0: vamos a ir entrando, conociendo el contexto del tema de hoy con Carlos Welling. ¿Qué tal? Muy buenas.
1: Hola, Adriana. ¿Qué tal? Las cifras y la relevancia de este escaparate confirman el gran momento que vive el talento joven en nuestro país. La lista 30 Under 30 de Forbes España se ha consolidado como un radar para identificar a una nueva generación de profesionales menores de 30 años que están liderando el cambio. Se trata de una selección anual que premia la audacia, la capacidad de transformación y la excelencia en disciplinas que van desde la ciencia y la tecnología hasta la cultura, los negocios o el activismo social. Afortunadamente, este listado demuestra que la innovación en España tiene múltiples rostros y no deja de expandirse hacia sectores muy diversos. Por ejemplo, en el ámbito de la inteligencia artificial y los nuevos modelos de negocio destacan proyectos como ChatBlue, enfocado en la automatización hotelera, o AdCities, que aspira a revolucionar la publicidad exterior del mundo físico. Pero el talento también inunda la cultura con figuras de gran proyección como la cantante Bad Dial y el actor Julio Peña. El bienestar a través de plataformas de salud y rendimiento como Wellbeing e incluso el deporte de élite con la selección española de rugby 7. Propuestas muy distintas que comparten un denominador común: el impacto real y la vocación de transformar nuestra sociedad.
0: Gracias, Carlos. Pues saludamos ya a Francisco Boira, cofundador y uno de los líderes de este proyecto. ¿Qué tal, Francisco? Muy buenos días.
2: Muy buenos días, Adriana. ¿Qué tal?
0: ¿Qué significa para vosotros entrar en la lista? Bueno, lo primero, enhorabuena por estar en esa lista de 30 Under 30. Gracias. De Forbes España, una selección de jóvenes menores de 30 años que destacan por su impacto en diversos ámbitos.
2: Bueno, pues al final yo creo que lo que significa es pues mucho agradecimiento de ver que se está valorando lo que hacemos, y más en un nicho que no suele ser muy generalista, ¿no? Para la mayoría de la audiencia, por así decirlo. Y básicamente es mucha exposición, al mismo tiempo también una responsabilidad, porque es, como tú has dicho, estar en una lista con gente pues tan destacada, pues también conlleva un peso encima, pero sobre todo pues un tremendo honor.
0: Vosotros sois un grupo de 6 ingenieros. Creios Space es un proyecto nacido en las aulas de la Escuela Politécnica de Cataluña. ¿Cómo fue ese salto de un proyecto académico a construir algo tan real, tan innovador y tan exitoso?
2: Bueno, pues yo creo que fue un poco orgánico y fue también un poco por ignorancia, pero con el buen sentido de la palabra. Estábamos en la universidad a través de un trabajo de final de grado de la carrera. Uno de los fundadores, Adrián, hizo un trabajo que trataba sobre la viabilidad técnica de mercado de esta tecnología satelital que estamos desarrollando. Y ahí es cuando nos dimos cuenta de que, ostras, pues igual tenía sentido hacer un proyecto sobre esto, pero en el momento que empezamos, yo creo que lo hicimos más de forma inconsciente, pues para tener un side project, para formarnos, para complementar nuestra educación y pues tener un currículum más atractivo en el futuro, ¿no? Pero al poco tiempo nos dimos cuenta que, hablando con la industria y con las instituciones, las agencias espaciales, que lo que hacíamos tenía mucho sentido y que no era lógico que se quedase en un proyecto de estudiante, sino transformarlo realmente en una empresa de verdad.
0: Vosotros trabajáis en satélites que son capaces de operar en órbitas ultra bajas. Exactamente, para que lo entienda la gente que nos escucha, ¿qué significa eso? ¿Qué aplicaciones tiene eso de las órbitas ultra bajas?
2: Sí, pues mira, voy a hacer una comparativa que la tenemos en nuestro día a día. Tú, si con una cámara de fotos, con un móvil, te acercas al objetivo, la imagen que sacas tiene mucha mayor resolución. Pues lo mismo pasa con los satélites. Tú, si puedes colocar un satélite más cerca de la Tierra, las imágenes de la Tierra, sobre lo que está pasando en la Tierra, van a ser mucho más detalladas. Y esto tiene un impacto directo en detección de incendios, en agricultura de precisión, control marítimo, control del cambio climático. Y luego tenemos el caso de las telecomunicaciones. Te hago el mismo símil con la vida real. Uh-huh. Cuando estamos en casa y nos alejamos del router, del wifi que tenemos en casa, prácticamente la señal no llega o va muy despacio. ¿Qué tenemos que hacer? Acercarnos a la señal para volver a tener internet rápido. Con un satélite pasa lo mismo. Tú, si tienes un satélite más cerca de la Tierra, puedes proveer una señal más fuerte, con menos latencia, menos retraso, y esto pues te facilita aplicaciones como lo que se conoce como el Direct to Device, el Internet de satelital directamente al smartphone. Hoy en día esto prácticamente no se puede hacer. Tenemos el caso de Starlink, que es el Internet satelital más famoso, pero para utilizar Starlink necesitas un kit externo, una antena, un equipo que tienes que conectar al tejado de tu casa. Si Starlink tuviera los satélites más cerca, podría hacer lo mismo, pero sin esta antena externa, directamente al smartphone. Entonces, claro, esto en situaciones de, por ejemplo, el apagón que vivimos el año pasado, o en una dana que cae toda la infraestructura terrestre, que la gente no tiene el kit de Starlink, solamente con tu teléfono móvil seguirías teniendo acceso a Internet. Por eso es tan importante.
0: Desde luego que suena muy, muy innovador y muy útil. Francisco, Crayos Space destaca dentro de esta lista de Forbes en el apartado de sostenibilidad. ¿Dónde está el impacto ambiental positivo de esta tecnología?
2: El impacto a nivel de sostenibilidad es porque nosotros no utilizamos combustible. La particularidad de estos satélites es que utilizan un motor completamente eléctrico. Solo utilizamos aire y energía solar, de modo que no creamos basura espacial, además de que estamos ya en unas órbitas que están no están operadas por otros satélites, por ende se reduce mucho más el riesgo de impacto. Al estar más bajito, las emisiones de CO2 y de combustible en el lanzamiento también se reducen hasta un 60%. Entonces, hay bastantes áreas en lo que es la sostenibilidad que nuestro satélite impacta, ¿no? Y te diría eso, sobre todo el tema de basura espacial, porque en las órbitas más altas que ya están colapsadas, cada vez es más difícil operar, y está lo que se llama el efecto del síndrome de Kessler, que significa que una explosión en cadena podría desarrollar una cascada que inhabilitaría el acceso al espacio. Esto en las órbitas más bajas no pasa, porque tienes aire que te crea resistencia aerodinámica, y las propias órbitas, al estar tan bajo, se limpian de forma autónoma. Entonces, es otra de las ventajas de orbitar más cerca de la Tierra, que el propio aire que te crea resistencia aerodinámica limpia las órbitas.
0: Sobre esto que hablabas del combustible, corrígeme si me equivoco, pero hay que explicar que esta tecnología que estáis patentando se basa en un motor eléctrico de tipo air breathing, para que se entienda. Sí. No necesitan llevar combustible, lo decías, porque lo respiran, si no me equivoco, del aire de la atmósfera y lo convierten en plasma. ¿Es eso así? ¿Cómo se consigue dominar un concepto que suena casi a algo pues de marciano futurista?
2: Sí, o sea, al final los he explicado muy bien. Es una idea muy simple sobre el papel, pero claro, el proceso físico que hay detrás y poder dominar toda esta física de plasma no es tan sencillo. Al final nosotros lo que hacemos es aprovechar un inconveniente, que es el aire que tienes al estar tan cerca de la atmósfera, el aire que hace que los satélites caigan al estar tan bajito. Nosotros lo aprovechamos como combustible, básicamente con una toma de aire captamos estas partículas de aire, que no es aire como tal, es flujo de muy baja densidad que se llama flujo rarificado. Nosotros captamos estas partículas de aire, las comprimimos con una especie de tobera y luego generamos ondas helicoidales, que son lo que te hace excitar estas partículas de aire y generar el plasma. Al final, el plasma simplemente es un estado de la materia que simplemente se basa en un gas excitado, en partículas con carga. Entonces, el plasma lo bueno que tiene es que te permite acelerar y generar un empuje con unas eficiencias muy altas. Entonces, este motor, este particular motor, solo utiliza aire y energía solar y te permite contrarrestar esa resistencia aerodinámica que con combustible convencional no sería posible, porque tendrías que cargar unos tanques grandísimos y cada peso que subes en el espacio vale muchísimo, y además quedaría el coste y la durabilidad de la misión completamente inviable. De ahí que esta es la única tecnología en el mundo que permite que un satélite esté tan cerca.
0: Y de esa manera entiendo que rompéis esa barrera física de la fricción atmosférica que antes sí que destruía los satélites.
2: Exactamente, es así. Cuando bajas de unos 300 kilómetros de altura ya tienes mucho aire que viene de la atmósfera. Claro, con combustible convencional tú no puedes ya contrarrestar este aire, porque hace la misión completamente inviable. Duraría el satélite días. Tú no puedes tener un satélite en órbita durante días, porque la inversión de cada satélite es enorme, no te sale la misión viable. Entonces, la única forma de hacerlo por largos periodos de tiempo, por incluso más de 10 años, es con este tipo de propulsión. Entonces, claro, esta tecnología es tan crítica y tan estratégica porque abre un nuevo paradigma. O sea, está abriendo una región que hasta la fecha nadie está pudiendo explotar.
0: Claro, tanto es así que este tipo de satélite desarrollado por Cryospace ha llamado la atención de nada más y nada menos que la OTAN, siendo el único de estas características que apoya en la actualidad en toda España. Supongo que algo también impresionante, incluso para vosotros, que la OTAN invierta dinero.
2: Sí, la verdad que eso fue una validación tremenda, que bueno, que la OTAN, con toda la seriedad que implica el organismo, elija Crellos y encima seamos la única empresa de España invertida por el fondo de la OTAN, pues imagínate, ¿no?, lo importante y lo estratégico que es para nosotros y también para España. Al final estamos desarrollando una tecnología soberana que puede elevar las capacidades nacionales del país y se puede utilizar pues para muchos fines nacionales que pues, al final contribuyen en la seguridad y el bienestar de las personas. Siempre que haces alguna tecnología espacial, el uso es dual, es decir, tiene tanto características y aplicaciones militares como civiles. Y nosotros no somos una excepción, sabemos que lo que hacemos pues también tiene esta aplicación dual que va a contribuir pues a la soberanía nacional.
0: Relacionado con esto, tradicionalmente el talento aeroespacial nacional, desgraciadamente, acaba emigrando a agencias o otras potencias extranjeras. ¿Cómo valoráis el ecosistema actual en España para retener el talento joven en proyectos como este?
2: Pues te diría que en España tendemos a infravalorarnos. Pues es que tenemos talento muy bueno.
0: Sí.
2: Y justamente en el ámbito aeroespacial estamos viviendo una época plateada, yo diría, porque la dorada todavía está por venir, pero ha mejorado muchísimo. De hecho, España ahora mismo es el cuarto contribuyente de la última ministerial, la Agencia Espacial Europea, de toda Europa. O sea, antiguamente pues siempre éramos del quinto para abajo y ahora se ha mejorado ese esfuerzo y las previsiones son muy buenas. O sea, estamos en un buen momento. Sí que pienso que todavía hace falta remar mucho a nivel institucional, pero vamos en muy buena dirección y hay que seguir aprovechando este momentum. A nivel talento, cada día hay más empresas espaciales en España de referencia. Tenemos uno de los microlanzadores líderes en España, tenemos gente, empresas consolidadas españolas que han participado en la misión Artemis de la NASA, que nos permitió llegar a la cara oculta de la Luna. O sea, tenemos realmente mucho talento, mucha industria que a veces no nos damos cuenta porque la realidad es eso. En España somos muy buenos en haciendo muchas cosas con menos recursos que, por ejemplo, los americanos. Y yo creo que eso es una virtud que tenemos que seguir aprovechando y más ahora que desde la administración vamos yendo por la buena dirección. Pero eso sí, todavía queda trabajo, hay que seguir apoyando las tecnologías innovadoras que al final son las que te van a dar un salto cualitativo en los próximos 5 o 10 años. No solo apostar por las tecnologías ya consolidadas, sino seguir apostando por la innovación y el I+D.
0: Desde luego, hablabas de la época plateada, la dorada está por venir. Pues venga, vamos a intentar irnos un poco al futuro, pero al futuro cercano, porque tengo entendido que tenéis previsto el primer lanzamiento de la historia de un satélite de estas condiciones a finales del año 2027. ¿Se cumple ese plazo?
2: Bueno, en espacio, por desgracia, es muy difícil, al ser todo a largo plazo, es muy difícil concretar una fecha, pero nuestro plan interno es este. Al final, si de nosotros depende, nosotros podemos cumplir este plazo, pero siempre hay retrasos inesperados que dependen de proveedores terceros, de ventanas de lanzamiento, pero si no va a ser esta fecha, va a ser muy próxima en cuestión de uno o dos meses arriba abajo, y sí, se va a cumplir ese plazo y vamos a ser la primera empresa de la historia que vaya a lanzar un satélite de este tipo. De ahí el hito que supone esto, pues no solo como españoles, sino también como europeos. Nadie lo ha conseguido antes y yo creo que es un motivo también de celebración, no es porque esté yo en creyo, sino porque es la realidad. Hay que estar orgulloso, es algo histórico.
0: Sí, y estaremos pendientes muy seguramente de cada paso que vayáis dando. Ya con esto vamos a ir terminando. Francisco, decías que era un hito para Europa, para España, barriendo un poco más para casa, todavía más cerca, también un hito para Galicia, porque Creyos es una empresa que tiene base y una fuerte vinculación con Galicia. ¿Se ha convertido en el escenario estratégico ideal para este lanzamiento histórico?
2: Sí, bueno, el lanzamiento, por puntualizar, no se hace desde Galicia, se hace desde Cabo Cañaveral, desde Florida. Pero sí, nosotros, toda la empresa está en Galicia, toda la ingeniería la tenemos en Galicia y Galicia desde el principio apoyó mucho. Tenemos un ecosistema floreciente, tenemos una de las universidades más punteras de Europa en sistemas satelitales, que es la Universidad de Vigo. Tenemos varias empresas de allí, en el polo aeroespacial que se está formando, y nosotros pues tenemos el honor también de ser una de ellas. Y la verdad es eso, que todo el ecosistema administrativo, institucional e industrial allí también está floreciendo y lo hemos notado, y es un tremendo boost para nosotros también porque es la realidad, ¿no? Cuando trabajas en entornos así, yo creo que todo sale más fácil, más bonito y más rápido.
0: Desde luego, Francisco Boira, cofundador de Creyos Space, muchísimas gracias por haber estado en A Golpe de Beat y sobre todo muchísima suerte que consigáis todo aquello que estáis investigando, que estáis buscando, que estáis luchando por crear y por lanzar.
2: Muchas gracias a vosotros por la visibilidad.
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1: Es viernes y eso significa que volvemos con el presente de las especies. Carlos Welling, hola de nuevo. ¿Qué criatura nos traes hoy para ir cerrando la semana?
2: Hola Adriana, de nuevo. Pues hoy vengo con un auténtico quebradero de cabeza para la filosofía y un milagro para la medicina. Venga, te voy a lanzar la primera pista, como siempre. Uh-huh. Nuestra invitada de hoy vive en el agua, es diminuta y mide, yo creo, lo mismo que la uña de tu dedo meñique, es transparente y ha conseguido algo que el ser humano lleva buscando desde que aprendió a escribir.
1: Lo que el ser humano lleva buscando desde siempre. La verdad es que pueden ser mil cosas. Hablas de la riqueza, de volar, de felicidad, no sé.
2: Tienes razón y puede ser cualquier cosa. Demasiado ambiguo y superficial todo lo que te he dicho antes. Te voy a dar una segunda pista. Te digo lo que has descubierto y así al final yo creo que vas a acabar adivinándola. Ha descubierto la juventud eterna, este animalico, y ojalá nosotros. Y si te metes en el mar... Última pista, es peligrosa, tiene tentáculos y su picadura molesta y mucho.
1: Espera, un animal que rejuvenece.
2: Efectivamente.
1: O sea, que existe de verdad el Benjamin Button del océano.
2: Eso parece.
1: Por las características que me das, por lo anterior no sé, pero por las características que me estás dando yo pienso en la medusa.
2: Lo de la picadura ha sido clave, yo creo, y maravilloso. Lo acabas de clavar. Y sorprendente lo de este animalico porque esta especie de la que vamos a hablar en concreto, conocida como Turritopsis dorni, ha conseguido ser joven eternamente, como hemos dicho antes, y es famosa por ser la medusa inmortal.
1: Espectáculo de animal, ¿no, Carlos? A ver, explícame esto bien, porque científicamente me parece imposible. ¿Cómo vuelve a rejuvenecer esta especie de medusa? ¿Cómo lo hace?
2: Pues mira, la clave está en un proceso que en biología se llama transdiferenciación celular. Para que nos entendamos y utilizando términos de andar por casa, la mayoría de los seres vivos nacemos, crecemos, nuestras células se especializan, es decir, una se hace neurona, otra piel, otra músculo, y finalmente envejecemos y morimos, no hay vuelta atrás.
1: Ley de vida, claro, no nos queda otra.
2: Efectivamente, y esta medusa, por lo que parece, se salta la ley. Cuando se estresa, se pone malita o el agua se pone demasiado fría, hace un reset. Sus células especializadas hacen el camino de vuelta, pierden su identidad y se transforman de nuevo en el estado inicial de su vida. Sorprendente por completo. Es como si una mariposa al envejecer decidiera volver a convertirse en crisálida y luego en oruga para volver a empezar. Y un dato importante, Adriana, este ciclo del que hablamos de reiniciar la vida lo pueden repetir de manera indefinida. Es decir, tienen tiempo de sobra para hacerlo, lo que las hace biológicamente inmortales. Se las pueden comer depredadores, es decir, no son indestructibles, pueden morir.
1: ¡Guau! Wow, es alucinante. O sea, mientras las medusas normales suelen morir tras reproducirse, esta da un giro de 180 grados en su ciclo y vuelve al inicio de la rueda. ¿Y qué tiene que ver esto con nosotros? ¿Por qué le interesa tanto a la ciencia esta medusa?
2: Pues aquí es donde está la clave y donde entra la marca España. Adriana, en 2022, un equipo de investigación de la Universidad de Oviedo, liderado por el bioquímico Carlos López Otín, logró secuenciar el genoma de esta medusa y lo compararon con el de una medusa hermana, la Turritopsis rubra, que es prácticamente idéntica, pero sí que muere de vieja, es decir, no se rejuvenecen sus células.
1: Qué interesante. Buscaron diferencias en el manual de instrucciones genético. ¿Y qué encontraron, Carlos?
2: Un manual en el que nosotros nos perderíamos, Adriana, y además descubrieron que esta medusa inmortal tiene un arsenal de copias de genes asociados con la reparación del ADN y el mantenimiento de los telómeros, que por explicarlo de manera sencilla son los extremos de los cromosomas que se van acortando cuando envejecemos en nuestras células. Su genoma es como un equipo de mecánicos que repara cualquier fallo celular al instante.
1: Es impresionante esta capacidad para regenerarse, pero Carlos, me está surgiendo también una duda. ¿Esto significa que la ciencia está buscando que nosotros vivamos para siempre? Porque no sé si me convence del todo un mundo lleno de humanos inmortales, la verdad.
2: No van por ahí los tiros, a mí tampoco me convence eso de ser inmortales. Podemos respirar tranquilos. El objetivo de la medicina con esto, Adriana, es que al estudiar esta medusa, al final nos están intentando convencer de cómo nuestras propias células se pueden reparar mejor. Es decir, si logramos entender cómo este animal rejuvenece sus tejidos sin enfermar, podríamos encontrar claves cruciales para combatir enfermedades humanas ligadas al envejecimiento, como el cáncer o el Alzheimer.
1: Es increíble lo de que una pequeña criatura transparente de unos pocos milímetros puede enseñarnos sobre nuestras propias vidas, Carlos. Me dejas siempre sin palabras. ¡Qué gran historia de otro animalico más para cerrar la semana en A Golpe de Vida!
2: Ya sabes que la ciencia y las células van un pasito por delante nuestro, Adriana. Y como siempre, ya sabes, el viernes que viene, más animalicos.
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0: Y abrimos ahora el espacio para las noticias más destacadas en ciencia y tecnología con Carlos Welling y Miguel Atienza.
1: Una investigación publicada en la revista de la Sociedad Europea de Cardiología revela que quienes han sufrido un infarto de corazón presentan niveles más elevados de microplásticos en la sangre.
2: El estudio ha monitorizado a 61 pacientes de dos hospitales italianos, de los cuales 19 habían sido diagnosticados de sufrir un infarto de miocardio. Los investigadores les tomaron muestras de sangre y recopilaron datos sobre si eran fumadores y si habían estado expuestos a altos niveles de contaminación del aire en los años previos. Los resultados indicaron que las personas que habían sufrido un infarto presentaban, en términos generales, niveles más altos de microplásticos en su torrente sanguíneo, estableciendo así una correlación positiva entre la exposición a la contaminación plástica y las enfermedades cardiovasculares. Además, el estudio también muestra que fumar facilita la entrada de microplásticos en el torrente sanguíneo.
1: Una vacuna experimental dirigida a la mutación del gen KRAS, uno de los factores genéticos más comunes que provocan cáncer de páncreas de alto riesgo, induce una respuesta inmunitaria duradera y segura.
2: Los resultados son de un ensayo clínico en fase 1 con 20 participantes, publicados en Cancer Discovery. Las mutaciones KRAS están presentes en la mayoría de los cánceres de páncreas y de las lesiones precancerosas, y la vacuna hace que el sistema inmunitario reconozca y destruya las células portadoras de estas mutaciones antes de que puedan convertirse en cáncer. El equipo investigador observó que el 90% de los participantes desarrolló una respuesta inmunitaria significativa a la vacuna. Tras un seguimiento de 16 meses y medio, ninguno de ellos desarrolló cáncer de páncreas ni una lesión pancreática de alto riesgo que requiriera extirpación quirúrgica. Señalan que el estudio se diseñó principalmente para evaluar la seguridad y las respuestas inmunitarias y no tenía por objetivo determinar si la vacuna previene el cáncer de páncreas. Advierten que el reducido tamaño del ensayo y el periodo de seguimiento relativamente corto limitan las conclusiones sobre la eficacia clínica.
1: Y una investigación publicada en la revista Frontiers in Environmental Archaeology revela que las princesas del antiguo Egipto, que vivieron hace unos 4.000 años, eran expertas arqueras y participaban en actividades físicas de gran intensidad.
2: El estudio de sus restos óseos demuestra que las armas encontradas en sus tumbas, como arcos y dagas, no eran simples adornos simbólicos, sino herramientas reales que utilizaban en su día a día para el entrenamiento o la caza. El trabajo, liderado por la Universidad de Ben y Suef y el Instituto Bioarqueológico de Londres, se basó en el análisis de 6 momias del complejo Dahshur, entre ellas 4 hijas del faraón Amenemhat II. Aunque sus cráneos se perdieron hace un siglo, el estado del resto de los huesos permitió identificar el desarrollo muscular en las extremidades superiores. Además, los investigadores hallaron fracturas curadas, lo que indica que, a pesar de los riesgos de su estilo de vida, la familia real tenía acceso a una atención médica sumamente avanzada para la época.

0: Pues toca despedirnos porque no hay tiempo para más.
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0: Carlos, Miguel, nos escuchamos de nuevo el lunes. Que paséis un gran fin de semana.
1: Fin de, bueno, adiós.
2: Adiós.

0: Bienvenidas, bienvenidos. Venezuela lleva demasiado tiempo instalada en el compás de espera. Mientras millones de venezolanos sobreviven entre el exilio y la incertidumbre, el futuro del país vuelve a jugarse en despachos, negociaciones discretas y movimientos políticos. El mapa de la oposición cambia, también el rostro de quienes aspiran a influir en el rumbo del país. Y en medio de ese tablero en constante movimiento surge una pregunta: ¿quién representa hoy a la Venezuela democrática? ¿Quién tiene capacidad real para cambiar el destino de un país tutelado por Estados Unidos que parece condenado a una transición interminable? Hoy, en Hora América, hablamos en exclusiva con Dinora Figuera, la elegida por Washington para negociar con el gobierno de Delcy Rodríguez. Figuera es hoy la voz que todos buscan y son contadas sus declaraciones públicas. Hoy, en Radio Exterior de España, responde a muchas de esas preguntas hasta ahora sin respuesta. Me acompañan Alberto Ortiz en la edición, Elisa Cepeda en la redacción, Cristina Dorado en la producción y Víctor Rovira en la realización técnica.
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0: Repasamos ahora las noticias del continente con Alberto Ortiz y Elisa Cepeda.
2: Trump vuelve a recibir a Bukele en la Casa Blanca para una reunión privada.
3: El presidente de Estados Unidos, Donald Trump, ha recibido a su homólogo salvadoreño, Nayib Bukele, uno de sus mayores aliados en Latinoamérica. Lo ha hecho en un encuentro a puerta cerrada, sin acceso a la prensa. No han trascendido los detalles. Es la segunda vez que Trump recibe a Bukele después del encuentro que ambos mantuvieron en 2025.
2: De la Espriella trasladará la Embajada de Colombia a Jerusalén.
3: El presidente electo de Colombia ha anunciado

0: Hacer, defender a su pueblo, defender a su gente a sangre y fuego.
1: El ultraderechista secunda así a Guatemala, Honduras y Paraguay, que establecieron su embajada en Jerusalén tras el movimiento de Donald Trump en 2018. El argentino Javier Milei anunció una intención que no ha llegado aún todavía a formalizar.
2: Nicaragua rompe relaciones diplomáticas con Italia.
1: Lo ha hecho después de que el ministro de Exteriores italiano Antonio Tajani volviera a pedir la extradición del terrorista Alessio Casimirri, uno de los asesinos del ex primer ministro Aldo Moro.
3: A peligroso terrorista de las Brigadas Rojas como Alessio Casimirri, que mató a Aldo Moro, uno de los más importantes políticos cristiano-demócratas de Italia. Este señor vive en libertad en este país, en Nicaragua. Esto es inaceptable para nosotros.
1: Tajani aprovechó un foro del Partido Popular Europeo sobre Latinoamérica para cargar contra Nicaragua por la protección a ese terrorista refugiado en el país desde 1983. En un comunicado, el régimen de Ortega ha criticado las injustificadas y agresivas declaraciones del canciller. Ha anunciado que ya ha comunicado la ruptura de relaciones con el país que gobierna Giorgia Meloni.
4: Quédate, Alberto, que hablamos con Dinora Figuera.
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4: Venezuela entra en una nueva fase marcada por la reconstrucción institucional tras años de confrontación. El régimen y parte de la oposición comenzarán a trabajar el próximo 1 de agosto para promover, dicen, la democracia en el país. En ese escenario ha reaparecido una figura que durante años ejerció su labor desde el exilio, Alberto.
1: Sí, se trata de Dinora Figuera, que es médica, cirujana, dirigente del Partido Primero Justicia y presidenta de la Asamblea Nacional elegida en 2015. Es el último parlamento reconocido durante años por buena parte de la comunidad internacional como la institución legítima de Venezuela. En 2023 asumió la presidencia de la Comisión Delegada de la Asamblea Nacional de 2015, después de la desaparición del llamado gobierno interino encabezado por Juan Guaidó. Tras 8 años fuera del país, afincada precisamente en España, Figuera ha regresado a Caracas para asumir un papel clave en el diálogo político que busca sentar las bases de una transición democrática y la recuperación de las instituciones. Se ha convertido la principal interlocutora del nuevo proceso de diálogo político en Venezuela. Su protagonismo ha generado, no obstante, debate dentro de la oposición venezolana y algunos sectores interpretan su aparición como un intento de abrir una vía de negociación distinta a la representada por María Corina Machado.
4: Estamos con Dinora Figuera en Hora América. Señora Figuera, bienvenida a Radio Nacional de España, Radio Exterior de España.
6: Bueno, muy buenas tardes, saludos a todos sus radioescuchas. Gracias.
4: Señora Figuera, acaban de anunciar una apertura formal de las negociaciones con el gobierno. ¿Qué van a pedir en esas negociaciones? ¿Qué espera de ese intercambio?
6: Bueno, se va a proceder a instalar una mesa de diálogo para dirimir en ese sentido los destinos de nuestro país en una hoja de ruta que nos conduzca a la democracia. Nosotros tenemos planteado varios hitos que tienen clara relación precisamente con toda la coyuntura problemática que hemos tenido, como es el Consejo Nacional Electoral. Es público notorio que hemos sido víctimas de un fraude electoral, y para que haya unas próximas elecciones tenemos que trabajar sobre elaborar toda una serie de elementos que nos conduzcan a un Consejo Nacional creíble, con unos representantes dignos de la objetividad y con veedores nacionales e internacionales que estén antes, durante y después del proceso. O sea, generar garantías inclusive en cuanto al sistema que nos va a llevar a hacer la elección, y que sea respetado y que haya claridad y confianza. Por otro lado, tenemos el Tribunal Supremo de Justicia, que es la designación de los magistrados, la designación también de todo lo que es el componente del sistema de justicia, sala electoral, sala penal, la sala constitucional, que es público notorio también que nosotros hemos tenido decisiones en el Consejo Nacional Electoral, y viene la sala electoral o la sala constitucional y dictamina lo que le conviene en este sentido o le convenía a Nicolás Maduro.
1: ¿Qué tal, señora Figuera? Teniendo en cuenta todos esos elementos que comentaba, esa hoja de ruta para que haya unas garantías para esas elecciones, ¿cuándo cree que se podrían celebrar? ¿Qué fecha cree realista para unas posibles futuras elecciones en Venezuela?
6: Ciertamente eso es una pregunta.

0: Pregunta que se nos hacen, nosotros decimos que precisamente esta hoja de ruta es para garantizar un proceso electoral, un proceso electoral que tiene en primera instancia que ser sujeto a reformas, como le dije anteriormente, después de lo que es la designación de los miembros, establecer los mecanismos para la consulta. Nosotros tenemos para diciembre de este año 2026, que entregar todo el estudio pertinente para sentar las bases de una convocatoria. No puedo atreverme, y digo que sería irresponsable de quien sea yo, porque si estamos hablando de objetividad, nosotros sentamos las bases, pero sería un nuevo Consejo Nacional Electoral quien hiciera formalmente la convocatoria, por supuesto, que lo que demanda el pueblo venezolano es que sea lo antes posible y que sea un sistema electoral con credibilidad.
1: Para celebrar esas elecciones y para poner en marcha todo el proceso, evidentemente hay una parte que tiene que estar de acuerdo, que es el actual gobierno. De las conversaciones que ha tenido hasta ahora con Jorge Rodríguez, con el hermano de la presidenta encargada, ¿ve que el gobierno está dispuesto a celebrar unas elecciones en el corto o en el medio plazo? ¿Cree que el gobierno va a estar dispuesto a celebrar unas elecciones?
0: Bueno, mire, ha sido un hecho público y notorio el acompañamiento que hemos tenido de parte de Estados Unidos, del Departamento de Estado, quien yo estoy participando en esto debido a una invitación que me hizo el representante, el subsecretario para Asuntos Occidentales, Michael Coxa, y que a partir de allí y después del 3 de enero cambió el panorama político en relación al futuro de este país. Hay una gran esperanza, hay un seguimiento y yo creo en ese sentido que el gobierno interino debe estar convocado a que ese cambio se dé. Yo tuve la oportunidad el mes pasado de reunirme con el presidente de la Asamblea Nacional 2026 y bueno, en esa discusión o en esa conversación, él dijo que si de perder las elecciones, él entregaría el poder.
2: Señora Figuera, usted ha sido designada por Estados Unidos como negociadora. ¿Cómo se ha gestado ese contacto y cuáles son sus relaciones con Marco Rubio?
0: Yo soy presidenta de la Asamblea Nacional 2026 hasta diciembre del 2025. Tuve la responsabilidad de proteger los activos en Estados Unidos, me refiero a Citgo, la central petrolera, y me refiero también al que no es en Estados Unidos, pero al oro que está en Inglaterra. Estos dos recursos, estos dos activos están, y nos sentimos muy orgullosos, están a la disposición de un nuevo gobierno para Venezuela. Y sobre esa relación también de entrega, que tuvimos que entregar todas las responsabilidades que tuvimos hasta el 2025, porque recuerden que Estados Unidos reconoció provisionalmente como presidenta interina Delcy Rodríguez, y de allí es que el principio de solicitar e invitar a que los exiliados vuelvan al país, se me planteó la posibilidad de servir.
1: Acude a estas negociaciones como presidenta de la Asamblea Nacional, de la Asamblea que salió elegida en 2015, lo comentaba antes. No sé si lo hace también como representante de toda la oposición y qué papel está jugando en estas negociaciones que se van a abrir a partir del 1 de agosto, María Corina Machado, ¿no? Que es la líder de la oposición.
0: Yo he insistido en que tengo una representación institucional, aunque es público y notorio que yo soy militante del partido Primero Justicia, que forma parte de la plataforma unitaria y a quien hemos promovido a María Corina como candidata presidencial. María Corina es la líder de la oposición reconocida públicamente, pero hay que recordar lo siguiente, aquí es una comisión bilateral, o sea, donde está representado Jorge Rodríguez y está representando a Dinora Figuera como ambos presidentes de dos asambleas diferentes. Todo tenemos, inclusive María Corina Machado, líder de la oposición, como personas de, diríamos yo, que son afectos al gobierno interino, la posibilidad de participar, todos. Lo que he aclarado es, desde el punto de vista institucional, que las mesas de trabajo, ojo, que no, que son, somos instrumento de consulta, que todos puedan participar. Ahora, la incidencia de la política de la oposición las dirime en la instancia de la plataforma unitaria y estamos abiertos a recibir todo ese tema, pues. Pero es lo natural, si nosotros queremos instituciones que sean independientes, instituciones que le sirvan a todos los candidatos, es de buena lid que desde el punto de vista de las actuaciones seamos institucionales. Hay algunos personas o medios que quieren como sacar del contexto libre propósito de verdad, de buena fe, con que yo estoy respondiendo. María Corina es una persona a la cual yo la siento, es mi amiga y la he acompañado en Oslo, en Roma, o sea, para la representación de todos los venezolanos, pero si yo quisiera que las instituciones tengan independencia, tanto la representación que va a tener de candidatura la gente del PSUV como la va a tener otro partido político y la gente de la unidad, deben tener, como decir, un principio de dar una institución independiente. Ese es el propósito, pero de ninguna manera se excluye a ninguna persona y menos un contexto de un liderazgo tan evidente como el de María Corina.
1: ¿Y está usted en contacto con ella en estos momentos y también pensando en el inicio de esas negociaciones? ¿Habla con ella o intercambia alguna impresión sobre por dónde tiene que ir este proceso?
0: Sí, fíjese lo siguiente, yo pertenezco, o sea, mi partido pertenece a la mesa de la unidad. Yo pude escribirle, por ejemplo, a María Corina el sábado pasado y quedamos en vernos cuando tuve conocimiento que estaba aquí en España. Quedamos en reunirnos, pero bueno, eso no ha sido, yo no sé si ya no ha sido posible porque, bueno, ella tiene una agenda, yo tengo otra agenda, pero sí me he reunido con Carlos Blanco, que es la mano derecha de María Corina, porque ahí se hizo una propuesta desde la plataforma, que hubiera un representante. Esto es nuevo para usted, pero porque es que hay cosas que no están establecidas, pero tengo el conocimiento y no quiero divorciarme de mi responsabilidad institucional, que hay la representación, una propuesta de representación de Edmundo González, María Corina Machado, representante de la plataforma unitaria, en un espíritu de cuerpo para dirimir acerca de las políticas de contribución que pueden tener a este escenario.
2: Señora Figuera, eso que nos está contando, ¿tiene la aceptación del gobierno?
0: Le insisto, el tema no es tan incorporado, por eso es que quiero explicarle, las instancias son independientes, esta instancia que se está creando, si somos serios y responsables, yo no le puedo decir en función de que yo soy de Primera Justicia, bueno, ven acá, vamos a hacer, no, esa no es la idea. Y por eso es que yo insisto en ser institucional. En la vida me ha tocado mucha responsabilidad de carácter institucional y la institucionalidad no es para yo favorecer una parte o favorecer otra, es para yo que preste mi servicio a la institucionalidad y al respeto ciudadano de tener igualdad de oportunidades.
2: Señora Figuera, en unas futuras elecciones, ¿que cree que figuras como Delcy Rodríguez, Jorge Rodríguez, su hermano, o Diosdado, están legitimados para presentarse como candidatos?
0: Es que en este momento a mí no me corresponde dar esa respuesta. Yo creo que la Constitución establece claramente quiénes pueden asumir, en este caso, la aspiración de un cargo de elección popular. Si nosotros estamos haciendo una instancia, es para que cualquiera persona que te cumpla con unos criterios, ser mayor de edad, tener aspiraciones constitucionales, esas personas pueden participar. Ahora, la misma Constitución tiene a su lado normas del mismo Consejo Nacional Electoral para los aspirantes a una elección popular. Si usted me lo pregunta a mí desde el punto de vista de lo que he vivido, yo soy una mujer exiliada que fue criminalizada como con 5 delitos, que fue, me despojaron mi casa, mis bienes, que bueno, mire, mi compañero de vida, de lucha, fue asesinado, lanzado a un piso 10 de la policía, que aquí tuve como médico venezolana también que atender a unas personas mayores, porque tenía que echar hacia adelante con mi hija única aquí en este país. O sea, yo quiero, al principio, decirle que soy una mujer comprometida a que haya un cambio en mi país, a regresar a mi país y contribuir a que haya unas elecciones libres y democráticas, pero también que haya libertad de expresión, que haya derechos civiles y políticos respetados.
1: Señora Figuera, un elemento del que todo el mundo habla a la hora de pensar en la estabilidad del país, en el futuro del país, son las Fuerzas Armadas. ¿Qué papel cree que debe jugar el Ejército en este proceso de negociación? No sé si van a participar en las conversaciones o cómo cree que se debe abordar el papel de este sector del Estado en el futuro de Venezuela y en este proceso de transición.
0: Bueno, usted ha hecho una pregunta que es vital aquí en este momento. Lamentablemente, tanto Chávez como Nicolás Maduro generaron un espíritu de deformación de los valores de la Fuerza Armada venezolana, que deben servir a la Constitución y al país. Eso no se logró. Lamentablemente hubo una distorsión, pero además Nicolás Maduro, al verse solo, le generó, como decir, una fuente de financiamiento sobre la base de la corrupción a muchos militares que hicieron negocios, que hicieron grandes capitales, a quien se les regaló minas, a quien de oro, a quien se le generó un poder supremo en torno a lo que son los verdaderos deberes de las Fuerzas Armadas. Y eso desdibujó, por supuesto, al país. Nosotros tenemos que contribuir a que haya una nueva Fuerzas Armadas, que respete la Constitución, que respete el Estado de Derecho y que le dé al país, pues, en ese sentido, resguardar, en este caso, la seguridad. Pero eso no es lo que ocurre. Entonces, nosotros, en este caso, queremos que haya un cambio en esa instancia. No le corresponde a esta mesa de diálogo, no le corresponde esa responsabilidad.
2: Señora Figuera, ha habido otros procesos negociadores en el pasado. Hemos visto cómo la República Dominicana intentó mediar. En España recordamos además los intentos de mediación del expresidente Zapatero. ¿Por qué cree que esta negociación puede ser distinta? Y no sé si en estos días está en contacto con Zapatero y está jugando algún papel en estos momentos.
0: Bueno, en principio le digo, es distinta porque yo creo que para bien, o yo creo no, estoy segura que para bien el gobierno de Estados Unidos tiene en este momento una incidencia de colaboración y de coordinación para coadyuvar un esfuerzo de dirimir y llegar a una serie de acuerdos. Esto no es una negociación entre las partes buscando apetecer una unidad, pero que en otros momentos era o tenía un poder muy muy grande y lo veíamos Jorge Rodríguez. Hoy es diferente. Después del 3 de enero todo cambió en el país y uno siente, inclusive con declaraciones que se dan 3 días y a los 3 días hay otro contexto que ya no es el mismo poder, que ya no es la misma acción. Y bueno, cuando nosotros vemos, por ejemplo, al gobierno de Estados Unidos generando toda una contribución al servicio de una ayuda humanitaria en los centros de que fueron víctimas de los 2 terremotos, y ve la Fuerza Armada allí, uno entiende perfectamente que cambió Venezuela, cambió el país y con ello se abre una esperanza nueva con este propósito de devolverle a Venezuela democracia.
2: Señora Figuera, seguiremos muy atentos a esas negociaciones. La mejor de las suertes para ese proceso de reconciliación nacional que tanto necesita Venezuela. Gracias por atender en exclusiva ahora América de Radio Exterior de España.
0: Muchas gracias, hasta luego.
1: Muchas
0: Estoy muy
1: gracias.
0: agradecida.
1: Muchas gracias.
2: Cuando hablamos de fútbol mexicano, pensamos inmediatamente en los grandes estadios, en los clubes históricos y en una afición que vive cada partido con enorme intensidad. También en este mundial que está a punto de acabar y que ha tenido al país azteca como uno de sus anfitriones. Pero para conocer los orígenes del fútbol en un país como México, hay que viajar hasta Real del Monte, un pequeño pueblo mágico del estado de Hidalgo, marcado por la minería y por una profunda herencia británica. Fue precisamente allí donde los trabajadores ingleses llevaron un deporte que con el paso de los años se convertiría en una de las grandes pasiones de México. Hasta Real del Monte nos invita a viajar hoy Kireli Macedo.
3: Así es, y como lo dices, el pueblo Real del Monte se encuentra entre montañas, a unos 20 minutos de la ciudad de Pachuca, capital del estado de Hidalgo. Es un pueblo de calles empedradas, casas de techos rojizos, antiguas minas y una neblina que aparece constantemente para cubrir el paisaje. Que por cierto, es el pueblo habitado más alto de todo México. Pero detrás de su imagen pintoresca existe una historia que conecta esta pequeña localidad mexicana con el Reino Unido y especialmente Cornells. Durante el siglo XIX llegaron a esta región técnicos y trabajadores británicos para participar en la explotación y modernización de las minas. Y con ellos llegaron también nuevas costumbres, tecnologías, recetas y, por supuesto, formas de entretenimiento. Entre esas aportaciones se encontraba el fútbol. Para conocer cómo comenzó esta historia, conversamos con el coordinador de turismo del Real del Monte, Luis Lozano.
4: La llegada de los ingleses influyeron en el primer partido de fútbol, ya que ellos traían el balón hecho y elaborado cuero, cocido a mano. Y pues bueno, en tiempos muertos, en donde ellos convivían con mineros, donde se podían a practicar la famosa cascarita entre mineros e ingleses. Fueron una influencia para los mineros este deporte en Real del Monte.
3: Y aquellos encuentros, inicialmente realizados entre los propios mineros, despertaron poco a poco la curiosidad de los habitantes de la región. Lo que comenzó como una actividad recreativa importada fue apropiándose del espacio público y sumando jugadores mexicanos. Por ello, el Real del Monte es reconocido como uno de los lugares fundamentales para comprender el nacimiento del fútbol en México. Y una historia compartida con la cercana ciudad de Pachuca, donde posteriormente se organizaron equipos y el deporte comenzó a adquirir una estructura más formal y uno de los equipos más antiguos de todo México, el Club Pachuca.
4: Pues bueno, la llegada de los ingleses y con el primer partido de fútbol, ellos son motivados a crear es un partido de forma oficial. Es de ahí que el Club Pachuca, pues bueno, en Real del Monte nace el fútbol, pero el Club Pachuca crea el primer equipo a nivel profesional.
3: Y es esta memoria futbolística donde continúa presente en la identidad de sus habitantes, ya que no solo se trata de afirmar que el balón comenzó a rodar aquí, sino de conservar una historia que ha pasado de generación en generación. Una de las películas más vistas en México, que es Atlético San Pancho, rescató en la actualidad esta historia no tan olvidada de cómo el fútbol se empezó a jugar en este pueblo.
4: Gracias a esos partidos y gracias a los ingleses, influyó mucho en los realmontenses en crear equipos de fútbol, compitiendo entre ellos mismos y, bueno, darles un renombre a nivel tanto nacional como mundial, como algunos clubes que surgieron aquí dentro de Real del Monte.
3: Y es el que el primer partido de fútbol en Real del Monte se jugó en 1889 en los llanos de la antigua Mina de Dolores. El encuentro enfrentó a trabajadores británicos de las minas contra mineros locales. Y aunque es considerado un hecho histórico para el deporte en México, el juego terminó en una pelea.
2: Por lo que escuchamos, Kireli, México convirtió el fútbol en algo propio, lo llevó a sus barrios, a sus escuelas, a los campos improvisados y a los estadios.
3: Sí, claro, y de hecho, aunque actualmente el fútbol también es una gran industria, su historia en nuestro país comenzó de una manera pues mucho más sencilla, con trabajadores que buscaban descansar, convivir y jugar después de una jornada en las minas.
4: Si alguien visita Real del Monte por primera vez, pues bueno, lo recomendable es visitar los museos. Y uno, el más emblemático, donde se jugó el primer partido de fútbol, es el Museo de la Mina de Dolores, que guarda historia, tradición. No solamente contamos con museos, sino con recorridos turísticos. Y pues bueno, hablarán un poco de la historia de la llegada de los ingleses, así como de su gastronomía.
3: Y es así como el Real del Monte, que forma parte de los pueblos mágicos de México, demuestra que la historia de un deporte también puede ayudarnos a conocer la historia de una comunidad.
4: Cuando la pasión surge acerca del Mundial en estos días, pues bueno, Real del Monte igual renace. Muchos turistas, visitantes a nivel nacional como internacional, pues bueno, conozcan la historia de Real del Monte, el lugar donde se jugó el primer partido de fútbol. Esto nos ayuda a que vengan, nos visiten.
3: Y justo este año que México vuelve a ocupar un lugar central en el panorama futbolístico internacional, el Real del Monte recuerda que detrás de cada gran espectáculo existe un origen más humilde, el de una pelota, un espacio abierto y un grupo de personas dispuestas a jugar.
2: Gracias, Kireli, por enseñarnos el Real del Monte y de paso contarnos cómo nació la historia del fútbol en este pueblo del centro de México.
3: Gracias a ustedes y nos escuchamos en la siguiente emisión.
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2: Despedimos también con fútbol, lo merece esta final iberoamericana del Mundial, Alberto.
1: Sí, veremos si el próximo domingo escuchamos esto. 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Argentina con su posible cuarta estrella o España ante un posible segundo mundial, una final para la historia, Francisco, que lamentablemente solo puede ganar uno.
2: Pues lo viviremos el domingo y lo contaremos aquí en Hora América de Radio Exterior de España el lunes.

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1: La Directiva Europea sobre Eficiencia Energética en la Construcción de Edificios obliga desde diciembre de 2020 a que cualquier inmueble de nueva planta deberá tener un consumo energético casi nulo y generar la energía necesaria con fuentes renovables situadas en la misma construcción o en emplazamientos cercanos. La sostenibilidad cobra así un papel protagonista en el sector inmobiliario, no solo por su importancia medioambiental, sino también porque el consumo energético doméstico incide de manera notable en el bolsillo de los consumidores, que estamos padeciendo el encarecimiento progresivo de los suministros que en algunos momentos alcanzan récords históricos. Hoy en Sostenible y Renovable hablamos con Silvia Soutullo Castro. Hola Silvia, ¿qué tal?
2: Hola, buenas tardes, encantada.
1: Y con José Antonio Ferrer, muy buenas tardes.
3: Hola, muy buenas tardes, ¿qué tal?
1: Bienvenidos ambos de la Unidad de Eficiencia Energética en la Edificación del CIEMAT. Bueno, el Código Técnico de la Edificación, que se aprobó en 2019, está diseñado para que los edificios de nueva construcción consuman poca o muy poca energía. Eso sí, sin renunciar a un buen nivel de confort en el interior. Pero claro, ¿cómo lo conseguimos? Porque hasta ahora estamos acostumbrados. Cuando hace calor ponemos el aire acondicionado. Cuando hace frío ponemos la calefacción. Se trata precisamente de eso, de utilizar cuanto menos los sistemas de calefacción y de refrigeración a los que estamos acostumbrados, ¿no?
2: Claro, los principios fundamentales serían, un principio, lo primero, es reducir la demanda aprovechando los recursos locales y naturales que tienes. Es decir, construir el edificio de forma que maximice la entrada de ganancia solar en los momentos de los periodos de calefacción, es decir, en invierno en España, y que minimice la entrada de radiación solar y potencie la ventilación en los periodos de verano. Ese sería el primer punto. Segundo factor, una vez que tengas ya una demanda que sea lo mínima posible, dar esa demanda con unos sistemas renovables, que así consigas un consumo lo más eficiente y lo más renovable posible. Y si de ninguna de estas formas puedes conseguir reducir el consumo final del edificio, utiliza los sistemas más eficientes posibles para reducir totalmente el consumo final del edificio.
1: Yo siempre me pregunto, ¿pero cuál es realmente la temperatura ideal para estar a gusto en el interior de un piso o de un apartamento? Porque ahí es muy difícil ponerse de acuerdo, ¿no?
2: Eso es muy subjetivo, porque realmente confort se define como un estado de bienestar y salud, un estado mental. Entonces es muy complicado definir cuál es. Sí que es cierto que el Código Técnico y el RITE, la reglamentación de las instalaciones térmicas, recomienda unas temperaturas de consigna entre 21 y 26 dependiendo de la época del año. Entonces, en función de eso es como se suelen ajustar los sistemas de acondicionamiento. Pero es cierto que es algo bastante subjetivo y depende mucho del tipo de actividad que esté realizando, de las expectativas de los propios usuarios y de que los propios usuarios se pueden adaptar a las situaciones. Por ejemplo, si yo tengo mucho calor, antes de encender el aire acondicionado, me quito un jersey. O si tengo mucho frío, antes de subir la calefacción, me pongo una mantita o me pongo un jersey finito.
1: José Antonio, puede parecer una normativa más, pero en realidad la aplicación de esta directiva tiene un enorme calado en el sector de la construcción. Es decir, que hay que poner ahí de acuerdo a todos, ¿no? A los arquitectos, a las empresas inmobiliarias. Bueno, también concienciar a los clientes de que les va a costar un poco más la casa, pero
3: sí. Bueno, no
1: va
3: siempre.
1: A ser hecho mejor, no siempre, ¿no?
3: No siempre te va a costar un poco más. Sí que es cierto, pero bueno, la directiva o la normativa después se traduce en lo que es el Código Técnico de la Edificación, que es el que realmente rige el modo de construcción que estabas comentando. Y eso está acordado, está hecho con los colegios profesionales, con ese código, tiene un desarrollo, como todos los códigos que se hacen, y está acordado. Entonces ese está asumido, yo creo que lo tiene el sector profesional, lo tiene ya asumido. Y como comentabas, además, estamos hablando de la transposición y estamos hablando siempre de eficiencia energética, no de ahorro energético. Que es diferente.
1: Es diferente, claro.
3: La eficiencia es, voy a conseguir el ahorro, pero sin renunciar al confort, ni a las prestaciones que necesito.
1: Eso está muy bien, porque ahorrar es, apago la luz y ya está.
3: Claro.
1: La eficiencia es hacer más con menos.
3: Eso es. Mantengo mis condiciones de confort, mi calidad de vida, pero consumo menos. Siempre hay veces que llevamos el edificio al coche, sí. Es decir. O sea, tú puedes tener el mismo coche que consuma 10 litros a los 100 y consuma 5 litros a los 100, ¿no? El coche te va a dar la misma prestación, pero no es mucho más eficiente que el otro.
4: Bueno, estamos hablando de algo apasionante, ¿no? Y conseguir edificios que prácticamente no consuman energía. Hay varias estrategias, ¿no? Estos edificios pueden ser activos, pasivos, en fin.
2: Lo primero es, sí, como decíamos, las técnicas pasivas. Uh-huh. Las técnicas pasivas serían aprovechar los materiales, las orientaciones, los huecos en la dimensión de las ventanas, aprovechar los cerramientos, los aislamientos, para hacer que el edificio no demande energía directamente. La energía que no se demanda no se tiene que suministrar nada para... no se tiene que consumir nada. Y esas son las técnicas pasivas. Y luego las técnicas activas son las que sí que son con sistemas. Las que una vez que me demanda el edificio, me van a suministrar el consumo de energía necesario para que los usuarios siempre estén dentro de un rango de confort interior mínimo.
4: Bueno, en nuestras casas tenemos consumos en calefacción, en agua caliente sanitaria, luego están los aparatos eléctricos y todo el equipamiento que tenemos, la iluminación. Realmente no es fácil conseguir que un edificio no consuma prácticamente energía, ¿no? Es todo un reto.
2: Realmente supone un reto importante, pero si se tiene en cuenta desde las primeras fases del diseño o de nueva construcción o de la rehabilitación, se puede lograr. De hecho, ya hay edificios que tienen certificados de consumo de energía nulo o de consumo de energía casi nulo. Pero hay que tener en cuenta que lo mismo si tu edificio no consigues que tenga una demanda mínima, sí que la puedes aportar con la integración de las renovables. O lo mismo puedes hacer edificios que estén conectados y que sean flexibles y que lo mismo la energía que uno genere, los famosos prosumidores que ahora están de nuevo de moda, pueda accederla a otro edificio que está próximo. Entonces sí que hay que tener en cuenta también cuáles son los recursos, los perfiles de esos recursos y los perfiles de los propios consumidores o los propios usuarios.
4: Siempre que se pueda, se producirá la energía que necesitemos en nuestras casas, en estos edificios de nueva construcción de los que estamos hablando, con energías renovables. ¿Cuáles son las que mejor encajan dentro de estos edificios de consumo casi nulo?
3: Bueno, encajan todas.
4: Encajan todas, ¿no?
3: Todo siempre todo
4: renovable, bienvenido sea, ¿no?
3: Claro, o sea, hay que buscar el mix energético más eficiente. O sea, primar una sobre otra en ciertas circunstancias, puede ser una o puede ser la otra. Sobre todo desde el punto que comentaba antes Silvia, que es una apuesta, yo creo que decidida a nivel europeo, que es por la generación distribuida. O sea, ya es el paso del edificio como ente aislado a un edificio que está en un entorno que se comunica energéticamente, no solamente visual o arquitectónicamente, sino energéticamente con el entorno. Entonces ahí ya nos abre también un abanico de aplicación de las diferentes energías renovables, ya sea la fotovoltaica, solar térmica, biomasa, son quizás las de más inmediata aplicación, pero geotermia. Cada vez se está aplicando más la geotermia en las ciudades, para apoyada con bomba de calor, normalmente en este caso, para la climatización de calor y de frío. Y es que además pueden ser mixtas. Es decir, tú puedes tener una bomba de calor geotérmica apoyada por geotermia, y además con un soporte de paneles solares para agua caliente sanitaria, o incluso la recuperación de calores residuales del subsuelo. Ahora en Madrid, hace poco, parece que se va a hacer un tramo nuevo de línea de metro con recuperación de calor del subsuelo, también para aplicación. Yo creo que debemos apostar por el mix energético. O sea, no todo lo que sea posible es... Bueno, la miniólica, quizás desde mi punto de vista, es la que está todavía en una fase un poco más de desarrollo de aplicación en entornos de ciudades, bueno, pues por temas específicos de turbulencias, etcétera, ¿no? Pero todo lo que sea aplicable y es deseable poder aplicarlo. O sea, tenemos que conseguir cubrir el máximo posible, y además con una estabilidad, con una garantía de estabilidad, de suministro, de almacenamiento, que es otro de los temas que va ligado a las renovables, y que garantice un suministro seguro y limpio de energía al máximo posible. No podemos rechazar.
4: Cuando la gente se lanza a la aventura de comprar una vivienda nueva, bueno, pues lo que más le importa es el emplazamiento y, bueno, pues la orientación, en fin. ¿Estos estándares, nuevas normativas van a frenar la creatividad de los arquitectos o no va a tener nada?
2: No,
4: o sea, ellos van a poder ir siendo libres a la hora de hacer sus diseños, sus nuevos edificios.
2: De hecho, los edificios ya en épocas de los árabes, en edificios antiguos, están construidos bajo criterios bioclimáticos. para nada reduce la creatividad de nadie. Simplemente es hacer, de hecho ahora los arquitectos están hablando de un nuevo concepto que son las soluciones basadas en la naturaleza. Es aprovechar los materiales, los recursos de la naturaleza para hacer un diseño arquitectónico que esté integrado con ella y que no sea agresivo con la propia naturaleza y con el propio entorno urbano. En los diseños puede haber casas completamente preciosas desde el punto de vista arquitectónico que sean eficientes energéticamente. Es adaptar el edificio a la localización y a los recursos que tienes. No al revés, no poner mi edificio independientemente de los recursos.
4: Vamos a hacer una breve pausa y regresamos enseguida.
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4: Una de las grandes asignaturas pendientes en materia de eficiencia energética es la rehabilitación del parque inmobiliario español.
2: Sí, realmente el problema de muchas de las ciudades europeas y por extensión de gran parte del planeta es que los edificios son bastante ineficientes, los edificios existentes. Por eso, para conseguir lograr los objetivos de desarrollo sostenible, necesitamos urgentemente que la rehabilitación sea eficiente y que sea práctica y se lleve a cabo. La mayor parte de los edificios construidos anterior al 2006 e incluso posterior son de letras Fs, Gs, es decir, totalmente ineficaces, y hay que rehabilitarlos de forma que sean lo más sostenibles y que emitan lo menos posible y consuma lo menos posible.
4: Yo he encontrado un dato, dice que por los tejados y las fachadas de nuestras casas puede perderse hasta un 70% de la energía, y esto es una barbaridad.
3: Sí, sí, pero es muy fácil de verlo. O sea, piensa un edificio que no esté en buenas condiciones, con unas ventanas poco eficientes, con unos vidrios poco eficientes, que tienen, pues, que te acercas al vidrio, está frío, que pones la mano cerca de la carpintería de la ventana y notas el aire entrando a través de... Eso es inmediato verlo, o sea, por ahí estamos perdiendo una cantidad de energía, tanto en verano como en invierno, muy grande. Las fachadas, que no tienen un aislamiento adecuado, también tienen una transmisión importante de energía a través de las fachadas. Y la cubierta es la quinta fachada. Sobre todo en climas como España, en verano, que el sol da de plano en la cubierta, solo tienes que ver cómo se vive en un primero y cómo se vive en un último piso, ¿no? El tema de la climatización. Y estamos hablando de viviendas, pero es que no solo es la vivienda. Cuando hablamos de edificios y de rehabilitación de edificios, estamos hablando de viviendas, estamos hablando de oficinas. Edificios públicos que deberíamos ser ejemplarizantes en este sentido, ¿no? Y estamos hablando de un tema también de rehabilitación que quizás sea más crítico, que son los edificios históricos, por ejemplo.
4: Supone un esfuerzo económico, pero a la larga es rentable, porque por cada euro invertido en aislamiento térmico se produce un retorno medio de unos 7 euros. Es que merece mucho la pena acometer estos procesos de rehabilitación, ¿no? Lo vamos a notar muchísimo en el bolsillo.
3: Sí, sí, no hay duda. Lo que pasa es que, bueno, ahí yo creo que no voy a decir el problema, sí, pero la cuestión está más que en el coste, en el periodo de retorno de la inversión. Hay acciones que tienen un periodo de retorno muy rápido, como es, por ejemplo, pues cambiar la iluminación a iluminación mucho más eficiente, tiene un retorno casi inmediato. El uso de sistemas solares, que ahora mismo están a un coste bajo,
4: sí,
3: también pueden tener un retorno mucho más corto. Actuaciones sobre el envolvente del edificio, que son las que realmente se deberían hacer las primeras, tienen un retorno más a más largo plazo. Entonces, pues el mercado, desde mi punto de vista, lo que tiende es a intervenir primero en aquellas actuaciones que tienen el retorno más inmediato. Por eso se está viendo tanto que se instalan este tipo de sistemas, lo de la mejora de la iluminación, la instalación de renovables, y va quedando un poco atrás la parte de la envolvente, simplemente porque tiene un periodo de retorno más a más largo plazo, con lo cual es más rentable y hago primero lo que me da un un retorno de capital más rápido. Pero eso no quiere decir que se vaya a dejar de hacer. Quizás, no lo sé, si será necesario animar al mercado de alguna manera a que acometa esas actuaciones, pero desde luego son las fundamentales que tenemos que intervenir.
4: Sí, sí.
2: De hecho, hay algunos ayuntamientos y algunas comunidades que dan subvenciones a claro. todos aquellos que cambien de letra. Como comentábamos antes, la certificación de los edificios es de obligado cumplimiento para la venta o el alquiler, y tú tienes una certificación con una letra, igual que los electrodomésticos. Y hay algunas subvenciones que te permiten pasar, si tú cambias una letra, te subvenciona una parte de esa obra. Entonces sí que con este tipo de herramientas puedes conseguir lo mismo, una subvención al pasar, al mejorar una letra en tu certificación energética.
4: Vosotros en el CIEMA tenéis un edificio que rehabilitasteis y ahí se puede ver el antes y el después.
3: Estos edificios eran edificios, no son residenciales, son de oficinas, cada uno tenía unas consideraciones diferentes, pero la principal actuación, que era sobre el tema de climatización, pues el que menos, estamos en ahorros del 85%, entre el 40 y el 50% de ahorro, y luego suministrar entre cerca de otro 40% con energías renovables, ¿no? Y en algunos, en climatización hablo, el 15% restante a lo mejor hemos conseguido darlo o bien con biomasa o con actuaciones de geotermia, con lo cual hemos conseguido edificios que en climatización pueden llegar a ser 100% renovables. Otro tema es el tema de iluminación. Al ser oficinas, bueno, pues los equipos informáticos, los CP, tienen unos consumos mucho más altos, ¿no? Pero se pueden hacer actuaciones. Eso fue un proyecto que os dijo demostrativo para ver que realmente era posible en España llegar a tener ahorros muy elevados. Y a pesar de que estamos en una arquitectura de complejidad, porque tenemos gran diferenciación invierno-verano, pero con estudios bien hechos y con bien aplicados se puede conseguir ahorros realmente muy altos.
4: Tenemos que impedir que entre el calor y el frío, y por eso tenemos un enemigo en la rehabilitación energética, que son los puentes térmicos, ¿no? Eso hay que evitarlo.
2: Los puentes térmicos son uno de los puntos más críticos a la hora de tener pérdidas y perder toda la calefacción o toda la refrigeración que estás dentro del edificio. Por ejemplo, uno de los puntos críticos también son las ventanas, porque muchas veces los marcos se hacen sin rotura de puente térmico. Ahora ya con el código técnico, desde luego, ya no se puede hacer desde hace años. Pero muchas de las viviendas o de los edificios antiguos tienen vidrios simples con marcos antiguos, que tienes unas pérdidas brutales. Y ahí esos a veces, es como comentaba José Antonio, puedes incluso notar la ventilación desde fuera. Entonces, desde luego, es uno de los puntos críticos que hay que mejorar. O si tienes, por ejemplo, un pilar, tienes que tenerlo lo suficientemente aislado para que
4: no se
2: te... Claro. Para que no se te vaya toda la energía por ahí. Entonces son elementos fundamentales que pueden incrementar un porcentaje muy elevado tu demanda energética del edificio.
4: Lo que se está viendo mucho últimamente en los barrios es que, a los edificios de ladrillo le van pegando unas plaquitas como de corcho, ¿no? Son de color blanco. ¿Eso es suficiente o es un poco, para salir del paso?
3: Depende cómo esté diseñado y cómo esté hecho. Claro. Son sates, me imagino, aislamientos exteriores que se ponen. Es como ponerle un...
4: Son planchas, así de color blanco.
3: Le pones un abrigo. Si tiene frío el edificio, le pones un abrigo exterior. Vale. ¿No? Entonces, es una forma de aumentar el aislamiento bastante eficiente y normalmente más barata que otro tipo de actuaciones, ¿no? Y desde luego es una buena medida. Que sea suficiente, pues dependerá del estado del edificio, de cómo se haga la intervención y de las necesidades. No existen las recetas mágicas cuando hablamos de eficiencia energética. Entonces, cada edificio tiene que ser analizado, tiene que ser estudiado en función de lo que decíamos, el clima, la situación, el estado del edificio, cómo está construido, el uso, las costumbres de los ocupantes. Y eso ya nos va a decir qué medida es suficiente o con cuál estamos mejorando solamente.
4: Pero si tú le pegas estas placas al edificio, digamos que la fachada no está ventilando, ¿no?
2: Depende, estas placas se pueden poner de forma continua,
4: ¿no?
2: O se pueden poner tipo si fuera una fachada ventilada. Pero si es una fachada ventilada, tiene que estar orientada correctamente y ventilada de forma correcta, porque si no, simplemente es como si estuvieras metiendo una cámara de aire.
4: Bueno,
2: entonces
4: el aislamiento térmico es importante, pero también la ventilación, ¿no?
2: Por supuesto, de hecho, en climas como en los nuestros, como en España, es fundamental. O en climas, por ejemplo, en Sudamérica, la estrategia principal para acondicionamiento térmico es la ventilación. Para ventilación tenemos que tener en cuenta cuáles son los vientos predominantes, cosa que siempre se nos olvida, y hay que hacer el tamaño de los huecos de forma que se puedan producir las ventilaciones en todo el edificio. Hay que potenciar ventilaciones cruzadas, se puede hacer también efectos de chimenea, se puede meter torres de viento, que son estrategias que ya los árabes utilizaban en los siglos XII, en el siglo XII, en el siglo XI. Se pueden hacer un montón de estrategias que, bien puestas y bien orientadas, funcionan perfectamente.
3: Y eso en cuanto a las estrategias naturales, o sea, de acondicionamiento natural, pero bueno, no hay que olvidar que también hay más tendencia cada vez a lo que es la ventilación mecánica.
4: Lo que llaman ventilación controlada, ¿no?
3: Sí, pues sistemas controlados, ventiladores, etcétera. Y entonces eso, bueno, pues ya tienes tú regulado de alguna forma cómo haces esa ventilación, a qué horas y con qué caudales, ¿no? La ventilación natural tiene la ventaja de que es natural y es libre, o sea, no tiene ningún gasto asociado más que abrir o cerrar la ventana o la rejilla, pero la ventilación controlada sí que te asegura esos mínimos, ya no solamente energéticos, sino también de posalubridad, de ventilación dentro de los sistemas.
4: Y una cosa, Toño, ¿estos sistemas de ventilación controlada permiten recuperar algo de la calefacción y de la refrigeración?
3: Deben, ¿no? Sí. O sea, los sistemas de recuperación de calor, ¿no?, es de lo primero, pero en cualquier sistema, un sistema de tratamiento de aire siempre lleva un sistema de recuperación de calor, además muy eficientes, muy eficientes. Tú, antes de expulsar el aire tratado al exterior, le extraes ese calor y se lo das al aire que estás, en invierno, por ejemplo, en verano no, claro, en invierno, y se lo das al aire que estás introduciendo. Sí que, o sea, la recuperación de calor, o sea, decíamos, es una de las medidas de reducción de demanda directamente.
4: Y hay, no sé, alguna guía, algo que nos sirva de referencia antes de acometer una reforma energética de un edificio.
2: Sí que se pueden utilizar los certificados de eficiencia energética. Se hacen con una serie de programas reconocidos por el Ministerio. Y esos certificados te dicen no solo la situación en la que te encuentras, sino que te dan la opción de calcular diversas mejoras y diversas propuestas para mejorar la eficiencia energética de tu edificación. Entonces, para mí, una primera aproximación o una primera guía podría utilizar este tipo de herramientas para ver qué medidas te proponen. Ese mismo edificio en tus condiciones específicas y con tus características específicas.
4: Bueno, y yo supongo que tendrá que haber, o tendrán que llegar, o a lo mejor están diseñadas ya ayudas, ¿no?, para este tipo de rehabilitaciones. No sé si va a llegar algo, no sabemos nada, ¿no?
3: Bueno, hay muchísimas ayudas en el mercado para muchísimas cosas.
4: Probablemente son cosas de las que no nos enteramos.
3: No nos enteramos, claro, pero sí que a nivel de, incluso de comunidades autónomas, casi todos los años salen campañas de ayudas, o bien, como comentaba antes Silvia, para rehabilitación, o sea, para subir de letra, con rehabilitación de edificios, cambio de calderas, hay mucho ayuda, sobre todo a nivel de comunidades autónomas, sí, las gestionan, y bueno, lo que hay que estar es un poco atento a las distintas que hay para ver a las que se pueden acudir, pero sí que se están dando ayudas.
2: Hace unos años, la Comunidad de Madrid puso la medida del cambio de ventanas, que son también un punto bastante crítico. Lo malo de esas ayudas es que se agotan rápidamente y no siempre llegan a todos los que las piden, pero sí hay ayudas que se pueden, siempre hay ayudas que se pueden recurrir.
4: ¿De cuánto, si lo hacemos bien, si hacemos una buena rehabilitación energética de nuestro edificio, de cuánto ahorro estamos hablando?
3: Depende de la partida.
4: Ya.
3: Pero un edificio, como te comentaba, nosotros los que hemos estado haciendo, hay que reconocer que son edificios especiales, ¿no? Pues son edificios que realmente son laboratorios, que están muy trabajados, pero es fácil alcanzar un 60-70% de ahorro energético, incluyendo la parte pasiva. Es decir, incluyendo la parte de diseño en obra nueva, de rehabilitación en edificio ya construido. O sea, se puede llegar a alcanzar esos valores de, no voy a decir en todos los edificios, pero sería casi seguro que muchos se puede llegar a alcanzar esos valores de ahorro.
2: La cosa que tenemos es que, como nuestros edificios son muy ineficaces, es fácil lograr un porcentaje bueno de ahorro. Cuanto más eficaces sean, más difícil es lograr el porcentaje mayor.
4: Muy bien. Silvia Soutullo Castro y José Antonio Ferrer, muchísimas gracias por participar en este programa. Ha sido un placer escucharos.
2: Muchas gracias.
3: Muchas gracias a ti.
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4: Y Javier López, que se ha encargado hoy de la realización técnica. 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
1: Bienvenidos a Europa Abierta. La historia y la construcción europeas están claramente ligadas y entrelazadas con la historia del Vaticano y viceversa. La Iglesia ha sido quien ha financiado el arte, por ejemplo, de nuestro continente durante siglos, y en la historia moderna, desde el pontificado de Pío XII, de Juan XXIII o de Juan Pablo II, que vivieron las dos guerras mundiales y sus consecuencias, los papas también han influido en la política. Proteger y preservar el patrimonio de la Santa Sede implica proteger también el patrimonio europeo. Por ello, esta institución inició hace años un proceso de digitalización que hoy se ha convertido en un referente a nivel global. Hoy vamos a conocer el proyecto que hay en marcha en la Biblioteca del Vaticano, en el que participa una empresa española. Y como siempre, al final de la semana, abrimos la Agenda Cultural Europea con Íñigo Picabea. Antes vamos con nuestro repaso a la actualidad europea. Primera parada en Bruselas, la Comisión ha presentado una modificación del sistema de comercio de emisiones, es decir, el que fija los precios que deben pagar las empresas por la liberación de CO2 a la atmósfera. Una medida mediante la que queda ampliado el periodo que tenía la industria para alcanzar las emisiones netas cero. Corresponsal comunitario, David Bidueiro.
2: Sí, Bruselas ha puesto sobre la mesa su esperada reforma del sistema de comercio de emisiones, buscando un equilibrio, dice, entre quienes piden mantener la esencia del modelo, quien contamina paga, y los partidarios de aflojar para no perjudicar a la industria europea. El resultado final suaviza el modelo. Bruselas recortará más despacio los permisos para contaminar de la gran industria y el sector eléctrico, de tal manera que ya no desaparecerán en 2039, sino que podrán emitir CO2 hasta bien entrada la siguiente década. Dice el comisario de Clima, Wopke Hoekstra, que esto es coherente con el objetivo de reducir las emisiones en un 90% en 2040.
3: Fully in line, and I would like to underline it. Fully in line with the EU's 2040 climate goals.
2: Habrá más derechos para contaminar gratis, con un ahorro mínimo de 10.000 millones, pero a cambio la industria deberá garantizar que invierte en emitir menos CO2, manteniendo así el

0: En varias ocasiones.
1: No ha sido rápido. El presidente Macron prometió ya en 2022 una ley francesa para el final de la vida.
2: Vers ce modèle français de la fin de vie.
1: La Asamblea Nacional la aprobó ayer tras años de tortuosa tramitación y en una votación dividida.
3: L'Assemblée nationale a adopté.
1: Que revela la fractura de los partidos políticos y un debate social más amplio. La cantante Françoise Hardy hizo de la eutanasia en Francia su causa final. En contra, además de la Iglesia Católica, el escritor Michel Houellebecq. La ley francesa, bautizada de ayuda a morir, legaliza el suicidio asistido y la eutanasia, como ya han hecho sus vecinos Bélgica, Suiza o España. Viene a reconocer una realidad escondida. 158 franceses acudieron a clínicas belgas o suizas para pedir la muerte el año pasado.
4: Entendons ces malades.
1: Hay que escuchar a esos enfermos, razonaba ayer el ponente del texto, el diputado centrista Philippe Villiers. La norma se ha aprobado con la oposición de las derechas. El gobierno, atravesado también de dudas, va a pedir de oficio un dictamen del Consejo Constitucional antes de promulgarla.
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0: A día de hoy, un reto compartido por bibliotecas, museos o universidades, por centros de conocimiento en definitiva, es gestionar toda la información que albergan en su interior desde hace siglos y hacerla más segura ante la posibilidad de sufrir, por ejemplo, las consecuencias de catástrofes naturales o de robos. La solución es digitalizar esa documentación para protegerla del paso del tiempo. A esta transformación también se está sumando el Vaticano, fuente histórica, religiosa, pero también europea, y para ello cuenta con la ayuda de la tecnología de PFU, la división especializada de escáneres de Ricoh. Vamos a conocer más sobre esta iniciativa con Jesús Cabañas, CEO de PFU Iberia. Bienvenido, Jesús.
6: Muchas gracias por invitarme. Encantado de estar aquí con todos los europeos.
0: Ahora se está llevando a cabo la digitalización de la biblioteca, si no me equivoco, pero ¿es la primera vez que se digitalizan documentos en el Vaticano?
6: No. El Vaticano es una entidad muy grande. ¿Vale? Y lleva, pues, hay documentos que ya están digitalizados, pues, que pueden ser documentos, bulas del año 1000, es decir, cosas súper antiguas, ¿no? Cuando las cartas de los anglicanos pidiendo poder casarse, toda esa documentación, hay mucha de esa documentación que está digitalizada. La que estamos tratando nosotros es más o menos 100 años para atrás, y entonces el Papa Francisco unificó el Dicasterio de la Comunicación, que es donde estamos hablando, el Dicasterio de la Comunicación, que es todo tipo de comunicaciones, pues, que ha estado haciendo Vaticano, pues desde hace más de 100 años, es decir, desde la parte de a nivel de prensa, fotográfico, todo ese tipo de información que implica sobre todo, pues, el último siglo.
0: Por conocer un poco más este proyecto de semejantes dimensiones, no sé si nos puedes ayudar a conocer la magnitud. ¿Cuántos documentos aproximadamente tenéis que digitalizar?
6: Bueno, es un proyecto vivo y se van incorporando poco a poco determinados fondos, pero ahí es más cerca de millones de páginas de diferentes características, pues de boletines informativos del Observatorio Romano, que era un periódico del Vaticano que lleva funcionando desde 1861. Toda esta documentación es una documentación que si no se hubiera digitalizado, pues quedaría en el cajón del olvido, como digo yo siempre. Y bueno, entonces hay todo tipo. Hay una parte que cubrimos nosotros, que es sobre todo la parte en papel, y luego hay otra parte que se está llevando a cabo con otros medios, pues que es digitalización de audios, de discos que había de pizarra antiguos con las primeras emisiones de la radio, que instaló allí Marconi. Y bueno, pero la parte más importante es todo el fondo documental, que está en papel y que hay fotografías de a lo largo de todos estos años.
0: Nos ha avanzado ya un poco, pero ¿qué tipo de materiales forman parte del archivo que se está digitalizando? Entiendo que también muchos manuscritos, ¿no?
6: Sí, hay de todo. Hay notas a mano, hay boletines que se hacían de documentación de todos los periódicos y noticias que recogía el Vaticano, y tienen un valor súper importante, sobre todo pensar que es desde finales del 19 hasta toda esta parte, pues cubre unos años con una gran compañía.

0: complejidad socioeconómica, ¿no? Política, pensar que cubrimos la etapa desde la Revolución Soviética hasta el mundo actual. Y entonces, como que decían los periódicos, cómo estaban, qué posicionamiento, las diferentes encíclicas, el cómo se afrontaban esto en los diferentes boletines que había en la radio, es un poco la memoria viva de la Iglesia durante todos estos tiempos, sobre todo del Vaticano.
1: ¿Tenéis constancia de cuál es el documento más antiguo con el que habéis tratado? No sé si os habéis encontrado con alguno que supere los 100 años.
0: Sí, sí, sí, porque hay alguno que tiene, piensa que el Observatorio Romano, que era el periódico un poco del Vaticano, salía casi diario desde 1861, suma años, ¿no? Suma años. Y de vez en cuando puede aparecer alguna otra perlita, ¿no? De cosas que a lo mejor están en ese archivo, que a lo mejor deberían estar de otro y que son objeto de estudio, precisamente.
1: Estamos hablando de materiales muy, muy delicados que no pueden soportar quizá la presión de una superficie para ser escaneados. ¿Cómo está siendo el proceso? ¿Qué aporta en concreto vuestra tecnología?
0: Pues fíjate, si hay algo que ya hemos hablado antes es la gran variedad. Tenemos documentos que son súper delicados, para lo cual pues necesitas una tecnología que te permita hacer la digitalización un poco sin contacto o minimizando el contacto, porque el libro al final, si es un libro, pues lo tienes que coger, o determinados boletines antiguos de periódico hay que andar con muchísimo cuidado, ¿vale? Para intentar evitar que ese roce sea capaz o pueda deteriorar el medio, pensando que en cualquiera de los casos, el objetivo, y esta es una de las cosas más relevantes que he aprendido yo en este proyecto, el objetivo es poner en vida la información, ¿vale? Aguantar el medio está bien, ¿vale? Y es muy importante y se tiene que hacer con mucho cuidado. Pero ha habido documentos, por ejemplo, que en otras épocas diría yo, bueno, esto, el desencuadernarlo, o el hacer una especie como de guillotinado para tratar las hojas de forma separada y de forma muy rápida, siempre con mucho cuidado, ¿no? Era algo impensable, pero sí se está haciendo con determinada información. Para eso es importante que el equipo de trabajo pues diga, esto lo procesamos de esta forma y esta de otra forma, siempre con el máximo cuidado. Piensa que también Hay determinados medios, hay fichas, hay determinados elementos que sí se pueden procesar, gracias a Dios, de forma masiva. Es decir, a pesar de que no sean a lo mejor hojas del todo sueltas, en un alimentador automático de un equipo que puede ir a una gran velocidad con sistemas específicos para detectar que no se pueda deteriorar ese documento, hay tecnologías que tienen unos sensores ultrasónicos que te permiten, en el momento en que se produce la mínima arruga en el papel, parar, de forma que no exista ese deterioro. O sistemas que te permiten, pues yo qué sé, cuando estás procesando muchas fichas a la vez, que no se te pasen dos hojas, con lo cual perdería la integridad de la documentación. Es decir, si tuviera que resumir dónde está nuestra gran contribución, es ser capaz de dotar y de decir, mira, estas tecnologías nos van a servir para este tipo de soportes. Con este tipo de soportes vamos a poder hacerlo eficiente, ¿vale? Porque, claro, piensa que si no puedes hacer una captura eficiente, y eficiente digo, en tiempo y en costes, al final son horas de persona, 1 millón de documentos, imagínate si tardo un minuto por cada documento, pues es 1 millón de minutos. Calcula, es una barbaridad. Nos estaríamos yendo a unos plazos impensables, máxime en este tiempo, donde lo que se quiere es tener esa inmediatez, esa puesta a disposición de investigadores y del propio Vaticano de todo este fondo documental.
1: ¿Poner en vida la información con la digitalización sirve para reducir las noticias falsas?
0: Yo creo que es algo obvio. Imagínate, no voy a entrar en detalle, mira, la posición de la Iglesia o del Vaticano en este momento de la historia en Italia en el mundo, en esta época, es pasividad o es lo que sea, y tienes documentos que pueden atestiguar cuál era la postura real. Frente a un documento de estas características, obviamente es un poco un elemento diferenciador de decir, oye, mira, no es que me lo esté inventando, ¿no? Ahora que existe tanta posverdad o uno puede dudar, y si la noticia es falsa, es verdadera o es tal, el poner en vida todos estos hechos materiales contrastables con una documentación cierta que está en papel y digitalizado es súper importante. Y es obviamente es un valor brutal porque sí es un modo de certificar determinadas verdades. Me gustaría hacer aquí una reseña, fíjate, que no es lo mismo escanear que digitalizar, ¿vale? Siempre se habla de, puede ser sinónimo. Escanear, cuando tú escaneas, haces una imagen fiel de un determinado documento. Imagínate que si tengo 50 fotos y las escaneo, pues tengo la foto 1.jpg, tiene las 5 fotos. Cuando tú digitalizas, lo que estás haciendo es añadir de datos fiables toda esta información. Si es un periódico y es una portada, lo que haces es convertir esa imagen en datos fiables, es decir, para que yo pueda buscar, para que la pueda encontrar. Hay muchos archivos en todo el mundo que para preservar, con el objetivo de la preservación, han generado imágenes, pero esas imágenes, como digo yo, son imágenes ciegas, son papeles en blanco, porque no son accesibles, nadie sabe lo que hay, ni nadie sabe el contenido más que de una forma genérica. El objetivo del Vaticano no es simplemente la preservación, sino que el paradigma es vamos al contenido y vamos a hacer que el contenido esté vivo y disponible. Es esta la gran aportación, el foco en el contenido. Sí, la preservación está bien, pero a día de hoy la información fiable es el gran valor que tienen las organizaciones y el poder defenderse y utilizarlo en su posicionamiento en este mundo tan complejo, tan centrado en la comunicación.
1: El Dicasterio para la Comunicación de la Ciudad del Vaticano es el responsable de transmitir los mensajes del Papa y las posiciones oficiales a escala global. Un dicasterio es, salvando las distancias, como un ministerio, y es quien ha impulsado la digitalización de la biblioteca. ¿Cómo está haciendo la colaboración con la Santa Sede?
0: Teniendo en base que este fue un proyecto del Papa Francisco y que fue el gran impulsor, y como decía, la Iglesia, y ya desde el principio cuando se fundó la Radio Vaticana, la Iglesia tiene que estar donde están los fieles, donde están las personas. Y entonces el dicasterio, como elemento clave de difusión, igual que fueron los primeros en empezar a retransmitir por radio, fíjate, en el año 34 y demás, ahora ven esta contribución como clave. Es decir, hay que poner en vida toda la información, hay que tener esta relevancia, no podemos pasar desapercibidos y tenemos que llevar, en cierta medida, la verdad, de nuevo, hasta donde estén los fieles. Con lo cual, la colaboración, no te podría decir que, porque claro, en el día a día, pues seguramente hay roces, pero tiene que ser máxima, precisamente por eso. Es una iniciativa totalmente lógica y adaptada a los tiempos del Papa Francisco, que ha sido perfectamente continuada por el Papa León.
1: Jesús Cabañas, CEO de PFU Iberia, gracias por darnos a conocer algunos detalles de esta iniciativa y gracias también por atender la llamada de Europa Abierta de Radio Exterior de España.
0: Muchísimas gracias a vosotros por esa labor tan importante que estáis haciendo de difusión de comunicación. Un abrazo.
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1: La semana pasada nuestra agenda cultural fue monográfica, dedicada a un libro sobre la transformación de las ciudades. Hoy Íñigo Picabea vuelve con propuestas y cuestiones variadas. Saludos, Íñigo.
3: ¿Qué tal, Isabel? Saludos culturales y europeos.
1: Hoy vamos a empezar en Lisboa, en una de las instituciones culturales más destacadas y prestigiosas de Europa, a punto de empezar las celebraciones por sus 70 años. Hablamos de la Fundación Gulbenkian.
4: En el corazón de Lisboa, una institución singular, cheia de vida, gente,
3: Mañana sábado reabre sus puertas después de obras de renovación uno de los espacios de la Fundação Gulbenkian, el Museo Gulbenkian, que acoge y muestra la colección del fundador de esta institución privada portuguesa, Caluste Gulbenkian. Enseguida vamos a resumir su historia y su vida. La reapertura sirve para iniciar una programación especial por 70 años de actividad cultural, científica y social. Después de un año y medio cerrado por reformas, el Museo Gulbenkian vuelve a exponer una colección de arte que cubre 5.000 años de historia. Arte de Egipto, Grecia, Roma, Mesopotamia, Extremo Oriente, artes decorativas francesas del siglo XVIII y pinturas de Van der Weyden, Rubens, Van Dyck, Franz Hals, Rembrandt, Gainsbourg, Manet, Degas y me he dejado algunos nombres. Y también piezas de Armenia, que es el origen de Caluste Gulbenkian.
1: ¿Y quién fue Caluste Gulbenkian?
3: Pues fue un empresario pionero del petróleo en Oriente Medio a comienzos del siglo XX, coleccionista, filántropo. Nació bajo el Imperio Otomano. La persecución de los armenios le llevó a El Cairo, luego a Londres, donde se nacionalizó británico. Se compró un palacio en París y con la Segunda Guerra Mundial se quedó en Lisboa. Se fue a Lisboa y ahí se quedó, ciudad que cumplió su sueño de unir su colección bajo un mismo techo. Un año después de su muerte se estableció la Fundação Gulbenkian en 1956, que hoy incluye el museo original del que hemos hablado, el centro de arte moderno, una biblioteca, una orquesta, programas de acceso a la cultura, también de becas y apoyo financiero para ciencia y cultura, premios y es, por supuesto, lo recomiendo, una visita imprescindible en Lisboa.
1: Apuntado queda, seguimos entre museos, nos movemos de la capital portuguesa a Barcelona y de la Gulbenkian al MACBA.
3: El Museo de Arte Contemporáneo de Barcelona ha inaugurado recientemente una muestra dedicada al videoarte titulada Ecos. Son 7 piezas audiovisuales de 6 artistas de procedencias variadas: Asís Asara, Bárbara Sánchez Barroso y Erkan Özgen, Gabriel Mascaro, Ao Jin Ban y Tao Nguyen Pan. Claudia Segura es directora de colección del MACBA y es además la comisaria de esta exposición.
5: Todos estos vídeos de artistas de diferentes latitudes de lo que podríamos llamar el sur global, lo que hacen es replantear o mostrar la idea de lo documental a través de perspectivas más contemporáneas. Y todos ellos hablan de los conflictos actuales del siglo XX, desde las guerras de Afganistán hasta las migraciones del Mediterráneo, pasando por procesos íntimos de superación por traumas en conflictos bélicos.
3: Bueno, hasta mayo de 2027 hay tiempo para ver estas 7 obras de la colección del MACBA, parte de una donación de 18 piezas de videoarte que donó el año pasado la Fundación Han Neefkens. Es una organización con base en Barcelona, creada por el coleccionista neerlandés Han Neefkens para promover el arte contemporáneo. La fundación concede ayudas o también encarga piezas de videoarte, sobre todo, que después dona a museos.
1: Terminamos una semana de cambios simbólicos y prácticos en Gibraltar, en la relación entre el Peñón Británico y la Unión Europea, con España en primera fila. Pues bien, el final de la verja también abre oportunidades culturales.
3: Oportunidades para que la cultura fluya, especialmente entre Gibraltar y Andalucía, entre la línea de la Concepción en concreto. Una cultura que es multilingüe, anglo-española, con el llanito como prueba evidente de mezcla y préstamo de palabras.
6: De chico me acuerdo cruzar la frontera con los bolsillos llenos de petardo y jamón. I remember the triconio, the piccolo, the voices rattling como un viejo furgón. I held my granny's hand.
3: Estamos escuchando al poeta y músico gibraltareño Gabriel Moreno recitando uno de sus sonetos en llanito, incluido en el libro Gibraltar, publicado por Goat Star Books. Es una editorial fundada en el Reino Unido por un español afincado allí, Rafael Peñas Cruz, que también ejerce de traductor. Es una editorial pensada para difundir poesía inglesa y española en libros bilingües, así que no había un lugar mejor para editar este libro, Gibraltar. Gabriel Moreno ve en la retirada de la verja una oportunidad para las culturas de el territorio británico y de España, para que se conozcan y colaboren. El Peñón, más asociado a la unión que a la división, como hasta ahora, y como siempre ha querido Gabriel Moreno. En los últimos meses, el poeta y su editor han presentado Gibraltar, este poemario, en ciudades andaluzas y con buena acogida.
6: Hemos ido en gira con este libro, hemos ido a Sevilla, hemos ido a Granada, hemos ido a Málaga, hemos ido a Jaén, hemos ido a Algeciras, intentando de enseñar otra visión de Gibraltar. Lo que se conoce de Gibraltar es básicamente lo político, lo económico, pero no se conoce la parte cultural. Y quizás también nosotros mismos no habíamos hecho el esfuerzo de tener nuestra propia cultura, ¿no? Desde nuestra propia lengua. Normalmente se escribía o desde el canon inglés o desde el canon castellano.
3: Y Gabriel Moreno lo que hace es escribir en español, en inglés y en llanito. Y no solo sobre Gibraltar, también sobre infancia, relaciones paterno-filiales, guerras o literatura frente a tabloides sensacionalistas.
1: El fin de la verja es fruto de un tratado entre el Reino Unido y la Unión Europea que se ha firmado esta semana en Bruselas. Ahora nos fijamos en otro tratado más discreto, pero mucho más veterano, que ha llamado nuestra atención.
3: Una curiosidad histórica que nos sitúa en la frontera entre España y Francia, y más en concreto entre los valles fronterizos del Roncal, en Navarra, y de Baguetú, en Nueva Aquitania. Allí se ha renovado este lunes el Tributo de las Tres Vacas, el tratado transfronterizo en vigor más antiguo de Europa. Se firmó en 1375 para resolver las disputas territoriales entre ambos valles. Desde el 13 de julio de hace 651 años, los ganaderos de Baguetú entregan tres vacas a sus homólogos de Roncal por el derecho al disfrute de sus pastos. De ahí el nombre del Tributo de las Tres Vacas, claro, que se sigue renovando con una ceremonia anual. Las autoridades locales del Valle Francés y del Español se reúnen en torno a la Piedra de San Martín, es una señal fronteriza entre Francia y España, y todos repiten a la vez las palabras Pax Avant, que en latín significa paz a partir de ahora.
1: Seguimos, Íñigo, con la historia de Europa, pero con un capítulo más cercano en el tiempo y, por desgracia, muy oscuro, nada que ver con tratados y acuerdos pacíficos.
7: Como te contaba, este es un proyecto que hablará sobre lo que pasó aquí en Alicante los últimos días de la guerra y lo que vino después.
3: Mañana 18 de julio se cumplen 90 años del golpe de Estado contra la Segunda República Española que derivó en la Guerra Civil de 1936. Y este sonido que escuchamos corresponde al documental Todo es cárcel, de Eloy Enciso, una producción española que ha ganado el gran premio de la competición internacional en el FIT Marseille, el Festival Internacional de Documentales de Marsella. Todo es cárcel se centra en una de tantas duras consecuencias de la Guerra Civil y la posterior dictadura franquista, las decenas de campos de concentración que el bando sublevado estableció después de ganar por toda España para reprimir a las fuerzas republicanas o a colectivos concretos como los homosexuales. Eloy Enciso ha apostado por contarlo no con un formato documental clásico, sino también a través de una ficción narrativa que termina contando los hechos reales.
1: De la historia en el cine pasamos ahora a la danza y a la política internacional.
3: Danza y política internacional, por separado, pero en un mismo lugar, la Bienal de Venecia. Por una parte, empieza la vigésima edición de la Bienale de Danza, que se extiende hasta el 1 de agosto. Vuelve a estar dirigida por el coreógrafo británico Wayne McGregor, en su segunda edición como director artístico. El tema que ha elegido este año es El tiempo no existe. Wayne McGregor explicó el sentido de este hilo conductor cuando presentó la edición 2026 de la Bienal de Danza.
8: The artists in Bienal.
3: Los artistas de la Bienal de Danza 2026 son como antiguos viajeros en el tiempo de la danza, que exploran y representan de formas únicas líneas temporales múltiples, perspectivas y realidades a través de su trabajo. En vez de presentar el tiempo como algo lineal, una secuencia de hechos pasados, presentes y futuros, el tiempo aquí se puede ver como no lineal. El pasado y el presente se entremezclan con las probabilidades, en lugar de ser secuencias fijadas. Bueno, por un lado decíamos la danza y por otro la política internacional, que también afecta a la Bienale de Venecia como institución, en concreto por lo sucedido con el pabellón ruso en la Bienal de Arte de este año, todavía en marcha hasta noviembre. Ya contamos aquí que la Comisión Europea inició el procedimiento para retirar la ayuda de 2 millones de euros para 3 años que concede a la Bienale por permitir la presencia rusa después de invadir Ucrania en febrero de 2022. Escuchadas las alegaciones de la institución italiana y consideradas insuficientes, la Comisión ha recomendado retirar esa financiación europea definitivamente, según ha anunciado en los últimos días Hena Birkunen, vicepresidenta del Ejecutivo Comunitario para Soberanía Tecnológica, Seguridad y Democracia.
1: Terminamos, Íñigo, con un disco que nos sitúa entre los siglos XVIII y XIX con partituras de Mozart y Haydn.
3: Esta es la sinfonía número 41 de Mozart, conocida como Júpiter, interpretada por la orquesta Academia Bizantina, que dirige Ottavio D'Antoni, una orquesta con más de 40 años que sigue las reglas estilísticas del barroco, fiel a los instrumentos de la época. En 2024, Academia Bizantina inició una serie de grabaciones titulada Imprinting, que busca las huellas barrocas en el posterior periodo romántico. Lo que escuchamos es la segunda entrega de esta serie, con Júpiter de Mozart y además la sinfonía número 104, titulada London de Haydn. Las dos obras se grabaron en l'Arboreto Teatro di Mora, en la localidad italiana de Mondaino, una zona rural de Emilia-Romagna. Después de girar este año por Italia, Polonia y Alemania, Academia Bizantina comienza el próximo 7 de agosto una residencia en el Festival de Música Antigua de Innsbruck, en Austria.
1: Muchas gracias, Íñigo Picabea, por traernos esta agenda cultural europea tan completa como siempre.
3: Un placer.
1: Estamos en la red social X, somos @EuropaAbierta. 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En el control técnico, Víctor Rovira y Julio Rojo. En la producción, Cristina Dorado. Y en redacción, quien les habla, Isabel Dolera. Se quedan durante las próximas 2 semanas con mi compañera Lucía Riera. Gracias por escuchar Europa Abierta.

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1: Esta semana en La Iberia Verde, una veterinaria de la Fundación FIEF nos explica cómo se repatrian a sus países de origen animales que han llegado a España y que son víctimas del tráfico ilegal de especies. Además, una bióloga cofundadora de la Cañada de los Pájaros en Sevilla nos cuenta el peligro que supone el furtivismo y el cambio climático para los cientos de aves que viven en esta reserva. ¡Comenzamos!
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1: España es uno de los países europeos a los que llegan más animales víctimas del tráfico ilegal. Es uno de los negocios más lucrativos del planeta. Hoy hablamos con la veterinaria Adriana Rodríguez Luis, directora de la Fundación para la Investigación en Etología y Biodiversidad, FIEF.
2: La Fundación FIEF todos los años se encarga con las autoridades de ser, digamos, el centro al que llegan muchos de los ejemplares que son víctimas del tráfico ilegal en España.
1: Adriana nos explica qué es la Convención CITES, que entró en vigor en 1975 y que han firmado más de 180 países.
2: Convenio sobre el comercio internacional de especies amenazadas de flora y fauna. Entonces, FIEF es un centro de rescate para todas estas especies amenazadas, sobre todo de fauna. Estos ejemplares llegan a la fundación, digamos, producto de criadores ilegales, particulares que tienen ejemplares que no tienen papeles, que no pueden explicar la procedencia y que sobre todo corresponden a los apéndices del CITES 1 y el CITES 2. El CITES 1 clasifica a los ejemplares que están en peligro crítico. Dentro de este apéndice normalmente encontramos, por ejemplo, los loros grises, el típico loro yaco. Pues un loro gris es un apéndice 1 y se cataloga como especie en peligro crítico de extinción en su país de origen.
1: El apéndice 2 incluye a las especies que no están necesariamente en peligro de extinción, pero podrían llegar a estarlo si su comercio no se controla. En el centro de rescate de FIEF, situado en Casarrubios del Monte, en la provincia de Toledo, viven decenas de animales recuperándose tras ser rescatados.
2: Un centro CITES es un centro donde llegan todos los ejemplares que están en el catálogo de especies amenazadas de fauna. Tenemos actualmente en FIEF unas 400 citácidas o loros provenientes de tráfico ilegal y de tenencia irregular. Tenemos unos 150 reptiles también procedentes de tráfico ilegal y de tenencia dudosa. Y tenemos 28 ejemplares de bisón europeo que participan en el programa de cría en colaboración con el equipo de trabajo y con el Ministerio de Transición Ecológica. ¿Por qué ocurre? Los ejemplares llegan víctimas del tráfico ilegal y ha habido alguien que ha estado dispuesto a pagar por tener ese ejemplar como mascota. ¿Qué ocurre? Que muchos de esos ejemplares han sido sacados del medio natural o han sido criados en instalaciones que poco tienen que ver con aportarle al animal una conducta, digamos, natural.
1: Adriana nos describe las muy malas condiciones en las que llegan varias especies de loros a este centro.
2: Una vez que llegan a FIEF, presentan muchísimas patologías derivadas de un mal mantenimiento y de una mala tenencia. Las citácidas, que son los loros, son ejemplares que llegan desplumados, con unas carencias de vitaminas, delgados. ¿Por qué? Porque la gente no tiene conocimiento de cuál es el mantenimiento real y las demandas a nivel comportamental que tienen todos estos animales. Muchos de los ejemplares de citácidas, de loros, llegan con lo que se llaman estereotipias, es decir, llegan automutilándose, arrancándose las plumas, con comportamientos completamente antinaturales para la especie. ¿Qué ocurre? Que estos ejemplares están, digamos, abocados a estar en centros como este.
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1: Algunos de estos animales tendrán la oportunidad de regresar a sus países de origen gracias a los acuerdos con varias fundaciones que se vienen realizando desde hace unos escasos años.
2: Lo que hacemos en FIEP es tratar de repatriarlos a los países de origen. En realidad, estas repatriaciones se empezaron a realizar en el 2023, cuando se hizo la primera repatriación de los yacos al Congo, con la colaboración de la Fundación Jane Goodall, que fue la fundación receptora de los ejemplares de loro gris que tenía FIEP. El otro gran programa de repatriación que ahora mismo está funcionando en FIEP es la repatriación de los aracloropteros o de los guacamayos rojos. Estos guacamayos tienen sus orígenes en Sudamérica y actualmente lo que estamos es en colaboración con la Fundación Rewilding en Argentina, que va a ser la fundación que, digamos, va a dar recepción a esos ejemplares.
1: Este traslado se hace en colaboración con el Ministerio de Transición Ecológica, pero antes es necesario localizar una entidad colaboradora eficaz en el país receptor, una tarea que no es sencilla.
2: Los guacamayos rojos en Argentina también están en peligro de extinción y ellos tienen un programa de repoblación. Entonces, los ejemplares que sean susceptibles de volver a país de origen, bien porque no tengan patologías, estereotipias, porque no tengan comportamientos antinaturales, lo que tratamos es de devolverlos. Estas repatriaciones las hacemos normalmente de la mano del Ministerio de Transición Ecológica y Reto Demográfico. Ellos establecen las relaciones con el país receptor y lo que hace la Fundación FIEP es encontrar una fundación que sea seria, que tenga un programa de repoblación y que pueda garantizar tanto a la Fundación FIEP como al Ministerio que esos ejemplares no van a volver a ser víctimas de la red de tráfico ilegal. Entonces, esto se encarga, por ejemplo, en Argentina, Rewilding. Ellos tienen un programa de reintroducción del guacamayo rojo en Ibera y lo que buscan es potenciar la existencia de estos ejemplares que en un momento estuvieron en peligro de extinción, ahora mismo están en vulnerable.
1: El Parque Nacional Iberá está en la provincia argentina de Corrientes. Adriana pone el foco en las personas que compran estos animales víctimas del tráfico ilegal. Si no existiesen compradores, no existiría este negocio que genera millones de euros en el mundo y que se puede comparar con el tráfico de armas o de drogas.
2: Los animales que llegan a España, todos estos animales, ejemplares, digamos, raros y qué bonitos son, y yo quiero uno de esos en casa, son víctimas de una red de tráfico ilegal movido por la demanda que tenemos de mascotismo. O sea, muchos de los ejemplares llegan a España, la persona que los compra realmente no sabe ni lo que come, ni cuáles son los requerimientos básicos de ese animal, ni qué va a demandar ese animal, inclusive hasta desconocen cuántos años puede vivir ese ejemplar. Muchas veces te encuentras con que un loro amazonas, que es el típico lorito verde, ese ejemplar puede vivir 50 años. Es que muchas veces los ejemplares te sobrepasan en edad. La esperanza de vida es muchísimo más longeva en muchos que la del propio dueño. Los guacamayos pueden vivir hasta 90 años. Esos datos los desconocen las personas que adquieren estos animales. ¿Qué es lo que ocurre? Que jamás le dan las condiciones normales a estos ejemplares. Y es que los animales que son traídos como mascotas y que no son las típicas mascotas habituales, normalmente tienen unos requerimientos tanto energéticos, de alimentación, comportamentales y de enriquecimiento que pocas veces se logran cubrir.
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1: Los diferentes tipos de loros que llegan a este centro nunca han visto un árbol y han estado mal alimentados durante años, algo que les puede generar problemas de salud.
2: Hay muchos ejemplares que llegan, no sé si lo sabéis, pero las sitácidas o los loros son animales súper inteligentes. Entonces, muchos de los que han llegado a FIE no saben ni lo que es un tronco natural. Están acostumbrados a ver una percha de plástico en una jaula. Muchos no saben volar, muchos no saben lo que es fruta, muchos no saben lo que son las hojas de los árboles. O sea, solamente conocen una jaula de 50 por 50 o de 80 por 80 con unas perchas de plástico y de lo que se alimentan es de pipas. Entonces, señores, si vamos a adquirir una mascota, vamos a informarnos primero de todo lo que tiene que ver con el ejemplar con el que yo quiero compartir. Porque ese ejemplar que se alimenta solo de pipa, al final terminará padeciendo de problemas a nivel fisiológico que en la naturaleza es probable que no los tenga. Porque un loro, ¿cuántas pipas, cuántos cacahuetes, cuántas nueces y cuántas avellanas y cuántas nueces de macadamia realmente se va a encontrar a lo largo de un día? Muy pocas, muy pocas. Y estamos hablando de que los propietarios muchas veces colocan un bol entero de pipas.
1: A este centro también llegan diferentes especies de reptiles como tortugas moras, serpientes, geckos o iguanas.
2: Realmente lo mismo que pasa con las sitácidas pasa también con los reptiles. Muchos de los reptiles que se adquieren en tienda, los propietarios o los tutores que adquieren esos ejemplares desconocen cuál es la alimentación, la frecuencia de alimentación y los requerimientos que tienen esos ejemplares. Los ejemplares que llegan a FIEP llegan con bastantes problemas. Entonces, en FIEP lo que nos encargamos es primero de estabilizar el animal, realizar analíticas para saber exactamente qué es lo que le ocurre y tratar de compensar todos estos años de carencia, tanto a nivel de alimentación como a nivel de requerimientos de luz, baños de sol, digamos, de espacio.
1: Parece que en nuestro país por fin se ha puesto las pilas y con una nueva legislación se busca reducir los tipos de especies animales que se pueden comprar como mascotas. Adriana pide conciencia medioambiental a los ciudadanos para erradicar el tráfico ilegal de animales.
2: Yo creo que lo más importante de todo esto es que la gente sepa cuál es el requerimiento que puede llegar a tener ese animal que yo quiero adquirir. Ahora va a ser un poco más complicado porque ha salido el listado positivo. Lo que busca este listado es tratar de reducir al máximo el tráfico ilegal de especies. Lo que quiero sobre todo que se sepa es que todos estos ejemplares que son incautados por Seprona, por el Ministerio o por cualquier autoridad, para el gobierno español representan un gasto, pero es que para fundaciones como nosotros también. Entonces, actualmente en FIEP nosotros tenemos 400 sitácidas entre guacamayos, loros grises, amazonas. ¿Por qué? ¿Qué hace una sitácida de África, de América del Sur, de América Central en España? O sea, es que las condiciones medioambientales no son las mismas. No es la misma temperatura, no es la misma vegetación. Entonces, esos ejemplares que llegan aquí es que no deberían estar en España. Entonces, por eso se está empezando a desarrollar todos estos programas de repatriación. Hay otras fundaciones que se parecen a FIEP, pero que trabajan a lo mejor con otras especies, como son primates, grandes felinos, que también están empezando a repatriar ejemplares a país de origen, que es realmente donde deberían estar.
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1: Esta semana también hablamos con la bióloga Maribel Adrián Dosio. Esta burgalesa fundó en la provincia de Sevilla la reserva La Cañada de los Pájaros con su marido gaditano Plácido, también biólogo. Maribel nos explica la contradicción de la existencia de cotos de caza cerca de reservas como esta, en la que viven cientos de aves, algunas en peligro de extinción.
3: Las cosas de la administración, ya sabes que la caza en este país tiene mucho peso. Y aquí más todavía, mira, los cazadores, a ver, yo puedo entenderlo, ¿no? Hasta cierto punto. Que tampoco, porque este año, por ejemplo, con el tema de la gripe, o se ve que las poblaciones son cada vez más escasas, que tendría que salir de ellos a hacer una moratoria. Yo es que eso creo que sería lo suyo, ya que dicen que son tan conservacionistas. Pero lo que ya me parece lo más de lo más son los furtivos. El tema de los furtivos aquí es un problema muy importante. En Valencia lo están intentando atajar, pero aquí cuesta mucho trabajo atajarlo. Y claro, es que al final pasa la temporada de cría, que nosotros dedicamos nuestro esfuerzo, nuestro tiempo y parte de nuestro dinero en criar esa especie que está en peligro crítico de extinción. Y sabes que en una noche pues se cargan 40 o 50 y no pasa nada. Ahora ya no tanto, pero hace unos años al principio se ponían al otro lado de la carretera y luego en los bares del pueblo enseñaban las anillas. Mira, del biólogo, del biólogo. Ya eso, por suerte, no pasa. O por lo menos no nos hemos enterado qué pasa. Pero que es verdad que hay mucha caza furtiva. Y eso, los pájaros vuelan, entonces no los puedes recoger en un sitio y protegerlos. Es que están libres y claro, aquí no, pero ahí al lado igual se lo cargan.
1: Maribel espera que mejore la conciencia ciudadana porque, según ella, queda mucho por aprender y también desea que se endurezcan las penas en contra del furtivismo.
3: Ahora parece que hay una sentencia, vamos, pillaron a uno y parece que va a haber juicio y espero que siente precedente, pero que es un problema. Entonces dices, bueno, es que hacer conservación en este país es muy complicado. Primero, porque la gente, el ciudadano en general, no es consciente de lo importante que es el medio ambiente para el ser humano. O sea, es que es la base de nuestra existencia. Si el medio ambiente está hecho polvo, al final el humano va con el medio ambiente, o sea, se perjudica. No es consciente, está muy separada de la naturaleza, la gente que vive en las ciudades o en los pueblos, ¿no? Antes había más conexión y ahora cada vez está más lejana, aunque salga mucha gente al campo. Y entonces hay varios problemas con la conservación. Lo primero, la falta de hábitat o la falta de hábitat adecuado. El que no está contaminado, está seco, el que no se caza, el que no se hace una urbanización. Entonces hay falta de medio ambiente. Entonces, si no hay un medio en el que los animales en general, ya no solo las aves, puedan desarrollarse y sobrevivir, de hecho, eso hace las poblaciones de aves, por lo menos, entre una cosa y otra, están bajando muchísimo.
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1: Mientras charlamos, una grulla no nos quita ojo. Prefiere estar con las personas y no con otros miembros de su especie. Maribel nos explica el porqué.
3: Lo que pasa es que esta no se va porque las grullas son muy territoriales. Entonces, en cierta época del año, ellas, por ejemplo, para criar necesitan extensiones muy grandes. Pero muy grandes me refiero a una hectárea, dos hectáreas, depende de la disponibilidad de comida. Entonces se pelean mucho entre ellas y además se pelean a matar. O sea, se matan unas a otras. Se dan en los puntos vitales, en la cabeza, en la zona de los pulmones y tal. Vamos, que se matan. Entonces esta recibió una paliza hace unos años que se le veía hasta el cerebro. Entonces se ha quedado un poquillo tocada, yo creo. Y no se suele ir de aquí, vamos, no. Las otras se van, ella a veces se junta con las otras y tal, pero está muy unida al ser humano.
1: ¿Y es macho o hembra?
3: Esa es una hembra.
1: ¿Y ella cría?
3: No, porque como el macho no tiene macho, pues no. En el sentido ese son monógamas, sí.
1: ¿Y por qué no tiene pareja ella?
3: Pues porque los machos que hay están con otras hembras y se van volando. Entonces son los que se mueven ahora en invierno, van a Doñana y tal, luego en primavera se van a criar, van a ver a las otras grullas que vienen en invernada. Entonces se mueven. Vienen, suelen venir por la tarde a comer, pero esta no se va con ellos.
1: Se ha quedado sola.
3: Sí.
1: Pero está bien ahora.
3: Sí, sí, sí, está bien. Está
1: y
3: bien.
1: Puede volar perfectamente,
3: sí,
1: se puede
3: sí,
1: ir si
3: puede
1: quiere.
3: Puede volar si quiere.
1: La Cañada de los Pájaros es la primera reserva natural concertada en España y cuenta con varios espacios para diferentes fines.
3: Los recintos cerrados, las instalaciones, son todas multifuncionales, ¿no? Aquí, por ejemplo, están los limícolos, también por representar un poco, son como una especie de microhábitat de Doñana, ¿no? Pues la vegetación que hay en las zonas donde están los limícolos y tal, enfocado también para educación ambiental, para el uso público. aparte crían aquí y aparte si hay algún ave que necesita rehabilitación, o sea, que sea del mismo grupo de especies, también se puede meter aquí un tiempo hasta que se acabe de rehabilitar antes de soltar. Y todas funcionan un poco así, en cada una tenemos pues unas especies diferentes, sobre todo pues eso, enfocado al uso público y a tener un espacio cerrado para lo que sea, o para que críen o para recuperar.
1: Con los años, Maribel y su marido han observado cómo el número de especies de aves ha menguado progresivamente debido a diferentes factores.
3: Por ejemplo, de los patos, hay especies que han no llegado a desaparecer, pero sí las poblaciones vienen mucho más pequeñas, por ejemplo, el pato cuchara. De los patos, quizá el único que se mantiene un poco es el pato colorado. Y aparte que en Doñana también, por las condiciones en las que está, también hace tiempo que la cría no es nada buena. Y tampoco es muy buena en todas partes por el cambio climático. Esas temperaturas tan fuertes que hay ahora, que ya no es la temperatura, sino la radiación, que es lo que más perjudica, pues es verdad que han variado muchísimo y hay muchas especies, bueno, casi todas, han bajado sus poblaciones.
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1: El cambio climático también está alterando la necesidad de algunas especies de aves de trasladarse al continente africano para pasar el invierno.
3: Por ejemplo, la garceta grande es un ave que se está viendo ahora. Siempre ha habido alguna, pero es que ahora hay muchas. Vamos, no aquí concretamente, aquí vienen de vez en cuando, se ve alguna, pero en general en el campo. Vamos, en esa quizás sea la más notable. El ganso del Nilo, también hay mucho por los humedales, que también se ha visto, pero esos posiblemente vengan de Inglaterra, que también es una especie exótica. Y en Inglaterra, como están sueltos, bueno, y Holanda y Bélgica también, pues posiblemente vengan de ahí. Y hay otras que también, como el clima es más benigno en Europa, hay muchas que se están quedando, por ejemplo los ánsares, se están quedando muchos en Alemania, Holanda, Bélgica, aparte de la disminución de población, porque en Francia también les dan una caña importante los cazadores, y se están quedando más al norte, porque ya no nieva tanto, tienen más disponibilidad de comida y no necesitan venir aquí, que la mitad de las veces se encuentran que no tienen la comida muy accesible o que no hay comida, se encuentran con la caza, entonces están viniendo muchos menos. Te puedes encontrar bubillas, por ejemplo, ya hace unos años que se quedan las bubillas en invierno, las cigüeñas, la mayoría de la población se queda. También algunas se van o realizan migraciones más cortas, de menos tiempo, y sí, son especies que, claro, están variando sus hábitos, evidentemente. La cigüeña es una de ellas, ya hace bastantes años que se ha notado en España. Normalmente se quedan los reproductores, se quedan todo el año, y las que se van a hacer una migración, que suele ser más corta de la que se hacía antes, son los pollos que nacen. Y estas se mantienen aquí todo el año, y de hecho hace en sus cortejos y solamente ponen en primavera. Si te fijas, este es el único eucalipto así grande que hemos dejado porque es un poco emblemático de la cañada, sobre todo por dónde está y por los nidos que tiene, ¿no? Pero luego, mira, tenemos allí encima de casa varios nidos y si te fijas los pinos, que ahora hay pocas, pero en primavera eso se llena, se pone de puntitos blancos. Eso es la finca del vecino y eso se llena de cigüeñas. Bueno, cigüeñas, espátulas, moritos.
1: La colonización no es una característica única del ser humano. Algunas cigüeñas intrusas se encaprichan por nidos ajenos y no paran hasta que consiguen quedárselos.
3: Normalmente sí, a veces se ven peleas, porque igual llega uno antes que uno de los ocupantes habituales del nido, lo quiere ocupar, luego llega el otro, se pelean y al final el que vence es el que se queda. Pero normalmente vuelven al mismo nido, sí.
1: Vamos, que la colonización también existe en el mundo animal.
3: Sí, sí, sí, claro, claro. Es que no nos diferenciamos tanto, ¿eh?, del resto de los animales. No,
1: somos animales todos.
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1: Os dejamos con la música del dúo sevillano I and Dive. Sus canciones nos han acompañado esta semana en la segunda parte de La Iberia Verde. En el primer tramo del programa habéis podido escuchar la música del grupo folk toledano Almed. 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En una semana regresamos con más naturaleza. ¡Hasta pronto!

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1: Pues buenos días, buenas tardes y buenas noches, queridos españoleros, buenas lo que sea, bienvenidos españoleras, bienvenidas a esta nueva edición, penúltima de la primera temporada de España en la Historia, que hacemos aquí, desde nuestra pequeña islita de la historia, en la emisora de Segovia, en Segovia, que tiene Radio Nacional de España y Radio Exterior de España, ¿verdad? Con Víctor Gómez Lluch, que lo tenemos dirigiendo las huestes que caminan hoy hacia nuestro maravilloso tema, que vamos a hablar, como espero que esperéis, vamos a hablar, pues nos faltaba en nuestra serie, echarle un ojo a esos malditos godos que poblaron España hace ya más de un milenio, ¿no? Vamos a hablar, evidentemente, de los maravillosos, malditos, condenados, estupendos visigodos y de ese importante proceso de la historia para saber si eran españoles o no fueron españoles. Para hablar un poquito de ellos, hemos invitado a uno de los grandes maestros que tengo la suerte de conocer, gran amigo y sobre todo gran maestro, como digo, el catedrático Miguel Ángel Marzal García Quismondo, catedrático en la Facultad de Humanidades, en el Departamento de Biblioteconomía y Documentación, que por cierto también dirige, le da tiempo a dirigirlo, que es en la Universidad Maravillosa Carlos III de Madrid, que como suelo decir, tiene la desgracia de contarme a mí entre la infantería que lucha en esa línea del desconocimiento o contra el desconocimiento y la ignorancia que siempre la universidad pública. Bueno, querido maestro, bienvenido a España en la Historia.
2: Muchísimas gracias, Eduardo, por una magnífica presentación y como siempre tan afectuosa.
1: Oye, tenía yo ganas de invitarte, sobre todo para hablar como siempre con un amigo y para hablar con un maestro, y por eso la primera pregunta tiene que ver con tu especialización profesional, es decir, ¿cómo es posible que un doctor en historia acabe enamorado de la alfabetización digital? Es que esto tienes que explicárnoslo.
2: Pues mira, lo primero es que soy un hijo y una representación genuina de lo que es la reconversión y que se abocó en España desde los años 70. Comencé efectivamente como doctorado y doctor en Historia por la Universidad Autónoma de Madrid, en el Departamento de Medieval, lógicamente, y por eso que esté tan familiarizado con todos estos asuntos. Mi tesis es un poquito más tarde de los visigodos. Y sin embargo, después, lógicamente, por razones que ahora no hacen al caso, concursé a las oposiciones a las cátedras de bachillerato, que entonces eran nacionales, complicadas y demás. Por ejemplo, cuando yo me examiné a las cátedras en 19 plazas y nos presentamos 1,000 y pico personas. Wow. En el Estadio Magariños, no te lo pierdas tú. A mí me tocó, me acuerdo, mi mesa en la cancha y encesté.
1: ¡Madre mía!
2: Fui el número uno de la oposición nacional. Y a partir de ahí, lógicamente, entré muy, muy joven. Se desarrolló en mí una

0: carrera universitaria. Y a lo que voy, Eduardo, es que efectivamente al incorporarme al departamento fue en una especialidad que era análisis documental, o análisis de contenido y lenguajes documentales.
1: Sí.
0: ¿Esto qué es para nuestros oyentes? Pues mira, es dar etiquetas semánticas muy ricas que representen el contenido de sustancial de los documentos. Esto es lo que hace que en un momento determinado, digamos, esas etiquetas a su vez se conviertan en un lenguaje, en sí. un idioma. Cuando comienza la automatización, evidentemente claro. se necesita una gramática.
1: Claro.
0: Y cuando comienza, lógicamente, Internet y ahora la inteligencia artificial,
1: sí.
0: se necesita que la gente sepa leer y escribir esos nuevos vocabularios.
1: Claro.
0: Yo también me especialicé en procesamiento del lenguaje natural, con lo cual, evidentemente, mi especialidad en que se ejercitar la investigación
1: sí.
0: para que la gente supiera leer y escribir en medios digitales,
1: claro.
0: se hizo mi voluntad. Cuando comenzaron como uno de los grandes fenómenos gravísimo en nuestra sociedad de las sucesivas brechas digitales,
1: sí, claro.
0: lo tuve muy claro.
1: Claro,
0: dedicarme, sí. lógicamente, a eso. Por eso se llama alfabetización. Enseñar a la gente a leer y a escribir, pero en los nuevos ambientes
1: claro.
0: y, lógicamente, con esos nuevos lenguajes. Y de ahí la alfabetización digital. Y te doy un secreto
1: sí.
0: solo para ti y nuestros
1: Dime.
0: Oyentes. Ahora, a lo que vamos es a la alfabetización en datos dentro de la alfabetización digital, porque estamos,
1: claro.
0: lógicamente, en la época de datos abiertos. Bueno,
1: claro
0: no sé
1: sí.
0: Sí,
1: lo has dejado más que claro, y además es que es un ámbito asombroso, ¿no?, en el que vamos entrando algunos siguiendo tu estela, ¿no? Pero yo te voy a sacar hoy de la zona de confort. Yo sabes que digo, en lugar de hablar de alfabetización digital y de etiquetas semánticas, pues vamos a hablar de algo mucho más divertido. No sé si más divertido para nosotros, porque cuando salimos de la zona de confort nos lo pasamos muy bien. Entonces yo lo que te quiero es llevarte, pues esto de una forma así muy desenfadada, acerca de estos godos que visitaron la península ibérica, y especialmente de los visigodos, que tú y yo en el pasado hemos hablado muchísimo sobre ellos y nos hemos divertido mucho a costa de los visigodos, ¿no? ¿Tú crees que es imprescindible para comprender la historia de España aprender a estudiar estos visigodos, o hay que dejarlos de un lado, como suele hacerse con los desgraciados estos de los suevos, que nadie les hace ni caso, ¿no? ¿Tú qué opinas, maestro?
0: Pues sí, Eduardo. Efectivamente, tú lo acabas de decir, me has sacado de la zona de confort, pero he de decirte que me has llevado a un serrallo, porque siempre he dicho que la documentación es mi esposa y la historia es mi amante.
1: Claro que
0: con
1: sí.
0: Con lo cual, en este caso, hablar de los visigodos, hijo mío, es hacer un encuentro ilícito y así pecaminoso. Sí, indudablemente la historia de los visigodos es importantísimo. Esto cuando se dice, no, pues es una nota de color en el paisaje,
1: claro.
0: Son 250 años de la historia
1: claro.
0: de un país, y no hace tanto,
1: claro.
0: ¿sabes? Con lo cual, y no solamente es eso, es que de una manera u otra el vestigio de los visigodos ha dejado una huella bastante, bastante importante, y de tal manera que incluso nuestra conformación como sociedad pues ha sido sumamente, sumamente rica.
1: Sí.
0: Fíjate, Eduardo, una cosa, solamente
1: sí.
0: decir para la importancia, que los visigodos se imbrican tanto en el país que les recibe, en este caso la provincia de Hispania, que quizás tú y todos nuestros oyentes no hayan caído en la idea de que cuando llegan los pueblos germánicos y se van asentando en las distintas provincias
1: sí.
0: romanas, el nombre romano desaparece y le dan el propio nombre, los francos,
1: sí.
0: Francia, alamanos, Alamania, burgundios, Borgoña. Solo en dos lugares esto, sin embargo, se mantiene. Es en Hispania, España, y en Italia.
1: Claro.
0: Son los lugares en donde, lógicamente, se imbrica tanto los dos, que son godos, unos en el oeste y otros en el este, que evidentemente se convierten en parte consustancial del país. Con lo cual, evidentemente, despacharlos así,
1: claro.
0: pues no, esto no
1: claro
0: no
1: sí.
0: es de recibo, de muchísimo menos.
1: Oye, otra cosa que te quería preguntar, te quiero preguntar muchas cosas, ya lo sabes que yo no hago más que preguntar, que soy un preguntón. Te quería preguntar, según esto que estás diciendo, ¿no?, que yo creo que estoy totalmente de acuerdo,

0: Recuerdo evidentemente la importancia de la cultura y la civilización visigoda en nuestra en nuestra sociedad actual incluso, ¿no? ¿Tú crees que ellos, porque hay vestigios documentales y conservados y fuentes primarias, no tantas, pero bueno, ¿tú crees que ellos tenían, llegas a la conclusión de que ellos tenían algún interés en la península o que, como dice alguna tradición, vinieron obligados aquí por la presencia de otros pueblos germánicos atacando la zona más romanizada?
1: Es sumamente, sumamente interesante, Eduardo, de verdad que sí. ¿Qué están, están obligados? Obligados, nadie estamos obligados. Incluso cuando cogemos las maletas y dicen, me voy a emigrar,
0: sí.
1: Pues chico, donde te dicen que puedes tener tu futuro y demás. Es decir, que realmente es una cosa muy, muy intuitiva. Lo que quiero que la gente que nos está escuchando, sí, y nosotros mismos charloteando, es que tenemos que visualizar muy bien, muy claramente, una cosa estupenda, que es ver que los godos, por favor, que no correspondían muchísimo menos a una etnia.
0: Claro. Eso
1: es un pueblo de acarreo, se pasea por toda Europa y se van apuntando everybody, everywhere. Es decir, que son unos que son bajitos, morenitos, otros que son altísimos, rubios como la cerveza, unos hablaban de una manera, otros otra, y esto se ponen bajo la etiqueta de godos. Esta gente, Eduardo, uno de los elementos claros, sí, y claves, además de su cultura, es el carro.
0: Sí, claro.
1: Es el carro porque es un pueblo en marcha.
0: Sí.
1: Y entra en el siglo IV, en el, sí, Imperio Romano, y desde entonces empiezan a andar con los carros. Quiero que visualicéis, porque hay, sí, una cosa que es muy divertida. Y es que efectivamente estos tienen un remedo de lo que son las caravanas de,
0: claro,
1: del oeste americano.
0: Sí, sí.
1: Porque van con los carromatos, van asentándose donde van pudiendo y, como digo, van además hacia el oeste, es decir, llegan desde Constantinopla,
0: sí, sí,
1: y terminan desembocando en España. Si echas un vistacito, Eduardo, después de la batalla de Adrianópolis, bueno, los tíos se van al sur,
0: claro,
1: a ver, por toda la península balcánica y tal, y tienen dos horrores, Eduardo, auténticamente, porque es que se les ve al mar. Cuando llegan al Peloponeso y ya no ven que hay tierra, dice, ostras, y me subo para arriba, deprisa y corriendo por la cuesta de Dalmacia. Entran en Italia, saquean Roma. Oye, hacen el recorrido de Espartaco. Y se van, wow, hasta el sur, llegan allí hasta Sicilia, ostras, otra vez el mar, despepitados para arriba y a la Galia, ¿no? Bueno, eso es, y tenían otro horror, sí, Eduardo, y era a las ciudades.
0: Wow.
1: Y de ahí precisamente que se cultivara la imagen de que es gente bárbara, incivilizada, porque no les gusta ser,
0: claro,
1: quibes, no quieren ser ciudadanos.
0: Claro.
1: Entonces se asientan en la Galia, que es donde en principio parece que tienen lugares, lugar de apoyo, y sencillamente porque los emperadores romanos ven que es una mano de obra dentro de todo aquel magma bastante civilizada, porque se han incorporado mucha gente, ¿eh? Mucha gente que están muy,
0: sí,
1: civilizadas,
0: sí, sí,
1: que les da el cometido de intentar mantener Hispania dentro del dominio romano.
0: Claro.
1: Eso, Eduardo, es lo que les interesaba. Por eso Hispania e Italia nunca cambiaron el nombre, y tampoco Mauritania.
0: Claro,
1: es
0: claro.
1: El Mediterráneo. Ellos están en la Italia y están aquí de nuestros guardias civiles, que me perdonen,
0: sí,
1: Centro Universitario de la Guardia Civil en Araujé, del que soy docente. Entonces, pues, digamos que esa es la historia desde mi punto de vista, de si tienen interés. Tienen el interés de un pueblo en marcha, de un pueblo que va al lejano oeste, nunca mejor dicho, con sus
0: literal. Oye, esa imagen es magnífica, ¿eh?
1: Es estupenda, pero absolutamente, absolutamente estupenda. Es que además, de verdad, es igual. Mira, alguna vez, Eduardo, tenemos que hablar, no hace falta que me invites a otra de esas, de los pueblos del mar y de los celtas.
0: Wow.
1: Una cosa divertidísima es que en los pueblos de España ahora dicen, vamos a celebrar a los celtas porque yo soy de origen celta. Ay, por favor, pero ¿qué está diciendo? Pero hubo celtas.
0: Ay,
1: y usted dice que es que...
0: Dije sí. Oye, una cosa.
1: Bueno.
0: Que tengo la puerta, estoy un poco asustado porque tengo la puerta, una tipa con una corona, sí, rubia, con una cara de mala gaita. Voy a dejarla entrar. Suena algo así, está gritando algo así. Algo de Goswinta o Goswinta. Así que voy a dejarla entrar, maestro.
1: Claro, claro.
0: Déjame un segundo, que entra.
1: Claro que sí.
2: Mujeres malditas en la historia.
0: Pues acaba de sentarse. Sé que todos los días parece que digo lo mismo, pero es que la patada en la puerta ha sido descomunal. Ha pegado un brinco, se ha sentado aquí, se ha quitado la corona. Evidentemente tenemos a una reina visigoda, majestad, mi querida Goswinta, Goswinta, Goswinda, muchos de los nombres que ha recibido. No sabemos cuándo nació y si nació en Toledo o no, probablemente no. Sabemos que vivió hasta el año 589, cuando la ahorcaron ahí en Toledo, evidentemente condenada por conspiración política, esposa de pertenecía a la nobleza, esposa de dos reyes, visigodos muy famosos, Atanagildo, con la que tuvo dos hijas, una de ellas, como casadas con reyes merovingios, una de ellas es una de las malas en el Anillo de los Nibelungos, por cierto. En ese ciclo es la hija de Goswinta. Y con Leovigildo, con su segundo esposo, pues entró en ese conflicto entre la, transformación al catolicismo de los visigodos, entre Recaredo y Hermenegildo, su hermano. Allí fracasó, evidentemente, en sus intentos de influir en la llegada de uno u otro, y acabó pagándolo siendo ahorcada. Así que, bueno, yo creo que viene enfadada por eso, porque es una reina que acaba ahorcada en Toledo. Pero yo creo que es muy importante, sobre todo por la visibilización de las mujeres en la cultura visigoda, que siempre queda sometida en torno a los hombres, y entendemos que por lo menos si hubo una como Goswinta, seguro que hubo muchas más con tanto protagonismo. Aunque, como dice el maestro Miguel Ángel Marzal, que lo ha dicho antes y lo dirá seguramente después, hay que escuchar a los visigodos y ver sus fuentes primarias para entender de una vez aquella cultura en la que se basa buena parte de nuestra historia del presente.
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0: Pues he conseguido librarme de que no me decapite a mí Goswinta, y la he conseguido empujar a que salga por allí, y retomo la conversación con el maestro Miguel Ángel Marzal, catedrático en la Universidad Costecelo de Madrid, maestro, director de mi departamento. Así que tengo que decir que lo siento mucho, pero queridos españoleros y españoleras, estoy hablando con mi jefe, así que bueno, tendré que hacerle preguntas que sean un poco incómodas, no vaya a ser que esto repercuta en mi salud profesional. Querido Miguel Ángel, volvemos al tema del tema de hoy, que son nuestros queridos visigodos. Y estaba reflexionando yo en torno, pues, a mi vida como profesor, que siempre he percibido esta historia de godos, visigodos, suevos, vándalos y alanos. He entendido siempre que se estudiaba casi por obligación, como estudiar de forma lineal una historia de España, y no porque se entiendan como imprescindibles para la historia de este país. ¿Tú estás de acuerdo con tantas otras circunstancias de la vida, o vas a corregir mi camino como siempre sueles hacer?
1: Te voy a corregir,
0: bien,
1: Eduardo. Como no puede ser de otro modo, porque ya te digo que los visigodos es como la catedral de Palencia, la bella desconocida.
0: Sí que sí.
1: Mira, los visigodos tienen, entre otras muchas desgracias, ¿sabes cuando se dice la pérdida de España y tal?
0: Sí.
1: Porque la pierden los visigodos, que es la infeliz España. Pues ellos son los infelices visigodos.
0: Claro.
1: Mira, el problema que tienen los visigodos es que no les escuchamos a ellos.
0: Claro.
1: Es decir, nunca hablaron. Y nosotros no le hemos hablado. Es decir, no les hemos podido escuchar. Es que de quien nos habla, de ellos, es precisamente de las personas a las que han desplazado, han dominado,
0: claro,
1: se han enfrentado porque eran,
0: claro,
1: arrianos. Y estos, es como si tú o yo nos empiezan a definir las personas que más nos quieren en la universidad, o nuestro vecino de arriba o nuestro vecino de abajo. La imagen es totalmente distorsionada.
0: Sí.
1: Esto, como digo, es una de las primeras cosas que tienen, que es,
0: claro,
1: importante que haya que ver con los que tienen que ver con los godos. Cuando se ve, porque ahora mismo quien está tomando el relevo es precisamente la arqueología,
0: sí,
1: la arqueología nos está demostrando que efectivamente es ahora quienes empezamos a tener ecos de su huella. Nos está demostrando que efectivamente existía un programa urbanístico.
0: Claro.
1: Saben efectivamente cómo entienden la ciudad, claro, dónde se asientan,
0: claro,
1: cómo entienden el poder, porque, como dirían por ahí, attention please, Eduardo, solo hay tres estados,
0: claro,
1: que es en aquella época es el Imperio Bizantino, el Estado Ostrogodo y el Estado Visigodo.
0: Fíjate.
1: Más fuerte el Visigodo, que es el
0: claro,
1: que
0: más
1: sobrevive.
0: Dura, claro.
1: Pero pues esta gente es, lógicamente, la que conforma un paradigma de poder, de dominio, del territorio, de cultura,
0: sí,
1: de tal manera que efectivamente tiene una presencia absolutamente extraordinaria. Los restos que son,
0: sí,
1: pues son las excavaciones que se van a hacer dentro de poco, se
0: sí,
1: están haciendo ya en la Vega Baja de Toledo, está
0: correcto,
1: en Recópolis, pero en tantísimas otros lugares. ¿Cuál es la otra desgracia de los visigodos? Que su presencia es que cuando llegaron a las ciudades,
0: sí,
1: que no les gustaba particularmente, después llegaron los musulmanes,
0: claro,
1: y devastaron aquello completamente.
0: Claro.
1: ¿Y dónde han quedado sus restos?
0: Claro.
1: En Castilla.
0: Claro.
1: Como Castilla se ha convertido en la España vaciada,
0: claro,
1: da la sensación de que estos señores son oscos, toscos, rurales,
0: claro,
1: y que hacen unas iglesitas pequeñas. Por favor, vayan ustedes a la arqueología.
0: Claro que
1: lean
0: sí,
1: ustedes a los visigodos, en donde hasta el Papa Juan Pablo II decidió nombrar como patrón de Internet,
0: sí,
1: a San Isidoro
0: de Sevilla.
1: Sevilla.
0: Sí, señor.
1: O sea que,
0: sí, señor,
1: no sé cómo decirte.
0: Patrón de nuestros historiadores, sí, sí, sí.
1: Esto es una cosa que nos lo tenemos que hacer mirar, efectivamente, porque estamos siendo muy injustos.
0: Totalmente de acuerdo. Yo te iba a decir, yo, fíjate, yo, todo esto que estás diciendo, que es además una, yo creo que es un punto de vista además muy sólido, yo creo que además hay que tener en cuenta, ¿no? La idea de que, claro, de ellos hablan los que los padecieron, no hablan ellos, escuchamos a ellos mismos, ¿no? Es quizás por esto, por lo que Miguel Ángel se les representa como salvajes, ¿no? Que todos los reyes uh-huh, fueron asesinados, que la violencia uh-huh, les definía. ¿Tú crees que radica ahí ese problema de la memoria de la cultura visigoda?
1: Realmente esto, lo del asesinato y demás, queda circunscrito mucho a los reyes, a la sucesión,
0: monarquía,
1: que
0: claro,
1: no estaba bien definida en España. El resto no. La monarquía visigoda es una monarquía que hace Toledo una urs regia.
0: Sí, sí.
1: Es el único estado, junto con Bizancio,
0: sí,
1: que crea una ciudad.
0: Claro.
1: En el resto de Europa están desapareciendo,
0: claro,
1: o están malviviendo.
0: Sí.
1: Aquí se crea una ciudad. No son salvajes en el sentido de que hay que ver, por ejemplo, lo que es al rey Sisebuto.
0: Sí.
1: Sisebuto es un rey visigodo que escribe libros,
0: claro,
1: Eduardo, y que se cartea con San Isidoro de Sevilla. Es listo, inteligente, alegre, divertido y jacarandoso. Sintila tiene un sentido del Estado absolutamente estupendo.
0: Claro.
1: Leovigildo es un monarca con una influencia importante,
0: sí, indudablemente,
1: en el entorno. Esto tiene una cosa muy, muy graciosa, y volvemos a traer lo mismo de los vestigios que han quedado de los visigodos en Castilla. Pues supuestamente este tenía que ser el coetáneo del rey Arturo.
0: Claro.
1: Pero claro, España no tiene una industria filmográfica,
0: sí,
1: como la de Inglaterra. Y entonces, ¿qué es lo que conocen? Arturo, que no sabemos si existe. Hay una cosa que es aparecida en Cornualles, pero es un tío que, vamos, completamente el Señor de los Anillos, ¿sabes? Una cosa absolutamente tremenda, y en un Cornualles, que Dios me perdone, pero vamos, en fin, por favor, además de piedras que había por allí.
0: Nada.
1: Y sin embargo, Leovigildo es un monarca absolutamente,
0: claro, eso es cierto,
1: magnífico. Vuelvo a decir lo mismo. Recópolis se hace en una imitatio a Constantinopla.
0: Fíjate.
1: Esto no se hacía en ningún otro lugar de Europa. Se acuñan unas monedas absolutamente impresionantes, que la gente era culta realmente, por supuesto,
0: sí,
1: en los parámetros de la Alta Edad Media.
0: Claro, claro, lógicamente. Estaba pensando, fíjate, en el Museo de la Cultura Visigoda, que está en la iglesia de San Román, en Toledo, que ahí se ve ese arte, ¿no? Y ese desarrollo en la orfebrería, en los esbotos, en las famosas coronas votivas, ¿no? Que las vemos en el Museo Arqueológico Nacional. Es decir, hay una profundidad cultural que yo creo que sí que está siendo muy desdeñada, ¿no te parece?
1: Absolutamente. Eso es, y vuelvo a decir lo mismo, es un problema, francamente, como en tantas ocasiones de la cultura española, por no tener una publicidad y una propaganda. Mira, el otro día estuve leyendo de la primera historia así del catálogo del patrimonio artístico, sí, pictórico europeo, un escritor inglés y demás, en donde por toda Europa hablaba de la enorme magnitud que habían alcanzado y su superioridad extraordinaria las pinturas inglesa, sí, francesa e italiana. Por favor,
0: ¿verdad?
1: Ni un solo español.
0: Efectivamente.
1: ¿De verdad?
0: Efectivamente.
1: Pues porque no tenemos propaganda.
0: Sí, somos muy malos en esto. Eso es cierto.
1: Pues esto es lo que les pasa a nuestros pobres
0: visigodos,
1: nuestros pobres,
0: ¿verdad?
1: Visigodos.
0: Sí, oye, sí, estamos llegando ya al final del programa, sí, y te tengo que hacer una pregunta que yo creo que es evidente, ¿no? Lo primero es, te hacer dos preguntas, ¿no? Para que rematemos. La primera es, si crees que queda algo de ellos en nuestra sociedad, más de unas cuestiones, sí, estéticas y artísticas, pero sobre todo si les hubiera venido bien a estos visigodos un par de semestres en las clases de alfabetización del maestro Miguel Ángel Marzal en nuestra facultad en la Carlos III de Madrid. ¿Tú qué opinas al respecto?
1: Sí, sí, sí. Mira, respecto a la primera, lógicamente sí, queda muchísimo, queda todo el corpus legal. Una forma, lógicamente, de entender la sociedad, tenemos que tener presente que los visigodos era una parte ya los prolegómenos, que es lo que le pasó a Bizancio del mundo feudal. El mundo feudal parece así que es una cosa extraña, pero fíjate que son las raíces, lógicamente, del individualismo y, claro, después de lo que va a ser la libertad. En, claro, aquellos lugares de Europa donde fue más fuerte el feudalismo es donde primero triunfó el esto. Por eso, efectivamente, que nosotros somos una sociedad peculiar. Hay personas que nos sentimos visigodos, con lo,
0: sí,
1: cual tenemos una pervivencia.
0: Sobre todo al corregir, en fin, exámenes,
1: exacto,
0: ¿no?
1: Exactamente. El asunto, como digo, es esto. Hay muchísimos vestigios, lógicamente, también. Recuerda al rey Felipe II, que,
0: sí,
1: hace una revisión tremenda.
0: Sí, verdad.
1: Y por eso lo que es la biblioteca del Escorial es el que, además, Felipe II reúne otra vez Hispania, ¿no? Y por eso
0: es
1: su interés. Pero echar un vistazo a cómo constantemente en muchas ocasiones los grandes poderes y regímenes que se han sucedido en España hacen beber sus fuentes,
0: claro,
1: precisamente en la legitimidad visigoda,
0: claro,
1: y por eso que sean tan vigentes. Y si hubiera necesitado alfabetización digital, hombre, por supuesto,
0: claro que, sí,
1: que la necesita nuestra actual clase política también.
0: Efectivamente.
1: Y evidentemente, efectivamente, Eduardo, esto lo tengo que decir, la Universidad Carlos III de Madrid, por este departamento,
0: sí,
1: es uno de los lugares en donde la investigación, precisamente,
0: sí,
1: sobre alfabetización digital y demás, de la que tú también formas parte, es muy señera,
0: muy,
1: es muy importante. Estamos haciendo proyectos de investigación muy fuertes, tenemos el apoyo del actual equipo rectoral que impulsa las humanidades digitales, en donde está,
0: claro,
1: precisamente esta alfabetización digital. Estamos con una proyección internacional a partir del grado JUFE,
0: sí,
1: con 9 universidades europeas, en la que la asignatura transversal obligatoria para todos los universitarios es precisamente la alfabetización digital. Así que no solo los visigodos, sino mucha gente está viendo que
0: sí,
1: necesitan.
0: Muy bien, querido maestro. Oye, qué coloforma,
1: bueno,
0: hablando de nuestra querida universidad pública,
1: claro,
0: de la Universidad Carlos III de Madrid.
1: Siempre.
0: Siempre. Bueno,
1: claro
0: que
1: sí.
0: Muchísimas gracias, Miguel Ángel, por haber participado,
1: bueno,
0: en este programa, y ya te buscaré otra trampa para que caigas en ella amablemente.
1: Muchas gracias y un saludo a todos los quienes nos escuchan, y por favor, lean a los visigodos. Ténganlo como lectura de mesa de noche.
0: Muy bien, querido maestro. Bueno, continuamos.

Pues ya terminamos, el programa de hoy y entre visigodos, godos, ostrogodos, alanos, suevos, vándalos, burgundios y todos los que nos ha dicho el maestro Miguel Ángel Marzal, que los tenemos todos allí, en ese este norte de Europa, pues no nos podemos ir con mejor música que la que nos ofrece Tarja Turunen, esta finlandesa que nos entrega esta maravillosa versión del tema de Muse Supremacy del año 2016. Estoy seguro que los visigodos, si cantaran así, los habríamos escuchado eternamente. Hasta la próxima semana, españoleros y españoleras.

Esta noche recordamos a un grande del flamenco y de la cultura gitana, Juan Peña el Lebrijano. En estos días se cumple el 10º aniversario de su muerte y su figura se engrandece con los numerosos actos de homenaje que se le están dedicando. Nos haremos eco de la celebración del Memorial del Samudaripen, el acto institucional en memoria de las víctimas gitanas del Holocausto y que tendrá lugar este lunes en Madrid. Conoceremos los resultados del informe anual de la Fundación Secretariado Gitano que acaba de ser presentado y lo hacemos de la mano de la periodista Ana Segovia Montoya. Los gitanos que no dicen ole, desde Rumanía escucharemos el poderoso sonido de los metales de la fanfarria Ciocărlia. Bienvenidos, bienvenidas al tiempo de la cultura gitana aquí, donde si no, en la radio pública. Y como siempre, comenzamos con música. Esta semana recordando al tío Moncho en un dueto con Lolita Flores.

0: Moncho, el gitano del bolero, siempre en nuestro recuerdo, la voz tan bonita, la afinación perfecta. Le hemos escuchado en este dueto con su sobrina Lolita, con Amor Fugaz, una canción en la que ambos se acuerdan de Antonio González, el Pescailla.
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estos días se cumple el 10º aniversario de la muerte de Juan Peña el Lebrijano, un grande del flamenco y de la cultura gitana. Su figura se va engrandeciendo y son numerosos los actos de homenaje que se le están tributando, entre ellos la escultura que se inaugurará en Lebrija el próximo día 28, un conjunto escultórico compuesto por una figura de bronce de 2 metros de altura que representa a Juan Peña el Lebrijano y que refleja la fuerza expresiva y la personalidad artística del cantaor. Estará ubicada en la Plazuela de las Monjas y es obra del escultor Augusto Arana. Un monumento al Lebrijano que se situará también con una pieza alegórica cargada de simbolismo y referencias al universo flamenco y creativo del artista, con, bueno, referencias a figuras esenciales del flamenco como la Niña de los Peines y Antonio Mairena, además de María Fernández, la Perrata, madre del cantaor. Habrá una guitarra como símbolo del flamenco, un violín representando el mundo sinfónico y una paloma como emblema de su libertad creadora. También llevará la media luna, alusiva a la música andalusí, y formas circulares inspiradas en la rueda del carro como símbolo del pueblo gitano.

0: Juan Peña Fernández, el lebrijano, una de las figuras fundamentales del flamenco contemporáneo y un artista decisivo en la evolución de este arte. Creativo, innovador, exploró nuevos caminos incorporando influencias de diversas músicas y nos dejó un gran legado artístico que contribuyó a universalizar el flamenco y lo consolidó como uno de los grandes referentes de la cultura gitana de nuestro país.
1: Yo nací artista, nací cantador. Quiere decir que soy gitanito y traigo una trascendencia de cantadores, y eso es una transmisión, una herencia oral que se transmite de familia en familia. Y bueno, uno tiene una suertecilla de nacer ahí.
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Dejamos Lebrija y volvemos a Madrid para reseñar el acto institucional en recuerdo a las víctimas del Holocausto gitano, el Samudaripen.

0: La sede del Ministerio de Derechos Sociales acogerá el próximo lunes el acto memorial del Samu Daripen, que recuerda la noche del 2 de agosto de 1944. Más de 4.000 personas gitanas, hombres, mujeres, ancianos y niños, fueron asesinadas en Auschwitz. Aquella noche sintetiza el destino de centenares de miles de personas romaníes perseguidas y exterminadas en la Europa nazi por razón de su origen étnico. El Samu Daripen fue uno de los episodios más horrorosos del proyecto racial nazi y aún así permaneció durante décadas en los márgenes de la memoria pública europea y mundial. Cuando el olvido y el silencio se normalizan, la exclusión y la discriminación encuentran terreno fértil para reaparecer bajo nuevas formas. Frente a esa amnesia selectiva, reconocer el Samu Daripen significa integrar la experiencia histórica del pueblo gitano en el patrimonio común democrático europeo, afirmar la igualdad en la dignidad de todas las víctimas y defender el derecho de todos los pueblos a reivindicar su memoria. Conmemorar este genocidio exige también mirar al presente. Ningún exterminio empieza con la violencia física. Comienza cuando ciertos seres humanos dejan de ser reconocidos como iguales, cuando la diferencia se percibe como amenaza, el prejuicio se convierte en arma política y la discriminación se normaliza en la vida cotidiana. La historia demuestra que la deshumanización precede siempre a la violencia. Por eso, la memoria es una forma de vigilancia democrática que garantiza hoy la no repetición de los horrores del pasado. Esta conmemoración reunirá a representantes institucionales y miembros del movimiento asociativo gitano, así como a personas comprometidas con la defensa de los valores democráticos y de los derechos humanos. En el acto intervendrán Pablo Bustinduy, ministro de Derechos Sociales, Carmen Santiago, del Consejo Estatal del Pueblo Gitano, e Ismael Cortés, director del Instituto de Cultura Gitana. En el acto se interpretará el Yelem Yelem, el himno internacional del pueblo gitano, en la voz de la cantaora Salomé Pavón, acompañada por la Orquesta Filarmónica Cervantina, dirigida por Paco Suárez. El acto memorial del Samu Daripen se retransmitirá en streaming a través del canal de YouTube del Ministerio de Derechos Sociales, en recuerdo de todas las víctimas gitanas del Holocausto. El deber de la memoria.
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0: Bueno, vamos a escuchar ahora música gitana con aroma cubano. Sí, sí. La compañía discográfica Putumayo presenta una nueva entrega de sus conocidos recopilatorios de música étnica de todo el mundo. Su último disco se llama Cuban Connections y reúne a artistas de una docena de países cuyas canciones cuentan la historia del viaje de la música cubana desde las calles de La Habana hasta prácticamente todo el mundo. Y para esa recopilación han incluido a un gitano español, el cantautor Frasquito, al que escuchamos con su composición Isabel, junto a los músicos cubanos, los Faquires de Santa Clara.

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0: Fundación Secretariado Gitano acaba de presentar su informe anual correspondiente a 2025, un amplio resumen de sus actividades en las que destacan la educación, el empleo y la lucha contra la discriminación como ejes principales. Para conocer mejor este informe, pues tenemos esta noche a Ana Segovia Montoya, periodista, directora del Departamento de Comunicación de la Fundación Secretariado Gitano. Buenas noches, Ana.
1: Buenas noches, ¿qué tal?
0: Pues encantados de tenerte por aquí. Terminando el curso, ¿no?
1: Terminando el curso y publicando nuestra memoria de actividad.
0: Pues un año, 2025, al que hace referencia este informe, un año marcado, Ana, lógicamente, por la celebración de los 600 años de la presencia gitana en nuestro país. Esto ha sido muy, muy, muy relevante.
1: Hombre, este fue el hito de 2025, es lo que ha atravesado la actividad de todo el año anterior y además también lo que nos ha abierto puertas a acercarnos a aliados que no siempre estaban próximos ni eran conocedores de la realidad de las personas gitanas, ¿no?
0: Sí, y además con algo tan relevante como el Rey de España, la Casa Real, ¿eh?
1: Bueno, apadrinando este 600 aniversario, pero ya, vamos, no solo Casa Real, que para nosotros ha sido un privilegio, ya te digo, sino otras instituciones, esa declaración del Consejo de Ministros, se ha aproximado a nosotros también el Consejo General del Poder Judicial, o sea, es como que para los 600 años nos han abierto puertas que no teníamos abiertas anteriormente, y es verdad que han sido también una oportunidad, por un lado, para visibilizar toda esa historia compartida, poco reconocida, de lo que hemos contribuido los gitanos en estos 600 años de convivencia, también esa historia dura de persecución que tenemos, ¿no? y ese sufrimiento que hemos tenido a lo largo de la historia, y que también nos ha ayudado a poner sobre la mesa las barreras y los retos que tenemos pendientes. En ese sentido, los 600 años no solo nos han servido para recordar y para reconocer, sino que también un poco para poner énfasis en lo que todavía nos hace falta intentar resolver entre todos.
0: Pues ahí estuvimos también este programa con las palabras de Felipe VI en lo que él mismo llamó su primera intervención radiofónica en exclusiva para Radio Exterior de España. 2025, se atendieron a más de 40.000 personas desde la Fundación Secretariado Gitano, en muchos programas de formación y empleo, educación, vivienda, igualdad y lucha contra la discriminación, entre otros. Pero, Ana, las cifras son importantes, pero detrás de ellas hay historias de vida, hay personas gitanas que han mejorado sus vidas, ¿no?
1: Claro, al final la cifra, más de 40.000 personas que hemos acompañado, y esto es importante remarcarlo, en itinerarios individualizados, o sea, son personas que llegan a nosotros, pues en función de la necesidad que tengan. Nosotros, donde acompañamos y donde creemos además que está la posible transformación social, es en programas de empleo, de educación, porque al final, ya sabes, tener una oportunidad en el mercado laboral, una buena oportunidad, te da una nómina, te da autonomía y al final eso te permite el progreso. Y antes de tener una buena oportunidad en el mercado laboral, pues tienes que tener formación, oportunidades en educación. Y por desgracia ahí tenemos un reto grande. La Fundación Secretariado Gitano, ya sabes que somos muy pragmáticos en este sentido, queremos darle la vuelta a las cifras de fracaso escolar y para eso acompañamos a través del Promociona, que trabajamos en realidad en todos nuestros programas educativos en torno con 5.000 niños y niñas o jóvenes, y luego lo importante no es esos 5.000, sino los que titulan, los que se sacan la ESO, porque al final para eso nació el programa Promociona, para que consiguieran la ESO y luego, si quieren, que continúen estudiando, que es lo que debería ser, y que luego así tengan mejores oportunidades en el acceso al mercado laboral. Al final la educación es el futuro.
0: Pues todo eso documentado en este informe anual 2025 que presentaba así Sara Jiménez, directora general de la Fundación.
2: El año 2025 ha sido un año muy especial, marcada por la conmemoración del Año del Pueblo Gitano. Desde la Fundación Secretariado Gitano estamos muy orgullosos de haber contribuido al impacto institucional que ha tenido esta conmemoración.
3: Este Año del Pueblo Gitano, que también conmemoramos, busca poner en valor una historia compartida y superar el desconocimiento que aún persiste sobre ella.
2: El apoyo de la Casa Real, del Gobierno, del Defensor del Pueblo, de las instituciones en el ámbito estatal, autonómico y local. Además, hemos movilizado a nuestros equipos para hacer una llegada territorial de nuestra actividad con las personas gitanas. Hemos logrado que los gitanos y las gitanas se apropien de su historia, seamos los grandes protagonistas.
0: Y Ana Segovia, en ese protagonismo, pues hay que resaltar algo muy importante, a mi juicio, que es la pujanza de las mujeres gitanas.
1: Totalmente. O sea, ha sido muy bonito ver, sobre todo en los actos así institucionales, ¿no? Cómo las mujeres gitanas van liderando el cambio y la transformación del pueblo gitano, y además lo van haciendo ya, pero sin ningún tipo de pudor, ¿no? O de miedos. O yo veo nuestra directora general, Sara, que ahora estábamos escuchando sus declaraciones, veo a otras mujeres gitanas que están en la primera línea del activismo y de la defensa de los derechos, y a mí como mujer gitana me parece un lujo trabajar rodeada de todas ellas, ¿no? Y verla, pues eso, en esos espacios de relevancia, haciendo incidencia y al final promoviendo un cambio que yo creo que poco a poco va llegando.
0: Pues acaba el curso escolar y, como decíamos antes, es bueno hacer balance, pero bueno, septiembre ya está ahí, como quien dice, y el nuevo curso pues se plantea con retos, porque, Ana, yo tengo la sensación de que se está ralentizando el éxito escolar del alumnado gitano, que sigue sin solucionarse el problema de ciertos colegios gueto con aulas segregadas. Esto es muy, muy preocupante.
1: A ver, yo ya lo mencionaba antes cuando intentaba hacerte un resumen de lo que creía que era más importante, ¿no? En 2025, y no solo los 600 años. Educación, brecha educativa. Yo creo que ahí tenemos que ser consecuentes todos, y cuando digo todos, digo la propia administración pública, las familias, que yo sé y veo, y lo veo porque lo vivo en mi casa, que cada vez son más familias gitanas las que se suman al carro de que sus hijos, sean lo que quieran ser, continúen estudiando, además superando muchas barreras, porque no es solo un tema de segregación, que eso también existe y también hay que combatirlo. Muchas veces queremos que familias gitanas que tienen acceso a recursos pues muy limitados por determinadas cuestiones, la situación de pobreza del pueblo gitano, las cifras son altas, aún así hacen el esfuerzo de que sus hijos y sus hijas continúen estudiando, ¿no? Y lo que se tiene que hacer desde la administración pública es hacer una política valiente que posicione las necesidades del alumnado gitano, donde también se aborde la segregación, pero hacer una política valiente que ponga al alumnado gitano en el centro y que permita que de verdad que acabemos con las cifras de fracaso escolar. O sea, no nos lo podemos permitir. Es que no nos podemos permitir.
0: Ni la sociedad española se lo puede permitir de perderse el talento de los gitanos y las gitanas.
1: Eso es, ¿sabes? Y por eso pongo el foco en la administración pública, porque es una responsabilidad. Y luego también necesitamos ese acompañamiento, esa empatía de la sociedad mayoritaria, del resto del alumnado, de la comunidad educativa, pues que se entienda la situación de la que partimos y que caminemos todos juntos.
0: Sí, yo tengo la sensación a veces de que no se reconoce y no se valora el esfuerzo de muchas familias gitanas para que sus niños y sus niñas sigan estudiando, ¿eh?
1: Por eso, ponía el énfasis justo ahí, porque de verdad que yo sí que veo el esfuerzo cada vez de más familias gitanas de que sus hijos y sus hijas, además ya te digo, con recursos muy limitados, con mucho esfuerzo, pero ahí están y lo están intentando. Pero tenemos que seguir. Es verdad que hemos tenido una trayectoria educativa distinta, pues más lenta, que hemos tenido y tenemos barreras, pero también es verdad que que la educación es la mayor palanca de transformación social que tenemos los gitanos y las gitanas, y es lo que le va a dar lo que le va a dar al final la autonomía, la plena autonomía a los jóvenes gitanos y gitanas, ¿no? Y yo creo que por ahí es el camino.
0: Pues seguimos comentando este informe, las diferentes áreas de actuación. Dejamos de momento la educación, y otro de los hechos destacados es que, bueno, se ha firmado, yo creo que también por primera vez, un convenio con el Consejo General del Poder Judicial. Cuéntanos en qué ha consistido esto.
1: Eso es, pues ya te decía, los 600 años nos han abierto puertas con aliados que no lo habían sido o no así tan directamente hasta ahora, pues firmar un convenio marco con el Consejo General del Poder Judicial para nosotros ha sido muy, muy relevante. Además, con una mirada muy dedicada a la realidad de las mujeres gitanas, a raíz de este acuerdo yo creo que estamos llegando también a sensibilizar a una capa de la sociedad, ¿no? Que necesitamos que acompañe y que esté luchando junto a nosotros contra la discriminación, contra el antigitanismo, contra las desigualdades que no teníamos tan cercanas. Y ahora, gracias a este acuerdo, pues se van dando pasos de manera conjunta y al final es remar todos juntos contra la discriminación, ¿no?
0: Y otro tema importante, y que además el conjunto de la sociedad lo sufre, sobre todo los jóvenes, el acceso a la vivienda. También habéis trabajado ahí porque, bueno, se ha elaborado un plan estatal de vivienda al que habéis contribuido con ese objetivo de chabolismo cero. Y bueno, también se habla de, y sé que esto está costando y va a costar, ¿no? Pero ese plan europeo de vivienda asequible. Estamos ya ante una situación de urgencia social en materia de vivienda, ¿eh?
1: A ver, es que puede parecer una tontería, pero se elaboran los planes de vivienda, ¿no? Se trabaja en un plan de vivienda tanto europeo como estatal y se contemplan muchísimas cuestiones, ¿no? Pues se habla de efectivamente alquileres asequibles, se habla del acceso a la vivienda de la juventud, pero no se tiene en cuenta que todavía en España hay un grupo de población. Y además, en este caso, desafortunadamente, muchos son personas gitanas que están viviendo en situación de chabolismo e infravivienda, y que hay financiación, hay un marco de oportunidad, o sea, que es un número reducido que se puede erradicar. Lo que pasa es que se necesita que se incorpore esa especificidad en el plan de vivienda y se necesita que haya voluntad política para acabar con el chabolismo, que es una indecencia. O sea, no se puede permitir que personas vivan en esas condiciones.
0: Y otra, ¿no?
1: Trabajando.
0: Hay muchos frentes abiertos y repasando un poco la actividad ingente de la Fundación Secretariado Gitano el pasado.

0: eran interesantes. Esta colaboración, además, también se dio en el marco de los 600 años, fue el barómetro de abril, y se lanzaban 4 o 5 preguntitas, ¿no? A unas 4.000 personas y en 50 ciudades, juraría. Y era muy, muy interesante, no, en 50 provincias, porque así los titulares, ¿eh? Casi el 64% de los encuestados reconocían que sabían poco sobre la historia y la cultura del pueblo gitano, pero más de un 53% sí que veían que se había contribuido mucho desde el pueblo gitano a la cultura española. Entonces era como un poco contradictorio, ¿no? Sé poco, pero pienso que has contribuido mucho. Y al final, lo que un poco, si te ves los datos y demás, ¿no? Esto lo que te viene a arrojar es que se necesita todavía dar mucho a conocer la historia y la cultura del pueblo gitano a la sociedad mayoritaria, y donde si hay una asignatura pendiente, y además sale por ahí, es que se estudie en los colegios, que la historia y la cultura del pueblo gitano se estudie en los centros educativos, porque ahí de donde vamos a beber, ¿no? Donde los niños, niñas, jóvenes van a beber para luego conocer y poder. O sea, quiero decir, yo no estudié la historia y la cultura del pueblo gitano cuando era alumna. Me hubiera encantado tener esa referencia, igual que estudiaba la historia de otros, de otras minorías, de otros grupos, ¿no? Y es una pena. Y esto sí que es verdad que se reconoce que hace falta que se estudie. Mira, un 88% de los encuestados no sabían el año pasado que se conmemoraba el 600 aniversario de la presencia del pueblo gitano en la península ibérica, ¿sabes? O sea, que al final se detecta ahí esa falta de conocimiento y de reconocimiento.
1: Es muy significativo, Ana, como lo es también, pues una de las de vuestras campañas de sensibilización. Esta se llamaba el 08, y sí, ahí se mostraba pues un poco la cruda realidad, ¿no? Porque estimáis que tan solo el 0,8 de los estudiantes gitanos y gitanas se titula en la universidad. Esto es muy importante. Una pequeña proporción en la que además las universitarias, las chicas gitanas, son en mayor número que los chicos gitanos, ¿no?
0: A ver, nosotros con esta campaña lo que queríamos era poner énfasis en seguir tirando un poco de las orejas a los poderes públicos con esto que os decía al principio, de que hay que poner énfasis y hacer una política que atienda bien las necesidades del alumnado gitano, para que se pueda de verdad hablar de que el pueblo gitano va avanzando en materia educativa, ¿no? Y siempre que hacemos campañas de sensibilización, que sabes que van un poco acompañando nuestra actividad, nuestros programas, la atención directa a las personas, la hacemos y hacíamos campañas de educación, siempre hemos puesto el énfasis en perfiles más jóvenes, ¿no? Yo te decía que acabé en la ESO, en infancia, en el derecho a la educación. Sin embargo, aquí también queríamos visibilizar una triste realidad, que es que hay pocos estudiantes gitanos jóvenes que llegan a las universidades, y tenemos que hacer que sean más. Entonces, la verdad es que esta campaña que tuvimos además en el acto de presentación a la ministra de Educación y ha gustado mucho por eso, porque pone el énfasis también en estudios de posobligatorio. Es que es necesario que haya jóvenes gitanos y gitanas en las universidades que titulen, porque también luego pueden participar de otra forma en la sociedad. Sé que la palabra referente está muy trillada y que al final es una espada de doble cara, porque dices, jolín, ser referente, qué responsabilidad, qué peso sobre mis hombros. Pero la verdad es que tú ves que un primo, una prima tuya, está yendo a la universidad, que está teniendo unas oportunidades distintas a las que has tenido tú y tal, y te animas. O sea, ese efecto cascada también se cumple.
1: Y además lo interesante que es que estos chicos y chicas que llegan a la universidad, que se están licenciando, escribiendo sus tesis, aportando creación académica con narrativas propias, que esto es algo de lo que siempre hemos hablado, que bueno, en el ámbito académico somos los gitanos los que tenemos que escribir sobre gitanos también, ¿no?
0: A mí me encantaría en 5 o 10 años que en esta conversación que tú y yo estamos teniendo, o incluso que hubiera, yo te hablo de mi campo, ¿no? El ver

0: cada vez a más gitanos y gitanas periodistas que escriban el relato en primera persona. Y además lo decía Sara en la declaración que hemos puesto sobre los 600 años y demás, decía que los gitanos nos hemos hecho un poco, nos hemos apoderado del relato, de nuestra historia, ¿no? Hemos celebrado estos 600 años en primera persona. ¿Por qué no? Yo quisiera pensar que en el futuro cada vez habrá más investigadores gitanos y gitanas. No todo el mundo tiene que ir a la universidad tampoco, ¿eh? También te digo, no pasa nada. Sí, no es necesario que todo el mundo acabe su forma, o sea, todo el mundo tenga como fin de su formación ir a la universidad. Pero sí que es verdad que a mí me haría especial ilusión cada vez ver las universidades más llenas de gitanos, claro que sí. Claro, y los investigadores también.
1: Y con una oferta también creciente e interesante de grados de formación profesional, ¿eh?
0: Eso es.
1: Pues Ana Segovia, que ingente, como decía, la labor del secretariado gitano con una plantilla de más de 1.300 trabajadores, pero yo para acabar quisiera por lo menos mencionar a los voluntarios que también contribuyen a poder hacer todas estas cosas de las que estamos comentando.
0: Eso es, y al personal, o sea, a las personas voluntarias que se acercan a nosotros y que colaboran con nosotros cada año, pero no solo, a todas las personas socias, a las más de 4.500 empresas que se acercan al trabajo que hacemos y a las personas con las que trabajamos. Y es que sin todas estas ayudas, sin todo este apoyo social, para nosotros sería imposible hacer la labor que hacemos. Por mucho que seamos 1.300 trabajadores y es verdad que ya tenemos una dimensión considerable, tenemos presencia en casi 90 ciudades y demás, el apoyo social externo, ese personal voluntario, las empresas, las personas socias, pues nos hacen nuestra labor mucho más llevadera, ¿no?
1: Ana Segovia Montoya, que te digo que enhorabuena por vuestro trabajo y que, bueno, gracias por estar este ratito aquí en la Radio Pública en el Tiempo Gitano de Radio Exterior de España.
0: Pues muchas gracias a vosotros y a ti.
1: Un besito, adiós.
0: Un beso.
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1: Bueno, y en esta sección en la que miramos hacia las músicas romaníes de toda Europa, pues hoy nos vamos a dar una vueltecita por Rumanía para escuchar a unos músicos sensacionales y rebullentes. Son la Fanfarria Ciocărlia, la banda de metales más representativa de la música romaní del este de Europa.

dejamos Rumanía y vamos hasta Eslovenia porque hace unos días conocíamos a los ganadores del concurso de Canción Romaní que auspicia el ERIAC, el Instituto Europeo para las Artes y la Cultura Gitana. Los ganadores han sido la banda Pretty Loud, que es pues el primer grupo femenino de hip hop en romano, y acaban de sacar su primer disco, del que vamos a escuchar este tema que se llama Blitzina.

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hoy con Juan Carlos López en la producción, con Juan Carlos Cardeñosa en la realización técnica y Joaquín López Bustamante, como siempre. Os esperamos aquí la próxima semana y también podéis seguirnos siempre que queráis y a la hora que queráis en nuestra página web rtve.es. Salud y libertad.

0: Saludos, ¿cómo están? Es el único Spanglish en suelo europeo, el llanito, el lenguaje propio de los habitantes de Gibraltar. Lo hemos escuchado estos días, ese acento peculiar en la mezcla de algunas palabras, en frases emocionadas por el desmantelamiento de la verja en el cruce al Peñón. Una combinación que se ha ido inclinando a favor del inglés, lo que motivó la apertura allí en 2011 de un centro del Instituto Cervantes. Razones políticas provocaron su cierre 4 años después. Su director fue Francisco Oda y sobre lengua y cultura gibraltareña vamos a charlar con él. Bienvenidos.
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0: qué suenan las calles de Gibraltar, Francisco? ¿Qué se habla en el Peñón, en las calles del Peñón?
1: Bueno, suena a tradición, suena a dos idiomas que se encuentran en el sur de Europa, el inglés y el español, que como bien sabes, en otras latitudes llamamos Spanglish. Y este, pues también sería lo que se oye en Gibraltar, sería un Spanglish muy particular, un Spanglish europeo, que es el único caso en el que podemos encontrar algo parecido, y que denominamos llanito, ¿no? Llanito, digamos que es la unión del español y del inglés, que además se ve reforzado con influencias de, bueno, pues de genoveses, malteses, magrebíes, sefardíes, que han ido llegando a Gibraltar, creando una comunidad multi o intercultural, y que poco a poco pues se ha ido insertando en la lengua local pues palabras que proceden de estos idiomas que te acabo de decir o de estas regiones, ¿no?, que he mencionado. Es verdad que la base lingüística del llanito es el español y el inglés, pero a partir de ahí pues se pueden encontrar algunas connotaciones que vienen de otros lugares, pero que esto es mínimo. Lo importante es el código lingüístico que ahí se va a reproducir y que lo puedes escuchar por las calles, como bien me preguntas, y puedes ver a los gibraltareños que empiezan una frase en inglés y la acaban en español, o viceversa.
0: Francisco Oda, Paco, para los amigos, Paco Oda, muchas gracias por atendernos en este Idioma Sin Fronteras. Conoces muy bien ese Spanglish europeo, vamos a llamarlo así, conoces muy bien el llanito, porque no solo eres de la línea de la Concepción, sino que además fuiste el director del Centro Cervantes cuando permaneció abierto durante unos años. Y conoces muy bien el llanito hasta el punto de haberlo estudiado y haber hecho una ponencia sobre el mismo en el Congreso Internacional de la Lengua de Cádiz. Es decir, que tu estudio ha ido más allá de lo meramente cotidiano, por decirlo así.
1: Sí, efectivamente, yo creo que teníamos ante, bueno, estaba yo delante de una realidad que había que analizar. Ya lo hice a través de mi tesis doctoral, pero que fue mucho más centrada en las cuestiones más de relaciones internacionales o de las relaciones hispano-británicas o incluso de la historia sociológica del contencioso de Gibraltar. Pero haber estado luego como director del Instituto Cervantes pues me abrió la oportunidad de empezar a ver y a analizar qué estaba yo sintiendo, viendo, percibiendo, escuchando delante de mis ojos, ¿no?, y en mis oídos, una fonética específica del español que tampoco se ajustaba muy bien a lo que veía al otro lado de la verja. El acento español andaluz de la línea es diferente también del de Gibraltar, y todo tiene que ver por el origen de la población, ¿no? El origen de la población, que si bien está muy mezclada, pues representa o tiene distintos acentos. Esto cuando se habla español. Y cuando se habla inglés, pues igual, también tiene un acento muy particular, el gibraltareño o el inglés de Gibraltar. Y bueno, me puse a escribir porque creía que era necesario. Le llamé Llanito Land, en cuanto que era el territorio del llanito, pero bueno, un poco por llamar la atención en el encabezamiento de ese artículo, que luego se publicó en la Real Academia de la Lengua Española de Estados Unidos. Curiosamente, porque cuando en el CILE presenté esto, que estaban los puertorriqueños y también los neoyorquinos que estaban asistiendo de la Academia Norteamericana de la Lengua Española, pues se sorprendieron al conocer que había un Spanglish europeo, ¿no? Y entonces me dijeron, oye, tienes que publicarnos esto. Entonces, bueno, modifiqué un poquito, amplié y se publicó. Y la verdad es que ahí lo que hago es un repaso de varias cosas. Primero, que es el llanito, y después también la situación del español en Gibraltar, ¿no?, que también es algo importantísimo para nosotros como Instituto Cervantes.

0: ¿Y cuál es esa situación? Porque como bien estás explicando, el llanito sería una mezcla entre básicamente el inglés y el español, pero quizá se da la circunstancia de que el inglés va ganando peso en detrimento del español. No sé si me equivoco, no sé cuál es el balance.
1: No te equivocas. Mira, lógicamente Gran Bretaña, que es la potencia colonizadora, la que, bueno, de hecho, hay que tener en cuenta que Gibraltar, el idioma oficial que allí está vigente, es el inglés. Pero hubo un hecho, y es que Gibraltar vivía desde una experiencia social o cultural muy hispana, es decir, era una ciudad muy acostumbrada a lo español, al elemento hispano y también a la cultura en español. Pero después de la Segunda Guerra Mundial, donde se evacuó a toda la población civil gibraltareña por miedo a los bombardeos de las tropas nazis, pues los ingleses se llevaron a toda esta población civil, que eran sobre todo niños y mujeres, se la llevaron a campamentos, a distintos lugares de la geografía, tanto británica como de otros lugares, y se dieron cuenta, cuando le acogieron, que no se podían comunicar con ellos porque prácticamente no hablaban inglés. Entonces esto fue lo que hizo que después de la evacuación y cuando regresaron ya después, regresaron a Gibraltar después de la Segunda Guerra Mundial, pues se cambió absolutamente la programación académica y el sistema educativo pasó radicalmente de ser o de estar con elementos españoles, estudiar español normalmente, pasó a ser un sistema educativo propiamente británico, ¿no? Es más, se vivió momentos que están, todo esto está documentado, en los que se le prohibió a los niños incluso hablar español en el recreo, se sancionaba a cualquier niño al que se comunicaba o se comunicaba en español, ¿no? Madre esto, mía. Claro, con el tiempo, pues evidentemente fue cambiando, pero sin embargo, fíjate, el español, a pesar de este sistema educativo ya férreo en inglés, seguía muy vigente, porque en las familias, en los hogares, el niño estudiaba en el colegio en inglés, pero volvía a casa y seguía hablando español. De manera que esto se fue manteniendo en los años 60 y hasta casi los 70. En el 69 se cerró la verja, con lo cual España, de alguna manera, ayudó a la britanización de la población gibraltareña, que ya veía también el idioma como español, como algo negativo después del corte que supuso el cierre de la verja, ¿no? Y sin embargo, a pesar de eso, también se seguía hablando español. ¿Por qué? Porque los medios de comunicación en un sistema analógico que entraba en Gibraltar era Televisión Española, Radio Nacional de España y las emisoras españolas. No llegaba ahí más que la BBC, pero bueno, nadie la escuchaba porque ya te digo que tenía la televisión española que entraba en los hogares y las radios españolas. Es decir, que hasta los años 90, con el cambio tecnológico a la emisión vía digital, es ahí cuando el niño termina en la escuela, pero vuelve a casa y ya se puede conectar a los dibujos en inglés, a los informativos en inglés, etcétera, etcétera. Fíjate qué curioso. Y es a partir de ahí cuando ya el español empieza a desaparecer hasta lo que tenemos hoy, que es bueno, pues una generación. Prácticamente los chavales ahora de 15, 17, 18 años tienen muchísimas dificultades para comunicarse en español. Diríamos que a lo mejor pueden hablar si tuvieran el A1 o el A2, ¿no? Pero es lo que tenemos, ¿no?
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0: Claro, en ese contexto es en el que cobraría sentido la presencia de un centro Cervantes en el Peñón, en Gibraltar, exacto, para compensar esa falta, ese desequilibrio entre el inglés y el español. Un centro que finalmente se abrió en 2011, impulsado por el gobierno de Zapatero, y que tú dirigiste, estuviste al frente de su actividad durante 4 años. ¿Con qué actividades, qué conseguisteis hacer? ¿Qué tipo de público venía? ¿Qué tipo de alumnado venía a centro?
1: Bueno, la verdad es que fue muy emocionante entrar en la ciudad de Gibraltar con la lengua española y la cultura. Primero porque muchos necesitaban que el instituto llegara. Yo recuerdo muchas abuelas que matriculaban a sus nietos en nuestras clases porque decían, es que no me puedo comunicar con ellos y yo quiero comunicarme con ellos, ¿no? Era la figura de la abuela haciendo matrículas de sus nietos, ¿no? Pero bueno, más allá de la anécdota, nosotros empezamos a trabajar con el Ministerio de Educación de Gibraltar, porque es verdad que se enseña el español como lengua extranjera en Gibraltar, pero con muy poca carga docente. De manera que, claro, el resultado pues también es muy escaso, ¿no? Del aprendizaje del español como lengua extranjera. Ahí nosotros empezamos a colaborar, por una parte institucionalmente, pero luego cuando ofrecíamos clases se nos llenaban las clases, sobre todo de niños y adolescentes. Yo te diría que en torno al 75% de nuestro alumnado eran niños y adolescentes. Es decir, empezamos a sembrar para el futuro una relación nueva con España en la que los chavales pues estaban encantados, sus familias también, y tú sabes que nuestra metodología no es por nada, pero hace avanzar muy rápidamente a nuestros estudiantes. Y bueno, y se notaba, y ellos, pues las familias estaban contentas, ¿no?, de llevar a sus hijos a estudiar al Instituto Cervantes.
0: Sí. Llegasteis a tener un número de alumnos bastante notable, dada la población, sí, tan limitada que hay en el Peñón.
1: Efectivamente, bueno, llegamos a tener en torno a 1.200 alumnos anuales, que teniendo en cuenta que son 30.000 habitantes, pues oye, era una cosa bastante representativa, y teniendo en cuenta que el 75% de estos que te digo eran niños y adolescentes, ¿no? O sea que, como te digo, estábamos sembrando para el futuro y haciendo que el español estuviera presente en sus vidas, porque están en convivencia con los españoles y por tanto es algo que es útil, ¿no?, para su vida cotidiana. Y eso es lo que empezamos a hacer, y fue un éxito realmente, hasta que ya se decidió el cierre, ¿no?
0: El cierre lo decidió en 2015 el gobierno de Mariano Rajoy, y en aquel momento el ministro de Asuntos Exteriores, José Manuel García Margallo, dijo que era el menos rentable y que no era una buena idea tener un Cervantes en algo que se consideraba territorio español. Las cuestiones políticas a las que el Cervantes, por supuesto, no es ajeno. Quizá ahora se había vuelto a replantear la posibilidad de su reapertura, incluso en el 2022, incluso que se planteó una partida presupuestaria para su apertura. Claro. No sabemos en qué momento está. De momento ese centro está cerrado.
1: Bueno, no es rentable, evidentemente, una población de 30.000 habitantes y un centro es un centro público dependiente del Ministerio de Asuntos Exteriores. Tiene una misión más allá de la recaudación, que es una misión diplomática, claramente, en un territorio reclamado por España, ¿no? Y que teníamos un centro académico y cultural representando a nuestro país dentro de Gibraltar. Esto yo creo que era lo importante. Y sin embargo, pues no se tuvo en cuenta, ¿no? Además, ese argumento de que era como reconocer que Gibraltar no era español, pues tampoco se sostenía, porque realmente lo que demuestra que Gibraltar no es español es el propio Tratado de Utrecht, y no que esté el Instituto Cervantes allí, ¿no? Pero bueno, más allá de las decisiones políticas, nos corresponde como funcionarios pues acatarlas y bueno, y seguir adelante. Y ahora, ¿qué es tu pregunta? Te puedo decir, desde el punto de vista técnico, que nuestro director, Luis García Montero, en todo momento ha tenido un empeño grande en reabrir el Instituto Cervantes de Gibraltar desde que llegó al Instituto Cervantes. Y por nuestra parte, desde un punto de vista ya más concreto, diríamos que está prácticamente todo listo para su reapertura. Solo necesitamos, lógicamente, la autorización del Gobierno de España a través del Ministerio de Asuntos Exteriores, ¿no?
0: Veremos si se produce o no esa autorización para que el Cervantes pueda llevar su labor, que, como insistes, no es solo académica, es también cultural, porque hay una cultura en Llanito.
1: Sí, bueno, Gibraltar es muy singular. Es, pues eso, una mezcla de español, del inglés, de la cultura británica, de la cultura española, mediterránea. Ten en cuenta que hay mucha presencia también de comunidades que venían de Génova, que venían de Malta, que venían finalmente de Marruecos. Es decir, que es intercultural y efectivamente la cultura se vive, es muy, muy activa, una ciudad muy activa culturalmente. Y por supuesto, nosotros actuábamos con una programación muy intensa que tenía mucho éxito, y realmente el instituto funcionó bastante bien desde un punto de vista también cultural, ¿no? Con una programación muy intensa.
3: Cada vez que venía tenía que tirar 2 horas ahí en la cola para poder venir a ver mi hermana.
4: Ya hemos entrado sin ninguna cola. Y bueno, eso es un orgullo y algo de agradecer.
5: El DNI sí, muy cómoda. En pasar y no tener que enseñarlo ni nada. Ya te digo que me siento rara.
6: Hemos pasado mucho en el pasado. Cerraron también la frontera, que tuvimos 4 años cerrados. Bueno, esperemos que sea para bien.
7: Como estábamos antes, no podíamos estar. Muchas horas de cola, mucho tiempo perdido y no avanzábamos.
8: Esto es historia. Llevo 30 años en Gibraltar trabajando, ella también, y esto es increíble, no lo creemos.
9: Un poco raro, porque uno cuando siempre se va llegando aquí, tiene que preparar ya el carnet y todo el mereo. Y ahora digo, uy, qué raro ahí. ¿Tú sabes? ¿Siempre acostumbrado a sacarlo?
10: Extraño, la verdad, muchos años aquí trabajando. Te sientes muy extraño, la verdad. 15 años aquí trabajando ya.
11: Es algo que alivia muchísimo al tránsito de personas y hace que sea mucho más cómodo para nosotros poder ir todos los días a trabajar.
0: Francisco, ¿cómo estás viviendo tú personalmente el fin de la verja? El desmantelamiento de la verja. ¿Qué sensación tienes tú mismo?
1: Bueno, es una sensación extraña porque ten en cuenta que la frontera o la verja de Gibraltar ha sido el elemento físico más destacable del contencioso de Gibraltar en el siglo XX. Esta fue una verja levantada por los británicos en el año 1909 que ha marcado la vida de todos los campos gibraltareños y también de los gibraltareños, ¿no? Los que estamos a uno y otro lado de esa verja. Entonces, ha caído ese elemento propio del siglo XX, 117 años con esa verja en activo que ahora pues desaparece. Entonces, bueno, he asistido, he tenido el privilegio de asistir a todo el proceso. Estos días han sido todos muy interesantes con la puesta en marcha de ese tratado entre la Unión Europea y el Reino Unido. Después del Brexit había que dejar claro en qué situación quedaba Gibraltar. Y lo que ha pasado es que esa frontera exterior de la Unión Europea, que venía representada por la verja de Gibraltar, se ha trasladado de donde estaba al aeropuerto de Gibraltar. De manera que no tenía sentido mantener esa verja ahí. Y eso ha consistido el desmantelamiento de la verja de Gibraltar. Evidentemente ha sido un acto maravilloso en el que la convivencia, la confianza y la cooperación ha hecho posible que se elimine esa frontera, esa verja, ese muro que de alguna manera era uno de los últimos, ¿no?, del territorio europeo. Y bueno, pues ahora es el momento de la convivencia y de un nuevo horizonte en el que la gente pues va a ver que no hay nada, no hay nada, es como un paseo, yo diría que el paseo europeo de la Concordia, ¿verdad? Porque eso es el objetivo de la cooperación y de todo lo que se ha hecho desde el Ministerio de Asuntos Exteriores, desde la Unión Europea, desde el Gobierno de Gibraltar, desde el Foreign Office y un montón de gente, de técnicos que han estado trabajando ahí 5 años en ese tratado, ¿no? De manera que, bueno, ahora habrá que implementarlo, que es lo complicado, pero es interesante y te invito a que vayas, porque ahora es una avenida, ya no hay nada. Psicológicamente también es algo impactante para nosotros, ¿no? Que hemos estado ahí y que vivimos en los años del cierre. Yo recuerdo, mi familia me llevaba hasta la frontera para ver con prismáticos a los que estaban al otro lado en Gibraltar y nos gritábamos, ¿no?, de cómo está la abuela o cómo está el primo y tal. Ahora, pues poder pasar así, ¿no? Es un cambio tan grande y emocionante que resulta también raro un poco psicológicamente hablando, ¿no? O sea que lo podéis comprobar cuando queráis.
0: Pues bienvenido sea todo lo que signifique derribar muros. Muchísimas gracias, Francisco Oda, por tu tiempo y por contarnos en primera persona lo que está ocurriendo. Muchas gracias.
1: Es un placer, como siempre, con vosotros, estar en Radio Nacional de España y muchas gracias a ti siempre.
0: Gracias.
12: La frontera, con Matilde Moreno. De chico me acuerdo cruzar la frontera, con los bolsillos llenos de petardo y jamón. I remember the triconio, the piccolo, the voices rattling como un viejo furgón. I held my granny's hand con toda mi alma. Era yo ladrón y un pirata adolescente. Where there are castles in España, I wondered. Where they put los chorizos y la mala gente. Ya con los English customs era otra cosa. ¡Wow! Si me trincaban, at least I was home. I partied inside like a coked up mariposa when they told abuela and me to hurry along. Divina noche vieja tendrá mi familia with the Spanish goods traficado de la línea.
0: Este poema se titula La frontera. Su autor es Gabriel Moreno. poeta y cantante gibraltareño con orígenes españoles e italianos. Vivió en Barcelona y nuestro compañero de informativos de Radio Nacional, Íñigo Picabea, ha hablado con él desde Londres y nos ha cedido generoso su voz y su conversación. Han charlado, nos dice, sobre Gibraltar, que así se llama el poemario trilingüe que ha publicado Gabriel Moreno, en inglés, español y llanito. Lo empezó a gestar hace 3 años y ahora llega muy oportuno para que la cultura fluya más sin la verja.
12: Lo que se conoce de Gibraltar es básicamente lo político, lo económico, pero no se conoce la parte cultural. Y quizás también nosotros mismos no habíamos hecho el esfuerzo de tener nuestra propia cultura, ¿no? desde nuestra propia lengua. Normalmente se escribía o desde el canon inglés o desde el canon castellano.
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12: Yo creo que lo bonito de este libro, espero, es que se vea que llanito o andaluz o inglés o donde sea, teníamos unas experiencias muy similares, ¿no?
0: Gibraltar incluye poemas originales en llanito, inglés y español que ha traducido Rafael Peñas Cruz, editor de Goat Star Books, que nació en Reino Unido para conectar poesía británica y española.
12: El soneto. La roca is a sonnet too, with its own form. Con su ritmo de ola bestia y gaviota. Rima proveniente de la sal y del sol. Y de 3 lenguas que nacían en su boca. Inglés. El bebé. Who I was taught to be. Spanish, Italian, el idioma de mi abuelo. Llanito, la lengua que quería descubrir. Como un muerto que se arranca el velo. En el sonet guardo un lagarto de naca. Un notario inglés obseso en la luna. El mazo azul que aún me machaca. Y una historia pirata de sangre y fortuna. De Italia, Inglaterra, Portugal y España. Un sonet de piedra que libera y engaña.
0: Nos despedimos con la música de Melón Diesel, grupo que nació en las calles del Peñón. Tomó su nombre de un chupito de un pub gibraltareño donde actuaba la banda ya disuelta.

Volvemos la semana que viene para continuar hablando de todo lo que tiene que ver con el mundo de las palabras, sin muros, sin verjas. Pueden escuchar todos nuestros programas en la web tecleando Un Idioma Sin Fronteras y cualquier sugerencia a idioma@rtve.es. Susana Rincón en el control de sonido y Ángela Núñez en todo lo demás. Les esperamos.

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1: Queridos oyentes, ¿qué hace falta para cambiar la historia de una lengua?
2: A veces basta una mujer y un libro.
1: Rosalía de Castro nació marcada por un secreto familiar.
2: Y acabó convirtiéndose en la voz de un pueblo entero.
1: Escribió sobre la pobreza, la emigración, la soledad, las mujeres olvidadas cuando casi nadie quería mirar hacia ellas.
2: Rescató el gallego para la gran literatura cuando muchos lo despreciaban como una lengua de aldeanos.
1: Algunos la llaman la madre de la literatura gallega moderna.
2: Otros la consideran una de las primeras escritoras feministas de España.
1: Pero ella desconfiaba de las etiquetas.
2: Prefería contar la verdad aunque doliera.
3: Fue hija de una tierra y se consagró a ella. Solo habló de Galicia y de su corazón, si es que no fueron los dos la misma cosa. Su vida fue apenas visible. Solo destacaron en ella como joyas bellísimas el silencio, la soledad, el cansancio, la tristeza, inmensos valores. Amados en sí mismos. Vivió solo de pérdidas. La negra sombra de que habló no fue la muerte ni el temor de la muerte. Fue algo más personal. Ella misma y el temor de sí misma. La oscuridad que va de dentro afuera y lo ennegrece todo. Si escribió en gallego no fue por la modestia de sus temas, sino porque su poesía es rememorativa y reivindicativa. En el prólogo a Follas Novas, ella da su porqué. Esos versos, aunque tarden en leerse, aunque tarden en leerlos sus destinatarios, estaban hechos para los campesinos gallegos. Se alegra el alma pensando que aquellos campesinos ya lo saben.
1: Rosalía de Castro nació en Santiago de Compostela en 1837.
2: Su nacimiento estuvo rodeado por el escándalo. Era hija de una mujer soltera y un sacerdote.
1: Durante años su origen se ocultó cuidadosamente.
2: Creció entre Santiago y Padrón, donde descubrió la Galicia rural que inspiraría buena parte de su obra.
1: En 1858 se casó con el historiador Manuel Murguía.
2: Tuvieron 7 hijos y una vida marcada por dificultades económicas y cambios continuos de residencia.
1: En 1863 publicó Cantares gallegos.
2: Aquel libro marcó el inicio del resurdimento, el gran renacimiento cultural de Galicia.
1: Después llegarían Follas Novas y en castellano En las orillas del Sar, considerada una de las grandes obras de la poesía del siglo XIX.
2: Hoy es un símbolo de Galicia, pero antes que eso, fue una mujer que tuvo que abrirse paso contra los prejuicios de su tiempo.
4: Con todos ustedes, Rosalía de Castro.
5: Buenas tardes, aquí me tenéis. Traigo conmigo la voz de mi tierra, de Galicia.
1: Creo que para empezar hay que decir algo que es previo a Rosalía de Castro. Y es que la lengua gallega que ella rescata, ese resurdimiento, resulta que lo hace sobre una lengua que estaba olvidada, estaba apartada, se consideraba eso de aldeanos, como una lengua inculta, pero es que resulta que el gallego, J, fue la primera lengua ibérica que se considera ya culta precisamente en su origen, antes que el castellano.
2: ¡Wow!
5: Claro, porque tiene un origen muy noble, pero es verdad que durante muchos años fue despreciada. Se consideraba que era algo de aldeanos, de gente sin cultura. Y por eso yo quise devolverle esa voz. Y por eso escribí Cantares gallegos. Era una forma de traer dignidad a nuestra lengua, a nuestra gente, a nuestras mujeres, a las penas del pueblo. Quise que se escucharan y se sintieran de verdad.
2: Quisiste y lo conseguiste, diría yo.
5: Yo creo que sí, a mi manera. Y me alegra, me conmueve saber que todavía hoy se sigue hablando y escribiendo y sintiendo en gallego. Porque ese era mi deseo. Y creo que la semilla floreció, aunque mi vida no fuera nada fácil.
1: Nada fácil.

0: dolorida y maltratada, desangrada por la emigración. A efectos históricos, su obra se convirtió en el primer canto de referencia para una Galicia en transformación, y su obra supuso la recuperación de la conciencia galleguista.
1: Es muy emocionante escuchar esas palabras. Yo solo fui una mujer con mucha pena, con mucha sed de justicia, con una voz que quería expresarse y que quiso expresar sobre todo la verdad, sin adornos, sin pedir perdón.
2: Veo que habéis avanzado muy rápido, pero hay una de las cosas de la introducción que me ha llamado mucho la atención, que eso tiene que marcar muchísimo. Hija de sacerdote.
1: Nací marcada por el silencio, por algo que no se podía nombrar. Y eso me enseñó lo que es sentirse distinta, señalada. Y esa herida me acompañó siempre. Me hizo ser muy sensible a todas esas personas que son apartadas, que son despreciadas. Y me hizo escribir desde ese margen. Aprendí a mirar desde donde otros no querían mirar.
2: No tuvo que ser nada fácil.
3: No tuvo que ser nada fácil, pero es que además ella, si yo no estoy equivocado, se enteró. Nos lo confirma usted, doña Rosalía. Se enteró de que era hija de un cura ya con cierta edad, siendo pequeña, pero digamos que no fue una cosa que hubiera visto en casa, claro.
1: Fue algo que primero se susurraba y que después comprendí. Fue una verdad que no me fue dicha de forma clara, sino que más bien la vida me la fue mostrando a pedazos. Y cuando la entendí, me dejó una marca honda, como un frío que no se termina de ir nunca. No solo por mi padre, sino por todo lo que eso significaba para mí en aquella sociedad. Pero también me hizo fuerte, me hizo más terca y me hizo compasiva. Creo que de ese dolor saqué fuerza para escribir lo que escribí.
3: Doña Rosalía, usted destacó sobre todo como poeta. Es verdad que también cultivó la prosa, pero sobre todo destacó como poeta. ¿Qué nos podría contar un poco de la motivación, del porqué? No ya en cuanto al tema gallego, sino los motivos internos que la llevaron a escribir poesía.
1: La poesía era el lugar donde el dolor se podía respirar. Era la forma que yo tenía de decir lo que no se puede decir de otra manera. Escribir en prosa me permitía denunciar, pensar en voz alta, ordenar el mundo. Pero la poesía era necesidad. Era donde la pena se volvía música. Era casi un rezo. No escribí por ambición, escribí por necesidad. Por no ahogarme, porque si no lo hacía me faltaba el aire.
2: Pregunta seria, ¿eligió realmente el gallego porque era más fácil rimar?
1: No elegí el gallego porque fuera más fácil rimar. Es más, a veces era todo lo contrario. Elegí el gallego porque era mi verdad, era mi lengua materna, era la lengua que se hablaba en mi tierra, aunque muchos la hubieran despreciado. Escribir en gallego no fue un recurso técnico, fue una decisión moral. Escribí en gallego porque quería devolverle la voz a los míos, aunque costara más, aunque no se entendiera tanto. Era la voz de mi madre, era la voz de mi pueblo, era la voz de la tierra y del viento y del mar.
2: A ver, he dicho pregunta seria, pero obviamente era bromita.
3: Pero Jota, un momento, lo que sí es serio es que el gallego tiene una musicalidad que yo creo que es bastante interesante, ¿no?
2: Sí,
3: para
2: sí,
3: la,
2: sí, sí,
3: la música, es. Para la poesía, para todo esto, ¿no?
2: Para todo. De hecho, una de las cosas curiosas por la que lo he preguntado en realidad es porque yo desde pequeñito fui a un colegio inglés, tuve esa suerte, y cuando me puse a hacer música mucha gente me preguntaba ¿por qué no lo haces en inglés si te va a entender mucha más gente? Pero no me va a entender la gente que yo realmente quiero que me entienda, por un lado, que es lo más cercano, y por mucho que haya hecho todo en inglés desde pequeño en el colegio y sea pues lo que se llama bilingüe, al final, uno, para expresar emociones complejas, siempre va a acudir sobre todo a su propio idioma.
3: Y también, sobre todo, en el caso de Rosalía.

0: de Castro, ¿a quién quería llegar? Lo que tú has dicho, quería llegar a la gente de su tierra.
1: Claro, eso es lo que no tengo del todo claro. Si es que quería, o sea, ese era su target 100%. Tú querías llegar sobre todo a la gente de tu tierra. ¿Querías llegar también a la gente de la península? Porque ahí te estabas poniendo
0: no,
1: una
0: ambas
1: traba,
0: cosas, claro. CJ, pero ahora nos lo confirmará ella. Pero ambas cosas, pero quería conseguir ese resurgir de esa cultura gallega que estaba apartada.
1: Darle esa importancia.
0: Eso
1: ¿no?
0: es.
2: Las dos cosas. Claro que quería llevar a mi gente, pero también quería que desde fuera se escuchara esa voz, que se entendiera que Galicia existía y merecía ser escuchada. Quise hablarle a los que compartían mi lengua, mi tierra, mi cultura. Pero también quise sacudir conciencias para que esa voz llegara más lejos. No me bastaba con quedarme en casa. Quería abrir la puerta.
1: La abriste. La verdad es que lo conseguiste.
0: Hombre, estando además cerca de Finisterre, ¿cómo no la va a abrir? O sea, pues, estaba al mundo.
1: Ojo, porque entra corriente, ¿eh? Entra corriente ahí en Finisterre.
2: Claro, me alegra mucho saber que mis palabras sirvieron para que otros no se sintieran solos. Con eso me basta.
0: Otros no se sintieron solos, pero otros, que vinieron un poco después, no ya es que no se sintieran solos, sino que se inspiraron en usted, nada menos, que para crear su obra. Y son también poetas tan famosos precisamente como lo fue Rosalía de Castro. Por citar dos nombres, Antonio Machado y Juan Ramón Jiménez.
1: Me sorprende muchísimo, no tenía ni idea de que esos dos grandes poetas se habían inspirado en ella.
2: Es muy emocionante pensar en ese hilo que nos une y en ese diálogo entre almas que no se conocen, no se han conocido, pero que siguen hablando en el tiempo. Saber que mi voz pudo servir para algo más es algo que me sobrepasa.
0: Sí, sí, la sobrepasa.
1: A todos nos sobrepasaría, la verdad, yo creo.
0: Pero
1: eso.
0: Lo que vamos a contar ahora, bueno, es ¿más? Muchísimo más duro. Y eso sí que sobrepasa a cualquiera.
1: No me gusta tu cara.
0: No me gusta. Vamos a escuchar, Jota, otro fragmento de Pensamientos al margen.
3: Incorpora a su obra la tristeza como manifestación sustancial de la existencia humana, quizás influida por su precaria salud y por los sobresaltos vitales sufridos, pues a los 15 años se enteró de que era hija ilegítima de un cura, y los 6 hijos que tuvo con su marido, el historiador Manuel Murguía, murieron antes que ella. Todas estas circunstancias configuraron el carácter de esta mujer singular, perfilado con un gran pesimismo y una exquisita sensibilidad.
2: Hay pérdidas que no se cuentan. Se callan, porque si una las nombra en voz alta, se rompe. Yo viví con ausencias que no se llenan, con sillas vacías, y eso me acompañó siempre. No es pesimismo, es mirar de frente, sin adornos, sin mentiras. Y aún así seguir... escribiendo, seguir viviendo. Esa fue mi manera de resistir.
1: O sea, escribir era en cierta forma, bueno, en cierta forma y sin cierta forma, creo yo, terapia pura y dura.
2: Era mi forma de sostenerme, de no desmoronarme.
0: Es algo muy complicado teniendo una vida como la de ella. También hemos escuchado esa mala salud, el impacto. Claro, que en el siglo XIX no es como ahora, de saber que era hija de un sacerdote.
1: Ya ves.
0: Los hijos muertos.
1: Aún así, ahora también sería extraño, ¿eh? Yo me pongo en descubrir eso, yo qué sé, a los 12 años, sí. Y tiene que ser una movida. Sí, pero en esa época...
0: Pero no te hubiese afectado fuera de eso, ¿sabes? Del impacto interno tuyo, básicamente. O sea, hubiese dado un poco... No hubiera sido demasiado relevante, desde luego socialmente no te hubiese condenado a nada. Pero vamos a volver un poquito a este concepto de ese pesimismo o de esa mirada tan oscura que tenía Rosalía de Castro. Uno de los poemas que reflejan ese pesar tan, tan profundo se titula Negra Sombra.
1: Sí.
0: Pertenece a Follas Novas.
1: Ajá.
0: Y bueno, podemos escuchar una versión musicalizada,
1: sí,
0: de este poema. La música es del siglo XIX, de finales del XIX, pero bueno, evidentemente vamos a escuchar una versión mucho más moderna del grupo Eboé.
4: ¿Cómo?

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1: Esta obra que hemos escuchado fue presentada por primera vez en el Gran Teatro de La Habana en 1892.
2: Cuando escribí esas palabras, esa sombra era como una presencia imposible de explicar. Era lo que duele y lo que no se va. Me conmueve pensar que esas palabras siguen vivas en otras voces.
3: Bueno, de hecho, es que sigues viva en muchas más cosas, porque se te cita en discursos políticos, en campañas institucionales, en manifestaciones culturales de todo tipo. Y no sé si esto es algo que te incomoda o si es algo que, al contrario, te agrada.
2: Me agrada, sí, y mis palabras siguen sirviendo para defender la dignidad, la justicia, la verdad. Me agrada si se usa para buscar luz. Me dolería si se usan vacías como un adorno. Pero si mis palabras sirven para acompañar, para defender, para cuidar, entonces me alegro de que sigan vivas.
3: Claro, es que hoy en día al final hay mucho marketing, ¿no? O sea, vemos que se usa a mucha gente del pasado, palabras de gente del pasado, para representar ideas que a lo mejor no necesariamente tienen que ver con ellos, pero que quedan muy bien, ¿no? En eslóganes o en camisetas o en redes sociales, en un post.
4: A veces se ha hecho incluso en publicidad, ¿eh?
3: Sí, sí, sí.
2: Claro. Quizá lo importante sea volver siempre al origen, a leer despacio, sin prisa, sin convertir todo en un lema. En el silencio es donde se entiende de verdad.
1: Usted, doña Rosalía, escribió sobre mujeres también en su obra, pero mujeres, digamos, que no eran esas heroínas románticas, ¿no? Ni mucho menos, sino mujeres pobres, viudas, solas. Y también criticó muchísimo la situación de la mujer en su tiempo. Hoy en día se la define a usted como feminista, ¿pero cree que encaja en esta etiqueta?
2: Yo no escribí pensando en etiquetas. Escribí porque veía dolor, veía injusticia y no podía mirar hacia otro lado. Si eso hoy lo llaman feminismo, bien. Yo escribí desde la compasión, desde la rabia callada ante la injusticia. Si mis palabras sirven para que otras mujeres se sientan vistas y respetadas, entonces me doy por satisfecha.
3: ¿Y tus textos sobre la pobreza, la desigualdad o la migración, crees que a día de hoy seguirían sonando igual? ¿Crees que han envejecido bien, que han envejecido mal?
2: Me temo que muchas de esas cosas aún no se han ido. Cambian los trajes, cambian las palabras, pero el fondo a veces duele igual. Ojalá mis versos hubieran envejecido mejor, que hubieran quedado viejos porque el mundo cambió, pero si aún sirven para señalar el dolor, entonces quizá todavía tengan un deber, que es recordarnos que todavía queda camino por hacer.
3: Y hablando de ese camino por hacer, ¿sobre qué escribirías hoy?
2: Escribiría sobre lo mismo, sobre quién se marcha porque no puede quedarse, sobre quien trabaja sin descanso y aún así no le alcanza, sobre las mujeres que sostienen el mundo en silencio, sobre quienes no tienen voz. Quizá cambiaría el paisaje, pero no cambiaría en lo que me fijo. Seguiría escribiendo sobre lo que duele y sobre lo que todavía se puede salvar.
1: Es curioso lo que dice Rosalía de Castro, porque hoy probablemente estos modelos que ha definido siguen existiendo igual que en el siglo XIX, con una única diferencia, Jota.
3: ¿Cuál?
1: Que es que quizá hoy en día la gente pues no es tan miserable en cuanto a economía, no se muere de hambre.
3: Ya. Yeah.
1: Pero por lo demás es yeah. muy parecido, sigue habiendo lo mismo, ¿no?
3: El otro día escuché, de hecho, que en Estados Unidos se considera como el límite de pobreza era tener en plan una casa con 3 habitaciones, 3 niños, 2 coches y una tele. Y eso se consideraba como pobre. Por encima de eso es cuando ya se empieza a considerar. Claro, según eso, lo que comparaban en España, el 80% de España es pobre.
1: Yo soy pobre.
3: Claro, el 80% de España es pobre.
1: Desde luego es algo tremendo. Por eso esta vigencia también, ¿no? De mensajes.
3: Claro.
1: Como el de Rosalía de Castro. Pero hay una cuestión aquí que me parece interesante resaltar. Es que a ella no le gustaba nada publicar. No tenía ningún afán de, digamos, de notoriedad.
3: De protagonismo, ¿no? No, quería, no era ese tipo de persona.
1: Que va para nada. De hecho, se cuenta, ¿no? Que no disfrutaba, además, de la ambiente literario. O sea, no le gustaba todo esto, ese mundillo, no le gustaba. Y que tuvo que ser su marido el que le arrebató su obra para publicarla.
3: Para publicarlos. ¡Qué fuerte! ¡Qué fuerte! A mí me pasa a veces eso, ¿eh? O sea, siempre me han criticado mucho porque no soy muy de juntarme con otros músicos o total, de ir a conciertos. Es algo que, bueno, como he descubierto ya más de mayor siendo autista, pues obviamente no va mucho conmigo. Me gusta lo de crear, no eso otro. Y cada día más, según vamos entrevistando a gente del pasado, me pregunto, ¿cuántos tendrían algo, una característica similar a la mía en ese sentido?
1: Si supieras las broncas que yo me llevo, Jota, por no querer ir nunca a reuniones.
2: Yo prefería el silencio. No me gustaban los corrillos, los salones, ni el ruido. No me interesaba figurar. Lo que me importaba era la verdad, dicha bajito, pero hondo. Si publicar sirvió para algo más, me alegro, pero no escribía yo por aplausos. Escribía por necesidad, por responsabilidad, casi por obligación interior.
1: Fernando Cabo Aseguinaza, catedrático de literatura de la Universidad de Santiago, decía que Rosalía de Castro, bueno, que es de todos y en cierta medida es de nadie. Es una autora que interesa, sobre todo porque no acaba de agotarse en todas esas utilizaciones de las que ha sido objeto, que tú comentabas, Jota, y que sigue siendo objeto. Claro, ¿cuál es la opinión que tiene usted misma, doña Rosalía, de todo esto? ¿Era usted de todos o de nadie?
2: Yo solo intenté ser fiel a lo que sentía. Si eso me hizo ser de todos, es porque lo que yo sentí no era solo mío. Era el sentir de mucha gente. Si no me agoto, si mis palabras no se agotan, quizás sea porque todavía hay cosas que no se han resuelto. Yo no aspiro a pertenecer, aspiro simplemente a acompañar.
3: Sin embargo, si es como nos ha dicho David, de que fue tu marido el que al final como que te arrebató esos textos, entiendo que ni siquiera lo hacías para acompañar, o sea, era más para acompañarte. Entiendo, ¿no? Y que luego, pues bueno, cuando se han publicado, has dicho, bueno, si sirve para que a otras personas les pueda ayudar, pues fantástico. Pero entiendo que no lo escribías ni siquiera con ese propósito de primeras.
2: Es verdad que una escribe primero para no ahogarse. Pero después una comprende que ese aire que una buscaba puede servirle a otra gente. Yo escribí para sostenerme, pero si a alguien más le sirvió para sostenerse también, entonces quizá tenía que salir, aunque yo no pensara en ello al principio.
3: Qué bonito.
1: La verdad es que sí. No tan bonito como lo que vamos a escuchar dentro de poco.
3: David, qué ganas de fastidiarme siempre y de bajarme los ánimos.
1: No, no, porque primero vamos a escuchar una pregunta de uno de los amigos de este programa, ¿no?
3: Vale, bien. De eso ya me alegra, porque seguimos teniendo amigos.
1: Una pregunta de Inocencio Newman, escritor y periodista.
3: Pues dispara, Inocencio.
5: ¿Piensa, doña Rosalía, que el gallego hoy goza de buena salud en el escenario de la literatura y de la cultura?
2: Goza de más voz que en mi tiempo, y eso es bueno. Pero una lengua vive de sus bocas, de usarse en la vida diaria, en la vida cotidiana, en la calle, en la casa, en la escuela, y de quererse sin vergüenza. Si se usa, si se transmite, si se cuida, seguirá viviendo. Y mientras viva una lengua, vive un pueblo. Ese es mi deseo. El peligro es el olvido.
1: El peligro es el olvido. Un peligro que Rosalía de Castro, pues quizá tuvo que afrontar en cierta medida, pero no cayó en él.
3: Sí, porque aquí seguimos recordándola.
1: Sin embargo, sí que es verdad que su vida fue muy triste. Vamos a escuchar un último fragmento de audio y luego lo comentamos.
6: Rosalía nunca disfrutó de una buena salud, pareciendo predestinada desde su juventud a una muerte temprana, que finalmente se produjo en 1885 a la edad de 48 años, como consecuencia de un cáncer de útero. La valoración de la obra rosaliana y la mitificación de la escritora se produjeron tras el fallecimiento de la misma, puesto que a lo largo de su vida esta fue permanentemente menospreciada y marginada.
2: No quisiera que mi vida se recordara solo por el sufrimiento. Es verdad que el dolor dejó una huella muy profunda en mí, pero también conocí la ternura, el amor por mi tierra, la belleza de un amanecer sobre los campos de Galicia, el consuelo de la música, de las palabras. Es cierto que en vida Fui muchas veces incomprendida, juzgada o relegada. Y no deja de ser una extraña ironía que tantos honores llegaran cuando yo ya no podía escucharlos. Pero ocurre a menudo que hay voces que necesitan tiempo para ser realmente oídas. Si algo deseo que quede de mí no es la imagen de una mujer vencida por la enfermedad, sino la de alguien que aún con pena siguió escribiendo. Porque mientras una persona pueda escribir con verdad, todavía no ha sido derrotada. Y si hoy, tantos años después, seguís pronunciando mi nombre o leyendo mis versos, entonces puedo decir que nada de aquello fue en vano.
3: Muchas gracias, Rosalía.
1: Y a ustedes, gracias por acompañarnos. 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
3: Rosalía ha llegado hasta aquí gracias a los vientos gallegos que nos la han traído en forma de inteligencia artificial.
1: Vientos bien dirigidos.
3: No como nosotros.
1: Nos despedimos de usted, estos entrevistadores imposibles, Juan Carlos López Moreno en la producción, Víctor Muñoz Martínez a los mandos radiofónicos y los que les hablan, J. Pelirrojo y David Zurdo.
3: Les esperamos en el próximo programa. Hasta

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1: Hola Dani, somos José, Edu y Garbi de Clunca Teatro.
2: Hola Dani, ¿cómo estás? ¿Cómo va el verano?
1: Y nos pillas en Barcelona a mitad de temporada, donde hemos venido a presentar nuestra trilogía de máscaras que ya presentamos en Madrid, en el Teatro Español. Mañana es nuestra última función de Solitudes. La semana que viene entraremos con Forever, con la que estaremos hasta el 2 de agosto en el Teatro Condal, dentro de la programación del Festival Grec.
3: El Grec, que cumple este año precisamente 50 años, y nosotros también estamos de celebración porque cumplimos 15.
2: Sí, y luego contarte que nos tomaremos un pequeño descanso lo que quede de agosto, pero en septiembre nos vamos de gira a China y queremos contarte y contaros a todos que en noviembre vamos a volver a estar en Madrid. 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
2: Sí, la última, seguro. Así que nada, que pases un feliz verano.
3: Un abrazo.
1: Feliz verano.
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6: Ya apenas sabía hablar, mi padre me enseñó los primeros versos, la pubilleta y la lengua trucejada. Y yo las recitaba bastante a disgusto, me acuerdo. No estaba segura de mí misma, temía olvidarme, me ponía nerviosa. O sea, yo creo que tenía miedo, pura y simplemente miedo de actuar.
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7: Comenzamos esta semana jugando. Bueno, hoy vamos a jugar mucho, ¿eh? Ahora lo hacemos con nuestro cómplice más misterioso. Uno de ellos. Hola, Víctor Clavijo.
11: ¿Qué tal, Dani? ¿Cómo estás? Bueno, pues vamos con la quinta entrega de nuestras adivinanzas teatrales. Un personaje de esta función, en un momento de debilidad, dice así: siempre he tenido miedo. Hace 2 días había reunido todo mi valor, nada más. Cuando oí rodar a lo lejos la calesa, me dije: ánimo, no es más que un minuto. Apreté los dientes. Todos mis músculos estaban tensos. Iba a tirar la bomba con tanta violencia como si debiese matar al duque de golpe. Aguardaba la primera explosión para hacer estallar toda esta fuerza acumulada dentro de mí. Y luego, nada. La calesa llegó a mi lado. Qué deprisa iba. Me pasó. Entonces comprendí que Janek no había tirado la bomba. En ese momento me embargó un frío terrible. Y de repente me sentí débil, como un niño.
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11: Bueno, pues vamos con las pistas de este fragmento que acabo de leer. Los personajes de esta función creen luchar por un mundo mejor, pero discuten constantemente dónde están los límites de la violencia. En segundo lugar, te diría que la obra se inspira en un acontecimiento real ocurrido en la Rusia de comienzos del siglo XX. Y en tercer lugar, que en los diálogos de la obra pesa tanto la conciencia de los protagonistas como la misión que intentan cumplir. ¿De qué obra estoy hablando?
7: Si sabéis qué obra tiene entre manos Víctor Clavijo, correíto a lasala@rtve.es. Pero doble puntuación si adivináis dónde está nuestro amigo, porque Víctor, no nos vas a contar por dónde paras, ¿no?
11: Pues mira, Dani, no te voy a decir dónde estoy. Ya lo sabes, que me gusta jugar contigo, pero te voy a dar 3 pistas. Estoy en un teatro cuyo aspecto recuerda un poco más a una fortaleza de ladrillo rojo que a un teatro convencional. Además, te diré que cada invierno este teatro se convierte en el centro de una de las tradiciones satíricas y musicales más famosas de España. Y que, bueno, desde sus butacas se han escuchado críticas, bromas, coplas que a menudo comentan la actualidad. Y te diré también que la voz más famosa de este teatro no es la de un actor, sino la de cientos de gargantas que cantan al unísono. ¿Tú dónde crees que estoy?
7: Si te digo la verdad, no caigo. No, Y fíjate que la semana pasada lo tenía claro.
11: Bueno, pues vamos con la resolución de las adivinanzas del programa anterior. El texto pertenecía a Luces de Bohemia, de Valle Inclán. En concreto, al personaje de El Preso. Una escena que tiene junto a Max Estrella en la prisión, en la escena sexta de la función de Luces de Bohemia. Y el lugar en el que me encontraba era el Teatro Circo de Albacete.
12: Esto acaba de empezar. 2 horas por delante para viajar del circo a la danza, de la zarzuela a la ópera, los musicales, la ficción sonora y sí, también teatro.
7: Y ahora, gracias a nuestros compañeros de Control Central y 2 técnicos que tenemos en la Casa de la Radio en Madrid y en Santiago de Compostela, Abel Gañete y Alejandro del Castillo, vamos a unir 3 puntos de nuestra península ibérica en los que se van a desarrollar actividades relacionadas con las artes escénicas. Vamos a ir saludando por orden alfabético. Ana Kemp, bienvenida de nuevo a la sala. ¿Cómo estás?
13: Hola, ¿qué tal? Muy bien, gracias.
7: ¿Dónde te encuentras tú?
13: Estoy ahora en La Roles preparándome ya el festival a tope.
7: Una nueva edición, una bien recibida nueva edición, y ahora contaremos por qué, de Me Vuelves Lorca. Comienza el próximo día 26, se extiende hasta el 13 de agosto en La Roles, en ese municipio granadino de Nevada. Nacho Fungueiriño se encuentra en nuestros estudios de Santiago de Compostela. ¿Qué tal, Nacho? ¿Cómo estás?
14: Hola, ¿qué tal? Buenos días a todas. Aquí estamos muy a gusto en el estudio de Santiago.
7: Es tu primera vez aquí en la sala, ¿a que sí?
14: Mi primera vez, sí, sí. Estoy debutando.
7: Vale, ahora hablaremos de Festa Clown, el Festival Internacional de Clown en Vila García, allí en la provincia de Pontevedra. También de otro festival que tendrá lugar en Rivas, va hacia Madrid, de muchas otras cosas. Pero aquí tenemos una tradición, Nacho. Primera vez que nos encontramos en la sala. Y yo te tengo que preguntar, ¿dónde, cómo y cuándo comenzaste en esto de las artes escénicas?
14: Pues mira, precisamente relacionado con Festa Clown. Nosotros somos una cooperativa cultural llamada Cultura Activa que comenzó en el año 2000 haciendo esto, y yo me uno a la cooperativa en el verano de 2008, me parece, para empezar con una de las ediciones de este festival, que en aquel momento era un poquito más grande y realizábamos en Vigo.
7: Rocío Montero, ¿qué tal? ¿Cómo estás? Bienvenida a la sala.
15: Muy buenas, buenos días. Muy bien. La verdad es que muy bien. Mucho calor, pero muy bien.
7: ¿Dónde estás tú? ¿Estás cerquita de Alcántara?
15: Estoy muy cerquita de Alcántara, estoy a menos de una hora. Yo estoy ahora mismo en Cáceres y nada, pues yendo y viniendo a Alcántara y ya mismo pues nos instalamos allí para el festival.
7: Claro, porque el 1 de agosto comienza esta nueva edición, la número 40 del Festival de Teatro Clásico de Alcántara. Rocío, tú has pasado por la sala, nos has contado en algunas ocasiones los contenidos de alguna que otra edición, pero no te he hecho esa pregunta que se la ha hecho también a Nacho. ¿Dónde, cómo y cuándo comenzaste en esto de las artes escénicas?
15: Bueno, yo creo que el teatro me ha perseguido toda la vida, pero es verdad que de forma profesional en 2002 empecé a trabajar en Atacama Creatividad Cultural, y a partir de ahí, bueno, como actriz y llevando un poco algunos de los temas de oficina. A partir de ahí, pues ya ves, son 20 y muchos años ya dedicándome a esto. Con el Festival de Alcántara llevamos ya 6 años, 3 he estado como ayudante de dirección y este es mi tercero como directora del festival.
7: Ana, en este momento no tenemos conexión con el archivo sonoro de esta casa. Tú nos has contado tus primeras veces aquí en la radio, pero oye, recuérdanosla. ¿Dónde, cómo y cuándo comenzaste en esto tú, de las artes escénicas?
16: Bueno, las artes escénicas yo empecé con 14 años, que saqué un trabajo en el teatro de mi pueblo y yo era acomodadora. Pero de allí empecé, estudié en lo que es COU y luego hice literatura, acabé en cine en España y de allí como que era un pasito hacia artes escénicas.
7: ¿Dónde estaba ese pueblo? Porque no era La Roles, ¿a que no?
16: No, estaba en Bath, se llama, en el suroeste de Inglaterra. Yo de niña estaba muy interesada en literatura y cosas así, pero bueno, me quedé fácil. Lo que pasa, pude ver solo las partes en medio, no pude ver ni el comienzo, ni porque tenía que vender los helados, coger las entradas. Entonces me dio una idea muy extraña de la estructura narrativa. Nunca vi los puntos cruciales de la obra.
7: ¿Dónde está y cuántos habitantes tiene Vila García, Nacho?
14: Bueno, Vila García tiene unos 37.000 habitantes actualmente, pienso ahora, y está en las Rías Bajas. Es un pueblo conocido, es un poco la capital de la comarca de Osalnés, y es cierto que después en verano, que es cuando hacemos nosotros el festival, esta población se puede casi duplicar en la época en la que lo realizamos.
7: Tiene una programación regular, imagino, de artes escénicas, pero con una iniciativa como esta, como Festa Clown, todo cobra una dimensión mayor, ¿no?
14: Sí, totalmente. Ellos hacen su programación habitual de artes escénicas en el auditorio, sobre todo en invierno, y pues un sábado al mes, dos en ocasiones, hacen alguna programación de tema infantil y demás, y después hacen muchas programaciones culturales relacionadas con la música en verano. Casi todos los proyectos que hay en la ciudad están relacionados con la música. Nosotros somos un poco el rara avis que se ha colado por ahí metiendo una programación de artes escénicas, pero la verdad es que el resultado es bestial. Nosotros el gran apoyo que tenemos en Vila García es que tenemos las plazas a reventar de gente, nos siguen cada año, vienen de zonas de la comarca, mucha gente que viene de fuera a verlo, es una de nuestras fortalezas totales, la verdad, del festival.
7: A Festa da Risa del 17 al 22 de agosto allí en Vila García. Rocío, Alcántara, en la provincia de Cáceres, ¿cuántos habitantes tiene?
15: Alcántara es un pueblo muy chiquitito y ahí es donde reside su gran éxito. Son 1.300 habitantes, nada más, y tiene 1.600 localidades el Conventual de San Benito, donde se celebra el festival. Tenemos más localidades que habitantes. Está en un entorno rural, por lo que, bueno, yo creo que el mayor éxito del festival es haber conseguido eso, que una zona rural tan pequeñita, apartada, que está en la raya, cerquita de Portugal, bueno, pues haya conseguido consolidar un festival tan importante como el Festival de Teatro Clásico. Yo creo que cada año es más conocido, creo que cada año por todas las compañías que nos escriben tiene más reconocimiento y todo el mundo quiere venir a actuar en él y traer sus clásicos. Y es una labor, desde luego, que ha realizado el pueblo año tras año sin dejarlo caer.
7: Del 1 al 6 de agosto, en el caso del festival.
15: Al 9.
7: De
15: del 1 al 9.
7: Del 1 al 9. Mira,
15: no me quites
7: me
15: he comido 3 días.
7: Me he comido 3 días. Porque en 3 días más da mucho, ¿eh? Da mucho juego, ¿no?
15: Da mucho juego, sí.
7: El 26 de julio comienza una nueva edición de Me Vuelve el Lorca. ¿Cuántos habitantes tiene? A ver, porque hay que decir que Laroles pertenece al municipio de Nevada. Pero en concreto, ese núcleo urbano de Laroles, ¿cuántos tiene, Ana?
13: Laroles tiene 600 habitantes. Es la gran manzana. Igual hay 1.000 en el municipio, pero bueno, donde se centra el festival son 600 habitantes. Estamos en un rinconcito de la Alpujarra, que en una parte que no es la Alpujarra quizás más conocida cuando se habla de la Alpujarra. Realmente eso es un reto si organizas un festival, pero también es su gran plus, yo creo, porque atraemos un público que quiere salir del camino, que entiende que realmente visitas un pueblo, no un destino turístico, un público curioso, ¿no? Pero hay que tomar una decisión por ir, porque no se va de paso, pero merece la pena.
7: El 26 comienza hasta el 13 de agosto, espero no comerme ningún día en este caso.
13: No.
7: Tenemos varios fines de semana intenso. Ana,
13: sí.
7: En el caso de Mueve el Lorca, este año regresa después de un paroncito, y es algo que, bueno, me imagino que también lo celebrarán Nacho y Rocío, porque que una iniciativa como esta desaparezca o viva una especie de paréntesis puede ser muy dañino para el sector, sobre todo si no hay muchas propuestas de cultura en esa localidad, ¿no, Ana?
13: Sí, yo creo que hay un impacto local, pero hay un impacto simbólico también, y este era un parón que creíamos definitivo. Es maravilloso volver con apoyo, con la posibilidad de consolidarse, porque hemos logrado muchísimo éxito, pero siempre muy precario. Y ahora tenemos una posibilidad de como tomar aire, de mirar atrás, de formar una idea de cómo queremos que sea el futuro. Y yo creo que es un proyecto que se debería de apoyar por lo que estabas diciendo, por lo que representa, por lo frágil que es el mundo rural y que no posee un sitio pequeño no puedes hacer algo grande, ¿verdad?
7: Desde luego que sí. Y en este caso, pensando un poco que esto pasa igual que con las libertades conseguidas, que no hay que dormirse los laureles, pero en el caso de Alcántara, este festival, 40 ediciones, Festa Clown en Vila García, desde el año 2000, corregidme si me equivoco, pero no hay que cesar un poco en el empeño, ¿no? Cada año es como una nueva conquista, ¿no? Que para que los ciudadanos puedan disfrutar de iniciativas como esta, ¿no, Nacho? ¿Rocío?
14: Sí, totalmente. La verdad es que los proyectos de Ana y de Rocío me parecen una cosa increíble. Desde Galicia, que tenemos muchísimo, muchísimo rural y trabajamos mucho, sí, tanto como compañía, ¿no? Y en la gestión cultural en el rural. Ver dos proyectos que llevan todos esos años funcionando, volver a recuperarme, me vuelves Lorca y demás, me parece que tiene un mérito increíble en las condiciones en las que están la cultura en estos momentos. Nosotros sí, llevamos desde el año 2000, como decía, o sea, el proyecto ha pasado por diferentes lugares y cada año es una incertidumbre, sí, a lo mejor si no cada año, cada cuatro, ¿no? Por temas electorales, políticos, en muchos casos a los que están ligadas nuestras programaciones y nuestro trabajo. Entonces, la verdad es que nosotros tenemos suerte en Villa García, ahora llevamos 8 o 10 años en esta sede, no me acuerdo exactamente, ya de forma continuada y afianzados, pero no hay una garantía nunca, ¿no?, de poder continuar en un lugar. 40 años como lleva Alcántara en el municipio, vamos, me parece un sueño eso.
15: Sí, es verdad, Rocío, que recibe mucho apoyo. Sí, es un sueño y un logro. Y voy a insistir siempre en lo del logro porque es que me parece que es increíble lo que se ha conseguido en Alcántara. Es verdad que aquí recibe mucho apoyo institucional el Festival de Teatro Clásico, porque yo creo que junto con el de Mérida y el de Cáceres son los festivales más importantes que tiene la comunidad y creo que no se lo dejarían perder. Es verdad que depende también del ayuntamiento y que esta licitación sale cada año. Bueno, esta vez por primera vez salió por 2 años la dirección. Entonces es un riesgo constante, el hecho de que cada año cambie la dirección o pueda cambiar la dirección del festival. Yo creo que hay que consolidarlo más, creo que tiene que tener una continuidad más larga, pues eso, un festival que se dirija durante 4 años no es lo mismo que nada más que te lo den un año en el que es muy difícil innovar y muy difícil arriesgar. Creo que ahí es donde podría estar quizás lo más débil del festival, pero recibe mucho apoyo tanto de la localidad, el ayuntamiento está volcadísimo con su festival, Diputación de Cáceres y la Junta de Extremadura. Entonces, bueno, creo que por ahí el festival está bastante arraigado y bastante salvado.
14: Nosotros tenemos dos sedes, y Rivas Vacia Madrid es la otra sede del festival, llevamos también 10 años ahí, y es un ayuntamiento que siempre nos ha apoyado mucho en la, tanto en la parte del festival más de exhibición como después en la parte de nuestra actividad más social, ¿no?, que hacemos desde la cooperativa y desde Payasos en Rebeldía, que es una ONG que tenemos aquí asociada, y Rivas ha sido muy importante en esto también.
7: En esta edición del 5 al 13 de septiembre, ¿no, Nacho? En Rivas.
14: Del 5 al 13 de septiembre en Rivas estaremos, sí.
7: Uh-huh. Vale, pues yo como periodista cultural y como no tengo que apostar por ninguna licitación ni recibo subvención, sí que voy a decir que en todos mis años contando cosas desde la radio sí que hemos sufrido los vaivenes políticos en muchísimas iniciativas y las hemos visto incluso morir. Yo siempre recuerdo que no podemos olvidar todo lo que ocurrió con el confinamiento, con la pandemia de la COVID-19, porque ese año estábamos muy pendientes de iniciativas que desaparecían y decíamos, no, por favor, que se haga, aunque sean 2 días, aunque sea online, aunque sea testimonial, porque algo que desaparece, algo que se deja morir, cuesta mucho. Esto es como la siembra, ¿no? Hay que estar regando constantemente, ¿no?, un jardín, que puede ser que un año haya inclemencias meteorológicas y cueste un poco más que florezca, pero ahí está, ¿no? Y en vuestro caso, en estas tres iniciativas, en todas las que tenéis, la siembra y el cuidado es muy importante, ¿no? Rocío, Ana, Nacho.
15: Es muy importante. Alcántara tiene el caso de que este año debería ser su 42 edición. Alcántara ha habido 2 años, un año, bueno, por un tema de licitación, que hubo un problema y aún así el ayuntamiento luchó y hizo el no festival de teatro clásico. Entonces no figura como festival, ese año no figura como festival, no se desarrolló como tal, pero es verdad que se hicieron un montón de actividades para, bueno, pues para poder seguir con una programación. Y el año del COVID, pues evidentemente estuvimos ahí a punto, pero justo hubo un brote muy grande en Alcántara el día que venía además el Brujo y se tuvo que suspender el festival. Así que fueron 2 años consecutivos en los que el festival no se pudo realizar y por suerte, bueno, pues ya insisto en la lucha de la localidad de mantenerlo, al año siguiente siguió y hemos conseguido llegar a la 40 edición y vamos a celebrarlo por todo lo alto, claro.
7: Ana, esto no suena, ¿no? Esto que nos está contando Rocío Montero un poco también nos lleva a recordar ciertas cosas, ¿no?
13: Sí, yo lo intenté, lo hicimos online. Lo que pasa es que yo también estaba muy enferma en la pandemia, que tuve COVID persistente, entonces no me curaba. Lo hice como en horizontal online, luego en silla de ruedas, luego paramos por mi salud, hicimos una edición y luego se paró para siempre. Entonces han sido años de mucho reto, muchísimo reto, pero de agarrarnos, porque ahí tú puedes en puticomité querer hacer un proyecto, pero cuando los demás lo quieren a tu alrededor, es una responsabilidad. Yo no quería que se acabara, ¿no? Pero está bien a veces tomar una pausa, si la gente lo valora, se retoma un poco el aire, se define bien y ojalá que ya con apoyo del ayuntamiento, más ganas que nunca, seguimos.
7: Seguimos, Nacho, en vuestro caso también, además, con esa pata, ese componente social, es que hay que mimarlo todo también, mucho, ¿no? Para que no caiga nada en saco roto.
14: Sí, totalmente. A ver, para nosotros el compromiso social de este festival ha estado desde el principio y es algo que también nos da un poco de sentido a hacer la parte más cultural y de exhibición y más lúdica y demás. Pero sí, nosotros tenemos desde principios del año 2000 una ONG que se llama Payasos en Rebeldía, asociada al proyecto cultural. Y bueno, con ella tenemos una escuela de circo en Aida Camp, en Belén, en Palestina. Hemos hecho varias ediciones del festival allí con el nombre de FestiClown, que es el que tenemos ahora sí para la parte más solidaria.
7: Nacho, que te interrumpa. ¿Qué os cuentan los amigos de Palestina en estos momentos?
14: Pues la verdad es que lo que nos cuentan es terrible. La situación es dramática en este momento. Nosotros hemos traído ahora en esta última quincena a 15 alumnos de la escuela a España y los hemos tenido, pues bueno, un poco de formación, pero sobre todo pudiendo llevarlos a la playa y a disfrutar y a olvidarse de la situación que viven allí, que es lo que ellos nos demandan ahora. Es muy difícil poder entrar para dar cursos allí. Por suerte, la gente que tenemos local es la que está manteniendo la escuela y la situación es dramática. De hecho, desde que empezó esta parte más dura del conflicto y del genocidio, no hemos podido volver a hacer festival allí. Entonces, bueno, atendiendo un poco cosas de otro lugar, haciendo muchas galas solidarias para poder enviar dinero, juntando un poco todos los recursos que podemos para poder ayudar en la medida que es posible para nosotros, pues dar un mínimo soporte allí, que cada vez es más complicado, la verdad.
7: Estamos hablando de Palestina en este caso, pero también de otro punto, y nos toca muy de cerca, que es el Sahara, ¿no?
14: Sí, ahí nosotros desde Payasos estábamos colaborando con el Fisáhara, que es un proyecto maravilloso, y hacíamos la parte, y hacemos la parte de animación, un poco más de clown y demás, con los peques allí. Y este año pues nos hemos lanzado un poco, como el trabajo en Palestina no nos permitía hacer un proyecto muy grande tampoco, y Iván Prado, que es el portavoz del festival, lleva muchos años yendo al Sáhara. Vamos a hacer el primer festival de teatro del Sáhara en octubre, estamos ahora ahí con la convocatoria abierta y esperamos juntar un buen número de compañías, pues para poder hacer una edición que nosotros llevamos muchos años queriendo hacer, y que este año, que tenemos un poquito más de tiempo, vamos a intentar que sea la primera edición. Y bueno, yo creo que lo vamos a conseguir este año.
7: Bueno, y como te he cortado, ahora tú preséntanos un poco la edición de este año de Festa Clown en Vila García de Arousa.
14: La verdad es que sobre todo espectáculos de circo, espectáculos de clown, mucho humor, mucha fiesta. Tendremos la programación colgada en festaclown.org a lo largo de la semana que viene, que estamos ahora con la web, diseño y demás. Compañías de circo pues internacionales, estatales y galegas de primer nivel, y después una parte más social también, ¿no? Que veníamos hablando con cuentacuentos, con trabajo con asociaciones locales, con inclusión. Siempre hacemos uno o dos proyectos de inclusión que creamos con las asociaciones locales que están programadas en el festival. y a ese nivel podéis echarle un vistazo a la web y vais a ver que la programación está súper guay. Podéis acercaros con total tranquilidad a echar unas risas y a pasarlo bien.
7: Hay que decir que esta charla la estamos manteniendo el día 7 de julio. Yo me encuentro aquí en las calles de Almagro, también una localidad que durante unos cuantos días en verano bulle en cuanto a actividad cultural y de artes escénicas. Rocío, el Festival de Alcántara comienza el día 1, se extiende hasta el 9 de agosto, 9 días, más de 29 actividades, 20 compañías, sí, y muchas también de la tierra.
15: Mucho de la tierra. Nosotros siempre damos una parte de la programación a las compañías extremeñas. Yo creo que es de recibo que también se puedan mostrar en su propia tierra la calidad que hay en Extremadura en todas las disciplinas, ¿eh? Porque lo bueno que acoge el Festival de Teatro Clásico es que intentamos tocar un poco de todo. Pues hay un poco de clown, hay un poco de circo, tenemos flamenco y tenemos mucho teatro. Sí, hay mucha compañía extremeña. Y las obras principales son 4 días, se desarrollan en el Conventual de San Benito, que son las únicas en las que se cobra entrada, pero todas las demás son por distintos espacios de la localidad y son totalmente gratuitas y para todos los públicos.
7: Dos provincias tiene Extremadura y vosotras estáis en las dos, porque ¿cómo se vive el verano en Badajoz?
15: Pues mira, Vive el Verano es una maravilla de iniciativa que creó el Ayuntamiento de Badajoz, concretamente la Concejalía de Juventud, hace ya muchísimos años, y tienen toda una programación de verano para los peques. Luego también Vive la Noche para adolescentes, pero bueno, nosotros hacemos Vive el Verano para los pequeciñitos. Tienen talleres y actuaciones todos los días, de lunes a viernes. Comenzamos ayer, nosotros llevamos toda la parte de espectáculos, son 45 espectáculos. Estamos hasta finales de agosto en 3 parques diferentes de Badajoz, y la verdad es que me parece una iniciativa increíble. Los talleres son sencillitos, los hacen distintas asociaciones, y luego a las 11, de 11 a 12, hacemos nosotros los espectáculos. Y lo mismo, pues muy variado. Ayer fueron cuentos, hoy estamos con teatro, mañana con clown, el jueves estamos con danza-teatro, y el viernes con una disco, y así todas las semanas. Y entonces, bueno, es una iniciativa creo que muy bonita, creo que es una apuesta muy importante en una ciudad como Badajoz, donde, bueno, pues no hay playa, no hay sitios a los que acudir, y dar un entretenimiento a los peques durante la mañana, además cultural, me parece una auténtica maravilla.
7: Oye, Rocío, que mira que voy andando aquí y he pasado adelante la Biblioteca Municipal de Almagro. Es que voy buscando la sombra, ya sabéis, que es que ya incluso a estas horas pega bastante el sol aquí en el corazón de La Mancha. Esto me sirve para decir que la labor de las bibliotecas es fundamental, y la labor también de los que hacéis cosas en las bibliotecas, como ese cuentacuentos en Cáceres, ¿no?
15: Pues lo mismo, llevamos también muchísimos años trabajando, colaborando con la biblioteca pública de aquí de Cáceres, y hacemos todo un ciclo de cuentacuentos de verano. Todos los miércoles de verano hay cuentacuentos para los peques, cuentos en valores, trabajamos distintas temáticas, intentamos trabajar muchísimo todo el tema de lo que son los valores, la inclusión, la empatía, en fin, la igualdad, la solidaridad, a través de los cuentos, de las marionetas, porque todos nuestros cuentacuentos son con marioneta, y la verdad es que es una iniciativa muy bonita de la biblioteca. Llevamos ya muchísimos años, ellos apuestan por la cultura una y otra vez, y llevamos con ellos mucho tiempo, pues, bueno, haciendo esta actividad de forma conjunta, y este año serán 7 miércoles los que estaremos allí representando nuestros cuentos.
7: Ana, introdúcenos en esta nueva edición de Me Vuelve el Lorca, que comienza el próximo día 26.
13: Bueno, estamos de celebración este año. Es un programa bastante explosivo, atrevido, muy vivo, muy centrado en la mujer creadora. Son 9 espectáculos. Por primera vez vamos a un segundo localidad del municipio, pero la mayoría están en nuestro anfiteatro, bajo las estrellas, al aire libre. Hacemos también este año nuestra 5ª residencia artística, que este año se centra entra en el universo de los lavaderos del municipio y se va a trabajar con las vecinas y vecinos 2 semanas y luego el público va a poder acercarse a verles in situ, recreando ese mundo del lavar la ropa. Cada año yo suelo programar alrededor de una temática, y este año, como estamos de vuelta y tomando un poco momento de reflexión, todas las obras de alguna forma exploran o momentos transformadores de cambio o de crisis o de mirar hacia el pasado para inspirar el futuro. Entonces significa que si vienes a una obra vas a ver teatro obviamente espectacular, pero si vienes a más o incluso a todo el festival, las obras empezarán a dialogar entre ellas y como que se suman, y de esa forma intentamos llevar la conversación al público.
7: En la historia de este festival hay una vinculación también con los amigos de Festaclown, ¿no? De Festaclown.
13: Es verdad que vinieron a la primerísima edición. Tuvimos un fin de semana Festiclown. Muy súper, súper espectacular para el público local. No habían visto nada semejante. Todavía se habla de Pepe Vihuela, ¿sabes? Yo creo que hay el selfie más grande del mundo. Es la cabecita de Pepe en medio y todo el público alrededor sacando un selfie. Fue un fin de semana súper chulo, un apoyo en un momento que lo necesitábamos para como plantar bandera. Sí, lo recordamos con muchísimo cariño, sí.
7: De Pepe Vihuela se habla en Larole, se habla en Alcántara, en Extremadura, en diferentes lugares, se habla en Galicia. Hablamos nosotros aquí también con ese premio Corral con el que se inauguraba esta 49ª edición del Festival Internacional de Teatro Clásico de Almagro, y se habla en Palestina, en Oriente Próximo también, porque muy vinculado con vosotros en Payasos en Rebeldía también, ¿no, Nacho?
14: Sí, la verdad es que es una persona maravillosa, que siempre nos conocemos hace ya muchos años, y en cuanto le propones y tiene tiempo para cualquier tema social o para cualquier propuesta cultural, festival que esté iniciando, la verdad es que es una maravilla trabajar con él. Es cierto que tiene una complicada agenda, pero en cuanto tiene un poquito de tiempo, sí que me acuerdo de aquella primera edición de Larole, es maravillosa, ¿no? Con un proyecto que era muy, muy valiente, ¿no? En aquel momento, que lo sigue siendo, y bueno, pues allí desembarcamos un fin de semana intentando pues echar un cable, y ya veíamos que ahí Ana iba con mucha seguridad, ¿no? Con el proyecto, y allí estuvo Pepe, y sí, Pepe ha estado con nosotros en Palestina, está colaborando con muchos proyectos en el Sáhara, y vamos, la verdad es que siempre que puede es una persona con la que poder contar.
7: Festaclown, Festival Internacional de Clown en Vila García, en la provincia de Pontevedra, del 17 al 22 de agosto, luego del 5 al 13 de septiembre en Rivas, va hacia Madrid, en la Comunidad de Madrid, Me Vuelves Lorca, que comienza el día 26 de este mes de julio y se extiende hasta el 13 de agosto en Laroles, en el municipio granadino de Nevada, y el Festival de Teatro Clásico de Alcántara, del 1 al 9 de agosto en la provincia de Cáceres. Y ahora os pido, ya para finalizar, Nacho, Ana, Rocío, vamos a imaginar, ya que estamos en la radio, Rocío, llévame a un lugar que te guste muchísimo de Alcántara y descríbenos para nosotros. Me da igual que sea por la noche, durante el día, me da igual que sea una esquinita poco conocida o un lugar poblado de gente.
15: Pues mira, Alcántara tiene mucha magia, primero porque es un pueblo con muchísima historia, pero de todo lo bonito que tiene, yo me voy a quedar con su puente. El conventual de San Benito es increíble, pero ese puente romano de Alcántara, especialmente de noche, desde un rinconcito que se llama el Rincón de la Monja, que es un mirador, que es espectacular cómo se ven las estrellas desde ahí, sin ningún tipo de contaminación lumínica. Es un sitio maravilloso, ahora que el puente ya no es transitable por coches, ya se puede hacer además un paseo a pie. Me quedo desde luego con el puente de Alcántara. Y invito desde luego a todo el mundo a que vaya a visitarlo, porque es espectacular.
7: Comparte con nosotros la página web del festival, anda.
15: Sí, festivaldealcántara.com. Mire, gracias, os voy a dar otro dato más. Sí, Alcántara, fíjate, se insiste en la cultura, que lleva ya 3 ediciones, ha creado un festival nuevo, lo llevamos nosotros también, desde Atacama, que se llama Al Títere. Es un festival de títeres, marionetas y narración oral, que pues eso, nació hace 3 añitos, este año vamos a hacer su 4ª edición, que ha apostado por la cultura de una forma en octubre, que además es un periodo donde no hay visitantes, no hay turismo, aún así el pueblo sigue insistiendo porque tenga cultura toda la localidad y me parece que es algo maravilloso. Son 3 días en el que hacemos 14 espectáculos, una auténtica maratón y la gente viene a todo. Así es que, jo, yo aplaudo mucho Alcántara Escultura, como nosotros le decimos, ¿no? Tenemos el hashtag ahí de Alcántara Escultura y es que es así, una población pequeña, rural, luchando por, bueno, pues por mantener durante todo el año una programación.
7: Y la cultura es servicio público. Muchísimas gracias, Rocío Montero. Venga, Ana Kemp, llévanos a un sitio de Laroles.
13: Yo creo que os tengo que llevar al anfiteatro porque es tan simbólico del proyecto y tanto porque se construyó los vecinos y porque al ser una era de triad representa décadas, siglos de curro duro rural en verano y yo creo que todo eso se añade, es un espacio

0: regálanos tú un rinconcillo, un momento, un estado.
1: Pues mira, estás invitado cuando quieras, porque yo además soy de allí. Entonces, de las dos sedes me voy a quedar con la isla de Cortegada, en Carril, en Vilagarcía, que es un sitio increíble. Es un parque natural de las Islas Atlánticas. No vive gente desde hace unos ciento y pico años ya. Tiene una historia muy peculiar. La isla fue vendida, después fue recuperada por el pueblo, ahora es parque nacional. Y hay barcos para cruzar, incluso cuando está la marea muy baja, te puedes arriesgar a quedarte allí aislado toda la noche y puedes ir andando. Pero yo recomendaría, si estáis por las Rías Bajas, pasaros por allí y hacer una visita, porque es un lugar maravilloso. Pero bueno, toda la costa en general de la zona de las Rías Bajas vale mucho la pena acercarse.
0: Pues lo mismo que ocurre con toda Galicia, con toda Extremadura y con toda Andalucía y el resto de nuestro estado, que tenemos la suerte de disfrutar de iniciativas como las que hoy nos han presentado en la sala. Por cierto, Nacho, danos esa página web, anda.
1: Pues www.festaclown.org.
0: Nacho Fungueiriño, en nuestra emisora de Santiago de Compostela, con mi compañero Abel Gañete, Ana Kemp desde Laroles, con Me Vuelves Lorca, este festival, y Rocío Montero ahí en la provincia de Cáceres con Alcántara, gracias también al trabajo de mi compañero en Madrid, Alejandro del Castillo. Muchísimas gracias a los tres y que tengáis buen verano y sobre todo muy buena cultura.
2: Muchas gracias.
3: Mucha suerte a todos.
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0: Marina Romero, bienvenida a la sala, ¿cómo estás?
5: Hola, Danielito Galindo, ¿qué tal? Muy bien. Dichosa de estar aquí.
0: A ver, mira, coincidimos también, llevas últimas semanas aquí viniendo a la sala de Radio Nacional, a estos estudios de la Casa de la Radio, y con mi compañera Mercedes García.
5: Somos un equipo ya.
0: Manda un aviso de la dirección.
5: A ver, ¿qué ha pasado?
0: Un poco mentira.
5: ¿Qué he hecho?
0: No, tú no, yo, que no cante.
5: Que canten mejor otro,
0: le he dicho,
5: ¿no?,
0: la dirección. Radio Nacional de España.
5: Que canten
0: es
5: los
0: mía,
5: niños.
0: Y yo puedo cantar los micrófonos. Que canten los niños que llegan desde amor.
5: No.
0: Yo canto para que sonría mamá.
5: Oh,
0: mamá.
5: Ay.
0: Bueno, a ver, vamos a hablar de ópera porque Marina,
5: no,
0: en rtv.es/la sala, tiene sus secciones y dentro de las secciones tiene otros huequitos, otras subsecciones y llevas unos programas proponiéndonos lo de los juegos.
5: Jugando, es que qué cosa más bonita, no poder jugar en la radio con todos los que nos están oyendo.
0: Hombre, actuar es to play.
5: Total.
0: Y jouer en francés y en inglés. Entonces jugar, porque
5: sí,
0: no vamos
5: tocar
0: a jugar
5: un instrumento
0: aquí en la
5: radio. Es jugar, es play,
0: claro.
5: Play. Pues vamos a darle al play porque vamos a jugar a eso de verdadero o falso en do mayor. Y esto es que yo, a ver, os propongo tres historietas acerca de, pues, o bien de compositores de música clásica o de compositores de ópera, y una de ellas es falsa.
0: Vale.
5: La verdad que esta gente era tan extravagante y tan extraño, me refiero a los compositores, que cualquier cosa puede ser verosímil o no, y normalmente no.
0: Extravagante, extraña, rara, también tú.
5: Eran unos raros, pero eran tan... Bueno, como todos los genios,
0: claro,
5: ¿no? Bueno, digo raros porque ahora cuando os cuente varias cositas, ya veréis lo divertidos que eran sus vidas, bueno, o no, ¿eh?
0: Venga.
5: También era gente que, oye, que lo pasaba mal, ¿eh?
0: Vale.
5: A pesar del éxito. Venga, vamos allá. Vamos con la primera porque os voy a hablar de Rossini.

0: Esto que escuchamos es la obertura del Barbero de Sevilla, una ópera divertidísima que siempre recomiendo para iniciarnos, o bueno, pues cuando estemos muy iniciados también. Que ya sabéis que es aquello lo de Fígaro, Fígaro.
1: El Barbero de Sevilla.
0: Ay, perdón, he cantado.
1: ¿Has cantado? ¿El Barbero de Sevilla transcurría en Sevilla?
0: Sí.
1: Tenemos una sección de Marina Romero también que nos lleva con la ópera por esos rincones de Sevilla.
0: Pues sí, porque en Sevilla era un sitio exótico para los compositores. Muchos de ellos no la pisaron jamás, no pisaron España, y utilizaron España para muchas de sus composiciones, como es el caso del Barbero de Sevilla, que bueno, que fue utilizado también por Mozart también. Bueno, vale. Toda esta historia. Vale, vamos allá. Vamos a hablar de Rossini en este caso. A ver, él. Yo voy a deciros este chascarrillo y a ver, me decís.
1: Voy a romper aquí.
0: Ahí, quita guión.
1: Le he pegado hasta un golpe al micrófono.

0: pone de los nervios. Voy a jugar de verdad.
1: No pasa nada. Si todavía no lo contestéis, vamos a escuchar todas, porque, vale, a ver, pueden ser creíbles o no. Entonces, Rossini fue un apasionado de la gastronomía. Además,
0: falso.
1: Además de componer, bueno, es que decía que era tan importante como la música. En eso estamos de acuerdo los dos, si es que es cierta esta sentencia. Entonces, bueno, era un tipo tan extravagante que él pues no escondía su debilidad por una cosa en concreta, que era la trufa blanca, a la que llamaba el Mozart de los hongos. Vale, de hecho, él fue el creador de dos platos que aún se sirven en muchas cartas, sobre todo en Italia, ¿vale? Se llama el solomillo Rossini, es un filete con foie gras y trufa, ¿vale? Y los canelones Rossini, que también tienen los mismos ingredientes, foie gras y trufa. ¿Verdadero o falso, Endo Mayor?
0: Bueno, voy a apuntar.
1: Vayan ustedes pensándolo.
0: ¿Puedo contar una cosa graciosa?
1: Sí, por supuesto.
0: Tú has dicho que la gastronomía, que nos gusta mucho y eso. Si veis en la tele en algún momento, os recuperáis algo de Viajeros 4, yo siempre le mando a Marina pantallazo o imágenes, porque siempre abre el pico para
1: a
0: comer.
1: A ver, sí, yo participo en Viajeros 4 desde hace muchas temporadas, el programa de televisión en el que, pues,
0: come.
1: No sé por qué, siempre suelo salir comiendo. Oye, yo no sé por qué. Porque hay que probar los platos de todo
0: que
1: tipo.
0: Sí, hija,
1: también
0: que
1: tengo
0: sí.
1: Que reconocer que voy con el suero ese, el de sobrecito. Siempre voy a los viajes con el suero porque acabo un poco perjudicado.
0: Por abrir la boca y
1: por
0: comerlo
1: todo.
0: De comida.
1: Ay, qué bien se come por el mundo.
0: Vale,
1: bueno, pues
0: guardo,
1: nada, Rossini era un apasionado de la comida. Sí o no, vale. Esto lo dejamos ahí, ¿vale?
0: Vale.
1: Porque nos vamos ahora a hablar de Tchaikovsky.

0: Mi Juanma Sánchez del vuelo del Fénix, que lleva miles de programas, estaría súper feliz hoy aquí con nosotros. Juanma.
1: Está aquí Galindo sacando los cuernos ahí para arriba, los dedos para arriba. A ver, os he traído una versión rock del
0: Lago
1: de los Cisnes.
0: A Juanma Sánchez también le gusta comer, que es de Grazalema.
1: Uy, que bien se comió en Grazalema, por favor. Bueno, pues os he traído esta versión rock, sí, porque me parecía muy divertida. Bueno, hablemos de Tchaikovsky, que no llevó una vida tan divertida. A ver, tenía una relación muy complicada con el alcohol, en este caso, porque todo esto ya ves que va de comida y bebida, ¿no? Bueno, pues el autor, fíjate, del Lago de los Cisnes, de La Bella Durmiente, el Cascanueces, que además tenía muchísimo éxito durante su época, no tuvo que esperar a morirse como le pasaba a algunos, ¿no? Para saber, bueno, para no saber jamás que iba a ser un gran nombre en la historia de la composición, ¿no? Y de la música clásica en el mundo. Bueno, pues él sufría de ansiedad crónica, de depresión, usaba el alcohol para calmar sus nervios antes de los conciertos o enfrentarse a los conflictos sociales que tenía. Uh-huh. ¿Cuáles eran esos conflictos? Ahora te los digo. Estamos pensando si esto es verdadero o falso lo que estoy contando, ¿eh? Recordad. Bueno, en cartas personales de Tchaikovsky llegó a admitir que el alcohol aliviaba la tormenta de su cabeza. ¿Y cuál era su tormenta? ¿Qué secreto tenía o qué conflicto social? Pues que era homosexual. ¿Verdadero o falso en do mayor? Uh-uh. Imaginaos aquel tiempo, en fin, no estaría muy bien visto, el hombre lo pasaba mal. Y vamos ahora con otra cosita, ¿vale? La última sentencia, tenéis que adivinar si es verdadera o falsa. Y para ello vamos a escuchar a un tipo que, bueno, pues que compuso tanto, que también tiene una relación con la comida y la bebida y que aceptaba que durante sus óperas se comiese, ¿vale? Entonces, vamos a escuchar primero y ahora os cuento todo eso que tenemos que adivinar si es verdadero o falso.

0: Esto es otra obertura del rapto en el Serrallo, que es de Mozart, y ya te digo, Mozart permitía que se comiera durante sus óperas, que muchas veces él además dirigía. De hecho, lo que voy a contar os puede sorprender, pero en muchos teatros de ópera hoy en día, como ocurre con los musicales, se puede comer. Es algo que la gente no lo sabe, pero puedes entrar pues con un sándwich o con bollería, algo pequeñito, algo que no haga pues demasiado ruido al masticar, por supuesto, esto es de sentido común. Por eso no vemos a la gente comiendo palomitas o frutos secos, imagínate, cron, cron, pero un bollito, una cosita así. Esto viene de la costumbre de la época clásica, esta es la que te digo, de Mozart, en la que la gente iba a la ópera para hacer negocio. Así como te lo digo, ¿eh? Y durante la ópera, en los palcos se servía una cena, se escuchaba clink, clon, clon, clon, clon, los cubiertos, la gente hablaba, pasaban de los que estuvieran cantando prácticamente. Bueno, os pregunto, ¿verdadero o falso en do mayor?
1: ¿Tú me estás viendo la cara?
0: Me está dando la risa.
1: Tú que vienes mucho conmigo
0: ver,
1: al teatro.
0: Rossini era una apasionada de la comida y es que hasta inventó dos platos.
1: ¿Cómo me pongo yo?
0: Espera, espera, que vale, hago recopilación.
1: Venga, Rossini, los dos platitos.
0: Tchaikovsky, el pobre mío, tenía una depresión y una relación con el alcohol tremenda para ocultar su homosexualidad, o en los teatros de ópera, como ocurre en los teatros.
1: Eso
0: es verdadero. Musicales se puede comer hoy en día. ¿Cuál es la falsa?
1: Que se puede comer en algunos musicales y la gente bebe algo y come algo, lo que sea, ya te digo yo que sí. Y me pongo de mala leche. Y lo digo así con todas las letras.
0: He hurgado
1: pero que
0: en la
1: tú
0: herida.
1: Ahora me digas que tú te puedes meter y te puedes poner a comer algo en una ópera,
0: bueno,
1: ya
0: si...
1: te digo que Marina, que te vayas de este estudio.
0: A lo mejor es verdad que pues si Mozart lo permitía, ¿por qué no lo vas a permitir
1: que antes
0: tú?
1: Se hiciera... Que antes se hiciera... Mira, se me está yendo hasta la voz. Que antes se hiciera hasta lo puedo admitir. Pero ahora...
0: Ay.
1: No. Así que la falsa, ¿eh? Esa. En la que tú has dicho que se puede comer.
0: ¡Bravo! Yeah. ¡Bravo! Esta la ha puesto fácil.
1: Yeah.
0: Pero os voy a contar una cosa súper curiosa, porque sí que estaba permitido. O sea,
1: sí,
0: mentira, no se puede comer en un teatro de ópera. Por favor, esos móviles que siempre se escuchan, yo no lo puedo entender.
1: Los
0: no puedo entender la gente.
1: Caramelitos.
0: Si no aguantas 3 horas o lo que dure una ópera, sin mirar un móvil, la pantalla ni nada, pues mire usted, no, no vaya a la ópera, no pasa nada. Se quede usted en su casa viendo el móvil o lo que quiera. Los caramelitos, los papeles de los caramelitos, no pasa nada, sí, es verdad, o el agua, prepárenla, tengan ahí preparadita y no se abre un papelito, ¿verdad? Se
1: el queda... móvil con ay, la luminosidad,
0: ay,
1: todo.
0: Ay, ay, ay, ay.
1: Pero por favor.
0: Bueno, así aprovechamos encima para darle un capón a la gente por si alguna vez nos ha pasado, que no nos pase nunca más. Pero, o bueno, el móvil que lo tienen en la mano y se escucha ¡clon! Antes de esa resolución del aria, antes de ese clímax que se llama, ¿no? Y se queda toda la orquesta parada a esperar que suba la nota, la soprano, el tenor, y de repente hace un móvil ¡clon, clon, clon, clon! O sea, tremendo. Vale, no se puede comer, ni mucho menos. Y ojo con eso, pero es muy curioso lo que voy a contaros.
1: Pero,
0: porque,
1: hija,
0: por supuesto, en el entreacto sí, bueno, todos los teatros de ópera del mundo hay restauración, puedes llevar algo, en la mayoría de ellos puedes tomarte lo que sea, por supuesto.
1: Pero fuera.
0: Pero además hay cosas muy... Claro. Si fuera, en el bueno, pues los espacios habilitados para ello. Es muy curioso, también se puede salir de los teatros y luego volver a entrar, aunque yo no los recomiendo porque son unos 20 minutos que pasan volados. Pero voy a contar algo que estuvo permitido durante el romanticismo italiano, sobre todo, ¿vale? Estamos en 1815, 1900. Era muy común que después de la segunda parte se escuchara en los palcos lo que te estoy diciendo, sonidos de cubierto, hasta copas brindando porque se cerraban negocios, ¿no? E incluso los vendedores podían entrar al teatro, vendedores, digamos, ambulantes, ¿no? Es más, se
1: pipa, chicle, caramelo.
0: Es muy curioso esto, es que es tremendo. Bueno, siempre lo cuento, lo he contado aquí en la sala muchas veces. Los teatros a la italiana, como se llaman, son estos que tienen forma de herradura, ¿no? La mayoría de los que conocemos, los que no son modernos, ¿no? Posteriores quizá a Wagner, ¿no? Pues todos esos eran porque la gente iba a los palcos a verse, a ver al del enfrente. Por eso hay visibilidad reducida en muchos teatros de ópera de nuestro mundo, porque el de escenario casi que ocupaba un segundo plano, ¿no? Se iba allí a comer, a beber y a hacer negocio, como digo. Bueno, de tanto es así que en algunos entreactos que duraban mucho para que precisamente la gente pudiera cerrar esos acuerdos, ¿no? Pues se empezaron a crear arias de sorbete, que se llamaban, ¿vale? ¿Por qué? Bueno, pues porque era un entreacto en el que la gente tomaba helado. Es así. De hecho, en algunos teatros, sobre todo los italianos, se sirve helado. Es muy curioso. También lo he visto en Londres. Es muy, muy... A mí me encantan, ¿no? Estas cosas que se van quedando ahí. Uno no sabe por qué. Sí. Llega un día al Covent Garden y dice, ¿pero por qué la gente toma helado? O sea, ¿por qué? Y viene de aquí, ¿no? Viene de pues, gente como Rossini, por ejemplo. De hecho, lo que hicieron fue, bueno, pues para amenizar estos entreactos tan largos, creamos el área de sorbete. Y entonces hacían una pieza musical que cantaba a lo mejor el cover, el segundo, ¿no? El tercero, uno que andaba por allí. Y la gente no prestaba demasiada atención, pero se le ponía música pues a estas conversaciones.
1: Ah, muy bien, venga. Me gusta.
0: Está chulo.
1: Está chulo, pero sí. ¡No como hay en el teatro!
0: Pues mira, si quieres te dejamos con... Vamos a dejar la cosa con un área que es un área de sorbete, ¿vale? Y se llama el viejo que busca mujer. Pertenece al barbero de Sevilla, porque ya te digo que Rossini, que componía tanto y al que le gustaba efectivamente comer, pues dijo, voy a entretener a la gente.
1: Muy bien, gracias por entretenernos, Marina Romero.
0: Siempre, siempre. Y juguemos mucho.

0: Y vamos ahora con una recomendación de otra de nuestras cómplices veteranas, que pase nuestra especialista en musicales, Laura Peláez.
1: Probablemente una de las oberturas más clásicas, completas y redondas del teatro musical. Gypsy, un espectáculo cuyo libreto está en manos de Arthur Lawrence, con música de Jules Stein y letras de Stephen Sondheim. Casi nada.

La obertura que estamos escuchando resume las melodías principales del musical, incluyendo el famoso tema Let Me Entertain You, que podría ser perfectamente otra recomendación musical. Gypsy está basado en las memorias del artista de burlesque Gypsy Rose Lee y cuenta la historia de su madre, Rose, una mujer que quiere convertir a sus hijas en estrellas del vodevil, cueste lo que cueste.

La producción original de Broadway se estrenó en 1959, protagonizada por Ethel Merman, y desde entonces ha recorrido el mundo. A día de hoy se considera uno de los mayores exponentes del teatro musical estadounidense de mediados del siglo XX, y en 1962 fue llevado a la gran pantalla bajo la dirección de Mervyn LeRoy. Aquí en España tuvimos ocasión de verlo durante las pasadas temporadas, tanto en Málaga como en Madrid y Barcelona, con Antonio Banderas como productor y director. Sin más, les dejo disfrutar de esta gran pieza, la obertura de Gypsy.

0: Fin del primer acto. Dentro de unos minutos reanudaremos la representación. El descanso tendrá una duración
1: de la que crean oportuna los compañeros de los servicios informativos.

0: Son las 8 de la mañana, las 7 en Canarias.
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0: En la peor semana de incendios forestales en lo que llevamos de año en nuestro país, seguimos comprobando que hay fuegos que cuando comienzan con tal virulencia es difícil saber cuándo pueden estar controlados. La mayoría dependen del tiempo. El de Aragón, allí se sigue trabajando. El que afecta a la comarca de las Cinco Villas en el norte de la provincia de Zaragoza sigue activo, nivel 2 de peligrosidad y con cifras que superan con creces a los incendios que veníamos contando hasta ahora, como el de Los Gallardos justo hace 7 días. Al menos 14.000 hectáreas arrasadas, 60 kilómetros de perímetro del fuego, 6 municipios desalojados. Alejandro Navarrete, última hora.
2: Como decías, está complicando mucho las labores de extinción. Los efectivos desplegados han tratado en las últimas horas de proteger el casco urbano de Luesia, uno de los municipios desalojados. Son 6 en total, si contamos el enclave navarro de Petilla, y hay varios más en alerta. Consejero de Interior, Roberto Bermúdez de Castro.
3: También a raíz de esta llegada de viento sur, los municipios al norte del incendio, como son Longas, Isuerre, Biel y Lobera de Oncella, se han puesto en alerta. Esto significa que desde el 112... se notifica a los ayuntamientos, a los alcaldes, que esos municipios deben estar en alerta por si en algún momento determinado se decretase su confinamiento o su desalojo.
2: Desde el Gobierno de Aragón piden no desplazarse a las Cinco Villas si no es absolutamente necesario. El CECOPI se reúne a las 9:30 de esta mañana de nuevo para abordar la evolución de este incendio que ya ha calcinado 14.000 hectáreas.
0: Y sigue activo nivel 2 tras quemar más de 3.400 hectáreas. El fuego que se originó en Mierla, en Guadalajara, por el que 11 municipios han tenido que ser desalojados, y que ha entrado en el Parque Natural de la Sierra Norte de Guadalajara de alto valor ecológico. Enseguida hablamos con nuestros compañeros para intentar adelantar la previsión de las próximas horas. Por ahora, el tiempo general, AEMET, Javier Andrés, tormentas con granizo en el sureste, temperaturas que van a superar de nuevo los 40 en Andalucía.
4: Buenos días. En la última hora se marcan 30,7 grados en Torremolinos, 28,5 en Málaga, 26,6 en Valencia y 21,8 en Madrid. Hoy suben las temperaturas un poco más en Galicia, Asturias, Castilla y León, Comunidad de Madrid y mitad norte de Castilla-La Mancha. Hoy las temperaturas serán altas, por encima de los 35 grados en la mitad sureste y Baleares, incluso los 40 en puntos de Andalucía, con máximas hoy de 41 en Granada, 40 en Córdoba, 39 en Teruel, 36 en Madrid. Las temperaturas subirán de forma más importante a partir del lunes. Entre el martes y el jueves se intensifica el calor, especialmente en el sur y centro y Baleares. Es posible que este episodio de temperaturas muy altas y persistentes sea una nueva ola de calor que comenzaría el lunes o martes y terminaría el jueves o viernes. Continuamos hoy con tiempo estable, con algunas lluvias débiles en el norte de Galicia y Cantábrico, y esta tarde, como adelantabas, se forman nubes de evolución con chubascos y tormentas ocasionales en zonas del interior noroeste, así como en el tercio oeste. Pueden ser fuertes, con rachas muy fuertes y sin descartar granizo en el interior de la región de Murcia, Comunidad Valenciana y Albacete. Continúa la calima en el sur y este peninsular y Baleares. Es una información de AM.
0: Y por último, el incendio de Arches en Málaga, estabilizado, descendía anoche al nivel 1, donde ya estaba situado el fuego de Madrid. El de Lozoyuela también estabilizado y no hay allí tampoco poblaciones confinadas.
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0: De la crónica política, aunque hoy pueden continuar las reacciones tras la declaración este viernes de la directora de la Guardia Civil, Mercedes González, ante la Audiencia Nacional, imputada por el caso Leire 10, o la comparecencia ante el Senado, ante la Comisión de Investigación por el caso Coldo del Lao, el director adjunto operativo de la Guardia Civil, Manuel Llamas. El foco informativo puede estar también puesto este sábado en Cataluña, en actos de Junts y Esquerra, dos días después del veredicto del Tribunal de Justicia de la Unión Europea por la ley de amnistía, y tras este mensaje del ministro de Transportes, Óscar López, en Radio Nacional de España.
5: Yo no soy quien para dar consejos a nadie, pero si yo fuera el señor Puigdemont, yo me plantaba hoy en España, sin ninguna duda. Y creo que eso sería también, por su parte, un gesto de liderazgo político, porque creo que hay cosas que son insostenibles y creo que hay cosas a las que hay que plantar cara de una vez.
0: Óscar Puente en Radio Nacional. Y el líder del PP, Alberto Núñez Feijóo, cierra un acto con los candidatos a las capitales de provincia para las municipales del año que viene, mientras el presidente del gobierno, Pedro Sánchez, viaja hoy a Estados Unidos. Mañana va a estar en la final. Expectación por ese palco con Pedro Sánchez, Donald Trump. También viaja la familia real española, cita con sabor político mañana. En lo deportivo, las selecciones de España y Argentina descansan a esta hora en Nueva York pensando en esa gran final de la Copa del Mundo de este domingo, para la que quedan ya horas, pero se nos va a hacer un poquito largas. Gonzalo de Acuña, ¿qué tal?
6: ¿Qué tal? Sí, sí, la cuenta atrás. Ahora mismo 2 y 5 de la madrugada en Nueva York, los dos en sus cuarteles generales, en sus hoteles de concentración. Buenas noticias para España, ya que entrenaron con normalidad Lamine Yamal y Pedro Porro, así que todos van a estar disponibles para esa final. Hoy a las 5 de la tarde, hora española, último entrenamiento para que el seleccionador Luis de la Fuente haga los últimos ajustes.
7: Pues cuando nos toque sufrir, sufriremos, para eso estamos entrenados también, y cuando nos toque llevar la iniciativa, intentaremos golpear y para ponernos en ventaja. Pero creo que puede ser un partido muy, muy igualado en todos esos aspectos.
6: Todo apunta a que De La Fuente va a repetir el 11 de las semifinales en un día donde se espera lluvia en Nueva York, lo que va a ayudar a seguir mejorando la calidad del aire, que recordemos es baja en la ciudad de Nueva York por el humo que traen los incendios desde Canadá. En un sábado donde a las 11 de la noche se juega el partido por el tercer y cuarto puesto, el que nadie quiere jugar, lo juegan Inglaterra y Francia.
0: Bueno, nadie quiere jugar, pero...
6: pero alguien tiene que hacerlo.
0: Hombre, y habrá que ver cómo queda, ¿no? Gracias,
6: Gonzalo.
0: Son las 8 y 6 minutos de la mañana, 7 y 6 en Canarias.
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8: Estaba todo muy tranquilo, pero hoy se ha vuelto el aire y está todo el fuego en el pueblo ya. 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
0: Bueno, son las voces de los vecinos afectados de la comarca Cinco Villas de Aragón. Francisco Auría, alcalde de Ores, la localidad epicentro del incendio forestal que ha arrasado más de 14.000 hectáreas en esa comarca aragonesa. ¿Qué tal? Buenos días.
11: Hola, buenos días.
0: ¿Cómo ha sido la noche?
11: Bueno, pues la noche, con estos vientos variables que ha habido durante toda la semana, pues ha ido cambiando un poco el frente, ha ido cambiando la situación, pero bueno, dentro de lo peligroso que sigue siendo el incendio, pues ha debido ser un poco más tranquila.
0: Preocupaba ese viento que esta mañana se esperaba que volviera a ser del sur, cálido, seco, que pueda reactivar el fuego, sí, en algunas zonas. ¿Esta es la principal preocupación que tienen ahora?
11: Pues la verdad es que sí, están todos los medios de extinción en alerta por el cambio constante del viento, porque esta noche era del norte, ahora vuelve a ser al sur, lo que facilitaba el franco, o sea, perdón, la cabeza del incendio que estaba en el norte y la ha cambiado hacia el sur, uh-huh, luego vuelve a cambiar ahora de nuevo, o sea, es una especie de locura constante.
0: Sí, hay 6 poblaciones evacuadas, si no me corrige, unas 1.000 personas fuera de sus casas, hay otros, uh-huh, municipios en prealerta. ¿Cree que pueden ser más necesarios, o sea, que pueden ser necesarios más desalojos?
11: Bueno, no me atrevería a aventurar la situación, porque ahora a las 9:30 dice COPI, nos tiran, sí, un poco la situación, pero vamos, está todo el mundo prevenido, porque claro, pues eso, porque ha sido una vorágine tremenda este incendio, entonces pues a ver lo que pasa.
0: Alcalde, ¿qué se sabe del origen de este incendio?
11: Bueno, pues el origen del incendio podría ser perfectamente una situación de agrícola, trabajos agrícolas, uh-huh, que son la época en las que hay que realizarlos, dentro de la normalidad de lo que se puede realizar, pero la situación de estos días, de las altas temperaturas, de la sequedad del terreno, de la lluvia que propició que esta primavera hubiera mucha hierba y, bueno, pues todos elementos preparados para que si ocurriera una chispa, se liase esta oro.
0: La zona en la que se ha producido este incendio, se ha originado, estaba especialmente seca. Usted hablaba también de las condiciones del terreno, porque estamos escuchando a agricultores y a ganaderos, especialmente de otras zonas como Andalucía, que están pidiendo tomar la iniciativa en la gestión del terreno a la hora de, bueno, de mantener en condiciones, ¿no?, las zonas donde luego a lo mejor se van a producir fuegos como estos.
11: Sí, la verdad es que estamos viviendo una época en la que cuando se producen estos fuegos, están hablando ya de sextas generaciones, fuegos muy violentos. La verdad es que habrá que sentarse y reflexionar un poco a ver todas las entidades y todos los estamentos a ver qué se puede hacer para conseguir que minimizarlo al máximo, porque ya ve que cuando se produce pues son devastadores.
0: Pues Francisco Uri, alcalde de Orés, la localidad donde se ha originado ese incendio devastador, 14.000 hectáreas ya en la comarca de las Cinco Villas en Aragón. Le agradecemos que nos haya atendido en directo a esta hora en Radio Nacional de España.
11: Muchísimas gracias a ustedes.
0: Y mucho ánimo para la jornada.
11: Gracias.
0: Sigue activo nivel 2 tras quemar más de 3.400 hectáreas el fuego que se originó en Mierla, en Guadalajara, por el que 11 municipios se han tenido que ser desalojados y que ha entrado en el Parque Natural de la Sierra del Norte de Guadalajara, de alto valor ecológico. Irene Díaz, ¿cómo ha transcurrido la noche allí? Sí, Irene. Estamos intentando hablar con nuestros compañeros del Centro Territorial de Castilla-La Mancha, con Irene Díaz, que nos va a contar la última hora del incendio de Guadalajara. Mientras conseguimos esa comunicación, seguimos con Andalucía, porque la madrugada ha supuesto buenas noticias para el incendio que se declaraba este viernes en Archez, en Málaga, y por el que vecinos de la zona habían quedado confinados. Vamos a hablar con nuestro compañero Juan Leo. Juan, el fuego está activo en situación operativa 1, pero anoche se desconfinó la localidad de Competa también. Hay todavía algunos núcleos de viviendas diseminadas evacuadas. ¿Cuál es la situación hasta ahora, Juan?
12: Sí, efectivamente, el fuego se ha estabilizado poco antes de la medianoche. Se ha levantado ese confinamiento de los casi 4.500 vecinos de Competa que estuvieron refugiados en sus casas durante 5 horas. Permanecen a estas horas fuera de sus viviendas 162 vecinos diseminados de varios municipios de la exarquía malagueña. Han pasado la noche en el polideportivo de Competa. Algunos de ellos fueron los primeros que contuvieron las llamas cercanas al municipio. Así como lo contaba la alcaldesa Rosaluz Fernández a Radio Nacional.
13: Gracias a ellos ha podido parar el fuego y no se ha propagado ninguna vivienda, ni nada. Han sacado las mangueras, han hecho cadenas humanas con cubos de agua y han conseguido parar el fuego hasta que han llegado los medios bomberos y los medios aéreos.
12: Durante toda la noche han estado trabajando un centenar de bomberos forestales y 2 autobombas. La Junta de Andalucía mantiene la fase de emergencia 1 y se recomienda como medida preventiva evitar la zona.
0: Gracias, Juan. Y ahora sí recuperamos la última hora desde Guadalajara para contar cómo ha transcurrido la noche en esas zonas afectadas por el incendio que se originó en las últimas horas en Mierla y después de quemar más de 3.400 hectáreas. Irene Díaz, ¿cuál es la última hora?
14: ¿Qué tal? Buenos días. La noche ha sido complicada porque el fuego está quemando una zona de alto valor ecológico y ha avanzado rápido. El fuerte olor a quemado se percibe ya en el corredor de Henares, a 45 kilómetros de esta zona. Más de 500 personas de 11 municipios han pasado la noche fuera de sus casas, evacuadas. Sobre el origen del incendio, el presidente de Castilla-La Mancha, Emiliano García Page, ha dicho que tomará acciones judiciales si la investigación apunta a la responsabilidad de alguna persona, pero ha pedido no entrar en el populismo.
15: A mí personalmente me la trae al fresco las ideas de quien pueda estar en el inicio del incendio. Sinceramente, me da lo mismo. Lo que me importa es si ha hecho las cosas conforme a ley, en cuyo caso, por supuesto, y si se verifica otra situación, pues obviamente, como con cualquier hijo de vecino.
14: Ahora mismo trabajan en la extinción de este incendio de la Mierla 300 personas, 58 medios, 4 de ellos aéreos y la UME.
0: Gracias, Irene Díaz, desde Castilla-La Mancha. Decíamos que la madrugada había supuesto la estabilización, buenas noticias para el incendio de Arches en Málaga. También está estabilizado el incendio forestal que se declaraba este jueves en Lozoyola, en Madrid, y que había obligado a confinar a unas 2.000 personas y evacuar a más de 100 vecinos. Ha quemado al menos 800 hectáreas forestales. Además, hay un sospechoso relacionado con el origen del fuego detenido. ¿Cuál es la última hora, Carmen Azcoitia?
16: Sí, se espera que pase a disposición judicial el presunto responsable, un hombre de 52 años con antecedentes al que la Guardia Civil detenía tras un aviso de los vecinos que decían haber visto a una persona sospechosa en las inmediaciones del incendio. El delegado del Gobierno en Madrid, Francisco Martín, confirma que todos los indicios apuntan a su responsabilidad.
17: Y cuando se le capturó, pues comenzó a hacer algunas declaraciones pues que indicaban que podía tener efectivamente mucho que ver con esta cuestión. También el material que llevaba en la mochila señalaba que muy probablemente haya sido el responsable de provocar este terrible incendio.
16: El fuego quedaba estabilizado ayer, 25 horas después de iniciarse el incendio, y se desactivaba la UME para facilitar su incorporación a otros graves incendios. Durante la noche se ha centrado en enfriar puntos calientes ante el peligro de que el viento pudiera provocar algún rebrote, y se sigue trabajando para dar el incendio por controlado.
0: De la crónica judicial, un nuevo informe de la Unidad Central Operativa de la Guardia Civil señala que el exsecretario de Organización del PSOE, Santos Cerdán, y su familia obtuvieron de la empresa Servinavar, investigada como centro de operaciones de la supuesta trama corrupta con Cerdán al frente, más de 320.000 euros de beneficios entre los años 2015 y 2024. Hay más detalles de este informe, y entre los significativos que Gemas y Fuentes, Cerdán obtuvo sus máximos beneficios, según ese informe, en su etapa como número 3 del PSOE y en la que Ábalos era ministro.
18: Entre esas ganancias irregulares, la Guardia Civil destaca 18.000 euros en efectivo de origen desconocido y apunta que Cerdán obtuvo los mayores beneficios durante la etapa de Ábalos como ministro y los años en los que le relevó como secretario de organización. La UCO calcula que Cerdán y su familia habrían disfrutado de más de 320.000 euros entre 2015 y 2024, dinero procedente de Servinavar, la constructora en el punto de mira de la trama de la que el exdirigente socialista es dueño junto al empresario y amigo Antxon Alonso. Resulta llamativo para los agentes que casi la totalidad de los ingresos de Servinavar proceden de Acciona, empresa bajo sospecha por adjudicaciones irregulares del Ministerio de Transportes. La UCO pone el foco también en varios ingresos en efectivo hechos por Coldo y su mujer para pagar un vehículo de renting y en liquidaciones del PSOE y el Congreso superiores a las que le podrían corresponder. Además, recoge el intento de compra de un piso en el centro de Madrid, valorado en 1 millón de euros. Operación que, aunque no salió adelante, gestionó Antxon Alonso en 2021 entre quejas por WhatsApp a su mujer. Encima, ahora quieren un pisazo, dijo después de que ella le criticase el gasto desenfrenado de la mujer de Cerdán. Sobre ella y otros tres familiares pone ahora su lupa la Guardia Civil, que ha pedido ya al juez analizar sus cuentas bancarias para ampliar la investigación.
0: Y de Santos Cerdán, la directora de la Guardia Civil afirma sentirse una víctima, insiste en que no participó en la supuesta trama para entorpecer investigaciones judiciales que afectaran al PSOE o al gobierno, o para desacreditar a la UCO. Mercedes González ha declarado en la Audiencia Nacional, investigada por el caso Leire 10, con quien sí reconoce haberse reunido dos veces, no tres, como señala la investigación, y defiende que no asumió las pretensiones de 10, de la llamada fontanera del PSOE, Leticia Audibert.
19: Buenos días. Por primera vez, una directora general de la Guardia Civil ha declarado como investigada por presunta prevaricación y obstrucción a la justicia. Mercedes González, ante el juez Pedraz, se ha presentado como la víctima de Santos Cerdán, al que la UCO sitúa como líder de la trama que intentaría desbaratar los procesos judiciales que cercan al entorno de Pedro Sánchez y al PSOE. No hubiese mantenido encuentros con Leire 10 de haber sabido que era la enviada de Cerdán, declaraba este viernes Mercedes González, según fuentes presenciales en esa declaración. Una vez más reconoció dos encuentros de los tres que apunta la UCO y asegura que se acabaron cuando Leire 10 sacó el nombre del investigado por el caso Coldo, el comandante Rubén Villalba. Como hizo su segundo, el DAO, el día anterior, la directora de la Guardia Civil rechazó cualquier presión a sus subordinados y ha normalizado todas las aperturas de expedientes internos cuando se filtran informaciones a los medios de comunicación.
0: Por otra parte, el número 2 de la Guardia Civil, el teniente general Manuel Llamas, tras negar en la Audiencia Nacional que presionara a miembros de la UCO en investigaciones al PSOE o al Gobierno, ha comparecido ante la Comisión Coldo del Senado, citado por el Partido Popular, que pide su dimisión para no dañar, dice, la imagen del cuerpo. Además de insistir en su inocencia, Llamas ha asegurado que no se ha planteado renunciar y que cuenta con el respaldo de sus superiores.
20: No lo hago por compensación ni por balance de equilibrio. Lo hago simplemente por coherencia con mi situación real, que es la de inocente.
0: 8 y 18, 7 y 18 en Canarias. Nueva etapa de prejubilaciones en el Banco Santander. La entidad y los sindicatos han firmado un acuerdo por el que los empleados en España de 55 años o más que abandonen voluntariamente el banco van a percibir hasta el 90-95% de la pensión. Rosa Guardado.
3: Las salidas de trabajadores del Banco Santander han sido un goteo constante los últimos años. Cierre de oficinas, renovación de plantilla con la digitalización como telón de fondo. El último año, unos 800 empleados. En lo que llevamos de este, más de 400. Pero ahora esa cifra podría ir a más gracias a este acuerdo que fija las bases fundamentales, las normas a seguir en los próximos 2 años y medio. Noemí Trabado, secretaria general de Comisiones Obreras en la entidad.
21: Hasta el momento el banco venía haciendo estas salidas, pero claro, al final siempre era un contrato individual con cada persona.
3: Ahora esas salidas voluntarias, con las que la entidad podrá rejuvenecer la plantilla de forma pacífica y sin la agresividad de un ERE tradicional, tendrán unas condiciones claras para todos. El banco pagará entre el 74% y el 76% del sueldo bruto y cubrirá las cotizaciones para amortiguar los coeficientes reductores de la jubilación anticipada, por lo que podrán llegar al 95% de la pensión.
21: Además de mantener lo que ya más o menos teníamos, pero que también incorporamos en convenio colectivo, que es mantener pues el seguro de vida colectivo que tenemos, las aportaciones al plan de pensiones.
3: Además de conservar intactos los préstamos e hipotecas de empleo en condiciones preferentes y los premios por antigüedad.
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0: Es el sonido que provocan los misiles estadounidenses en Oriente Próximo. Séptima noche de ataques contra Irán, de nuevo con el estrecho de Hormuz como epicentro de la crisis. Teherán ha respondido contra los países del Golfo aliados de Washington, quienes han comunicado, Javier Jiménez, estar interceptando amenazas aéreas.
22: Sí, entre los objetivos del Pentágono durante esta madrugada, centros de vigilancia, infraestructuras, logísticas militares y capacidades marítimas. Minutos antes, el Comando Central estadounidense ha negado las informaciones difundidas por Irán sobre la explosión de 2 buques cisterna en Hormuz, provocada por minas marítimas. La respuesta de la Guardia Revolucionaria persa no se ha hecho esperar. De nuevo, ha fijado a los aliados de Estados Unidos en la región. La televisión estatal iraní ha señalado que la base aérea Príncipe Sultán en Arabia Saudí ha sido alcanzada con misiles, al igual que la instalación Al-Azraq en Jordania. En Kuwait, la aerolínea nacional ha anunciado la reprogramación de la mayoría de sus vuelos tras el cierre del espacio aéreo. Tras los bombardeos de Washington, el cuerpo de la Guardia Revolucionaria Islámica de Irán ha asegurado en un comunicado que la contención ha terminado.
0: Y también del exterior, el exalcalde de Manchester, Andy Burnham, ya es el nuevo líder del Partido Laborista del Reino Unido tras un proceso interno sin rivales para suceder al todavía primer ministro, Keir Starmer. Todavía, porque este será su último fin de semana. El lunes, Burnham va a coger el relevo tras meses convulsos en los que decisiones de Starmer como planes de recortes sociales no han logrado el apoyo de los suyos ni tampoco social. Corresponsal en Londres, Guillaume Bontús.
23: Buenos días, el exalcalde de Manchester da un paso más hacia Downing Street. Hoy va a ser proclamado líder del Partido Laborista por aclamación tras recabar el apoyo de casi todo el grupo parlamentario del Labour. El acto va a tener lugar al mediodía en un congreso extraordinario del partido. El proceso de nombramiento finalizó ayer. Andy Burnham era el único candidato declarado y consiguió el respaldo de casi 380 de los 403 diputados laboristas en los comunes. La mayoría de los sindicatos que conforman el Labour también le han dado su visto bueno. Tras 2 intentos fallidos en 2010 y 2015 y después de pasar los últimos 9 años en Manchester como alcalde, Burnham se prepara para tomar las riendas de la formación que lidera el país, el último paso antes de relevar a Keir Starmer, que dimitió como primer ministro el mes pasado tras perder la confianza de sus diputados. El traspaso oficial de poderes será ya en Downing Street el próximo lunes.
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0: Yo no sé, Gonzalo da Acuña, cuántas veces vamos a decir de aquí a las 9 de la noche de mañana domingo que está ya todo preparado.
6: O cuenta atrás.
0: Cuenta atrás, es otra de las fórmulas que solemos emplear.
6: Llevamos desde el jueves.
0: Desde el jueves.
6: Y lo que queda, pero bueno, todo está preparado.
0: Todo está preparado.
6: Es lo importante.
0: Lo
6: para
0: sabemos
6: esa...
0: seguro, sí, que está sí. Todo. Yo he visto ensayar a Shakira por ahí en unas imágenes, estará todo, ¿no?
6: Sabemos que sí. El descanso va a durar 17 minutos, los equipos están concentrados.
0: Eso, ¿eh?
6: Y la preocupación que era por el cielo de Nueva York, que recibió a España y Argentina de color gris, por verlo de alguna manera, se va a arreglar.
0: Se va disipando. Se va menos disipando. Mal, porque jugar con ese ambiente, ¿no?
6: Sí, porque además es un estadio descubierto, a diferencia de los últimos estadios donde ha jugado
0: España.
6: Bueno,
0: pues España, entonces todo está preparado. Gonzalo.
6: Además, hoy se espera lluvia y tormenta en Nueva York durante el día. También a las 5 de la tarde, la hora del último entrenamiento de la selección española. Vamos con la última hora de los nuestros. Antonio Muelas, ¿qué tal? Buenos días.
2: ¿Qué tal? Buenos días. Última sesión preparatoria de la selección española con la buena noticia ya de que pudieron entrenar con total normalidad Lamine Yamal y Pedro Porro. Por lo tanto, los dos estarán en condiciones de jugar la gran final de mañana. Es más, seguramente Luis de la Fuente esté sopesando la posibilidad de alinear el mismo once que jugó ante Francia en las semifinales. Con todos disponibles, la selección española realiza el último entrenamiento antes de la final de mañana.
6: Un once donde parece fijo Fabián Ruiz, titular en cuartos, titular en semifinales y anoche protagonista en tablero deportivo.
4: Confiamos en nosotros, en lo que hacemos y vamos a intentar, pues bueno, hacer lo que siempre hemos hecho y bueno, sabemos que ganar este partido significará mucho para nosotros, pero sobre todo para un país entero.
6: Nuestro rival, Argentina, también efectúa esta tarde el último entrenamiento antes de la final, pegadito al albiceleste durante todo el torneo. Otro compañero de Radio Nacional de España, Chisco Díaz, cuéntanos.
5: Último ensayo hoy de Argentina antes de la gran final de mañana será a las 5:30 de la tarde hora española para un encuentro del que Lionel Scaloni no ha dudado en halagar la figura de Luis de la Fuente y su trayectoria con la selección, aunque ha dicho, eso sí, que a España la lleva analizando desde marzo con motivo de la finalísima que, recordemos, nunca se llegó a disputar, pero no le ha hecho asegurar un seguimiento mayor que a otros equipos. Veremos si Scaloni introduce algún cambio, especialmente en el centro del campo y en la banda izquierda tal vez, para intentar neutralizar al máximo a Lamine Yamal.
6: Eso en Nueva York. En Miami, hoy a las 11 de la noche, se juega el tercer y cuarto puesto entre Francia e Inglaterra. Última hora de ese encuentro. Fernando Cardenal, ¿qué tal?
7: Buenos días. La final por el bronce, así cataloga la FIFA el partido que ninguna selección quiere jugar, pero les toca a estos dos equipos. La Francia de un Kylian Mbappé que no podrá levantar la copa, pero que quiere la bota de oro. Empata con Messi a 8 goles y con un par de dianas más. Esta noche también le superaría como máximo goleador histórico de los mundiales. Es un buen aliciente para Francia, que además se despide 14 años después de su seleccionador Didier Deschamps. En Inglaterra, su entrenador también asume las críticas tras la eliminación ante Argentina, un Thomas Tuchel que quiere acabar el torneo de la mejor manera. Si hoy ganan en Miami, conseguirán el mejor resultado en un mundial en los últimos 60 años. El partido en España a las 11 de la noche, aquí a las 5 de la tarde.
0: Pero además del mundial, Gonzalo, también nos gusta contar otros deportes.
6: Por ejemplo, ciclismo Tour de Francia, 14ª etapa, con final en los Vosgos, en plató de Solsona, sigue Pogacar como líder. Fórmula 1 en Spa, sesión de calificación a las 4 de la tarde y en británico de golf. Hoy tercera jornada, John Rahm está a 4 golpes del líder Ebert.
0: Bueno, pues los partidos del Mundial están empujando la hostelería. Según la Asociación Hostelería de España, los bares españoles han aumentado sus beneficios entre un 25 y un 30% cada vez que se han disputado partidos en horarios llamados favorables por la noche. Las expectativas para la final, bueno, ni nos imaginamos, ¿no, Rosana Cuervo?
24: Sí, en la final los bares de nuestro país podrían ingresar más de 130 millones de euros. Mirela Elena Leventu, gerente de Cruz Blanca en Vallecas, nos cuenta que ya tienen todo preparado.
25: Bueno, de hecho tenemos dos pantallas en la barra y en cada salón de restaurante tenemos pantallas grandes.
24: El sector afronta uno de los días con más actividad del año.
25: Para el domingo tenemos ya todo reservado, tanto en las pantallas de la barra como en la pantalla de los salones. Y hemos notado que se ha pedido muchísimas cosas para compartir, muchísima gente joven.
24: Y no solo mañana, porque según la patronal, los beneficios ya han subido hasta un 30% en los partidos anteriores, con un gasto de entre 13 y 18 euros por persona en cada encuentro que se sigue en el bar. Pero también hay quien prefiere quedarse en casa y pedir la cena en plataformas de reparto. Los pedidos, cada vez que juega España, aumentan un 35%. Estos datos reflejan que este domingo, gane quien gane en el campo, el sector de la hostelería ya está marcando goles.
0: Bueno, pues Inés Azagra nos va a llevar también por las opciones que da la cultura este fin de semana, incluido este domingo, para quienes busquen una alternativa al fútbol, que también los hay, o quieran combatir las altas temperaturas. Exposiciones, teatro, música, completa la agenda cultural.
26: Con las altas temperaturas, los museos pueden ser excepcionales refugios climáticos. Por eso podéis disfrutar de la exposición Cristóbal Ara, principiante, que estará abierta hasta el 11 de octubre en la sede de la Fundación Juan March de Cuenca. Un fotógrafo de la vida, pero sobre todo de lo cotidiano. Conoció a Henri, que se refiere al gran fotógrafo francés Henri Cartier-Bresson. Le escuchamos.
27: Entonces, ¿qué pasa? Que ves a Henri, luego te llega un libro como Los Americanos de Robert Frank y dices, ¡ja! Esto es otra cosa.
26: Y como esto es otra cosa, como nos decía, tenéis la oportunidad de ver el trabajo más importante de Robert Frank en la exposición Los Americanos, una retrospectiva única en la Fundación Telefónica de Madrid. Timón de Atenas continúa este fin de semana en los escenarios del mítico Teatro de Mérida, con Pepe Villuela como estandarte protagónico, el sacrificio definitivo de un hombre que prefirió la misantropía a volver a la hipocresía social.
8: El teatro sigue siendo una actividad revolucionaria, lúcida, que nos lleva no solo a sobrevivir, sino a vivir.
26: Y ahora vamos con música, esta vez en Cartagena. El sábado lo cierran los argentinos Vándalos Chinos. Y seguimos de viaje musical, esta vez a Benicassin, porque el FIP da por clausurada su última noche en su edición número 31. Y lo cierra con The Prodigy.
0: En la realización, Francisco Almoguera, en el control de sonido, Raúl Duque, en la producción, Lidia Sánchez Martín. 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
7: Son las 9, las 8 en Canarias. Buenos días. Sigue ardiendo sin control el incendio que afecta a la comarca de las Cinco Villas, en Aragón. Un fuego que ya es el peor de lo que llevamos de temporada por lo que a superficie quemada se refiere. Han ardido más de 15.400 hectáreas, este es un dato de última hora, y se ha tenido que evacuar a la población de 6 municipios, 5 en Aragón y 1 en la vecina Navarra. Lo que preocupa ahora mismo es sobre todo el viento, el elemento más imprevisible. Así nos lo cuenta el alcalde de Orés, Francisco Auria, hace unos minutos en los micrófonos de Radio Nacional.
8: Están todos los medios de institución en alerta por el cambio constante del viento, porque esta noche era del norte, ahora vuelve a ser al sur, lo que facilitaba el franco, o sea, perdón, la cabeza del incendio que estaba en el norte y la ha cambiado hacia el sur, luego vuelve a cambiar ahora de nuevo, o sea, es una especie de locura.
7: Y en media hora está previsto que empiece la reunión del CECOPI, el Centro de Coordinación Operativo, que sigue las labores de extinción de este incendio. Vamos en directo hasta allí, hasta la sala de crisis del 112 en el Pignatelli, en Zaragoza. Ahí está nuestra compañera Gema Cortijo. Buenos días.
9: ¿Qué tal? Buenos días. Sí, el fuego sigue avanzando en las Cinco Villas y ya ha calcinado 15.400 hectáreas. Este es el último dato que hemos conocido hace apenas unos minutos. Durante la noche, las llamas han progresado en el flanco izquierdo, concretamente en los sectores 5 y 1, a consecuencia del viento que comentabais y de la particularidad de la topografía de este terreno. A última hora de la noche, los efectivos desplegados en la zona lograban defender Luesia, pero se ponía en preaviso a los municipios de Isuerre, Lobera de Sella y Longás. En esta sala de crisis del 112 se va a reunir en apenas media hora el CECOPI y conoceremos la última hora de uno de los peores fuegos que se recuerda en Aragón.
7: Muchas gracias, Gema. Y en Castilla-La Mancha también continúa nivel 2 de peligrosidad el incendio de la Mierla que afecta al Parque Natural de la Sierra Norte de Guadalajara y que ha obligado a desalojar a 260 personas de 11 pueblos y ha quemado de momento más de 2.000 hectáreas. Aquí también preocupa especialmente el viento que ha provocado que las llamas avancen en algunos momentos a una velocidad de 50 kilómetros por hora. Mejores son las noticias que nos llegan de los incendios de Málaga y Madrid, ambos en situación operativa 1 y con los vecinos ya desconfinados. Carmen Azcoitia.
10: El fuego se ha estabilizado poco antes de la medianoche y se ha levantado el confinamiento de los casi 4.500 vecinos de Cómpeta, aunque 162 permanecen aún fuera de sus viviendas. Algunos de estos vecinos fueron los que contuvieron las primeras llamas, así lo cuenta la alcaldesa de Cómpeta, Rosaluz Fernández.
11: Que gracias a ellos ha podido parar el fuego y no se ha propagado ni ninguna vivienda, ni nada. Han sacado las mangueras, han hecho cadenas humanas con cubos de agua y han conseguido parar el fuego hasta que han llegado los medios bomberos y los medios aéreos.
10: También ha quedado estabilizado el incendio declarado el jueves en Loyozuela, en Madrid, que obligó a confinar a unas 2.000 personas y a evacuar a más de un centenar de vecinos y que ha arrasado unas 770 hectáreas. La UME ha sido desactivada y el presunto responsable, un hombre de 52 años con antecedentes, pasará a disposición judicial. La Guardia Civil lo detenía tras un aviso de los vecinos.
7: Del exterior, nueva jornada de ataques recíprocos entre Estados Unidos e Irán. Washington ha llevado a cabo la que es la séptima noche de bombardeos en suelo persa. Como respuesta, la Guardia Revolucionaria ha atacado países del Golfo. Javier Jiménez.
12: Sí, el Pentágono ha atacado centros de vigilancia, infraestructuras logísticas militares y capacidades marítimas después de negar la explosión de dos buques en Hormuz, tal y como había informado el país persa. Teherán ha respondido abriendo fuego contra los aliados de Estados Unidos en la región, Kuwait, Bahrein, Jordania y Arabia Arabia Saudí han denunciado amenazas aéreas lanzadas contra su territorio.
7: Y esta madrugada, un ataque ucraniano contra un centro logístico ha dejado 7 muertos y una veintena de heridos al oeste de Rusia. Además, 370 drones habrían sido lanzados contra la región de la capital, Moscú.
12: Lo ha anunciado a través de redes sociales el alcalde de Moscú, Sergei Sobyanin. La mayoría de los 370 proyectiles aéreos ucranianos habrían sido derribados, 64 de ellos cuando se dirigían al área metropolitana de Moscú. Esto en una noche en la que 7 personas han muerto y al menos 24 han resultado heridas en un ataque contra una instalación perteneciente a Wildberries, el mayor comercio online de Rusia.
7: Y Salvamento Marítimo ha rescatado en las últimas horas a un total de 68 personas que trataban de llegar a las costas baleares a bordo de 3 pateras, 2 en las inmediaciones de la isla de Cabrera y una en Formentera. 62 de ellas son de origen subsahariano y 6 son de origen magrebí. Esto es todo por nuestra parte a esta hora. 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
14: Hola, ¿qué tal? ¿Cómo estáis? Esta vez os presentamos a la madrileña Aisa L. Rubio, que hasta ahora se había desempeñado en el campo de la ilustración, pero que hoy nos trae su primer libro como escritora, fraguado, por cierto, en un taller impartido por Juan Gómez Bárcena. Volverán como fuego, se titula este debut, que nos ofrece un retrato demoledor de Estados Unidos, país por el que la autora siente tanta fascinación como reparos, y del que en los últimos días nos han llegado de nuevo terribles noticias. Nos referimos a los homicidios de 2 personas a manos del Servicio de Inmigración, unos sucesos que evidentemente no contemplábamos a la hora de apalabrar esta entrevista que vais a escuchar, pero que de alguna forma la hacen aún más pertinente. América. El puerto es más grande que el de Staten Island. Por lo demás, no se distinguen demasiado. Se aparta de la marea de gente antes de que la engullan. Una luz débil y blanquecina se filtra entre las nubes. América. Comienza a caminar por una calle con tablones de madera torcidos, cubiertos de barro. Sus botas se atascan y tiene que tirar del borde de la caña para no perderlas. Hay casas de ladrillo, casas de madera. América. Esto era América. Entra en un callejón con cuerpos azules tirados como trapos por el suelo. En todos ellos los rostros de su madre, de su hermana. Al fondo, 2 niños y una niña vestidos con harapos y las huesudas piernecillas al aire juegan a saltar por encima del cadáver de un caballo. Corren, se empujan, ríen y vuelven a saltar sobre la carcasa del animal. Ella se queda mirándolos. Besa su cruz de madera. Aisa Rubio, gracias por acompañarnos y bienvenida a la Estación Azul.
15: Muchísimas gracias, Carolina. Estoy encantada de estar aquí.
14: Te trae aquí Volverán como fuego, tu primer libro que publica Random House y que no sé si presentar como novela o conjunto de relatos. ¿Tú qué vas diciendo para ahí? ¿Cómo te gusta hablar de él?
15: Pues es, para mí es un libro de cuentos, pero es verdad que está un poco concebido como una novela. Para que tenga todo un sentido unitario.
14: Bueno, yo iría más lejos, fíjate, más lejos aún, y hablaría del género también de la estampa, que no sé si está reconocido como tal, pero que nos sirve para referirnos a este tipo de relatos, de cuentos centrados más, yo creo, que en la construcción de la atmósfera y del personaje que en el desarrollo de una acción, que me parece que es por lo que tú has apostado claramente aquí, pero puedes llevarme la contraria, ¿eh?
15: Pues no te lo voy a llevar en este caso, no. Creo que es muy acertada la descripción, sí.
14: De hecho, hay cuentos que yo creo que si los redujéramos a eso, a la acción, podríamos simplemente decir, una chica coge un taxi al aeropuerto, por ejemplo.
15: Sí, son más radiografías emocionales. Entonces son, sí, son estampas, lo has definido muy bien.
14: Bueno, hemos de decir que la totalidad de las estampas, de los relatos, ¿no?, de este libro se ambientan en Estados Unidos, lo cual es curioso siendo un debut, porque se supone que una siempre empieza por lo que domina más, ¿no? Su país, su código cultural. ¿Por qué quisiste mirar a Estados Unidos tan lejos?
15: Pues, bueno, Estados Unidos Aparte de que yo siempre, desde pequeñita, había estado un poco obsesionada, pero Estados Unidos fue el último lugar donde viví antes de regresar a España. Estuve allí unos años y cuando regresé a España sentí que tenía la necesidad de reflexionar sobre esa experiencia y sobre lo que había visto y vivido allí.
16: ¿Y qué fue lo que te llevó a Estados Unidos?
15: Bueno, primero mi necesidad de ir allí, porque eso, desde pequeñita ya tenía como mucha obsesión también por las películas y todo, ¿no? Porque crecemos con los ojos puestos en Occidente, ¿no? En ese Occidente de las películas que consumimos cuando somos niños, sobre todo en esa época, y también la música. La música para mí ha sido siempre súper importante y para mí Seattle era mi meca, entonces yo tenía que ir allí. Y allí es donde aterricé. El primer lugar que aterricé en Estados Unidos fue Seattle.
16: Uh-huh. Cada uno de los cuentos de las estampas viene precedido de una cita extraída, en todos los casos, de una canción. Tiene todo el sentido por lo que nos dices. ¿Qué papel jugó la música entonces en la escritura de este libro? Yo no, ya en tu vida, porque me estás diciendo, vamos, que hiciste las maletas por eso. ¿Fueron acompañamiento estas canciones? ¿Fueron detonante de las historias? ¿Aderezo final? ¿Cuándo aparecieron?
15: Pues es una mezcla un poco de todo. Hay una canción que sí que fue detonante de una de las historias. Yo sabía que esa canción quería que estuviera en el libro, que es Frances Farmer Will Have Her Revenge on Seattle, de Nirvana. Uh-huh. Y porque yo, el personaje en el que está basado ese cuento que escribí, es el personaje del que habla la canción, que es la actriz Frances Farmer, y yo la conocí a través de esa canción, a través de Kurt Cobain. Entonces, esto sabía que es una canción detonante, pero otras o estaban ahí como en mi subconsciente y aparecieron después, o aparecieron mientras escribía, porque yo creo que ya eran parte, ¿no?, de todo ese universo que tenía yo ahí.
16: Ese magma, ¿no?
15: Sí.
16: Bueno, hasta 16 canciones o grupos, o sea, de artistas o grupos suenan. Son 16 las estampas de este libro. Pearl Jam, Bob Dylan, Neil Young. ¿Nos hablabas ahora de Nirvana? ¿Te parece si empezamos por ahí?
15: Perfecto.
16: Pues que suene esta canción en la que se recuerda a la maltratadísima actriz Frances Farmer, a la que el sistema y su propia familia, por cierto, intentó domesticar a base de ingresos psiquiátricos. Ella volverá como el fuego, reza una línea de esta canción de Nirvana, que sin duda ha inspirado el título de este libro.

0: Aixa, casi todos los paisajes que describes en este libro Volverán como fuego son áridos, los ambientes muy depauperados. Hay chatarreras, hay plantaciones de algodón, moteles de carretera, gasolineras, pueblos perdidos en medio de la nada, ¿no? Las relaciones humanas en muchos casos son violentas, de dominación, en fin, el retrato que ofreces de Estados Unidos supura muchísimo desencanto, ¿no? ¿Cómo fue tu experiencia personal allí, por curiosidad?
1: Bueno, este libro también es un exorcismo de, para mí, de Estados Unidos. No he conseguido exorcizarlo del todo, pero bueno, es verdad que es un lugar de muchos contrastes, y para mí, o sea, al margen de que es un país al que también tengo mucho amor, pero es un país muy duro y que para mí, a nivel emocional, todo lo que vi allí, pues me dejó bastante devastada. Al margen que también tiene algún reflejo con, o sea, no voy a decir que yo viví nada de eso, ¿no? Pero sí que tiene algún reflejo de lo que yo estaba viviendo, mi relación personal allí. Y bueno, pues supongo que yo miro siempre un poco las cosas quizá no desde esa belleza
0: de postal,
1: sino que mis ojos siempre se van a otra cosa, se van a un poco a la suciedad. Entonces soy incapaz de apartar la mirada de lo incómodo.
0: Bueno, muchos de los cuentos de estas estampas se refieren a episodios históricos de hace muchísimo tiempo, así que es evidente que no estamos ante un libro autobiográfico, Aixa, aunque una sospecha que quizá pudieras haberle prestado, por ejemplo, algunos pensamientos a la protagonista del último relato, ¿no? Esa que toma un taxi al aeropuerto Kennedy en Nueva York para abandonar el país. ¿Es así o estoy echándole yo mucha imaginación?
1: Sí, no, es cierto. Ese relato es el que quizá es más, no sé, no decir autobiográfico, pero emocionalmente sí, le regalé muchas cosas mías. Pero bueno, de todas formas hay muchos relatos que tienen muchas cosas mías también por ahí espolvoreadas, sí. Ya sea de la infancia o sea de cualquier momento. Yo creo que para mí escribir es un ejercicio de empatía, entonces, bueno, es conectar con emociones humanas y es inevitable, ¿no? Pues también utilizar lo propio.
0: Es como si siempre hubiera caminado entre la gente dentro de una burbuja que me impide el acceso a la vida. Como si solo pudiera observarme, ser espectadora, y la vida es simplemente algo que ocurre ante mí, que pasa sin rozarme. Eso dice ese personaje, y aunque es cierto que uno puede sentirse fuera del mundo en cualquier parte, también en su propia casa, en su país, imagino que la experiencia, Aixa, de la emigración, incluso cuando no es forzosa, como en tu caso, es fácil que desemboque, ¿no?, en ese tipo de extrañamiento.
1: Sí. Sí, es totalmente, o sea, aunque estaba viviendo allí, y además mis circunstancias, pues eso, eran de privilegio, ¿no? Porque yo elegí marcharme, nadie me obligó, como tú has dicho. Pero bueno, aunque estuviera allí, mi mirada siempre ha sido desde fuera, y era eso, era un poco estar dentro de esa burbuja que no me permite el acceso a la experiencia como las personas que están allí. Siempre es con ojos de extranjero, entonces bueno.
0: ¿Y por eso decidiste volver? ¿O tenías esperanza de poder quedarte allí afincada?
1: No, en ese momento la verdad es que estábamos buscando la forma de quedarme allí, pero la verdad es que me alegro que al final saliera mal, sí, sí. Y haber vuelto. Sí.
0: Y también por la deriva, entiendo, de los acontecimientos, porque el país ha... Bueno, no sé en qué momento estuviste en Estados Unidos, si ya era con...
1: Sí.
0: Con el liderazgo de Trump y... Sí.
1: Sí, la primera vez que estuve todavía estaba Obama. Uh-huh. De hecho, este verano hace 10 años, desde la primera vez que fui allí. Y bueno, se notó el cambio. Cuando entró Trump en los aeropuertos, sobre todo, había abogados de oficio para poder atender a la gente a la que retenían en la frontera sin permiso, pero incluso ciudadanos norteamericanos con su green card, a los que retienen allí, no, bueno, sin ninguna justificación.
0: Así que notaste cómo se depauperaban las libertades, entiendo, ¿no? Y el ambiente social.
1: Sí, sí, aunque bueno, Estados Unidos, como he dicho también antes, es un país pues muy controvertido, porque incluso cuando estaba Obama siempre pues ha habido esa lucha, ¿no?, con la ley de las armas, con la violencia. O sea, es un país que es difícil a nivel social.
0: ¿Te parece si pinchamos otra canción?
1: Claro.
0: ¿Cuál te gustaría que rafaguease un poquito ahora?
1: Pues mira, ahora que hablaba de lo social, me gustaría Neil Young, When God Made Me, que es una canción preciosa, como toda la música de Neil Young, que habla un poco de esto, ¿no? Cuestionar el porqué y el si nosotros no somos capaces de ver todo eso.
0: Cuando Dios me creó, estaba pensando en mi país o en el color de mi piel, ¿Estaba pensando en mi religión y en la forma en que lo adoraba? ¿Me creó solo a mí a su imagen o a cada ser viviente? Cuando Dios me creó, ¿estaba planeando solo para los creyentes o para aquellos que solo tienen fe? ¿Imaginó todas las guerras que se libraron en su nombre? ¿Dijo que solo había una forma de estar cerca de él? Bueno, desde luego, esta canción de Neil Young plantea muchas preguntas.

0: Aisha, déjame recordar a los oyentes que estamos hablando contigo al hilo de Volverán como fuego, tu primer libro compuesto por 17 estampas, en realidad yo decía 16, pero hay una final, que se desarrollan en diferentes momentos de la historia estadounidense, pero que tienen en común que están recorridas de una forma u otra por una serpiente, ¿no? La serpiente, sí, que a veces es el animal real, que muerde y envenena, pero que funciona también como símbolo. ¿Por qué y de qué?
1: Pues, bueno, en realidad, en mi cabeza son dos serpientes. Uh-huh. Porque ya en el relato que abre, Coyote, que es el dios de la, sí, creación, le dice a las hermanas serpientes que ellas son las que van a guiar a las personas, sí, ¿no? Entonces, yo tenía muy claro que quería jugar con este elemento, el elemento de las serpientes, sí, porque es un símbolo muy importante en todas las culturas nativas norteamericanas, pero también en la cultura cristiana, que arrasó después de la colonización. Pero son elementos totalmente opuestos. Para la cultura nativa norteamericana es un símbolo de renacer, de creación y destrucción, pero en equilibrio con la naturaleza. Uh-huh. Y sin embargo, para la cristiana es un elemento relacionado con el pecado, el castigo, incluso, uh-huh, con el diablo, ¿no? A veces es representado, sí, de forma pictórica como una serpiente, el diablo. Entonces, bueno, estos dos símbolos supuestos me parecía muy interesante que fueran los que guiaran a las personas a través de su vida, ¿no? Uh-huh. Y les ayudaran a avanzar o se lo impidieran.
0: Uh-huh. El libro empieza y termina con una historia protagonizada por Tortuga, Cuervo y Coyote, que es una especie, este último coyote de Dios, de demiurgo del nuevo mundo, de ese nuevo capítulo de la historia que se inaugura con la llegada del ser humano a la Tierra. Es interesante esto porque, aunque casi todo el libro se circunscribe a un registro muy realista, ¿no? Yo creo, tiene también un fuerte componente alegórico que me ha parecido que quizá pueda beber, bueno, pues pensaba yo precisamente, y tú lo sacabas a la colación, de las leyendas de los indios, sí, americanos, pero no lo sé, aquí estoy aventurándome totalmente. No sé si son figuras también coyote, tortuga, y presentes en ese magma de historias.
1: Sí, sí, sí, te aventuras fenomenal.
0: ¿Ah, sí?
1: Sí, sí, sí, estuve leyendo muchas leyendas de las culturas originarias y en todos, o en casi todas, la presencia del coyote como dios de la creación y bueno, estos animales era una figura central. Entonces, bueno, aparte, yo tuve una experiencia muy bonita con un coyote cuando estuve,
0: ¿ah,
1: allí?
0: ¿Sí?
1: Sí, sí, en el parque de Yosemite, y entonces, pues claro, me
0: ¿qué
1: parece
0: ocurrió?
1: Que todo...
0: Cuéntalo, no nos digas que fue muy bonita, no nos dejes así, esto, pues, es la radio, cuéntalo.
1: Pues nada, estaba en el parque Yosemite, me tiré ahí 3 días yo sola, extasiada, porque es una maravilla, y ya cuando me iba a ir estaba esperando sentada en una piedra para que pasara el autobús, porque yo todo el primer año recorrí todo Estados Unidos en transporte público, pero no conduzco.
0: Uh-huh.
1: Y nada, estaba ahí esperando una roca el autobús, pues eso, con la lágrima escurriendo, porque no me quería ir, estaba...
0: Tenías el tendalazo, ¿no?
1: Sí, estaba, vamos, pero como loca. Y de pronto... llega un coyote y, uh-huh, se sienta a mi lado como si estuviera esperando también el autobús, y yo, claro, no me quería mover, digo, no le voy a hacer una foto porque saco el móvil ahora y
0: es violento, ¿no? Clase.
1: Sí, se marcha o algo, y digo, yo voy a vivir este momento, y estuvo, y me miraba, yo le miraba, nada, y él esperando, o sea, solo parecía que me iba a preguntar la hora o algo así. Fue increíble, precioso, pero como estuviera acompañándome, ya de repente, como 2 minutos antes de que llegara el autobús, me miró, se levantó y se fue.
0: Ya, alucinante.
1: Y me quedé, digo, estaba aquí acompañándome.
0: Fíjate, me cuesta mucho imaginarme cómo es un coyote de verdad, porque mi imagen mental es la del coyote del... O sea, como el correcamino,
1: sí, ¿sabes?
0: O sea, es súper ridículo. Pero no sé cómo es el animal. O sea, es, pues, entiendo que no es un animal violento, que,
1: sí,
0: no es,
1: bueno,
0: para tener...
1: ¿O
0: sí?
1: Es este.
0: Ah, claro,
1: sí,
0: es este,
1: sí,
0: que
1: sí,
0: sale
1: de la
0: aquí.
1: Portada.
0: El de la portada, que pensaba yo que era un lobo. Voy a suspender biología, me
1: temo. Es que se parece... Está como entre un zorro, un lobo... Y de tamaño es más o menos así, como un zorro grande, un lobo pequeño.
0: Ya.
1: Sí, es pero...
0: Tú tienes,
1: pero
0: cierta,
1: sí,
0: templanza, entonces, ¿no? Porque a lo mejor tampoco son animales.
1: Ah, bueno, es que yo no sé, o sea, menos mal que no me encontré con un oso, porque le hubiera dado un abrazo,
0: wow,
1: y hubiera,
0: wow,
1: sido el último que hubiera hecho. O sea, porque...
0: Y luego de cañas, ¿no?
1: Sí.
0: De cañas con el oso. Bueno, después de esa estampa inicial, ¿no? En la, uh-huh, que se habla, pues eso, de la fundación del nuevo mundo, ¿no? De la llegada de los seres, uh-huh, humanos, de corte alegórico, ya digo, se suceden de forma desordenada, no cronológica, estampas ambientadas en muchos casos en episodios históricos que resultaron cruciales en la, uh-huh, historia de Estados Unidos, como por ejemplo la guerra de Vietnam, muy traumática, o la la crisis de la patata en Irlanda, que al final provocó un éxodo masivo principalmente hacia allí, ¿no?
1: Sí.
0: Por eso entiendo que este libro es producto también de un enorme ejercicio de documentación. Aisha.
1: Sí, sí, mucho, mucho. Antes de ponerme a escribir estuve leyendo muchísimo. De hecho, fue lo que más tiempo ocupó. Luego la escritura fue muy, muy rápida. Es un proceso que me encanta. Soy una neurótica de la documentación. Hasta me he puesto un post-it en el ordenador que pone prohibido buscar más documentación, porque es que si no, no escribo.
0: Claro, llega un momento en que,
1: si es que no
0: tienes
1: puedo
0: que parar, ¿no?
1: Sí, sí, sí, pero vamos, es un proceso muy bonito porque bueno, analizas y aprendes muchísimo. ¿Y
0: entonces, en qué fuentes y archivos buceaste?
1: Pues bueno, un poco de todo, muchos libros, documentales, también me fue muy útil, esto suena un poco así, pero me fue muy útil en Wikipedia los enlaces que hay abajo al final,
0: sí.
1: Pues me llevaron también enlaces de muchas universidades de Estados Unidos,
0: claro,
1: que tienen archivos abiertos.
0: Claro, es que entiendo que hay universidades también y grandes,
1: sí,
0: bibliotecas abiertas,
1: sí,
0: a las,
1: sí,
0: que
1: sí,
0: se puede bucear en mucho material.
1: Muchísimo,
0: ¿no?
1: Muchísimo, sí. También hay una página que se llama archive.org y es, tiene muchísimo material, libros antiguos incluso que puedes sacar como si fuera de una biblioteca, lo que pasa es que es todo digital y es maravilloso.
0: Claro, es que el grado de detalle aparte es importante. Tú haces muchas descripciones, eres prolija en ese sentido,
1: sí,
0: y entiendo que para eso uno tiene que tener muy sujeto todo para no decir tonterías, ¿no?
1: Sí. Cuando te digo que soy neurótica, soy muy neurótica. O sea, cuando en el cuento de la gasolinera,
0: sí,
1: cuando el tipo, bueno, lo que compra,
0: sí,
1: yo estuve haciendo los cálculos de lo que le podría costar en los años 90, que es cuando, porque no digo en qué época está, pero
0: sí,
1: para mí, en mi cabeza, entonces estuve buscando exactamente qué podía, cuáles eran los precios en la zona de Estados Unidos, o sea, todo, así, ese es mi nivel de...
0: ¡Guau! Wow.
1: Sí.
0: Caray. Oye, ¿y qué canción de las que salen en el libro te apetece que pongamos ahora? Vamos a poner otra.
1: Pues mira, como has mencionado la crisis de la patata,
0: sí,
1: vamos a escuchar a The Pogues.
0: Sí.
1: La canción Thousands Are Sailing, que habla de precisamente de este éxodo.
0: Sí. Miles navegan, dice la canción, cruzando el océano occidental a una tierra de oportunidades que algunos de ellos nunca verán. La isla está en silencio ahora, pero los fantasmas siguen atormentando las olas y la antorcha ilumina a un hombre hambriento al que la fortuna no pudo salvar.

0: Aisa, estaba pensando que además del símbolo de las serpientes que atraviesan todo el libro, hay una idea que también yo creo lo permea todo, que es la de la domesticación a la fuerza, ¿no? Casi todos tus personajes son víctimas de una enorme violencia, ya sea institucional, familiar o social, ¿no? Está la actriz famosa que quiere abandonar la farándula y es doblegada en el psiquiátrico, el caballo salvaje que es reducido a balazos, el niño de la chatarrera al que su propia familia muele a palos, ¿no? Los afroamericanos esclavizados en plantaciones de algodón. En ningún momento me parece que lo enuncies de una forma muy explícita, pero al juntar todas estas historias, tiene una la tentación de pensar que el pegamento social de Estados Unidos es la violencia, ¿no? Pero no sé si esto tiene también algo de prejuicio y hasta qué punto cabría preguntarse si esto pasa solo allí o si todas las sociedades al final se fundan en esa idea de doblegamiento, de sumisión por la vía dolorosa, ¿no? Ni tú ni yo somos historiadoras, no somos antropólogas, no somos una autoridad en la materia, pero me interesa tu opinión, precisamente porque has investigado mucho en la historia, al menos de ese país.
1: Sí, bueno, o sea, también está centrado en este país, pero en realidad es una reflexión a nivel global. Lo que pasa es que, bueno, pues la historia de Estados Unidos, como con el los movimientos migratorios, ha sido tan intensa y tan importante, tan crucial, porque es un país que arrasó con los originarios y se construyó a base de oleadas de inmigración de distintas épocas y de distintas
0: orígenes.
1: Sí, claro. Entonces, bueno, es como el paradigma. Por eso también está centrado ahí, pero es una reflexión a nivel global. Y sí, en el caso concreto de Estados Unidos, creo que además esta idea de la domesticación pues viene de un poco del sueño americano. O sea, el sueño americano parte como de una idea buena, ¿no? De justicia para todos, libertad de
0: oportunidades. ¿No? Si te lo curras, lo vas a conseguir. Eso es un poquito lo que está en el ambiente, ¿no?
1: Claro, claro. Pero también o sea, esa misma idea, que como te da todas las oportunidades, si tú no lo consigues, es por tu culpa. Y además te dice que para conseguirlo tienes que acatar las normas, estar calladito, ser dócil, y entonces vas a conseguir escalar en esa escalera social.
0: Sí, esa promesa, ¿no?
1: Sí.
0: No querría pasar por alto el tratamiento del lenguaje, que me resulta muy llamativo en el libro, ¿no? En tus estampas a los chicos se les llama muchachos, los personajes no beben una copa, sino un trago, en vez de sándwiches comen emparedados, hablan de la carretera más jodidamente solitaria de América, y cuando juran dicen qué diablos en lugar de qué cojones, que sería lo más común en español que se habla en España, ¿no? Y es curioso, digo, porque tú eres de aquí, pero tu voz narradora usa esos dejes, no solo los personajes, la narradora también, ¿no? Esos dejes que parecen más propios de los hablantes español de Centroamérica o incluso de las traducciones directas del inglés. Yo ahí pienso claramente en el adverbio jodidamente, ¿no? Que aquí no decimos salvo cuando nos referimos a Estados Unidos. Yo tenía la sensación, fíjate, cuando te leía, Aisha, de que tu escritura nos llega también filtrada por la herencia del cine. Y entiendo que eso es deliberado, consciente por tu parte. O sea, que tú habrás pensado también en esto a la hora de escribirlo, que quedaba raro decir, vamos a tomarnos una copa. No, no, tiene que ser un trago.
1: Sí.
0: No sé.
1: Sí. Es totalmente deliberado. Y pues de la misma forma que para mí es muy importante la documentación, esto también es una parte de documentación, ¿no? Para mí tiene que sonar verídico, y si no puedo decir cojones, si allí no dicen cojones, o sea, si a mí me suena muy español, entonces a mí me sacaría del personaje. Si yo leo, o sea, para mí, como lectora, si estoy en un personaje en Estados Unidos y oigo expresiones muy de aquí, a mí me saca de la lectura. Entonces yo necesito...
0: Vez es una codificación, o sea, es una convención también. Tiene también algo de realidad, los centroamericanos entiendo que hablarán así, porque tal, pero también tiene algo de convención, de que como el cine...
1: Claro, exacto. Pero no se me ocurriría hacerlo si estuviera escribiendo un libro con personajes de españoles en español, lo que fuera, por ejemplo.
0: Claro, claro. Fíjate, otra cosa que pensé al terminar tu libro es que ninguna otra nación ha exportado su estilo de vida de forma tan eficaz como Estados Unidos. Y no sé si eso es una ventaja o un inconveniente como escritor, porque hay que trabajar con todas esas ideas preconcebidas que no existen cuando se escriben de otras realidades. Yo pensaba, si lo llega a ambientar en Albania, tendría que explicar muchísimas más cosas, porque al final yo como lectora también tengo un gran bagaje lector y cinematográfico.
1: Sí.
0: Es enorme, por ejemplo, el contraste entre lo que sabemos de Estados Unidos y Portugal, que son nuestros vecinos. De Portugal apenas sabemos nada, ¿no? No podríamos decir cómo son sus fiestas de graduación, siquiera si las tienen. En cambio, yo yo podría irme a una fiesta, yo creo, de graduación en Estados Unidos, a ver que hay el ponche, la reina de la noche, que el tío más guapo y más guay del instituto es el jefe del equipo de béisbol. Y alguna vez hablando con gente de allí me decía, bueno, es que el cliché tiene bastante que ver con la realidad.
1: Sí, sí, sí, totalmente, totalmente. De hecho, cuando llegaba allí era una sensación muy extraña porque nunca, la primera vez que fui, no había estado nunca allí, pero todo era, tenía una familiaridad realmente inquietante, ¿no? Porque todo era como si ya hubiera estado, ya lo conocía, ya sabía cómo se desarrollaba todo, era una cosa increíble. Y, a ver, sobre todo creo que en mi generación o anteriores, pues hemos mamado mucho esa cultura norteamericana que, como dices tú, que se ha exportado, ellos son vendedores natos.
0: Sí, sí,
1: y
0: sí.
1: Han vendido su cultura a todo el mundo.
0: Sí.
1: O sea, son muy buenos publicitándose, pero es verdad que han contaminado un poco para mi gusto y que ahora, por suerte, está cambiando, ¿no? Ahora tenemos, por ejemplo, en el cine, muchísimo más de todas partes, también con las plataformas y todo, pues tenemos acceso, bueno, y en la literatura también, en todo el arte, en fin. Antes creo que estaba todo más copado por Estados Unidos.
0: Sí, me suena, fíjate, de haber leído hace muchos años, pero no puedo citar la fuente, que era Hoover, el presidente estadounidense, quien había dicho que le interesaba mucho exportar el cine, no tanto para apoyar la cultura audiovisual o la industria audiovisual de allí, sino porque era la mejor manera de vender sus coches, sus refrescos, sus marcas y su forma de entender la vida, el mundo, el capitalismo. O sea, que el tío se lo tomaba como una estrategia de exportación.
1: El merchandising, sí, claro, claro. Sí, son expertos en merchandising de cualquier cosa.
0: Ya. Pues Aisha Rubio, L. Rubio, autora de Volverán como fuego, un libro publicado por Random House. Muchísimas gracias por acompañarnos en la Estación Azul.
1: Gracias a ti, ha sido un placer.
0: ¿Con qué canción te gustaría que cerrásemos esta charlita? Que suene un poquito.
1: Pues nada, con un artista que me gusta muchísimo, que se llama Daniel Johnston, y la canción Walking the Cow, que aparece también en el libro.
0: ¿Y por qué?
1: Bueno, creo que Daniel Johnston siempre, aunque es de allí y vivió allí, siempre miró con ojos distintos a los de un estadounidense.
0: Y tanto que es un extranjero. Realmente no sé cómo llegué aquí, dice en la canción. Realmente no sé por qué estoy aquí. Estoy paseando a la vaca.
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1: ¿Cuánto pesa? ¿Cuánto pesa esa huella en la almohada? ¿Cuántos idiomas sabe y cuánto abarca? Dentro caben altísimas bandadas de aves ciertas, galeones con hombres soñadores que buscan continentes, entrañas de volcán o humus de mineral que late hirviendo el pulso de la vida. Dentro de esa huella en la almohada, principios cuánticos, leyes de la materia, bosques desmemoriados, estrellas que señalan el norte de la historia, cómo late, leve, efímera, contradictoria, eterna, esa huella en la almohada, aún tibia sobre un temblor de

0: Secciones dedicadas a siete autores de los que se ha seleccionado una cita que inaugura cada sección del libro y que sumadas constituyen un resumen vital que invita al lector a reconocerse, a tomarse el pulso.
1: Bueno, hablamos de un autor que considera que la poesía, lo cito textualmente, surge en el espacio que media entre el sueño y la vigilia.
0: Así
1: y eso
0: es.
1: Se notará, supongo, en sus poemas.
0: Y de ello es prueba esta colección de poemas, por cierto, extraordinariamente editados por Malta.
1: Bueno, creo que querías hablarnos de la huella que te han dejado a ti.
0: Sí, pues mira, porque me han trasladado a la infancia. Me han hecho sentir cómo los recuerdos no son el pasado, sino que laten en el presente. Cómo la realidad y el sueño forman un todo. Se crean, yo creo, mutuamente.
1: ¿Sí?
0: Cómo los ausentes nos siguen hablando y cómo constantemente somos habitados por el ser que amamos. Hasta el punto de que si nos falta, no nos reconocemos.
1: Madre mía, Javier, la de cosas que te pasan a ti por dentro cuando lees, ¿eh? Me dejas alucinada. A ver, creo que la sección de autorretratos, además, te ha impresionado especialmente. Por si fuera poco lo que nos has dicho hasta ahora, ¿eh? ¿Por qué te ha gustado?
0: Me ha impresionado porque son navegaciones muy profundas por la calma, por el alba, por el mediodía, por la duda. Y existe en la poesía de Federico Gallego Ripoll, trate de lo que trate, creo yo, una cosmovisión con pulso humano. Así, cuando en otra sección, Los alquilados, habla de Caravaggio, o de Magritte, o de Miró, pues lo que hace es penetrar la realidad inserta en sus cuadros hasta convertirla en símbolos y realmente nos sacude física y espiritualmente.
1: Bueno, hablamos de Los latidos contados, el nuevo libro de Federico Gallego Ripoll que publica Malta. Muchísimas gracias, Javier.
0: Gracias a ti y a los oyentes también.
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1: Hola, Sergio, ¿cómo estás?
3: Pues muy bien, Carola, aquí pensando en cosas de comer.
1: Como siempre, pero tú eres un glotón.
3: Sí, pero hoy estoy pensando en cosas dulces, que yo suelo ser de salado, lo que, por cierto, me hace la vida un poco imposible, sobre todo a la hora de desayunar. Una vez recuerdo que un amigo inglés me preguntó por qué en España desayunábamos postres, y no lo sé.
1: Yo tampoco, pero ¿en qué cosa de comer estás pensando en concreto?
3: Pues en galletas. ¿Tú eres de galletas?
1: Sí, me gustan mucho, sobre todo las de mantequilla.
3: Hola.
1: Y luego unas muy famosas que se hacen en una confitería de Oviedo, pero cuyo nombre no puedo decir porque sería publicidad, creo.
3: Ya sé cuál dices, unas de chocolate. Bueno, pues yo ya no como muchas porque esta fiebre que tenemos ahora contra el azúcar y los venenos blancos, pero
1: te han
3: recuerdo...
1: disuadido, sí.
3: Sí, recuerdo cuando aquella cosa tan gustosa de coger 4 o 5 galletas María y hundirlas en el Colacao.
1: Yeah.
3: Y luego ir cogiendo aquella masa, aquella pasta que quedaba chocolateada.
1: Sí.
3: Ahora mi hija solo come galletas sanísimas, sin azúcar, medio integrales, con dátil, yo qué sé, cosas raras. ¿Cómo somos hoy los padres?
1: Unos plastas, desde luego. Pero yo creo que llega el momento en el que te pregunto por qué estamos hablando de galletas.
3: Efectivamente.
1: En un programa de literatura.
3: Pues mira, hoy vengo con un libro muy guay que se llama Galleteras, la otra memoria de la galleta María, que publica la Caja Books. La autora es Laura Sanz, que es poeta, es antropóloga social, se formó en muchas partes del mundo. Y
1: bueno, desde luego tiene una pinta estupenda, como las propias galletitas.
3: Sí, una pinta deliciosa, porque resulta que Laura Sanz, la autora, es de Aguilar de Campó, en Palencia, donde ha estado tradicionalmente buena parte de la industria galletera española, como la empresa Fontaneda, esta sí la tenemos que decir.
1: Sí.
3: Porque
1: es donde trabajó su madre, ¿no?
3: Claro, es donde trabajó su madre. Así que el libro es una hermosa mezcla, así, fragmentaria, ¿no?, de la historia de las trabajadoras de la galleta, de la historia familiar de Laura Sanz y de la historia de la galleta en sí misma, que es muy interesante.
1: A ver qué nos dice ella misma.
4: Galleteras es un libro que habla desde una inteligencia colectiva y que intenta armar o construir cierto sentido a través de varias voces. Por un lado está la voz de todas las trabajadoras sindicalistas que se amalgaman y se vuelven una única voz en el texto para dar cuenta de las jornadas extenuantes, pero también de los momentos de ocio, de disfrute, de aquellas chiquitas que empezaron a trabajar siendo prácticamente niñas, con 14 años. Y luego está la voz de una de ellas en concreto, que sería la madre de la narradora, María, y que, bueno, de su mano vamos recorriendo un poco ese cambio de época que ella y sus compañeras de generación encarnaron en cuanto a la lucha sindical, el ganar ciertos derechos y pelear por ellos incansablemente, pero también esa triple jornada, ¿no? Y luego, por otro lado, está otra voz que sería la narradora, que también es un sujeto colectivo y que viene a hablar desde

0: Las hijas de galleteras, aquellas cuyo destino ya no estaba dibujado en la fábrica, sino que contaban con otro tipo de capacidad, ¿no? Para elegir, era otra época, habían vivido un cambio de milenio importante y globalizante, por lo que el trabajo se transformó hacia otras corrientes vitales y no tan vitales.
1: Excelente. ¿Qué más me cuentas del libro?
2: Bueno, pues aparte de lo que ha dicho Laura Sanz, es muy curiosa también la reconstrucción de la historia de la galleta María, que había, bueno, de la galleta en general, que había mencionado antes. Entonces se cuenta cómo al principio la galleta era más bien vista como un reservorio de calorías, porque se conservaba muy bien y se asociaba a los viajeros, a los montañeros, a los marineros que llevaban galletas para alimentarse pues en largos viajes, porque como te digo, la galleta aguantaba, ¿no?
1: Sí, sí, sí.
2: Y solo tiempo después se convirtió ya en esta cosa dulce, más, no sé cómo decirlo, delicatessen, ¿no? Para sí. Tomar con el café, con la merienda, bueno, lo que ahora pensamos de la galleta como una cosa placentera, ¿no?
1: Interesante, porque claro, ahora la galleta se valora por lo rica que está.
2: Claro,
1: ¿no?
2: Claro.
1: Por nutrientes.
2: Ahora no es para viajar ni nada. Y también se habla de la lucha de las diferentes empresas españolas por declararse creadoras de la galleta María, ¿no? Que cada una tenía su relato, pero que al final era todo mentira, porque resulta que la galleta María se creó en Inglaterra, la Mary Biscuit, en honor a una aristócrata rusa, una princesa, no me acuerdo bien. Uh-huh. Y en Fontaneda, pues es muy famosa la galleta María, por ejemplo.
1: Pero hacían otras, ¿no?
2: Hay otras cosas, por ejemplo, el famoso surtido Fontaneda.
1: Es verdad.
2: Que no nos han pagado por mencionar estas cosas, pero la madre de la autora empezó trabajando precisamente en el surtido Fontaneda, que tenía un montón de galletitas de muchos nombres y formas curiosas, ¿no?
1: Es verdad, sí, sí, sí. Claro. Uno se imagina una fábrica de galletas como la fábrica de Willy Wonka, ¿no? Llena de prodigios. Pero sospecho que la realidad no es tan hermosa.
2: Claro. Lo que cuenta el libro, pues, es esto, ¿no? Que es un trabajo muy duro, con mucho calor, donde se quemaban las manos, donde había mucho estrés, donde había que rotar entre las diferentes puestos, las máquinas, en fin, la vida fabril, ¿no? Como cualquier otra industria, ¿no? Que son muy duras. Y en este caso, las mujeres galleteras, como ha dicho la autora antes, empezaban a currar muchas con 14 años, ¿no?
1: Ya.
2: Y luego con el tiempo fueron formando un fuerte movimiento sindical que también se cuenta en el libro. También en este sentido habla la autora de algo así como la historia económica global de la galleta, diría yo, ¿no? Entonces, ¿cómo se imbrica para fabricar estos dulces? Pues todo el azúcar del imperio colonial, ¿no? El azúcar que se explotaba en Cuba, con mano esclava, en fin, el capitalismo, vaya. Y es que también de algún modo la historia de España a través de las galletas, ¿no? De cómo llega la democracia. Y últimamente es muy curioso también cómo las grandes corporaciones acaban comprando Fontaneda, ¿no? Primero la empresa Nabisco, que a su vez pertenece a United Biscuits, que al final son compradas por Philip Morris, los del Marlboro, ¿no? Estos entramados empresariales incomprensibles que al final acaban formando eso, un entramado mundial que acaba afectando a un pequeño pueblo como Aguilar de Campoo, donde la fábrica de Fontaneda acaba por desaparecer.
1: Ya, imagino que la autora Laura Sanz tendrá una curiosa relación con las galletas, ¿no?
2: Efectivamente, son como parte de su identidad.
1: Claro, casi efectivo.
2: Y cuenta que cuando su madre la visita a día de hoy en Madrid, le trae cajas de galletas que en realidad puede comprar en un supermercado, porque son galletas de las que se compran en cualquier lado, pero se las trae porque es como algo propio, no algo de Aguilar de Campoo, algo familiar. Mira,
1: como cuando te traen los chorizos de la matanza del pueblo, ¿no?
2: Claro, pero claro. Que... Mira lo que dice la propia Laura.
0: Pasa algo con las galletas, eso es evidente, y en gran parte por eso he necesitado, de alguna manera, ¿no?, escribir este libro. Y es que también cuando, bueno, entro en algún almacén o en los supermercados y veo los estantes de galletas, hay algunas marcas que me persiguen, ¿no? La marca que dejó el pueblo y la marca que sigue en el pueblo de alguna forma. Pero he dejado de fijarme tanto en lo que es la marca que, de alguna manera extraña, era como que me afectaba mucho en lo emocional. Y desplacé la mirada y el foco hasta ver esas manos que colocaban en el supermercado el paquete, los paquetes, las cajas de esas galletas, ¿no? Y ahí vi en esas manos de aquella muchacha o mujer reponedora, vi las mismas manos que hacían las galletas, ¿no? Vi las manos de mi madre. Y entonces, bueno, entendí ahí una genealogía a través de un alimento tan simbólico para mí y para nosotros como aguilarenses que trascendía la galleta. Dejé de comer galletas cuando me fui de casa y con la vuelta a Aguilar a través de este texto, a través de este libro, he vuelto a comer galletas de una manera mucho más cómoda, ¿no? Dejándome atravesar tal vez, no sé si cómoda, dejándome atravesar mejor por la incomodidad que me suponía, porque ha sido una manera de volver al relato, de intentar rescatar mi memoria, la memoria de mi pueblo y de remendar un desarraigo que sentía que yo tenía por ahí, que no había escuchado lo suficiente.
1: Bueno, qué curioso todo. No es ninguna tontería lo que dice, ¿no? Al final está hablando de procesos de desindustrialización que son muy dolorosos. Pasa también con la industria minera, con los astilleros, claro. ¿No? Cuando se cierran, además de la debacle económica, los pueblos sufren como una especie de sacudida en su identidad.
2: Efectivamente. Y yo creo que además este libro tiene muchas virtudes, ¿no? Porque el tema, como ves, es muy curioso. Y luego es que está muy bien escrito, ¿no? Con mucha delicadeza. Yo creo que se nota la maestría poética de Laura Sanz, ¿no? Siempre lo digo que cuando quien escribe también es poeta, pues se nota, en este caso se nota. Y entiendo que la condición de antropóloga social, ¿no?, de Sanz también influye a la hora de la investigación, de la claro. vida y condiciones de las galleteras, que se ve que en el libro hay un trabajo de campo, ¿no?
1: Claro, le habrá ayudado un montón, claro. Desde luego. Lo recomendamos, ¿no?
2: Con nuestro sello de calidad 100%. ¡Blas!
1: ¡Chao!
2: Gracias.
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1: Buenas, Peirú.
6: ¿Qué tal, Carola?
1: Muy bien, ¿y tú cómo estás?
6: Bien, también. Ya con ganas de salir volando y como podemos volar leyendo, hoy voy a comentar un libro que ha salido hace poco en la editorial La Uña Rota y que contiene dos libros de Oriana Méndez que ya aparecieron en gallego en su momento y que la propia autora ha traducido para esta edición. Y el volumen contiene también un prólogo de otra destacada poeta gallega, Chus Pato.
1: ¡Guau! Pues qué bien, estoy deseando que nos cuentes.
6: Bueno, lo primero que tengo ganas de decir es que estuve en la presentación del libro en Madrid hace unos días y la autora explicaba el origen de ambos poemarios, las circunstancias biográficas, los materiales temáticos que habían dado lugar a estos dos libros, y a mí me pareció muy interesante cómo los poemas no dan cuenta claramente de eso, ¿no? Los poemas surgen con esa energía, sin duda tienen esa energía, esas dos energías tan distintas, ¿no? Porque son libros muy diferentes, pero no hablan de eso, ¿no? Yo diría que hablan de la vida del ser humano, de la flexibilidad, de la maleabilidad del lenguaje para nombrar lo que no tiene nombre. Bueno, en el prólogo Chus Pato dice que si trazamos una analogía entre el agua y el lenguaje, diríamos que la lengua propia del poema es la lengua que hierve y produce vapor. Y también dice que con esta lengua escribe Oriana Méndez, una lengua que llevada a punto de ebullición o incandescencia produce un cambio físico en su materia.
1: Bueno, pues lo habéis explicado muy bien entre los dos, me parece.
6: Eso espero. Bueno, entremos en materia.
1: Sí.
6: Pato habla de los dos libros y dice que el primero puede ser leído como el balance que una conciencia realiza sobre su existencia y que se despide de todo lo que hasta el momento ha sido sostén. Uh-huh. Ese primer libro, que se llama Interna, surge de una isla que hay en una ría gallega donde en una época hubo un lazareto, luego se instaló uno de los campos de concentración más terribles del franquismo y luego un hogar para niños huérfanos.
1: Ya, bueno, yo imagino que te refieres a la isla de San Simón, muy cerca de Redondela, Vigo, yo
6: sí,
1: sospecho.
6: A ti no te voy a explicar nada de Galicia. Su segundo libro, el segundo libro que aparece aquí, Llanuras Sucesiones, es, según Chus Pato, la salida del yo libre y solo hacia lo que en algún momento se nombra como lo abierto, hacia el asombro de haber sobrevivido a la catástrofe y ante la maravilla de saberse una de un dos. Dos viven, dos se pronuncian, dos se presentan.
1: Vamos, sobre el amor, resumiendo.
6: Eso. Amor y Galicia, dos temas de los que no se te escapa nada, Carol. Bueno, por decirlo de un modo que tal vez sea un poco simple o reduccionista, los libros tienen que ver con un mundo que se termina y con un mundo que empieza, ¿no?
1: Bueno, pues empecemos por el primero, por ese mundo que se acaba.
6: Sí, voy a leer un poema que me ha encantado y que es un maravilloso eco de la muerte. Aunque me tapases los ojos, sé que caminas ya un territorio de los que no existen, asistido por mariposas ciegas que nacen y mueren para acompañarte. En otros momentos navegas ya un río manso y tan lleno de luz como de tiniebla en cada golpe de voz. Tu propia articulación se ha vuelto secreta, enigma o confidencia para los cóncavos encuentros cavernosos de tu sendero de selva oscurecida de vara curva o de tu caudal cuyos meandros desde aquí ya no puedo comprender completamente. Me encuentro lejos, no transito contigo entre los ausentes, pero te veo, aunque me tapases los ojos con hiedras profundas y con vasos, te veo desde una ventana, única y solitaria y suspendida, con cortinas atravesadas por la pérdida, con cortinas atravesadas por la lepra. Arde sobre mis yemas la conciencia de tu marcha, alcanzas huesos sin sentido, hierves sobre mis telas del pasado, te enturbias, te haces de vapor, porque te veo descansar y entregarte a los castaños que emergen de la tierra y vuelven a la tierra, caminar lejos de ti mismo, hierve tu cabello y así lo veo. El río hierve pacífico porque ya ha vencido. Te giras espectral, te giras y entonces contemplo caer contigo pedazos de siglo. Hemos llegado, puedes llevarte todas las miradas y los cánticos crujientes de juventud y la miel resurge, goza en su memoria. Puedes saber que la belleza velará tu herencia, que no distingo la frontera entre mis manos y las tuyas, que nosotros hemos venido para verte galopar sobre las montañas eternas y verdecentes del firmamento.
1: Bueno, ahí está la referencia al lazareto, ¿no? A la lepra.
6: Sí, está eso, pero sobre todo a mí me llaman la atención las múltiples referencias a la vista, ¿no? O a la visión, quizá. Uh-huh. Los ojos tapados, las mariposas ciegas, el río lleno de luz y de tiniebla, la selva oscurecida, las cortinas, y luego ese adjetivo verdecente que viene directo desde el himno de Galicia, ¿no?
1: Sí, sí, na costa verdecente, dice el himno, con letra del poeta Eduardo Pondal. ¿Sobresaliente en galeguismo, Peirú?
6: Gracias, si lo otorgas tú, lo valoro especialmente. Bueno, el poema es muy impresionante, decía que es un eco de la muerte, pero sobre todo me parece un consuelo uh-huh. que puede competir con el consuelo que propone la religión y derrotarlo, ¿no? Porque es un consuelo que, al menos para mí, se basa en algo verosímil. Uh-huh. Te veo descansar y entregarte a los castaños que emergen de la tierra y vuelven a la tierra. Dice, yo ahí veo la relación entre el cuerpo y la naturaleza, ¿no? Los árboles alimentándose del cuerpo, una relación plácida, un sentido. Le da sentido a la vida y a la muerte, ¿no? Esta imagen.
1: Yeah.
6: Uh-huh. Y habla también de los castaños que emergen y vuelven, y antes habló de esas mariposas que nacen y mueren para acompañarte, y nos hace sentir la placidez de ese ciclo que también es el nuestro, ¿no? Que emergemos y desaparecemos, pero algo siempre persiste, ¿no? Eso es lo que me resulta verosímil, creo, que lo que persiste me parece real. Uh-huh. Persiste la belleza que uno deja en herencia, el recuerdo que uno deja en los demás, un recuerdo hermoso en este caso, ¿no?
1: Bueno, Peirú, me estás poniendo la piel de gallina, es bonito.
6: Yo no, es Oriana Méndez. Bueno, es muy emocionante, sí. Pasemos al otro libro.
1: Venga, va, sí. Ese segundo que empieza un mundo, ¿no?
6: Sí, como decía, es un libro de amor, un encuentro entre dos, y la palabra dos aparece constantemente ahí, ¿no? He decidido leer el último poema del libro porque me parece que dialoga muy bien con el que leí antes. Uh-huh. Si el otro surgía de la muerte, este se llama La vida, y también aparecen en él la luz y las visiones, la claridad. Y si antes se cerraba con las montañas verdecentes del firmamento, uh-huh. aquí nos despedimos con las arboledas del universo.
1: ¡Qué bonito!
6: Sí. Bueno, lo leo.
1: A ver.
6: La vida. Alguien yace sobre la arena de sus sueños. Nada se compara con esta luz. Tú podrías comprenderla porque trabajas, la causa clara, entre tus manos cada día, como la miel te giras lento y creas la luz. Todas las sustancias y las ideas están en mí, tumbadas sobre las arenas de un desierto. Todas las sustancias en mí arden sobre el desierto, dice, y no piensa poder afirmar si ha perdido completamente la cabeza, pero sí comenzó a ver lo invisible. Que a lo largo de este poema se habló de un hombre que jugaba con serpientes en aquella ventana, que ahora él sale del idioma como creado de alguna manera gelatinosa, que sale de su serpiente, que se acerca, que oscila delante de quien yace sobre la arena, de sus propios sueños, e inicia una danza, una despedida que no se comprende, para caer de la manera en que únicamente un rayo puede caer, caer siendo un rayo. Que tú perteneces al mundo que pertenece a lo que debe salvarse, que todo aquello que poseamos sea mutuamente, sea lo más frágil entre las arboledas del universo.
1: Bueno, tengo que decirte que me parece muy Peirú esa apelación final a la fragilidad, ¿no? Tú hablas mucho de eso también aquí, ¿no? De la fuerza de la fragilidad.
6: Sí, de la fragilidad como virtud, ¿no? Es como hablar de la sensibilidad, en cierto modo, pero no es exactamente eso. Se pone más en primer plano su dimensión negativa, ¿no? Su dimensión defectuosa, lo débil, lo efímero, lo que linda con la locura también. Uh-huh. Bueno, no sé cómo decirlo, es el amor. no puede nombrarse, no puede nombrarse la manera en que cada uno de nosotros tunea el concepto de amor, ¿no? Y lo aplica a sus circunstancias y lo vive y lo exprime, pero se intenta nombrar, aunque se sabe que no se puede, ¿no? Y hay algo que esos versos finales transmiten muy bien, que todo aquello que poseamos sea mutuamente, sea lo más frágil entre las arboledas del universo. Creo que la magia, en realidad, viene sobre todo del uso un tanto extraño, o sea, muy personal, de la palabra mutuamente.
1: El adverbio ahí, ¿no?
6: Sí,
1: sí, sí, sí. También dice que algo sale del idioma creado de alguna manera gelatinosa, y me acordé de lo que decías antes de la maleabilidad del lenguaje.
6: Es verdad, yo no me había fijado en eso, pero estaba pensando en eso de ver lo invisible y en la imagen del rayo y su manera de caer, que me parece que pueden remitir al amor, pero también al modo en que funciona la poesía, o al menos cierto tipo de poesía, esta poesía que nos regala Oriana Méndez.
1: Bueno, pues podemos terminar con esa idea, ¿no?
6: Sí.
1: Oriana Méndez, Interna y Llanura Sucesiones, dos libros de los que hemos hablado, que incluye este volumen publicado por La Uña Rota. Muchísimas gracias, Peirú.
6: Gracias a ti, Carola.
1: Y feliz verano.
6: Feliz verano, hasta la próxima.
1: Bueno, pues hasta aquí el programa de hoy. Gracias a Puerto Martín, que ha estado en el control técnico, y a vosotros por escucharnos. Volvemos la próxima semana ya en nuestro formato veraniego de programas monográficos. Hasta entonces, salud, buena mar y felices lecturas.

0: Son las 10, las 9 en Canarias.
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0: Buenos días. A esta hora se encuentra reunido el CECOPI, el Centro de Coordinación Operativo, que sigue las labores de extinción del incendio que continúa activo en Aragón, en la comarca de las Cinco Villas, y que ya ha calcinado 15.400 hectáreas. Este no es el único fuego que preocupa en estos momentos. También está activo en Castilla-La Mancha el incendio que ha entrado ya en el Parque Natural de la Sierra Norte de Guadalajara. También allí está en marcha ahora mismo la reunión del CECOPI. Malena Álvarez.
2: El de Ores es, por el momento, el mayor incendio del año y mantiene desalojados 6 núcleos de población. En su extinción trabajan más de 330 efectivos de la UME, 18 cuadrillas del Gobierno de Aragón y más de 22 medios aéreos. Lo que más les preocupa es la dificultad del terreno y los cambios del viento. Por el momento se ha conseguido proteger el casco histórico de Luesia. Francisco Auría, alcalde de Ores, ha hablado sobre el estado de los vecinos.
3: Bueno, pues están eso, expectantes, nerviosos, un poco agotados también, a ver si Dios quiere que podamos ir haciendo. Ayer sí que tuvimos una especie de tregua para poder hacer una visita organizada a cada uno de las casas con bomberos, Guardia Civil, para comprobar que todo estaba bien.
2: La dificultad del terreno preocupa también en Guadalajara. El incendio de La Mierla continúa en nivel 2 tras una madrugada complicada en la que el fuego ha avanzado rápido en una zona de alto valor ecológico, donde se ha calcinado más de 3.400 hectáreas.
0: Y la Guardia Civil investiga a 42 personas por presuntamente participar en carreras ilegales en la provincia de Toledo. Los implicados supuestamente organizaban quedadas clandestinas en distintos polígonos industriales. Javier Tenés.
4: Quedadas que difundían a través de las redes sociales para realizar carreras en las que también era habitual el consumo de alcohol y drogas. La investigación permitió identificar a los participantes de otras concentraciones, en las que llegaron a realizar un ataque coordinado contra unos agentes. Los asistentes rociaron un vehículo oficial con extintores y material pirotécnico, además de lanzar un objeto incendiario y utilizar aerosoles inflamables a modo de lanzallamas. Almudena Vidal, portavoz de la Guardia Civil.
5: Gracias a la investigación desarrollada, ha sido posible frustrar la tercera concentración ilegal prevista. Además, se ha detenido al responsable de un atropello múltiple, quien ha dado positivo en cocaína, y se han intervenido 10 coches.
4: En total, la operación se ha saldado con 17 detenidos, 25 investigados y cerca de una treintena de denuncias administrativas.
0: Esta madrugada, en el madrileño barrio de Ciudad Lineal, un joven de 23 años ha fallecido por heridas de arma blanca y otros dos se encuentran en estado grave tras una reyerta. Hasta el lugar, sobre las 11:30 de la noche, acudió el SAMUR. José Luis Montesinos es el jefe de guardia de la unidad.
6: En la calle Elfo 78, en el distrito de Ciudad Lineal, a 3 pacientes afectados por herida de arma blanca. El primero a nuestra llegada se encuentra en parada cardiorrespiratoria y tras realizar maniobras de RCP no se consigue revertir la parada cardiorrespiratoria. Los otros dos afectados son trasladados con pronóstico grave a diferentes hospitales de Madrid.
0: La policía se ha hecho cargo de la investigación. Del ámbito internacional, Irán ha denunciado este sábado que 10.000 personas se han quedado sin agua por los ataques de Estados Unidos contra una planta desalinizadora al sur del país. Javier Jiménez.
7: El director ejecutivo de la Compañía Provincial de Aguas de Bandar Abbas en el litoral del Estrecho de Hormuz ha informado que el suministro de agua potable de 20 aldeas con una población de aproximadamente 10.000 personas ha quedado interrumpido tras el ataque contra la planta desalinizadora de Bunji. En la misma provincia, al menos 3 personas han muerto y 8 han resultado heridas en una nueva escalada del conflicto. Esta madrugada, Estados Unidos ha bombardeado múltiples objetivos militares y logísticos en suelo persa, una acción que la Guardia Revolucionaria ha respondido contra aliados de Washington en la región.
0: Esto es todo por nuestra parte. 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
8: Carta a la rectora del Colegio de las Vírgenes.
9: En toda la historia de la dictadura española nadie ha sido tan feroz en su sátira como Quevedo.
8: Don Francisco de Quevedo y Villegas, hijo de sus obras, padrastro de las ajenas, hombre de bien, nacido para el mal, hijodalgo pero no señor, cofrade de la carcajada y hermano del regodeo.
10: La amplísima cultura que tiene, la variedad temática, abarca muchísimos géneros, se conocen cerca de 900 poemas.
8: La tizne presumida de ser ceja, la piel que está en un tris de ser pelleja.
11: ¿Cómo no amar a una persona capaz de escribir tan bien cosas tan diversas?
8: No he de callar, por más que con el dedo ya tocando la boca o ya la frente. ¿Cuánto número de edades enfunda el matrimonio en solo un día? Ya formidable y espantoso suena dentro del corazón el postrer día. Cosa que dice claro la ventaja que les hace el serenísimo ojo del culo.
11: Uno queda deslumbrado cuando lee los sonetos más serios, filosóficos, metafísicos, pero también los líricos y los amorosos.
8: Polvo serán más polvo enamorado.
11: ¿Y qué hay de la prosa doctrinal o de la prosa festiva? Es un personaje que nunca se agota.
8: ¿No ha de haber un espíritu valiente? ¿Siempre se ha de sentir lo que se dice? ¿Nunca se ha de decir lo que se siente?
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12: ¿Eras un hombre a una nariz pegado? Érase una nariz superlativa.
13: Yo agradezco mucho la poca cultura que yo pueda tener y mi afición a la literatura, al teatro y luego al cine, a las mujeres de mi familia, a mi abuela y a mi madre.
12: Érase una nariz sayón y escriba. Érase un pez espada muy barbado.
13: La Soledad era maestra, tenía una cierta cultura para la época en la que ella tuvo que ejercer, y yo creo que fue la primera que me recitó de una manera jocosa, como algo divertido. Me imagino una abuela ahora enseñándole un meme a un nieto. Pues mi abuela me recitó "Érase un hombre a una nariz pegado", como si fuera algo muy divertido, muy ameno.
12: Era un reloj de sol mal encarado. Érase una alquitara pensativa. Érase un elefante boca arriba. Era Ovidio Nasón, más narizado. Érase un espolón de una galera. Érase una pirámide de Egipto.
13: Realmente es un soneto difícil también. A priori nos llega ese primer verso, pero luego es una serie de metáforas y una serie de imágenes brutales, y sabemos posteriormente que es una burla absoluta a Góngora, a su nariz y a su perfil judaizante.
12: Las 12 tribus de narices era. Érase un naricísimo infinito. Muchísimo nariz.
13: Muchísimo nariz. Nariz tan fiera que en la cara de Anás
12: fuera delito.
13: Y además heredé parte de su biblioteca, y entre ellas hay un librito de sonetos de Quevedo que lo tengo subrayadísimo y lo tengo bastante estudiado. No soy ni un erudito, ni un literato, ni un filólogo, ni un especialista en literatura clásica. Simplemente soy un actor y transmito los textos más bellos que me puedan llegar o que de alguna manera me puedan tocar.
14: Pedro Casablanc, actor, intérprete y director de la obra teatral Bécquer y Quevedo, Amor y Muerte.
13: Yo no me subo a un escenario a decir cualquier cosa. No me merece la pena. Entonces creo que reivindicar o poner en valor la palabra bien escrita o la inteligencia y la cultura, y no solamente la cultura en general, porque cuando hablamos de culturas nos llena la boca de ese término y tampoco sabemos muy bien a qué nos estamos refiriendo. Yo me refiero concretamente a la cultura de Francisco de Quevedo y Villegas, que es un tipo cultísimo del Siglo de Oro, un escritor barroco que utiliza el lenguaje, que utiliza la lengua española de una manera que ya no se utiliza, ¿no? O por lo menos que desconocemos absolutamente.
14: Don Francisco de Quevedo y Villegas, caballero de la Orden de Santiago y señor de la Villa de la Torre de Juan Abad. Aunque así acostumbraba a firmar sus obras, a Quevedo los siglos le han despojado de los títulos. Le ha bastado un solo apellido para trascender. Eso y una extensa y brillante producción. A fin de cuentas, y en palabras de Lope de Vega, Quevedo es un espíritu agudísimo y suave, dulce en las burlas y en las veras grave. Y esto no solo deja de manifiesto su increíble talento para la ironía y la sátira, muestra también la descarnada faceta de Quevedo como cronista social de la época.
9: Hay un estudioso francés que escribió un libro sobre Quevedo y lo tituló Quevedo, hombre de Dios y hombre del diablo. Después Borges definió a Quevedo como más que un hombre, dijo, es una dilatada literatura.
14: Ignacio Arellano, catedrático de literatura de la Universidad de Navarra y presidente de honor de la Asociación Internacional del Siglo de Oro.
9: Quevedo era fundamentalmente un literato, pero también era un hombre muy comprometido con la situación de su tiempo. Él pertenecía a la nobleza, no a la alta nobleza, digamos al estatuto de caballero, que era lo más bajo, diríamos, de la nobleza, y estaba al servicio, como se suele decir, del sistema.
10: Nació con una malformación física congénita y nació en Madrid en septiembre de 1580. Tenía los pies deformes, o sea, torcidos hacia adentro, lo que llamamos pies zambos, lo cual, claro, le hacía cojear, andar de una forma peculiar, y además era muy miope en una época en la que, claro, no tenía los medios que tenemos hoy, aunque usaba anteojos constantemente, estos que llaman todavía quevedos, que son sin las patillas, ¿no?
14: Sagrario López, catedrática emérita de literatura española de la Universidad de A Coruña, especialista en literatura y cultura española de los siglos XVI y XVII.
10: Eso tuvo que influir, sin duda, en su carácter. Porque si ahora hablamos con frecuencia del bullying o intimidación de los niños por otros compañeros bravucones, pues imagínense lo que tuvo que sufrir con estos defectos el Quevedo niño. De mayor tampoco se libró de crueldades, porque sus enemigos literarios se cebaban en esos rasgos físicos, como Góngora, en su soneto Anacreonte español, No hay quien os tope, en que se mete con los defectos de Quevedo.
15: Anacreonte español, no hay quien os tope, que no diga con mucha cortesía, que ya que vuestros pies son de elegía, que vuestras suavidades son de arrope.
10: Y él también zahería mucho a los rivales, era una costumbre bastante común. Sus padres procedían de familias hidalgas de la montaña cántabra, es decir, de la zona del Valle de Toranzo. En esa época, decir que uno procedía de la montaña equivalía a presumir de limpieza de sangre, de no proceder ni de judíos ni de moriscos, que en aquel momento pues era importante para ciertas cosas. Era un tópico social y Quevedo presumía sin duda de ello. Sobre todo cuando se enfrentaba a Góngora, al que él malévolamente le tachaba de proceder de familia de conversos judíos. Le dice, por ejemplo, yo te untaré mis sobras con tocino porque no me las muerdas, Góngorilla. Es decir, los judíos no podían comer carne de cerdo, y por lo tanto, si untas sus sobras con tocino, no se las podría morder Góngora.
9: Se burla en la famosa receta para hacer soledades en un día, que empieza: quien quisiere ser culto en solo un día, la jería aprenderá gonza siguiente, y luego hace una lista de palabras que utilizaba Góngora en sus obras. Fulgores, arrogar, joven, presiente, candor, construye, métrica, armonía, etc., ¿no? Y luego Góngora, por su parte, se burlaba de Quevedo, al que llamaba cojo y borracho, por ejemplo, en un poema que dice que va hacia Santiago, porque era caballero de la Orden Militar de Santiago, Quevedo, y juega con los peregrinos y dice que a Santrago, no Santiago, sino Santrago, tanto camina el cojo como el sano.
15: A Santrago camina donde llega, que tanto anda el cojo como el sano.
9: Pero aquí lo aplica a Góngora, a la circunstancia concreta de Quevedo. Y cuando se muere Góngora, Quevedo le hace una especie de epitafio que termina: fuese con Satanás culto y pelado, mirad si Satanás es desdichado. O sea que el condenado no era Góngora, sino el diablo, a tener a Góngora en el infierno.
14: Para entender esa animadversión entre Góngora y Quevedo, hay que tener en cuenta sus diferencias a la hora de trabajar la palabra. Dentro de las corrientes literarias del barroco, Góngora representa el culteranismo y el conceptismo lleva el sello de Quevedo. Es decir, en uno prima la forma sobre el fondo y en el otro el fondo sobre la forma. Y si bien es verdad que Góngora, nacido en Córdoba en 1561, era 19 años mayor que Quevedo, este, a pesar de quedarse huérfano a edad muy temprana, fue un joven muy bien instruido. Dominaba las lenguas modernas, el francés y el italiano, que era junto al latín el idioma que se utilizaba en las embajadas, y manejaba a la perfección el arte de la espada.
10: Es decir, él era un gallito y siempre tuvo ciertos conflictos con su carácter o su forma de afrontar las cosas. Era de palabra fácil, de escritura todavía más, y claro, la gente se ofendía. En Valladolid es donde comienza la vida literaria de Quevedo, con poesías. Claro, había constantemente salones, certámenes, reuniones de academias literarias. Y bueno, él intenta forjarse una imagen de agudo, de ingenioso, de buen escritor, para captar la atención, y sobre todo era muy importante para uno que pretendía vivir de algo, porque él no tenía un patrimonio que le permitiera vivir holgadamente, pues necesitaban mecenas. Entonces había una competencia enorme entre los escritores para conseguir el mejor mecenas que les apoyara y les publicara libros, etc. Allí llega precisamente desde Andalucía, en 1603, Luis de Góngora, que tenía entonces 42 años, y esperaba conseguir algún cargo para mejorar su situación, que era precaria. Solo tenía lo que llamaban una ración, es decir, era racionero, le había cedido su tío unos derechos de la catedral. Comenzó Góngora a distribuir letras satíricas muy graciosas, criticando la sociedad de Valladolid, el mal clima, el ambiente de la corte. Y claro, esto, los madrileños que estaban allí hartos de cosas que no les gustaban, pues las recibieron inmediatamente con aplauso. Y Quevedo, pues, que era un joven de 23 años, empezó a responder en versos ofensivos, metiéndose con él, con mucha agudeza también, y de esas disputas es de donde procede una enemistad que duró entre ellos hasta la muerte de Góngora.
9: Toda la grandeza verbal de Quevedo es verbal en su completa dimensión, significante y significado. En la época del significado nunca se renuncia al significado, hasta en poemas que parecen que no significan nada, por ejemplo, en otro poema contra Góngora, que dice: sulquivagante pretensor de Estolo, pues que lo expuesto al noto solificas, y obtusas espeluncas comunicas, despecho de las musas a ti solo, que parece que no significa nada, que es todo un disparate, tiene significado. Estolo es una especie de divinidad inventada sobre estólido, que significa estúpido. Sulquivagante es alusión a Góngora, porque comienza las soledades con un náufrago que surca vagabundo los mares, sulquivagante, pues que lo expuesto al noto solificas, solificas, cantas en las soledades, lo expuesto al noto, porque en las soledades el náufrago que comienza la obra es salvado por un trozo de tabla del siempre en la montaña opuesto pino al enemigo noto. Es decir, hay todo un tejido de alusiones que está burlándose de las soledades de Góngora.
10: Los dos intercambiaron poemas ofensivos, se ridiculizaban el físico, los orígenes, los estilos artísticos. Y Quevedo, más adelante, aprovechando que estaba en muy mala situación Góngora, que siempre estaba con necesidad de dinero, además le gustaba el juego y tenía deudas, vivía en una casa alquilada en Madrid, él compró la casa y desahució a Góngora. Y esto, bueno, tuvo muchísima repercusión.
16: 4 de noviembre de 1625. El 18 de este temo me echara en la calle de esta pobre vivienda mía el dueño de la casa. y que me hallo a los umbrales del invierno sin hilo de ropa.
14: Carta de Luis de Góngora a su administrador y hombre de confianza, Cristóbal de Heredia.
16: Todo esto, señor, pongo a vuestra merced delante para que solicite la piedad que falta en mis deudos, pues he hallado en vuestra merced siempre no solo alivios y socorros, sino generosidades, muchas más que en ellos.
14: 2 años después, Góngora fallece en la más absoluta de las miserias.
17: Decía Neruda de Quevedo: Quevedo es un río de aguas verdes y profundas, de espuma negra. Con esta metáfora fluvial preciosa, yo creo que se subraya la complejidad del carácter de Quevedo.
14: Arturo Echavarren, filólogo y escritor.
17: Quevedo es una persona enigmática, extraordinariamente compleja, capaz de los pasajes más misóginos de la literatura del siglo de oro y también del soneto de amor más precioso que jamás se ha compuesto. ¿Con qué nos quedamos? ¿Y por qué las personas tienen que ser moralmente blancas o negras, o incluso psicológicamente blancas o negras? Este es un mundo de grises. Y Quevedo representa esta complejidad de manera asombrosa. Me recuerda en este sentido un poco a Woody Allen. Yo creo que Quevedo es el Woody Allen del siglo XVII, pero con más mala leche.
18: A mí me gusta muchísimo la ironía.
14: Jesús Ejido, editor de Reino de Cordelia.
18: La ironía, las bromas, la capacidad para reírse de todo, esa acidez que tiene inteligente, me parece brillantísimo.
8: ¿Cuándo se ha visto que en las irregularidades se metan con el ojo del culo?
18: Hay que luchar contra lo políticamente correcto, ¿no? Hay que luchar por la libertad, ¿no? Y no se puede ser siempre políticamente correcto.
8: Y si queremos sutilizar más esta consideración, veremos que en los ojos de la cara suele haber, por mil leves accidentes, telillas, cataratas, nubes y otros muchos males. Mas en el del culo nunca hubo nubes, que siempre está raso y sereno, que cuando mucho suele atronar, y eso es cosa de risa y pasatiempo.
19: ¡Agua va!
18: Era una época en la que te tiraban los meaos por la ventana. Era una época en la que, por ejemplo, los médicos aconsejaban que cuando había algún cadáver de algún animal por la calle, no se quitase, porque es que el aire de Madrid era tan puro que contaminaba y era malísimo para los pulmones. Hay que entender también los contextos de las épocas, ¿no? Pero vamos, yo creo que Quevedo es uno de los grandes autores que ha soportado como nadie el paso del tiempo, ¿no?
8: Pues decir que no es miembro que da gusto a las gentes, pregúnteselo a uno que con gana desbucha, que él dirá lo que el común proverbio, que para encarecer que quería a uno sobremanera, dijo: más te quiero que a una buena gana de cagar.
10: Algunos han dicho que es un poeta marrón.
14: Sagrario López, especialista en literatura y cultura española de los siglos XVI y XVII.
10: En el siglo de oro, una forma de hacer alarde un poeta consistía en ser capaz de tomar un tema y tratarlo dándole la vuelta. De hecho, era uno de los ejercicios que hacían en clase, ¿no? Lo de tomar un poema sublime, por ejemplo, y degradarlo, hacerlo un soez. Claro, eso lo tenemos que entender en un momento en el que había habido en el siglo XV y XVI una afición tremenda en las cortes por el amor cortés, por los libros de caballerías, en donde siempre eran unos temas tan alambicados, tan sublimes, ¿no? Bueno, pues de igual modo, en su juventud, Quevedo quiso, como otros contemporáneos, contrahacer, o sea, darle la vuelta a lo sublime en Chocarrero. Y en el medio en que estaban, pues hacer reír era algo que tenía muchísimo mérito y te hacía famoso. ¿Cómo lo hacían? Pues degradando esos tópicos con crudeza, usando palabras sucias, incluso a veces en los títulos. Fijaos, Gracias y desgracias del ojo del culo, donde defiende que el ano es la parte más perfecta del cuerpo.
8: Dícese trasero, porque lleva como sirvientes a todos los miembros del cuerpo delante de sí y tiene sobre ellos particular señorío.
10: Si nos fijamos bien, ha usado técnicas retóricas de un estudio serio, es decir, como si estuviera escribiendo un análisis de algo con seriedad.
8: Culo, voz también compuesta, que lleva tras sí la boca del que le nombra. y ha habido quien le ha puesto nombre gravísimo y latino, llamándole antífonas o nalgas, por ser dos. Otros, más propiamente, le llaman asentaderas, algunos trancailo, y no he podido ajustar por muchos libros que he revuelto para sacar la etimología. Lo más que he hallado es que se ha de decir tancaigo por lo arrugado y pasado que siempre está.
20: Entonces ese contraste entre de lo que está hablando y la forma en la que lo hace es lo que provocaba la risa de muchísimos que estaban hartos de hacer ese tipo de ejercicios.
14: El siglo de oro español ha sido el periodo más enriquecedor para nuestra cultura y nuestra literatura. Si Cervantes sobresalía en la prosa, Lope de Vega lo hacía en el teatro. La poesía de Góngora contaba con el favor del público instruido, sus versos eran admirados por una erudita minoría, pero él anhelaba el baño de multitudes que aplaudía los estrenos de Lope.
21: No sabes desabrazar.
22: El brazo derecho alcé, tienes razón, ya me acuerdo, y ahora alzaré el izquierdo y el abrazo desharé.
14: Por eso calificaba sus comedias como buñuelos de viento, de apetitosa apariencia, pero vacíos por dentro. Una reacción humana que Quevedo definió así en Política de Dios, Gobierno de Cristo. Por astuto que ande el que es enemigo, se le ve el corazón en los labios.
23: Quevedo sería algo así como lo que llamó Dámaso Alonso la expresión de la angustia existencial, de la preocupación personal, a la vez que la precisión lingüística.
14: Ignacio Arellano, director del Grupo de Investigación Siglo de Oro de la Universidad de Navarra.
23: Pero todos ellos comparten una cosa, y es la dificultad en los términos de la época, porque es la única época en la que la literatura se basa en una red de correspondencias que el lector tiene que completar mentalmente. Eso en la Ilustración desapareció y hoy, cuando leemos a los poetas del 17, muchas veces no percibimos lo más importante que hay allí, que es ese tejido complejo de relaciones, porque cuanto más difícil les parecía, mejor creían que era la literatura. Era una literatura para gente inteligente y gente que la trabajara.
8: A mí me llama mucho la atención que fuera tan leído en su momento Quevedo. Digo, entonces la gente tenía un nivel cultural mejor que el de ahora, o no lo sé.
14: Pedro Casablanc, actor.
8: Es verdad que una cuarteta de un soneto de amor hoy se resume con ese, el emoticono del besito con un corazón, o de una carita con tres corazones. Pero yo creo que hemos ido reduciendo nuestra forma de expresarnos. Yo creo que volveremos alguna vez al gruñido, yo espero no vivirlo. Y a veces a través de la forma llegas al fondo y llegas a entenderlo. Pero claro, tienes que hacerlo, como dice un amigo mío, con cuchara y tenedor, meterte ahí y no simplemente estudiártelo de memoria, disfrutarlo, gozarlo.
23: Nunca jamás se ha llegado a la altura de esa época. Después del siglo XVII nunca se ha podido igualar. Es la época del Quijote, es la época del gran teatro español, el teatro probablemente más importante de todo el occidente moderno, y entonces ya tenemos ahí un panorama muy elevado. Y dentro de ese panorama, los tres grandes poetas, los más importantes, son Lope.
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23: Góngora.
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23: Y Quevedo.
8: Cerrar podrá mis ojos la postrera sombra que me llevará el blanco día.
23: Con eso ya sería suficiente para colocarlo en la cima. Después está la prosa que hay de todo tipo. La obra en prosa que a él le parecía más importante, pues eran libros como La Política de Dios, que eran tratados políticos, morales, hoy de bastante difícil lectura. Y las obras que a él no le parecían tan importantes, que eran como diversiones, como El Buscón, como la poesía satírica o como Los Sueños, son las que más han quedado para la posteridad. ¿Por qué? Porque son mucho más entretenidas, no diría yo más fáciles, porque toda la literatura de la época es muy difícil, y porque es la experimentación y el dominio de la lengua que nunca jamás se ha vuelto a repetir.
2: Yo, señora, soy el gigante Caraculiambro, señor de la ínsula Malindrania, a quien venció en singular batalla el jamás como se debe alabado caballero Don Quijote de la Mancha.
23: Es decir, como manejaba la lengua Cervantes, de cierta manera, Lope de Vega en otra, Góngora en otra dimensión y Quevedo en otra variedad, nunca jamás se ha podido igualar el manejo del idioma y, por tanto, el nivel literario de las obras que escribieron.
3: Yo soy de Segovia y Pablos es mi nombre. Mi padre se llamó Clemente Pablo. Dios le tenga en el cielo. Fue ladrón y barbero, aunque tenía por oficio tan ruin pelar barbas que se avergonzaba de que lo llamasen así.
14: Historia de la vida del Buscón. 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
4: Soy mondador de mejillas y corregidor de barbas.
3: Estuvo casado con Aldonza de San Pedro, hija de Diego de San Juan y nieta de Andrés de San Cristóbal. Era mujer, de mucho valor, y todos sabían lo que valía. Muchos decían que era hechicera y que salía volando por las chimeneas, pero ella se reía al son de sus calderos y los maldecía. Vivía de remendar cuerpos y de juntar voluntades, pues era alcahueta y reparadora de virgos.
5: No soy Celestina, que Celestina para mí es poco. Calcetera soy de cuerpos humanos y hago doncellas como quiero. Que una moza, viniendo a mis manos, puede ser 100 doncellas en 2 años.
3: Hablar de Quevedo es de las catedrales dramáticas del siglo de oro, ¿no? Y sobre todo porque estamos entre manos con el Buscón y dentro de la novela picaresca es fundamental.
14: Arturo Querejeta, actor.
3: Está el Lazarillo, el Buscón, el Guzmán de Alfarache. Y es algo capital porque es, digamos, el epítome de todo el siglo de oro, ¿no? Los usos y las costumbres de lo que realmente pasaba. Si hay algo popular, si hay una novela popular, si hay algo que de alguna manera demuestra lo que estaba pasando, lo que estaba sucediendo, cómo se ganaba la vida la mayoría de la gente y cómo un hombre como Quevedo baja a los sitios más recónditos y tal, y de ahí extrae no solo personajes, ¿no?, sino también el lenguaje. El lenguaje en Quevedo es absolutamente fundamental, o sea, es de una riqueza y de una altura para un actor interpretar Quevedo y sobre todo interpretar el Buscón, además con esta versión, porque de alguna manera se ha hecho un Pablos joven y un Pablos reflexivo, que es el que yo hago, que es el que circunda toda la novela, ¿no?
6: Vuestras manos beso mil veces, doña Ana, pues tanta virtud me tiene embelesado.
2: Tanta virtud me tenía espantado, pero eran 6.000 ducados de dote.
3: Y yo creo que se ha extractado de una manera muy concreta y extrayendo los pasajes más fundamentales, porque es que es uno de los personajazos que más puedes hacer dentro del panorama del siglo de oro, ¿no?
23: El Buscón es la historia de un pícaro que intenta engañar a la sociedad haciéndose pasar por un noble que no es. Se disfraza, se cambia de nombre. El Buscón es siempre un embustero.
6: Soy un gran caballero, hijo del señor de Valcerrado, que Alcalá me envió con 3 criados y un mayordomo a aprender virtudes y letras.
23: Y su objetivo principal es alejarse de sus orígenes. ¿Por qué? Porque él es hijo de una alcahueta, prostituta y bruja, y de un ladrón que fue ajusticiado por un verdugo que era el hermano del padre.
7: Vuestro padre murió hace 8 días con el mayor valor con el que ha muerto hombre alguno en el mundo. Bien sé lo que me digo, porque fui yo quien lo ahorcó. Cayó sin encoger las piernas ni hacer muecas. Yo mismo lo descuarticé como se hace con los ladrones y arrojé sus pedazos por los caminos para escarmiento de las gentes. Ay, Dios sabe lo que a mí me pesa haberle hecho al muerto de grajos, pero la ley es la ley.
23: Aquí tenemos otro exceso típico de Quevedo, ¿no? No le basta con que la madre sea una prostituta o alcahueta o que el padre sea un ladrón. Tiene que ser un ladrón que es ajusticiado por un verdugo que a su vez es tío, etcétera. La infamia completa, ¿no? En una sociedad de la época esto no se puede ir más bajo. Él siempre engaña. Y sin embargo, ¿qué es el buscón? La historia de su vida. ¿Cómo puede ser si lo que quiere... Cuando le escribe una carta a su tío el verdugo, dice: no me busques nunca, que me importa negar mi sangre.
0: ¿Pero qué dices, Pablo?
6: Yo pretendo cubrir de honra mi linaje.
0: Ay.
6: Me duelen los ojos de tanto mirar hacia abajo. No preguntéis por mí, ni me nombréis jamás, porque juro por Dios que negaré la sangre que tenemos.
23: Toda la novela es un empeño en negar su sangre, pero nos lo está contando. ¿Cómo puede ser que un pícaro que solo quiere ocultar sus orígenes nos diga en detalle sus orígenes y todas sus trapazas y mentiras? Porque aquí lo que está haciendo Quevedo, que es una mentalidad nobiliaria, aristocrática, que estaba muy preocupado por la degeneración social y por la mezcla de clases y por cómo los pícaros se hacían pasar por nobles falsos, está utilizando a Pablos como su portavoz de una manera completamente ilógica en la lógica del relato. Pero aquí subordina Quevedo, digamos, la lógica del relato a sus objetivos ideológicos, diríamos. Ahora, el tejido literario es extraordinario, es un recital lingüístico de un ingenio tremendo.
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6: Grandiosos títulos.
17: Hay una dificultad que es el lenguaje de Germanías, es decir, el lenguaje que usaban los delincuentes en la época.
14: Arturo Echavarren, responsable de la edición actualizada de El Buscón de Quevedo, publicada por Reino de Cordelia.
17: Esta obra está nutrida de este tipo de lenguaje. Recordemos que Pablos desciende a los límites de la marginalidad, sobre todo al final de la novela, y este tipo de palabras hoy en día pues ya no se entienden. Por ejemplo, al verdugo lo llama más adelante pintor de suelas. Pintor de suelas. ¿Qué es un pintor de suelas? Suelas, como llaman a la época, al látigo, porque la suela está hecha de cuero de vaca curtido y el látigo es de cuero. Por tanto, la suela es el látigo. Y el pintor de suelas es aquel que, sacudiéndote con un látigo de cuero, te colorea las espaldas de rojo por la sangre y los cardenales. Es un pintor de suelas.

0: con el buscón desapareciera, y es una obra tremendamente luminosa. Es muy curioso porque, claro, yo hago una broma, que es que algunos escritores españoles hablan tan mal que ganan mucho en las traducciones, ¿no? Claro, las traducciones de Quevedo al francés o al inglés se entienden mejor en Inglaterra y en Francia, porque adapta el lenguaje al modismo actual, que una lectura del buscón sin que intervenga Arturo, ¿no? Entonces, yo creo que los grandes clásicos están hechos para que la gente los entienda. Entonces, pues, hay que dárselos sin destrozarlos, ¿sí? Como un respeto, para que lo puedan entender, lo puedan disfrutar, porque la lectura no deja de ser un divertimento.
1: ¡Plaga de Egipto!
2: ¡Muñeca de Andrajo!
1: ¡Cohete con varilla!
2: ¡Almorrana de la peor rabadilla!
3: Quevedo se lleva la palma, está en el podium, en el número uno del mejor insultador de la literatura española. El gran insultador.
1: ¡Legado de Juanete!
2: ¡Mono pelado!
1: ¡Esquilón de ermita!
2: ¡Cabeza de ajo! ¡Ah!
3: Yo creo que sí, a los alumnos de secundaria se les da el buscón después de haberles dado una lista de insultos, les entrará más fácil.
0: Lo que hay que hacer es con los clásicos es darlos de tal modo que la gente no les tenga miedo, envasarlos en el siglo XX o XXI, o sea, que quitarles el respeto ese, no, es un clásico, porque los clásicos se hicieron para que la gente se divirtiera, los clásicos se hicieron para que en un país analfabeto, en los bares o en las tabernas, uno que era lector porque era bachiller, los leía en alto y era la televisión de la época o la radio de la época, y se hacían para que la gente lo pasara bien. Entonces, vamos a disfrutarlos con el mismo concepto con el que se escribieron.
4: Esto de ser marido un año arreo, aún a los azacanes empalada. Todo lo cotidiano es mucho y feo. Mujer que dura un mes se vuelve plaga. Aún con los diablos fue dichoso Orfeo, pues perdió la mujer que tuvo en paga. Este no es nada feminista.
5: Se acusa siempre a Quevedo de misógino, de machista, de hablar mal de las mujeres. Pero no puede juzgarse a un escritor con criterios anacrónicos.
6: Sagrario López, especialista en literatura y cultura española de los siglos XVI y XVII.
5: Quiero decir que no podemos calificar a un autor del siglo XVII como si fuera un poeta de hoy. En esa época, un poeta, antes que nada, se tenía que plantear el género en el que iba a escribir. El género determinaba qué tipo de estrofa, qué tipo de métrica, el tono, el lenguaje, la retórica. El proceso de redacción no se parece en nada a cómo se procedería hoy, ¿no? En que uno piensa sobre una cosa y la plasma sin más. Es verdad que Quevedo emplea tipos femeninos para algunos poemas satíricos y burlescos chabacanos, pero porque la misoginia era inherente al género satírico. Eso se puede ver ya desde, bueno, Marcial, si vemos estos autores latinos, pues están llenos de tópicos de contra mujeres, etcétera. Es decir, se sigue una tradición, aunque también se critica a los hombres. Él y también Marcial presenta una galería de retratos de tipos y oficios como pasteleros, barberos, sastres, jueces, médicos, boticarios, a los que denuncian por prácticas fraudulentas en su trabajo, por hipócritas, por tacaños, por cualquier cosa. Es verdad que en número, si nos ponemos a mirar, hay más poemas satíricos y burlescos en que las mujeres son protagonistas. Las viejas, pícaras, alcahuetas, prostitutas, lo que él llama pidonas, es decir, las que no se cansan de pedir, son como máscaras de la sátira clásica. Se han aventurado interpretaciones psicológicas de esa beta misógina, ¿no? Pensando que se debía a que Francisco de Quevedo era cojo, miope, tímido, y que por eso tendría poco éxito con las mujeres y que sería acomplejado o vengativo. Pero desde luego no puede olvidarse que la forma satírica exigía la marca esta negativa de los tipos femeninos.
6: Como contrapunto a la mirada afilada de Quevedo están sus poemas de amor. Por encima de todos, amor constante más allá de la muerte.
4: Todos sabemos, o quienes hayamos estudiado literatura o poesía,

0: métrica lo que es un encabalgamiento. Entonces, por ejemplo, los dos primeros versos de El amor constante más allá de la muerte son: cerrar podrá mis ojos la postrera sombra que me llevará el blanco día. Entre postrera y sombra hay una pausa versal, es decir, en postrera acaba un verso, pero sombra es el sustantivo que debería ir pegado al adjetivo postrera. Entonces, si yo digo cerrar podrá mis ojos la postrera sombra que me llevará el blanco día, ya me estoy cargando la pausa versal. Entonces busco la manera de que la pausa versal esté en postrera y que sombra venga después. ¿Cómo justifico eso? Probablemente con una intención o con una respiración. Y entonces hago: cerrar podrá mis ojos la postrera sombra que me llevará el blanco día. Y acentúo la S de sombra. Entonces, de verdad, o sea, es un trabajo de orfebrería, de ir buscando la vocal, la consonante que me puede ayudar. Primero, leyéndolo muchísimas veces y repitiéndolo hasta la saciedad. Es la forma de hacerlo tuyo, de que pase por tu cuerpo, ¿no?
1: Pedro Casablanc, actor, intérprete y director de la obra teatral Becker y Quevedo, Amor y Muerte.
0: Y luego, por ejemplo, tengo en cuenta las aliteraciones vocálicas y consonánticas, ¿no? O sea, las vocales son las transmisoras de emoción. O sea, las primeras emociones que supongo que tiene un bebé, pues es A, aunque sea ma, pero la A es una transmisora de una emoción, igual que la O denota una cierta sorpresa, o la I puede denotar un cierto dolor. Entonces aquí, por ejemplo, cuando dice alma a quien todo un dios prisión ha sido. Ese alma a quien todo un dios prisión ha sido, para mí es como un suspiro, como referirse al alma, no solamente porque estoy nombrando el alma, sino además lo estoy diciendo con las vocales que me llevan a lo más emocional. Este soneto habla de la muerte, de perder la vida y quedarse con el alma. Y entonces, alma a quien todo un dios prisión ha sido, tiene en ese principio esas tres vocales as que nos dan esa sensación de plenitud. Cerrar podrá mis ojos la postrera sombra que me llevará el blanco día y podrá desatar esta alma mía ora a su afán ansioso lisonjera. Mas no de esotra parte en la ribera. Tú fíjate la cantidad de R's que hay ahí. Hago hincapié en eso también. Mas no de esotra parte en la ribera dejará la memoria en donde ardía. No se puede pasar por alto. Nadar sabe mi llama. La llama también se está refiriendo al cuerpo, y entonces hay como un paralelismo entre llama y alma. Llama es el cuerpo caliente que cruza el agua fría, y alma es la prisión donde ha estado el amor. Entonces me gusta hacer ese tipo de relación, ¿no? Nadar sabe mi llama la agua fría y perder el respeto a ley severa. Aunque luego otros versos, por ejemplo, los pase un poco por encima, ¿no? Cuando si quiero darle valor a esto de la llama, ¿no? Nadar sabe mi llama la agua fría y perder el respeto a ley severa. Alma a quien todo un dios prisión ha sido, venas que humor a tanto fuego han dado, medulas que han gloriosamente ardido. Es que las des, o sea, acaba todo con des. Alma a quien todo un dios prisión ha sido, venas que humor a tanto fuego han dado, medulas que han gloriosamente ardido. Su cuerpo dejará no su cuidado. Serán ceniza, mas tendrán sentido. Polvo serán, mas polvo enamorado.
2: Hay que explicar que las almas de los muertos, según la mitología clásica, bebían el olvido de la existencia terrestre en el río Leteo, para luego ir a la barca de Caronte que les llevaba hacia el Hades, en el inframundo. Pues bien, este amante se resiste a semejante, lo que él llama ley severa, o sea, ley de vida, y no dejará la memoria de la amada donde ardía el alma del amante, y se la piensa llevar consigo.
3: No es un poema platónico, porque en el sistema platónico, que es que domina la poesía de la época amorosa, el amor platónico es eterno porque el alma es eterna y el amor platónico es el amor intelectual, el amor espiritual. Aquí no, aquí el polvo, que son los restos orgánicos, seguirán siendo polvo enamorado. Es un poema un poco original en este sentido.

0: El Quevedo escritor es capaz de manejar infinidad de registros y destacar en cada uno de ellos. Pero no solo se le admira por su destreza. Del Quevedo hombre se subraya su osadía, algo que va más allá de la anécdota con la que se explica la figura literaria del calambur. No hay evidencia que demuestre que el literato cumplió su apuesta de afearle directamente a la reina Isabel de Borbón una de sus características físicas. Entre el clavel y la rosa, su majestad es coja. De lo que sí hay constancias de su paso por la cárcel, que no silenció sus versos, y de cómo ese arrojo que caracteriza a Quevedo sigue dejando huella 4 siglos después de su muerte.
1: Hay que tener en cuenta que Quevedo vivió un final del reinado de Felipe III corruptísimo. El duque de Lerma era muy corrupto, sus ministros también. De hecho, cuando entra Felipe IV en la Plaza Mayor, ajustician a un ministro, a Calderón, un ministro de Felipe III. En fin, era una época convulsa y él al principio pues tuvo, cuando entró el conde duque de Olivares, bueno, Olivares todavía en aquella época porque no era todavía conde duque, él tiene esperanzas de que van a cambiar las cosas, como muchos de la época ponen en Olivares una esperanza, ¿no? Pero poquito a poco, hacia los años 20 y tantos, no se tiene ya ninguna esperanza y empiezan a criticarlo. El pobre Quevedo acabó en la cárcel y eso fue una etapa de su vida muy dura. Acabó en San Marcos de León, se lo llevaron preso. No están claras las circunstancias de por qué, pero parece ser que, claro, era crítico con el gobierno. Algunos han pensado que es porque era espía de los franceses, pero hoy se cree más que es por esta razón de que era una especie de grano que daba la lata y, vamos, formaba parte de círculos como su protector, el duque de Medinaceli, y que, claro, se lo quitaron de encima y él pasó pues 4 años y pico en San Marcos de León, sufriendo muchísimo y también escribiendo muchísimo, la verdad.
2: Hoy, sin miedo que libre escandalice, puede hablar el ingenio, asegurado de que mayor poder le atemorice. En otros siglos pudo ser pecado, severo estudio y la verdad desnuda, y romper el silencio, el bien hablado.
3: A mí me parece que es un tipo enormemente atractivo porque es enormemente valiente. Valiente hasta el suicidio, casi. Porque él sabe que haciendo las cosas que está haciendo, evidentemente va a caer en desgracia.
0: Juan Echanove, actor, interpreta a Quevedo en la película A la triste, dirigida por Agustín Díaz Yanes.
3: Es un hombre apasionado e infeliz en el amor. Atormentado por el dolor físico, es un hombre deforme, nace deforme, y además luego su mala vida, su pasión por el vicio del alcohol, del juego, de las cuchilladas y de las mujeres, especialmente las prostitutas, le llevan a la degradación física de la sífilis, es decir, que realmente su vida es un desastre. Y cuando se vive ese desastre, poder llegar a escribir los versos, los sonetos del amor más allá de la muerte, y luego sobre todo la denuncia social, el Padre Nuestro, el memorial contra el conde duque de Olivares, y muy por encima de todo la gran composición No he de callar, que es un aviso para navegantes, que hoy en día esto dicho a la gente debería removerles las conciencias, ¿no? Que por qué está pasando, ¿no? Es decir, ya ni siquiera se puede hablar, ni siquiera puede expresarse uno. Hay que hacer una gran tertulia sobre la libertad de expresión, cuando lo que hay que reivindicar es la libertad absoluta de lo que se escribe, de lo que se piensa, de lo que se dice, ¿no?
4: Perdón por la interrupción, señor de Quevedo, pero mis amigos y yo discutíamos sobre si estas rimas que circulan por Madrid son vuestras.
5: Este que en negra tumba rodeado de luces yace muerto y condenado, vendió el alma y el cuerpo por dinero y aún muerto es garitero. Pero ese que en negra tumba rodeado, si fuera mío, podría mejorarse.
6: Claro, don Francisco.
5: En todo caso, tan quebrantado anda Góngora que ya le hacen epitafios.
7: Sin querer no existiría La Triste. A La Triste nace un montón de cosas.
0: Arturo Pérez Reverte, autor de la saga Las aventuras del capitán A La Triste.
7: De los libros que leí de pequeño, pero sobre todo nace de los sonetos, de los poemas satíricos de Quevedo. Para recuperar el ambiente de La Triste, que me ha costado mucho trabajo, había pasado mucho tiempo, leer a Quevedo otra vez ha sido fundamental.
8: Yo le debo mucho un estímulo
6: continua.
0: Octavio Paz, 1914-1998, Premio Nobel de Literatura.
6: El amor a la forma, el amor a la expresión exacta, a la expresión valiente, osada, y también al hombre que hizo, y es lo que a mí me interesa en la poesía, vasos comunicantes entre el pensamiento y el sentimiento. Quizás el poeta de su siglo y probablemente de la lengua española, en la cual esta comunicación entre lo pensado y lo sentido, lo soñado y lo vivido, es más viva.
8: La Biblioteca Clásica acoge 3 volúmenes de textos básicos.
0: Pedro Cátedra, académico de la Real Academia Española.
8: De entrada, el Parnaso español, la producción poética de Quevedo, que no la publicó él en vida, sino que la publicó su sobrino, pero era eso normal en el Siglo de Oro. No todos los autores del Siglo de Oro vieron sus libros publicados, sino que circularon sus obras de manuscrito en manuscrito o de garganta en garganta de cantores o de recitadores. También está La vida del Buscón, que ha sido uno de los libros fundamentales que representa en cierto modo no la decadencia, sino la transformación de la ficción picaresca, que es un texto esencial por el propio magma social que representa el barroco, que empieza a ser ya el barroco decadente. Y ahora mismo queda pendiente de publicación Los sueños y los discursos. Con estos 3 volúmenes vamos a tener el Quevedo más completo poeta y el Quevedo también más completo prosista. No olvidemos nunca que en el Siglo de Oro escritores como Quevedo tocaban distintas teclas y eso les daba la categoría no de escritor, no de poeta, no de prosista, sino de ingenio, como se decía entonces.
9: Yo definiría la literatura de Quevedo como un laberinto en el que el ingenio es la brújula.
0: Ignacio Arellano.
9: Dice el propio Quevedo en un poema: oyente, si tú me ayudas con tu malicia y tu risa, verdades diré en camisa, poco menos que desnudas. Pero tú me tienes que ayudar. Por eso los poemas y los textos de Quevedo son complejos, complicados, y el oyente tiene que poner su ingenio. Entonces es un laberinto del ingenio. Pero consigue uno lo que llamaba Góngora el placer especulativo. Es decir, cuando uno sale del laberinto o se orienta en el laberinto, pues de ahí nace el goce literario de la literatura de Quevedo.
10: Ya formidable y espantoso suena dentro del corazón el postrer día, y la última hora negra y fría se acerca de temor y sombras llena. Si agradable descanso, paz serena, la muerte en traje de dolor envía. Señas da su desdén de cortesía, más tiene de caricia que de pena. ¿Qué pretende el temor desacordado de la que a rescatar piadosa viene, espíritu en miserias anudado? Llegue rogada, pues mi bien previene. Hálleme agradecido, no asustado. Mi vida acabe y mi vivir ordene.
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0: Son las 11, las 10 en Canarias.
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0: Buenos días. Estamos muy pendientes de la evolución del fuego que continúa ardiendo en Aragón, en la comarca de las Cinco Villas, y que ya ha devorado 15.400 hectáreas. Desde las 9 de la mañana lleva reunido allí el CECOPI. Conectamos en directo con nuestro compañero Alejandro Navarrete. Buenos días.
2: Hola, buenos días. Sí, ya conocemos todos los detalles de esa última reunión del CECOPI. Importantes cambios de viento ha habido esta noche en la comarca de las Cinco Villas, algo que no ha ayudado nada a las labores de extinción que se están haciendo en la zona. De hecho, ha crecido el perímetro. Medios disponibles, todos, ha dicho el consejero Roberto Bermúdez de Castro, con el objetivo de defender los pueblos afectados. Lo escuchamos.
3: Llevamos ya 4 o 5 días de incendios llevamos 20 y tantos. Podemos haber más días de incendios, con calma. Vamos a ver cómo progresa, vamos a ver cómo va el día de hoy. El viento no nos está ayudando absolutamente nada, las condiciones meteorológicas, la temperatura tampoco, la humedad tampoco. Vamos a ver cómo evoluciona, con calma. Es decir, nosotros no, de verdad, no queremos levantar ninguna falsa expectativa.
2: En esa reunión ha participado el presidente del gobierno, Jorge Azcón. 15.400 hectáreas afectadas. Como les venimos contando, los vecinos de hasta 5 localidades de Zaragoza siguen desalojados. Ya llevan 3 días y el pronóstico es que sigan unos cuantos más. Tampoco, por cierto, se pierde de vista, pues bueno, esos 3 incendios que siguen activos en la provincia de Huesca.
0: Gracias, Alejandro. Y actualizamos también ahora la situación del incendio de la Mierla en Castilla-La Mancha, que ya afecta al Parque Natural de la Sierra Norte de Guadalajara. Vamos en directo con nuestra compañera Áurea García. Buenos días.
4: Buenos días. Se va a proceder al desalojo de los 20 habitantes y la casa rural de la localidad de Monasterio, y por iniciativa propia se están marchando los 40 vecinos de la pedanía de Veguilla. Ya son 13 los pueblos y 600 las personas evacuadas. 5.400 las hectáreas quemadas. Preocupa la situación meteorológica, el viento y el índice de riesgo de incendio, que es extremo en la mayor parte de la región en este sábado. Por eso la consejera de Desarrollo Sostenible vuelve a pedir que se extreme la prudencia. Mercedes Gómez.
5: Que la situación pues es ciertamente complicada y sobre todo que se abstengan de acercarse, en este caso, a las cercanías de este incendio forestal, que como saben ustedes es de gran peligro y que además en estos momentos se está procediendo a remitir un nuevo SALER, precisamente incorporando no solo este nuevo municipio, el de Monasterio y Veguillas, sino insistiendo en la peligrosidad del incendio y en el que deben de evitar acercarse.
4: Se mantienen 8 carreteras cortadas, se han incorporado medios de Madrid y otros 100 soldados de la UME con maquinaria pesada para hacer frente al fuego.
0: Muchas gracias. Mejores noticias nos deja el incendio de Lozoyuela en Madrid, que ha sido ya controlado por los servicios de extinción de la comunidad, por lo que se ha decidido bajar a situación operativa 0 del Infoma. Quedan labores de remate y vigilancia, por lo que permanecen por parte de bomberos y bomberos forestales de Madrid 4 bombas forestales pesadas y una nodriza. Los agentes forestales mantienen 3 patrullas de vigilancia y todavía está afectada una carretera en la región. David García Noviz es el portavoz del 112.
6: La M126 permanecerá cortada en las próximas horas para favorecer estos últimos trabajos de remate y de vigilancia y también la movilidad de los servicios de emergencia.
0: Agentes de la Guardia Civil han detenido a un hombre de 50 años acusado de un homicidio en grado de tentativa tras intentar asesinar a su hermano y atrincherarse en una vivienda de la localidad de Montserrat, en Valencia, con diversas armas blancas. Se da la circunstancia, además, de que el arrestado es un preso que disfrutaba de un permiso penitenciario. Tras cometer estos hechos, ha regresado a prisión. Miguel Ángel Orch.
7: La situación revestía alta peligrosidad por los antecedentes del detenido, la extrema violencia de los mismos. Por ello, diversas patrullas de la Guardia Civil acudieron al lugar junto a la policía local de Montserrat y cercaron la vivienda para detener al autor tras reducirlo. Se trata de un hombre de 50 años a quien se le atribuye un delito de homicidio en grado de tentativa. Los hechos ocurrieron el pasado 29 de junio tras un aviso en la central operativa de servicios de los familiares de la víctima, en el que se informaba de que un hombre, que había apuñalado de gravedad a su hermano, se había atrincherado armado en su vivienda, según informa la Guardia Civil. La investigación la han realizado agentes del puesto de Alberic en colaboración con la policía local de Montserrat y las diligencias han sido entregadas en la sección civil y de instrucción del Tribunal de Carlet.
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10: Hola, ¿qué tal? ¿Cómo están? Nosotros encantados, comenzando una nueva edición de Futuro Abierto aquí en la Radio Pública, en Radio Nacional de España. Saludos muy cordiales. María del Puerto Martín está en los controles de sonido de Futuro Abierto. Esther García Tierno está en la redacción y en el micro del programa. Carlos Rufo es nuestro productor. En el nombre de todos ellos y en el mío propio, Tato Puerto, les damos la bienvenida más cordial en el comienzo de esta nueva edición de Futuro Abierto. Con más de 1.400 millones de personas, 2.000 etnias y 54 países, África sigue siendo el continente más pobre del mundo, a pesar de su gran riqueza en recursos naturales. África se enfrenta a enormes retos en el siglo XXI, como la pobreza, la atención sanitaria y los conflictos armados. La corrupción y la burocracia de muchos de sus gobiernos impiden también el avance social y económico del continente, sin olvidar el papel que siguen jugando las grandes potencias en el territorio africano. Hoy en Futuro Abierto hablamos de África. Escuchamos primero el informe de Esther García Tierno.
0: El continente africano es extenso y diverso, pero sobre todo vulnerable. 54 países con una gran diversidad geográfica, racial, con 2.000 etnias y cultural. Y aunque hay economías emergentes como Nigeria y Sudáfrica, es el continente con el índice más elevado de pobreza y mayor número de conflictos armados. Tiene por delante un panorama oscuro frente al hambre, la nula atención sanitaria, la frágil paz y un enorme desafío climático. África se enfrenta en un futuro próximo a una crisis alimentaria sin precedentes. Según un informe de 2023 publicado por la FAO, la Organización de las Naciones Unidas para la Agricultura y la Alimentación, a esto se suma el desplazamiento de millones de personas por los desastres climáticos, las sequías extremas o las inundaciones. Solo en Somalia se mueve 1 millón de personas por la sequía. Otro ejemplo es la elevación del litoral senegalés, que obliga a miles de personas a desplazarse hacia el interior. Mientras, otro flujo de población se desplaza por las guerras, que superan la veintena de conflictos activos. El subsuelo africano, rico en minerales, fue expoliado durante la colonización. A esto se suma hoy el negocio del petróleo y el gas natural, que explotan principalmente en Nigeria, Angola, Argelia, Egipto y Libia. Pero a pesar del logro de la descolonización, la carencia de buena tecnología y de medios de comunicación eficientes dificultan la explotación de muchas materias primas. Inestabilidad aprovechada por las grandes potencias. Países como Rusia o China, que incrementan su influencia militar y económica, mientras Estados Unidos y algunos países europeos no se quedan atrás. Institucionalmente hay movimientos para salir del pozo. En 1963 nace la Organización de la Unidad Africana, la OUA, ahora Unión Africana, que promueve la llamada Agenda 2063 con un objetivo, un amplio marco para la transformación socioeconómica. Desde 2023, la Oficina del Asesor Especial ONU es un vehículo de cooperación internacional con el loable objetivo de ayudar a África a ayudarse. Pero la asistencia del exterior ha estado tradicionalmente afectada por la corrupción y los flujos han acabado beneficiando a las burocracias gubernamentales o a ciertas organizaciones no gubernamentales financiadas por algunos gobiernos. Los logros sociales siguen muy ralentizados. Discriminación y desigualdad siguen hoy muy vigentes y la emancipación de la mujer queda muy lejos. No obstante, hay un cierto crecimiento económico, un 3,4% en 2019 y previsiones halagüeñas como que África registrará el segundo mayor crecimiento mundial en 2024, impulsado por Nigeria y Sudáfrica, que tienen las economías más ricas del continente africano, según su Producto Interior Bruto.
11: La paz y la estabilidad son imprescindibles para un desarrollo sostenible, pero según el informe del último año, no alcanzará el objetivo de hambre cero para 2030. Hoy lo hablamos aquí con nuestros invitados en Futuro Abierto.
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10: Hoy en Futuro Abierto hablamos de África y sus retos y lo hacemos con auténticos especialistas. Aquí en Madrid, en el estudio, a mi derecha se encuentra Lola Hierro. Bienvenida, Lola, ¿cómo estás?
13: Hola, muy bien, gracias.
10: Gracias a ti por acudir. Periodista y escritora, escribes la sección Planeta Futuro del diario El País y coordinas el blog migrado en el mismo periódico. Me han pasado los datos mal, me está diciendo que no.
13: Te han pasado los datos fatal porque son viejos. Yo soy redactora de la sección de Internacional del País.
10: De Internacional del País y recién vuelta, además, ahora mismo del conflicto de Ucrania.
13: Sí,
10: aunque hoy hablamos
13: es.
10: De África. ¿Cómo está? Danos un título de cómo está la situación en Ucrania.
13: Están exhaustos y necesitan garantías de seguridad si realmente hay una negociación para el fin del conflicto.
10: Bueno, hablaremos de Ucrania, si te parece, a su debido tiempo, te invitaremos también, pero hoy estamos aquí para hablar de África. Tienes recientemente publicado un libro con la editorial Kailas, con prólogo de Luz Sánchez Mellado, Crónicas a la intemperie, una década viviendo en África. ¿Qué es esto? ¿Es un relato de tus vivencias por el continente africano, de tus crónicas? ¿Qué es?
13: Sí, es una década viviendo África, no he estado 10 años en África, sino he estado yendo y viniendo por mi trabajo como periodista, primero en Planeta Futuro del País y luego en Internacional. Y sí, son 10 años de distintas coberturas. En este libro he hecho un compendio de relatos que se quedan fuera de las crónicas, quizá porque son demasiado subjetivos, demasiado personales, y sobre todo porque, bueno, en ellos he querido incluir historias de personas muy, muy ejemplares que creo que deben ser conocidas. Para mí son héroes.
10: Porque en África trabajan contra viento y marea, se hacen frente a un montón de retos que aquí sería impensable pensar que eso ocurre, ¿no? Ellos están peleando contra el cambio climático, contra la pobreza, contra la falta de tecnología. Es una situación verdaderamente que a nosotros nos podría parecer desesperante.
13: Bueno, sí, pero tanto en África como en otros lugares del mundo donde las condiciones no son tan privilegiadas como las que tenemos nosotros en España. Ante la adversidad, yo creo que el ser humano saca lo mejor de sí mismo, sea africano, o sea asiático, o sea europeo. Y en este caso no son solo personas que luchan contra viento y marea ante desafíos tremendos y desgracias horribles. También son personas que han creado condiciones de vida muy buenas y que han dado segundas oportunidades, incluso se han dado segundas oportunidades a sí mismos.
10: Bueno, Crónicas a la intemperie, una década viviendo África, Lola Hierro, editado, como decía antes, por la editorial Kailas. Aquí se recogen historias de Sudán del Sur, de Chad, Ghana, Mozambique, Senegal, Sudáfrica, Camerún, Benín, Togo, Angola, Madagascar y Namibia. ¿Lo mejor y lo peor de todas esas experiencias para ti? ¿Lo mejor que te traes y lo peor que has visto?
13: Lo peor que he visto, igual, como lo mejor, la naturaleza humana, el bien que podemos hacer y el mal que podemos hacer según elijamos en qué bando queremos estar. En el caso de cosas buenas, pues la lucha contra el SIDA en Sudáfrica, por ejemplo, que es una pasada ver cómo han salido adelante, cómo han conseguido antirretrovirales gratuitos para todo el mundo y reducir tanto las tasas de mortalidad y de contagio. Lo peor, pues ahora mismo te diría la crisis de desplazados causada por la guerra de Sudán, que ya son 10 millones de personas desplazadas y la situación es realmente dramática.
10: Bueno, pues más eres consciente también, has percibido que es un continente rico en los países en los que has estado, que tienen grandes recursos naturales, pero que no están bien administrados o bien repartidos. ¿Qué impresión te llevas de ese tema?
13: Bueno, sí. A ver, para empezar, lo que digo siempre, que África son 54 países y 55 si contamos el Sahara, y que no se puede generalizar. No es un páramo subdesarrollado. Vamos a ver, hay países con clases medias emergentes, que son la mayoría, hay desarrollo, hay progreso y, bueno, no sé cómo decirte, sí, claro, hay riqueza y mal administrada y bien administrada en otros casos. Es que no
10: ejemplo de país que administre bien para ti, para tu forma de verlo.
13: Pues, por ejemplo, Namibia es un país que se administra muy bien.
10: ¿Y ejemplo de corrupción y de administrarse mal, de lo que has visto y conocido?
13: Hombre, pues por ejemplo la corrupción es bastante rampante en Sudáfrica, y eso que es un país que es una de las
10: más
13: principales economías,
10: sí,
13: o sea, que es que ni siquiera, no está ni siquiera ligada la corrupción con la pobreza.
10: Ya. Más invitados en la mesa de Futuro Abierto. Desde nuestra emisora de Radio Nacional de España en Bilbao interviene Beatriz Gómez. Bienvenida, Beatriz, ¿cómo estás?
14: Buenos días, muy bien, muchas gracias.
10: Gracias por acudir a nuestra llamada. Portavoz de la Fundación ANESBAD, Departamento de Cooperación Internacional. ¿Qué es ANESBAD y qué hacéis en África?
14: Pues Fundación ANESBAD es una fundación que trabaja principalmente por el derecho a la salud y dentro del derecho a la salud por el refuerzo de los sistemas públicos de salud para la lucha contra las enfermedades tropicales desatendidas, especialmente aquellas de manifestación cutánea. Entonces, bueno, esta sería nuestra misión principal y esto se traduce en muchas intervenciones y diversas, especialmente a través de nuestro trabajo junto a los ministerios de salud y los programas nacionales especializados en estas enfermedades tropicales desatendidas, que son desatendidas no tanto porque no se conozcan tanto las acciones para prevenirlas como el tratamiento para curarlas, sino porque hay una falta creciente de recursos económicos para poder atender a esas personas que han sido ya detectadas por la enfermedad y las hace tremendamente inaccesibles porque afectan principalmente a las personas más pobres que viven en comunidades alejadas. Por lo tanto, la logística, toda la parte de detección de esos casos se convierte en mucho más complicada, especialmente por una falta creciente de recursos económicos por parte de los gobiernos que, en cierta manera, como es normal, tienen otras enfermedades que afectan a millones de personas, como pudieran ser el VIH, la tuberculosis y la malaria, y las enfermedades tropicales desatendidas tienen una prevalencia menor, pero eso no le quita importancia porque tienen consecuencias devastadoras en aquellas personas y en las vidas de la comunidad a las que afecta.
10: Beatriz, las grandes multinacionales farmacéuticas le han dado la espalda al continente africano, ¿en tu opinión?
14: Bueno, sí, por supuesto que le han dado, vamos a decir, en cierta manera la espalda. Obviamente las grandes farmacéuticas tienen un componente importante de lucro, vamos a decir, pero también hay que decir que estas enfermedades, muchas de ellas son donaciones que hacen las grandes farmacéuticas. Hay una parte de responsabilidad social corporativa, pero que también repercute en su reputación. Entonces, bueno, están esas dos variables. Desde luego, como sabemos, la propiedad intelectual y la patente debiera de ser abierta para que todos los países del mundo pudieran acceder de la manera más sostenible y a un mejor precio a estos medicamentos. Y el medicamento está en el centro de nuestras intervenciones, ya que si no curamos y atajamos la enfermedad, es muy complicado poder seguir trabajando en todo lo que conlleva consecuencia de la enfermedad, que no solamente el tratamiento, pero bueno, es una parte importantísima.
10: Bueno, comentaba esto por varias cuestiones. Decía antes, Lola Hierro, el tema de cómo se está avanzando con los antirretrovirales en Sudáfrica, pero estamos recordando, y tú lo conocerás mejor que yo, Beatriz, que esto fue una lucha tremenda cuando países como Sudáfrica, precisamente, y también la India, se negaron a pagar unos precios desorbitados por los antirretrovirales y dijeron que iban a hacer ellos sus propios antirretrovirales, pero que fueran más baratos.
14: Efectivamente, sí. El caso de los antirretrovirales es un ejemplo importante y en el caso de las ETDs, pues bueno, pues también se está constantemente en ese debate sobre el acceso a los medicamentos y esos medicamentos vienen principalmente por las grandes farmacéuticas. Eso es una realidad.
10: Grandes farmacéuticas que tenían un medicamento desde los años 60 que era efectivo contra la picadura de la famosa mosca Sese, la enfermedad del sueño, pero hubo una reunión hace ya bastantes años y dijeron que África no era uno de sus objetivos empresariales y abandonaron a su suerte a millones de personas. Beatriz.
14: Efectivamente, desgraciadamente, y por eso decimos que estas enfermedades son desatendidas, porque sin ese acceso gratuito a un precio asequible por parte de los gobiernos, la población no puede tener acceso. Entonces hay una doble desatención, obviamente, a nivel mundial y también por parte de los propios los países que no pueden acceder a ellos. Entonces,
10: Lola, ¿tú te has encontrado en tus múltiples viajes por África? ¿Siempre te has encontrado con gente de ANESBAD o con otras ONGs? ¿Con ellos has trabajado? ¿Habéis tenido contacto?
13: Sí, siempre no, pero yo he visto el trabajo de ANESBAD en Togo y en Benín, he de decirte, y de hecho en Benín en concreto sí que vi cómo apoyan el tratamiento de adolescentes. Bueno, en mi caso concreto yo conocí a dos adolescentes, pero también de adultos, con úlcera de Buruli. Recuerdo fue en Benín, en el hospital de Lalo, Allí conocí a dos jovencitos que se llaman Sara y Kodjo. Tienen 17 y 16 años. Ambos con úlcera de Bruli estaban, digamos, internados en el hospital, porque como decía Beatriz, el estigma todavía es una cuestión, un problema importante, y estos chicos estaban allí un poco abandonados, digamos, por sus familias que se habían desentendido.
10: ¿Por qué deja marcas en la piel o por qué?
13: Bueno, eso Beatriz lo contestará mejor, sí. Pero digamos que del desconocimiento, ¿sabes esto de no atribuyas a la maldad lo que puedas atribuir a la ignorancia, ¿no?
10: Ya.
13: Pues es una mezcla de todo, falta de recursos para atenderles, falta de conocimiento, de no saber muy bien. Estos chicos allí en el hospital estaban bien atendidos, tenían constantemente supervisión de sus heridas, porque la úlcera de Bruli genera unas heridas horribles en la piel. De hecho, Sara tenía toda la pierna derecha, de rodilla para abajo, afectada, y le habían puesto varios injertos de su propio muslo, de zonas sanas de su muslo, en las zonas, digamos, que la úlcera de Bruli es que como que te va comiendo la piel hasta llegar al hueso. Entonces, ya digo, es un tratamiento muy doloroso, es una enfermedad muy dolorosa. Ella ya estaba bien atendida porque le cambian los vendajes a menudo. Hay un fisioterapeuta, Víctor, recuerdo su nombre, Víctor Sevier, que hacía con ella la rehabilitación a diario, de movilidad, porque, bueno, ya tienen la movilidad muy comprometida, pero para que se pierda lo menos posible. Y bueno, estos son solo dos casos del olvido que suponen estas enfermedades. Como decía Beatriz, la realidad es que te encuentras en un hospital rural a dos chicos, como podrían ser muchos más, vamos.
10: Claro.
13: Que si no llega a ser, en este caso, por los planes que hay de atención sanitaria que hacen organizaciones como ANESVAD y poco más, porque las enfermedades tropicales desatendidas son atendidas por muy poquita gente, pues ellos con el gobierno, pues por cómo trabajan, si no fuera por eso, pues yo no sé, estos chicos estarían en su casa abandonados.
10: Me está esperando en Canarias Dagu Comenán. Te voy a pedir que me esperes un poquito más, Dagu, porque le quiero volver a preguntar a Beatriz precisamente la implementación de sistemas sanitarios. ¿Sois testigos de que esto está avanzando hacia mejor? ¿En África no avanza? ¿Cómo lo veis vosotros, Beatriz?
14: Sí, somos conscientes de que va avanzando. Podemos decir que la reducción de los casos es importante. En los últimos años ha habido una reducción muy importante, gracias, por supuesto, a los recursos humanos cualificados que aportan los diferentes países, gracias al aporte de organizaciones como ANESVAD y, como dice Lola, en estas enfermedades concretas de manifestación cutánea, que no son tan fácilmente prevenibles a través de la administración masiva de medicamentos como pueden ser otras, no hay tantas organizaciones que trabajen. Entonces es ir a las personas más desatendidas de las más desatendidas. Entonces sí se ha hecho mucho trabajo de detección activa de casos. Cuando hablamos de detección activa de casos, sería un poco lo que podríamos asemejar a consultas móviles, es decir, que el personal sanitario pueda acudir a las comunidades a poder identificar casos, no tanto centrarlos en lo que viene siendo la enfermedad, que de por sí ya suena estigmatizante, sino en todo aquello de enfermedad de la piel y dermatológica, para en ese trabajo de sensibilización con la comunidad y posteriormente de consulta con aquellas personas que puedan tener úlceras en la piel o cualquier otra manifestación, poder encontrar esos casos concretos de enfermedades tropicales desatendidas.
10: Un apunte rápido de, porque me está inspirando Dagu, un apunte rápido de Lola sobre este tema.
13: Sí, yo quería decir sobre lo que estamos hablando ahora acerca de la implementación de planes para atajar este tipo de enfermedades, es que antes se ha comentado que todos estos son países sin ninguna atención sanitaria. Nada de estos trabajos que hace, por ejemplo, ANESVAD y otras organizaciones sería posible si no se trabajara en conjunto con los ministerios de salud, de los gobiernos de los países,
10: claro,
13: y los planes nacionales de salud.
10: Claro.
13: Claro, como suena un poco a perogrullo si hablamos de cualquier otro país, de otro continente, pero parece que en África es que no hay instituciones. Y
10: ya. Claro
13: que hay instituciones, y en concreto yo los...
10: Pero entendemos que son muy débiles, ¿no? Que no tienen muchos recursos o mucho presupuesto o mucho personal.
13: Sí, el apoyo es necesario, pero fundamentalmente hay que entender que ellos están ahí y que son los que llevan la voz cantante, los que toman las decisiones, y que siempre hay que trabajar al lado de ellos, no de una manera colonialista,
10: claro,
13: sustituyendo sus funciones. Quiero que esto quede claro.
10: Bueno, ahora sí, nuestra emisora de Radio Nacional de España, Las Palmas de Gran Canaria, está Dagu Comenán. Bienvenido, Dagu, y perdón por la espera. ¿Cómo estás?
15: Estoy bien.
10: Gracias. Eres historiador especializado en relaciones internacionales y África, subsahariana, y responsable de actividades formativas en Centro de Estudios Africanos. ¿Qué hacéis en el Centro de Estudios Africanos?
15: Bueno, el Centro de Estudios Africanos es un organismo privado ubicado, bueno, con sede en Sevilla, que se dedica a la formación del público hispanohablante sobre cuestiones del continente africano. Nuestros contenidos van desde la formación personalizada a personas que se dedican a la cooperación o a la atención humanitaria hacia el público general, ¿no? A través de un programa formativo que tiene una, digamos, dos patas principales, ¿no? La primera siendo una parte centrada en economía, política y cooperación, y la segunda más enfocada a cuestiones de ciencias sociales, ¿no? Sociología, antropología, cosmogonía y cosas de ese índole.
10: Dagu, hay más de 20 conflictos armados ahora mismo en África. Tú eres experto en África subsahariana, es una de las zonas más pobres ya no solo del mundo, de África también, y además una zona donde los grupos terroristas están campando a sus anchas. ¿Qué nos cuentas?
15: Bueno, los conflictos armados en el continente africano tienen varias causas, ¿no? Digamos que primero hay algunos aspectos que ha mencionado ya en la introducción y con los ponentes anteriores, pues hay cosas internas y externas siempre, ¿no? Porque el conflicto, como bien lo ha dicho, cuesta mucho dinero. Y si el continente africano es un continente pobre, es un poco antinómico que esos conflictos se puedan llevar a cabo. Entonces, hay actores exteriores del continente que están también ahí metiendo mano para ganar influencia, ¿no? Entonces, tanto la cuestión de la mala gobernanza, el mantenimiento en el Estado africano actual del sistema colonial, ¿no? Y también los conflictos de influencia entre grandes potencias influencian de forma perjudicial, ¿no? La situación en el país, llevando a esta situación de beligerancia que estamos experimentando.
10: Claro, porque decía Lola, referido al ámbito de la salud, esas prácticas neocolonialistas, pero es que estamos viendo que durante mucho tiempo Europa esquilmó los recursos de África, pero ahora hay nuevos actores también. Varios países europeos siguen con grandes intereses económicos, petroleros, mineros en la zona, pero también se han sumado a esta especie de fiesta de los recursos naturales, se han sumado países como China y como Rusia. ¿Qué nos cuentas, Dagu?
15: Bueno, digamos que podemos, sin llegar, porque bueno, siendo doctor en historia, sería un poco, iría con cautela diciendo que una nueva Guerra Fría, porque ese término tiene sus códigos, pero diría que hay un conflicto para esos recursos, ¿no? Y hay como lo que se suele denominar las guerras proxies que están llevando a cabo. Lola Hierro mencionó el caso de Sudán, ¿no? Y donde a veces se olvida un poco el pequeño, conflicto que hay entre Estados Unidos y China por ahí, República Centroafricana, donde está Francia y Rusia luchando por bandos interpuestos. Entonces, la diferencia, los diferentes conflictos, pues, aunque conlleven un componente interno muy, muy, muy innegable, porque si la gente lucha es porque hay un descontento interno, pero también estos recursos que, bueno, el concepto de maldición de recursos que todo el mundo conoce muy bien, ¿no? Que hace que hay una carrera y esa carrera no se hace según el respecto de las reglas del OMC, ¿no? Una regla del comercio que se hace de forma justa, sino a través de influencia y imponiendo un cierto dominio, diría, neocolonial en estos países.
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10: Hoy en Futuro Abierto estamos hablando de África y sus retos y lo estamos haciendo con auténticos especialistas. Aquí en Madrid, a mi derecha, Lola Hierro, periodista del área internacional del diario El País, escritora, viajera, impenitente. Tiene un libro reciente editado por la editorial Kailas, Crónicas a la intemperie, una década viviendo África. En nuestra emisora de Radio Nacional de España en Bilbao está Beatriz Gómez, que es la portavoz de la Fundación Anesbaz del Departamento de Cooperación Internacional. Y en nuestra emisora de Radio Nacional de España en Las Palmas de Gran Canaria está Dagu Comenán, que es historiador especializado en relaciones internacionales y África subsahariana y también responsable de actividades formativas en el Centro de Estudios Africanos. Esther García Tierno decía en la introducción que África tiene un potencial de crecimiento muy grande, tiene gente muy joven, tiene recursos, solo hace falta que se lo crean y tener estructuras, que esto lleva tiempo, lógicamente, que permitan funcionar bien desde el gobierno y no con tanta corrupción y con tanta burocracia. ¿Sois optimistas en el futuro inmediato, Beatriz, Dagú, Lola? Beatriz, te escuchamos.
14: Sí, hay que ser siempre optimistas. Desde luego, sí que es verdad que la Fundación Anesbaz trabaja en algunos de los países en los que trabajan, están en el ranking de los países con un índice de desarrollo humano menor, pero aún así hay esperanzas, vamos a decir, y hay un avance notable. Los gobiernos cada vez están estructurando mayor, y hablo un poco de lo que nos concierne directamente, por ejemplo, los ministerios de salud, a través de diferentes protocolos, a través de la especialización, y contamos en estos países con recursos humanos muy cualificados. Yo siempre pongo en valor los recursos humanos africanos en los países en los que trabajamos, una calidad realmente increíble. Entonces, eso es lo más importante, cualificación, y sobre todo seguir con toda esa parte de refuerzo de los sistemas públicos de salud.
10: Dagú, tú mencionabas antes el concepto de guerra fría, con el que yo estoy de acuerdo en parte. Es una guerra fría distinta, no como la de la Unión Soviética con Occidente hace ya 40, 50, 60 años, pero sí es verdad que si tiramos del hilo un poquito de esos grupos armados, de esos más de 20 conflictos que hay en el continente africano, igual si tiramos, acabamos llegando a Rusia, o acabamos llegando a la CIA, o acabamos llegando a servicios secretos franceses. ¿Esto es muy aventurado decirlo por mi parte, o tú qué piensas?
15: Bueno, no diría que es muy aventurado, porque eso es una realidad, ¿no? Porque por mucho, incluso cuando se habla de China con su política de no injerencia en los asuntos internos de los estados, se ve que, dependiendo de los casos, sabe mantenerse más o menos un poco alejado. El caso de Sudán del Sur es muy paradigmático, ¿no? Muy, muy ilustrado en este caso, ¿no? Porque China está ahí contribuyendo como cascos azules, con las bases cerca de los principales pozos de petróleo, ¿no? Porque Sudán del Sur para él es una fuente de petróleo. Entonces siempre se encuentra estas manos vacías. Entonces no es muy aventurero decirlo, pero creo también, desde mi punto de vista, que los países africanos tienen que entender que si estamos en una guerra fría 2.0, podrían tener un poco esta ventana de oportunidad que tuvieron los países asiáticos para conocer un crecimiento económico y un desarrollo.
10: En tu opinión, ¿falta unidad entre los países africanos? ¿Hacen falta mecanismos de cohesión entre países, entre el comercio, a nivel político, a nivel de defensa? No sé, ¿podrían organizarse mejor? ¿Se está haciendo? ¿O cómo está la situación?
15: Bueno, creo que hay una conciencia, una toma de conciencia de que los países africanos también pueden decir que no. Se ha visto por primera vez en la votación de la ONU, ¿no? Con respecto a la invasión rusa de Ucrania. Se ha visto que han dicho que no. Y en muchos casos, el caso de Zimbabue, por ejemplo, que ha prohibido la exportación de litio bruto de su territorio, es un primer paso, ver que los países africanos están haciendo ese tipo de política, forzando a las multinacionales a hacer por lo menos la primera transformación in situ. Es una cosa que hizo Sukarno en Indonesia en su momento y le funcionó. Entonces creo que los países africanos poco a poco se están dando cuenta de que pueden decir no, podemos seguir con esta política de renta, y que eso no nos va a beneficiar para nada, y sacar beneficio de este de este momento de tensión, ¿no?, de la que los asiáticos supieron aprovechar en los años 60 y 50.
10: Lola, ¿quieres algún apunte sobre este tema, sobre esta cuestión?
13: Bueno, yo estoy de acuerdo con Dagu en cuanto a la toma de conciencia y que yo creo que cada vez sí que se van dando pasos hacia una, digamos, mayor unidad, mayor entendimiento. Me venía a la cabeza, por ejemplo, el caso del intento de crear una zona de comercio común entre los países que principalmente todavía tienen la moneda el franco CFA, que es una herencia colonial francesa ya del año 45. ¿Sí? Entonces, esto, por lo que recuerdo, se paralizó, pero entiendo que está sobre la mesa y que se está trabajando en ello, crear un espacio común económico, similar a lo que tenemos en la Unión Europea, pero con distintos países africanos, sobre todo la zona del Sahel, y luego también cada vez hay más movimiento en cuanto a la facilidad de viajar sin visado entre distintos países africanos, como la libertad de movimiento que tenemos en Europa.
10: Dagu, te pido una reflexión sobre España, más allá de las ONGs fantásticas como Anesbaz, que tampoco hay muchas, de periodistas inquietos como Lola Hierro, de cooperantes, de familias que reciben a niños del Sáhara. España tuvo en el siglo XX un incipiente papel en el norte de África, en el oeste de África. ¿Cómo ves tú el papel de España ahora mismo en África y qué debiera de hacerse desde este lado del mar, qué debiéramos de hacer con respecto a África, en tu opinión?
15: Bueno, desde mi punto de vista, creo que España está todavía... le falta entendimiento de la situación. No hablo a nivel de la ONG, que muchas, Anesbaz, por ejemplo, que tuve la suerte de conocer en Casa África, aquí en Las Palmas, en la presentación del libro ganador del premio de ensayo, yo pienso que del año pasado. Pero creo que hay una falta de entendimiento de la realidad africana, porque una cosa que es un poco, desde mi punto, un poco triste, es que España ha dado la espalda al continente africano, a la hora de su democratización, ¿no?, de cuando al acabar la dictadura. Y hay una toma de conciencia de la cercanía con África, pero el problema es que se hace desde el enfoque de la migración, el enfoque de la seguridad y el enfoque del humanitarismo. Pienso que las oportunidades económicas son numerosas y España tiene... no se le asocia a este neocolonialismo. Por ejemplo, el caso de Mali, España estaba presente en Mali, había manifestaciones donde se quemaban cientos de banderas francesas, ninguna española. Entonces España tiene un potencial que tiene que explotar como socioeconómico, a nivel de desarrollo para los países africanos, que todavía no veo, porque la política española se enfoca demasiado hacia la lucha contra la inmigración irregular y hacia, bueno, eso, la espina dorsal de la política de cooperación española.
10: ¿Quieres decir que desde que abandonamos el Sáhara con la muerte del dictador, España ha ido ganando mejor imagen que potencias como Francia, por ejemplo, pero no estamos sabiendo desarrollar unas relaciones de igualdad y de progreso común entre españoles y gobiernos africanos?
15: Exactamente. Creo que las iniciativas como Casa África permiten acercar, ¿no?, estas dos realidades, pero creo que hay una verdadera falta de entendimiento. Especialmente creo que España en su política africana sigue demasiado a Francia y que debería independizarse de la política francesa y llevar a cabo una propia agenda de cooperación que serviría a su interés en plan...

0: Beatriz Gómez, portavoz de la Fundación ANESBAD, Departamento de Cooperación Internacional. Desde vuestra organización no gubernamental, ¿el apoyo de las autoridades españolas en los territorios donde actuáis en África es bajo, medio, alto? ¿Qué sensación tienes, Beatriz?
1: Bajo. Estoy totalmente de acuerdo con Dagu. La ECID, en la época ya de recortes mayores y de reducción de los presupuestos hacia la cooperación internacional del desarrollo, redujo mucho lo que viene siendo la cooperación con el continente africano. A día de hoy hay muy pocas iniciativas y muy pocas organizaciones españolas, por supuesto con todas las excepciones, que apoyen al continente africano. Sí que es cierto que estamos más presentes en África del Oeste que en África del Este, pero estoy también de acuerdo que sería muy interesante, más allá de toda la parte de seguridad, de control de fronteras, que la cooperación española pueda centrarse en el verdadero desarrollo del continente para fomentar no solamente el acceso a la salud, sino también a recursos económicos y que puedan ser gestionados por los propios gobiernos y la población, con el punto positivo también de que el continente y África del Oeste, que es donde nosotras trabajamos, la sociedad civil se encuentra cada vez más organizada, con prioridades y con demandas concretas hacia el gobierno que podríamos aprovechar por parte de la cooperación internacional, cuando digo aprovechar en el buen sentido de la palabra, colaborar con esa sociedad civil ya organizada para generar proyectos de desarrollo. Entonces, es verdad que hay un potencial, pero que el gobierno español en los últimos años se ha concentrado principalmente en otros objetivos como la seguridad y el control de fronteras.
0: ¿Y el papel de la Agencia Española de Cooperación Internacional y el Desarrollo, la ECID, cómo lo valoras, Beatriz?
1: Pues como decía, hay muchos retos y se necesitaría mayor inversión para el desarrollo, para que la gente no tenga que precisamente huir de situaciones de pobreza extrema o de conflictos, e intentar realmente poder colaborar con los gobiernos y con la población local para ese desarrollo que se convierta en efectivo. Entonces la ECID tendría mucho margen de crecimiento, vamos a decir, en ese sentido.
0: ¿Habéis trabajado conjuntamente en alguna ocasión?
1: Recientemente no, sí que Fundación ANESBAD, antes de concentrar todos sus esfuerzos y todos sus recursos económicos en África del Oeste, también trabajó en América Latina y Asia. En América Latina, bueno, como sabéis, la ECID tiene una presencia muy importante por esos lazos históricos con el continente, y sí, tuvimos proyectos concretos, pero en África del Oeste, como os digo, por esa baja presencia de la cooperación española, no hemos tenido colaboración.
0: Lola Hierro, en tus múltiples viajes por distintos países africanos, ¿has tenido contacto con las autoridades españolas, embajadas, Agencia Española de Cooperación Internacional?
2: Sí, pero muy menor. La verdad, generalmente me he movido más con organizaciones sin ánimo de lucro privadas, no con la ECID. Y embajadas las justas.
0: Sí, porque si tienes algún problema, si tienes un problema con el pasaporte o algo, tienes que...
2: No, siempre está bien además tenerles avisados, pero no mucho, porque luego te dicen que si que a tal sitio no se puede ir, que mejor no vayas, que es peligroso, pero los periodistas tenemos que ir. Lo que sí que quería comentar es que es muy llamativo sobre la presencia española, no es tanto la institucional, sino la académica, porque a mí me sorprendió y me gustó mucho saber, y Dagu te lo podrá comentar mejor, que hay bastantes facultades de filología en las universidades africanas donde se estudia español. Por ejemplo, en Senegal, en Costa de Marfil también, en Benín. Efectivamente, salen muchos licenciados en lengua española de las universidades, de algunas universidades africanas.
0: ¿Qué nos cuentas, Dagu, de todo este tema, si lo conoces bien?
3: Sí, bueno, yo mismo, habiendo estudiado en Costa de Marfil, mi país de origen, he estudiado español durante 5 años en el instituto. Entonces, Costa de Marfil, pero creo que hay 500,000 de personas que han estudiado español. No te puedo decir que hablan español como Cervantes, pero que lo han estudiado, y las facultades, hay 2 grandes facultades de español en el país. En Benín también hay una, pienso que Benín es casi igual o nos supera un poco a nivel de universidades, de estudiantes de español en la universidad, y hay un montón de estudiantes de español, y pienso que este potencial de cooperación a través de la de la lengua que España no, donde no saca provecho. De hecho, lo de ayer tiene razón. Cualquier persona que va en la universidad de Abiyán camina 15 metros y va a escuchar a alumnos hablando español. Y no te diría, como

0: dice un español perfecto, pero pero hay, de hecho, una anécdota personal que te puedo contar.
1: Sí.
0: Mi hermano se llama Carlos y nunca ha vivido en España ni en país hispanohablante. Es por la telenovela que vemos allí y que...
1: ¿Qué telenovela es? ¿Recuerdas el nombre?
0: Se llama Dona Benja, que era una telenovela de hace... Yo, de los 90. Y,
1: bueno.
0: Mi hermano, Carlos, ¿sabes? Y entonces, cada vez que lo digo es un poco como... ¿Pero por qué se llama Carlos, no? Por la telenovela.
1: Bueno, la realidad demuestra de nuevo, históricamente, muchos historiadores han apuntado... Tú eres doctor en historia. Dagú, han apuntado que España es muy inconsciente de sus potencialidades a lo largo de la historia y tú lo estás demostrando con estas anécdotas. Y Lola, al recordar esa importancia que tiene el español en muchos países europeos. Nos quedan prácticamente minuto y medio, vamos a empezar una intervención final. No sé si te pregunté, aprovechando que estabas en el uso de la palabra, Dagú Comenán, rápidamente si eres optimista con respecto al futuro de África. No sé si te lo pregunté o no, te lo pregunté, si no lo hacemos ahora.
0: Bueno, sí, yo tengo optimismo porque especialmente hay una cierta conciencia ahora mismo por parte de la juventud africana, como bien lo decía Lola y Beatriz, ¿no? Que se organiza, que están empujando incluso a los gobiernos a hacer mejor, ¿no? Una política que favorece a los estados. Así que para no monopolizar la palabra demasiado tiempo, sí que tengo mucho optimismo, especialmente en la juventud, las mujeres también que luchan y que empujan, ¿no?
1: Bueno, es un placer escucharte, Dagú, y ahora sí tienes tiempo para dejarnos una reflexión final, un deseo, lo que tú consideres oportuno.
0: Bueno, como estoy aquí en representación del CEA, pues la última palabra será la atención del público español e hispanohablante, que si quieren formarse sobre temas africanos, pues le invitamos a que vaya a nuestra página web, centrodeestudioafricano.org, donde podrán ver nuestros contenidos formativos, y es una pasada, ¿no? Lo digo no porque lo hice yo, sino porque de verdad es una pasada. Cada vez tenemos más de 80 profesores que son africanos, africanistas, que saben de qué estamos hablando, y bueno, diría eso, ¿no? Que el continente es algo, una maravilla. Cuando uno rasca más allá de la superficie y de los estereotipos, es cierto que hay problemas, pero también hay cosas bonitas que pasan a diario. Y como dice nuestro lema del Centro de Estudios Africanos de Sevilla, pues conoce África con los que lo conocen.
1: Dagú Comenán, historiador especializado en relaciones internacionales y África subsahariana, responsable de actividades formativas en el Centro de Estudios Africanos. Muchísimas gracias por participar en esta edición de Futuro Abierto. Seguimos contigo con Lola Hierro, periodista de la sección de internacional del diario El País, escritora, su reciente libro, donde se cuentan muchas historias humanas súper interesantes de diferentes países africanos, Crónicas a la Intemperie, una década viviendo África, Lola Hierro, editado por Editorial Kailas, reflexión, deseo, lo que tú consideres.
2: Pues mira, yo quiero hacer un alegato por la juventud africana, como decía Dagú. Para 2050 África va a tener unos 2.200 millones de habitantes y la mayoría va a estar en la población, en la franja de edad entre 15 y 24 años. Son muchas personas muy jóvenes con ganas de trabajar, con ganas de aprender, sin necesidad de tener que irse de su casa. Aunque ahí también quiero dar un dato preciso. El 75% de la población que emigra en África emigra dentro de las fronteras africanas, ¿eh? No sale de África. Esto también hay que tenerlo en cuenta porque luego hay mucho bulo y mucho rumor y mucha historia de inmigración. Entonces, juventud. A mí me gusta ver, por ejemplo, que hace 10 años, cuando yo visitaba proyectos de cooperación o agencias de Naciones Unidas con trabajadores, todos eran blancos, europeos u occidentales, y ahora, cuando voy, todos o casi todos son africanos, y no solamente los puestos de baja cualificación, también los de alta cualificación, arquitectos, ingenieros, médicos, porque ellos saben mejor que nosotros lo que funciona y no funciona en sus comunidades. Eso me encanta. Entonces, soy positiva, optimista en cuanto al potencial que tiene el continente si les dejamos que ellos se desarrollen y crezcan como quieran crecer, pero también quiero lanzar una advertencia, que no podemos perder de vista lo que está pasando en el mundo, principalmente, lo tengo que decir, desde que ha llegado Donald Trump a la Casa Blanca, y pongo un ejemplo muy, muy preciso, muy corto, en concreto la suspensión de por 90 días del plan de ayuda a la erradicación del SIDA en África, la iniciativa PEPFAR que puso en marcha George Bush, el expresidente George Bush.
1: Que es, también era republicano.
2: Sí, pero lo puso en marcha él. Es un programa que atiende a 20 millones de pacientes en África, que tiene 270.000 sanitarios trabajando allí, y la suspensión temporal de 90 días de este programa va a suponer que 680.000 mujeres embarazadas con VIH van a dejar de recibir la medicación para que sus hijos nazcan sanos, y calculan que esto va a suponer más de 136.000 bebés que van a nacer con VIH en los próximos 90 días. Tipo de cosas se tienen que contar.
1: Lo dejamos aquí porque nos espera. Gracias, Lola Hierro, por participar en esta edición de Futuro Abierto. Terminamos contigo. Brevedad, por favor, Beatriz Gómez, portavoz de la Fundación Anesbaz del Departamento de Cooperación Internacional. Reflexión, deseo, lo que quieras.
3: Pues yo también, un poco en este contexto de desafío mundial de reducción de recursos, velar por tener en cuenta siempre y colaborar con los gobiernos locales para generar estrategias que puedan llevarnos a la mutualización y mejor optimización de los recursos. Entonces, tener en cuenta también los recursos humanos, que son cualificados y diversos, la juventud y las asociaciones de mujeres organizadas en defensa de sus derechos.
1: Muchísimas gracias a los tres. Ha sido un auténtico placer teneros como invitados en esta edición de Futuro Abierto. Gracias y hasta la próxima. Chao. Esther García Tierno, bienvenida de nuevo. ¿Qué recordamos?
4: Hola, Tato. Vamos a recordar a nuestros oyentes que pueden comunicarse con nosotros por dos vías. 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
4: La historia de África es una historia de fracasos, pero también de resistencia y lucha. Richard Kapuściński, periodista y escritor polaco del siglo XX.
1: Desde Madrid, esto fue todo en una nueva edición de Futuro Abierto. Gracias por su atención y hasta la semana que viene. Adiós.

0: pandemia tan destructiva en este siglo podría ser erradicado.
1: Ya, pero vamos a intentar ir más allá. Y es que, ¿qué pensarían si pudiésemos, por ejemplo, crear un bebé a la carta, como dijiste antes? Si podemos añadir una secuencia de nucleótidos elegida por el ser humano al cortar CRISPR, como vimos en su funcionamiento anteriormente, ¿qué nos impediría configurar rasgos como el color de ojos, la eficiencia de nuestras células o muchas otras características? ¿Podríamos crear superhumanos?
0: Bueno, pero tampoco te emociones mucho, porque por muy prometedor que este sistema suene, también tiene algunos problemas éticos. Por ejemplo, si bien CRISPR es una técnica más precisa que las anteriores, no es segura del todo, especialmente porque puede tener consecuencias no deseadas en el genoma. Por lo que, ¿cuándo justifica las consecuencias en personas los posibles beneficios?
2: Pero piensa que el riesgo es algo inherente en el desarrollo tecnológico. Todo descubrimiento lo conlleva.
1: No, y también piensen que CRISPR se está utilizando primero en los países occidentales ricos. Así, por ejemplo, el precio de la terapia contra la anemia falciforme, que ha sido la primera en utilizar CRISPR-Cas9, ronda los 2 millones de dólares.
0: Obviamente, los organismos de salud pública y los seguros privados no pueden costear siempre estas terapias, lo que limita su acceso. Esto puede aumentar las desigualdades entre los países y limitar la cura de las terapias genéticas a las personas más adineradas. Pero es más, es verdad que ahora mismo se están usando estos tratamientos en células somáticas, es decir, las que no se transmiten a la descendencia. Sin embargo, también podrían ser usados en células germinales, como los espermatozoides u óvulos. ¿Se imaginan un mundo donde los más ricos puedan llegar a usar CRISPR para modificar sus propias capacidades, hacerse más fuertes, guapos o inteligentes, así como a sus futuras generaciones? Parece una locura, pero esto puede conducir a una sociedad dividida en una clase superior y una clase inferior genéticamente.
2: Sí, como describe la película Gattaca.
3: Habían especificado ojos castaños, pelo oscuro y piel clara. Me he tomado la libertad de erradicar cualquier elemento perjudicial. Calvicie prematura, miopía, alcoholismo, propensión a la adicción y a la violencia.
2: Lo curioso es que es de 1997 y que en ese momento la posibilidad de que esto ocurriera era una completa distopía. Pero ya vemos que con los avances de la ciencia, lo que se creía imposible cada vez está más a nuestro alcance.
4: Entender la biología no requiere bata, solo curiosidad. Hasta el próximo episodio.
5: Y ahora saltamos a la isla de Lanzarote. Desde el IES Teguise, Cintia y Valentina nos cuentan cómo el cultivo de la viña convirtió la Geria en un lugar único en el mundo.

0: Imagina que estás durmiendo y de repente la tierra empieza a temblar bajo tus pies. Abres los ojos y el horizonte ya no es el mismo. Columnas de humo, fuego, la avanzando lentamente hacia tu hogar. Esto no es ficción. Ocurrió en Lanzarote, en el siglo XVIII, cuando una serie de erupciones volcánicas cambió la isla para siempre. Pero esta no es solo una historia de destrucción, es una historia de adaptación, de ingenio y de vida.
1: Toda la razón, porque donde muchos solo vieron el final, los habitantes de Lanzarote supieron ver un nuevo comienzo.
0: Bienvenidos a nuestro podcast, grabado desde el IES Teguise para el proyecto Doble Hélice 3.0. Somos Cintia
1: y Valentina,
0: y esto es Del Volcán a la Viña.
1: A comenzar con la historia del volcán de Timanfaya. Todo comenzó en 1730. Durante casi 6 años la tierra no dejó de abrirse. Más de 100 volcanes entraron en erupción, liberando enormes cantidades de energía y cubriendo la isla de lava, cenizas y gases. El material que emergía era magma oscuro, rico en minerales como hierro y magnesio. Al salir al exterior, perdió presión y liberó gases como vapor de agua, dióxido de carbono y dióxido de azufre. Ese proceso lo transformó en lava, y cuando la lava se enfría, se convierte en roca volcánica. Pero no es una roca cualquiera, es porosa, llena de pequeños huecos capaces de retener la humedad.
0: Aunque claro, en ese momento eso era lo de menos. Los cultivos desaparecieron, las

0: Casas quedaron sepultadas y la isla se cubrió en un paisaje oscuro, árido, aparentemente sin vida.
1: Pues sí, parecía el final, pero en realidad solo era el principio.
0: Pues con el paso del tiempo, los habitantes de Lanzarote empezaron a observar su entorno y en esa observación encontraron algo sorprendente. Debajo de la ceniza volcánica, la tierra conservaba mejor la humedad. Esa ceniza, conocida como rofe, actuaba como un auténtico regulador natural. A partir de ahí, desarrollaron un sistema agrícola único en el mundo, la ejería. Excavaron hoyos en forma de embudo en la ceniza volcánica. En el centro, plantaban una vid y alrededor construían muros de piedra llamados socos para protegerlas del viento.
2: Con el sudor en la frente.
1: La vid, por su parte, responde de forma increíble. En condiciones de escasez de agua, desarrolla raíces más profundas, buscando humedad y nutrientes en capas inferiores del suelo. Así, consigue mantenerse activa incluso en un entorno extremo. Además, el rofe reduce la evaporación durante el día y capta humedad durante la noche gracias al rocío. Es increíble, ¿no?
0: Pues sí, y sobre todo en una isla donde las lluvias son escasas. Esto marca la gran diferencia. También protege el suelo de la erosión y ayuda a mantener el equilibrio del entorno.
1: Lo más impresionante es que todo esto se logró sin tecnología moderna.
0: Solo con observación, experiencia y adaptación. Para profundizar un poco más en este aspecto, contamos con José de León, doctor en historia e investigador, que a través de publicaciones como Lanzarote bajo el volcán y La cultura del volcán, ha analizado esa adaptación del campesino conejero tras las erupciones del siglo XVIII.
3: Y es la población campesina, al final son la gente que trabaja la tierra, quizá algunos capataces con alguna experiencia mayor, los que ponen en producción toda esa zona al principio de la ejería, ¿no? Mazache, Testeina, en fin. La verdad es que hay que tener mucho ingenio y necesidad para plantar en los primeros meses y años. Hablan de zonas de 7 palmos de profundidad, incluso hasta de 14 palmos de profundidad, para poder llegar a la tierra madre y plantar una parra, ¿no? Es decir, que la zona profunda de la ejería son esos socos circulares. Algunos que no tienen ni siquiera socos de piedra porque están tan profundos que ya evitan el viento y la parra se puede dar bien. En zonas más bajas ya le pones un soco de parra, ¿no? Y ese es el sistema tradicional con la que asociamos a la ejería, ¿no?
1: ¡Qué maravilla! De este paisaje labrado por el campesino conejero nace una uva muy especial, la Malvasía volcánica, una variedad capaz de sobrevivir en condiciones extremas, sequía, viento constante y suelos volcánicos. Aún así, produce vinos de gran calidad, con aromas florales, frutales e incluso notas minerales.
0: Todo esto continúa un proceso clave, la fermentación. En ausencia de oxígeno, las levaduras transforman los azúcares de la uva en alcohol y dióxido de carbono, pero además generan compuestos que influyen directamente en el aroma y el sabor. Por eso, cada vino tiene su propia identidad, color, textura, aroma y gusto.
1: La vendimia en Lanzarote comienza muy pronto, a veces en julio, y en muchos casos sigue realizándose de forma manual.
0: Con tradición y conocimiento, trabajando juntos.
1: Para conocer mejor este proceso, tenemos con nosotras a Nereida Pérez, secretaria del Consejo Regulador de los Vinos de Lanzarote.
0: Bienvenida, Nereida.
4: Hola, chicas, ¿qué tal? Buenos días.
0: Buenos días.
1: Queremos hacerte unas preguntas para este podcast. ¿Qué hace realmente único al vino de Lanzarote?
4: Bueno, a los vinos de Lanzarote realmente los hace únicos, bien escuchando todo lo que ustedes estaban diciendo, pues esas erupciones del siglo XVIII, esos 6 años de erupción continua del 1730 a 1736, que dejó cubierta de esa capa de lapilli a gran parte de la superficie de la isla. Y entonces, desde ahí vienen las particularidades de nuestro territorio, ese clima extremo que tenemos, ese suelo volcánico, nuestra variedad Malvasía volcánica, que no solamente es importante porque se llame Malvasía volcánica, sino porque es realmente una variedad prefiloxérica. La filoxera fue una plaga que afectó a gran parte de España y a Europa en el siglo XIX, pero Canarias quedó exenta de esa plaga, justamente por estar separada por mar del territorio continuo peninsular. Y eso es lo que nos da una gran diferencia, porque realmente seguimos plantando directamente. Se llama pie franco, pero es podar las parras y llevarlas al terreno y poder plantar. No hace falta acá hacer injerto. Y eso es justa una de las grandes diferenciaciones nuestras. No solamente el paisaje, el picón, sino también eso de que son variedades perfiloxéricas. Y bueno, pues eso luego al final hace que tengamos esa particularidad del terreno, hace que tengamos una cantidad de producción relativamente pequeña, muy difícil de trabajar, y bueno, y al final ese terreno, ese terroir, como se suele decir en la jerga técnica, pues nos hace realmente ser diferente.
1: Exacto, se puede decir que las uvas de Lanzarote son únicas.
0: ¿Y cómo influye el suelo volcánico en el resultado final?
4: Bueno, pues el suelo volcánico, la principal particularidad del picón o del rofe, como lo llamamos, pues dependiendo si estemos en la zona norte o la zona sur de la isla, es justamente lo que le da ese carácter mineral a nuestros vinos. ¿Y cómo influye? Como bien también decían ustedes en la presentación, justamente porque hace de captador de humedad. En Lanzarote, donde hay años que no llegamos ni a los 100 litros por metro cuadrado de agua, sería prácticamente impensable si cerráramos los ojos y alguien nos dijera que en Lanzarote se puede producir o en cualquier parte del mundo con esa pluviometría, sería prácticamente imposible. Pues justamente el tener cubierta la isla con esa capa de picón o de rofe es lo que nos da esa particularidad al cultivo de la viña en Lanzarote.
1: Y otra pregunta sobre este tema, ¿cuál es el mayor reto de cultivar en estas condiciones?
4: Pues principalmente es el clima extremo que tenemos en Lanzarote, viento prácticamente constante, calor y la sequía. Entonces prácticamente esos son los tres retos que tenemos al cultivar aquí. Luego pues todo eso y el tipo de suelo que tenemos pues hace que tengamos una mano de obra pues muy muy complicada para poder trabajar, pero el principal reto lo tenemos prácticamente pues en nuestro suelo y en nuestro clima.
1: Bueno, al final el vino sale rico.
4: Sí, muy muy rico.
0: ¿Y crees que este modelo es sostenible a largo plazo?
4: Sí, es un modelo sostenible, pero sí es verdad que hay que tener una cierta fragilidad también esta sostenibilidad, porque a ver, desde el punto de vista ecológico, desde el punto de vista del mantenimiento del cultivo, pues se utilizan muchas técnicas tradicionales y eso al final ya nos está dando lo que es sostenibilidad. Pero si nos vamos y tenemos en cuenta lo que es el tema económico y el tema laboral, ahí hay como una cierta fragilidad, porque al final es difícil conseguir mano de obra que trabaje el campo y es también bastante complicado. Entonces al final el intentar, como en cualquier otro sector, si es un sector que no es rentable desde el punto de vista económico, al final nadie se va a querer dedicar a ello, sobre todo en el tema del campo. Entonces ahí yo por lo menos a nivel personal le veo como una cierta fragilidad, pero que se pueda hacer sostenible en el tiempo, por supuestísimo. Lo que pasa es que es un sector que siempre va a tener que ir de la mano, pues de ayudas institucionales, porque si no al final, si no se siguen manteniendo pues las ayudas, las subvenciones que existen, pues puede que sea frágil al final y no se mantenga en el tiempo.
1: Bueno, y hablando así un poquito del mecanismo tradicional, ¿dirías que este paisaje es un ejemplo de equilibrio entre naturaleza y ser humano?
4: Sí, sin lugar a dudas. Es cuando nosotros vemos eso, ese paisaje al final no fue realmente que el hombre dijera, pues ustedes imagínense, en ese siglo XVIII, después de 6 años con erupciones, que tú llegaras un día a esa finca y donde tú tenías cereales plantados, pues de repente veamos ese manto negro. Y tú intentarás buscar el suelo fértil, y ese suelo fértil en pleno corazón de la Jeria, a día de hoy hay zonas que tienen más de 3 metros de capa de picón, o sea, metro y medio en la mayoría de esos hoyos del corazón de la Jeria. Entonces ustedes imagínense llegar a ese suelo fértil, o sea, ese cono, ese hoyo, no se hace por arte de magia, se hace realmente intentando buscar el suelo fértil. Entonces luego ya se dieron cuenta y dijeron, bueno, aquí está el suelo fértil, ¿qué podemos plantar aquí ahora? Pues viña. Al igual que el murete de piedra, ese sistema de cultivo de picón y piedra, que al final también es un sistema característico y lo que nos hace diferente, pues como es la Jeria, paisaje único y singular, eso para proteger del viento, ¿no? Entonces, el hombre no llegó y dijo, me quito toda la capa de picón y a ver qué hago aquí ahora, sino al contrario, intento adaptar a ver lo que tengo aquí, qué es lo que puedo cultivar. Entonces, un ejemplo, sin lugar a duda, de una simbiosis perfecta del hombre con la naturaleza. Y una frase muy bonita que justo leí antes de venir para acá, que estaba en el en un calendario que entregó el Cabildo este año del CIPAN, bueno, porque es una calificación nueva que nos otorgaron este año de paisajes singulares del mundo con la FAO, y decía: el volcán dejó ceniza y el hombre sembró la esperanza.
1: Pues qué bonita, la verdad que me sigue pareciendo increíble cómo Lanzarote salió de todo eso, incluso en ese siglo, y el ingenio de todos estos campesinos.
0: Después de escuchar todo esto, es imposible no mirar Lanzarote de otra manera, porque bajo nuestros pies, lo que hoy vemos como vida, un día fue fuego, un fuego que arrasó todo a su paso y dejó la isla cubierta de ceniza.
1: Pues sí, la isla estaba cubierta, pero esa ceniza terminó convirtiéndose en un manto de vida.
0: Esta historia nos enseña algo esencial: la capacidad de adaptarse.
1: Sí, y sobre todo de observar, de comprender y de transformar el entorno.
0: Lanzarote no olvidó su pasado, simplemente lo convirtió en su identidad.
1: Y transformó la destrucción en vida.
0: Cada vid que crece en la Jeria, cada racimo,
1: cada copa de vino cuenta una historia.
0: La historia de una isla que supo resistir.
1: Y que demostró que incluso de lo más oscuro
0: puede surgir algo extraordinario.
1: Y antes de terminar, queremos agradecer especialmente a Nereida Pérez y a José de León por compartir su tiempo y conocimientos con nosotras. Y además, agradecerle a Carlos Martínez y a su composición musical con su gran voz por endulzar este podcast.
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0: nunca te ayuda.
1: Y así finaliza el capítulo de hoy, como saben, dedicado a escuchar los mejores podcasts de nuestro proyecto educativo. Hoy hemos escuchado dos trabajos, uno de la isla de La Palma, alias Luis Cobiellas, y el otro nos ha llevado a Lanzarote, a la Algeria, al IES Teguise. Les he de confesar que realizar este proyecto por primera vez en el centro de estas islas con alumnos ya mayores de bachillerato ha sido un reto, pero algo también maravilloso, porque les he también de confesar que cuando les hablaba de hacer este proyecto, muchos alumnos no habían oído hablar jamás de lo que era un podcast. Seguro que corrieron al diccionario a buscar esa palabra para saber de lo que le estaba hablando, pero aún así, sin haber conocido nunca un podcast, sin haber escuchado antes un podcast, han hecho trabajos excepcionales, y los seguiremos escuchando durante todo el verano. Esa será nuestra receta veraniega para este año y espero para los próximos siguientes. Nuestra versión radiofónica acaba aquí, pero pueden seguir escuchando nuestros podcasts, como siempre, en nuestras redes sociales, en facebook.com/doblehélice, en Blue Sky y en Instagram. También pueden escuchar si les gusta y suscribirte, sobre todo, para que de forma automática cada lunes este audio se suba a tu dispositivo móvil. Pues te puedes suscribir, como digo, en las plataformas iVoox, RTV Audios, por supuesto, Google Podcast, Apple Podcast y Spotify. En la realización técnica hemos tenido, como siempre, a Geray Rodríguez, y en la dirección, a quien les habla, Juanjo Martín. Hasta la próxima semana. Adiós.

0: Es la 1, las 12 en Canarias.
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0: Buenas tardes. Continuamos muy pendientes de la evolución de los incendios que azotan a esta hora las comunidades de Aragón y Castilla-La Mancha. Empezamos en Aragón. Allí los vientos racheados en cambio constante continúan dificultando los trabajos de extinción. En Ejea de los Caballeros, donde están los 1.000 desalojados por este incendio, está Gema Cortijo. Buenas tardes.
2: Hola, ¿qué tal? Buenas tardes. Sí, aquí el fuerte olor a quemado gana presencia y el humo nos impide ver con claridad a apenas unos metros de distancia. Eso se debe al fuerte viento que comenzáis y que a esta hora ya sopla con gran virulencia desde el sur, pero esto va a ir cambiando durante las próximas horas, lo que podría dificultar también las labores de control del fuego. En estos momentos hay 400 efectivos trabajando sobre el terreno. La mayor parte de los esfuerzos se concentran en el flanco izquierdo, donde las llamas siguen avanzando. De hecho, esta noche el fuego ha aumentado en más de 1.000 el número de hectáreas calcinadas y el perímetro ha crecido 20 kilómetros más. La zona afectada se sitúa ya en un ratio de 80 kilómetros. Esto ha obligado a aumentar la lista de localidades en alerta. Ya son 9 los municipios que podrían ser evacuados o confinados. A esto hay que sumar el millar de personas que siguen fuera de sus casas y están en estos momentos aquí en Ejea de los Caballeros. En unos minutos se espera que la vicepresidenta aragonesa Mar Vaquero llegue al puesto de mando avanzado y conoceremos nuevos datos del que es ya uno de los peores incendios de la historia reciente de Aragón.
0: Muchas gracias, Gema. El incendio de la Mierla, en la Sierra Norte de Guadalajara, ha calcinado ya 5.400 hectáreas y sigue siendo necesario evacuar localidades. El CECOPI ha decidido la evacuación de Monasterio, que tiene una trentena de habitantes, con lo que ya son 12 los municipios desalojados, con unas 600 personas desplazadas. Preocupa que el viento haga virar la dirección de las llamas y el fuego regrese hacia núcleos poblados. Así lo afirma el alcalde de La Mierla, Ricardo Jiménez Guerra.
3: Primero, si se produce un incendio, que se marcha dirección para arriba, y ahora puede que ha llegado a una zona donde el aire le ha dado la vuelta y como si dijera, es que no he quemado la miel, la viento todavía, voy a volver. Y la preocupación que tenemos pues es esa, que vuelva al pueblo y que nos afecte.
0: Dos apuntes más, también relacionados con el fuego. El incendio de la Axarquía malagueña ha descendido ya a nivel cero. Así, parte de los 162 desalojados pueden ya volver a sus viviendas. Y por otra parte, en Zamora, la Guardia Civil ha detenido al presunto autor de 15 incendios forestales en la provincia, la mayor parte en los términos municipales de San Ciprián y Ermisende. Se trata de un varón de 31 años, investigado por su implicación en varios delitos de provocar incendios de manera intencionada. Las gestiones, pruebas e indicios obtenidos por el Instituto Armado y el Infocal concluyeron este viernes con la detención del presunto autor de los hechos y con la investigación de otro hombre de 32 años por la misma causa. Y cambiamos de asunto. En clave política, el ministro de Cultura y dirigente dels Comuns, Ernest Urtasun, exige al presidente del Partido Popular, Alberto Núñez Feijóo, una disculpa por haber estado, dice, mintiendo a la sociedad española, asegurando que la ley de amnistía no era legal.
4: I avui en dia sabem que l'amnistia és constitucional i avui li exigim una disculpa i una rectificació.
0: Por su parte, el presidente de la Generalitat, Salvador Illa, ha señalado que la amnistía es el camino para no quedar atrapados en el pasado y el rencor.
5: La amnistía es el camino para no quedar atrapados en el pasado, en el rencor. La amnistía es la puerta al futuro. Es abrir una puerta a una oportunidad de futuro.
0: Declaraciones que ha realizado en un acto en el Tecnocampus de Mataró, en Barcelona. Y faltan poco más de 30 horas para que empiece la final de la Copa del Mundo de fútbol que enfrentará a España y Argentina, ya lo saben. La cita es mañana a partir de las 9 de la noche. El encuentro ha movilizado a las aficiones de ambos países. Yolanda Iniesta.
6: Esta mañana algunos españoles viajaban a Nueva York, previsores en la compra de billetes, no tanto en las entradas.
7: Compramos los billetes hace aproximadamente 4 meses, siendo un poquito previsores, porque hemos comprobado que los vuelos en clase turista a día de hoy están en 3.000, 4.000 euros. Nos ha costado a los 4, porque viajamos 4, 3.000.
8: Ya tenemos todo el viaje y todo el vuelo, pero lo que dice, que al final, si tenéis alguna entrada, bienvenida es.
6: Eso sí, los hay más atrevidos. Son los que buscan en estos momentos una opción para ir presencialmente hasta Nueva York y ver el partido. Una misión imposible que nos deja cifras de campeonato. La entrada más barata en la web de la FIFA sale por 9.600 euros y se han agotado en las últimas horas. Ante la demanda, algunas aerolíneas han ampliado plazas y otras como Iberojet ofertan un vuelo charter más entrada y transfer al estadio por 8.900 euros. Carlos Garrido es el director de comunicación de Viajes Halcón.
8: Ha sido un gran éxito y en estos momentos pues se han vendido todas las posibilidades que teníamos de viajar a la final.
6: Está todo vendido, incluso la hierba del estadio de la final, que también se venderá, como recuerdo, por hasta 2.200 euros el pedazo que llevará grabado. Eso sí, el resultado del partido.
0: Esto es todo. 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
10: Hola, hola, ¿qué tal? Bienvenidos a Celebrando España. Hay momentos en los que una ciudad deja de ser rutina. Burgos, por ejemplo, tiene uno de esos momentos. Los San Pedros no se anuncian tanto como se sienten. Aparecen en los planes que se improvisan, en las peñas que toman las calles y en esa sensación de que durante unos días todo el mundo quiere estar fuera de casa. Es la gran fiesta de la ciudad, en honor a San Pedro y San Pablo. Y una de esas celebraciones que se entienden mucho mejor viéndolas que contándolas, aunque lo vamos a intentar. Así que hoy nos vamos hasta Burgos para descubrir qué hace tan especiales los San Pedro.

Bueno, pues vamos allá. Nos espera un espacio muy completo donde en la producción tenemos a Nuria Álvaro. En el control técnico me acompaña Julio Rojo. En las redes sociales, Juan Luis Fraile. Y a los mandos del programa, Alexey Ersov. Y después de las presentaciones, vamos con el programa de hoy.

0: Y si preguntamos por Burgos, seguramente aparezcan la catedral, el frío, la morcilla y también la idea de que es una ciudad tranquila. Aunque quienes de verdad lo conocen dirían que eso es solo una parte de la historia, porque hay una semana al año en la que todo cambia y todo gira en torno a los San Pedros. Durante esos días las calles se llenan de conciertos, peñas, charangas, actividades y miles de personas con ganas de disfrutar. Y para hablar de una de las grandes citas festivas del verano, nos acompaña César Barriada, teniente de alcalde y concejal delegado de fiestas del Ayuntamiento de Burgos. Hola César, ¿qué tal?
1: Hola, muy buenas. Encantado de poder estar con vosotros.
0: Bueno, el placer es nuestro. César, si es la primera vez que te acercas a Burgos en estas fiestas, ¿qué son los San Pedros y por qué ocupan un lugar tan especial en la vida de la ciudad?
1: Bueno, pues porque es una de esas fechas esperadas por todos los burgaleses y sobre todo, pues aquellos que vienen a disfrutar también a nuestra ciudad en estos momentos. Así que el inicio del verano, evidentemente, es ahora en junio, pero también el inicio de ese periodo festivo, de esa celebración de nuestras fiestas mayores, tan esperadas, tan queridas y tan deseadas.
0: Entiendo que son unas fiestas con mucha historia. Entonces, cuéntanos, por favor, cómo han evolucionado, ¿no?, desde sus orígenes hasta convertirse en la gran celebración que conocemos hoy.
1: Bueno, pues como bien me indica, al final las fiestas de Burgos, las fiestas mayores, comenzaron siendo ferias y fiestas mayores. Hemos acabado con la parte de ferias y hemos mantenido todo lo que es la parte festiva y evidentemente pues ha crecido de manera notable en cuanto a actividad cultural, en cuanto a actividad musical, en cuanto a actividad gastronómica. Lo que al final buscamos es que los burgaleses estén en la calle, disfruten de todos y cada uno de los eventos, de los distintos espacios donde se llevan a cabo las distintas actividades y que además, pues bueno, sean unas fiestas inclusivas para todo el mundo desde el punto de vista de los gustos, ahí para se programa pensando en todos los sectores de la población, pero también desde el punto de vista de accesibilidad, inclusivas desde el punto de vista de accesibilidad, que es algo que llevamos trabajando un tiempo y que también me gustaría remarcar.
0: Bueno, César, imagina que tienes solo un día para enseñar los San Pedros a alguien de fuera, ¿no? Como es el caso nuestro, ¿no?, de Celebrando España. ¿Qué actos o momentos le dirías que no se puede perder de ninguna forma?
1: ¿Cómo no? El primero de todos ellos, la inauguración con ese chupinazo y luego la posterior entrega de la bota por parte de las peñas. Hay que reconocer que las fiestas de Burgos tienen también una especial actividad debido a que las peñas de la ciudad participan de modo activo a lo largo de diferentes actuaciones y eventos de la propia festividad. Tenemos también una cabalgata estupenda y cómo no, este año algo que va a ser también fundamental. Celebramos el centenario del himno a Burgos, un centenario que va a ocupar un espacio también especial el domingo por la tarde, donde a los pies de la catedral se hará una representación estupenda por parte de corales y orfeones y luego también pues con un videomapping proyectando distintas imágenes sobre la catedral que van a tener que ver con este centenario del himno a Burgos, donde además reservamos un cierre espectacular.
0: De hecho, te iba a contar que lo del videomapping en la catedral es uno de los momentos más esperados por mí, porque es verdad que yo he estado muchas veces he estado en las fiestas de Burgos y la verdad que cada año me hace pues muchísima ilusión ver la catedral con todas esas imágenes que impresionan.
1: Así es. Es un momento muy sensible, es un momento muy bonito y sobre todo que además este año, pues con la espectacularidad que va a suponer hacerlo por la noche, va a ser una sorpresa importante.
0: Uy, qué ganas de la sorpresa, César. Bueno, fuera de los conciertos y lo más típico, ¿no? ¿Qué parte de los San Pedros crees que mucha gente no conoce y merece la pena descubrir?
1: Bueno, la verdad es que todos los San Pedros conllevan espacios que te sorprenden año a año. La gran actividad que hay, el bullicio, sobre todo también algo que es inherente a los propios San Pedros, que es el momento en el que hay muchos burgaleses que se encuentran después de tanto tiempo y que casi pues es un acto social en el cual, pues como la gran actividad se desarrolla en la calle, es evidente que también son momentos de solidarizarse, de socializar, de encontrarte con conocidos, con viejos amigos y, ¿por qué no?, también disfrutar de algo que no hemos comentado, pero que tendrá lugar con un espectacular cartel de toros que se llevará a cabo, pues, como dentro de lo que es la Feria Taurina.

0: Pues sí, la verdad es que las listas de burros están muy bien porque yo creo que aunan un poco los grandes eventos que puede haber en una gran ciudad, pero también las tradiciones y lo más castizo de los pueblos pequeños, con las peñas, el ambiente. La verdad es que sí, son unas listas que están bastante completas.
1: Está bien. Los artistas que trae.

0: Bueno, es verdad que en un programa como este, Celebrando España, nos gusta también mucho hablar de gastronomía. Si visitamos Burgos en fiestas, ¿qué hay que probar sí o sí? Bueno, aparte de la morcilla, que nos encanta, claro que sí.
1: pero como decía antes, como igual que en los gustos culturales, en los gustos musicales, pues en los gustos gastronómicos, para gusto los colores, ¿no? Entonces claro, hay una gran variedad. Esto hace que hayamos puesto en marcha distintos espacios donde disfrutar de la gastronomía, junto al Paseo Atapuerca, donde hay 18 casetas con producto gastronómico elaborado de mil y una formas. En el centro, dentro de lo que son el espacio de los Cuatro Reyes, es otro lugar donde distintos contenedores gastronómicos y food trucks van a poder hacer las delicias del público con producto local y producto que no es local, pero que además acaba de sorprender. Y en Isla Fantasía, que también es otro de los lugares que tendremos espacio gastronómico. Los burgaleses podrán continuar con también una novedad, que este año es que la Feria de las Barracas, lo que vienen a ser las diferentes atracciones, se han desarrollado habitualmente fuera de la ciudad y volvemos a incorporarlas al centro, como quien dice, a una zona relativamente céntrica, el polígono docente, y que, bueno, pues esas 64 casetas y atracciones y ferias van a hacer también pues soñar a grandes y a niños.
0: Producto local de calidad de Burgos, buenísimo, y es verdad que Burgos siempre sorprende para bien, por lo menos en mi caso. Bueno, y César, y después de tanta comida, pues nos apetece tomar algo, no sé, algún vinito que sale.
1: A poder ser Ribera del Duero. Puede ser tinto, puede ser blanco, puede ser rosado, pero yo creo que tenemos que apostar por Ribera del Duero, que tenemos además claro, este año una añada fantástica y que, bueno, pues al final también nos permite poner en valor un sector con una importante distribución económica, generación de riqueza y de empleo.
0: Bueno, César, entiendo que eres burgalés, ¿no? Y que llevas viviendo muchísimos años los San Pedros.
1: Pues es una de... Así es, soy de aquí, de Burgos, nacido en Burgos y evidentemente los San Pedros es algo que todo el mundo, como decía al principio, tenemos grabado en el calendario y que disfrutamos en compañía y que además es el momento, como también trasladábamos, que a través de toda esta actividad podamos estar en la calle. Aquellos que tienen pues familia con niños pequeños, tienen unos espacios determinados, los jóvenes también en otros lugares donde pueden desarrollar la actividad y pueden disfrutar. Y los menos jóvenes, o digamos aquellas que acumulamos más experiencia en la vida, pues también tenemos posibilidad de acudir a diferentes lugares, ¿no? A diferentes escenarios musicales, el poder, como decíamos, bueno, pues disfrutar de la gastronomía, disfrutar de artistas, disfrutar de diferentes actividades como pueden ser también los toros, aquellos que los gustan, junto con la posterior bajada de las peñas, que le da color, que le da sonido, que le da originalidad, y como no, que también nos hemos dejado por medio, la cabalgata que tendrá lugar el domingo por la mañana, donde las peñas mostrarán pues distintas carrozas que han desarrollado y que, bueno, pues también van a sorprender a los burgaleses, porque al final pues es un elemento más en el que poder disfrutar, ¿no? Y posteriormente ya el lunes, como también como plato fuerte, esa ofrenda floral a Santa María la Mayor, donde este año estrenaremos una nueva estructura donde se coloca, bueno, pues nuestra Virgen Santa María la Mayor, y donde los burgaleses, a través de las peñas y a través de diferentes iniciativas, pues le van a llevar las flores que compondrán ese manto y todo ese aspecto florido que les rodea.
0: Vamos, que las fiestas de Burgos, los San Pedros, es un planazo y sí o sí hay que ir ahí para disfrutar, ¿no?, de las fiestas, para pasarlo bien.
1: Animamos a que aquellos que no las conocen tengan la oportunidad de acercarse a la ciudad, una ciudad que les va a acoger con los brazos abiertos, una ciudad en la que se lo van a pasar estupendamente, en la que van a poder disfrutar, en la que van a poder conocer cultura, van a poder sentir el cariño de los burgaleses y, cómo no, además también pues disfrutar de una climatología estupenda, dado que en estos momentos por determinadas zonas de nuestra geografía nacional ya empezamos a ver cómo los estertores del verano hacen estragos. Entonces, bueno, pues Burgos, en este caso, es un lugar magnífico para disfrutar con una climatología en estos momentos fabulosa y que le va a permitir, que las fiestas de este año sean un éxito nuevamente, como lo han sido en años anteriores.
0: Seguramente que así será. Bueno, César Barriada, teniente de alcalde y concejal delegado de fiestas del Ayuntamiento de Burgos. Muchas gracias por acompañarnos, porque las fiestas son una magnífica manera de conocer una ciudad, pero también de entender a quienes la habitan. Y los sanpedros son una buena muestra de ello. Muchas gracias.
1: Muy bien, muchísimas gracias y muy amables de habernos permitido, pues bueno, pues explotar y manifestar que tenemos unas fiestas estupendas y que aquellos que se acerquen lo van a disfrutar.
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3: Bueno, me encantan las fiestas de Burgos. Al final es un momento de encuentro de los burgaleses con el gente de fuera, que todo el mundo está invitado. Es un momento en el que música, cultura y fiestas se juntan en una ciudad tan bonita como Burgos, con el calor típico de verano, y me parece, vamos, el sitio en el que estar.
0: En los sanpedros de Burgos hay algo que se nota desde el primer momento. Las peñas son las que sostienen gran parte del ambiente de la fiesta. Para hablar de ello nos acompaña José Manuel Carbonell, presidente de la Hermandad de Peñas, Sociedades y Casas Regionales de Burgos. José Manuel, bienvenido. ¿Qué tal? ¿Cómo estás?
4: Hola, buenas. ¿Qué tal?
0: Bueno, José Manuel, cuando llegan los sanpedros, ¿cómo cambia la ciudad vista desde las peñas?
4: Pues es una ciudad totalmente diferente, ¿no? Porque bueno, aquí en Burgos las peñas participan en multitud de actos, ¿no? Los actos más importantes y más multitudinarios que hay en las fiestas de San Pedro y San Pablo de Burgos, pues ahí están las peñas.
0: Bueno, también entiendo que mucha gente disfruta de la fiesta, pero quizá no sabe todo el trabajo que hay detrás. Entonces, ¿cuándo empezáis vosotros a preparar los sanpedros?
4: Pues prácticamente después del verano, sobre todo las peñas que hacen carrozas, pues ya empiezan a diseñar sus bocetos y el material que van a utilizar y lo para luego presentarlo al ayuntamiento para que se lo valide, ¿sabes? Pero prácticamente después de, pues después allá para el mes de octubre, ese último septiembre de octubre, ya la gente empieza a moverse y para luego ya a partir de enero empezar a la fabricación de las carrozas, que en este caso es la actividad que más trabajo da a las peñas durante la fiesta, ¿no?
0: ¿Y de cuántas carrozas estamos hablando, más o menos, por ejemplo, en esta edición de San Pedro's?
4: Este año hay 8 carrozas, 8 peñas que son las que se han animado a hacer las carrozas, que luego lo que es la cabalgata de fiestas salen al final 74, 75 entidades, porque salen las carrozas, salen las peñas, salen los grupos de danzas, salen las casas regionales, ¿sabes? Aunque solo son 8 peñas las que hacen carroza, pero es una carroza pues prácticamente de 80 entidades.
0: Y José Manuel, ¿qué papel desempeñan las peñas dentro de las fiestas? ¿Qué aportan que quizá que no se vea a simple vista?
4: Pues mira, aportan sobre todo pues fiesta, ¿no? Fiesta, algarabía, ¿no? Música, o sea, en cada barrio de la ciudad que hay una peña, pues van con sus chanacas por las mañanas, durante todo el día de fiesta, hacen sus pasacalles, ¿no? Sobre todo, pues animan la ciudad, no solo lo que es el centro, sino como prácticamente tenemos en cada barrio de la ciudad, tenemos una o dos peñas, pues hacen sus pasacalles, su vermús y su, pues eso, la fiesta, la animación festiva.
0: Es verdad, José Manuel, que en Burgos hay muchísima marcha. Pues mucha gente piensa que no, pero pues parece que sí, que Burgos es muy festiva, hay mucha marcha, la gente se anima bastante. Y también entiendo que en las peñas hay gente de distintas edades, ¿no? También hay jóvenes.
4: Sí, pues mira, yo por ejemplo en la Hermandad de Peñas tenemos 79 entidades diferentes. Tenemos 36 peñas que salen de blusa, que digamos son los que salen bailando en San Pedro. Tengo 10 o 12 grupos de danzas. Tengo todo lo que son casas regionales. Tengo entidades culturales. Pues ya te digo, somos 79 entidades y aproximadamente ahora ya sí que rondaremos los 18 o 20 mil peñistas, ¿no? Y pues lógicamente en ese ámbito, en esa franja hay... peñas de todas las edades, ¿no? Hay peñas pues que tienen niños pequeños hasta peñas que son de gente más mayor. O sea, abarcamos todo desde, te voy a decir, casi desde recién nacido hasta los 70, 80. De hecho, tenemos una asociación que es la Asociación Abuelas de Gamonal, uh-huh. Que la más joven tendrá 70 años. Pues bueno, yo digo que abarcamos pues una amplitud de edades, o sea, que el que quiere participar en una peña no tiene disculpa de decir, no, si yo tengo 45 años y ya soy mayor, yo tengo 70 o yo tengo 14, soy muy joven. No, nosotros abarcamos pues un ámbito, un abanico de edades, pues prácticamente pues toda la vida de una persona.
0: Y si alguien visitara Burgos por primera vez durante los San Pedros, ¿qué ambiente o qué momento le recomendarías vivir para entender realmente la fiesta?
4: Pues mira, si quieres, que hay muchos actos diferentes, ¿no? Ejemplo, si quiere ver lo que es fiesta, lo que es música, yo le aconsejaría la bajada de los toros, cuando a partir más o menos de las 9 de la noche, que es cuando todas las peñas desfilan desde Coliseum Burgo de la Plaza Toros hasta el Cid, todo lo que es la calle Vitoria, pues eso, bailando, saltando, animando a la gente, ¿sabes? O sea, si la gente quiere ver fiesta, quiere ver música, ese es el acto. Y luego hasta tenemos unos actos muy importantes. Por ejemplo, para mí uno de los actos más importantes y más emotivos es la ofrenda de flores, ¿no? Que se celebra el propio día de San Pedro, después de la misa, en el que también todas las peñas pues llevan su ramito de flores a la Virgen. Y si quiere ver pues un acto un poco más serio, un poco más protocolario, yo me quedaría desde luego con la ofrenda de flores.
0: Y también entiendo que luego hay pasacalles, hay muchas charangas que también participan en las fiestas.
4: Sí, lo que te decía antes, hay 30 de peñas que salen desfilando, o sea, lo que son peñas de charangas, hay 37 peñas, claro. Que lo que, como te he dicho antes, al final lo que hacen es fiesta por hasta altas horas de la noche. Cuando salen de los toros, pues se van a sus sedes sociales y allí pues con la charanga tocan, bailan y hacen de todo. Y luego pues generalmente por el día siguiente, pues, lo que hacen es hacer pasacalles matinales por el barrio, pues eso, para animar un poco a la gente del barrio y decirles, oye, estamos en fiesta, bajar y estar un poco con nosotros.
0: ¿Y quién nos anima? ¿Qué le pasa?
4: ¿Quién nos anima? Yo siempre digo que el que no se anima a entrar a una peña es porque no quiere, porque seguramente muchísima gente debajo de su casa hay una sede de una peña. O sea, que es que, como te he dicho antes, estamos por todo por toda la ciudad, pues en cada barrio, en cada, no te voy a decir en cada portal, ¿no? Pero sí que en cada barrio, en cada zona hay muchísimas peñas. Sí, que el que se quiere hacer una peña no tiene disculpa de decir, no, que es que me pilla muy lejos. No, que seguro que a menos de 200 metros tienes una peña en tu barrio.
0: Por cierto, en Burgos entiendo, bueno, que las peñas son para los socios, pero no sé si también se admiten invitados.
4: Pues mira, ya muchas peñas están haciendo ya actividades, no solo de cara a los socios, ¿no? Sino también de cara a la gente que no es socia, de cara al exterior, porque también es una manera pues de atraer a gente, ¿no? Mañana, yo qué sé, si hay una peña que hace su aniversario y resulta que trae, pues no sé, un mago, por ejemplo, pues igual el vecino de arriba o uno que pasa por allí dice, mira, hay una fiesta, vamos a entrar. Y al final, quién sabe, si le pica el gusto de decir, mira que viene esta peña, cómo se lo pasan, vamos a hacernos socios, ¿no? O sea, es una forma también de atraer a gente. Yo te digo, ahora ya solo no solo se dedican a fiesta, no solo se dedican a socios, sino que hay muchas peñas que ya abren sus puertas para todo lo que quiera entrar y colaborar con ellos.
0: Y además, aparte de las actividades que hacéis a lo largo del año y en las fiestas, también en las peñas se come y se bebe, ¿no?
4: Claro, sí, aquí es muy muy típico, sobre todo en esta época de San Pedro, el tema de, pues eso, de las meriendas, o cuando hace la cabalgata, bajan el domingo, cuando acaba la cabalgata, pues se van a sus peñas y hacen una comida popular. Entonces hacen, pues mientras que unos están desfilando con la cabalgata, o mientras unos van a la ofrenda, otros están haciendo paellas para que luego cuando suban todos, coman todos y tomen un vinillo entre todos. Al final se hace peña y se hace hermandad.
0: Qué bonito. Bueno, José Manuel Carbonell, presidente de la Hermandad de Peñas, Sociedades y Casas Regionales de Burgos, muchísimas gracias por acompañarnos, porque al final las fiestas son mucho más que un programa de actividades. Son las personas que las preparan, las viven y consiguen que cada año vuelvan a llenar de vida las calles de la ciudad, en este caso de Burgos.
4: Efectivamente, unas fiestas sin gente no son fiestas. Y si los extrapolamos a Burgos, o en Burgos unas fiestas sin peñas, pues son fiestas, pero seguramente no tendrían la misma marcha, la misma felicidad y la misma algarabía que habría con las peñas, ¿no?
0: Claro,
4: pero
0: bueno, fiestas sin alma serían.
4: Efectivamente, sí. En Burgos siempre se dice que las peñas son el alma de la fiesta.
0: Eso es.
4: Y si las peñas, pues sí, desde luego habría ofrenda, habría, no sé, habría cabalgato, pero desde luego no sería unas unas fiestas iguales que las que tenemos ahora.
0: Bueno, muchísimas gracias y nos veremos ahí en Burgos.
4: Pues cuando queráis, aquí estamos.
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Bueno, no sé si mañana voy a Burgos, pero después del programa de hoy, tengo claro que durante los San Pedros merece mucho la pena hacerlo. Y hasta aquí ha llegado nuestro viaje sonoro por las fiestas de San Pedro y San Pablo. Nos despedimos con una banda burgalesa que lleva a su tierra por bandera, La Moda, y su canción Mañana voy a Burgos.

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1: Pues buenos días, buenas tardes y buenas noches, queridos españoleros, buenas lo que sea, bienvenidos españoleras, bienvenidas a esta nueva edición, penúltima de la primera temporada de España en la Historia, que hacemos aquí, desde nuestra pequeña islita de la historia, en la emisora de Segovia, en Segovia, que tiene Radio Nacional de España y Radio Exterior de España, ¿verdad? Con Víctor Gómez Lluch, que lo tenemos dirigiendo las huestes que caminan hoy hacia nuestro maravilloso tema, que vamos a hablar, como espero que esperéis, vamos a hablar, pues nos faltaba en nuestra serie echarle un ojo a esos malditos godos que poblaron España hace ya más de un milenio, ¿no? Vamos a hablar, evidentemente, de los maravillosos, malditos, condenados, estupendos visigodos y de ese importante proceso de la historia para saber si eran españoles o no fueron españoles. Para hablar un poquito de ellos, hemos invitado a uno de los grandes maestros que tengo la suerte de conocer, gran amigo y sobre todo gran maestro, como digo, el catedrático Miguel Ángel Marzal García Quismondo, catedrático en la Facultad de Humanidades, en el Departamento de Biblioteconomía y Documentación, que por cierto también dirige, le da tiempo a dirigirlo, que es en la Universidad Maravillosa Carlos III de Madrid, que como suelo decir, tiene la desgracia de contarme a mí entre la infantería que lucha en esa línea del desconocimiento o contra el desconocimiento y la ignorancia que siempre es la universidad pública. Bueno, querido maestro, bienvenido a España en la Historia.
2: Muchísimas gracias, Eduardo, por una magnífica presentación y como siempre tan afectuosa.
1: Oye, tenía yo ganas de invitarte, sobre todo para hablar como siempre con un amigo y para hablar con un maestro, y por eso la primera pregunta tiene que ver con tu especialización profesional. Es decir, ¿cómo es posible que un doctor en historia acabe enamorado de la alfabetización digital? Es que esto tienes que explicárnoslo.
2: Pues mira, lo primero es que soy un hijo y una representación genuina de lo que es la reconversión y que se abocó en España desde los años 70. Comencé efectivamente como doctorado y doctor en Historia por la Universidad Autónoma de Madrid, en el Departamento de Medieval, lógicamente, y por eso que esté tan familiarizado con todos estos asuntos. Mi tesis es un poquito más tarde de los visigodos. Y sin embargo, después, lógicamente, por razones que ahora no hacen al caso, concursé a las oposiciones a las cátedras de bachillerato, que entonces eran nacionales, complicadas y demás. Por ejemplo, cuando yo me examiné a las cátedras en 19 plazas y nos presentamos 1,000 y pico personas. Wow. En el Estadio Magariño, no te lo pierdas tú. A mí me tocó, me acuerdo, mi mesa en la cancha y encesté.
1: ¡Madre mía!
2: Fui el número uno de la oposición nacional. Y a partir de ahí, lógicamente, entré muy, muy joven. Se desarrolló en mí una afición muy grande por lo que era la educación y sobre todo una educación distinta a la que nosotros habíamos recibido. Después, por circunstancias, yo al mismo tiempo había sido diplomado en archivística por el Centro de Estudios Bibliográficos y Documentarios, y al ser doctor se estaba fundando la Universidad Carlos III de Madrid, la primera promoción era en 1990, y el Departamento de Biblioteconomía, con el que yo había iniciado algunos contactos por prácticas de mis alumnos, me asoció, lógicamente, nunca mejor dicho, como profesor asociado. Después inició ahí mi carrera universitaria, y a lo que voy, Eduardo, es que efectivamente al incorporarme al departamento fue en una especialidad que era análisis documental, análisis de contenido y lenguajes documentales.
1: Sí.
2: ¿Esto qué es para nuestros oyentes? Pues mira, es dar etiquetas semánticas muy ricas que representen el contenido sustancial de los documentos. Esto es lo que hace que en un momento determinado, digamos, esas etiquetas a su vez se conviertan en un lenguaje, en un idioma. Cuando comienza la automatización, evidentemente se necesita una gramática.
1: Claro.
2: Y cuando comienza, lógicamente, Internet y ahora la inteligencia artificial, se necesita que la gente sepa leer y escribir esos nuevos vocabularios.
1: Claro.
2: Yo también me especialicé en procesamiento del lenguaje natural, con lo cual, evidentemente, mi especialidad en que se ejercitar a la investigación, sí, para que la gente supiera leer y escribir en medios digitales, claro, se hizo mi voluntad. Cuando comenzaron como uno de los grandes fenómenos gravísimo en nuestra sociedad de las sucesivas brechas digitales,
1: sí, claro,
2: lo tuve muy claro.
1: Claro,
2: dedicarme, sí, lógicamente, a eso. Por eso se llama alfabetización, enseñar a la gente a leer y a escribir, pero en los nuevos ambientes, claro, y lógicamente con esos nuevos lenguajes. Y de ahí la alfabetización digital, y te doy un secreto,
1: sí,
2: solo para ti y nuestros,
1: dime,
2: oyentes. Ahora, a lo que vamos es a la alfabetización en datos dentro de la alfabetización digital, porque estamos, claro, lógicamente, en la época de datos abiertos. Bueno,
1: claro,
2: no sé,
1: sí,
2: sí,
1: lo has dejado más que claro, y además es que es un ámbito asombroso, ¿no?, en el, sí, que vamos entrando algunos siguiendo tu estela, ¿no? Pero yo te voy a sacar hoy de la zona de confort. Yo sabes que digo, en lugar de hablar de alfabetización digital y de etiquetas semánticas, pues vamos a hablar de algo mucho más divertido. No sé si más divertido para nosotros, porque cuando salimos de la zona de confort nos lo pasamos muy bien. Entonces yo lo que te quiero es llevarte, pues esto de una forma así muy desenfadada, acerca de estos godos que visitaron la península ibérica, y especialmente de los visigodos, que tú y yo en el pasado hemos hablado muchísimo sobre ellos y nos hemos divertido mucho a costa de los visigodos, ¿no? ¿Tú crees que es imprescindible para comprender la historia de España aprender a estudiar estos visigodos, o hay que dejarlos de un lado, como suele hacerse con los desgraciados estos de los suevos, que nadie les hace ni caso, ¿no? ¿Tú qué opinas, maestro?
2: Pues sí, Eduardo. Efectivamente, tú lo acabas de decir, me has sacado de la zona de confort, pero he de decirte que me has llevado a un serrallo, porque siempre he dicho que la documentación es mi esposa y la historia es mi amante.
1: Claro que
2: con
1: sí.
2: Con lo cual, en este caso, hablar de los visigodos, hijo mío, es hacer un encuentro ilícito y así pecaminoso. Sí, indudablemente la historia de los visigodos es importantísimo. Esto cuando se dice, no, pues es una nota de color en el paisaje,
1: claro,
2: son 250 años de la historia,
1: claro,
2: de un país, y no hace tanto,
1: claro,
2: ¿sabes? Con lo cual, y no solamente es eso, es que de una manera u otra, el vestigio de los visigodos ha dejado una huella bastante, bastante importante, y de tal manera que incluso nuestra conformación como sociedad pues ha sido sumamente, sumamente rica.
1: Sí.
2: Fíjate, Eduardo, una cosa, solamente, sí, decir para la importancia, que los visigodos se imbrican tanto en el país que les recibe, en este caso la provincia de Hispania, que quizás tú y todos nuestros oyentes no hayan caído en la idea de que cuando llegan los pueblos germánicos y se van asentando en las distintas provincias,
1: sí,
2: romanas, el nombre romano desaparece y le dan el propio nombre, los francos,
1: sí,
2: Francia, alamanos, Alamania, burgundios, Borgoña. Solo en dos lugares esto, sin embargo, se mantiene. Es en Hispania, España, y en Italia.
1: Claro.
2: Son los lugares en donde, lógicamente, se imbrica tanto los dos, que son godos, unos en el oeste y otros en el este, que evidentemente se convierten en parte consustancial del país. Con lo cual, evidentemente, despacharlos así,
1: claro,
2: pues no, esto no,
1: claro,
2: no es,
1: sí,
2: no es de recibo, muchísimo menos.
1: Oye, otra cosa que te quería preguntar, te quiero preguntar muchas cosas, ya lo sabes que yo no hago más que preguntar, que soy un preguntón. Te quería preguntar, según esto que estás diciendo, ¿no?, que yo creo que estoy totalmente de acuerdo, evidentemente, en la importancia de la cultura y la civilización visigoda en nuestra, sí, en nuestra sociedad actual incluso, ¿no? ¿Tú crees que ellos, porque hay vestigios

0: realmente es una cosa muy, muy intuitiva. Lo que quiero que la gente que nos está escuchando, sí, y nosotros mismos charloteando, es que tenemos que visualizar muy bien, muy claramente, una cosa estupenda, que es ver que los godos, por favor, que no correspondían muchísimo menos a una etnia. Eso, claro, es un pueblo de acarreo, se pasea por toda Europa y se van apuntando everybody everywhere. Es decir, que son unos que son bajitos, morenitos, otros que son altísimos, rubios como la cerveza, unos hablaban de una manera, otros otra, y esto se ponen bajo la etiqueta de godos. Esta gente, Eduardo, uno de los elementos claros, sí, y claves, además de su cultura, es el carro.
1: Sí, claro.
0: Es el carro porque es un pueblo en marcha.
1: Sí.
0: Y entra en el siglo IV, en el, sí, Imperio Romano, y desde entonces empiezan a andar con los carros. Quiero que visualicéis, porque hay, sí, una cosa que es muy divertida. Y es que efectivamente estos tienen un remedo de lo que son las caravanas de,
1: claro,
0: del oeste americano.
1: Sí, sí.
0: Porque van con los carromatos, van asentándose donde van pudiendo, y como digo, van además hacia el oeste, es decir, llegan desde Constantinopla,
1: sí,
0: y terminan desembocando en España. Si echas un vistacito, Eduardo, después de la batalla de Adrianópolis, bueno, los tíos se van al sur,
1: claro,
0: a ver, por toda la península balcánica y tal, y tienen dos horrores, Eduardo, auténticamente, porque es que se les ve al mar. Cuando llegan al Peloponeso y ya no ven que hay tierra, dice, ostras, y me subo para arriba, deprisa y corriendo por la cuesta de Dalmacia. Entran en Italia, saquean Roma, oye, hacen el recorrido de Espartaco. Y se van, wow, hasta el sur, llegan allí hasta Sicilia, ostras, otra vez el mar, despepitados para arriba y a la Galia, ¿no? Bueno, eso es, y tenían otro horror, sí, Eduardo, y era a las ciudades.
1: Wow.
0: Y de ahí precisamente que se cultivara la imagen de que es gente bárbara, incivilizada, porque no les gusta ser,
1: claro,
0: quibes, no quieren ser ciudadanos.
1: Claro.
0: Entonces se asientan en la Galia, que es donde en principio parece que tienen lugares, lugar de apoyo, y sencillamente porque los emperadores romanos ven que es una mano de obra dentro de todo aquel magma bastante civilizada, porque se han incorporado mucha gente, ¿eh? Mucha gente que está muy,
1: sí,
0: civilizada,
1: sí, sí,
0: que les da el cometido de intentar mantener Hispania dentro del dominio romano.
1: Claro.
0: Eso, Eduardo, es lo que les interesaba. Por eso Hispania e Italia nunca cambiaron el nombre, y tampoco Mauritania.
1: Claro,
0: es
1: claro,
0: el Mediterráneo. Ellos están en la Italia y están aquí de nuestros guardias civiles, que me perdonen,
1: sí,
0: Centro Universitario de la Guardia Civil en Araujé, del que soy docente. Entonces, pues, digamos que esa es la historia desde mi punto de vista, de si tienen interés. Tienen el interés de un pueblo en marcha, de un pueblo que va al lejano oeste, nunca mejor dicho, con sus
1: literal. Oye, esa imagen es magnífica, ¿eh?
0: Es estupenda, pero absolutamente, absolutamente estupenda. Es que además, de verdad, es igual. Mira, alguna vez, Eduardo, tenemos que hablar, no hace falta que me invites a otra de esas, de los pueblos del mar y de los celtas.
1: Wow.
0: Una cosa divertidísima es que en los pueblos de España ahora dicen, vamos a celebrar a los celtas porque yo soy de origen celta. Ay, por favor, pero ¿qué está diciendo? Pero hubo celtas.
1: Ay,
0: y usted,
1: ya,
0: dice que es que...
1: Dije sí. Oye, una cosa.
0: Bueno.
1: Que tengo la puerta, estoy un poco asustado porque tengo la puerta, una tipa con una corona,
0: sí,
1: rubia,
0: muy bien,
1: con una cara de mala gaita. Voy a dejarla entrar. Suena algo así, está gritando algo así. Algo de Goswinta o Goswinta. Así que voy a dejarla entrar, maestro.
0: Claro, claro.
1: Déjame un segundo, que entra.
0: Claro que sí.
2: Mujeres malditas en la historia.
1: Pues acaba de sentarse. Sé que todos los días parece que digo lo mismo, pero es que la patada en la puerta ha sido descomunal. Ha pegado un brinco, se ha sentado aquí, se ha quitado la corona. Evidentemente tenemos a una reina visigoda, majestad, mi querida Goswinta, Goswinda, muchos de los nombres que ha recibido. No sabemos cuándo nació y si nació en Toledo o no, probablemente no. Sabemos que vivió hasta el año 589, cuando la ahorcaron ahí en Toledo, evidentemente condenada por conspiración política, esposa de pertenecer a

0: nobleza, esposa de dos reyes, visigodos muy famosos, Atanagildo, con la que tuvo dos hijas, una de ellas, como casadas con reyes merovingios, una de ellas es una de las malas en el Anillo de los Nibelungos, por cierto, en este ciclo, es la hija de Goswinta. Y con Leovigildo, con su segundo esposo, pues entró en ese conflicto entre la transformación al catolicismo de los visigodos, entre Recaredo y Hermenegildo, su hermano. Allí fracasó, evidentemente, en sus intentos de influir en la llegada de uno u otro, y acabó pagándolo siendo ahorcada. Así que bueno, yo creo que viene enfadada por eso, porque es una reina que acaba ahorcada en Toledo, pero yo creo que es muy importante, sobre todo por la visibilización de las mujeres en la cultura visigoda, que siempre queda sometida en torno a los hombres, y entendemos que por lo menos si hubo una como Goswinta, seguro que hubo muchas más con tanto protagonismo. Aunque, como dice el maestro Miguel Ángel Marzal, que lo ha dicho antes y lo dirá seguramente después, hay que escuchar a los visigodos y ver sus fuentes primarias para entender de una vez aquella cultura en la que se basa buena parte de nuestra historia del presente.
1: Hoy hablamos con...
0: Pues he conseguido librarme de que no me decapite a mí Goswinta, y le he conseguido empujar a que salga por allí, y retomo la conversación con el maestro Miguel Ángel Marzal, catedrático en la Universidad Costecelo de Madrid, maestro, director de mi departamento. Así que tengo que decir que lo siento mucho, pero queridos españoleros y españoleras, estoy hablando con mi jefe, así que bueno, tendré que hacerle preguntas que sean un poco incómodas, no vaya a ser que esto repercuta en mi salud profesional. Querido Miguel Ángel, volvemos al tema del tema de hoy, que son nuestros queridos visigodos. Y estaba reflexionando yo en torno, pues, a mi vida como profesor, que siempre he percibido esta historia de godos, visigodos, suevos, vándalos y alanos. He entendido siempre que se estudiaba casi por obligación, como estudiar de forma lineal una historia de España, y no porque se entiendan como imprescindibles para la historia de este país. ¿Tú estás de acuerdo con tantas otras circunstancias de la vida, o vas a corregir mi camino como siempre sueles hacer?
2: Te voy a corregir, bien, Eduardo. Como no puede ser de otro modo, porque ya te digo que los visigodos es como la catedral de Palencia, la bella desconocida.
0: Sí que sí.
2: Mira, los visigodos tienen, entre otras muchas desgracias, ¿sabes cuando se dice la pérdida de España y tal? Sí. Porque la pierden los visigodos, que es la infeliz España. Pues ellos son los infelices visigodos.
0: Claro.
2: Mira, el problema que tienen los visigodos es que no les escuchamos a ellos. Claro. Es decir, nunca hablaron. Y nosotros no le hemos hablado. Es decir, no les hemos pedido escuchar. Es que de quien nos habla de ellos es precisamente de las personas a las que han desplazado, han dominado,
0: claro,
2: se han enfrentado porque eran, claro, arrianos. Y estos es como si tú o yo nos empiezan a definir las personas que más nos quieren en la universidad, o nuestro vecino de arriba o nuestro vecino de abajo. La imagen es totalmente distorsionada.
0: Sí.
2: Esto, como digo, es una de las primeras cosas que tienen, que es, claro, importante que haya que ver con los que tienen que ver con los godos. Cuando se ve, porque ahora mismo quien está tomando el relevo es precisamente la arqueología.
0: Sí.
2: La arqueología nos está demostrando que efectivamente es ahora quienes empezamos a tener ecos de su huella. Nos está demostrando que efectivamente existía un programa urbanístico.
0: Claro.
2: Saben efectivamente cómo entienden la ciudad, claro, dónde se asientan,
0: claro,
2: cómo entienden el poder, porque, como dirían por ahí, attention please, Eduardo, solo hay tres estados,
0: claro,
2: que es... En aquella época es el Imperio Bizantino, el Estado Ostrogodo y el Estado Visigodo.
0: Fíjate.
2: Más fuerte el Visigodo, que es el
0: claro,
2: que
0: más
2: sobrevive.
0: Dura, claro.
2: Pero pues esta gente es, lógicamente, la que conforma un paradigma de poder, de dominio, del territorio, de cultura, sí, de tal manera que efectivamente tiene una presencia absolutamente extraordinaria. Los restos que son,
0: sí,
2: pues son las excavaciones que se van a hacer dentro de poco, se,
0: sí,
2: están haciendo ya en la Vega Baja de Toledo, está en Recópolis, pero en tantísimas otros lugares. ¿Cuál es la otra desgracia de los visigodos? que su presencia es que cuando llegaron a las ciudades, sí, que no les gustaba particularmente, después llegaron los musulmanes, claro, y devastaron aquello completamente. Claro. ¿Y dónde han quedado sus restos? Claro. En Castilla.
0: Claro.
2: Como Castilla se convirtió en, o se ha convertido en la España vaciada,
0: claro,
2: da la sensación de que estos señores son oscos, toscos, rurales, claro, y que hacen unas iglesitas pequeñas. Por favor, vayan ustedes a la arqueología.
0: Claro,
2: lean, sí, ustedes a los visigodos, en donde hasta el Papa Juan Pablo II decidió nombrar como patrón de Internet,
0: sí,
2: a San Isidoro de Sevilla.
0: Sí, señor.
2: O sea que,
0: sí, señor,
2: no sé cómo decirte.
0: Patrón de nuestros historiadores, sí, sí, sí.
2: Esto es una cosa que nos lo tenemos que hacer mirar, efectivamente, porque estamos siendo muy injustos.
0: Totalmente de acuerdo. Yo te iba a decir, yo, fíjate, yo, todo esto que estás diciendo, que es además una, yo creo que es una, un punto de vista además muy sólido, yo creo que además hay que tener en cuenta, ¿no? La idea de que, claro, de ellos hablan los que los padecieron, no hablan ellos, escuchamos a ellos mismos, ¿no? Es quizás por esto, por lo que Miguel Ángel se les representa como salvajes, ¿no? Que todos los reyes, uh-huh, fueron asesinados, que la violencia, uh-huh, les definía. ¿Tú crees que radica ahí ese problema de la memoria de la cultura visigoda?
2: Realmente esto, lo del asesinato y demás, queda circunscrito mucho a los reyes, a la sucesión,
0: monarquía,
2: que no estaba bien definida en España. El resto no. La monarquía visigoda es una monarquía que hace Toledo una URSS regia.
0: Sí, sí.
2: Es el único estado, junto con Bizancio,
0: sí,
2: que crea una ciudad.
0: Claro.
2: En el resto de Europa están desapareciendo,
0: claro,
2: o están malviviendo.
0: Sí.
2: Aquí se crea una ciudad. No son salvajes en el sentido de que hay que ver, por ejemplo, lo que es al rey Sisebuto.
0: Sí.
2: Sisebuto es un rey visigodo que escribe libros,
0: claro,
2: Eduardo, y que se cartea con San Isidoro de Sevilla. Es listo, inteligente, alegre, divertido y jacarandoso. Sentila tiene un sentido del Estado absolutamente estupendo.
0: Claro.
2: Leovigildo es un monarca con una influencia importante,
0: sí, indudablemente,
2: en el entorno. Esto tiene una cosa muy, muy graciosa, y volvemos a traer lo mismo de los vestigios que han quedado de los visigodos en Castilla. Pues supuestamente este tenía que ser el coetáneo del rey Arturo.
0: Claro.
2: Pero claro, España no tiene una industria filmográfica como la de Inglaterra. Y entonces, ¿qué es lo que conocen? Arturo, que no sabemos si existe. Hay una cosa que es para apreciar en Cornualles, pero es un tío que, vamos, completamente el Señor de los Anillos, ¿sabes? Una cosa absolutamente tremenda. Y en un Cornualles, que Dios me perdone, pero vamos, en fin, por favor, además de piedras que había por allí.
0: Nada.
2: Y sin embargo, Leovigildo es un monarca absolutamente,
0: claro, eso es cierto,
2: magnífico. Vuelvo a decir lo mismo. Recópolis se hace en una imitatio a Constantinopla.
0: Fíjate.
2: Esto no se hacía en ningún otro lugar de Europa. Se acuñan unas monedas absolutamente impresionantes, que la gente era culta realmente, por supuesto,
0: sí,
2: en,
0: sí,
2: los parámetros de la Alta Edad Media.
0: Claro, claro, lógicamente. Estaba pensando, fíjate, en el Museo de la Cultura Visigoda, que está en la iglesia de San,
2: sí,
0: Román,
2: señor,
0: en Toledo,
2: sí,
0: que
2: señor,
0: ahí se ve ese arte, ¿no? Y ese desarrollo en la orfebrería, en los esbotos, en las famosas coronas votivas, ¿no? Que las vemos,
2: exacto,
0: en el Museo Arqueológico Nacional. Es decir, hay una profundidad cultural que yo creo que sí que está siendo muy desdeñada, ¿no te parece?
2: Absolutamente. Eso es, y vuelvo a decir lo mismo, es un problema, francamente, como en tantas ocasiones de la cultura española, por no tener una publicidad y una propaganda. Mira, el otro día estuve leyendo de la primera historia así de catálogo del patrimonio artístico,
0: sí,
2: pictórico europeo, de un,
0: sí,
2: un escritor inglés y demás, en donde por toda Europa hablaba de la enorme magnitud que habían alcanzado y su superioridad extraordinaria las pinturas inglesa,
0: sí,
2: francesa e italiana. Por favor,
0: ¿verdad?
2: Ni un solo español.
0: Efectivamente.
2: ¿De verdad?
0: Efectivamente.
2: Pues porque no tenemos propaganda.
0: Sí, somos muy malos,
2: Eduardo,
0: en esto. Eso es cierto.
2: Pues esto es lo que les pasa a nuestros pobres
0: visigodos,
2: nuestros pobres,
0: ¿verdad?
2: Visigodos.
0: Sí, oye, sí. Estamos llegando ya al final del programa, sí. Y te tengo que hacer una pregunta que yo creo que es evidente, ¿no? Lo primero es, te hacer dos preguntas, ¿no? Para que rematemos. La primera es, si crees que queda algo de ellos en nuestra sociedad, más de unas cuestiones estéticas y artísticas, pero sobre todo si les hubiera venido bien a estos visigodos un par de semestres en las clases de alfabetización del maestro Miguel Ángel Marzal en nuestra facultad en la Carlos III de Madrid. ¿Tú qué opinas al respecto?
2: Sí, sí, sí. Mira, respecto a la primera, lógicamente sí, queda muchísimo, queda todo el corpus legal. Una forma, lógicamente, de entender la sociedad, tenemos que tener presente que los visigodos era una parte ya los prolegómenos, que es lo que le pasó a Bizancio del mundo feudal. El mundo feudal parece que es una cosa extraña, pero fíjate que son las raíces, lógicamente, del individualismo y claro, después de lo que va a ser la libertad. En claro, aquellos lugares de Europa donde fue más fuerte el feudalismo es donde primero triunfó él. Listo. Por eso, efectivamente, que nosotros seamos una sociedad peculiar. Hay personas que nos sentimos visigodos, con lo
0: sí,
2: cual tenemos una pervivencia.
0: Sobre todo al corregir, en fin, exámenes,
2: exacto,
0: ¿no?
2: Exactamente. El asunto, como digo, es esto. Hay muchísimos vestigios, lógicamente, también. Recuerda al rey Felipe II, que
0: sí,
2: hace una revisión tremenda.
0: Sí, verdad.
2: Y por eso lo que es la biblioteca del Escorial es el que, además, Felipe II reúne otra vez Hispania, ¿no? Y por eso
0: es su
2: interés. Pero echad un vistazo a cómo constantemente en muchas ocasiones los grandes poderes y regímenes que se han sucedido en España hacen beber sus fuentes
0: claro,
2: precisamente en la legitimidad visigoda
0: claro,
2: y por eso que sean tan vigentes. Y si hubieran necesitado alfabetización digital, hombre, por supuesto,
0: claro que, sí,
2: que la necesita nuestra actual clase política también.
0: Efectivamente.
2: Y evidentemente, efectivamente, Eduardo, esto lo tengo que decir, la Universidad Carlos III de Madrid, por este departamento,
0: sí,
2: es uno de los lugares en donde la investigación, precisamente, sí, sobre alfabetización digital y demás, de la que tú también formas parte, es muy señera,
0: muy
2: es muy importante. Estamos haciendo proyectos de investigación muy fuertes, tenemos el apoyo del actual equipo rectoral que impulsa las humanidades digitales, en donde está
0: claro,
2: precisamente esta alfabetización digital. Estamos con una proyección internacional a partir del grado IUFE,
0: sí,
2: con 9 universidades europeas, en la que la asignatura transversal obligatoria para todos los universitarios es precisamente la alfabetización digital. Así que no solo los visigodos, sino mucha gente está viendo que
0: sí,
2: necesitan.
0: Muy bien, querido maestro. Oye, qué coloforma bueno, hablando de nuestra querida universidad pública,
2: claro,
0: de la Universidad Carlos III de Madrid.
2: Siempre.
0: Siempre. Bueno,
2: claro
0: que muchísimas gracias, Miguel Ángel, por haber participado en este programa. Y ya te buscaré otra trampa para que caigas en ella amablemente.
2: Muchas gracias. Y un saludo a todos los quienes nos escuchan. Y por favor, lean a los visigodos. Ténganlo
0: eso
2: como
0: es
2: lectura de mesa de noche.
0: Muy bien, querido maestro. Bueno, continuamos.

Pues ya terminamos, el programa de hoy entre visigodos, godos, ostrogodos, alanos, suevos, vándalos, burgundios y todos los que nos ha dicho el maestro Miguel Ángel Marzal, que los tenemos todos allí, en ese este norte de Europa, pues no nos podemos ir con mejor música que la que nos ofrece Tarja Turunen, esta finlandesa que nos entrega esta maravillosa versión del tema de Muse Supremacy del año 2016. Estoy seguro que los visigodos, si cantaran así, los habríamos escuchado eternamente. Hasta la próxima semana, españoleros y españoleras.

0: Son las 2 de la tarde, la 1 en Canarias.
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0: El incendio que comenzó en la localidad de Orés, en la comarca aragonesa de las Cinco Villas, no da tregua, sigue devorando terreno y avanzando por el flanco izquierdo, que es el que más preocupa hasta ahora. 15.400 hectáreas, al menos, es el balance provisional de terreno arrasado. Más de la mitad de los últimos datos oficiales del incendio de Los Gallardos en Almería, que contábamos hace una semana. 1.000 personas continúan desalojadas. Gema Cortijo, desde Gea de los Caballeros.
1: ¿Qué tal? Buenas tardes. Sí, el fuego no da tregua y sigue avanzando en las Cinco Villas. En total, las llamas afectan ya un perímetro de 80 kilómetros. Sobre el terreno, más de 400 efectivos trabajan y más de una veintena de medios aéreos tratan de frenar el avance de las llamas por el flanco izquierdo, que es el que más preocupa en estos momentos. Escuchamos al director de Extinción, Carlos Cacho.
2: Sí, es verdad que hemos tenido una noche complicada. El cambio de viento pues ha hecho que zonas que en principio parecían consolidadas pues hayan vuelto a crecer, sobre todo en la cola del incendio, pero se trabaja en su control y no han generado, digamos, situaciones especialmente que han modificado mucho el perímetro final del incendio. Ahora mismo trabajamos en una situación con una previsión complicada en la medida en la que tenemos un viento cambiante, va a soplar prácticamente en las cuatro direcciones posibles.
1: Pendientes de la evolución de ese viento que empieza a soplar ya con fuerza y que pone en alerta a 9 municipios.
0: En la semana en la que hemos sabido que en lo que llevamos de año ya se ha quemado el doble de superficie forestal que en 2025 en el mismo periodo, según el Sistema Europeo de Información sobre Incendios Forestales. Los fuegos siguen avanzando en distintos puntos de la península y se ponen en manos no solo de los esfuerzos para extinguirlos, sino también de la previsión meteorológica. En la provincia de Guadalajara, el incendio iniciado el jueves en la Mierla ha arrasado 5.400 hectáreas y avanza por la Sierra Norte de Guadalajara. Hay 600 desplazados, se alojan en la localidad de Humanes. Loreto Barbón.
3: Buenas tardes. Seguimos muy pendientes del incendio que avanza de manera violenta en la provincia de Guadalajara. Se originó el jueves por la tarde en el municipio de La Mierla a consecuencia de una cosechadora. El fuego ha obligado a desalojar una docena de pueblos y hay varias carreteras cortadas. Han ardido ya más de 5.400 hectáreas. Bomberos, personal del Ministerio de Transición Ecológica y efectivos de la Unidad Militar de Emergencias trabajan sobre el terreno para intentar contenerlo.
0: Los cambios de viento y las temperaturas deciden. AEMET, Javier Andrés, se esperan 12 capitales de provincia que superen en las próximas horas los 36 grados.
4: Buenas tardes. Hoy suben las temperaturas en Galicia, Asturias, Castilla y León, Comunidad de Madrid y mitad norte de Castilla-La Mancha. Hoy las temperaturas serán altas, por encima de los 35 grados en la mitad sureste y Baleares, incluso 40 en puntos de Andalucía. Mañana las temperaturas subirán en Galicia y Cantábrico, de forma notable en el País Vasco. En el resto se mantienen. Las temperaturas subirán de forma más importante la próxima semana. Entre el martes y el jueves se intensificará el calor, especialmente en el sur y centro peninsular y Baleares. Tenemos peligro de incendios muy alto o extremo en amplias zonas. Mucha precaución. Continuamos hoy y mañana con tiempo estable, con algunas lluvias débiles en el norte de Galicia y Cantábrico. Esta tarde y mañana por la tarde de nuevo se forman nubes de evolución, con chubascos y tormentas ocasionales en zonas del interior noroeste, así como en el tercio oeste. Pueden ser fuertes, con rachas muy fuertes y sin descartar el granizo en el interior de la región de Murcia, Comunidad Valenciana y Albacete. Continuará la calima en el sur y este peninsular y Baleares. Es una información de AEMET.
0: Del calor y de los incendios vamos a hablar en unos minutos con el presidente de la AEMET y secretario de Estado de Medio Ambiente, Hugo Morán. Pero también nos preocupan las carreteras afectadas por los incendios. DGT, Marta Míguez.
5: Buenas tardes. Un total de 14 vías secundarias cortadas en estos momentos por los incendios. En Guadalajara son 7 totalmente intransitables en los entornos de La Mierla y Arroyo de las Fraguas. En Zaragoza son 5 en el entorno de Cinco Villas. En Madrid es una en Buitrago del Lozo y hay una más en Málaga, en Cómpeta. Por ello les pedimos que eviten circular por todas estas zonas afectadas y que siempre se informen del estado de las carreteras antes de circular.
0: De la crónica política ha aparecido una respuesta al mensaje del ministro Óscar Puente este viernes aquí en Radio Nacional a Puigdemont para que regrese, le dijo Puente, para que regrese a España después de que la justicia europea avalara la ley de amnistía. Hoy el secretario general de Junts, Jordi Turull, ha confirmado, sin ponerle fecha, que el expresidente catalán huido de la justicia española desde 2017, con aquella reaparición fugaz 7 años después. Bueno, Turull ha dicho esto.
6: Y el retorno del presidente y
7: del... El regreso del presidente y de los exiliados, el consejero Puig y el consejero Comín llegará. Tened toda confianza. Por mucho que muchos quieran estar en contra, el presidente Puigdemont volverá a Cataluña, caiga quien caiga.
0: También se ha referido a la amnistía el presidente Salvador Illa. Una ley dice que es el camino para mirar hacia adelante.
8: La amnistía es el camino para no quedar atrapados en el pasado, en el rencor. La amnistía es la puerta al futuro. Es abrir una puerta a una oportunidad de futuro.
0: Otra voz política que acabamos de escuchar hace unos minutos, la de Alberto Núñez Feijóo, desde un acto en Santiago de Compostela con los candidatos populares a las alcaldías en las elecciones del próximo año. Dice Feijóo que desea un gobierno que se parezca a la selección española.
9: Me gustaría que España se pareciese más a su selección. Un país orgulloso de lo que es. Un país que no pregunta constantemente de dónde se viene. Un país que confía en su talento, que sabe que unido puede competir contra cualquiera.
0: Y ahora hablamos de la selección, pero antes seguimos conociendo detalles oficiales sobre lo ocurrido el 29 de octubre de 2024 durante la Dana en la Comunidad Valenciana, durante aquella fatídica tarde de las riadas, y se produjeron en esos minutos, Miguel Ángel Orts, más de 3.300 comunicaciones.
10: Buenas tardes. Así es, según un informe aportado por el gobierno valenciano a la causa, a petición de la magistrada, que quería saber desde la hora de inicio del CECOPI hasta la medianoche cuál fue el flujo de información entre el centro donde se comandaba la emergencia y los municipios afectados. Ese documento deja patentes avisos de coches atascados por la lluvia, con gente dentro o en el techo, vías inundadas, gente a la que le llega el agua en casa por el cuello o la cintura, sillas de ruedas flotando en una residencia o personas que llevaban desde las 5 de la tarde intentando localizar a sus familiares.
0: Y ahora sí escuchamos a Antonio Sauceda, el abuelo del jugador de la selección Pedro Porro, autor del 2-0 a Francia. ¿Tiene claro dónde va a haber la final?
11: El plan familiar, una semana a un lado, otra semana a otro, yo me quedo en mi casita. Y yo a mis hijas no las prohíbo que se vayan a ningún lado, ni a mis nietos tampoco. Porque han puesto ahí en el polideportivo, la ciudad deportiva de Pedro Porro, que le han puesto nueva ahora a nombre de Pedro, y se va, ahí va todo el mundo. Pero yo no, yo me quedo en mi casa.
0: Bueno, su casa. Y desde Don Benito en Badajoz, donde nos hablaba el abuelo de Pedro Porro, nos vamos a Nueva York. Juan Antonio Aparicio, enviado especial de Radio Nacional de España. ¿Cómo se despierta a esta hora allí la Quinta Avenida? Estás ahí al lado del Empire State, ¿no?
12: Sí, buenos días desde la Gran Manzana, Ana Marta, donde amanece nublado y como una amenaza de tormenta para la tarde. Aquí ni la lluvia quiere perderse este fin de semana histórico para el deporte español. De momento está tranquila esta Quinta Avenida en una mañana de sábado sin el bullicio de las oficinas de la zona, pero los más madrugadores aquí acaban de dar las 8 de la mañana y ya empiezan a poblar las calles. Podemos ver ya incluso alguna camiseta de fútbol y los primeros turistas que empiezan a rondar ya este edificio mítico como es el Empire State, cuyos empleados ya comienzan a poner esas vallas para llevar el flujo de turistas. Decimos que nublado, lo que nos impide ver esa nube tóxica por los incendios de Canadá que sigue sobre Nueva York, aunque el ambiente no está ni para nada tan cargado como en los días anteriores. Irá llenando la ciudad, como estos días, poco a poco, de miles de aficionados llegados desde España y Argentina, pero también con muchas camisetas de otros países, dando un ambiente muy futbolero, Ana Marta, a la ciudad de los rascacielos.
0: Gracias, compañeros. A la selección le queda aún todavía un último entrenamiento. Emilio Javier Arroyo.
13: Sí, ¿qué tal, Ana Marta? A las 5 de la tarde va a arrancar ese último entrenamiento del equipo de Luis de la Fuente antes de la gran batalla de mañana en España. El seleccionador ha confirmado en rueda de prensa que tanto Pedro Porro como Lamine Yamal se encuentran en perfecto estado físico y mañana estarán disponibles contra Argentina. Un Lamine del que hablaba así en la última rueda de prensa, Luis de la Fuente.
14: Y yo creo que Lamine tiene que ser Lamine. Messi es un jugador irrepetible, es un talento descomunal y sobre todo además un ejemplo para los deportistas más jóvenes, su actitud, su comportamiento.
13: Mientras en Argentina, su técnico Scaloni quiere quitar presión a los jugadores.
15: Pensamos que es un partido, no nos ponemos en la cabeza que es una final del mundo, porque si no te podés desviar la atención. Al final lo preparamos al máximo, como todos los partidos, y después ya veremos qué pasa.
13: Y esta noche, Ana Marta, aperitivo de lo que nos espera mañana, con el partido por el tercer y cuarto puesto, lo disputan a partir de las 11, Francia e Inglaterra.
0: Pues hay quien tiene la enorme suerte, Emilio, de coger un avión tarde, a partir de las 4, en 2 horas, y plantarse en Nueva York. María Paredes, desde la T1.
16: Sí, ¿qué tal? Os hay muy afortunados, Ana Marta. Os puedo contar que a estas horas la Terminal 1 de Madrid-Barajas es un hervidero de gente, algo que, por otra parte, es totalmente normal en este mes de julio en plenas vacaciones. Pero hoy se suma ese aliciente más, y es que en menos de dos horas, como decía, sale un vuelo a Nueva York de la compañía de Air Europa. Y lo que vemos en medio de maletas de las familias habituales de estas fechas es un ambiente pues muy futbolero. Vemos a gente que va con camisetas de la roja, con gorras, sobre todo niños. Algunos pasajeros del vuelo, de este vuelo a Nueva York, siguen con sus planes, con su billete que habían comprado desde hace meses, sin imaginarse lo que les espera, aunque claro está, nos dicen que se van a unir a esa fiesta. Y otros, como esta familia con la que hemos hablado, nos contaban que van a propósito a Nueva York, que se han comprado los billetes para vivir la experiencia de la final España-Argentina.
17: Pues vamos a propósito, vamos a animar a la selección española y, aunque lo teníamos un poco en mente, realmente lo confirmamos cuando ganó la semifinal. Esa misma noche sacamos los billetes.
16: Una ilusión que se nota no solo en el pasaje de este avión, sino también en el propio personal de Air Europa, que nos confirma que el ritmo de los vuelos es frenético y que los vuelos van prácticamente llenos.
18: Bueno, sí, estos días estamos teniendo bastante animación, bastante gente, los vuelos a Nueva York van llenos, el de hoy lo tenemos, sí, prácticamente lleno.
16: Sí, y mañana nos contaban además que hay un vuelo especial que sale a las 5:30 de la mañana, que regresa después del partido y en el que todavía quedan plazas. Eso sí, nos han dicho que el precio a partir de 1.600 euros.
0: Pues nada, para privilegiados, 2:11 de la tarde, 1:11 en Canarias.
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0: Hugo Morán, secretario de Estado de Medio Ambiente y presidente de la Agencia Estatal de Meteorología. Buenas tardes.
21: Hola, muy buenas tardes.
0: ¿Hay preocupación en el gobierno por el avance de las llamas en Aragón, en la comarca de las Cinco Villas?
21: Lo que hay es ocupación permanente en el conjunto de los incendios que tenemos en estos momentos en estado de atención. Con todos los medios desplegados, y es verdad que este es uno de los incendios, indudablemente en estos momentos es el incendio de mayor dimensión que se ha alcanzado a lo largo de la temporada y uno de los mayores que se recuerdan, y por lo tanto sí, en estos momentos hay una especial atención a este incendio. Uh-huh. Sí.
0: Hay peligro para las poblaciones, hablábamos de 1.000 desalojados, no sé si nos puede actualizar algún dato más. 5 localidades aragonesas evacuadas, una de Navarra, 9 en preaviso.
21: Yo creo que lo importante en estos casos es seguir permanentemente las indicaciones de las autoridades, de quienes están al frente de la emergencia, porque las condiciones son muy cambiantes a lo largo del tiempo. Estamos en una situación meteorológica muy compleja. En determinados espacios donde los incendios incluso lo que hacen es modificar las condiciones meteorológicas que están preavisadas, y por lo tanto en estos comportamientos de grandes incendios es muy necesario que la ciudadanía esté muy atenta a los avisos de las autoridades que llevan la dirección de la emergencia.
0: Quería preguntarle también, como presidente de la EMED, señor Morán, estábamos pendientes de confirmar si lo que viene en los próximos días o próximas horas es una ola de calor, y por dónde llega, ¿sabemos algo más?
21: Sí, en estos momentos se confirma que vamos a entrar en un nuevo episodio de ola de calor, previsiblemente a partir del martes, lunes-martes, e inicialmente se prolongará hasta el jueves. Ya sabemos que las condiciones meteorológicas luego se van actualizando, pero en principio martes-jueves una nueva ola de calor en una situación en la que estamos viendo que estamos entrando en una especie de tren de olas de calor que están generando una situación muy complicada en el conjunto del país, sobre todo en el ámbito del riesgo de incendios forestales.
0: Muchos y muchas se preguntan en estos días, ¿qué se está haciendo desde la política para combatir esta situación? Ya sabemos que hay muchos factores: limpieza del terreno, protección de espacios naturales, el abandono rural, la despoblación. ¿El gobierno central qué puede hacer para luchar contra esta situación que estamos viviendo?
21: El gobierno central está desplegando ya desde hace tiempo todo lo que supone el poner en marcha una estrategia que no es para atender una situación coyuntural, sino que se trata de atender una nueva realidad de contorno, que es la que vamos a vivir en este país y más allá de nuestro país, en el conjunto del planeta, sobre un punto de partida que es imprescindible. Atender la voz de la ciencia, elaborar los mecanismos de respuesta atendiendo precisamente a esas predicciones que la ciencia nos va trasladando, y a partir de ahí ir acomodando la capacidad de las respuestas políticas a una realidad que ya está aquí, que es cierto que en algunos casos las previsiones que se ponían en marcha era de tener que hacer frente a un impacto de cambio climático a partir del año 2050, todos esos escenarios están anticipando, y en esa misma realidad el gobierno está también anticipando todas las respuestas.
0: Hugo Morán, secretario de Estado de Medio Ambiente, presidente de la Agencia Estatal de Meteorología, le agradecemos que haya estado en directo en Radio Nacional de España.
21: Muchísimas gracias, buen día, y vuelvo a insistir, al conjunto de la ciudadanía, por favor, atiendan a las llamadas del conjunto de las direcciones de emergencias en todo el territorio.
0: 2 y 16, 1 y 16 en Canarias.
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0: Pues hay ocupación, hay cierta preocupación por el avance de esas llamas. Nosotros queremos seguir estando sobre el terreno. Como decíamos, varias localidades, 6 localidades en la comarca de las 5 villas en Aragón han tenido que ser desalojadas. En Ejea de los Caballeros han sido trasladados esos evacuados, esos cerca de 1.000 evacuados. Allí continúa Gema Cortijo. Gema, ¿qué nos puedes contar a esta hora?
1: ¿Qué tal? Buenas tardes de nuevo. Sí, en la capital, 5 Villesa, permanece en buena parte del millar de desalojados de los 5 municipios aragoneses. Recordemos, como decíais antes, que este incendio también obligaba a evacuar la localidad navarra de Petilla de Aragón. Aquí en Ejea se nota más movimiento del habitual, pero la imagen es de total normalidad, algo que contrasta con la calma tensa que viven en los 9 municipios que están en alerta ante un posible confinamiento o desalojo.
2: Bueno, pues con un poco de incertidumbre y atentos a las noticias que nos vayan dando. Ayer parecía que todo estaba tranquilo y en poco tiempo cambió la situación. De repente se llenó todo de humo, de ceniza, y pasamos un rato pues inquietos.
22: No sé si nos vamos a tener que ir, pero no lo llevamos muy bien aún.
2: Esperamos no tenernos que marchar, pero la verdad es que dispuestos a lo que nos digan y un poco pues a disposición de la información que nos vayan dando.
1: Hasta que ha llegado una ola de solidaridad desde distintos puntos de Aragón y sobre todo desde el resto de localidades de las 5 villas. Además, la comunicación entre municipios es constante ante lo que pueda pasar.
2: Pues el primer día sí que nos llegaron los alert de Asindiores, pero hasta ahora ya no ha habido ninguna alerta por el móvil. Entonces, pues un poco a través de grupos de los vecinos nos vamos comunicando y un poco pues eso, bajando aquí a las escuelas, que es donde está un poco toda la información o se reúne la gente.
1: Como decimos, aquí en Ejea está todo más calmado, pero en el puesto de mando avanzado al que nos hemos acercado hace unos minutos y que está a unos 14 kilómetros al norte, en Farasdués, la foto es completamente diferente. Allí el olor a quemado es bastante intenso y el humo apenas nos permitía ver a los helicópteros. Esto se debe al viento, que empieza a soplar ya con fuerza y que puede condicionar las labores de extinción del que es ya uno de los peores incendios de la historia reciente de Aragón.
0: Gracias, Gema. Gema Cortijo, en directo desde esa comarca aragonesa de las 5 villas. El incendio que se inició el pasado jueves en la Mierla, en la Sierra Norte de Guadalajara, ha afectado ya al menos a 5.400 hectáreas desde que fue detectado y ha hecho necesario evacuar otra localidad en las últimas horas. Ya son 12 los municipios desalojados, con unas 600 personas desplazadas. Loreto Barbón.
3: Hola, buenas tardes y saludos desde Humanes, en la provincia de Guadalajara, el pueblo donde se ha habilitado el albergue provisional de Cruz Roja para atender a los más de 500 desalojados por esta emergencia. El incendio, que se ha declarado de nivel 2 este jueves, está afectando ya a más de 5.400 hectáreas de terreno forestal en la Sierra Norte de Guadalajara, en el Parque Natural. De las personas evacuadas, tan solo un centenar habrán pasado la noche en este pabellón municipal de Humanes, ya que nos dicen que los municipios evacuados son muy pequeños, con poca población, y la mayoría de ellos están en segundas residencias, por lo cual se han trasladado a sus residencias habituales o a casa de algunos familiares. Quienes se han quedado aquí, eso sí, han podido ver la solidaridad de los vecinos de Humanes, que los han acogido con los brazos abiertos, les han ofrecido sus casas, han traído ropa, comida, efectos de higiene personal e incluso les han ofrecido sus lavadoras para poder hacer la colada. La residencia municipal de aquí, de la localidad de Humanes, también ha ofrecido habitaciones y camas para las personas más mayores que no quisieran pasar la noche en las camillas de Cruz Roja.
0: Mejores noticias llegan desde Andalucía. En Málaga, gran parte de los más de 160 desalojados de forma preventiva por el incendio del municipio de Arches ya han vuelto a sus casas. Los bomberos trabajan para consolidar el perímetro y dan por controlado el incendio. En la Comunidad de Madrid, el fuego de Lozoyuela ya está controlado después de haber quemado más de 700 hectáreas. Desde Cataluña, dos días después del veredicto del Tribunal de Justicia de la Unión Europea por la ley de amnistía, el secretario general de Junts per Cat, Jordi Turull, adelanta que el expresidente catalán, Carles Puigdemont, volverá a Cataluña, dice, caiga quien caiga, pese a que haya jueces. Asegura que no quieran aplicarle la ley de amnistía, lo ha dicho ante el Consell Nacional de su partido este mediodía, Laura Zurriaga.
4: Sí, tras el aval de la Justicia Europea a la ley de amnistía, el secretario general de Junts celebra lo que considera una victoria jurídica y política, dice, para Cataluña, para el independentismo y para su partido. Señala Jordi Turull que el regreso del expresidente Carles Puigdemont está cada vez más cerca.
5: Pero estas victorias como la de esta semana nos dan prou energía.
4: Victorias como las de esta semana nos dan energía para persistir y el retorno del presidente Puigdemont y de los consejeros exiliados llegará levemente. Pese a quien le pese, aunque muchos se opongan, dice Turull, el presidente Puigdemont volverá a Cataluña. Palabras del secretario en el Congreso Nacional de Junts. El presidente de la Generalitat reivindica la amnistía como una herramienta de reconciliación y convivencia. Salvador Illa.
6: Es abrir una puerta a una oportunidad de futuro. Un futuro que ya está aquí y que queremos construir todos juntos. Pensemos lo que pensemos. Esto pese a quien pese. Cataluña apuesta de una forma rotunda e irreversible por la convivencia y por el futuro en el marco de una España global. Espero que quede claro para todos.
4: Los comunes exigen al líder de los populares que rectifique, Ernest Urtasun.
23: Y avui en día sabem que l'amnistia és constitucional, és legal.
4: Hoy sabemos que la amnistía es legal y constitucional, dice Urtasun, que exige a Alberto Núñez Feijóo una disculpa por tres años de mentiras.
23: Una disculpa y una rectificación.
4: La sentencia del Tribunal de Justicia Europeo, sin embargo, no tiene efecto sobre la orden de detención que pesa sobre Puigdemont en España. El Supremo, por ahora, la mantiene y espera la interpretación de la decisión europea por parte del Constitucional.
0: Y el líder del Partido Popular, Alberto Núñez Feijóo, lo escuchábamos, ha clausurado la presentación de los candidatos a las capitales de provincia para las elecciones municipales de 2027. El acto se ha celebrado en Santiago de Compostela. Primero han hablado los candidatos y escuchábamos a Feijóo hacer un símil entre la selección española y el gobierno central. Cruz Mato.
24: El discurso de Alberto Núñez Feijóo ha estado cargado de referencias futbolísticas con mensajes de apoyo a la selección española. Dice el líder del PP que le gustaría que el gobierno de España se pareciese más a su selección y lamentó que haya fuerzas nacionalistas que apoyan al gobierno que no desean su victoria.
25: A España le irá mejor cuando el interés colectivo esté por encima del interés de un solo hombre y cuando el país vuelva a jugar en equipo. Me gustaría que España se pareciese más a su selección.
24: En el acto de esta mañana en Santiago, Feijóo decía que hoy viene a presentar su propia selección para las elecciones municipales del próximo año. Bajo el lema Más cerca han tomado la palabra uno por uno el medio centenar de candidatos y candidatas llegados desde toda España. A todos ellos les ha pedido decencia, servicio y ambición frente a los escándalos de corrupción, dice, que apuntan al gobierno.
0: Y este sábado se han cumplido 6 meses del accidente ferroviario de Adamuz. 46 personas, recordamos, fallecieron, más de 100 resultaron heridas en un choque de trenes de alta velocidad, un Alvia y un Irio, a la altura de esta localidad cordobesa, en la línea Madrid-Sevilla. Medio año de investigación judicial que de momento, y esta es la principal queja de la Asociación de Víctimas, avanza con lentitud. Paloma Cuevas. Ha pasado medio año desde aquel fatídico 18 de enero. 46 personas fallecieron y más de 120 resultaron heridas tras la colisión del tren Irio que iba a Madrid desde Málaga y el Alvia destino Huelva. Entre los pasajeros estaba esta pareja que esa misma noche compartía en Radio Televisión Española su vivencia.
7: Primero notamos un frenazo fuerte, aunque nos mantuvimos en el sitio y no dio tiempo a reaccionar. Cuando en décimas de segundo ya vino otro mucho más fuerte, que fue el que hizo que maletas, ropa y personas estuviesen totalmente esparcidas por el vagón.
8: Estábamos muy, muy asustados, muy, muy nerviosos.
0: Han pasado 6 meses y desde la Asociación Víctimas de Descarrilamiento de Adamur reclaman seguridad en la red ferroviaria y que se agilice la investigación. Mario Samper es su presidente.
9: Que se agilice el proceso judicial y no ocurra como en otros accidentes anteriores, en los que hasta 16 años han tenido que estar esperando a las víctimas que se resuelva el juicio.
0: El Tribunal de Instancia de Montoro sigue adelante con la causa. Esta semana la jueza ha reclamado formalmente a DIF que aporte nuevos expedientes de obras y suministros de renovación de la vía.
10: El conflicto en Oriente Próximo continúa su escalada tras los nuevos ataques entre Estados Unidos e Irán durante la pasada madrugada. Al menos 7 personas han muerto al sur del país persa, donde miles de personas se han quedado sin acceso a agua potable. Como respuesta, Teherán ha vuelto a arremeter contra los aliados de Estados Unidos en la región, Javier Jiménez.
11: Sí, países como Bahrein, Jordania y Arabia Saudí han denunciado el envío de proyectiles aéreos hacia su territorio. Además, en Kuwait, un bombardeo ha dejado pérdidas materiales graves en una instalación petrolera y varios bomberos heridos. Todo ello después de que este sonido, el de los misiles estadounidenses contra territorio iraní, haya vuelto a sonar por 7ª noche consecutiva. En la región sureña de Hormozgan, al sur de Irán, y en la costa del estrecho de Hormuz, alrededor de 10.000 personas se han quedado sin acceso a agua potable tras el fuego estadounidense contra una planta desalinizadora. Esto en la misma región donde 7 personas han muerto tras múltiples ataques a vías de comunicación, incluidos un túnel y 2 puentes. Irán ha tachado estas acciones de crímenes de guerra.
10: Y vamos con los números del sábado, Javier Martín Gaitero.
12: El primer premio del sorteo de Lotería Nacional de este sábado, agraciado con 60.000 euros al décimo, ha sido el número 28.920-28920, vendido en Tarrasa, Barcelona. Y el segundo premio, 12.000 euros al décimo, ha sido para el 36.809-36809, vendido en Aranda de Duero, Burgos. Reintegros para los números 0, 1 y 7.
10: Y le vamos siguiendo la pista minuto a minuto, segundo a segundo, a la selección española, que de momento nos ofrece otro momento esta misma tarde, ¿no?, con el último entrenamiento antes del partido.
13: A las 5 de la tarde, todos nuestros efectivos disponibles, así que nos vamos a Nueva York para ver cómo está la selección española. Enviados especiales de Radio Nacional con la actualidad de la selección. Antonio Molas, buenas tardes.
26: ¿Qué tal? Buenas tardes. Última sesión preparatoria de la selección española antes de la final de mañana ante Argentina. Lamine Yamal y Pedro Porro entrenaron ayer con normalidad, por lo tanto van a estar disponibles para jugar mañana esa final en New Jersey. Además, la cuestión climatológica ha mejorado mucho, ya no hay nubes de humo de los incendios de Canadá y por lo tanto el aire, la atmósfera es relativamente saludable. La selección española última esa preparación de cara a la gran final de mañana ante Argentina.
13: Estamos también pendientes de la última hora de nuestros rivales. ¿Cómo pasa Argentina estas últimas horas antes del duelo? Xisco Díaz, ¿qué tal? Buenas tardes.
27: ¿Qué tal? Buenas tardes. Pues con tranquilidad, con la confianza que da meterse por segundo mundial consecutivo en la final y tras haber derrotado a Inglaterra en semifinales. Argentina va a entrenar hoy por última vez antes de ese partido ante España. Será dentro de 3 horas. Ayer Scaloni no dio pistas sobre posibles cambios en el once, aunque reconoció que a España le preocupan muchos factores y no solo Lamine Yamal. Hoy, por cierto, habrá además el último banderazo argentino. El punto principal de reunión de aficionados albiceleste será Times Square a las 5 de la tarde, hora local, las 11 de la noche, hora española.
13: Gracias, Isco. Así están las cosas a poco más de 24 horas para vivir un día histórico para el fútbol español. Esta noche vamos a tener un buen aperitivo con ese encuentro que suena muy bien y en el que está en juego el tercer puesto del campeonato, Francia-Inglaterra. Fernando Cardenal, buenas tardes.
14: ¿Qué tal? Es la final por el bronce, todavía con aires de decepción para las dos selecciones, las dos a las rotaciones. En Francia se esperan varios cambios, pero con Mbappé de titular, porque quiere ser bota de oro del torneo, y de paso convertirse en el máximo goleador de la historia de los mundiales. Se despide además de Deschamps, tras 14 años en el banquillo francés, y en Inglaterra el objetivo de conseguir su mejor posición en un mundial 60 años después. El partido en Miami, desde las 11 de la noche, hora española, las 5 de la tarde, aquí en Estados Unidos.
15: Gracias, Fer. Al margen del fútbol, está en marcha la 14ª etapa del Tour de Francia, sobre un recorrido de 155 kilómetros y varios puertos de primera categoría. Y en Fórmula 1, sesión de clasificación a partir de las 4 en el Gran Premio de Bélgica. Esta mañana, Kimi Antonelli, líder del campeonato, ha marcado el mejor tiempo.
0: Pues así terminamos. Continúa la información en Radio Nacional de España.
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Murcia, 1997. En una España que empezaba a rendirse al brillo del pop manufacturado, cuatro tíos con camisas de cuadros y olor a bourbon decidieron que el rock no se pedía, se tomaba por asalto. M-Clan no grababa un disco, estaba reclamando un territorio fronterizo entre el Segura y el Mississippi. Coliseum fue el puñetazo en la mesa de una banda que ya no quería ser la promesa de su debut, sino más bien la realidad más cruda y honesta del rock patrio de su momento. Santiago Campillo a la guitarra y Carlos Tarque a la voz formaban entonces un tándem de una electricidad casi obscena. Una pareja de hecho musical que entendía que el rock and roll era una cuestión de tripas y no de marketing.

La gestación de Coliseum es la historia de una ambición sin complejos. El grupo, bajo el sello Dro, puso rumbo a los estudios de Nashville, Tennessee, buscando ese sonido que solo se consigue cuando el aire está cargado de historia musical. Allí, bajo la ingeniería del legendario Richard Dodd, la banda se encerró para capturar la esencia de lo que ellos llamaban el sonido pantanoso. No buscaban la perfección digital, buscaban el crujido de las válvulas calientes y el golpe seco de la madera. La anécdota cuenta que el choque cultural fue total, unos murcianos destilando rock sureño en la cuna del country, demostrando a los ingenieros americanos que en España también sabíamos lo que era el groove y la mugre elegante.

Si hay un tema que resume la épica de este disco es sin duda Nacional 120, una pieza que se convirtió en el himno de su gira más salvaje. Una road movie sonora que hablaba de la soledad del asfalto y de la redención que solo se encuentra al final de una carretera secundaria. En este recorte, la voz de Tarque alcanzó ese registro de arena y seda que lo coronaría como uno de los mejores cantantes de rock del país. No era solo una canción, era el mapa de una generación que prefería perderse en una nacional antes que encontrarse en una autopista de peaje. La banda, completada por Ricardo Ruy Pérez, Pascual Saura y Juan Antonio Otero, funcionaba como una maquinaria engrasada con aceite de motor y con mucha mala leche en aquel momento.

La gira de Coliseum fue una de esas leyendas de furgoneta y garitos donde el sudor goteaba del techo. Fue el momento en que M-Clan demostraron que su hábitat natural no eran los estudios, sino los escenarios. Cada concierto era un ritual de exorcismo donde cortes como ¿Dónde está la revolución? Adquirían un matiz casi político. Porque la revolución no estaba en las urnas, estaba en el volumen del amplificador. La banda vivía rápido y tocaba fuerte. Se ganaba el respeto de una crítica que hasta entonces los miraba con recelo por ser demasiado americanos. Y ellos respondieron con la gira más honesta de la década, quemando kilómetros y kilómetros de esa Nacional 120 que les daba nombre y sentido. Socialmente, Coliseum supuso un refugio para los náufragos del grunge y del Britpop de la época que buscaban algo más tangible y más español. En unos días de sintetizadores y camisas impecables, M-Clan reivindicaron el valor del virtuosismo sin alardes y la lírica de bar de carretera.

Collision es el testamento de una formación que, antes de que el éxito masivo de Llamando a la Tierra cambiara su destino, decidió grabar el rugido de un león murciano que aprendió a hablar inglés en Nashville, pero que nunca olvidó que su verdadera fuerza estaba en el asfalto de su propia tierra, la electricidad de la tierra mediterránea.

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1: Son las 3, las 2 en Canarias.
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1: Buenas tardes. Más de 15.400 hectáreas se han calcinado en un perímetro de al menos 80 kilómetros y un millar de personas permanecen desalojadas al norte de la provincia de Zaragoza, en la comarca de Las Cinco Villas, en el que es ya el incendio más extenso en nuestro país en lo que va de año. José Vicente Arnaiz.
3: Además de las 6 localidades desalojadas, 5 de ellas en Aragón y una más en Navarra, otras 9 permanecen en alerta por si fuera necesario evacuarlas. Los responsables de la extinción estiman que las condiciones para esta tarde son más favorables que las de la pasada jornada, pero sigue preocupando mucho el viento cambiante, especialmente en la cola del incendio, donde se pueden revivar varios focos.
1: Y más de 5.400 hectáreas han ardido en Guadalajara, donde hay 12 localidades desalojadas y más de 600 vecinos evacuados.
3: Monasterio, localidad de una treintena de habitantes, ha sido la última en ser desalojada por decisión del CECOPI. Los 40 vecinos de Veguillas, una pedanía de Cogolludo, han dejado la localidad por su propia voluntad. Hay temor porque el viento de suroeste sople esta tarde con fuerza superior a los 40 kilómetros por hora y haga girar las llamas de nuevo hacia núcleos poblados. Lo dice el alcalde de La Mierla, Ricardo Jiménez Guerra.
4: Primero, si se produce un incendio que se marcha a dirección para arriba y ahora puede que ha llegado a una zona donde el aire le ha dado la vuelta y como si dijera que no he quemado La Mierla bien todavía, voy a volver. La preocupación que tenemos pues es esa, que vuelva al pueblo y que nos afecte.
3: La mayoría de los evacuados están con familiares o segundas residencias. Menos de un centenar permanecen en el albergue.
1: El viento y el calor complican la extinción de los incendios. Hoy Andalucía concentra los únicos avisos naranjas por altas temperaturas de la EMED, mientras otras 7 comunidades autónomas, además de Ceuta y Melilla, permanecen en aviso amarillo. Javier Tenés.
5: La Agencia Estatal de Meteorología prevé máximas de hasta 40 y 41 grados en Andalucía. Y también se esperan temperaturas también muy elevadas en Castilla-La Mancha, la región de Murcia, Aragón, Cataluña, la Comunidad de Madrid, la Comunidad Valenciana y Baleares, con valores que oscilarán entre los 36 y los 39 grados. Todo esto, por muy caluroso que parezca, apunta que es solo un anticipo de lo que está por llegar. Hugo Morán, secretario de Estado de Medio Ambiente y presidente de la Agencia Estatal de Meteorología.
6: Las condiciones meteorológicas luego se van actualizando, pero en principio, martes, jueves, una nueva ola de calor en una situación en la que estamos viendo que estamos entrando en una especie de tren de olas de calor que están generando una situación muy complicada en el conjunto del país, sobre todo en el ámbito del riesgo de incendios forestales.
5: Además del calor, permanecen activos los avisos amarillos por tormentas en Castilla-La Mancha, la región de Murcia y la Comunidad Valenciana. La EMED advierte que podrán ir acompañados de fuertes rachas de viento y de forma local de granizo.
1: De la política, Junts celebra que la justicia europea haya avalado la ley de amnistía. Su secretario general, Jordi Turull, responde al mensaje lanzado por el ministro Óscar Puente para el regreso de Carles Puigdemont, confirmando, sin precisar fecha, que el expresidente catalán, huido de la justicia española desde 2017, volverá, aunque haya jueces, dice Turull, que no quieran aplicarle la amnistía.
7: Y el retorno del presidente y
8: del el regreso del presidente y de los exiliados, el consejero Puig y el consejero Comín llegará. Tened toda confianza. Por mucho que muchos quieran estar en contra, el presidente Puigdemont volverá a Cataluña, caiga quien caiga.
1: Y del exterior, los ataques cruzados entre Irán y Estados Unidos siguen centrados en el estrecho de Hormuz. Los países del Golfo aliados de Washington denuncian que están interceptando amenazas aéreas. Lola Bex.
9: Como Kuwait, cuyo Ministerio de Exteriores ha acusado a Teherán de atacar objetivos civiles e infraestructura crítica, una instalación petrolera que ha dejado varios heridos y daños materiales y una planta desalinizadora y eléctrica. Es la respuesta de la Guardia Revolucionaria persa a la séptima noche consecutiva de bombardeos estadounidenses, que se ha saldado con al menos 7 muertos y un número indeterminado de heridos en la provincia de Hormozgan, en el sur de Irán, que han alcanzado también varias vías de comunicación, incluidos un túnel y 2 puentes, y una planta desalinizadora en la provincia de Yazd, en el estrecho de Hormuz. Un bombardeo que ha dejado sin agua potable a 20 aldeas y a sus más de 10.000 habitantes. Teherán ha atacado también con misiles y drones en represalia intereses estadounidenses en otros países del Golfo, como Bahrein, Qatar y Arabia Saudita, además de Jordania.
1: Es todo de momento. 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
10: ¿Cuál es el problema? Cuando se habla del problema de acceso a medicamentos, estamos hablando en qué dimensión tiene ese problema. La OMS acostumbra a decir que un tercio de la población mundial no tiene acceso regular a medicamentos. 10 millones de niños de menos de 5 años que mueren cada año en el mundo, y que 8 de esos 10 millones de niños, 8 millones de vidas se podrían salvar si hubiera un acceso regular a medicamentos. Entonces estamos hablando de una dimensión gigantesca y de vidas que podrían salvarse.
11: De junio a septiembre, si no hacemos nada, si no llegamos, aportamos una asistencia humanitaria y alimentaria, 135.000 personas podrían pasar a 200.000 personas que podrían morirse de hambre sin asistencia alimentaria y humanitaria. O sea que
12: la situación que nos encontramos cuando llegamos, el hospital ya estaba ya arrancado, así que hemos hecho una adaptación rápidamente y hemos continuado con la asistencia. Desde luego, lo más gratificante, sin duda alguna, son las palabras de agradecimiento que hemos recibido de los pacientes que hemos podido asistir, tanto por la parte cercana y humana que han recibido ese trato, como por la parte profesional que les hemos transmitido.
13: Bienvenidos a Mundo Solidario, un programa en el que hablaremos hoy de la memoria anual de Farmamundi, la ONG española que ha atendido el pasado año más de 1.800.000 personas. También nos ocuparemos del Hospital Star, de la ESIS en Venezuela y de la hambruna, sobre todo en Sudán, donde miles de personas están en peligro. Todo en Mundo Solidario, Radio Exterior de España.
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13: La ONG Farmamundi acaba de presentar la memoria del año pasado con un balance de 188 iniciativas de salud en 20 países que permitieron mejorar la salud y el bienestar de cerca de 1.800.000 personas. Hablamos con el director general de Farmamundi, Joan Peris. Bienvenido.
14: Hola, muchas gracias, Juan.
13: Si le parece, primero unas pinceladas sobre Farmamundi, por si algún oyente no tuviera suficientes datos. Se trata de una organización no gubernamental de larga trayectoria y sin duda necesaria, por esos datos que hemos escuchado al comienzo. Un tercio de la población mundial no tiene acceso a medicamentos.
14: Así es. Pues llevamos 33 años en marcha y, bueno, pues muy contentos y muy agradecidos con todas las personas que colaboran, contribuyen y apoyan la labor de Farmamundi, tanto donantes, personas socias, entidades, y gracias a todas ellas es que podemos seguir desarrollando nuestra misión, como dices, tan necesaria en los días que corren.
13: Enseguida vamos con esas cifras, pero antes una reflexión también sobre las dificultades del año 2025, porque ha estado especialmente marcado, ¿no?, por recrudecimiento de conflictos, desplazamientos forzosos, recortes de financiación.
14: Así es. La situación mundial es muy compleja, es muy dura en términos humanitarios y hace más necesaria que nunca la labor de tantas organizaciones no gubernamentales como la nuestra, profesionalizadas, que con rigor, con plena transparencia, trazabilidad y eficiencia y eficacia en el uso de los recursos, intervenimos sobre crisis cada vez más complejas, cada vez más conflictos armados, más desplazamientos forzosos, crisis humanitarias en las que, bueno, pues tenemos el orgullo de decir que estamos presentes en 11 de las 20 peores crisis humanitarias del mundo, con un impacto enorme sobre la desigualdad, siendo esta la principal lacra, tanto en países que han sido empobrecidos y que están sufriendo todas estas crisis, como desigualdad en nuestros entornos y contextos más cercanos. Y nuestro compromiso sigue firme por la defensa, por el derecho universal a la salud. Y en este sentido es que nos enfocamos en las poblaciones que están en mayor situación de vulnerabilidad para proteger y promover sus derechos. En este sentido, destacar en 2025, bueno, como no puede ser de otra forma, la crisis humanitaria y el genocidio que está viviendo la población gazatí y la población palestina en general. porque el conflicto, bueno, pues ha escalado a niveles que no habíamos conocido en nuestra historia, y un sufrimiento enorme de la población civil, donde hay miles de víctimas y se han destruido todas las infraestructuras esenciales, con unas limitaciones para el acceso a la atención sanitaria, los medicamentos, el agua y los alimentos enormes. Desde Farmamundi hemos podido hacer, y digo podido porque hay una limitación enorme para, como saben, para acceder a la ayuda humanitaria, y bueno, pues en coordinación con otras entidades públicas y también otros ONGs, hemos logrado dar apoyo mínimo, pero seguimos trabajando en este entorno y en este contexto. También en 2025 hemos continuado el apoyo a Ucrania y a toda la población civil que está sufriendo un desplazamiento interno por los 4 años de conflicto que vive el país, sobre todo a personas que han perdido su hogar, su modus vivendi, y que tiene pues personas a su cargo, mayores, niños, y entonces nuestra ayuda se ha orientado sobre todo a facilitar el acceso a los medicamentos, a refugios y a una atención sanitaria básica. En colaboración con nuestras entidades socias locales, apoyamos sobre todo a mujeres que han sido desplazadas y tienen menores a su cargo, personas mayores y familias que están en situación de riesgo, mediante el apoyo psicosocial, asesoría legal y dotación de recursos esenciales. Y bueno, por último, destacar en tercer lugar pues toda la situación que está viviendo África subsahariana, por diferentes razones, tanto conflictos armados, violencia intercomunitaria, inestabilidad política o efectos del cambio climático, lo que ha provocado y provoca día a día desplazamientos masivos en las poblaciones, en los países, entre otros, pues República Democrática del Congo, Uganda o Sudán, que ahora también mencionabas, Etiopía, Mali o Kenia. En todos estos países, Farmamundi tiene una intervención directa para mejorar la atención sanitaria de la población y su salud mental, así como fortalecer los mecanismos de resiliencia comunitaria para hacer frente a la situación sanitaria y proteger los derechos de estas personas desplazadas.
13: Y también en el año 2025 se realizaron cerca de 200 operaciones de ayuda con el envío de 122 toneladas de medicamentos y material sanitario gracias al puente aéreo humanitario ULO. ¿Podría explicarnos un poco qué consiste esta plataforma logística?
14: Sí, pues esta plataforma lo que ofrece es un puente humanitario, en este caso financiado a través de la Unión Europea, a esta entidad, ULO, que se encarga de coordinar entre los diferentes actores humanitarios envíos a países que están sufriendo una emergencia humanitaria. Un ejemplo concreto que utilizó Farmamundi en el año 2025 fue para el suministro de medicamentos y material sanitario que desde Farmamundi enviamos a Bruselas vía terrestre, vía camión, y con todos estos productos, medicamentos y material sanitario, gracias a donaciones en especie de la industria y otras aportaciones, en coordinación con la Agencia Española de Cooperación, la Unión Europea y también otras ONGs españolas, como en este caso Mundubat, del País Vasco, pusimos en Bruselas una mercancía que fue trasladada por este puente aéreo humanitario con Egipto, para que una vez llegara a Egipto, vía terrestre por la OMS, se trasladó por el paso de Rafah dentro de Gaza. En Gaza, nuestra socia local recibió toda la mercancía y lo distribuyó entre varios centros de salud. Uh-huh. Este es un ejemplo concreto, y otro ejemplo concreto más actual es el que estamos coordinando para penetrar medicamentos y material sanitario a Venezuela. Uh-huh. Estamos posicionando carga y reserva de un espacio aéreo que financia la Unión Europea a través de este mecanismo para hacer llegar ayuda humanitaria por los canales perfectamente coordinados con los actores nacionales y las autoridades nacionales sanitarias, como no puede ser de otra forma, y con los actores internacionales. De forma que la ayuda es eficiente, está bien coordinada y es la forma en la que debemos de trabajar los actores humanitarios.
13: Sí, además allí en Venezuela, ya que lo ha mencionado usted, están también apoyando el despliegue de clínicas móviles, ¿verdad?, en distintos estados.
14: Así es. Hemos puesto en marcha, a través de nuestra socia local, validada por el sistema de Naciones Unidas, el despliegue de 5 clínicas móviles en 5 de los estados afectados por estos terremotos sucedidos el 24 de junio de este año, para atender a 14.000 personas durante 4 meses y medio, y ojalá, gracias a los apoyos de la ciudadanía, de diferentes entidades públicas y privadas, podamos aumentar esta respuesta. Esto ha sido una de las 2 líneas de trabajo que hemos puesto en marcha en Venezuela. La otra línea, que nos es muy propia, es la del envío de suministros humanitarios, como decía ahora, vía el mecanismo Julio, con este puente aéreo humanitario, o otras alternativas que estamos poniendo en marcha. A día de hoy hemos hecho llegar 1 tonelada de medicamentos a través, precisamente, para suministrar al Hospital Star, que mencionabas en tu introducción y que también seguramente hablaremos, y están previstas el envío de 2 toneladas adicionales a través de Cruz Roja Española para enviar medicamentos y material sanitario para kits tan famosos y seguro conocidos por ti como son los kits IE, que son kits de acción humanitaria donde se atiende a 10.000 personas durante 3 meses. Esto conforma las 3 toneladas iniciales, pero tenemos 28 toneladas adicionales pendientes de ser enviadas a través de la Federación Internacional de Cruz Roja, Cruz Roja Venezuela o el propio Ministerio de Salud de Venezuela. Todo coincidente con las necesidades en el país. Esto es importantísimo que también las personas que nos están escuchando entiendan que tenemos que plegarnos a las necesidades que están en el país, no hacer donaciones de lo que nos sobra o lo que pensamos que puede servir, sino ser muy precisos en hacer donaciones apropiadas. La ciudadanía puede ayudar con 1 euro mucho más que con una caja de medicamentos que vengan de una procedencia donde no tengamos pleno conocimiento de dónde viene o a qué temperatura ha estado sometido. Entonces, los medicamentos se han de gestionar adecuadamente, son productos altamente sensibles que pueden caer en el mercado negro y provocar más daño que beneficio.
13: De acuerdo. Joan Peris, director general de Farmamundi, muchas gracias por atendernos. Hasta otra ocasión.
14: Muchas gracias a vosotros siempre. Un abrazo fuerte.
13: Adiós. El primer grupo de voluntarios del equipo STAR de la Agencia Española de Cooperación, de la ECID, ha regresado a España tras completar la primera parte de la misión de asistencia sanitaria en Venezuela, donde ha trabajado durante las últimas semanas en apoyo a la respuesta internacional frente a la emergencia. A este grupo le ha relevado una segunda rotación, con lo que se conseguirá mantener operativa la capacidad sanitaria desplegada por la ECID durante al menos 2 semanas más. En total, 91 profesionales formarán parte de la misión STAR en Venezuela, adaptando la respuesta a la evolución de las necesidades humanitarias sobre el terreno. Durante esta primera rotación, el Hospital de Campaña STAR ha atendido a 1.805 pacientes y ha realizado 2.200 consultas médicas. Muchos de los pacientes tuvieron que ser tratados por varios especialistas. La asistencia se ha orientado hacia la atención primaria, el apoyo psicosocial, la rehabilitación de pacientes con fatiga muscular o lesiones producidas durante las labores de rescate y la atención de afecciones respiratorias derivadas de la inhalación de polvo y humo. El Gobierno de España, a través de la Agencia Española de Cooperación, de la ECID, ha convocado subvenciones por un importe total de 1,5 millones de euros para financiar proyectos de cooperación técnica en materia de memoria, construcción de paz y resolución de conflictos en países de América Latina y el Caribe. La convocatoria está dirigida a actuaciones con impacto directo y verificable en la región y las ayudas se concederán mediante un procedimiento de concurrencia competitiva. Los proyectos seleccionados podrán recibir hasta 200.000 euros por intervención. En el caso de las entidades que no hayan obtenido anteriormente financiación de la ECID, el importe máximo será de 90.000 euros.
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13: Y dentro de esta iniciativa de la ECID, hoy escuchamos El Niño Dengue, desde el Centro Cultural de España en Argentina, con la autoría de Michelle Nieva.
16: Nadie quería al niño dengue. No sé si por su largo pico o por el zumbido constante, insoportable, que producía el roce de sus alas y desconcentraba al resto de la clase. Lo cierto es que en el recreo, cuando los chicos salían disparados al patio y se juntaban a comer un sándwich, conversar y hacer chistes, el pobre niño dengue permanecía solo, adentro del aula, en su banco, con la mirada perdida, fingiendo que revisaba con suma concentración una página de sus apuntes para disimular el inocultable bochorno que le produciría salir y dejar en evidencia que no tenía ni un solo amigo con quien hablar. Se corrían muchos rumores sobre su origen. Algunos decían que por las condiciones infectas donde vivía la familia, en un rancho con latas oxidadas y neumáticos en los que se acumulaba agua de lluvia podrida, se había incubado una nueva especie mutante, insecto de proporciones gigantescas, que había violado y embarazado a la madre, luego de haber matado a su marido de una forma horrenda. Otros, en cambio, sostenían que el insecto gigante habría violado y contagiado al padre, quien a su vez, al eyacular adentro de la madre, habría engendrado a ese ser inadaptado y siniestro, y que al verlo recién nacido, los abandonó a ambos, desapareciendo para siempre. Muchas otras teorías, que ahora no vienen al caso, se comentaban sobre el pobre niño. Lo cierto es que cuando sus compañeritos, ya aburridos, reparaban en que el niño dengue se había quedado solo en el aula, haciendo que hacía la tarea, lo iban a molestar. Che, niño dengue, ¿es cierto que a tu mamá la violó un mosquito? Bicho, ¿qué se siente ser hijo de la chele podrida de un insecto? Che, mosco inmundo, ¿es cierto que la concha de tu vieja es una zanja rancia de gusanos y cucarachas y otros bichos y que por eso de ahí saliste vos? Inmediatamente, las antenitas del niño dengue empezaban a temblar de rabia y de indignación, y los pequeños hostigadores se escapaban entre risotadas, dejando de vuelta al niño dengue solo, sorbiendo su dolor. No era mucho más agradable la vida del niño dengue cuando volvía a su casa. Su madre, él juzgaba, lo consideraba un fardo, una aberración de la naturaleza que la había arruinado para siempre. ¿Una madre soltera? ¿Con un hijo? Bien, criar un hijo sola es difícil, pero al cabo de los años, el niño dará satisfacciones a la madre que justificarán con creces su esfuerzo y eventualmente el niño será un joven y después un adulto que podrá acompañar y ayudar y mantener económicamente a la madre, quien ya mayor recordará con nostalgia el hermoso pasado compartido y se llenará de orgullo por los logros de su primogénito. Pero un hijo mutante, un niño dengue. Este es un monstruo que habrá que alimentar y cargar hasta la muerte. Un extravío de la genética, cruza enferma de humano e insecto, que frente a la mirada asqueada de propios y ajenos, solo producirá vergüenza. Pero que nunca, jamás de los jamases, dará ni un logro ni una satisfacción a la madre. Por eso, él juzgaba, la madre lo odiaba y estaba llena de resentimiento contra él. Lo cierto es que ella trabajaba de sol a sol para mantener a su hijo. Todos los días, sin descanso ni feriado, viajaba hacinada en una lancha colectivo el penoso y largo trecho de 150 kilómetros hasta Santa Rosa. Durante la semana, era empleada doméstica en un edificio del Distrito Financiero, mientras que sábados y domingos hacía de niñera en casas de gente rica de la zona residencial de esa misma ciudad. Cuando llegaba, por la noche, a su propio hogar, estaba demasiado cansada casi para cualquier cosa, cargando con la violencia recibida por sus patrones, y no tenía paciencia para nada. A veces, cuando abría la puerta, se encontraba con el chiquero que el niño dengue, por no tener manos, dejaba involuntariamente por la mesa y el suelo. Le gritaba: bicho pelotudo, mira el quilombo que hiciste.
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13: María Dolores Alvia, que nos ofrece ahora un reportaje sobre la hambruna en el mundo con epicentro en Sudán.
17: Sudán corre el riesgo de convertirse en la mayor crisis de hambre del mundo en la historia reciente, a medida que continúa el conflicto entre el ejército regular sudanés y los paramilitares fuerzas de apoyo rápido. La hambruna fue declarada en al menos 5 zonas y 5 otras áreas están en riesgo, poniendo en peligro a cientos de miles de personas.
18: 318 millones de personas sufren hambruna hoy, el doble que hace una década, mientras el financiamiento internacional para alcanzar el hambre cero antes de 2030 ha retrocedido a los niveles de 2016, según el informe del Programa Mundial de Alimentos de Naciones Unidas, que atiende a algo más de un tercio de los afectados en 120 países. La peor hambruna está en Sudán, donde, debido al conflicto interno de los últimos 13 años, ciertas zonas se atienden con envíos aéreos. En esa y otras crisis alimentarias de África, juega un rol crucial el centro logístico del Programa Mundial de Alimentos de Las Palmas de Gran Canaria, el archipiélago español situado en el Atlántico. Nos lo explica Miguel Tomás, responsable en España de la relación con los donantes del PMA. Bienvenido.
19: Hola, bueno, buenas tardes.
18: Antes que nada, unas pinceladas de esos preocupantes datos del aumento del hambre más extrema que ya mencionó el secretario general de Naciones Unidas, Antonio Guterres, al visitar Haití, tercera crisis humanitaria más grave.
19: Pues sí, como lo comentabas, hablamos de un hambre severa, hablamos de situaciones extremas donde las personas pasan días sin comer con un riesgo real para su vida. Eso pasa en Sudán, como lo comentabas, pero también en Yemen, en el Sahel o Nigeria, por ejemplo.
18: Es poco conocido el importante rol que juega ese centro logístico del Programa Mundial de Alimentos que tenéis en Las Palmas de Gran Canaria. Cuéntanos que tú estás allí.
19: Pues sí, la base logística del Programa Mundial de Alimentos en Las Palmas es un puente humanitario clave entre Europa, África y América Latina y el Caribe. Para darte una idea, en 2025 hemos enviado casi 23.000 toneladas de alimentos en 15 países, la mayoría en África del Oeste, en Sahel y los países costeros, pero también en Cuba y Haití, por ejemplo. En total, hemos podido alcanzar 2 millones de personas al año. Para darte una idea.
18: Bueno, respecto a Sudán, aunque hemos citado esa pieza de France 24 y hay otras de otros medios públicos europeos, es la peor hambruna y la que más desapercibido está pasando, ¿no?
19: Sí, sí, sí. Pues de junio a septiembre, si no hacemos nada, si no aportamos una asistencia humanitaria y alimentaria, 135.000 personas podrían pasar a 200.000 personas que podrían morirse de hambre sin asistencia alimentaria y humanitaria. O sea que tenemos que seguir y tenemos que asistir a estas populaciones vulnerables.
18: Cuéntame cuál es tu recuerdo de la peor experiencia de esas crisis que atendéis desde ese archipiélago para todo el continente africano.
19: Pues digamos que la última más importante sería una crisis humanitaria justamente que está ligada también a Sudán y que es Chad, porque como lo sabéis, a lo mejor hay campos de refugiados con refugiados sudaneses. Y hay, por ejemplo, un campo de refugiados de 1 millón de personas en el este de Chad. Y por Chad también aportamos una asistencia humanitaria a Sudán.
18: Pues muchas gracias por esa labor tan importante que hacéis y por tu tiempo, Miguel Tomás, responsable en España de la relación de los donantes con el Programa Mundial de Alimentos.
19: Sí, muchas gracias, Dolores.

0: Hola, ¿cómo están? Bienvenidos a Asia Hoy, el espacio que cada semana dedicamos en Radio Exterior a hablar sobre la actualidad y las relaciones entre España y los países asiáticos y de la cuenca del Pacífico. Las universidades chinas atraen cada vez a más estudiantes y profesores europeos. Ofrecen un nivel educativo elevado y también condiciones generosas para los docentes, pues están muy interesados en atraer talento extranjero. Hoy recordamos la entrevista a María Cobo, que el curso pasado lo pasó en una de las provincias más pequeñas de China, dando clases de inglés a los alumnos de la Facultad de Medicina. Su experiencia allí fue muy positiva y nos cuenta las razones. Además, varios analistas de la economía y la geopolítica mundial sitúan el eje Indo-Pacífico como el espacio del tablero donde se va a librar la próxima batalla por la hegemonía planetaria. Les recomendamos un libro que explora en esta realidad, El eje del mundo que viene, cómo el Indo-Pacífico está transformando el orden global, del profesor Juan Luis López Aranguren. Enseguida comenzamos. Antes quiero dar las gracias a Nuria Álvaro por su trabajo en la producción de este espacio y a Puerto Martín, que hoy está al frente de la parte técnica. Desde el micrófono reciban un cariñoso saludo de Itziar Jiménez Berrón.
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0: Las universidades chinas están cada vez mejor posicionadas en el ranking mundial de los mejores centros de educación superior del mundo. Por eso, estudiantes y profesores españoles se sienten atraídos por ellas. Hace unos días, la Fundación Cátedra China ha organizado una mesa redonda titulada La Universidad China en Primera Persona, donde gente que ha formado parte de ella ha hablado de su experiencia. Nuestra invitada de hoy es una de ellas. Se llama María Cobo, es amiga de la Fundación Cátedra China y trabajó el curso pasado como profesora de inglés en la Facultad de Medicina de Ningxian. Hola María, bienvenida hacia hoy.
1: Hola Iciar, ¿qué tal? Muchas gracias por invitarme y por supuesto a la Fundación Cátedra China, porque sin ellos efectivamente no estaría hoy aquí.
0: Bueno, si te parece, para situarnos, háblanos primero de esta provincia china de Ningxian. Es la más pequeña del país, ¿verdad?
1: Sí, sí, eso mencioné en la mesa redonda, esta que comentabas, que tuve la oportunidad, la suerte de ser partícipe, de ser ponente. Y sí, esta provincia, la gran desconocida que digo yo siempre... Bueno, la gran, es la más pequeña de China, pero sí, es que nadie la conoce. Y de hecho, por la tuve que situar en el mapa. Yo misma, vamos, cuando me enteré de que conseguí un puesto en esta provincia, yo desconocía dónde se situaba.
0: Pues y está, pues, dónde está o cómo es.
1: Pues está a una hora y media más o menos de Pekín en avión, al norte. Y pues es una provincia muy interesante. Yo estuve en la capital, en Jinchuan, que tiene unos 2.800.000 habitantes, más o menos. Y bueno, es una tierra de muchos contrastes, porque tiene pues el desierto al lado, pero a su vez pues la capital en la que yo viví tiene muchos lagos, tiene zonas muy verdes. También experimenté lo que son las tormentas de arena y los temblores de tierra, que también acababan siendo habituales. Duraban unos segundos, pero me acabé acostumbrando. Pero bueno, es una tierra que yo recomiendo siempre, la verdad, porque, como digo, es una gran desconocida y destaca por el vino, que es excelente. Ha salido en muchos medios de aquí, nacionales, de hecho. Se ha llevado premios, el té también es excelente y se come mucho cordero, por ejemplo.
0: O sea, es como estar en casa prácticamente.
1: Sí, sí.
0: Bueno, ¿y cómo es la Universidad de Medicina que te acogió durante este curso escolar?
1: Bueno, pues yo, Iciar, recomiendo encarecidamente esta experiencia, ya no solo China, la provincia, sino esta universidad. La verdad es que fue una gozada. Yo habría prolongado estancia, de hecho, si no fuera por otros proyectos que tenía aquí en España, entre ellos la publicación de mi poemario, que ha salido ya al mercado nacional. Pero vamos, es que todos son ventajas en esta universidad, o por lo menos yo lo viví así, y es que las condiciones son buenísimas, porque por lo menos, vamos, por lo menos en mi caso, yo tenía la sensación de que a los extranjeros se nos cuida mucho y bueno, pues te pagan alojamiento, seguro médico, comida en la universidad. Vamos, que yo lo veo, vamos, estupendo.
0: ¿Y cómo eran los estudiantes a los que dabas clase?
1: Pues mira, había un poco de todo. Dependía del grupo. Llegué a tener, pues, en dos semestres, pues, diferentes grupos, pero en cada semestre, 700 alumnos, más o menos. Evidentemente los nombres, imposible aprendérmelos, y menos en chino. Pero la verdad es que, en general, he de decir que disciplina, en comparación, desde luego, en España, nada que ver. Y eso de que se levanten para responder, es que eso aquí, eso sí, vamos, imposible. Y yo aún así decía, no hace falta que os levantéis, pero claro, ellos están acostumbrados, lo tienen súper interiorizado, el tema este de levantarse para responder al profesor, y eso se agradece, la verdad. Pero en general, buen ambiente y sí, me gustó, la verdad, ese ambiente.
0: Bueno, ¿y cómo llegaste allí? ¿Qué es lo que te llevó a plantearte trabajar en China?
1: Pues muy buena pregunta, y la historia es un poco larga porque mi vida da para una serie, pero voy a intentar sintetizar. Yo tenía una relación a distancia con un español que vivía en Pekín, y bueno, pues decidí buscar, digo, venga, voy a pedirme un año de excedencia en Madrid y pruebo suerte en China, a ver qué pasa. Y pues evidentemente el primer sitio fue Pekín, la capital. Digo, voy a buscar a ver lo que hay. Busqué sobre todo en universidades. Es cierto que empecé por el Instituto Cervantes, el cual mostró interés al principio, pero claro, me encontré con la situación de que el Instituto Cervantes no se hacía cargo ni del visado de trabajo ni de permiso de residencia. Y entonces digo, pues ¿y qué hago? Es que sin esto no se puede trabajar en China, es imposible. Claro. Con lo cual, pues eso lo descarté muy a mi pesar, porque me interesaba, pero no podía ser. Y por otro lado, siendo la capital, pues vi muchas complicaciones, lo veía muy complicado el hecho de trabajar en Pekín, con lo cual pues tuve que ampliar la búsqueda a otras provincias. Me registré en una página de estas China, un infojobs, digamos, de China. Muy, muy bueno, por cierto, lo recomiendo, porque hay ofertas ahí cada dos por tres y en todo el país. Uh-huh. Y bueno, pues di con este puesto, que es el que a mí me ofrecieron en la Universidad de Medicina de Ningxia. Y digo, pues mira, si me quieren aquí es por algo. Y al final, pues bueno, decidí irme sola, porque bueno, fue firmar carta de cedencia, contrato de trabajo, y esta persona me dijo que al final quería estar... solo. Vaya, y en Dios. Cuestión de unas horas tuve que decidir si seguir con todos y echarme para atrás, y dije, me voy yo sola. Y fue la mejor decisión que pude tomar.
2: ¿A qué te dedicabas antes de marcharte a China?
1: Yo era profesora, seguía siendo docente, pero aquí en España, en secundaria y bachillerato.
2: Ajá. Bueno, ¿y tenías relación previa con China, con su idioma, con su cultura?
1: Nada,
2: ¿algo antes?
1: Nada. Es cierto que me interesaba. De hecho, hace años que vivía en Francia. En Francia lo empecé a valorar. Pero es algo que, bueno, que al final pues se me fue de la cabeza. Dije, va, pues ya esto lo descarto. Empiezo en un cole en Madrid. Y bueno, pues como digo, conocí a esta persona y parece pues que al final sí que tenía que irme a China. Y bueno, por otro lado, tengo una muy buena amiga de la infancia que estuvo viviendo ahí, que siempre me habló maravillas del gigante asiático. Y bueno, igualmente la cultura siempre me llamó bastante la atención. Y yo, de hecho, lo echo de menos cada día. Echo de menos a mis amigas chinas, la comida, que es que me encanta, el estilo de vida que llevaba ahí, el trabajo. Y dudo mucho que vuelva a tener un trabajo tan bueno como el que tuve en China. Y yo, como digo, lo recomiendo.
2: Uh-huh. ¿Y cómo era tu vida allí, tu día a día con la gente allí? ¿Te pudiste integrar? ¿Hiciste amigos? ¿Quizás otros profesores de la universidad?
1: Pues mira, yo llevaba una vida bastante, bastante relajada, porque bueno, tenía un horario muy flexible que me permitía pues tener mucho tiempo para mí. Comencé de hecho ahí las artes marciales, que aquí lo he retomado. Y bueno, si alguien está interesado, yo practico artes marciales en Shaolin Temple, que está aquí en Madrid, y está genial. Y practico Tai Chi, Qigong y Kung Fu, de momento. Uh-huh. Y pues allí tenía mucho tiempo para mí, demasiado a veces, pero bueno, supe aprovecharlo bien. Empecé a estudiar chino. Y sigo aquí, sigo con el chino, me lo estoy tomando bastante en serio. Y allí pues el horario es que dependía del día, de la semana, porque había días

0: era la única europea de mi ciudad y de hecho la primera española de la historia en esta universidad, con lo cual un honor. Pero yo me movía con gente local. Mis amigas eran chinas. Bueno, yo tenía un compañero que es de Sudáfrica y otro compañero estadounidense que ya se volvió a su país también. Pero europeos, nadie. Pero bueno, igualmente a mí siempre me ha gustado ICIAR moverme con gente local. Entonces no he tenido problema con el idioma. Pues bueno, con mis compañeras inglés principalmente, con una de ellas en francés también. Y con la gente de la uni, pues en inglés, ¿no? Eso era más fácil ahí. Pero claro, salías de la universidad y con la gente de la calle, imposible. Tenía
1: Por
0: que estar
1: gestos.
0: con el traductor todo el rato y con alguna palabra que chapurreaba, porque si no, imposible.
1: ¿Cómo describirías tú la universidad de China en el gigante asiático? ¿Se parece en algo a las facultades españolas? Al margen de tu trato especial como extranjera, ¿la vida allí era parecida a lo que
0: Pues
1: tenemos
0: en
1: aquí?
0: cuanto a contexto universitario lo desconozco, porque es cierto que yo aquí en España no he trabajado en la universidad. Sí me gustaría en algún momento tener esa oportunidad, pero no lo sé. La verdad, sí se ve. Hombre, yo imagino que sí, porque yo, vamos, de lo que he visto allí, vamos, algo que cambie, algo de metodología o sí, pero vamos, yo no creo que sea tan diferente.
1: Y en cuanto a tu trabajo allí, ¿qué consistía exactamente? ¿Dabas esas clases de inglés? Me comentabas que eran clases como muy, muy prácticas, muy de interacción, ¿no?
0: Sí, eso es. Básicamente, mi objetivo era, pues, animar a estos estudiantes a que se soltaran, a que, bueno, les interesase la cultura anglosajona o la española en mi caso, porque di alguna ponencia también de cultura española. Y en definitiva eso, que fuera algo como más activo, ¿no? Con otra metodología, por ejemplo, pues yo incluso me llevaba una pelota a clase y se la lanzaba, que claro, al principio flipaban porque con la disciplina que tienen dicen, ¿esto qué es? ¿Cómo es posible que haya una pelota en clase? Pero la verdad es que en general yo creo que lo agradecían porque estaban ya con bastante trabajo, bastante estresados y de hecho al principio me lo dijeron que intentase pues eso, que fuese algo más dinámico. Más activo, porque mi función no era la misma, como digo, que la de los demás docentes, ¿no? La de los otros compañeros chinos.
1: ¿Qué es lo que más te llamó la atención de tu vida en Ningxian? ¿Alguna anécdota, algún choque cultural que sea destacable?
0: Pues mira, el choque cultural yo me lo ahorré, digamos, cuando fui a vivir ahí, porque ya había estado el año anterior visitando Pekín, con lo cual, digamos que ese choque ya pues no estaba ahí, ¿no? Al principio, pues sí que hay cosas que te llaman la atención. Por ejemplo, algo que le dije a mis padres cuando vinieron a visitarme es el tema del olor, porque hay olores muy fuertes en la calle a los que al final pues te acostumbras, ¿no? Y bueno, pues evidentemente hay cosas que al final pues yo ya ni me daba cuenta, ¿no? Por cómo son los chinos, pero yo siempre digo que los chinos y nosotros no somos tan distintos, ¿eh? Tenemos muchas cosas en común, el tema de juntarnos mucho, ellos son muy familiares, les gusta mucho una terraza, por ejemplo, en verano. Y al final, tanto en el trabajo como en la calle, yo es que de verdad que no nos veo tan diferentes.
1: Bueno, como nos contabas, durante tu estancia allí probaste las artes marciales. ¿Cómo fue tu comienzo? ¿Por qué te decidiste por este mundo en el que luego has seguido una vez has vuelto a España?
0: Pues mira, yo, como digo, yo he estado en otros países anteriormente y siempre intento, pues eso, sacarle todo el jugo, ¿no? Al país en el que estoy. Y en este caso, pues digo, oye, qué mejor sitio para probar ya las artes marciales, ¿no? Es cierto que no es algo que me llamase la atención antes de pisar el país, pero dije, mira, ya que estoy aquí, pues mira, me apetece probar. Y la gente se sorprendía mucho porque dice, María, ¿de verdad quieres probar esto? Es que solo lo practican los niños. Y claro, pues yo digo, ¿y dónde lo voy a practicar si no? Y pues al final conseguí un entrenador para mí. Solo para mí, que era entrenador de niños pequeños, pero bueno, me hizo, digamos, el favor y la verdad es que muy bien. Iba una vez en semana
1: ¿Por qué
0: y
1: empezaste? ¿Cuál fue el arte marcial que empezaste
0: allí
1: allí?
0: era más kung fu. es cierto que era diferente al que se hace aquí, porque allí, bueno, pues a lo mejor era más tradicional, allí pues era mucho manejo de nunchakus que aquí no se usan. De hecho, aquí cuando lo comenté me dijeron, ala, eso aquí no se hace. Aquí es mucho más duro, ¿eh? Yo por lo menos aquí veo que es como el real. Yo creo que allí...

0: China era más...
1: Se ha suavizado ya el paso del tiempo.
0: Era más, más suavecito, digamos, porque me veían como, pues eso, la extranjera, me decían a lo mejor, pues no, le vamos a meter tanta caña, pero aquí es más duro, más auténtico, yo creo.
1: Ajá. Y luego has probado con otras artes marciales,
0: sí,
1: ¿no?
0: Sí, aquí pues dije, venga, ya que puedo probar otras, pues Tai Chi y Chi Kung de momento, sí, aunque hay otras, pero ya es que no me da
1: la vida no da para todo.
0: Tampoco para más. Pero la verdad es que me parece algo muy, muy interesante y es que tiene pues muchos beneficios, ¿no? Flexibilidad, la resistencia, la fuerza, yo lo veo muy difícil, además. Es algo que veo muy difícil.
1: Oye, ¿cómo es tu relación con la Fundación Cátedra China? Hemos comentado que eres amiga de la Fundación Cátedra China. ¿Cómo fue tu unión con esta institución?
0: Pues mira, muy buena pregunta, Iciar, porque fue cosa de hace un par de meses. Yo creo que fue en marzo. De hecho, la primera vez que tuve un encuentro así de estos que organizaron fue en la embajada, que fue un encuentro muy interesante con el embajador. Y la verdad es que la Fundación Cátedra China es que organiza unos encuentros, la verdad, súper, súper interesantes, provechosos, enriquecedores, y yo a la mínima que puedo voy. Hace poco pues organizaron un encuentro sobre la cultura del té, hubo degustación también, esta mesa redonda que hemos comentado antes, en la que tuve pues la suerte de participar como ponente, y es que organiza eso, unos encuentros sobre todo para acercar a la gente a la cultura china, ¿no? Y tender estos puentes tan necesarios entre nuestro país y el gigante asiático.
1: Uh-huh. Bueno, nos comentabas antes que sigues aprendiendo chino.
0: Sí.
1: Sigues, como vemos, muy vinculada a China.
0: Sí, sí.
1: ¿Tu intención es volver a trabajar allí?
0: Pues mira, yo nunca le cierro puertas a nada y por tanto no lo descarto, pero ahora mismo no creo. Como digo, tengo otros proyectos, pero bueno, nunca se sabe, porque es cierto que como digo, lo echo mucho de menos. La verdad es que a la gente le sorprende a veces cuando lo digo, pero es que yo no echaba de menos mi vida aquí, Iciar. Es cierto que bueno, que dejé una vida que, bueno, pues con mucho estrés, ¿no? En fin, el ritmo este de
1: los institutos
0: de, y, sí, y de Madrid, que en fin, que la vorágine de Madrid pues a veces tampoco ayuda, ¿no? Entonces, bueno, pues es que yo llevaba otra vida allí y fue allí cuando me dije, pues es que no quiero, o no sé si quiero volver a mi vida de antes. Veo que hay mucho más mundo. Y pues bueno, como digo, no cierro puertas, pero desde luego a visitarlo sí, porque me quedan muchos sitios que visitar. Es que es un país que es tan rico, ofrece tanto, no tiene nada que ver una provincia con otra, ni otra ciudad con otra, y me quedaron muchos, muchos lugares pendientes, y sobre todo espero volver a ver a mis amigas, que las echo mucho de menos.
1: ¿Mantienes relación con ellas todavía? Vamos a ver,
0: sí,
1: a distancia.
0: Sí, intentamos, sí, aunque sea una vez al mes, es complicado, por además la diferencia horaria, pero sí, intentamos estar en contacto, sí.
1: Bueno, pues María, como amiga de la Fundación Cátedra China, muchísimas gracias por acompañarnos este ratito en Asia Hoy y por compartir con nuestros oyentes tus vivencias en la Universidad de Medicina de Ningxian.
0: A ti, Iciar, un placer. Muchas gracias.

0: El centro de gravedad del planeta se está desplazando del Atlántico al Indo-Pacífico. En esta zona se han producido grandes cambios en las últimas décadas, transformaciones que tienen consecuencias en todo el planeta. Estos cambios en el tablero de la geopolítica los analiza en su último libro Juan Luis López Aranguren, que es profesor de Derecho Internacional Público y Relaciones Públicas en la Facultad de Derecho de la Universidad de Zaragoza. El título de este ensayo es El eje del mundo que viene, cómo el Indo-Pacífico está transformando el orden global. Para él, hay dos factores fundamentales a tener en cuenta sobre esta región.
1: La primera sería la demográfica, y es que en el Indo-Pacífico viven más del 65% de la humanidad, es decir, dos terceras partes de todos los seres humanos ya viven en el Indo-Pacífico. La segunda sería la economía, porque más del 60% del PIB mundial ya se produce en el Indo-Pacífico, con lo cual no solamente es que es una región importante, sino que es la mayoría del planeta en términos demográficos y en términos económicos.
0: Pero a esto se le une también el papel que representa el Indo-Pacífico desde el punto de vista de la seguridad y las potencias militares.
1: En el Indo-Pacífico se encuentran 8 potencias nucleares. Están las 5 clásicas, que son miembbros permanentes del Consejo de Seguridad, ¿verdad? Estados Unidos, Rusia, China, también Reino Unido, porque tiene, por ejemplo, la base de Diego García en el Océano Índico, tan cerca de Irán, y también Francia, porque tiene los departamentos de ultramar. Uh-huh. Pero es que luego además están también India y Pakistán, que son potencias nucleares, y Corea del Norte, que tiene el programa de nuclearización. Con lo cual, digamos que trae una dimensión de seguridad, de conflicto, que en cualquier momento puede estallar. Y luego hay muchos puntos calientes en todo el Indo-Pacífico. Tenemos Taiwán, tenemos las Islas Senkaku, tenemos la Guerra de Corea, que todavía está abierta, tenemos el conflicto de Cachemira y también estaría conectado la guerra de Irán actualmente.
0: En este sentido, Juan Luis Aranguren habla de una clásica clasificación de las potencias entre elefantes y ballenas.
1: Y se ve claramente, bueno, esa distinción clásica que se produce entre ballenas y elefantes, ¿verdad? Las ballenas serían las potencias marítimas, los elefantes serían las potencias terrestres, y en general, a lo largo de la historia, el convertirse en ballena siempre ha dado una predominancia, ¿no? Siempre ha dado una superioridad. Esto lo hemos visto, por ejemplo, a lo largo de la historia. Bueno, el propio Imperio Español fue una ballena globalizadora, e incluso Estados Unidos al principio nació como un elefante, es decir, como una potencia puramente terrestre, con las 13 colonias, etcétera, pero luego se dio cuenta que tenía que convertirse en ballena, y eso es lo que es hoy en día con 11 portaaviones por todo el planeta, ¿verdad? Con lo cual digamos que el destino del mundo se decide en las aguas, y la confluencia más importante de las aguas es el Indo-Pacífico.
0: La rivalidad entre China y Estados Unidos define el orden internacional actual. Estamos hablando de una zona caliente, con múltiples conflictos ya en marcha y otros latentes. Quizás el más complejo es el caso de Taiwán, isla a la que nadie quiere renunciar.
1: ¿Por qué es irrenunciable para China? Porque para China sería la última pieza que quedaría en esa reunificación de lo que eran los territorios de China y poner fin a lo que ellos consideran que es el siglo de humillaciones de China, ¿verdad? Que empieza en 1850 y poco, con las guerras del opio, de los británicos, etcétera. Y que el Partido Comunista Chino se ha intentado legitimar ante su propia población diciendo que ellos iban a poner fin a este siglo de humillaciones, ¿no? Entonces se especula o se cree que Pekín quiere reunificar Taiwán, quiere reincorporarlo a su territorio antes de 2049, que sería el centenario del fin de la Guerra Civil China y el centenario también de la fundación de la República Popular de China. Con lo cual, para el lado chino, digamos que es irrenunciable. Pero también para Occidente es irrenunciable, especialmente para Estados Unidos. ¿Por qué? Porque Taiwán ha sido muy inteligente y ellos han visto y han dicho, ¿cómo podemos hacernos indispensables para el mundo? Si somos un territorio pequeño, tenemos apenas 20 millones de personas, no tenemos grandes recursos, pues integrándose de forma vital suministros globales. ¿Con qué rol? Con el rol de fabricantes de semiconductores, ¿verdad? Por eso hay empresas como TSMC que son capaces de fabricar el 90% de los semiconductores del mundo, con lo cual digamos que se han convertido en indispensables también para la economía occidental. Así que una invasión china de Taiwán provocaría un apocalipsis económico. Hay analistas que dicen que podrían provocar una bajada del PIB mundial del 10%, que sería catastrófico, y esto hace que sea tan peligroso una invasión de China para toda la economía del mundo.
0: Desde el punto de vista militar, hay quien plantea incluso la creación de un tratado paralelo al de la OTAN, pero con el Indo-Pacífico como eje principal.
1: Recordemos que en el Indo-Pacífico existe una alianza que se llama la Quadrilateral Security Dialogue o la Alianza Quad, que está formada por Estados Unidos, Australia, India y Japón. Entonces, estas cuatro naciones tienen algo en común, que es que son democracias que pertenecen al eje occidental, aunque digamos que India juega muy bien la carta de estar con unos y con otros, ¿verdad? Porque es parte de los BRICS, a veces colabora con Rusia, etcétera. Pero digamos que serían estas cuatro potencias que tienen incentivos para contrarrestar la enorme influencia de China, ¿verdad? Por eso se llama esto la alianza cuadrilateral o la alianza del diamante, porque si se dibujan unas líneas entre cada uno de estos países forman como una especie de diamante. Entonces, se cree que, o se especula con que esta alianza Quad podría ser el germen, quizá en un futuro, de una especie de OTAN del Pacífico.
0: Pero aquí China también querría tener su cuota de poder.
1: Las cartas están ya casi sobre la mesa, ¿no? Cada parte está también incrementando su apuesta. China también está incrementando muchísimo acuerdos, por ejemplo, con las Islas Solomón, el Belt and Road Initiative, su militarización, ya tiene 3 portaaviones, quiere fabricar muchos más. Con lo cual, digamos que yo creo que en los próximos años vamos a ver una mayor escalada en la carrera armamentística y en la pugna por la influencia en el Indo-Pacífico.
0: Los tiempos cambian y los analistas hacen ya sus previsiones. El siglo XIX fue europeo, el siglo XX americano y el siglo XXI será asiático.

Pues ya nos marchamos. Les recuerdo que si quieren ponerse en contacto con nosotros, pueden hacerlo a través de la dirección de correo electrónico asia.hoy@rtve.es. Hasta la semana que viene.

0: Son las 4, las 3 en Canarias.
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0: Buenas tardes. Pendientes del incendio en Aragón, que sigue descontrolado tras quemar al menos 15.400 hectáreas en un perímetro superior a los 80 kilómetros en la comarca zaragozana de Las Cinco Villas, donde se ha desalojado a un millar de personas de seis localidades. Además, preocupa el fuego iniciado este jueves, en La Mierla, que ha afectado ya a 5.400 hectáreas, principalmente en la Sierra Norte de Guadalajara, y ha obligado a desalojar a unas 600 personas de 12 municipios. Loreto Barbón está en Cogolludo. Buenas tardes.
2: ¿Qué tal? Buenas tardes. Saludos desde Cogolludo. Este es el pueblo al que han traído evacuados a los tres habitantes habituales de un municipio llamado Monasterios, que es uno de los últimos pueblos que ha tenido que ser evacuado por precaución en el grave incendio de nivel 2 que está afectando a la Sierra Norte de Guadalajara. Estas tres personas son personas mayores, según nos ha dicho su teniente de alcalde, y les está costando mucho abandonar sus casas. Escuchamos a Rafael Pérez, teniente de alcalde de Cogolludo.
3: Tenemos tres desalojados, ha sido obligatorio y la verdad es que ha sido un poco difícil porque no querían abandonar el pueblo. Son gente mayor, gente que vive aquí, no son segundas residencias como la mayoría de todos estos pueblos pequeños que se han desalojado, que mucha gente se ha ido a sus casas en Madrid, Guadalajara, donde sea, y esta gente son de aquí, han vivido la sierra toda la vida y la verdad es que lo están pasando mal.
2: Hasta el momento, según los bomberos, se han quemado alrededor de 5.400 hectáreas. Las labores de extinción se están complicando por el viento. A esta hora sopla a 20 kilómetros por hora y se producen rachas de hasta 40 kilómetros por hora, lo que está provocando que el avance del fuego sea superior a la capacidad de extinción de los medios que trabajan sobre el terreno para combatir las llamas.
0: Gracias. Preocupan también los incendios en Canadá, que han producido una densa nube de humo que ha disparado las alertas por mala calidad del aire en varias zonas de Estados Unidos. Su presidente Donald Trump ha amenazado con imponer nuevos aranceles al país vecino. Lola Bex.
4: En Canadá han ardido ya más de 2.800.000 hectáreas en 955 incendios forestales de este a oeste del país, que han obligado a evacuar a miles de personas. Los grandes incendios se han convertido en un fenómeno habitual en un país que alberga algunos de los paisajes forestales más extensos del mundo y que los expertos del clima achacan al aumento de las temperaturas. Aunque este verano los vientos llevan una densa nube de humo hacia el sur, hacia Estados Unidos, a zonas como Ohio, Pensilvania, Virginia, Maryland, Delaware y la capital Washington, y que también se siente en Nueva York y en Nueva Jersey, la sede de la final del Mundial de Fútbol. Y el presidente Donald Trump culpa a la gestión forestal canadiense, que califica de incompetente, y amenaza con nuevos aranceles, sanciones a los productos del vecino del norte, cuando Canadá recuerda que ya ha invertido unos 8.560 millones de dólares en sostenibilidad forestal y en prevención de incendios en los últimos 6 años.
0: De la política, en Santiago de Compostela, más de 50 representantes del Partido Popular han lanzado sus candidaturas a las alcaldías de todas las capitales de provincia españolas. Un acto multitudinario que ha contado con la presencia de su líder, Alberto Núñez Feijóo, a quien han mostrado su confianza para las generales, Antonio González.
5: Y de quien han escuchado tres exigencias: decencia, servicio y ambición, salir a ganar. Dice Feijóo que su partido se construye desde abajo, enraizado en los municipios, y que desea un gobierno que se parezca a la selección de fútbol, que prime, por tanto, el equipo, el interés colectivo, de ahí que asegure que no pretende que le rindan pleitesía.
6: Yo no quiero que me deis la razón cuando no lo tengo. Yo no quiero que me defendáis en lo indefendible. Yo no quiero que me llaméis el puto amo, porque me daría vergüenza si alguno habla así. Yo no soy Sánchez.
5: Y frente a nacionalistas e independentistas, que recuerda tienen poder en el Ejecutivo y desean que pierda España, dice que aspira a llevar a la política las recetas del seleccionador: valores, trabajo duro, humildad y fe.
0: Y en los deportes, a esta hora acaba de arrancar la sesión de clasificación del Gran Premio de Bélgica de Fórmula 1. Además, a las 5 en una hora comienza el último entrenamiento de la selección española de fútbol masculino de cara a la final del Mundial este domingo contra Argentina. El tercer y el cuarto puesto se deciden a las 11 de esta noche entre Francia e Inglaterra. Podrán seguirlo a partir de las 10 en Radio Nacional con Tablero Deportivo. Es todo de momento. 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

0: viento de los cojones.
1: Dale bien a las letras, que brillen.
0: ¿Qué de viudas hay en este pueblo?
1: Las mujeres de aquí viven más que los hombres. Menos la pobre mamá.
0: Mamá tuvo suerte.
1: Raimunda, por Dios, no digas eso.
0: Mamá murió abrazada a papá, que era lo que más quería en el mundo.
1: Morir en un incendio. Yo no creo que haya muerte peor.
0: Estaban dormidos. Ellos ni se enteraron.
1: De todos modos, ¿qué cosas se te ocurren, Raimunda?
2: Hola, Agustina. Hasta luego, Agustina.
3: Buenos días, Manola.
2: Buenos días.
0: ¿Vas a meter algo mal, mamá? Ya lo cojo yo.
4: ¡Ay, qué alegría más grande!
0: ¡Pero bueno!
4: ¡Oh! ¡Uy! ¡Esta es la Paula!
0: ¡Claro!
4: ¡Pero si está hecho una musiquilla!
0: ¡Dale un beso!
4: No lo puedo ocultar, has sacado los mismos ojos de tu padre.
0: ¿Cómo estás?
4: Regularcilla, no estoy buena.
1: No digas eso.
4: Que he venido a dar una vuelta a mi tumba. Con este airazo no hay manera de tenerla limpia.
1: La tienes muy hermosa.
4: Que me da como paz cuidarla. Muchos días me vengo sola, me siento aquí y se me pasan las horas muertas.
5: Hay recuerdos que habitan en la sangre. Una herencia invisible que se transmite de generación en generación, como el murmullo incesante del viento solano que, dicen, vuelve locos a los hombres de la Mancha. En el año 2006, Pedro Almodóvar no solo dirigió una película, invocó una arquitectura de la memoria donde los vivos y los muertos comparten mesa, café y secretos. Volver es el retorno a la esencia, un viaje circular hacia el hogar y hacia el útero. Una historia sobre mujeres que ante la adversidad no se quiebran, sino que se reinventan con la fuerza de una estirpe que sabe que en su tierra los muertos nunca se marchan del todo.
6: Oye, ¿qué delgada estás? ¿Es que ya has dado luz?
7: Hace 14 años, tía.
6: ¿Cómo pasa el tiempo? ¿Y estas quiénes son?
7: ¿Por qué no van a ser la Sole y mi Paula?
6: Anda, igual que yo. La Sole. ¿Vamos al comedor? Venga,
7: dale, ve a verla.
8: Un grupo de...
6: ¡Qué cara de sota tiene la Sole!
8: Las llamas están a punto. Hay que esperar a que se hagan las brasas. Al parecer, el viento arrastra las brasas hasta el matorral. A esa hora, comienza el incendio más trágico de los últimos 13 años.
7: No le importa que la quite, ¿verdad?
6: No, si yo no la veo.
1: Qué pena, los incendios. Hacen morir a tus abuelos, hija mía.
6: ¿Yo? ¿A qué he venido aquí?
7: No sé, tía. ¿Hablar?
6: ¿No?
7: Ah, por algo de comer.
6: Sí, mira en el aparador. Estoy fatal de los remos.
7: Mira los barquillos. Igualicos que lo de mamá, mujer.
6: Bueno, ¿qué tal el cementerio? Vuestra madre se ha puesto tan contenta. ¿Habéis fregoteado bien la lápida?
7: Claro, tía.
6: A ella le gusta que esté muy limpia. Si pudiera, ella misma la limpiaría. Pero claro, la pobre no puede.
7: Claro, ella no puede. Tía, ¿no se siente usted sola en una casa tan grande?
6: No.
7: Estaría mejor en una residencia, atendida como Dios manda.
6: Yo estoy muy bien como estoy.
5: La trama, urdida con la precisión de un bordado manchego, es un laberinto de secretos familiares. Raimunda, una mujer de resiliencia volcánica, lucha por sacar adelante a su familia en Madrid mientras su hermana Sole, peluquera de espíritu apocado, se ve envuelta en una aparición espectral. Su madre, Irene, que regresa de entre los muertos para saldar cuentas pendientes. Pedro Almodóvar construye aquí un drama que coquetea con la comedia surrealista, pero que nunca pierde de vista la verdad emocional de sus protagonistas, y crea un tapiz donde la superstición rural y la cotidianidad urbana se funden en una unidad indisoluble.
9: Esto es la cocina, de espalda. Y de pronto papá se me echó encima. Estaba borracho. Yo le grité que qué hacía, y él me dijo que no era mi padre. Le empujé y me lo quité de encima. Pero se levantó y volvió a abrazarme. Yo le volví a empujar. Se desabrochó el pantalón, diciendo siempre que aquello no era malo y que él no era mi padre. Abrí el cajón y cogí un cuchillo. Y lo amenacé. Pero solo para asustarle. Me hizo caso. Dijo que no sería capaz. Y se me echó encima.
5: Pedro Almodóvar alcanzó a envolver una madurez creativa tremenda, despojándose de ciertas estridencias de juventud para abrazar la sobriedad cercana de la vida corriente. El director manchego, obsesionado con sus raíces, rinde un homenaje a la España que él conoció. A esa España blanca, como él mismo la definía, que era espontánea, solidaria y profundamente vitalista. Su dirección de actrices aquí es el cénit. No solo las dirige, las observa con pasión casi entomológica, logrando que cada gesto, cada mirada, cuente una historia que precede al guión. El reparto es sencillamente una reunión de estrellas que orbitan alrededor de una verdad absoluta. Penélope Cruz, como Raimunda, nos regaló una interpretación icónica, encarnando a una mujer que es a la vez madre, hija y superviviente. A su lado, Carmen Maura brilla como Irene, un fantasma que es pura humanidad, mientras actrices fetiche como Chus Lampreave, Lola Dueñas, Blanca Portillo y Johanna Cobo completan un mosaico femenino inolvidable. Su trabajo en Cannes, donde el jurado premió a todo el elenco de forma coral, fue la confirmación de que estábamos ante un momento histórico del cine español.
9: Ahora no puedo hablar.
10: ¿Qué dices, Pauli? ¿Soy tú, tía Sole? Pásame tu madre.
9: Mamá, la tía Sole. Dile que estoy ocupada. Tía, es que ahora está ocupada.
10: Pásamela, es importante.
9: Mamá, que te pongas. Sole, tengo un cerro de ropa por planchar y llevo toda la tarde trabajando en el aeropuerto.
10: Ha llamado a la Agustina. La tía Paula ha muerto.
9: ¿Cuándo?
11: Hace poco.
9: ¿Que se ha muerto la tía Paula? Te juro que hace un momento estaba pensando traérmela del pueblo. ¿Que sola habrá muerto la pobre?
10: No llores, hermosa.
11: La Agustina me ha dicho que no nos preocupemos.
10: Que mientras llegamos, ella y la Vizca la están amortajando. La tía lo había dispuesto todo. Hasta había elegido el ataúd y lo ha dejado todo pagado. Parece mentira, ¿eh? Que estuviera tan centrada en el último momento.
9: Pues no voy a poder ir al entierro, Sole.
11: Con todo el dolor de mi corazón.
9: Pero estoy muy ocupada.
10: ¿Cómo no vas a ir, Raimunda? Menuda campana.
9: Pues no puedo, remotamente. Tendrás que ir tú sola.
10: ¿Yo sola?
11: Ya hablar.
10: Tú sabes el miedo que me dan los muertos.
9: Pero no tienes por qué ver a la tía. Ya le diré yo a la Agustina que se encargue de eso.
10: ¿Y si me preguntan por ti?
9: Pues dices que acaban de operarme de la vesícula. Cualquier cosa. Mira, yo iré cuanto antes, pero hoy me es remotamente imposible.
10: No te entiendo, Raimunda. Con lo que te quería la tía.
9: Y yo a ella. Mira, algún día te lo explicaré, Sole. Y ese día lo vas a flipar.
10: Lo estoy flipando ya.
9: Venga, tómate un ansiolítico. Yo me voy a tomar otro también. Y mañana por la mañana te vas.
5: La fotografía, firmada por el maestro José Luis Alcaine, es un ejercicio de color y luz que redefine el entorno rural y urbano. El uso obsesivo de los rojos, ese color que en el cine de Almodóvar es sinónimo de sangre, pasión y peligro, contrasta con la claridad de la luz manchega. Alcaine no busca el realismo sucio, sino una realidad estilizada, exacerbada, donde los escenarios, desde el cementerio de Granátula de Calatrava hasta los estrechos pasillos de un piso madrileño, adquieren una textura casi palpable, convirtiendo cada encuadre en una pintura viva.
10: Con esto tengo bastante. Ay. ¿A qué se referían las mujeres, Agustina?
4: Habladurías. Ya sabes cómo somos en los pueblos.
10: Se referían a mi madre.
4: Hay gente que dice que la ha visto. Dicen que ha vuelto para cuidar de tu tía Paula. ¿A ti no se te ha parecido?
10: No. ¿Y a ti?
4: Tampoco. Pero esas cosas pasan.
10: Ya lo sé.
4: Mi abuelo, que en paz descansa, se le apareció a mi abuela. Al principio ya se asustó. ¿Comí? Después le preguntó qué quería y el espíritu de mi abuelo le dijo que había dejado una promesa sin cumplir. Mi abuela la cumplió y el pueblo entero
7: La acompañó al cementerio, donde dejaron a mi abuelo para que descansara en paz. Y ya no volvió a aparecerse. Esto no es que me lo hayan contado, ¿eh? Lo he vivido yo.
5: El rodaje mismo fue un rito de inmersión en la cultura manchega. Cuenta la anécdota que para las escenas del velatorio, Almodóvar y sus actrices observaron con atención a las vecinas reales del pueblo, aprendiendo de su forma de limpiar lápidas y de cómo el dolor se procesa con una naturalidad que a los ojos externos parecería ajena. Penélope Cruz, para dotar a Raimunda de esa corporeidad de mujer trabajadora y luchadora, utilizó un trasero postizo que le ayudó a encontrar la actitud física del personaje. Una entrega tan absoluta que la actriz se sentía cómoda con él incluso fuera de los sets.
12: Échame una mano. Toma. ¿La maleta de la tía?
13: Sí.
12: ¿Qué traes?
13: Ropa. Y algunas cosas de valor de la tía. Gracias que las guardé antes de que llegaran las vecinas. Menos la Agustina, las demás hurgaron por todos los cajones.
12: Pero yo ya había hecho limpieza. A la Agustina tenéis que hacerle un regalo porque se ha portado muy bien. Mejor que tu hermana. Anda, que menuda campana ha dado no yendo al entierro. Esa bizca, cómo la ha puesto, qué lengua tiene. Gracias que viniste tú. Estoy molida del viaje, ¿eh?
13: ¿Vas a quedarte a dormir?
12: Claro.
14: ¿Dónde quieres que vaya?
13: ¡Uf! ¡Qué horror! No me extraña que te haya dado miedo.
12: ¿Sigues teniendo la peluquería ilegal?
13: Claro, de eso vivo.
12: La habitación de invitados es allí.
13: Sí, allí.
12: Mañana me tiñes y me cortas.
13: Ah, también necesito unas gafas de sol. No quiero quedarme todo el día poltrona en casa.
12: Tengo que salir.
13: Aquí no me conoce nadie. En el pueblo no podía asomarme ni a la puerta de la calle.
5: Fue todo un éxito. En el año 2006 la película fue aclamada en el Festival de Cannes, llevándose el premio al mejor guión y a la mejor interpretación femenina para su elenco. En España los Goya se rindieron ante esta obra, otorgándole los galardones a mejor película, dirección y actriz, entre otros. Pero más allá de las estatuillas, Volver fue elegida como la mejor película del año por la crítica internacional. Un reconocimiento que solo Todo sobre mi madre había logrado anteriormente para el cineasta español.
13: ¿Te vas a quedar mucho tiempo?
12: ¿Ya quieres echarme, hija mía?
13: No, por saber.
12: Me quedaré hasta que Dios quiera, si no tienes inconveniente. Tú cuando te canses de mí no tienes más que decírmelo, ¿eh? Pero una mujer separada, ¿con quién va a estar mejor que con su madre? A no ser que te hayas hecho un querindongo.
13: No, mamá. Estoy sola, como siempre.
12: Ya no.
13: Coge el teléfono. ¿Y no te deja descansar tranquila?
12: Siempre hay cosas que se dejan sin hacer. O que se hacen mal. Y mi vida no ha sido una excepción. Pero no sé si tienen arreglo. Y si lo tienen, me corresponde a mí arreglarlas.
13: Pronto empezarán a llegar clientas. ¿Qué hacemos?
12: Atenderlas. Yo te ayudo.
13: Pero no puedo presentarte como mi madre. Todos saben que soy huérfana.
12: Pues me hago pasar por extranjera.
13: ¿Extranjera? ¿De dónde?
12: ¿Dominicana?
13: No. Hay muchas en el barrio y notarían la diferencia del acento.
12: ¿China? Madrid está llena de chinos.
13: ¿Pero quién se va a creer que eres china, mamá? Algo raro que no haya por el barrio. Rusa.
12: ¿De verdad crees que parezco más rusa que china?
13: Sí. Las rusas son como nosotras, mamá. Mira, oigas lo que oigas, ten la boca cerrada. Y que no se te note en la cara que nos entiendes.
5: La banda sonora, compuesta por Alberto Iglesias, es el latido invisible de la película. Con una instrumentación que respira con los personajes, Iglesias logra que la música no sea un mero acompañamiento, sino una extensión de los sentimientos contenidos de las mujeres de la historia. Y por supuesto la canción Volver, interpretada por Estrella Morente, pero con la voz de Penélope Cruz en pantalla, se convirtió en un himno que encapsula la nostalgia y la fuerza del film. Un puente musical entre el pasado que nos duele y el futuro que nos espera.
13: Oye, ¿Tu padre no ha vuelto?
9: No. Se despidió para siempre.
13: ¡Qué fuerte! De verdad que no lo entiendo.
9: Ay, qué olor a pedo.
13: ¿Y tu madre?
9: ¿Qué?
13: Qué pesada es. Desde niña. Tú fíjate que entonces no había cuarto de baño. Y hacíamos nuestras cosas en el corral. Pues todo el día había que estar esperándola. Todo el santo día metida en el corral, con las gallinas. ¡Raimunda! ¡Raimunda!

0: es de mamá. Ya lo sé. ¿Y el olor? ¿Qué olor?
1: En el lavabo y aquí. Si es como si acabara de estar mamá pidiendo ese culo lleno. ¿No lo leí vosotras?
2: ¿Cómo se veía? Dios.
3: La producción, llevada a cabo por El Deseo, la productora fundada por Pedro y su hermano Agustín, fue un ejemplo de cómo mantener la independencia creativa dentro de la industria. El rodaje fue una prueba de fuego emocional, donde la conexión con la memoria materna de Pedro Almodóvar permeó cada rincón del set. Se cuenta que durante las pausas el director no descansaba, sino que fotografiaba a sus actrices, intentando capturar la esencia de esa feminidad que siempre ha sido el motor de su universo narrativo.
1: Yo quería agradeceros al equipo el trabajo que nos habéis dado estas semanas. Muchas gracias de todo corazón. Yo hace mucho tiempo que no canto, mucho. Pero hoy me voy a animar, a ver qué sale.

0: Volver también supuso un espejo para la sociedad española. Una crítica sutil pero punzante a la telebasura y a cómo los medios devoran la intimidad de las personas. Almodóvar nos muestra que a menudo la verdad más auténtica se esconde en los pueblos olvidados, en los gestos de solidaridad entre mujeres que sin estudios ni lujos poseen una sabiduría ancestral. Es una película que destruye los tópicos de la España negra y propone en cambio una realidad vibrante donde la bondad y la mentira son herramientas necesarias para sobrevivir.
1: ¿Por qué mamá no vivía contigo?
2: Estábamos muy mal de dinero. Tu abuelo se fue a trabajar a Venezuela. Entonces yo me quedé con Soli y tu madre se fue a vivir con la tía Paula. ¿Qué te ha contado ella?
1: Nada, no le gusta hablar de esa época.
2: ¿Os lleváis bien?
1: Ahora mejor.
2: Pero es que a veces es muy borde, abuela. Tiene mucho carácter.
1: ¿Tú cómo te llevabas con ella?
2: De pequeña era la niña de mis ojos. Pero cuando se hizo adolescente, por alguna razón que yo desconocía, se fue separando de mí. Hasta que la perdí completamente. Tu madre no me quería. Es muy doloroso que una hija no quiera a su madre. Por eso, ahora que os habéis quedado solas, tienes que quererla mucho. Y que ella lo note.
1: ¿Por qué te apareces, abuela?
2: Porque me sentía muy sola.
0: La película normalizó un tipo de melodrama que no teme a la emoción, que sabe reír en mitad del duelo y llorar en mitad de la alegría. Volver no es solo una película sobre la muerte, es un tratado sobre la vida, sobre cómo el perdón, hacia los demás y hacia nosotros mismos, es el único camino real para poder seguir adelante cuando el pasado vuelve para pedir explicaciones. Es en definitiva el testamento emocional de un director que al regresar a sus orígenes terminó por encontrar el lenguaje universal del corazón humano. Al cerrar los ojos todavía podemos escuchar el eco de la copla y sentir el calor de ese viento solano que lejos de volvernos locos nos ayuda a recordar quiénes somos. Por eso no envejece, porque su fuerza reside en la sencillez de su premisa. La familia, la sangre y el amor incondicional son las únicas verdades que resisten al paso del tiempo. Todo un clásico que nos recuerda que por mucho que huyamos, siempre estamos de alguna manera volviendo a casa.
3: Está empeñada en que mamá se nos aparece y quiere que le pregunte por su madre. También dice que cuando desapareció, su madre estaba liada con papá. ¿Tú sabes algo de esto por casualidad?
4: No. Bueno, me lo dijo mamá.
3: ¿Después de qué?
4: Después de que ella se enterara.
3: Sole, mírame. Hay más cosas que yo debería saber y que no sé.
4: Mogollón. Pero si te las digo, te vas a irritar o no me creerás.
3: Te prometo que te creeré y que no me irritaré.
4: Mamá ha estado apareciéndose continuamente.
3: ¿A quién?
4: Siéntate. Estuvo con la tía Paula hasta que se murió. Fue ella quien avisó a la Agustina y le abrió la puerta para que descubriera a la tía muerta. Era ella la que le ponía el dinerico para que le trajera el pan. La que se encargó de dejarlo...
1: ¿Todo eso hiciste, abuela?
4: Sí.
3: ¿Quién te ha dicho todo eso, la Agustina?
4: Pues cómo no me crees.
3: Sole, la Agustina está loca.
4: La última vez que vimos a la tía, tú misma dijiste que te parecía increíble que la tía pudiese vivir en esas condiciones con la cabeza como la tenía y medio ciega. ¿No te acuerdas?
3: Sí me acuerdo, pero ¿qué me quiere decir con eso?
4: Que la tía no estaba sola. ¿Quién crees que hacía los barquillos y nos los ponía en un tupperware? Uno para ti y otro para mí. ¿Quién crees que se trajo las muñecas y las cosas de valor de la tía?
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6: Pues buenos días, buenas tardes y buenas noches, queridos españoleros, buenas lo que sea, bienvenidos españoleras, bienvenidas a esta nueva edición, penúltima de la primera temporada de España en la Historia, que hacemos aquí, desde nuestra pequeña islita de la historia, en la emisora de Segovia, en Segovia, que tiene Radio Nacional de España y Radio Exterior de España, ¿verdad? Con Víctor Gómez Lluch, que lo tenemos dirigiendo las huestes que caminan hoy hacia nuestro maravilloso tema, que vamos a hablar, como espero que esperéis, vamos a hablar, pues nos faltaba en nuestra serie echarle un ojo a esos malditos godos que poblaron España hace ya más de un milenio, ¿no? Vamos a hablar, evidentemente, de los maravillosos, malditos, condenados, estupendos visigodos y de ese importante proceso de la historia para saber si eran españoles o no fueron españoles. Para hablar un poquito de ellos, hemos invitado a uno de los grandes maestros que tengo la suerte de conocer, gran amigo y sobre todo gran maestro, como digo, el catedrático Miguel Ángel Marzal García Quismondo, catedrático en la Facultad de Humanidades, en el Departamento de Biblioteconomía y Documentación, que por cierto también dirige, le da tiempo a dirigirlo, que es en la Universidad Maravillosa Carlos III de Madrid, que como suelo decir, tiene la desgracia de contarme a mí entre la infantería que lucha en esa línea del desconocimiento o contra el desconocimiento y la ignorancia que siempre la universidad pública. Bueno, querido maestro, bienvenido a España en la Historia.
7: Muchísimas gracias, Eduardo, por una magnífica presentación y como siempre tan afectuosa.
6: Oye, tenía yo ganas de invitarte, sobre todo para hablar como siempre con un amigo y para hablar con un maestro, y por eso la primera pregunta tiene que ver con tu especialización profesional. Es decir, ¿cómo es posible que un doctor en historia acabe enamorado de la alfabetización digital? Es que esto tienes que explicárnoslo.
7: Pues mira, lo primero es que soy un hijo y una representación genuina de lo que es la reconversión y que se abocó en España desde los años 70. Comencé efectivamente como doctorado y doctor en Historia por la Universidad Autónoma de Madrid, en el Departamento de Medieval, lógicamente, y por eso que esté tan familiarizado con todos estos asuntos. Mi tesis es un poquito más tarde de los visigodos. Y sin embargo, después, lógicamente, por razones que ahora no hacen al caso, concursé a las oposiciones a las cátedras de bachillerato, que entonces eran nacionales, complicadas y demás. Por ejemplo, cuando yo me examiné a las cátedras eran 19 plazas y nos presentamos 1,000 y pico personas. Wow. En el Estadio Magariño, no te lo pierdas tú. A mí me tocó, me acuerdo, mi mesa en la cancha y encesté.
6: ¡Madre mía!
7: Fui el número uno de la oposición nacional. Y a partir de ahí, lógicamente, entré muy, muy joven. Se desarrolló en mí una afición muy grande por lo que era la educación y sobre todo una educación distinta a la que nosotros habíamos recibido. Después, por circunstancias, yo al mismo tiempo había sido diplomado en archivística por los centros de estudios bibliográficos y documentarios, y al ser doctor se estaba fundando la Universidad Carlos III de Madrid, la primera promoción era en 1990, y el Departamento de Biblioteconomía, con el que yo había iniciado algunos contactos por prácticas de mis alumnos, me asoció, lógicamente, nunca mejor dicho, como profesor asociado. Después inició ahí mi carrera universitaria, y a lo que voy, Eduardo, es que efectivamente al incorporarme al departamento fue en una especialidad que era análisis documental, análisis de contenido y lenguajes documentales.
6: Sí.
7: ¿Esto qué es para nuestros oyentes? Pues mira, es dar etiquetas semánticas muy ricas que representen el contenido sustancial de los documentos. Esto es lo que hace que en un momento determinado, digamos, esas etiquetas a su vez se conviertan en un lenguaje, en un idioma. Cuando comienza la automatización, evidentemente se necesita una gramática.
6: Claro.
7: Y cuando comienza, lógicamente, Internet y ahora la inteligencia artificial, se necesita que la gente sepa leer y escribir esos nuevos vocabularios.
6: Claro.
7: Yo también me especialicé en procesamiento del lenguaje natural, con lo cual, evidentemente, mi especialidad en que se ejercitar la investigación para que la gente supiera leer y escribir en medios digitales, claro, se hizo mi voluntad. Cuando comenzaron como uno de los grandes fenómenos gravísimo en nuestra sociedad de las sucesivas brechas digitales,
6: sí, claro,
7: lo tuve muy claro.
6: Claro,
7: dedicarme, sí, lógicamente, a eso. Por eso se llama alfabetización, enseñar a la gente a leer y a escribir, pero en los nuevos ambientes, claro, y lógicamente con esos nuevos lenguajes. Y de ahí la alfabetización digital, y te doy un secreto, sí, solo para ti y nuestros,
6: dime,
7: oyentes. Ahora, a lo que vamos, es a la alfabetización en datos dentro de la alfabetización digital, porque estamos, claro, lógicamente, en la época de datos abiertos. Bueno,
6: claro,
7: no sé,
6: sí,
7: si...
6: Sí, sí, sí, lo has dejado más que claro, y además es que es un ámbito asombroso, ¿no?, en el que vamos entrando algunos siguiendo tu estela, ¿no? Pero yo te voy a sacar hoy de la zona de confort. Yo sabes que digo, en lugar de hablar de alfabetización digital y de etiquetas semánticas, pues vamos a hablar de algo mucho más divertido. No sé si más divertido para nosotros, porque cuando salimos de la zona de confort nos lo pasamos muy bien. Entonces yo lo que te quiero es llevarte, pues esto de una forma así muy desenfadada, acerca de estos godos que visitaron la península ibérica, y especialmente de los visigodos, que tú y yo en el pasado hemos hablado muchísimo sobre ellos y nos hemos divertido mucho a costa de los visigodos, ¿no? ¿Tú crees que es imprescindible para comprender la historia de España aprender a estudiar estos visigodos, o hay que dejarlos de un lado, como suele hacerse con los desgraciados estos de los suevos, que nadie les hace ni caso, ¿no? ¿Tú qué opinas, maestro?
7: Pues sí, sí, Eduardo. Efectivamente, tú lo acabas de decir, me has sacado de la zona de confort, pero he de decirte que me has llevado a un serrallo, porque siempre he dicho que la documentación es mi esposa y la historia es mi amante.
6: Claro que
7: con
6: sí.
7: Con lo cual, en este caso, hablar de los visigodos, hijo mío, es hacer un encuentro ilícito y así pecaminoso. Sí, indudablemente esto, la historia de los visigodos es importantísimo. Esto cuando se dice, no, pues es una nota de color en el paisaje,
6: claro,
7: son 250 años de la historia, claro, de un país, y no hace tanto,
6: claro,
7: ¿sabes? Con lo cual, y no solamente es eso, es que de una manera u otra el vestigio de los visigodos ha dejado una huella bastante, bastante importante, y de tal manera que incluso nuestra conformación como sociedad pues ha sido sumamente, sumamente rica.
6: Sí.
7: Fíjate, Eduardo, una cosa, solamente, sí, decir para la importancia, que los visigodos se imbrican tanto en el país que les recibe, en este caso la provincia de Hispania, que quizás tú y todos nuestros oyentes no hayan caído en la idea de que cuando llegan los pueblos germánicos y se van asentando en las distintas provincias,
6: sí,
7: romanas, el nombre romano desaparece y le dan el propio nombre, los francos,
6: sí,
7: Francia, alamanos, Alamania, burgundios, Borgoña. Solo en dos lugares esto, sin embargo, se mantiene. Es en Hispania, España, y en Italia.
6: Claro.
7: Son los lugares en donde, lógicamente, se imbrica tanto los dos, que son godos, unos en el oeste y otros en el este, que evidentemente se convierten en parte consustancial del país. Con lo cual, evidentemente, despacharlos así,
6: claro,
7: pues no, esto no,
6: claro,
7: no,
6: sí,
7: es de recibo, muchísimo menos.
6: Oye, otra cosa que te quería preguntar, lo tengo que preguntar muchas cosas, ya lo sabes que yo no hago más que preguntar, que soy un preguntón. Te quería preguntar, según esto que estás diciendo, ¿no?, que yo creo que estoy totalmente de acuerdo, evidentemente, en la importancia de la cultura y la civilización visigoda en nuestra, sí, en nuestra sociedad actual incluso, ¿no? ¿Tú crees que ellos, porque hay vestigios documentales y conservados, uh-huh, y fuentes primarias, no tantas, pero bueno, ¿tú crees que ellos tenían, llegas a la conclusión de que ellos tenían algún interés en la península, o que, como dice alguna tradición, vinieron obligados aquí por la presencia de otros pueblos germánicos atacando la zona más romanizada?
7: En esto es sumamente interesante, Eduardo, de verdad que sí. ¿Qué están obligados? Obligados, nadie estamos obligados. Incluso cuando cogemos las maletas y dicen, me voy a emigrar,
6: sí,
7: pues chico, donde te dicen que puedes tener tu futuro y demás. Es decir, que realmente es una cosa muy, muy intuitiva. Lo que quiero que la gente que nos está escuchando, sí, y nosotros mismos charloteando, es que tenemos que visualizar muy bien, muy claramente, una cosa estupenda, que es ver que los godos, por favor, que no correspondían muchísimo menos a una etnia.
0: Claro. Eso
7: es un pueblo de acarreo, se pasea por toda Europa y se van apuntando everybody everywhere. Es decir, que son unos que son bajitos, morenitos, otros que son altísimos, rubios como la cerveza, unos hablaban de una manera, otros otra, y esto se ponen bajo la etiqueta de godos. Esta gente, Eduardo, uno de los elementos claros, sí, y claves, además de su cultura, es el carro.
6: Sí, claro.
7: Es el carro porque es un pueblo en marcha.
6: Sí.
7: Y entra en el siglo IV, en el, sí, Imperio Romano, y desde entonces empiezan a andar con los carros. Quiero que visualicéis, porque hay, sí, una cosa que es muy divertida, y es que efectivamente estos tienen un remedo de lo que son las caravanas de,
6: claro,
7: del oeste americano.
6: Sí, sí.
7: Porque van con los carromatos, van asentándose donde van pudiendo, y como digo, van además hacia el oeste, es decir, llegan desde Constantinopla.

0: y a la Galia, ¿no? Bueno, eso es, y tenían otro horror, Eduardo, y era a las ciudades.
1: Wow.
0: Y de ahí precisamente que se cultivara la imagen de que es gente bárbara, incivilizada, porque no les gusta quibes, no quieren ser ciudadanos.
1: Claro.
0: Entonces se asientan en la Galia, que es donde en principio parece que tienen lugares, lugar de apoyo, y sencillamente porque los emperadores romanos ven que es una mano de obra dentro de todo aquel magma bastante civilizada, porque se han incorporado mucha gente, ¿eh? Mucha gente que están muy civilizadas, que les da el cometido de intentar mantener Hispania dentro del dominio romano.
1: Claro.
0: Eso, Eduardo, es lo que les interesaba. Por eso Hispania e Italia nunca cambiaron el nombre, y tampoco Mauritania.
1: Claro,
0: es
1: claro.
0: El Mediterráneo. Ellos están en la Italia y están aquí de nuestros guardias civiles, que me perdonen,
1: sí.
0: El Centro Universitario de la Guardia Civil en Aranjuez, del que soy docente. Entonces, pues, digamos que esa es la historia desde mi punto de vista, de si tienen interés. Tienen el interés de un pueblo en marcha, de un pueblo que va al lejano oeste, nunca mejor dicho, con sus
1: literal, carros matos, literal. Oye, esa imagen es magnífica, ¿eh?
0: Es estupenda, pero absolutamente, absolutamente estupenda. Es que además, de verdad, es igual. Mira, alguna vez, Eduardo, tenemos que hablar, no hace falta que me invites a otra de esas, de los pueblos del mar y de los celtas.
1: Wow.
0: Una cosa divertidísima es que en los pueblos de España dicen, vamos a celebrar a los celtas porque yo soy de origen celta. Ay, por favor, pero ¿qué está diciendo?
1: Pero, ya te veo.
0: Pero hubo celtas.
1: Ay,
0: y usted
1: ya.
0: Dice que es que...
1: Dije sí. Oye, una cosa,
0: bueno,
1: que tengo la puerta,
0: mire.
1: Estoy un poco asustado porque tengo la puerta, una tipa con una corona,
0: sí,
1: rubia, con una cara de mala gaita. Voy a dejarla entrar. Suena algo así, está gritando algo así. Algo de Goswinta o Goswinta. Así que voy a dejarla entrar, maestro.
0: Claro, claro.
1: Déjame un segundo, que entra.
0: Claro que sí.
2: Mujeres malditas en la historia.
1: Pues acaba de sentarse. Sé que todos los días parece que digo lo mismo, pero es que la patada en la puerta ha sido descomunal. Ha pegado un brinco, se ha sentado aquí, se ha quitado la corona. Evidentemente tenemos a una reina visigoda, majestad, mi querida Goswinta, Goswinta, Goswinda, muchos de los nombres que ha recibido. No sabemos cuándo nació y si nació en Toledo o no, probablemente no. Sabemos que vivió hasta el año 589, cuando la ahorcaron ahí en Toledo, evidentemente condenada por conspiración política, esposa de pertenecía a la nobleza, esposa de dos reyes, visigodos muy famosos, Atanagildo, con la que tuvo dos hijas, una de ellas, como casadas con reyes merovingios, una de ellas es una de las malas en el Anillo de los Nibelungos, por cierto. En este ciclo es la hija de Goswinta. Y con Leovigildo, con su segundo esposo, pues entró en ese conflicto entre la transformación al catolicismo de los visigodos, entre Recaredo y Hermenegildo, su hermano. Allí fracasó, evidentemente, en sus intentos de influir en la llegada de uno u otro, y acabó pagándolo siendo ahorcada. Así que, bueno, yo creo que viene enfadada por eso, porque es una reina que acaba ahorcada en Toledo. Pero yo creo que es muy importante, sobre todo por la visibilización de las mujeres en la cultura visigoda, que siempre queda sometida en torno a los hombres, y entendemos que por lo menos si hubo una como Goswinta, seguro que hubo muchas más con tanto protagonismo. Aunque, como dice el maestro Miguel Ángel Marzal, que lo ha dicho antes y lo dirá seguramente después, hay que escuchar a los visigodos y ver sus fuentes primarias para entender de una vez aquella cultura en la que se basa buena parte de nuestra historia del presente.
2: Hoy hablamos con...
1: Pues he conseguido librarme de que no me decapite a mí Goswinda, y le he conseguido empujar a que salga por allí, y retomo la conversación con el maestro Miguel Ángel Marzal, catedrático en la Universidad Costecelo de Madrid, maestro, director de mi departamento. Así que tengo que decir que lo siento mucho, pero queridos españoleros y españoleras, estoy hablando con mi jefe, así que bueno, tendré que hacerle preguntas que sean un poco incómodas, no vaya a ser que esto repercuta en mi salud profesional. Querido Miguel Ángel, volvemos al tema de nuestro, del tema de hoy, que son nuestros queridos visigodos. Y estaba reflexionando yo en torno, pues, a mi vida como profesor, que siempre he percibido esta historia.

0: De godos, visigodos, suevos, vándalos y alanos, he entendido siempre que se estudiaba casi por obligación, como estudiar de forma lineal una historia de España y no porque se entiendan como imprescindibles para la historia de este país. ¿Tú estás de acuerdo con tantas las circunstancias de la vida o vas a corregir mi camino como siempre sueles hacer?
1: Te voy a corregir, bien, Eduardo. Como no, no puede ser de otro modo, porque ya te digo que los visigodos es como la catedral de Palencia, la villa desconocida.
0: Sí que sí.
1: Mira, los visigodos tienen, entre otras muchas desgracias, ¿sabes cuando se dice la pérdida de España y tal? Sí. Porque la pierden los visigodos, que es la infeliz España. Pues ellos son los infelices visigodos.
0: Claro.
1: Mira, el problema que tienen los visigodos es que no les escuchamos a claro. ellos. Es decir, nunca hablaron. Y nosotros no le hemos hablado. Es decir, no les hemos podido escuchar. Es que de quien nos habla, de ellos, es precisamente de las personas a las que han desplazado, han dominado,
0: claro.
1: Se han enfrentado porque eran claro. Arrianos. Y estos es como si tú o yo nos empiezan a definir las personas que más nos quieren en la universidad, o nuestro vecino de arriba o nuestro vecino de abajo. La imagen es totalmente distorsionada.
0: Sí.
1: Esto, como digo, es una de las primeras cosas que tienen, que es claro. Importante que haya que ver con los que tienen que ver con los codos. Cuando se ve, porque ahora mismo quien está tomando el relevo es precisamente la arqueología.
0: Sí.
1: La arqueología nos está demostrando que efectivamente es ahora quienes empezamos a tener ecos de su huella. Nos está demostrando que efectivamente existía un programa urbanístico.
0: Claro.
1: Saben efectivamente cómo entienden la ciudad, claro. dónde se asientan,
0: claro.
1: cómo entienden el poder, porque, como dirían por ahí, attention please, Eduardo, solo hay tres estados,
0: claro.
1: que es en aquella época es el Imperio Bizantino, el Estado Ostrogodo y el Estado Visigodo.
0: Fíjate.
1: Más fuerte el Visigodo, que es el que
0: sobrevive. Claro.
1: Pero pues esta gente es, lógicamente, la que conforma un paradigma de poder, de dominio, del territorio, de cultura,
0: sí.
1: de tal manera que efectivamente tiene una presencia absolutamente extraordinaria. Los restos que son
0: sí.
1: pues son las excavaciones que se van a hacer dentro de poco, se
0: sí.
1: están haciendo ya en la Vega Baja de Toledo, está
0: correcto.
1: En Recópolis, pero en tantísimas otros lugares. ¿Cuál es la otra desgracia de los visigodos? Que su presencia es que cuando llegaron a las ciudades,
0: sí.
1: que no les gustaba particularmente, después llegaron los musulmanes
0: claro.
1: y devastaron aquello completamente.
0: Claro.
1: ¿Y dónde han quedado sus restos?
0: Claro.
1: En Castilla.
0: Claro.
1: Como Castilla se convirtió en, o se ha convertido en la España vaciada,
0: claro.
1: da la sensación de que estos señores son oscos, toscos, rurales,
0: claro.
1: y que hacen unas iglesitas pequeñas. Por favor, vayan ustedes a la arqueología.
0: Claro,
1: lean
0: sí.
1: ustedes a los visigodos, en donde hasta el Papa Juan Pablo II decidió nombrar como patrón de Internet
0: sí.
1: a San Isidoro
0: de Sevilla.
1: Sevilla.
0: Sí, señor.
1: O sea que,
0: sí, señor.
1: No sé cómo decirte.
0: Patrón de nuestros historiadores, sí, sí, sí.
1: Esto es una cosa que nos lo tenemos que hacer mirar, efectivamente, porque estamos siendo muy injustos.
0: Totalmente de acuerdo. Yo te iba a decir, yo, fíjate, yo, todo esto que estás diciendo, que es además una, yo creo que es un punto de vista además muy sólido, yo creo que además hay que tener en cuenta, ¿no? La idea de que, claro, de ellos hablan los que los padecieron, no hablan ellos, les escuchamos a ellos mismos, ¿no? Es quizás por esto, por lo que Miguel Ángel se les representa como salvajes, ¿no? Que todos los reyes uh-huh. fueron asesinados, que la violencia uh-huh. les definía. ¿Tú crees que radica ahí ese problema de la memoria de la cultura visigoda?
1: Realmente esto, lo del asesinato y demás, queda circunscrito mucho a los reyes, a la sucesión,
0: claro.
1: que no estaba bien definida en España. El resto, no. La monarquía visigoda es una monarquía que hace Toledo una regia,
0: sí, sí.
1: es el único estado, junto con Bizancio,
0: sí.
1: que crea una ciudad.
0: Claro.
1: en el resto de Europa están desapareciendo, claro, o están mal viviendo. Sí. Aquí se crea una ciudad. No son salvajes en el sentido de que hay que ver, por ejemplo, lo que es al rey Sisebuto.
0: Sí.
1: Sisebuto es un rey visigodo que escribe libros, claro, Eduardo, y que se cartea con San Isidoro de Sevilla. Es listo, inteligente, alegre, divertido y jacarandoso. Gentila tiene un sentido del Estado absolutamente estupendo. Claro. Leovigildo es un monarca con una influencia importante,
0: sí, indudablemente,
1: en el entorno. Esto tiene una cosa muy, muy graciosa, y volvemos a traer lo mismo de los vestigios que han quedado de los visigodos en Castilla. Pues supuestamente este tenía que ser el coetáneo del rey Arturo.
0: Claro.
1: Pero claro, España no tiene una industria filmográfica como la de Inglaterra. Y entonces, ¿qué es lo que conocen? Arturo, que no sabemos si existe. Hay una cosa que es apreciada en Cornualles, pero es un tío que, vamos, completamente el Señor de los Anillos, ¿sabes? Una cosa absolutamente tremenda. Y en un Cornualles, que Dios me perdone, pero vamos, en fin, por favor, además de piedras que había por allí.
0: Nada.
1: Y sin embargo, Leovigildo es un monarca absolutamente,
0: claro, eso es cierto,
1: magnífico. Vuelvo a decir lo mismo. Recópolis se hace en una imitatio a Constantinopla.
0: Fíjate.
1: Esto no se hacía en ningún otro lugar de Europa. Se acuñan unas monedas absolutamente impresionantes, que la gente era culta realmente, por supuesto,
0: sí,
1: en
0: sí,
1: los parámetros de la Alta Edad Media.
0: Claro, claro, lógicamente. Estaba pensando, fíjate, en el Museo de la Cultura Visigoda, que está en la iglesia de San, sí, Román, en Toledo, que ahí se ve ese arte, ¿no? Y ese desarrollo en la orfebrería, en los esbotos, en las famosas coronas votivas, ¿no? Que las vemos, exacto, en el Museo Arqueológico Nacional. Es decir, hay una profundidad cultural que yo creo que sí que está siendo muy desdeñada, ¿no te parece?
1: Absolutamente. Eso es, y vuelvo a decir lo mismo, es un problema, francamente, como en tantas ocasiones de la cultura española, por no tener una publicidad y una propaganda. Mira, el otro día estuve leyendo de la primera historia así de catálogo del patrimonio artístico, sí, pictórico europeo, un escritor inglés y demás, en donde por toda Europa hablaba de la enorme magnitud que habían alcanzado y su superioridad extraordinaria las pinturas inglesa,
0: sí,
1: francesa e italiana. Por favor,
0: ¿verdad?
1: Ni un solo español.
0: Efectivamente.
1: ¿De verdad?
0: Efectivamente.
1: Pues porque no tenemos propaganda.
0: Sí, somos muy malos en esto. Eso es cierto.
1: Pues esto es lo que les pasa a nuestros pobres
0: visigodos,
1: nuestros pobres,
0: ¿verdad?
1: Visigodos.
0: Sí, oye, sí, estamos llegando ya al final del programa,
1: sí,
0: y te tengo que hacer una pregunta que yo creo que es evidente, ¿no? Lo primero es, te hacer dos preguntas, ¿no? Para que rematemos. La primera es, si crees que queda algo de ellos en nuestra sociedad, más de unas cuestiones, sí, estéticas y artísticas, pero sobre todo si les hubiera venido bien a estos visigodos un par de semestres en las clases de alfabetización del maestro Miguel Ángel Marzal en nuestra facultad en la Carlos III de Madrid. ¿Tú qué opinas al respecto?
1: Sí, sí, sí. Mira, respecto a la primera, lógicamente sí, queda muchísimo, queda todo el corpus legal. Una forma, lógicamente, de entender la sociedad, tenemos que tener presente que los visigodos era una parte ya los prolegómenos, que es lo que le pasó a Bizancio del mundo feudal. El mundo feudal parece que es una cosa extraña, pero fíjate que son las raíces, lógicamente, del individualismo y,
0: claro,
1: después de lo que va a ser la libertad.
0: Claro.
1: En aquellos lugares de Europa donde fue más fuerte el feudalismo es donde primero triunfó el esto. Por eso, efectivamente, que nosotros seamos una sociedad peculiar. Hay personas que nos sentimos visigodos, con lo,
0: sí,
1: cual, lógicamente, tenemos una pervivencia.
0: Sobre todo al corregir, en fin, exámenes, ¿no?
1: Exactamente. El asunto, como digo, es esto. Hay muchísimos vestigios, lógicamente, también. Recuerda al rey Felipe II, que,
0: sí,
1: hace una revisión tremenda.
0: Sí, verdad.
1: Y por eso lo que es la biblioteca del Escorial es el que, además, Felipe II reúne otra vez Hispania, ¿no? Y por eso
0: es
1: su interés. Pero echad un vistazo a cómo constantemente en muchas ocasiones los grandes poderes y regímenes que se han sucedido en España hacen beber sus fuentes,
0: claro,
1: precisamente en la legitimidad visigoda,
0: claro,
1: y por eso que sean tan vigentes. Y si hubiera necesitado alfabetización digital, hombre, por supuesto,
0: claro que, sí,
1: que la necesita nuestra actual clase política también.
0: Efectivamente.
1: Y evidentemente, efectivamente, Eduardo, esto lo tengo que decir, la Universidad Carlos III de Madrid, por este departamento,
0: sí,
1: es uno de los lugares en donde la investigación, precisamente, sí, sobre alfabetización digital y demás, de la que tú también formas parte, es muy señera,
0: muy
1: es muy importante. Estamos haciendo proyectos de investigación muy fuertes. Tenemos el apoyo del actual equipo rectoral que impulsa las humanidades digitales, en donde está precisamente esta alfabetización digital. Estamos con una proyección internacional a partir del grado YUFE,
0: sí,
1: con 9 universidades europeas, en la que la asignatura transversal obligatoria para todos los universitarios es precisamente la alfabetización digital. Así que no solo los visigodos, sino mucha gente está viendo que
0: sí,
1: necesitan.
0: Muy bien, querido maestro. Oye, qué coloforo más bueno, hablando de nuestra querida universidad pública, claro, de la Universidad Carlos III de Madrid.
1: Siempre.
0: Siempre. Bueno, claro que sí. Muchísimas gracias, Miguel Ángel, por haber participado en este programa. Y ya te buscaré otra trampa para que caigas en ella amablemente.
1: Muchas gracias. Un saludo a todos quienes nos escuchan y, por favor, lean a los visigodos. Ténganlo lectura de mesa de noche.
0: Muy bien, querido maestro. Bueno, continuamos.

Pues ya terminamos, el programa de hoy entre visigodos, godos, ostrogodos, alanos, suevos, vándalos, burgundios y todos los que nos ha dicho el maestro Miguel Ángel Marzal, que los tenemos todos allí, en ese este norte de Europa, pues no nos podemos ir con mejor música que la que nos ofrece Tarja Turunen, esta finlandesa que nos entrega esta maravillosa versión del tema de Muse Supremacy del año 2016. Estoy seguro que los visigodos, si cantaran así, los habríamos escuchado eternamente. Hasta la próxima semana, españoleros y españoleras.

0: Las 5, las 4 en Canarias.
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0: Buenas tardes. Seguimos pendientes de los incendios en Aragón y Castilla-La Mancha. En la comarca de las Cinco Villas, al norte de la provincia de Zaragoza, hay un millar de vecinos desalojados de 6 localidades y otras 9 en preaviso por la cercanía de las llamas. José Vicente Arnaiz.
2: Con 15.400 hectáreas afectadas, este fuego originado en Ores es el de mayor extensión en lo que va de año en nuestro país. Mantiene un perímetro de 80 kilómetros. La mayor dificultad que están encontrando los equipos de extinción es el fuerte viento cambiante, al igual que sucede en el incendio de la provincia de Guadalajara. Aquí son unos 600 los vecinos evacuados en 12 localidades. Los 40 de la pedanía de Veguillas, en Cogolludo, han decidido dejar su localidad por propia voluntad. El teniente de alcalde de Cogolludo, Rafael Pérez, muestra su preocupación.
3: La verdad es que no tiene buena pinta. Ahora ya por la tarde ya lo estáis viendo. Ya tenemos rachas de 30, 40 kilómetros por hora. Es viento muy seco, una humedad relativa bajísima. Y la masa forestal de la zona que se está quemando es inmensa.
2: Casi toda la superficie quemada, el 90% de las 5.400 hectáreas afectadas, pertenece al Parque Natural de la Sierra Norte de Guadalajara.
0: Airbus ha convocado una reunión con los sindicatos este próximo lunes para poner fin a la huelga de trabajadores que comenzó el pasado 1 de julio. Pablo de Diego.
4: Airbus volverá a la mesa negociadora tras el fracaso del preacuerdo con Comisiones Obreras de ayer viernes. La oferta de la empresa no contó con el apoyo del resto de organizaciones sindicales al considerar que no cumplía con las reivindicaciones de la plantilla. UGT señala que aunque este preacuerdo cuente con avances, aún no garantiza las medidas exigidas por los trabajadores, como disfrutar de 2 días de teletrabajo o elegir de forma flexible sus vacaciones. Los sindicatos esperan que la nueva propuesta se acerque más a las medidas planteadas por los empleados. Recordamos que Airbus cuenta con unos 14.000 trabajadores en España, de los que alrededor de 9.000 trabajan en el centro de Getafe.
0: De cara a la final del Mundial, varios establecimientos de la Asociación Nacional de Grandes Empresas de Distribución han decidido adelantar el cierre de sus tiendas para que sus empleados puedan salir antes y llegar a tiempo al partido. Una decisión que también responde a la menor afluencia de clientes prevista durante las horas previas al encuentro. Rosana Cuervo.
5: El Corte Inglés, IKEA, Carrefour, Alcampo, Leroy Merlin y otras grandes superficies adelantarán este domingo el cierre de sus tiendas para que sus empleados puedan llegar a tiempo a la final tras el acuerdo alcanzado con la Confederación Sindical Independiente. FETICO. Antonio Pérez es su secretario general.
6: Yo creo que ha sido una medida social y que se demuestra también que el mundo laboral también está vinculado a las emociones y al mundo social, ¿no?
5: Una iniciativa que los trabajadores celebran.
7: Afortunadamente mañana no trabajo, el partido se va a ver sí o sí.
8: Como es la final, pues apetece mucho verlo.
5: Desde FETICO aseguran que la medida busca mejorar el clima laboral y confían que no sea algo puntual, sino el primero de otros acuerdos para futuros eventos.
0: Y en lo puramente deportivo tenemos una última hora. Se aplaza el entrenamiento de la selección española de fútbol masculino que estaba previsto a esta hora de cara a la final del Mundial, este domingo contra Argentina. Estamos también pendientes de la 14ª etapa del Tour de Francia y de la ronda de calificación de Fórmula 1 en Bélgica. Borja Inza, buenas tardes.
9: ¿Qué tal? Buenas tardes. Pues vamos a comenzar por el Mundial de Fútbol porque, como decía, se aplaza el entrenamiento previsto para las 5 del el combinado nacional. Antonio Muelas, Nueva York. ¿Por qué motivo? Buenas tardes.
10: ¿Qué tal? Buenas tardes. Bueno, el motivo son tormentas eléctricas y siguiendo el protocolo estadounidense para esta situación, concretamente el del estado de New Jersey, habrá una espera de 30 minutos para saber si se puede seguir con la actividad al aire libre. En este caso, los jugadores están entrenando en el gimnasio a la espera de poder salir al césped. Esta es la última sesión preparatoria del equipo de Luis de la Fuente antes de la final de mañana ante Argentina. Recordamos, recuperados Pedro Porro y Lamine Yamal, estarán disponibles para el seleccionador nacional que podría repetir el equipo con el que jugó ante Francia.
9: Hasta luego, Antonio.
10: Hasta luego.
9: En automovilismo, Gran Premio de Bélgica. De momento el mejor es el italiano Antonelli, seguido del monegasco Leclerc y del británico Norris en la ronda de calificación. La carrera, recuerde, mañana. En cuanto a los españoles, Carlos Sainz en este momento es 15º y Fernando Alonso 21º y penúltimo. Terminamos con el Tour de Francia. Se disputa la 14ª etapa. ¿Cómo va la carrera? Jorge Agüero, enviado especial. ¿Qué tal?
11: Buenas tardes, 15 kilómetros para la línea de meta, de los cuales 9 son de ascensión hasta el Col du Jac, puerto de primera categoría, el último repecho en esta 14ª etapa, 2 escapados, Tobias Johannessen y Richard Carapaz, que aventajan en 1 minuto al grupo del maillot amarillo Tadej Pogačar.
0: Gracias, es todo de momento, siguen informados en esta sintonía y en rtve.es.
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Esta noche recordamos a un grande del flamenco y de la cultura gitana, Juan Peña el Lebrijano. En estos días se cumple el 10º aniversario de su muerte y su figura se engrandece con los numerosos actos de homenaje que se le están dedicando. Nos haremos eco de la celebración del Memorial del Samudaripen, el acto institucional en memoria de las víctimas gitanas del Holocausto y que tendrá lugar este lunes en Madrid. Conoceremos los resultados del informe anual de la Fundación Secretariado Gitano, que acaba de ser presentado, y lo hacemos de la mano de la periodista Ana Segovia Montoya. Y en Los Gitanos que no dicen ole, desde Rumanía, escucharemos el poderoso sonido de los metales de la fanfarria Ciocărlia. Bienvenidos, bienvenidas al tiempo de la cultura gitana aquí, donde si no, en la radio pública. Y como siempre, comenzamos con música. Esta semana recordando al tío Moncho en un dueto con Lolita Flores.

0: Moncho, el gitano del bolero, siempre en nuestro recuerdo, la voz tan bonita, la afinación perfecta. Le hemos escuchado en este dueto con su sobrina Lolita, con Amor Fugaz, una canción en la que ambos se acuerdan de Antonio González, el Pescailla.
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En estos días se cumple el 10º aniversario de la muerte de Juan Peña el Lebrijano, un grande del flamenco y de la cultura gitana. Su figura se va engrandeciendo y son numerosos los actos de homenaje que se le están tributando, entre ellos la escultura que se inaugurará en Lebrija el próximo día 28, un conjunto escultórico compuesto por una figura de bronce de 2 metros de altura que representa a Juan Peña el Lebrijano y que refleja la fuerza expresiva y la personalidad artística del cantaor. Estará ubicada en la plazuela de las Monjas y es obra del escultor Augusto Arana. Un monumento al Lebrijano que se situará también con una pieza alegórica cargada de simbolismo y referencias al universo flamenco y creativo del artista, con, bueno, referencias a figuras esenciales del flamenco como la Niña de los Peines y Antonio Mairena, además de María Fernández la Perrata, madre del cantaor. Habrá una guitarra como símbolo del flamenco, un violín representando el mundo sinfónico y una paloma como emblema de su libertad creadora. También llevará la media luna, alusiva a la música andalusí, y formas circulares inspiradas en la rueda del carro como símbolo del pueblo gitano.

0: Juan Peña Fernández, el lebrijano, una de las figuras fundamentales del flamenco contemporáneo y un artista decisivo en la evolución de este arte. Creativo, innovador, exploró nuevos caminos incorporando influencias de diversas músicas y nos dejó un gran legado artístico que contribuyó a universalizar el flamenco y lo consolidó como uno de los grandes referentes de la cultura gitana de nuestro país.
1: Yo nací artista, nací cantador. Quiere decir que soy gitanito y traigo una trascendencia de cantadores y eso es una transmisión, una herencia oral que se transmite de familias en familia. Y bueno, uno tiene una suertecilla de nacer ahí.
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Dejamos Lebrija y volvemos a Madrid para reseñar el acto institucional en recuerdo a las víctimas del Holocausto gitano, el Samudaripen.

0: La sede del Ministerio de Derechos Sociales acogerá el próximo lunes el acto memorial del Samu Daripen, que recuerda la noche del 2 de agosto de 1944. Más de 4.000 personas gitanas, hombres, mujeres, ancianos y niños, fueron asesinadas en Auschwitz. Aquella noche sintetiza el destino de centenares de miles de personas romaníes perseguidas y exterminadas en la Europa nazi por razón de su origen étnico. El Samu Daripen fue uno de los episodios más horrorosos del proyecto racial nazi y aún así permaneció durante décadas en los márgenes de la memoria pública europea y mundial. Cuando el olvido y el silencio se normalizan, la exclusión y la discriminación encuentran terreno fértil para reaparecer bajo nuevas formas. Frente a esa amnesia selectiva, reconocer el Samu Daripen significa integrar la experiencia histórica del pueblo gitano en el patrimonio común democrático europeo, afirmar la igualdad en la dignidad de todas las víctimas y defender el derecho de todos los pueblos a reivindicar su memoria. Conmemorar este genocidio exige también mirar al presente. Ningún exterminio empieza con la violencia física. Comienza cuando ciertos seres humanos dejan de ser reconocidos como iguales, cuando la diferencia se percibe como amenaza, el prejuicio se convierte en arma política y la discriminación se normaliza en la vida cotidiana. La historia demuestra que la deshumanización precede siempre a la violencia. Por eso, la memoria es una forma de vigilancia democrática que garantiza hoy la no repetición de los horrores del pasado. Esta conmemoración reunirá a representantes institucionales y miembros del movimiento asociativo gitano, así como a personas comprometidas con la defensa de los valores democráticos y de los derechos humanos. En el acto intervendrán Pablo Bustinduy, ministro de Derechos Sociales, Carmen Santiago, del Consejo Estatal del Pueblo Gitano, e Ismael Cortés, director del Instituto de Cultura Gitana. En el acto se interpretará el Yelem Yelem, el himno internacional del pueblo gitano, en la voz de la cantaora Salomé Pavón, acompañada por la Orquesta Filarmónica Cervantina, dirigida por Paco Suárez. El acto memorial del Samu Daripen se retransmitirá en streaming a través del canal de YouTube del Ministerio de Derechos Sociales, en recuerdo de todas las víctimas gitanas del Holocausto, el deber de la memoria.
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0: Bueno, vamos a escuchar ahora música gitana con aroma cubano. Sí, sí. La compañía discográfica Putumayo presenta una nueva entrega de sus conocidos recopilatorios de música étnica de todo el mundo. Su último disco se llama Cuban Connections y reúne a artistas de una docena de países cuyas canciones cuentan la historia del viaje de la música cubana desde las calles de La Habana hasta prácticamente todo el mundo. Y para esa recopilación han incluido a un gitano español, el cantautor Frasquito, al que escuchamos con su composición Isabel, junto a los músicos cubanos, los Faquires de Santa Clara.

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0: Fundación Secretariado Gitano acaba de presentar su informe anual correspondiente a 2025, un amplio resumen de sus actividades en las que destacan la educación, el empleo y la lucha contra la discriminación como ejes principales. Para conocer mejor este informe, pues tenemos esta noche a Ana Segovia Montoya, periodista, directora del Departamento de Comunicación de la Fundación Secretariado Gitano. Buenas noches, Ana.
1: Buenas noches, ¿qué tal?
0: Pues encantados de tenerte por aquí. Terminando el curso, ¿no?
1: Terminando el curso y publicando nuestra memoria de actividad.
0: Pues un año, 2025, al que hace referencia este informe, un año marcado, Ana, lógicamente, por la celebración de los 600 años de la presencia gitana en nuestro país. Esto ha sido muy, muy, muy relevante.
1: Hombre, este fue el hito de 2025, es lo que ha atravesado la actividad de todo el año anterior y además también lo que nos ha abierto puertas a acercarnos a aliados que no siempre estaban próximos ni eran conocedores de la realidad de las personas gitanas, ¿no?
0: Sí, y además con algo tan relevante como el Rey de España, la Casa Real, ¿eh?
1: Bueno, apadrinando este 600 aniversario. Pero ya, vamos, no solo Casa Real, que para nosotros ha sido un privilegio, ya te digo, sino otras instituciones, esa declaración del Consejo de Ministros, se ha aproximado a nosotros también el Consejo General del Poder Judicial, o sea, es como que para los 600 años nos han abierto puertas que no teníamos abiertas anteriormente, y es verdad que han sido también una oportunidad, por un lado, para visibilizar toda esa historia compartida, poco reconocida, de lo que hemos contribuido los gitanos en estos 600 años de convivencia, también esa historia dura de persecución que tenemos, ¿no? y ese sufrimiento que hemos tenido a lo largo de la historia, y que también nos ha ayudado a poner sobre la mesa las barreras y los retos que tenemos pendientes. En ese sentido, los 600 años no solo nos han servido para recordar y para reconocer, sino que también un poco para poner énfasis en lo que todavía nos hace falta intentar resolver entre todos.
0: Pues ahí estuvimos también este programa con las palabras de Felipe VI en lo que él mismo llamó su primera intervención radiofónica en exclusiva para Radio Exterior de España. 2025, se atendieron a más de 40.000 personas desde la Fundación Secretariado Gitano, en muchos programas de formación y empleo, educación, vivienda, igualdad y lucha contra la discriminación, entre otros. Pero, Ana, las cifras son importantes, pero detrás de ellas hay historias de vida, hay personas gitanas que han mejorado sus vidas, ¿no?
1: Claro, al final la cifra, más de 40.000 personas que hemos acompañado, y esto es importante remarcarlo, en itinerarios individualizados, o sea, son personas que llegan a nosotros, pues en función de la necesidad que tengan, nosotros donde acompañamos y donde creemos además que está la posible transformación social es en programas de empleo, de educación, porque al final, ya sabes, tener una oportunidad en el mercado laboral, una buena oportunidad, te da una nómina, te da autonomía y al final eso te permite el progreso. Y antes de tener una buena oportunidad en el mercado laboral, pues tienes que tener formación, oportunidades en educación. Y por desgracia ahí tenemos un reto grande. La Fundación Secretariado Gitano, ya sabes que somos muy pragmáticos en este sentido, queremos darle la vuelta a las cifras de fracaso escolar y para eso acompañamos a través del Promociona, que trabajamos en realidad en todos nuestros programas educativos en torno con 5.000 niños y niñas o jóvenes, y luego lo importante no es esos 5.000, sino los que titulan, los que se sacan la ESO, porque al final para eso nació el programa Promociona, para que consiguieran la ESO y luego, si quieren, que continúen estudiando, que es lo que debería ser, y que luego así tengan mejores oportunidades en el acceso al mercado laboral. Al final la educación es el futuro.
0: Pues todo eso documentado en este informe anual 2025 que presentaba así Sara Jiménez, directora general de la Fundación.
2: El El año 2025 ha sido un año muy especial, marcada por la conmemoración del Año del Pueblo Gitano. Desde la Fundación Secretariado Gitano estamos muy orgullosos de haber contribuido al impacto institucional que ha tenido esta conmemoración.
3: Este Año del Pueblo Gitano, que también conmemoramos, busca poner en valor una historia compartida y superar el desconocimiento que aún persiste sobre ella.
2: El apoyo de la Casa Real, del Gobierno, del Defensor del Pueblo, de las instituciones en el ámbito estatal, autonómico y local. Además, hemos movilizado a nuestros equipos para hacer una llegada territorial de nuestra actividad con las personas gitanas. Hemos logrado que los gitanos y las gitanas se apropien de su historia, seamos los grandes protagonistas.
0: Y Ana Segovia, en ese protagonismo, pues hay que resaltar algo muy importante, a mi juicio, que es la pujanza de las mujeres gitanas.
1: Totalmente. O sea, ha sido muy bonito ver, sobre todo en los actos así institucionales, ¿no? Cómo las mujeres gitanas van liderando el cambio y la transformación del pueblo gitano, y además lo van haciendo ya, pero sin ningún tipo de pudor, ¿no? O de miedos. O yo veo nuestra directora general, Sara, que ahora estábamos escuchando sus declaraciones. Veo a otras mujeres gitanas que están en la primera línea del activismo y de la defensa de los derechos. Y a mí como mujer gitana me parece un lujo trabajar rodeada de todas ellas, ¿no? Y verla, pues eso, en esos espacios de relevancia, haciendo incidencia y al final promoviendo un cambio que yo creo que poco a poco va llegando.
0: Pues acaba el curso escolar y, como decíamos antes, es bueno hacer balance, pero bueno, septiembre ya está ahí, como quien dice, y el nuevo curso pues se plantea con retos, porque, Ana, yo tengo la sensación de que se está ralentizando el éxito escolar del alumnado gitano, que sigue sin solucionarse el problema de ciertos colegios gueto con aulas segregadas. Esto es muy, muy preocupante.
1: A ver, yo ya lo mencionaba antes cuando intentaba hacerte un resumen de lo que creía que era más importante, ¿no? En 2025, y no solo los 600 años. Educación, brecha educativa. Yo creo que ahí tenemos que ser consecuentes todos, y cuando digo todos, digo la propia administración pública, las familias, que yo sé y veo, y lo veo porque lo vivo en mi casa, que cada vez son más familias gitanas las que se suman al carro de que sus hijos, sean lo que quieran ser, continúen estudiando, además superando muchas barreras, porque no es solo un tema de segregación, que eso también existe y también hay que combatirlo. Muchas veces queremos que familias gitanas que tienen acceso a recursos pues muy limitados por determinadas cuestiones, la situación de pobreza del pueblo gitano, las cifras son altas, aún así hacen el esfuerzo de que sus hijos y sus hijas continúen estudiando, ¿no? Y lo que se tiene que hacer desde la administración pública es hacer una política valiente que posicione las necesidades del alumnado gitano, donde también se aborde la segregación, pero hacer una política valiente que ponga al alumnado gitano en el centro y que permita que de verdad que acabemos con las cifras de fracaso escolar. O sea, no nos lo podemos permitir. Es que no nos podemos permitir.
0: Ni la sociedad española se lo puede permitir de perderse el talento de los gitanos y las gitanas.
1: Eso es, claro. Y por eso pongo el foco en la administración pública, porque es una responsabilidad. Y luego también necesitamos ese acompañamiento, esa empatía de la sociedad mayoritaria, del resto del alumnado, de la comunidad educativa, pues que se entienda la situación de la que partimos y que caminemos todos juntos.
0: Sí, yo tengo la sensación a veces de que no se reconoce y no se valora el esfuerzo de muchas familias gitanas para que sus niños y sus niñas sigan estudiando, ¿eh?
1: Por eso, ponía el énfasis justo ahí, porque de verdad que yo sí que veo el esfuerzo cada vez de más familias gitanas de que sus hijos y sus hijas, además ya te digo, con recursos muy limitados, con mucho esfuerzo, pero ahí están y lo están intentando. Pero tenemos que seguir. Es verdad que hemos tenido una trayectoria educativa distinta, pues más lenta, que hemos tenido y tenemos barreras, pero también es verdad que que la educación es la mayor palanca de transformación social que tenemos los gitanos y las gitanas, y es lo que le va a dar lo que le va a dar al final la autonomía, la plena autonomía a los jóvenes gitanos y gitanas, ¿no? Y yo creo que por ahí es el camino.
0: Pues seguimos comentando este informe, las diferentes áreas de actuación. Dejamos de momento la educación, y otro de los hechos destacados es que, bueno, se ha firmado, yo creo que también por primera vez, un convenio con el Consejo General del Poder Judicial. Cuéntanos en qué ha consistido esto.
1: Eso es, pues ya te decía, los 600 años nos han abierto puertas con aliados que no lo habían sido o no así tan directamente hasta ahora, pues firmar un convenio marco con el Consejo General del Poder Judicial para nosotros ha sido muy, muy relevante. Además, con una mirada muy dedicada a la realidad de las mujeres gitanas, a raíz de este acuerdo yo creo que estamos llegando también a sensibilizar a una capa de la sociedad, ¿no? Que necesitamos que acompañe y que esté luchando junto a nosotros contra la discriminación, contra el antigitanismo, contra las desigualdades que no teníamos tan cercana. Y ahora, gracias a este acuerdo, pues se van dando pasos de manera conjunta y al final es remar todos juntos contra la discriminación, ¿no?
0: Y otro tema importante, y que además el conjunto de la sociedad lo sufre, sobre todo los jóvenes, el acceso a la vivienda. También habéis trabajado ahí porque, bueno, se ha elaborado un plan estatal de vivienda al que habéis contribuido con ese objetivo de chabolismo cero. Y bueno, también se habla de, y sé que esto está costando y va a costar, ¿no? Pero ese plan europeo de vivienda asequible. Estamos ya ante una situación de urgencia social en materia de vivienda, ¿eh?
1: A ver, es que puede parecer una tontería, pero se elaboran los planes de vivienda, se trabaja en un plan de vivienda tanto europeo como estatal, y se contemplan muchísimas cuestiones, ¿no? Pues se habla de efectivamente alquileres asequibles, se habla del acceso a la vivienda de la juventud, pero no se tiene en cuenta que todavía en España hay un grupo de población, y además, en este caso, desafortunadamente, muchos son personas gitanas que están viviendo en situación de chabolismo e infravivienda, y que hay financiación, hay un marco de oportunidad, o sea, que es un número reducido que se puede erradicar. Lo que pasa es que se necesita que se incorpore esa especificidad en el plan de vivienda, y se necesita que haya voluntad política para acabar con el chabolismo, que es una indecencia. O sea, no se puede permitir que personas vivan en esas condiciones.
0: Y otra, ¿no?
1: Trabajando.
0: Hay muchos frentes abiertos, y repasando un poco la actividad ingente de la Fundación Secretariado Gitano el pasado año, vemos también algo que a mí me parece interesante, y es que, para conocer la percepción que tiene la ciudadanía, la imagen social respecto a nosotros los gitanos, pues por primera vez el CIS, el Centro de Investigaciones Sociológicas, pues en su barómetro preguntaba algunas cuestiones sobre el conocimiento social de la historia y la cultura de nuestro pueblo. ¿Qué podemos deducir de estos datos?
1: Pues los datos eran interesantes. Esta colaboración, además, también se dio en el marco de los 600 años, fue el barómetro de abril, y se lanzaban 4 o 5 preguntitas, ¿no? A unas 4.000 personas y en 50 ciudades, juraría. Y era muy, muy interesante, en 50 provincias, porque así los titulares, ¿eh? Casi el 64% de los encuestados reconocían que sabían poco sobre la historia y la cultura del pueblo gitano, pero más de un 53% sí que veían que se había contribuido mucho desde el pueblo gitano a la cultura española. Entonces era como un poco contradictorio, ¿no? Sé poco, pero pienso que has contribuido mucho. Y al final, lo que un poco, si te ves los datos y demás, ¿no? Esto lo que te viene a arrojar es que se necesita todavía dar mucho a conocer la historia y la cultura del pueblo gitano a la sociedad mayoritaria, y donde si hay una asignatura pendiente, y además sale por ahí, es que se estudie en los colegios, que la historia y la cultura del pueblo gitano se estudie en los centros educativos, porque ahí de donde vamos a beber, ¿no? Donde los niños, niñas, jóvenes van a beber para luego conocer y poder, o sea, quiero decir, yo no estudié la historia y la cultura del pueblo gitano cuando era alumna. Me hubiera encantado tener esa referencia, igual que estudiaba la historia de otros, de otras minorías, de otros grupos, ¿no? Y es una pena. Y esto sí que es verdad que se reconoce que hace falta que se estudie. Mira, un 88% de los encuestados no sabían el año pasado que se conmemoraba el 600 aniversario de la presencia del pueblo gitano en la península ibérica, ¿sabes? O sea, que al final se detecta ahí esa falta de conocimiento y de reconocimiento.
0: Es muy significativo, Ana, como lo es también, pues una de las de vuestras campañas de sensibilización. Esta se llamaba el 08, y sí, ahí se mostraba pues

0: que atienda bien las necesidades del alumnado gitano para que se pueda de verdad hablar de que el pueblo gitano va avanzando en materia educativa, ¿no? Y siempre que hacemos campañas de sensibilización, que sabes que van un poco acompañando nuestra actividad, nuestros programas, la atención directa a las personas, la hacemos y hacíamos campañas de educación, siempre hemos puesto el énfasis en perfiles más jóvenes, ¿no? Yo te decía que acabe en la ESO, en infancia, en el derecho a la educación. Sin embargo, aquí también queríamos visibilizar una triste realidad, que es que hay pocos estudiantes gitanos jóvenes que llegan a las universidades y tenemos que hacer que sean más. Entonces, la verdad es que esta campaña que tuvimos además en el acto de presentación a la ministra de Educación y ha gustado mucho por eso, porque pone el énfasis también en estudios de posobligatorio. Es que es necesario que haya jóvenes gitanos y gitanas en las universidades que titulen, porque también luego pueden participar de otra forma en la sociedad. Sé que la palabra referente está muy trillada y que al final es una espada de doble cara, porque dice, jolín, ser referente, qué responsabilidad, qué peso sobre mis hombros. Pero la verdad es que tú ves que un primo, una prima tuya está yendo a la universidad, que está teniendo unas oportunidades distintas a las que has tenido tú y tal, y te animas. O sea, ese efecto cascada también se cumple.
1: Y además lo interesante que es que estos chicos y chicas que llegan a la universidad, que se están licenciando, escribiendo sus tesis, aportando creación académica con narrativas propias, que esto es algo de lo que siempre hemos hablado, que bueno, en el ámbito académico somos los gitanos los que tenemos que escribir sobre gitanos también, ¿no?
0: A mí me encantaría en 5 o 10 años, que en esta conversación que tú y yo estamos teniendo, o incluso que hubiera, yo te hablo de mi campo, ¿no? El ver cada vez a más gitanos y gitanas periodistas que escriban el relato en primera persona, y además lo decía Sara en la declaración que hemos puesto sobre los 600 años y demás, decía que los gitanos nos hemos hecho un poco, nos hemos apoderado del relato, de nuestra historia, ¿no? Hemos celebrado estos 600 años en primera persona. ¿Por qué no? Yo quisiera pensar que en el futuro cada vez habrá más investigadores gitanos y gitanas. No todo el mundo tiene que ir a la universidad tampoco, ¿eh? También te digo, no pasa nada. Si no es necesario que todo el mundo acabe su forma, o sea, todo el mundo tenga como fin de su formación ir a la universidad, pero sí que es verdad que a mí me haría especial ilusión cada vez ver las universidades más llenas de gitanos, claro que sí, claro, y investigadores también.
1: Y con una oferta también creciente e interesante de grados de formación profesional, ¿eh?
0: Eso es.
1: Pues Ana Segovia, que ingente, como decía, la labor del Secretariado Gitano con una plantilla de más de 1.300 trabajadores, pero yo para acabar quisiera por lo menos mencionar a los voluntarios que también contribuyen a poder hacer todas estas cosas de las que estamos comentando.
0: Eso es, y al personal, o sea, a las personas voluntarias que se acercan a nosotros y que colaboran con nosotros cada año, pero no solo, a todas las personas socias, a las más de 4.500 empresas que se acercan al trabajo que hacemos y a las personas con las que trabajamos. Y es que sin todas estas ayudas, sin todo este apoyo social, para nosotros sería imposible hacer la labor que hacemos. Por mucho que seamos 1.300 trabajadores y es verdad que ya tenemos una dimensión considerable, tenemos presencia en casi 90 ciudades y demás, el apoyo social externo, ese personal voluntario, las empresas, las personas socias, pues nos hacen nuestra labor mucho más llevadera, ¿no?
1: Ana Segovia Montoya, que te digo que enhorabuena por vuestro trabajo y que, bueno, gracias por estar este ratito aquí en la Radio Pública en el Tiempo Gitano de Radio Exterior de España.
0: Pues muchas gracias a vosotros y a ti.
1: Un besito, adiós.
0: Un beso.
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1: Bueno, y en esta sección en la que miramos hacia las músicas romaníes de toda Europa, pues hoy nos vamos a dar una vueltecita por Rumanía para escuchar a unos músicos sensacionales y rebullentes. Son la Fanfarria Ciocărlia, la banda de metales

Dejamos Rumanía y vamos hasta Eslovenia porque hace unos días conocíamos a los ganadores del concurso de Canción Romaní que auspicia el ERIAC, el Instituto Europeo para las Artes y la Cultura Gitana. Los ganadores han sido la banda Pretty Loud, que es pues el primer grupo femenino de hip hop en romano, y acaban de sacar su primer disco, del que vamos a escuchar este tema que se llama Blitzina.

0: Pues yo me quedaría, pero llegamos ya al final del programa.
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hoy con Juan Carlos López en la producción, con Juan Carlos Cardeñosa en la realización técnica y Joaquín López Bustamante, como siempre. Os esperamos aquí la próxima semana y también podéis seguirnos siempre que queráis y a la hora que queráis en nuestra página web rtve.es. Salud y libertad.

0: Son las 6, las 5 en Canarias.
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0: Buenas tardes. Pendientes a esta hora del viento y del ascenso de las temperaturas para contener los grandes incendios que siguen activos en España. Los dos focos que más preocupan son los de Orés, en Zaragoza, y La Mierla, en Guadalajara, que ya han obligado a desalojar a unas 1.600 personas. Javier Tenés.
2: El incendio de Orés continúa siendo el más grave y extenso del país. Las llamas han arrasado ya más de 15.400 hectáreas y mantienen evacuadas varias localidades de la comarca de Las Cinco Villas. Los vecinos describen así la situación que han vivido.
3: Es que se ha quemado ya todo, si es que ya no puede arder nada más.
4: Todo está hecho polvo. Casas quemadas, casas que todavía está saliendo humo, entonces ahí no hay nadie.
5: De una bodega que tiene la planta baja y todo llenado de humo, se estaba quemando. O sea, si no hubiésemos subido, esa casa hoy, esta noche, se quema.
2: El incendio en La Mierla también preocupa a esta hora. Las llamas han calcinado ya unas 5.400 hectáreas y mantienen evacuados varios municipios. Humanes, en Guadalajara, alberga a muchos de los vecinos evacuados y la población se ha volcado en su ayuda. Elena Cañeque, alcaldesa del municipio.
6: Están bastante tranquilos, están a gusto. Quiero agradecer a las dos residencias de ancianos que esta noche han pasado allí, algunos la noche allí, los más mayores, por no quedarse aquí en estas camas. Se han ofrecido desde el primer día, nos han suministrado medicinas para la gente que no pudo sacar medicinas. Y bueno, pues todo el mundo colaborando en lo que pueden.
2: El viento y el aumento de las temperaturas complican la evolución de ambos incendios, mientras los equipos de emergencia mantienen un amplio despliegue para evitar que las llamas sigan avanzando.
0: Y varios asuntos del exterior. Estados Unidos reconoce que en esta semana al menos 13 militares han resultado heridos en los ataques iraníes a sus bases en Oriente Medio. Lola Bex.
7: El Comando Central del Ejército estadounidense ha confirmado este dato después de que Teherán asegurara haber atacado una base en Siria donde habría capturado y matado a varios soldados estadounidenses, lo que Washington sigue negando, aunque fuentes oficiales estadounidenses sí confirman dos ataques con heridos a sus bases en Jordania.
0: Además, los bombardeos estadounidenses en Irán han matado al menos a 50 personas y herido a más de medio millar en las últimas tres semanas, según el balance del Ministerio de Salud persa.
7: También el Poder Judicial de Irán ha registrado más de 3.000 denuncias por crímenes de guerra contra Israel y Estados Unidos durante el conflicto bélico de 12 días del año pasado y por la actual guerra que comenzó el 28 de febrero pasado.
0: Y en Ucrania aumentan las protestas por la decisión del presidente Zelensky de destituir al ministro de Defensa.
7: Unas 5.000 personas ya se han concentrado ante el edificio de la presidencia en Kiev y otras 2.000 se han manifestado por el centro de la ciudad de Leópolis y se esperan nuevas manifestaciones este sábado en más de 20 ciudades. Los manifestantes piden también la dimisión del comandante del ejército, Oleksandr Sirsky.
0: Y en los deportes, sobre el Mundial de Fútbol, pendientes del entrenamiento cancelado de la selección española para preparar la final de mañana ante Argentina. Borja Inza, buenas tardes.
8: Buenas tardes, nos vamos hasta Nueva Jersey porque vamos a conocer la última hora del combinado nacional de Luis de la Fuente. En la anterior conexión, a las 5, se había aplazado la sesión por tormenta eléctrica y, como decías, hay novedades. Antonio Muelas, enviado especial.
9: ¿Qué tal? Muy buenas. Sí, efectivamente, porque se ha tenido que cancelar el entrenamiento siguiendo el protocolo estadounidense. Hay tormenta eléctrica, si son de alta intensidad como esta, la actividad física al aire libre queda cancelada. Se había retrasado al comienzo, pero ha sido imposible que diese inicio. Por lo tanto, cancelado el entrenamiento de la selección española, cancelado la última sesión preparatoria del equipo de Luis de la Fuente de cara a la previa de la final de la Copa del Mundo. Los jugadores sí han podido ejercitarse en el gimnasio, en las instalaciones deportivas, pero no en el exterior. La mini Pedro Porro siguen con sus procesos de recuperación y todo hace indicar que estarán en condiciones para jugar mañana esta final. Luis de la Fuente podría repetir el equipo con el que jugó ante Francia y Bélgica.
8: Perfecto, hasta luego, Antonio.
9: Hasta luego.
8: En automovilismo, Gran Premio de Bélgica de Fórmula 1, ya tenemos parrilla de salida para mañana a las 3 de la tarde. Primero, Kimi Antonelli, el italiano. Segundo, Max Verstappen, el neerlandés. Tercero, George Russell, el británico. Los españoles Carlos Sainz y Fernando Alonso partirán decimocuarto, el madrileño. Y último, el asturiano. Había sido penúltimo, pero es que ha sido sancionado con salir desde el fondo de la parrilla. Vamos con ciclismo. Ha finalizado la decimocuarta etapa del Tour de Francia de 155 kilómetros de recorrido. ¿Cómo ha transcurrido la prueba y cómo queda la general? Jorge Agüero, enviado especial.
10: ¿Qué tal? Buenas tardes, con victoria para Tadej Pogačar, el esloveno del UAE, maillot amarillo, cuarta victoria para él en este Tour de Francia, la 25ª en el histórico suyo de la Ronda Gala, está a tan solo 10 del récord absoluto de etapas de Mark Cavendish. Pogačar, que también amplía la diferencia respecto a sus perseguidores, le ha metido 44 segundos a Jonas Vingegaard, por lo tanto la general queda con Pogačar vestido de amarillo a 4:30, Jonas Vingegaard, y en quinto lugar destacar también el quinto puesto de Juan Ayuso a 5:22 de Pogačar y a 18 segundos del podio provisional que lo marca Remco Evenepoel. Ha perdido, por cierto, el alicantino el maillot blanco de la juventud en detrimento de Paul Seixas, que ha sido tercero en la etapa de hoy.
0: Gracias, pues aquí lo dejamos. Siguen informados en esta sintonía y en rtve.es.
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Murcia, 1997. En una España que empezaba a rendirse al brillo del pop manufacturado, cuatro tíos con camisas de cuadros y olor a bourbon decidieron que el rock no se pedía, se tomaba por asalto. M-Clan no grababa un disco, estaba reclamando un territorio fronterizo entre el Segura y el Mississippi. Coliseum fue el puñetazo en la mesa de una banda que ya no quería ser la promesa de su debut, sino más bien la realidad más cruda y honesta del rock patrio de su momento. Santiago Campillo a la guitarra y Carlos Tarque a la voz formaban entonces un tándem de una electricidad casi obscena. Una pareja de hecho musical que entendía que el rock and roll era una cuestión de tripas y no de marketing.

La gestación de Coliseum es la historia de una ambición sin complejos. El grupo bajo el sello Dro puso rumbo a los estudios de Nashville, Tennessee, buscando ese sonido que solo se consigue cuando el aire está cargado de historia musical. Allí, bajo la ingeniería del legendario Richard Dodd, la banda se encerró para capturar la esencia de lo que ellos llamaban el sonido pantanoso. No buscaban la perfección digital, buscaban el crujido de las válvulas calientes y el golpe seco de la madera. La anécdota cuenta que el choque cultural fue total, unos murcianos destilando rock sureño en la cuna del country, demostrando a los ingenieros americanos que en España también sabíamos lo que era el groove y la mugre elegante.

Si hay un tema que resume la épica de este disco es sin duda Nacional 120, una pieza que se convirtió en el himno de su gira más salvaje. Una road movie sonora que hablaba de la soledad del asfalto y de la redención que solo se encuentra al final de una carretera secundaria. En este recorte, la voz de Tarque alcanzó ese registro de arena y seda que lo coronaría como uno de los mejores cantantes de rock del país. No era solo una canción, era el mapa de una generación que prefería perderse en una nacional antes que encontrarse en una autopista de peaje. La banda, completada por Ricardo Ruy Pérez, Pascual Saura y Juan Antonio Otero, funcionaba como una maquinaria engrasada con aceite de motor y con mucha mala leche en aquel momento.

La gira de Coliseum fue una de esas leyendas de furgoneta y garitos donde el sudor goteaba del techo. Fue el momento en que M-Clan demostraron que su hábitat natural no eran los estudios, sino los escenarios. Cada concierto era un ritual de exorcismo donde cortes como ¿Dónde está la revolución? Adquirían un matiz casi político. Porque la revolución no estaba en las urnas, estaba en el volumen del amplificador. La banda vivía rápido y tocaba fuerte. Se ganaba el respeto de una crítica que hasta entonces los miraba con recelo por ser demasiado americanos. Y ellos respondieron con la gira más honesta de la década, quemando kilómetros y kilómetros de esa Nacional 120 que les daban nombre y sentido. Socialmente, Coliseum supuso un refugio para los náufragos del grunge y del Britpop de la época que buscaban algo más tangible y más español. En unos días de sintetizadores y camisas impecables, M-Clan reivindicaron el valor del virtuosismo sin alardes y la lírica de bar de carretera.

Collision es el testamento de una formación que, antes de que el éxito masivo de Llamando a la Tierra cambiara su destino, decidió grabar el rugido de un león murciano que aprendió a hablar inglés en Nashville, pero que nunca olvidó que su verdadera fuerza estaba en el asfalto de su propia tierra, la electricidad de la tierra mediterránea.

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5: Son las 7, las 6 en Canarias.
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5: Buenas tardes. Empezamos con un posible nuevo caso de violencia de género. De confirmarse, sería el tercero en la Comunidad de Madrid. Ha muerto en el Hospital de la Paz la mujer que llevaba ingresada con graves quemaduras desde el 2 de febrero tras ser atacada por dos hombres que habrían sido contratados por su exmarido, Sergio Hurtado.
7: Los hombres habrían entrado en la vivienda situada en la localidad de Sevilla la Nueva y propinado una paliza a la mujer. Después la habrían rociado con un líquido inflamable antes de prenderle fuego, causándole quemaduras graves en el 50% de su cuerpo. La mujer no estaba incluida en el sistema Biogen de protección a víctimas de violencia de género, ni su marido tenía antecedentes por este delito. Según fuentes de la delegación de gobierno, el acusado, a quien la investigación considera el autor intelectual de los hechos, es el padre de los tres hijos de la mujer asesinada. Tanto el marido como los otros dos sospechosos fueron detenidos el pasado mes de marzo por la Guardia Civil. La investigación sigue abierta.
5: Seguimos pendientes de la evolución de varios incendios en nuestro país. José Vicente Arnaiz.
8: En el de la comarca de Las Cinco Villas, en Zaragoza, son ya 10 los municipios que están en prealerta ante el riesgo de tener que ser evacuados. Uno de los que ha tenido que ser desalojado es Luesia. Jaime Lacosta es su alcalde.
9: He pasado 3 días muy malos. Las mañanas parece que está medio controlado, pero a mediodía se descontrola por todos los días.
8: Desde esta hora y hasta las 9 está previsto que arrecie el viento norte. La buena noticia es que se ha contenido el avance de las llamas hacia la Sierra de Santo Domingo. Sobre el incendio en La Mierla, Guadalajara, que ha quemado más de 5.400 hectáreas, la mayoría del Parque Natural de la Sierra Norte, se ha reactivado el fuego en la zona del pantano de Bolaños, aunque es el propio pantano quien contiene su avance. Preocupa el flanco derecho, el más próximo a los municipios afectados. El teniente de alcalde de Cogolludo, Rafael Pérez, habla del ánimo de muchos de sus vecinos.
10: Y esta gente son de aquí, han vivido la sierra toda la vida y la verdad es que lo están pasando mal.
8: En Almería esta tarde se ha declarado un incendio en el paraje de La Capacidad, en el término municipal de Laujar de Andarax. Afecta a zona forestal, sin amenaza, en principio, a zonas urbanas. Y en Tenerife, la Guardia Civil ha detenido a un hombre de 69 años y vecino de la zona como presunto autor de un incendio en el barranco de Masca, que ya ha sido extinguido.
5: Gracias. Varios asuntos del exterior. En la Franja de Gaza, 3 personas han muerto y varias han resultado heridas hoy en un bombardeo del ejército de Israel en el barrio de Zeitún, en la ciudad de Gaza, en la zona norte, según la Agencia Oficial de Noticias Palestina, WAFA. Además, se complica el brote de varicela en los menores. Yolanda Iniesta.
11: Sin que se haya aliviado significativamente la situación humanitaria, las infecciones por varicela en niños y en bebés supera los 9.000 casos. Nos llegan imágenes de menores cubiertos de llagas y no hay tratamiento allí por la restricciones que impone Israel. La única solución es aguantar el dolor o, con suerte, aplicar alguna crema, como cuenta esta madre de una bebé con varicela de apenas 20 días de vida.
5: Además, otra enfermedad, el ébola, deja en República Democrática del Congo más de 860 muertos tras la confirmación de 36 fallecidos más en las últimas horas.
11: Con ellos ya son 864 los muertos y 2.181 los casos confirmados por el brote. Además, 722 pacientes se encuentran en situación de aislamiento u hospitalización y 412 personas han logrado recuperarse de la enfermedad. La tasa de letalidad se sitúa actualmente en el 39,6%. En la vecina Uganda, donde se propagó la epidemia, ya no hay ningún paciente ingresado. Esta es la tercera peor epidemia de ébola de la historia registrada hasta la fecha y es la decimoséptima que afecta al Congo.
5: Y en los deportes, de cara a la final del Mundial de Fútbol, preocupados a esta hora por una alerta de inundaciones en Nueva York. Juan Antonio Aparicio, buenas tardes.
12: Buenas tardes. Sí, la alerta similar ha sonado en los móviles a la del Esaler español. Nos ha llegado a todas las personas que estamos cerca ahora mismo del MetLife Stadium, donde mañana se va a jugar la final. Nos pedía esa alerta que abandonáramos la zona de asientos o los exteriores y nos refugiáramos en el interior. E inmediatamente, a continuación, ha comenzado a llover de forma torrencial, una tormenta que ha sorprendido a toda la prensa que nos encontramos aquí para preparar el partido de mañana. La alerta por inundaciones repentinas va a estar activa aquí en la zona de Nueva York, Nueva Jersey, hasta última hora de esta noche. En torno a las 10:11 de la noche se finalizará esa alerta. Hasta el momento, en poco más de media hora, han caído por aquí unos 10 litros por metro cuadrado. Eso sí, la previsión del tiempo para la hora del partido nos indica que hará sol y unos 27 grados.
5: Gracias, siguen informados en esta sintonía y en rtve.es.
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1: Bienvenidas y bienvenidos a Lo mejor de la semana, el resumen semanal de Radio Exterior de España, donde cada semana les ofrecemos algunos de los contenidos más destacados de esta emisora en los últimos 7 días. El Mundial de Fútbol la ha vuelto a protagonizar esta semana. España y Argentina disputarán la final y Hora América le ha dedicado un espacio importante a este país. Este programa ha entrevistado a la periodista, escritora y exsenadora Norma Morandini, cuyos hermanos fueron desaparecidos durante la dictadura militar argentina. También ha ido tras el rastro de criminales nazis que tras la Segunda Guerra Mundial se refugiaron en este país. Es uno de los capítulos más oscuros de la historia argentina. Además, Hora América ha abordado la política de la crueldad migratoria en Estados Unidos. Esta semana ha estado marcada también por el incendio de Los Gallardos. Ha sido uno de los más graves ocurridos en España y una de las mayores tragedias causadas por el fuego en Andalucía. Europa Abierta ha hablado de la cooperación europea frente a ellos. Este programa ha abordado también la crisis de la vivienda en la que los jóvenes europeos están atrapados, que desencadena problemas de salud mental, emancipación tardía o el retraso en la construcción de un proyecto de vida. El Museo Guggenheim de Bilbao es una de las instituciones culturales de mayor relevancia del arte contemporáneo en el panorama internacional. Solo el año pasado recibió a más de 1 millón de visitantes. Su directora, Miren Arzayuz, ha sido distinguida con la Medalla de Oro al Mérito en las Bellas Artes. Marca España ha hablado con ella y Cultura con Eñe ha dedicado uno de sus programas a la exposición que aborda la trayectoria de Ruth Asawa. 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Hoy les saludamos desde el estudio 208 de la Casa de la Radio de Madrid, con el apoyo de Jorge Ferreiro en el control técnico. Nuestra bienvenida.
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2: ¡Mira Dani Olmo! ¡El balón para Pedro!

0: El 14 de julio, la emisión en francés de lenguas extranjeras dedicó su programa a la celebración de esta festividad. Este martes también se disputaba en Dallas la semifinal del Mundial entre España y Francia, como nos contaron los compañeros de la hinchada. España se enfrentará a Argentina en la final y este país ha ocupado un espacio protagonista en Hora América.
1: Hay palabras que describen una ausencia y hay palabras creadas para ocultar un crimen. Desaparecido es una de ellas. Hace medio siglo, la dictadura argentina convirtió esa palabra en una forma perversa de negar a las víctimas. Personas arrancadas de sus casas, recluidas en centros clandestinos, asesinadas y escondidas para hacer desaparecer todas las pruebas de su existencia, como si jamás hubieran estado entre nosotros, privadas del duelo, de una tumba, borradas de la vida, pero también de la historia. Nuestra entrevistada de hoy conoce íntimamente ese vacío. Sus hermanos, Néstor y Cristina, fueron secuestrados en 1977. Tenían apenas 20 años. Ella nos recuerda que los desaparecidos no desaparecieron, fueron detenidos y asesinados. Ella sigue reclamando que su memoria no quede sepultada bajo los eufemismos, el ruido político o las banderas partidistas. La semana pasada contamos aquí, en Hora América, el hallazgo de los restos de Adrián Ferreira, una de las miles de personas que pasaron por el centro de tortura de La Perla, en la provincia argentina de Córdoba. Casi medio siglo después, su hijo Ernesto ha podido cerrar la búsqueda, porque encontrar a los desaparecidos es también rescatar las palabras, honrar a las madres y abuelas de la Plaza de Mayo, al coraje de sus pañuelos blancos, sacar los cuerpos de las cunetas y de las fosas, en Argentina y aquí también en España, es defender la verdad y reconocer que la democracia se construyó sobre la lucha de quienes terminaron sacrificando su vida por ello.
0: La vida de Norma Morandini quedó marcada por la desaparición de sus hermanos durante la dictadura militar argentina. 50 años después del golpe de Estado de 1976, la periodista, escritora y exsenadora es una de las voces más respetadas de Argentina. En Hora América reflexiona sobre la memoria, el dolor y los silencios en una conversación sobre supervivencia, verdad, las instituciones y la democracia.
2: Yo escucho las radios, en las madrugadas escucho las radios españolas. He tenido el privilegio de vivir y ejercer periodismo en libertad, de modo que a mi regreso a mi país creo que camino siempre con el paso equivocado. Europa es un ejemplo. Después de la Segunda Guerra Mundial y del nazismo, nacieron los derechos humanos, que es una bella utopía, que le dieron a Europa como derechos democráticos, prosperidad, y que hoy hay que recordar. Esa es la Europa que yo recuerdo, esa es la España de la que yo me beneficié con la transición, que me dio cultura democrática, me dio pedagogía democrática. Agradezco siempre a España, que es donde yo pude ejercer periodismo en libertad para denunciar lo que escribía en mi país. Después yo fui contratada por el diario O Globo de Brasil y por Cambio 16 para cubrir el juicio a las juntas, que es como comenzó la democracia en Argentina de la mejor manera. Yo siempre recuerdo que el año 1976, cuando España entraba con esperanza a la democracia, nosotros inaugurábamos nuestra peor dictadura y España estrenó su libertad denunciando nuestras mordazas. Por eso agradezco siempre este interés y esta mirada hacia nosotros.
0: Las dictaduras nos dejan la política como cadáver, dice Morandini en la entrevista, convencida de que la democracia es el sistema de la palabra. Recordando su exilio y sus años de periodismo en España, asegura que los periodistas tenemos derecho a informar en beneficio de la ciudadanía, no como privilegio del periodismo, y recuerda que la primera obligación del periodista es la verificación. La libertad de prensa no es un crimen, es un derecho, reclama, advirtiendo sobre su deterioro. Frente a ello, destaca la necesidad de preservar los derechos humanos como un compromiso democrático, lejos de apropiaciones partidistas, y no olvida a quienes continúan desaparecidos medio siglo después. Se calcula que entre 5 y 10.000 nazis y colaboradores de Hitler se refugiaron en Argentina y otros países de América Latina tras la caída del régimen. Después de la Segunda Guerra Mundial, Adolf Eichmann, Josef Mengele y otros verdugos fueron protegidos por redes de complicidades, documentos falsos y silencios que se prolongaron durante décadas. Los jerarcas nazis se sumergieron en el cotidiano del día a día en Argentina, un país con una de las mayores comunidades judías del mundo.
3: Recuerdo que me contó un periodista que era de origen judío él y que su vecino era, él no sabía, eran una pareja grande, muchas veces ellos le dejaban los hijos al cuidado, los separaba una verja de flores y un día vino la policía internacional a llevárselo y él se entera que era un jerarca nazi y me acuerdo que me contaba, yo me quedé en shock. Porque era mi vecino, yo soy judío, y siempre nos hablábamos, y él me cuidaba hasta los niños. La cotidianidad creo que lleva a cosas extrañas, a relaciones extrañas, como esto, y él me dice, cuando me entero de que se lo están por llevar, se cruza a la casa y le dice, quiero hacerte una nota antes que te lleven. Cuando de repente le empiezo a hablar como un jerarca nazi, él me respondía como jerarca nazi, me dice, y se acabó todo lo que era... El otro trato de vecinos.
0: Hora América ha seguido las huellas de los nazis en Argentina con Viviana Rivero, una de las novelistas más leídas en este país. La escritora argentina ha presentado Secretos de Sangre, la secuela de Secreto Bien Guardado, en un programa en el que ha hablado de memoria, heridas, secretos y de la responsabilidad de quienes ayudaron, callaron o prefirieron no preguntar. Hay cosas en las familias que no se dicen y es ahí donde afloran las contradicciones hasta que alguien empieza a hablar. La verdad siempre está empujando por salir a la luz, dice en la entrevista la autora de Secreto Bien Guardado, una historia que indagaba en los vínculos entre una familia judía argentina y el nazismo. La novela fue adaptada a la televisión.
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0: Españoles en la Mar ha entrevistado a dos investigadores de la Universidad Rey Juan Carlos que analizan grandes bloques de roca en busca de antiguos tsunamis en Atacama. Este programa nos ha hablado también de microplásticos y de los beneficios para la salud de comer pescado. Esta semana hemos degustado también vinos y quesos con Enclave Turismo, que nos ha llevado de turismo ecuestre en autocaravana y por los monasterios de España. En nuestro país hay más de 100.000 niños diagnosticados con trastornos del espectro autista. A Golpe de Beat nos ha hablado de un avance científico que podría transformar las terapias infantiles y en el que la tecnología y la empatía se dan la mano. El CSIC ha desarrollado un robot que hace las mismas actividades que harían los niños con su terapeuta. No las reemplaza, sino que es una extensión de las terapeutas que son quienes han diseñado las actividades. Utiliza inteligencia artificial y modelos matemáticos para tomar decisiones autónomas y expresar en tiempo real las emociones. En un robot, estas están muy simplificadas, lo que hace más fácil la comunicación para una persona con TEA.
5: Este robot, pues claro, emplea modelos matemáticos, emplea inteligencia artificial para algo tan sumamente humano como es expresar emociones propias, ¿no?
6: El objetivo del robot es mantener la interacción, la atención del niño y mantener las interacciones. Y para eso es muy importante el poder crear un vínculo con expresiones emocionales. Lo que intentamos hacer es que el niño mantenga la interacción y sobre todo que hable, que se comunique continuamente.
0: Por el momento se trata de un primer prototipo con valor terapéutico. El reto ahora es que se pueda comercializar. Los peligros de integrar la inteligencia artificial en aplicaciones como WhatsApp también han ocupado un espacio en este programa. Estas apps mejoran la productividad, pero también pueden favorecer la desinformación, el fraude o la exposición de información confidencial si no se utilizan con sentido común y una adecuada educación digital. La gran diferencia con otras es que usamos WhatsApp desde el móvil y de manera informal, lo que nos hace bajar la guardia, como nos han explicado en A Golpe de Beat.
7: Fue a lo largo de 2024 cuando Meta completó el despliegue global de su propio asistente, Meta AI, incrustándolo directamente en la barra de búsqueda y en los chats de la aplicación. Desde entonces, los usuarios pueden diseñar imágenes en segundos hasta planificar itinerarios de viajes detallados, traducir textos complejos al instante o redactar mensajes, transformando lo que era una simple herramienta de mensajería en un motor de asistencia multitarea. El problema es que esta comodidad convive con alertas de privacidad. En los últimos tiempos se ha desatado la polémica cuando fallos del sistema operativo han mostrado que la aplicación activaba el micrófono en segundo plano sin consentimiento del usuario. A esto se suman las sospechas hacia la matriz, que emplea el historial de interacciones para entrenar a los algoritmos de aprendizaje, y también los precedentes técnicos, donde fallos de coordinación han provocado que enlaces de chats privados y números de teléfonos particulares hayan quedado expuestos de forma abierta en Internet.
0: El mayor riesgo no está en la tecnología, sino en los propios usuarios. Cuando preguntamos a la IA cualquier cosa, es esa cercanía la que es peligrosa, la confianza que genera conversar con un asistente integrado en una app de mensajería hace que muchas personas compartan datos personales o información sensible sin ser conscientes de las consecuencias.
5: La advertencia es clara, ¿no? Tenemos que tener cuidado con la información que le compartimos al asistente de inteligencia artificial de WhatsApp, por ejemplo, porque se puede volver en nuestra contra. Y a mí se me ocurren ejemplos de la vida cotidiana, ¿no? Que seguro que todos los hemos cometido o conocemos a alguien que lo ha hecho. Por ejemplo, utilizar la inteligencia artificial para que te resuelva una duda sobre tu nómina y se la adjuntas en PDF, mandarle un informe del médico o incluso una foto tuya personal.
0: Una persona padece obesidad cuando su índice de masa corporal es de 30 kilos por metro cuadrado o más. A Golpe de Bit ha abordado también los fármacos contra esta enfermedad crónica, que padece casi un 20% de la población española y que no es solo un aumento de grasa corporal. Estos medicamentos están indicados cuando hay sobrepeso con problemas de salud asociados, están sujetos a prescripción médica y control profesional y deben ir acompañados de hábito de vida saludables, pues el estrés también influye en la obesidad. El programa ha alertado también del uso estético de estos productos.
5: Empezamos con esta estadística que nos acaba de dar el compañero Carlos. Más del 15% de los españoles sufre obesidad. ¿Qué supone este porcentaje en la actualidad? ¿Sigue habiendo cierto estigma al hablar de obesidad y del tratamiento de la misma?
8: Bueno, en primer lugar, enhorabuena por la introducción, que me ha parecido magnífica, muy bien documentada, y ese número de prevalencia está más cerca del 20% que del 15%.
0: Marca España nos ha hablado además de obesidad infantil. España es uno de los países de Europa con mayores tasas en menores de 10 años, aunque en los últimos años la prevalencia de este problema de salud ha disminuido. Sin embargo, sigue habiendo una gran diferencia en función del poder adquisitivo de las familias. Este es clave, junto con la interacción de la herencia genética con el ambiente, además de fomentar un estilo de vida saludable. La actividad física y una dieta saludable son la mejor prevención.
9: ¿Dónde ha quedado la conocida y bien valorada dieta mediterránea en todo esto?
10: Pues bueno, sorprendentemente los países mediterráneos son los que tenemos menor adherencia a la dieta mediterránea, pero de nuevo depende del poder adquisitivo de la familia. En las familias con mayor poder adquisitivo, la adherencia a la dieta mediterránea es mayor porque hay mayor educación nutricional. Sin embargo, en las de peor poder adquisitivo, pues está muy lejos de ser una buena dieta mediterránea. Hay proyectos europeos que concluyen que en Suecia tienen una mayor adherencia y tienen un mayor seguimiento de la dieta mediterránea en comparaciones a países como Chipre, Italia o España. Es así.
11: Se valora más fuera, bueno, quizá, que lo que tenemos aquí.
9: Sí,
11: lo importante, en todo caso, vemos Concepción, es eso, ¿no? Equilibrar eso. Una buena dieta, un buen estilo de vida saludable.
10: Muchas gracias a vosotros por ponerle voz a la ciencia.
11: Y gracias también a ti, Hal. Te esperamos la próxima semana.
9: Con una paellita, quizás, a lo mejor. Sí.
11: A ver, sí.
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0: Solo el 15% de los menores de 30 años vive fuera del hogar familiar en España y la situación va a peor. La crisis de la vivienda provoca problemas de salud mental, emancipación tardía o la ruptura de expectativas. Cuanto peor es la calidad de la vivienda, más empeora la salud mental, que también se ve afectada al no poder construir su proyecto de vida.
5: Los datos sobre el mercado inmobiliario en España son desoladores y alejan cada vez más las posibilidades reales de que un ciudadano medio pueda alquilar o comprar una casa, un derecho básico.
12: De manera individual, pues es complicado. Ahora se ve muy, muy lejano.
13: Poco asequible a la gente.
14: Y hoy en día, no poder permitirnos, con todo lo que hemos estudiado, con todos los conocimientos que tenemos, con las ganas que tenemos de trabajar, no poder permitirnos ni siquiera irnos a un alquiler.
5: Son testimonios que podríamos escuchar en cualquier otro idioma de la Unión Europea, en italiano, en neerlandés, en búlgaro, en polaco, porque la crisis de la vivienda se extiende a otros países que forman parte de los 27.
0: Alejandro García Gil, responsable de políticas de vivienda, protección social y empleo de Oxfam Intermón, es el coordinador de Habitar la Incertidumbre, Vivienda, Juventud y Malestar Estructural. Un informe publicado por esta ONG junto a FAD Juventud y el Consejo de la Juventud de España. Europa Abierta le ha entrevistado para hablar de su impacto en los jóvenes, que tienen que dedicar más de un 80% de su sueldo al alquiler y tampoco tienen fácil comprar al no poder ahorrar para dar la entrada. En algunos casos, compartir piso es la única alternativa para salir de casa o formar una familia.
5: El informe que habéis publicado explica que el alquiler de un piso se lleva más del 80% del sueldo de los jóvenes. A pesar de que el salario mínimo interprofesional ha subido en los últimos años, ¿es suficiente para lo cara que está la vivienda? ¿La solución es seguir subiendo los sueldos?
15: Bueno, una solución de hace muchos años, ¿no? Cuando comentaba, ¿no?, la anterior crisis de la vivienda, se hablaba del mileurismo, ¿no?, y la gente no accedía, la gente joven no accedía a una vivienda en condiciones dignas por los salarios bajos. En cambio, ahora parece que importa menos el salario e importa más el precio de la vivienda. Y lo que se aprecia es eso, que los alquileres están tan altos que independizarse en una casa solo es imposible, porque cuesta mucho más el alquiler de una vivienda entera que el salario de una persona joven. Entonces, esa persona joven tiene que recurrir a compartir piso, ¿no? Y además que la habitación, hoy por hoy en España, ya genera una sobrecarga a las personas jóvenes. Una persona joven dedica más de un tercio de su salario a pagar una habitación. Entonces, así es muy difícil tener proyectos vitales como puede ser formar una familia.
0: La precariedad no solo está retrasando muchos procesos vitales. La edad media de emancipación en España es de más de 30 años frente a los 26 en Europa. Las ayudas jóvenes a la vivienda se han ampliado a los 35, aunque no logran que se cumpla el derecho de todos los españoles a una vivienda digna que recoge la Constitución española. La crisis de la vivienda no afecta solo a España. La Unión Europea ha aprobado un mandato para intervenir en ella y está empezando a destinar más recursos en ampliar la oferta. Pero las medidas son solo presupuestarias, a falta de un consenso jurídico europeo para intervenir sobre la demanda.
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0: Miren Arzayuz, directora del Museo Guggenheim de Bilbao, ha sido distinguida con la Medalla de Oro al Mérito de las Bellas Artes. Es la máxima distinción que concede el Gobierno de España a propuesta del Ministerio de Cultura y reconoce a personas y entidades en la creación artística y cultural o que han prestado servicios notorios en la difusión del arte y la conservación del patrimonio artístico en España. Marca España la ha entrevistado.
1: ¿Qué tal, Miren? Hablábamos antes ahí en la portada, hemos hecho un pequeño guiño a lo que mueve el fútbol, sobre todo en estos días, y yo pensando, y nosotros que además tenemos familia precisamente allí en Vizcaya, y sabemos de lo que es la afición por el Atleti, y estaba yo pensando, digo, pues no sé si para ti será, pues como imaginamos que para un seguidor del Atleti, ser presidente del Atleti, para ti dirigir el Guggenheim debe ser algo similar, hablando en términos de ilusión, me refiero.
2: Sí, desde luego. Hombre, como alguien que ha nacido en esta ciudad y que ha vivido en primera persona lo que ha supuesto este museo, ¿no?
0: Un museo es un espacio para la reflexión que promueve el diálogo y la construcción de memoria. Cultura con Eñe ha dedicado uno de sus programas a la exposición que aborda la trayectoria de Ruth Asawa en el Guggenheim de Bilbao. La artista norteamericana de origen japonés integró su trabajo creativo en todos los aspectos de su vida como artista, educadora y defensora de las artes durante 6 décadas de trayectoria. El año pasado, el Museo Guggenheim de Bilbao recibió a más de 1 millón de visitantes. Se trata de una de las instituciones culturales más relevantes del arte contemporáneo en España y en el mundo. Un proyecto de éxito internacional que forma parte de una red de museos y que está trabajando en su plan estratégico para los próximos años, con un montón de retos por delante para seguir creciendo mirando al futuro.
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0: Llegamos al final de lo mejor de la semana, donde les traemos una selección de los contenidos más destacados de Radio Exterior de España, escuchando Amor Dulce, de Aérea. Este dúo español de música electrónica, compuesta por Al y Car, ha tocado con su estilo emotional techno en el famoso festival de música Mad Cool en Madrid. 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Hasta la semana que viene.

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1: Hola, mi nombre es Jimena Zapaja Araya, soy chilestina y llevo 41 años viviendo en Madrid.
2: Jimena Zapaja Araya es nuestra invitada y ya la habéis oído y seguro que os habéis quedado pensando, ¿qué es eso de chilestina? Pues cuéntanos, Jimena, encantada de que acudas a nuestra llamada desde esta orilla. ¿Qué tal?
1: Bien, bien. Bueno, a ver, eso lo escuché de una escritora que es chilena y palestina, que se llama Lina Meruane, que así se define ella después de haber escrito un libro y de haber viajado a Palestina, ¿no?
2: Porque tú eres nacida en Chile, pero tu familia paterna es palestina. Uh-huh. Este apellido Zapaj, ¿no?
1: Sí, bueno, Zapaj. En realidad el apellido original... Esto es divertido porque el apellido original es Abu Sabah, que es hijo de Sabah. Pero cuando llegaron mi abuelo y sus primos, su hermano, a Chile, porque mi abuelo y mi abuela paterno eran de Palestina y ya mi padre nació ahí, no primera generación, yo soy segunda generación. Y entonces algunas hermanas de mi papá, el apellido es Zapaj, terminado en G, y otros son Zapaj.
2: Cada uno lo ha escrito
1: claro,
2: como
1: los inscribieron, ¿no? Pero bueno, también hay una cosa que es relevante, que es que la comunidad palestina fuera de Palestina más grande del mundo está en Chile.
2: Fíjate, no lo sabía.
1: Uh-huh.
2: Wow.
1: Entonces, como... Bueno, para mí fue como natural irlo viviendo, ¿sabes? Mi padre tuvo... Eran 14 hermanos, imagínate la familia que tenía yo. Entonces, yo me crié como en Chile, pero con toda una cosa de rituales, de totalmente. La comida, o sea, cuando se casó mi hermana mayor, en mi casa hubo gente cocinando 5 días.
2: Uh-huh.
1: ¿Entiendes? Toda la oda a la comida, cada rito tiene una comida. Entonces... Para mí, yo cuando viajé, por ejemplo, a Egipto, todos estos países, para mí era como que yo...
2: ¿Te sentías en casa?
1: Me sentía en casa. Una vez me pasó en Egipto, que estaba ahí en un crucero, ¿sabes? Por el Nilo, y empezaron a bailar. Y yo dije, ay, qué vergüenza, yo no voy a bailar. Y a los 10 segundos estaba bailando y me preguntaba el que era como nuestro guía, me decía, ¿pero tú dónde aprendiste a bailar? Y yo decía, es lo que yo bailaba en mis fiestas familiares, ¿no? Entonces fue, bueno, sí, es como, te diría que me siento más palestina cuando he estado y también me siento más chilena viviendo fuera.
2: Bueno, eso suele pasar, ¿no? Que uh-huh. uno cuando sale es cuando a lo mejor incluso valora más
1: claro.
2: un poco a su país, ¿no? Uno cuando vive uh-huh. dentro pues es más crítico y a lo mejor cuando sale y se compara dice, bueno, pues tampoco está tan mal, hay cosas que se pueden mejorar, uh-huh. pero no
1: sí.
2: quizá lo miramos al país propio con más cariño desde fuera.
1: Totalmente. O sea, a mí lo primero que me pasó cuando llegué a vivir a Madrid es que haber perdido la cordillera como eje de orientación, me pasaba que me pasaba perdiendo, ¿no?
2: Estaba cerrada si te hacía pequeño,
1: claro,
2: ¿no?
1: Claro, no, totalmente. Y luego, cosa que suponte yo decía como 6 años ya viviendo en España, que me emocionaba, suponte, con música chilena, que cuando estaba en Chile, no, bueno, porque además yo salí, todavía estaba la dictadura y me crié en época de dictadura, ¿vale? Ajá. Yo cuando fue el golpe de Estado tenía 12 años.
2: Ya.
1: ¿Vale?
2: Sí, sí,
1: entonces
2: sí.
1: Eso también te marca y
2: claro.
1: te marca vivir como toda la adolescencia con toque de queda. Por ejemplo, cuando yo tenía 17 años que te decían, ven a una fiesta, es de toque a toque, o sea, de cuando empieza el toque de queda a cuando se acaba el toque de queda. Y tú decías, bueno, si la fiesta es buena no pasa nada, pero si me estoy aburriendo no puedo
2: puedes.
1: Salir a la calle.
2: ¿Y cómo era eso? ¿De toque de queda a toque
1: claro,
2: de queda?
1: Claro, suponte que el
2: mía.
1: Toque de queda empezaba a las 12 de la noche y terminaba a las 6 de la mañana... Era estar toda la noche ahí.
2: Claro, qué faena ser el anfitrión.
1: Claro.
2: Y de aquí sé que hasta las 6 no se me
1: claro.
2: van.
1: Y después cuando ya yo me vine, era una época en que te decían, no hay toque de queda solo para los coches, pero no para las personas. Y una vez con una amiga dijo, bueno, vamos a una fiesta, nos volvemos. Pero te daba pánico, la verdad, porque ir caminando por la calle y que solamente
2: claro.
1: veas jeep militares tampoco era una cosa muy agradable, ¿entiendes?
2: Bueno,
1: entonces
2: terrible, terrible. Yo no sé, además, eras jovencita, pero no sé si teníais conciencia en ese momento de todo lo que suponía la dictadura, los detenidos desaparecidos,
1: sí.
2: todo eso,
1: sí, claro.
2: o a lo mejor no se sabía en ese momento.
1: No, bueno, a ver, yo lo viví porque también piensa que yo entré a la universidad a los 18 años.
2: Claro.
1: Y bueno, ahí uno como que era un poco activista y todo. Yo traté de militar en un partido político, pero para mí fue terrible porque me sentía sumamente perseguida. Pero el o sea, y es algo que yo lo he reflexionado viviendo afuera, ¿eh? Que es que, o sea, había una efervescencia en Chile, ¿sabes? O sea, yo solamente pienso sumamente cómo era la televisión chilena en la época de la Unidad Popular, ¿vale? Que tú decías, bueno, habían programas que era suponte, primero yo me acuerdo de estar en el patio de la casa de mi mamá, que se estaba lavando la ropa y colgando la ropa, y estaba encendida la radio, que me parece súper pertinente hablar eso aquí, y estaba recitando Pablo Neruda desde el Estadio Nacional. O sea, ese tipo de cosas, ya,
2: que luego,
1: ¿no? Ese tipo de cosas, claro, te marca. Luego Isabel Allende tenía un programa en la televisión que era una caricaturización de todas estas revistas femeninas y de arreglarse y de hacerse mascarilla y no sé qué, pero que era sumamente divertido, ¿no? O sea, habían programas en la televisión que yo ahora cuando los cuento, había un nivel que si hubiera seguido eso, yo no sé si realmente habríamos estado mucho mejor, pero me parece que dejaba, o sea, suponte, había un programa que era como un reality show, que era tres personas que decían ser la misma, ¿vale? Y había como un jurado, suponte un filósofo, una periodista, no sé qué, que tenían que adivinar quién era realmente la persona que decía
2: bueno,
1: ser.
2: Bueno, qué interesante.
1: Y
2: wow,
1: ese programa era de máxima audiencia, ¿entiendes? Y el programa se llamaba ¿Quién soy yo?
2: Wow, qué interesante.
1: Y era súper divertido. Sí, sí, después, sí, sí, dos veces a la semana, un teatro experimental presentaba una obra de teatro. Entonces, los viernes estaba el show de Tom Jones. Entonces tú decías, o sea, había
2: un nivel cultural había efervescente,
1: claro,
2: como dices, ¿no?
1: Había una efervescencia que yo, aunque tenía esa edad, 10, 11, 12 años, yo la sentí y la viví porque tú veías la tele. Yo no, tampoco, nosotros hacía muchos años en mi casa que teníamos televisión, pero si eso hubiera seguido, ¿entiendes? ¿Qué habría pasado?
2: Ya.
1: ¿Qué habría pasado?
2: Pero no siguió. Vamos a escuchar la primera de las canciones que nos has propuesto, que se titula Canción de la Verónica, y ahora me cuentas por qué la has elegido.

0: Me encanta este programa porque, claro, al decidir vosotros las músicas, tenemos la oportunidad de conocer a muchos grupos que a lo mejor aquí pues no llegaron en su día. Este es un grupo que se llamaba Congreso.
1: Se llama
0: Congreso.
1: Sí, cumplió como 50 años. No sé si el año pasado, me parece. Bueno, fue uno de los primeros conciertos que fui en Chile en época de dictadura y que era así como que era como todo tenso ir al y entonces este es un grupo como que tiene montones de miembros e instrumental. Pero mezcla un poco como, ¿viste? Porque hay como, hay viento, que son los típicos como del altiplano, no sé qué, y que tienen unas letras, bueno,
0: muy
1: a mí, por
0: poéticas,
1: ejemplo, sí,
0: ¿no?
1: Muy poéticas, sí. Uh-huh. Y esta canción, hay una versión que también la canta la hija de Violeta Parra.
0: Fíjate, Isabel estaba Parra. Pensando en ella.
1: Claro, entonces la canta Isabel Parra, y esa versión a mí... Primero, a ver, la familia Parra, que es como para mí, para hacer un estudio antropológico, porque son alucinantes, ¿no? Pero tiene una voz rasgada, la letra es maravillosa, pero cuando la canta Isabel Parra, es como que te a mí me emociona, o sea, a mí cualquier canción de Congreso me emociona y me hace estar en Chile, ¿vale? Así es como de forma automática. Pero yo lo vi cuando ya tenía, suponte, 18 años. Uh-huh. Siguen vigentes, o sea, tienen miles de canciones. Y era como una mezcla, ¿sabe? Como de rock, pero con cosas como más
0: folclórica.
1: Claro, más folclórica.
0: ¿Qué echas de menos de Chile después de tantos años aquí en España, en esta orilla del mundo?
1: Difícil pregunta esa, porque ya sabes que cuando uno es inmigrante, uno no es ni de allí ni de aquí. ¿Vale?
0: Claro.
1: Y yo, cronológicamente, he vivido más tiempo en España que en Chile. O sea, mucho más tiempo. Sí, llegué con 24 años recién cumplidos. Y tengo 65. Entonces, yo, por ejemplo, cuando estuve embarazada, tuve una cosa loca que yo añoraba ciertos sabores, ¿sabes? Así como que necesitaba comer ciertas cosas. Entonces, hay añoranzas que tienen que ver también, piensa, familia palestina en Chile, todo era alrededor de la comida. Entonces, las comidas tenían un... Entonces, hay ciertas comidas, ciertos sabores, ciertos olores, suponte que son ciertas añoranzas, pero... Cuando voy a Chile, me cuesta como adaptarme.
0: Claro, al final tú en Chile eres la española,
1: claro.
0: Y aquí eres la chilena.
1: La chilena. Claro, pero esa es una condición,
0: claro,
1: de la inmigración.
0: De todo el que viaja. Todo
1: no,
0: el,
1: de la inmigración.
0: Del inmigrante, uh-huh. Claro que sí. ¿Estudiaste psicología?
1: Sí.
0: Uh-huh. ¿Y viniste a terminar la carrera o a estudiar algún doctorado aquí?
1: No, a ver,
0: aquí?
1: Yo quizás es otra historia, porque yo vine a ver a mi novio,
0: ah.
1: ¿Vale? Y vine por 3 meses.
0: ¿Era español o era chileno?
1: Era chileno, pero estaba haciendo acá el doctorado por una de estas becas del ISEX.
0: De, sí, del comercio de exterior. Sí.
1: No, del Instituto Iberoamericano de Cooperación, uh-huh. No era el ISEX. Y entonces vine por 3 meses porque yo tenía que volver, yo estaba como terminando la carrera, estaba haciendo la tesis de licenciatura, porque en Chile había tesis para la licenciatura. Y venía por 3 meses y volví a terminarla, no sé qué, no sé cuánto, pero cuando ya estábamos acá, nos dimos cuenta que si yo me iba y él a lo mejor iba a tardar más tiempo en terminar el doctorado, y entonces al final me quedé, empecé a trabajar en lo que pude.
0: ¿De qué trabajabas al principio?
1: Trabajé de todo. Trabajé pintando pisos, trabajé cuidando niños, haciendo la limpieza en casa, después haciendo la limpieza en oficina. Haciendo encuestas así al principio.
0: De todo.
1: En una discoteca también trabajé. Y entonces cuando junté dinero, traje mi expediente y hice esto de convalidar asignatura por asignatura en la Complutense en Psicología. Entonces saqué el título de... Bueno, por otra línea, porque en Chile yo estaba terminando clínica psicoanalítica, pero acá terminé como por educación. Pero tuve la suerte de que tomé como unas asignaturas de la especialidad de psicología social, porque en Chile, como era dictadura, no existía esa especialidad, que era, bueno, una ridiculez. Y ahí tuve la suerte de que me hablaron de un profesor de sociología, y entonces lo fui a conocer, y con él estuve como 3 años yendo a su curso de doctorado, y es donde aprendí un poco la expertise en lo que yo trabajo ahora, que es la investigación cualitativa. Porque para mí era fascinante poder investigar y no estar atado a la estadística.
0: Claro, y también...

0: Te tienes que ir a Sevilla a hacer, suponte, 10 entrevistas para no sé qué, y me pagaban por hacer 10 entrevistas y hacer el informe 150 mil pesetas en esa época, ¿vale? No,
1: Ahora no, no.
0: ahora no sería así. Y entonces yo dije, es que, no, o sea, entonces me gané la vida durante muchos años, con eso pagué la convalidación de la universidad, haciendo estudios de mercado en una época en que hacer estudios de mercado era sumamente rentable,
1: Sí, sí,
0: ¿entiendes?
1: sí.
0: Entonces hice así. Bueno, no sé, miles de estudios de mercado. Mira, el primer informe que escribí de estudio de mercado era sobre el papel de baño.
1: Wow.
0: Y me escribí 80 folios, ¿entiendes? Y afortunadamente, después de que. Pero estas son puras coincidencias vitales, no es algo como. Tuve la oportunidad de trabajar en un momento y meterme en el tema de la sostenibilidad, porque bueno, tenía un amigo que estaba trabajando en una gran empresa y que se hizo cargo de eso, y yo empecé a trabajar con él. Y es como que hice mi máster y mi doctorado, y entonces después, por otra circunstancia de la vida, me dijeron, oye, ¿tú sabes investigar? Sí, ah, mira, es que hay una investigación que quiere hacer una chica que es mi jefa actualmente, que se llama Marcas con Valores, y hicimos la primera, y ahora ya cumplimos 10 años de estar haciendo ese estudio, que es como, que es un pulsómetro de la consumocracia, ¿no?
1: Uy, pulsómetro de la consumocracia.
0: Claro.
1: Explícanos este concepto.
0: Este concepto es que cuando yo elijo un producto, también elijo los valores que tiene la compañía o la empresa, ¿vale? O sea, que cuando yo voto, no es solamente cuando yo voto,
1: Sí.
0: sino que cuando hago mis elecciones de consumo, también estoy avalando un comportamiento o no.
1: Claro, y bueno, desde la ignorancia entiendo que como consumidores jugamos con eso a nuestro favor, pero cuando rompe nuestros esquemas miramos para otro lado o no. Me explico.
0: Sí.
1: Quiero decir que a lo mejor dices, ay, qué bien que consumo esta marca, me siento muy identificada con los valores que tiene, no sé qué. Y esta otra, pues no me siento nada identificada, pero es que me gusta el
0: Ah,
1: producto,
0: no,
1: ¿verdad?
0: claro, no, eso es lo que estamos estudiando. Ahora en enero presentamos los 10 años de la investigación que se llama, bueno, se llama Marcas con Valores y este año se llamaba Sentido de Futuro, ¿vale? Evidentemente, pues una cosa es, hay marcas que uno ama, ¿entiendes? Que puedes estar no tan de acuerdo con su comportamiento ético o en su gestión ética, pero que son para ti irreemplazables. Y hay otras marcas que tú las consideras que son como las éticas verdaderas,
1: Sí.
0: ¿entiendes o no? Que es la típica ejemplo que se da en esto, que no me quiero meter así mucho en este rollo, pero que es una empresa que se llama Patagonia, ¿vale? Que es de ropa y que. Entonces, claro, pero es que nosotros estamos llenos de dilemas, la gente, los sujetos, todos tenemos dilemas, ¿entiendes? Pero la cosa es, la transformación nunca va a ser de 0 a 100, o sea, nunca va a ser de que no consumo ninguna marca ética y me voy a ir a todas las marcas éticas porque también hay otras variables que son, y si las éticas son todas más caras, ¿cómo voy a elegirla?
1: Claro, efectivamente.
0: ¿Entiendes? Entonces, claro, ahí en la. Entonces,
1: Entran muchas variables,
0: entran
1: ¿no?
0: muchas variables, pero yo creo que, pues sobre todo escuchando a la gente joven hay cosas que ya considera que son como, o sea, saber cómo tratan a los trabajadores en la empresa sí le importa a la gente, por ejemplo. Y eso es algo que hace, te digo yo, hace 30 años atrás te daba
1: Ni nos lo
0: igual, te daba lo
1: planteábamos,
0: mismo. Y
1: sí.
0: entonces, por ejemplo, hay cosas que yo veo que estamos en un momento de transformación y que probablemente la gente más joven cada vez lo va a ir como, se va a tener que ir asentando, pero también depende de cómo sea la oferta.
1: Las propias empresas también van tomando cada vez más conciencia y lo
0: Claro.
1: tienen claro, ¿no? Los nuevos empresarios en su proyecto inicial ya vienen a lo mejor con
0: Con ese
1: esos,
0: pack de. Sí,
1: claro.
0: claro, bueno, porque es que. A ver, esto también nosotros lo hemos analizado mucho, ¿no? O sea, la sostenibilidad parece que llegó como que a ser un término como que te cansaba y que no decía nada. ¿Sabes? Cuando se usa tanto que se gasta,
1: Sí, como
0: ¿no?
1: ahora el tema de proteína, que vas al
0: Sí.
1: supermercado y todo tiene, pero todo es
0: Claro.
1: proteína. Y dices, pero si yo quiero un yogur,
0: Claro.
1: no, no, tiene que ser de proteína.
0: Claro. Y entonces, lo que pasa es que no es la sostenibilidad, o sea. Muchas veces se ha dicho que ser sostenible significa que tú eres menos rentable. Y yo creo, nosotros en este momento pensamos que ser sostenible es pensar en hacer negocio. O sea, ¿tú quieres tener un negocio para 2 años, 5 años o que dure mucho más tiempo? Si tú quieres que dure mucho más tiempo, tendrás que integrar porque los temas ambientales, los riesgos ambientales es un riesgo. Entonces, si tú eres un buen gestor de tu empresa, tendrás que pensar en cuáles son los riesgos. Pero ya, no me quiero ir a... porque te podía
1: no,
0: hablar.
1: Pero bueno, interesante. sí, muy interesante. Uh-huh. Vamos a poner un poquito unas notas de música, vale, de un músico que nos gusta mucho.

0: Escuchamos Le Plaire de Monsieur de Saint-Colomb, perteneciente a una banda sonora maravillosa de la película Todas las mañanas del mundo, que dirigió Jordi Savall, a quien escuchábamos también en la viola, que es precioso.
1: Es precioso. Es que la viola de gamba, bueno, es a mí que es para mí fue, o sea, a mí me regalaron este disco. Y fue descubrir a Jordi Savall y me hice así súper seguidora de él y todo. Y cuando he escuchado entrevistas de él y cuando ha contado, bueno, sabes que quedó viudo y cómo conoció a su mujer.
0: Una soprano maravillosa.
1: Claro, maravillosa. Sí. O sea, todo me parece de una belleza.
0: Sí.
1: Yo tengo casi todo, yo creo que la discografía de Jordi Savall.
0: Sí, y
1: me parece,
0: y de la familia, porque claro, tanto luego como su hija como su hijo.
1: Sí. Y ese disco que comentábamos antes de todas las músicas que están alrededor del Mediterráneo, o sea, me parece de una belleza tan increíble. Y lo que más me sorprende es que tan poca gente cuando hablas acá conoce a Jordi Savall.
0: Pues nada, hay que ponerle remedio.
1: Claro.
0: Aparte de la música, ¿te gusta mucho la literatura?
1: Sí.
0: Tienes
1: sí.
0: además un club de lectura que creo que es una de las mejores cosas que se pueden hacer en la vida, por gusto, quiero decir. Por ejemplo, cantar en un coro, aunque no cantes bien, en un coro se disimula y es una experiencia maravillosa. Echarse un baile o, por ejemplo, estar en un club de lectura.
1: Sí, bueno, para mí realmente ha sido, hacía como muchísimos años que quería participar en un club de lectura. Y también he llegado a la conclusión que lo dije en el primer día, que yo creo que no he dicho que es loca, porque sabes que lo comparto con Elena,
0: con
1: que
0: una amiga nuestra, sí, Elena González del Pino.
1: Y entonces, a mí me parece que un club de lectura en este momento es un acto revolucionario.
0: Absolutamente.
1: O sea, no porque nosotros decimos, siempre nos reímos, porque este club de lectura es un poco atípico. No es obligación que todo el mundo se haya leído el libro para venir y estar con nosotras hablando del libro que... Es del libro, pero...
0: Al final es una excusa para hablar de la vida,
1: para
0: ¿no?
1: Para reunirte. Las tribus era alrededor del fuego, ¿sabes? Y ahora tenemos que hacer el club de lectura. Bueno,
0: no se puede hacer un fuego
1: claro.
0: en la calle.
1: Entonces a mí me parece que esta idea de quedar, aunque sea una vez al mes, y reflexionar y hablar... Y hablar en el face to face, no en la videollamada... Me parece que son como actos necesarios.
0: Absolutamente. ¿Mm? Y además, especialmente después de la pandemia, yo creo que hay una... Y tú como psicóloga, ¿no? Estamos un poco... Yo veo un poco a la sociedad muy desquiciada, no solamente ya los gobernantes del mundo, que también, y con muy solos y eso, muy mediatizados por las pantallas, por los móviles. Sobre todo en las grandes ciudades. Es una pena pues que no ocurra pues como en un pueblo que tú bajas a la plaza del pueblo y ya te puedes hablar con el primero que pasa, ¿no? En las ciudades no nos pasa eso y es una tristeza.
1: Es que yo creo, claro, es que es la... O sea, yo creo que necesitamos vacunas frente a esto, porque no es solo la... O sea, es la pérdida en realidad. A mí lo que más me preocupa es que uno, o sea, a través del móvil o las videollamadas, o sabes, que es verdad, a mí me simplifica el trabajo. O sea, yo una videollamada lo hago mucho más rápido, pero necesitamos el contacto con el otro porque necesitamos poder ver al otro. Porque si no, no lo vemos.
0: Sí.
1: Entonces, no es como que no estamos siempre mirando, bueno, lo que dice este filósofo Han, ¿no? De como que estamos en una sociedad tan terriblemente narcisista y tan de que es todo lo que me pasa a mí mismo, ¿entiendes? Y
0: mirándonos en el ombligo,
1: claro,
0: todo el rato,
1: mirándome
0: sí.
1: a mí mismo, todo lo que me pasa a mí, o todo esta cosa que sabes que es un poco a mí me resulta como un poco exagerada de sí, yo tengo problemas, tengo depresión, todo. Una cosa es hablar de los problemas, ¿entiendes? De que, oye, todo el mundo tiene problemas. Pero otra cosa es que haya una exposición, ¿no? Esto que dice también una filósofa que me fascina a mí, que se llama Remedios Zafra, que es como esta espectacularización de la vida. ¿Sabes? Salir menos, o sea, que sea menos espectáculo es poder estar en el cara a cara.
0: Wow, y eso para la gente joven además es terrible, porque cuando uno siente constantemente que tiene una vida, con perdón, de mierda, comparado con las demás... ¿no? Por esta... Y claro, dices, hay muchos problemas de salud mental. Claro, antiguamente, pues mira, uno estaba a lo mejor hundido, triste en su casa, pero no veía lo que hacían los demás y bueno, ya se le pasaba la tristeza. Y ahora el estar constantemente viendo ese espectáculo, a veces obsceno de mostrar todo viajes, dinero, o sea, no solamente cuerpo.
1: Todo
0: ¿no?
1: maravilloso.
0: Todo maravilloso.
1: Sí, eso... Claro, entonces por eso yo pienso que es una cosa que va más allá, ¿entiendes? De que una tecnología haya entrado,
0: sí.
1: Sino que no, o sea, yo lo que yo estas son las cosas que yo analizo, ¿vale?
0: Es que analizas mucho.
1: Sí, esta cosa de que o sea, si empezamos a funcionar nosotros como funciona el sistema binario, si no, blanco negro, pero la vida no es así. ¿Sabes? No es así. Entonces, como que adaptamos, lo llevamos a nuestra vida cotidiana, algo que tiene que ver con un sistema tecnológico. Entonces, ¿dónde quedamos nosotros? No es que usamos la tecnología, es que nos cambia la tecnología. Entonces, para mí es...
0: O sea, la tecnología nos usa a nosotros,
1: claro, claro,
0: para obtener nuestros,
1: claro,
0: datos.
1: Claro, porque lo que más quiere tener es tu atención.
0: Claro. Uh-huh. Pues qué reflexión más interesante para poner fin a esta charla. ¿Qué de cosas hemos hablado así en un momento? Y que ha sido un placer, Jimena Sapag Araya. Bueno, profesionalmente, que hemos hablado muy poquito, ¿tú cómo te defines? ¿Eres ahora mismo consultora o...?
1: Investigadora social.
0: Social. Uh-huh. Pues un auténtico placer. Nos vamos a despedir con la última de las canciones que nos propones, de un grupo que se llama Los Jaivas. Sube a nacer conmigo, hermano.
1: Sí.
0: He elegido esta precisamente porque creo que es un mensaje que,
1: sí,
0: que tiene que ver contigo.
1: Ese es el álbum de Alturas de Machu Picchu, que son las letras que escribió Pablo Neruda sobre Machu Picchu, cuando fue. Entonces también tiene un valor como
0: sí,
1: doble,
0: sí,
1: ¿no?
0: Sí, pues maravilloso. Uh-huh. Un placer, querida Jimena.
1: Gracias.

0: Son las 8, las 7 en Canarias.
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0: Buenas tardes. España sigue pendiente del fuego. Ya en la tercera ola de calor de este 2026, los incendios forestales no dan tregua. Nuevos focos se declaran apenas se han controlado los anteriores, mientras un año más el país entra en esa dinámica reactiva contra la que año tras año nos advierten los expertos en gestión forestal. Y es que el cambio climático es un hecho, uno que se hace patente con cada nuevo episodio de llamas, evacuaciones o confinamientos. El calentamiento global ya ha cambiado nuestro clima y el fuego, una vez iniciado, es en muchos casos demasiado poderoso para ser controlado. Dos puntos preocupan especialmente este sábado. El primero nos sitúa en la provincia de Zaragoza, en la comarca de las Cinco Villas. Allí el incendio que se declaró el miércoles sigue ardiendo tras quemar 16.000 hectáreas y provocar la evacuación de en torno a un millar de personas, si bien la situación habría mejorado en las últimas horas. Luis Biendicho es consejero de Medio Ambiente.
2: Vamos a seguir con el trabajo, a ver si mañana ya podemos lograr perimetrar el incendio si la noche resulta relativamente tranquila.
0: Y en Guadalajara sigue ardiendo sin control el incendio de la Mierla, cuya extinción se ha complicado por el fuerte viento y las altas temperaturas. Esta tarde ha obligado a evacuar tres nuevas localidades, Bustares, Villares de Jadraque y Veguillas, y a confinar a los vecinos de Hien de la Encina. España afronta una nueva ola de calor en plena ola de incendios. Vamos a comprobar la previsión del tiempo para las próximas horas. Agencia Estatal de Meteorología, Javier Andrés, buenas tardes.
3: Buenas tardes. Mañana las temperaturas suben en Galicia y el Cantábrico, de forma notable en el País Vasco. En el resto se mantienen. Las temperaturas continúan altas, por encima de los 35 grados en amplias zonas de la península y Baleares, incluso 40 en puntos de Andalucía y sureste, con máximas mañana de 41 en Córdoba y Granada, 39 en Murcia, Zaragoza y Teruel. Las temperaturas subirán de forma más importante la próxima semana. Entre el martes y el jueves se intensificará el calor, especialmente en el sur y centro peninsular y Baleares. Tenemos peligro de incendios muy alto o extremo en amplias zonas. Extremen la precaución. Mañana continuamos con tiempo estable, aunque con algunas lluvias débiles y dispersas en el norte de Galicia y Cantábrico. Por la tarde se formarán chubascos y tormentas ocasionales en otras zonas del interior noroeste, así como en el tercio oriental, que pueden ser localmente fuertes con granizo y rachas muy fuertes de viento en el interior de Murcia, sur de la Comunidad Valenciana, Albacete y norte de Cataluña. Continuaremos con calima en el sur y este peninsular y Baleares. Es una información de AEMET.
0: Y del tiempo a los deportes mundial de fútbol, donde el clima también tiene un papel. La selección española ha tenido que cancelar su entrenamiento de esta tarde por las lluvias torrenciales. Borja Inza, buenas tardes.
4: Buenas tardes. El combinado nacional ha tenido que ejercitarse en el gimnasio. La mini Pedro Porro apuntan a titulares mañana. En el Gran Premio de Bélgica de Fórmula 1, Kimi Antonelli saldrá primero, Sainz en decimocuarto y Alonso último mañana a partir de las 3. Y en el Tour de Francia, victoria para Pogacar, que es más líder.
0: En unos minutos ampliamos toda la información deportiva. Pasan 3 minutos de las 8, de las 7 en Canarias.
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0: Y seguimos muy pendientes de la evolución del fuego en la comarca de las Cinco Villas, en Zaragoza. El que ya es el mayor incendio del año sigue ardiendo sin control. Afecta a más de 15.000 hectáreas, 16.000 según la última actualización, y mantiene evacuadas a un millar de personas con un perímetro de unos 80 kilómetros. El viento ha sido el gran obstáculo para las tareas de extinción a lo largo de la tarde, que se han centrado en proteger los núcleos de población y el paraje natural protegido de la Sierra de Santo Domingo, muy cerca del frente de las llamas. Francisco Uría, alcalde de Orés, buenas tardes. Hola,
11: hola.
0: Hola,
11: buenas tardes.
0: Buenas tardes. Lo primero.
11: Buenas tardes.
0: Hola, buenas
11: sí,
0: tardes.
11: Ahora, perdón, buenas tardes. Sí.
0: Lo primero, ¿cómo sí. está la situación en el pueblo hasta ahora? ¿Cómo se encuentran los vecinos?
11: Bueno, los vecinos ya están un poco como cansados normal por el estrés de estos días. Si bien están repartidos ya por diferentes casas de familiares, de vecinos, y alguno que ya todavía en el pabellón polideportivo de FEA, y se está barajando la posibilidad de reubicarlos en algún establecimiento hostelero a los de Oles y al resto de los pueblos.
0: Ya nos atendía esta mañana en España a las 8 de Radio Nacional con la situación del incendio. ¿Cómo ha evolucionado a lo largo de estas últimas horas?
11: Pues la verdad es que por lo que nos están comunicando desde el centro de mando, ha mejorado sustancialmente. La verdad es que parece ser que
0: tenemos problemas con esta.
11: El perímetro ha mejorado mucho. El día acompañado, en cierta manera, aunque siga habiendo viento, no ha molestado como estos días de atrás.
0: Estamos en comunicación en directo con Francisco Uría. Le escuchamos, alcalde de Orés. Hay dificultades con las comunicaciones, la cobertura y además la situación del fuego. Eso definitivamente es. No ayuda a las comunicaciones. Parece que hemos recuperado esta conexión. Decíamos que hablamos del mayor incendio de 2026. Esta tarde hablaban de condiciones más favorables. Escuchábamos hace unos segundos en la portada al consejero decir que esperan que en las próximas horas quizás podría estar perimetrado. No podemos mantener esta conexión. Francisco Uría, alcalde de Orés, le agradecemos de todas formas que atienda la llamada de Radio Nacional de España. Intentaremos recuperar esta conexión. ¿Lo tenemos? ¿Tenemos? No. Pues seguimos adelante y pasamos de este incendio en la comarca de las Cinco Villas, en Zaragoza, recordamos 16.000 hectáreas afectadas, y nos vamos a Guadalajara, donde se complica la extinción del incendio de la Mierla. Esta tarde se ha ordenado la evacuación de tres localidades. Hablamos de Bustares, Villares de Jadraque y Veguillas. Y también se ha ordenado el confinamiento de los vecinos de Hien de la Encina. Nos vamos allí en busca de la última hora. Loreto Barbón, buenas tardes.
12: Buenas tardes. El pabellón municipal de Humanes, en Guadalajara, ha recibido hace unos minutos a los evacuados de otros tres municipios más que han tenido que ser desalojados por el grave incendio que afecta a la provincia de Guadalajara. Son en total 15 núcleos de población evacuados. Miguel lleva aquí desde ayer.
13: Mi señora y yo nos han mandado una residencia y bueno, bien, muy bien. Nos están atendiendo muy bien, la Cruz Roja muy bien, de todo. Lo que necesitemos te lo dan todo.
12: Quienes pasan las horas en el albergue lo hacen muy pendientes del teléfono móvil. Buscan comunicarse con familiares, compartir sus preocupaciones con otros vecinos evacuados y, sobre todo, conocer la última hora de este incendio. Es un fuego que avanza rápido y supera la capacidad de extinción de los grupos de acción en el lugar del incendio. Son ya más de 5.400 las hectáreas calcinadas.
0: Los incendios que se ven agravados por el clima que precisamente nos trae esa nueva ola de calor. En Radio Nacional hemos hablado con el presidente de la EMET, el secretario de Estado de Medio Ambiente, Hugo Morán. Inés Azagra, buenas tardes.
14: Buenas tardes, Alex. La atención sigue puesta, por supuesto, en los fuegos de Zaragoza y Guadalajara, que suman más terreno arrasado, pero es que debemos decir que los propios incendios pueden afectar las previsiones climáticas de manera sustancial. Hugo Morán.
15: En determinados espacios donde los incendios incluso lo que hacen es modificar las condiciones meteorológicas que están preavisadas.
14: El presidente de la EMET hace un llamamiento al conjunto de la ciudadanía para que atiendan a las llamadas del conjunto de las direcciones de emergencias en todo el territorio. El abandono rural, la limpieza del terreno, la protección de los espacios naturales y la despoblación son factores que alimentan el riesgo de incendios.
15: El gobierno central está desplegando ya desde hace tiempo todo lo que supone el poner en marcha una estrategia que no es para atender una situación coyuntural, sino que se trata de atender una nueva realidad.
14: Esta situación, como les decía Mora, no es coyuntural, sino una realidad que responde al hecho de que las previsiones han fallado y situaciones climáticas que se esperaban para 2050 se han adelantado.
15: Un punto de partida que es imprescindible. Atender la voz de la ciencia, elaborar los mecanismos de respuesta atendiendo precisamente a esas predicciones que la ciencia nos va trasladando y a partir de ahí ir acomodando la capacidad de las respuestas políticas a una realidad que ya está aquí.
14: Escuchábamos a Hugo Morán, presidente de la EMET y secretario de Estado de Medio Ambiente para Radio Nacional, mientras el fuego continúa devorando parte de la península, esperando que estas respuestas políticas puedan acomodarse lo más rápido posible.
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0: En Página Política, el Partido Popular se conjura de cara a las elecciones municipales de 2027. Alberto Núñez Feijóo ha reunido este sábado en Santiago de Compostela a todos los candidatos de su partido a la Alcaldía de Capitales de Provincia y ha tirado de metáforas futbolísticas para pedirles su apoyo de cara a las generales Cruz Mato.
16: A pocas horas de que la selección española de fútbol se pueda proclamar campeona del mundo, Alberto Núñez Feijóo lamenta que haya partidos con poder de decisión en el gobierno que no desean su victoria.
17: Hay partidos con poder de decisión en el gobierno de España que están deseando que pierda España en fútbol y en todo. Pero ¿sabéis qué? Vamos a ganarles en fútbol y en todo. En fútbol y en todo.
16: Dice el líder del PP que mejor le iría a España si el gobierno de Pedro Sánchez tuviese los mismos valores que la selección y jugasen en equipo. El presidente de los populares ha presentado esta mañana en Santiago a los candidatos para las municipales en las capitales de provincia y ha vaticinado que las urnas marcarán también el fin de la etapa socialista.
0: En ese acto, Feijóo no se ha referido al aval del Tribunal de Justicia de la Unión Europea a la ley de amnistía, después de años de bronca política por esa ley contra la que también se manifestaron los jueces, incluso antes de que fuera aprobada. El gobierno exige al PP una rectificación. Ángeles Bazán, buenas tardes.
18: Buenas tardes. El hecho de que el Tribunal Europeo avale la ley de amnistía como una vía para la reconciliación nacional le da pie al gobierno para pedir a quienes han embarrado el ambiente político a costa de esa ley que rectifiquen. El ministro de Cultura pide al líder del PP que se disculpe por haber mentido al asegurar que la ley era ilegal.
19: I avui en dia sabem que l'amnistia és constitucional, és legal a ulls del dret europeu i que, per tant, sabem que el senyor Núñez Feijóo ha estat mentint a la societat espanyola durant més de 3 anys i avui li exigim una disculpa i una rectificació.
18: El Tribunal Europeo esgrime que la ley busca reducir tensiones institucionales y políticas y facilitar un escenario de reconciliación. Es en lo que incide el presidente de la Generalitat. Salvador Illa dice que la amnistía es el camino para no quedar atrapados en el pasado ni en el rencor.
20: La amnistía es la puerta al futuro. Es abrir una puerta a una oportunidad de futuro. Un futuro que ya está aquí y que queremos construir todos juntos. Pensemos lo que pensemos.
18: El fallo del Tribunal Europeo allana el regreso de Puigdemont a Cataluña. El secretario general de Junts valora la sentencia como una victoria rotunda, tanto jurídica como política, dice. Sin precisar fecha, Jordi Turull no duda del regreso de Puigdemont.
21: Y el retorno del presidente y
22: el regreso del presidente y de los exiliados, el consejero Puig y el consejero Comín llegará. Tened toda confianza. Por mucho que muchos quieran estar en contra, el presidente Puigdemont volverá a Cataluña, caiga quien caiga.
18: El abogado de Puigdemont, en una entrevista en el diario El País, dice que su defendido decidirá la fecha de su regreso a España en función de su interés político y personal.
0: Oriente Medio. Irán denuncia 50 muertos en los ataques estadounidenses durante las últimas 3 semanas, mientras el conflicto se sigue enquistando en torno al estrecho de Hormuz. Esta misma tarde, el ejército estadounidense informa de la muerte de 2 de sus soldados y de la desaparición de otro más tras un ataque iraní en Jordania. Teherán, mientras tanto, denuncia que un ataque estadounidense sobre una planta desalinizadora habría dejado a miles de personas sin suministro de agua, Luis Vázquez.
23: El agua en una región donde no sobra este recurso se está convirtiendo en arma de guerra. Irán acusa a Washington de ese ataque y responde bombardeando una desalinizadora en Kuwait. Damnificados a una y otra orilla del estrecho de Hormuz, decenas de miles de personas. Hostilidades que han llevado a las autoridades iraníes, también estadounidenses, a reconocer un mes y un día después de su firma que el memorando de entendimiento está suspendido. El último en enterrarlo, el líder supremo iraní Mojtaba Jamenei, mensaje escrito, no hay voz, no hay imagen, alimentando las hipótesis más pesimistas sobre su estado de salud, en el que resta valor a lo que firme Trump, asegurando que su rúbrica es inútil, no tiene valor y que esta nueva ofensiva estadounidense tendrá cumplida respuesta, una lección inolvidable. Su asesor Mohsen Rezaei asegura que si en los próximos 2-3 días los estadounidenses continúan la guerra, entraremos en una fase de ofensiva total y destrucción, retórica bélica que Washington no rehúye, tampoco con hechos, sumando los ataques de este mes de julio sobre el territorio iraní, 50 de muertos y 500 de heridos. También es última hora, como decía, sumando bajas entre sus filas, 2 militares estadounidenses estadounidenses muertos, un tercero desaparecido en combate tras el ataque de proyectiles iraníes sobre objetivo de Estados Unidos en suelo jordano.
0: Y en Estados Unidos, el alcalde de Nueva York, Zoran Mamdani, asegura que está estudiando la posibilidad de arrestar a Benjamín Netanyahu si visita la sede de Naciones Unidas en la ciudad.
23: Velada amenaza, dos meses de la Asamblea General de Naciones Unidas a la que acudirá Netanyahu, que Tel Aviv desoye, siendo el contraataque su respuesta. El embajador hebreo ante Naciones Unidas acusa a Mamdani de incitar al odio, no frenar la creciente ola de antisemitismo en su ciudad. Todo, añade Danny Dannon, para encubrir su fracaso como regidor neoyorquino. Netanyahu días atrás ya le acusó de odiar en secreto a su propio país, a Estados Unidos. Mamdani ya ha fijado su línea roja, nunca irá más allá de lo que marca la ley, y argumenta la idea de la detención en las órdenes de arresto que pesan sobre el primer ministro israelí por crímenes de guerra y contra la humanidad. Señala que su lugar no es otro que el banquillo de los acusados del Tribunal Penal Internacional de La Haya. Para dar cuenta de ello, la última palabra, reconoce, está en manos de sus asesores legales.
0: Y otro apunte de Estados Unidos, porque el país vive estos días pendiente de su vecino del norte. La oleada de incendios forestales que arrasan Canadá cubre de humo las ciudades cercanas a la frontera y afecta a la calidad del aire en ciudades como Washington o Nueva York. Son casi un millar de incendios que se ceban con un país de inmensa masa forestal. El presidente de Estados Unidos, Donald Trump, ha entrado en el asunto, fiel a su estilo, culpa al gobierno canadiense y le amenaza con aranceles por los perjuicios causados en su lado de la frontera. Y de América a Europa, en Alemania, dimite el líder del grupo parlamentario de la CDU, el partido del canciller Friedrich Merz. Jens Spahn, que también ejerció como ministro de Sanidad de Angela Merkel, ha presentado su dimisión tras conocerse que tuvo un hijo mediante vientre de alquiler. Corresponsal en Berlín, Beatriz Domínguez.
2: Buenas tardes. La presión había ido aumentando por momentos desde que a mediados de semana el ya ex líder del grupo parlamentario CDU-CSU, Jens Spahn, anunciase que él y su marido se habían convertido en padres a través de la gestación subrogada. Las críticas no tardaron en llegar. No del canciller Friedrich Merz, que durante una comparecencia este jueves, preguntado por la paternidad de Spahn, decía escuetamente que había sido informado días atrás y lo había felicitado sin querer entrar en más detalles en ese momento. Dentro de la CDU, de su propio partido, sin embargo, ya pedían el cese de Spahn, acusándolo de actuar en contra de los valores cristianos de la formación. La gestación subrogada está totalmente prohibida en Alemania. La pareja acudió a Estados Unidos para contactar con una mujer gestante, un vientre de alquiler, práctica que el propio Spahn había criticado en el pasado. Finalmente, Merz le pedía su dimisión tras asumirla este sábado. En una carta dirigida al grupo parlamentario conservador, afirma que su felicidad personal al formar una familia con su marido es incompatible con su cargo político y que el revuelo causado ha sido mayor del que esperaba. El canciller ha calificado el cese como correcto e inevitable.
0: Estamos en vísperas de la final del Mundial, un partido que no solo se juega sobre el césped. Bares y restaurantes de toda España esperan un lleno absoluto para seguir el partido en una jornada que se prevé especialmente positiva para el sector hostelero. En la Comunidad Valenciana, además de la temporada alta del verano, la cita de mañana va a implicar, según las previsiones, un aumento de un 30% en la facturación respecto al año pasado, Laura Vidal.
3: La llegada de España a la final del Mundial ha supuesto un importante impacto económico para el sector hostelero. Desde la Asociación SOS Hostelería consideran que el Mundial representa una oportunidad excepcional para el sector, tanto desde el punto de vista económico como empresarial. Nos lo explica Rafael Asensio, presidente de la Asociación SOS Hostelería.
4: Para la hostelería ha sido muy importante. Creemos que estaremos facturando un 30% más en relación al año pasado, del mismo mes de julio.
3: Además, destaca que el factor clave ha sido el horario del partido.
4: El horario nos ha hecho tener esa afluencia de gente, porque si esto es otro horario, pues nos hace polvo, porque a las 11 de la mañana o a las 3 de la mañana, pues sería muy difícil que la gente vaya al bar.
3: No sabemos si España traerá la copa a casa, pero lo que sí sabemos es que la hostelería ya ha salido ganando con el ambiente y el aumento de la actividad generado por la final.
0: El sector hostelero, que espera hacer su agosto este domingo, mientras que el de la gran distribución decide adelantar el cierre. Según el sindicato Fetico, empresas como Apple, IKEA, El Corte Inglés, Alcampo o Carrefour, entre otras, han acortado adelantar el cierre de determinados establecimientos este domingo para que sus empleados puedan seguir el partido. Los trabajadores del comercio horario, que podrán salir antes de trabajar, pero para otros la cita mundialista supone una carga de trabajo extra, una de las jornadas más intensas del año. Hablamos del sector de los repartidores de comida a domicilio, cuya demanda se ha visto disparada con el Mundial, Javier Teruel.
5: Los pedidos a domicilio durante los partidos de La Roja se han duplicado frente a los días equivalentes sin partido. Las empresas de delivery como Glovo han visto un aumento en los pedidos del 35% en los días en los que España ha jugado en este Mundial. Mañana se espera una de las noches con mayor actividad del año, ya que además del partido se suma que el domingo es uno de los días de la semana con mayor volumen de pedidos de la semana. Pablo Díaz, portavoz de Glovo de Comisiones Obreras, explica que en estos días de tanto trabajo los retrasos en las entregas serán notables.
6: Lo normal es que un rider vaya por un pedido, pero cuando hay muchísima demanda y no tienen la cantidad suficiente de repartidores, pues se le asigna de a dos y de a tres, ¿entiendes? Y pues se nota también en los tiempos de retraso en los restaurantes, los tiempos de retraso en la entrega hacia el cliente.
5: Además, se queja de que el beneficio de la empresa no se verá reflejado en sus propios trabajadores.
6: Y esto se refleja en más trabajo, luego no se traduce en más beneficio para los trabajadores, sino que, bueno, al final es más trabajo para el trabajador y la trabajadora, pero las condiciones precarias y paupérrimas que siempre reclamamos se mantienen.
5: El aumento en los pedidos a domicilio ha sido considerable desde la fase de grupos. Las ciudades con más actividad durante este Mundial han sido Barcelona, Madrid, Valencia, Palma de Mallorca y Zaragoza, y las hamburguesas han sido el producto más demandado por los clientes.

0: El Festival de Villa Escusa en Cantabria acoge un concierto cada sábado de julio en el Valle de Campó. Cuatro conciertos de formato mediano y que abarcan diferentes disciplinas: viento, cuerda, guitarra clásica y canción de autor. Hoy es el turno del Quinteto de Viento de la Orquesta Sinfónica del Cantábrico y para cerrar el festival el sábado 25 de julio contarán con Mabu, que va a presentar allí las canciones de su último disco con un acústico muy especial, Diego Tábara.
1: Por segundo año, la Torre de Villa Escusa, una casona antigua de piedra, mortero, techumbre rústica y vigas de madera, se convierte en la sede de un festival de música clásica que atrae a gente de toda España. Una cita que nace de una premisa simple. José Himhoff es el director del festival.
2: La cultura, que es algo esencial para el ser humano, muchas veces escapa. Muchas veces la cultura parece que está relegada a la vida, pues digamos, un poco más sofisticada, ¿no?, de las grandes ciudades. Y yo pienso que no debería ser así.
1: Y bajo esta premisa han tocado ya el Cuarteto Iberia y Miguel Trápaga.
3: Es un sitio con mucho encanto y está muy bien cuidado en toda la organización, cuidado al detalle y hace que la música pueda estar presente en la vida de las personas que están alrededor del pueblo. En fin, me parece que es muy interesante poder acercar la música en un festival tan característico como este.
1: Esta tarde a las 7 tendrá lugar el concierto del Quinteto de Viento de la Orquesta Sinfónica del Cantábrico, aunque tanto para esta cita como para la próxima, la última, el próximo sábado de la mano de Mabu, todas las entradas están agotadas. Habrá que esperar al año que viene.
0: Y hoy, 18 de julio, se cumplen 90 años del golpe militar que dio inicio a la Guerra Civil Española. Con motivo de este aniversario, la periodista y chef Berta Álvarez Arcal recupera la memoria histórica de la guerra y la posguerra desde una perspectiva tan cotidiana como era la gastronomía de supervivencia. Recetas de guerra sirve para analizar el conflicto desde el día a día de quienes transformaron la escasez en pura subsistencia. Agnes Bache.
4: Colas de racionamiento para conseguir algo de pan, azúcar, huevos o leche. Abundaban las lentejas con piedras y se abusó de la harina de almorta que provocó la enfermedad neurológica del latirismo. La periodista y chef Berta Álvarez Acal propone un recorrido que abarca los cambios en la alimentación en la década de los años 30, abordando la escasez, las medidas de racionamiento, las colas del hambre y el extraperlo provocados por la guerra. Una figura sorprendente era la del sustanciero,
5: que era un señor que iba con un simple hueso de jamón, pero que iba pasando de casa en casa metiendo ese hueso en el caldo de las mujeres que estaban haciendo un puchero para la familia, ¿no?
4: Platos inventados con ingredientes muy austeros, por ejemplo, sustituyendo el huevo, que era muy escaso, por un combinado de bicarbonato, agua, harina y un toque de color con azafrán. Esta fórmula, imitando al huevo con pan, sustituía la tortilla de patatas. Descubrimos también cómo preparar arroz con leche sin leche o aros de calamar sin calamar.
5: Era realmente complicado, ¿no?, poder llevar un plato a la mesa, y tenían que engañar un poco al paladar, al cerebro y al corazón.
4: La realidad de una generación que supo ingeniárselas para sobrevivir y que ante las presentes amenazas globales conviene no olvidar.
5: Que es que son nuestros abuelos, que está aquí al lado.
4: Recetas de guerra, la historia de España a través de su gastronomía doméstica, desde los años 30 hasta el final de la hambruna y el racionamiento de la posguerra.
6: Y ahorrativo no me gana.
0: Y a esta hora, en Barcelona, miles de personas desfilan por las calles de la capital catalana en una nueva edición del Pride Barcelona, una cita para reivindicar la igualdad y denunciar las discriminaciones. Allí está Toni Conde. Buenas tardes.
7: Buenas tardes. Pues sí, la primera carroza del Pride ha llegado a Arc de Triomphe hace una hora y justo ahora... la última carroza a este punto, donde tendrán lugar la edición del evento y reivindicado esta manifestación como histórica y la edición más multitudinaria. El organizador Ferran Poca ha advertido que el Pride es más necesario que nunca, después de que en el pregón hace dos días una pareja sufriera.
8: Hace falta reivindicarnos, hace falta visibilizarnos. Justo hace dos días, en el pregón del Pride de Barcelona, hubo otro ataque homófobo, donde una persona con una botella y un cristal estaba amenazando a dos chicos que simplemente iban de la mano.
7: Entre las se han sumado al Pride el alcalde Jaume Collboni, la consellera de Igualdad de la Generalitat Eva Menor y el de Presidencia Albert Dalmau, así como el ministro de Cultura Ernest Urtasun, que ha alertado del riesgo de retroceder en derechos.
9: Los ataques que estamos viendo por parte de la extrema derecha y por parte de las fuerzas reaccionarias en muchos lugares de Europa, que pretenden llevarnos 20 años atrás en materia de igualdad y atacando la diversidad, tenemos que ser conscientes que están allí.
7: Esta noche, conciertos en Arc de Triomphe con Kate Ryan, Leire Martínez y Beth.
0: Vamos ya con los deportes. La selección española va a disputar mañana domingo la final del Mundial de Fútbol ante Argentina. Será a partir de las 9 de la noche, hora peninsular. Borja Inza, hola de nuevo.
10: Hola de nuevo, lo podrán seguir en Tablero Deportivo en Radio Nacional, en la 1 de Televisión Española. El combinado nacional se ha tenido que ejercitar en el gimnasio por las fuertes lluvias. Última hora, Antonio Muelas, Nueva Jersey.
11: ¿Qué tal? Muy buenas. La última hora pasa por eso. Entrenamiento a puerta cerrada en el gimnasio, en las instalaciones deportivas, donde la selección española no ha podido ejercitarse por las condiciones climatológicas. Se ha tenido que suspender el entrenamiento por tormentas eléctricas. Vamos a escuchar a Rafael Lozán, hablaba de este contratiempo.
12: Yo estaba allí en la parte anterior al vestuario y pues es lo que toca. Además son decisiones técnicas que no es ningún, vamos, más que el propio contratiempo de decir no poder entrenar como estaba previsto. Pero bueno, hay que adaptarse porque ya sabéis que ha pasado además en partidos en otros países, en México especialmente, donde están muy habituados a este tipo de tormentas. Y bueno, te toca adaptarse sin problema.
11: Pedro Porro y Lamine Yamal están en condiciones. Mañana serán titulares en el 11 inicial de la selección española.
10: Última hora de Argentina, rival de La Roja, Chisco Díaz.
13: Pues Argentina parte con cierta ventaja para mañana. A diferencia de España, el albiceleste sí ha entrenado, aunque con casi una hora de retraso debido precisamente a las tormentas. En los 15 minutos abiertos a prensa, Scaloni ha dejado entrever un cambio en el lateral derecho. Saldría Nahuel Molina y dejaría su lugar a Gonzalo Montiel. Y ojo, porque también podría haber alguna modificación en el centro del campo. Parece que Paredes no está al 100% y eso podría abrir las puertas de la titularidad a Giovanni Lo Celso. Además, De Paul y Simeone también se disputarían otro lugar en el once titular. El resto del equipo, en principio, el mismo que venció a Inglaterra en semifinales.
10: Y sobre la alerta por lluvias en Nueva York, ¿cómo está ahora mismo la situación ahí? Alberto Aparicio.
14: Sí, alerta por tormentas severas e inundaciones en la zona de Nueva York, en Nueva Jersey, con un mensaje que nos ha llegado a todos los móviles similar al del Esaler de España, que tenemos en nuestro país y que ha sonado así. Nos pedía que abandonáramos las gradas o el terreno de juego, que nos refugiáramos, estábamos en el exterior. Va a estar activo ese aviso hasta las 4 de esta madrugada hora en Nueva York, y según otros 5 en total, entre ellos el de la calidad del aire, que con la lluvia se espera que la nube tóxica se disipe. La lluvia está siendo intermitente, después de unos minutos está arreciando, ahora de nuevo ha inundado algunas zonas de la parte de prensa del estadio donde mañana se va a jugar la final. La previsión es social a la hora del partido, es totalmente despejado y 27 grados.
10: Perfecto, en ciclismo ha finalizado la 14ª etapa del Tour de Francia, victoria para el esloveno Pogačar, que continúa líder. Jorge Agüero, enviado especial.
15: Cuarta victoria para el ciclista esloveno en este Tour de Francia 2026, la 25ª en su histórico en la Ronda Gala. Hoy ha coronado en solitario el Col du Hague. Le ha servido además para meterle 30 segundos a su principal rival y perseguidor, Jonas Vingegaard. Ahora, de hecho, es 4:30 la diferencia entre ambos en la general. Destacar también el segundo puesto en la etapa de hoy de Isaac del Toro y el tercero de Paul Seixas, el joven ciclista francés, que de hecho ha arrebatado el maillot blanco a Juan Ayuso, el alicantino del Lidl Trek. Aún así, se mantiene quinto en la general y a solo 18 segundos del tercer clasificado, Remco Evenepoel.
10: Cerramos con un automovilismo, Gran Premio de Bélgica de Fórmula 1. Ya tenemos parrilla para mañana a las 3. Kimi Antonelli saldrá primero, seguido de Max Verstappen. Los españoles Sainz 14º, Alonso último.
0: Pues aquí las dejamos. Jorge Gómez en el control de sonido, Alberto Rosado en la realización, Lidia Sánchez Martín en la producción.
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17: Hoy vamos a continuar con nuestra serie veraniega de podcasts elaborados por el alumnado participante en nuestro proyecto educativo. ¿Qué no sabes de lo que te estoy hablando? No pasa nada, te lo cuento. A principios de año, junto con el área STEAM de la Consejería de Educación, lanzamos un proyecto educativo que pretendía invitar a alumnos y alumnas de bachillerato a realizar un podcast de ciencia. Los mejores los podíamos escuchar en este programa. Y eso es lo que estamos haciendo, porque la iniciativa fue un éxito y durante estos meses de julio y agosto estamos escuchando los mejores. Hoy estos trabajos nos van a llevar a un laboratorio de genética para luego sumergirnos en los paisajes de la Geria, en Lanzarote. No se lo pierdan. ¡Comenzamos!
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17: Y vamos a comenzar por irnos a la isla de La Palma. Allí es Luis Cobiellas. Desde allí, Alba, Elena y Natalia nos explican muy bien, por cierto, cómo podemos editar el ADN.
18: ¿Qué prefiere? ¿Ojos azules o marrones?
19: Yo creo que ojos claros. Hay una cosa. ¿Cuánto coeficiente intelectual le ponemos?
18: Hombre, ya que podemos... Pues tira alto.
19: Ay, sí, sí. Va a ser un niño muy apuesto.
18: ¿Pero ustedes qué están hablando? ¿Por qué están diseñando un bebé a la carta?
20: Ah, pero tú no te has enterado de lo de CRISPR-Cas9.
19: Anda, quédate en el podcast Biología sin bata que te lo vamos a explicar.
18: Hola, buenos días a todos y sean bienvenidos a un capítulo más con Alba, Elena y Natalia desde la Radio Potaje en el IES Luis Cobía Cuevas.
19: Quizás les ha sucedido como a Natalia al principio del episodio y las palabras CRISPR les suenan como unas papas muy crispy.
18: Oye, que tenía hambre. ¿Pero realmente podemos editar el genoma del ser humano? ¿Cómo hemos llegado hasta aquí?
19: Pues todo se remonta a algo tan pequeño pero tan fascinante como el sistema inmunológico de una bacteria. Y es que cuando un virus ataca a este microorganismo por primera vez, la bacteria no se queda de brazos cruzados, sino que corta un trocito del ADN del virus y lo guarda dentro de su propio genoma. Como si guardara una foto o ficha policial del enemigo.
18: Esa ficha policial se llama espaciador, y la bacteria guarda multitud de estos uno detrás de otro, para que así, la próxima vez que el mismo virus vuelva a intentar atacar, empiece un plan de actuación fascinante. La bacteria tomará esa ficha guardada y la convertirá en un ARN guía, que se pegará con la proteína Cas9 para patrullar todo el ADN en búsqueda de la secuencia que coincida exactamente con la del virus. Cuando lo encuentre, la proteína Cas9 actuará como unas tijeras moleculares y cortará el ADN del virus. Vamos, que el resultado será la destrucción del virus y una victoria magistral de parte de la bacteria.
19: Pero, ¿cómo se puede aplicar a las células del ser humano? Porque estamos hablando de un ser microscópico en comparación con nosotros. Pues mira, en el laboratorio, los científicos adaptan el mecanismo bacteriano para editar el ADN de forma dirigida, corregir mutaciones o incluso suprimir secuencias de ADN para inactivar genes concretos. En lugar de usar el CRISPR natural, diseñan un ARN guía sintético que contiene la secuencia exacta que queremos reconocer. Tras ello, se combina este ARN guía con la proteína Cas9 y se introduce en las células objetivo. Una vez dentro, el complejo Cas9-ARN guía actúa. Busca y corta el ADN en el lugar preciso indicado por el ARN guía.
18: Perfecto entonces, ¿no? ¿Ya todo se solucionó?
21: No es tan sencillo. Porque ahora, imaginemos que las tijeras moleculares ya han cortado el ADN exactamente donde queríamos. La célula tiene una herida en su ADN, una rotura de doble cadena. Así que, por instinto, intentará reparar esa herida lo más rápido posible, siendo probable que se equivoque y borre algunas letras del ADN.
19: Pero aquí viene la parte mágica, ya que si los científicos meten dentro de la célula un ADN molde, la célula puede usarlo como referencia perfecta para reparar la herida.
18: No, pues reflexionando sobre este impresionante método, la medicina podrá realizar verdaderos hitos históricos, ¿no?
21: Sí, y evidentemente si son descubridoras Jennifer Doudna y Emmanuel Charpentier, esta técnica nunca hubiera sido realidad. ¿Qué creen que hubiese pasado si no hubiera sido en esta época?
19: ¿Qué quieres decir?
21: Innumerables mujeres a lo largo de la historia han sido opacadas y ocultadas bajo la sombra de otros. Nuestras mismas genios son un claro ejemplo de que por fin la figura femenina sobresale.
18: ¿Qué creen que hubiera pasado si este descubrimiento se hubiese dado en la época de Rosalind Franklin, por ejemplo?
19: Pues probablemente la historia no habría sido igual. Rosalind Franklin fue clave para descubrir la estructura del ADN gracias a su famosa foto 51, pero apenas recibió reconocimiento en su momento.
21: Su caso refleja cómo muchas mujeres científicas fueron invisibilizadas. Por eso, que hoy se reconozca el trabajo de Jennifer Doudna y Emmanuel Charpentier demuestra que, aunque queda camino, hemos avanzado en el reconocimiento del papel de las mujeres en la ciencia.
18: Definitivamente. El desarrollo de CRISPR-Cas9 no solo ha significado un avance clave para la biotecnología,
19: sino que de manera simultánea ha ayudado a reconocer el papel fundamental de las mujeres.
21: Además, es un increíble referente para niñas y jóvenes. Y más ahora, que es cuando las investigaciones están dando más frutos visibles.
2: ¿Cierto? ¿Alguno ha oído hablar sobre el caso del pequeño KJ?
21: Sí, sí. Por lo que he escuchado, KJ era solo un bebé cuando le diagnosticaron una enfermedad genética rarísima por la que no podía digerir proteínas. Una de esas que no tienen cura y donde cada día contaba, pues su muerte era segura.
2: Yo tengo entendido que científicos y médicos de distintas partes del mundo se coordinaron para intentar algo nunca visto. Crear un tratamiento completamente personalizado para él usando CRISPR. Fueron unos meses bastante intensos. Sí, de hecho no fue rápido ni sencillo. Durante 6 meses tuvieron que compartir datos, superar obstáculos técnicos y ajustar el tratamiento una y otra vez hasta que fuera seguro. Finalmente lograron aplicarlo y poco a poco KJ empezó a mejorar. Chicas, al darle un poco de vueltas al tema, ¿qué puertas creen que podría llegar a abrir estos avances?
3: Las herramientas CRISPR se han convertido en una herramienta central de edición genética por su capacidad de realizar cambios en el ADN de forma relativamente sencilla.
2: Me explica hoy Jonathan día, Barroso, investigador del área de genética de la Universidad de La Laguna.
3: Ejemplo, nosotros en el laboratorio, modificar la expresión de un determinado gen en modelos celulares. También se puede realizar en modelos animales de forma mucho más rápida y sencilla. Para mí, el futuro de las técnicas CRISPR probablemente va a ser una evolución progresiva hacia herramientas más precisas, seguras y específicas para cada contexto biológico al que se quiera dar respuesta con estas técnicas. En agricultura y biotecnología industrial, pues es probable que veamos una mayor expansión de este tipo de tecnologías. ¿Por qué? Porque los umbrales regulatorios suelen ser mucho más flexibles que los que afectan a la medicina humana. En el plano terapéutico, lo más probable es que las técnicas CRISPR se consoliden primero en el tratamiento de enfermedades monogénicas y otras accesibles a edición ex vivo, como los trastornos hematológicos o inmunológicos. En ellas se ha demostrado que el balance de eficacia y seguridad es muy favorable. A medio largo plazo habría que dar el salto a lo que sería la edición in vivo, que es corregir tejidos directamente dentro del organismo.
21: Wow, realmente interesante lo que nos ha contado Jonathan. Definitivamente el futuro de CRISPR va a llevar el desarrollo de una gran cantidad de campos.
2: Sí, a mí me llama la atención sobre todo la infinidad de sectores donde CRISPR se puede aplicar. ¿Quién diría que la agricultura puede ser transformada con esta técnica? ¿O que el cáncer, una pandemia tan destructiva en este siglo, podría ser erradicado? Ya, pero vamos a intentar ir más allá. Y es que, ¿qué pensarían si pudiésemos, por ejemplo, crear un bebé a la carta, como dijiste antes? Si podemos añadir una secuencia de nucleótidos elegida por el ser humano al cortar CRISPR, como vimos en su funcionamiento anteriormente, que nos impediría configurar rasgos como el color de ojos, la eficiencia de nuestras células o muchas otras características. ¿Podríamos crear superhumanos? Bueno, pero tampoco te emociones mucho, porque por muy prometedor que este sistema suene, también tiene algunos problemas éticos. Por ejemplo, si bien CRISPR es una técnica más precisa que las anteriores, no es segura del todo, especialmente porque puede tener consecuencias no deseadas en el genoma. Por lo que, ¿cuándo justifica las consecuencias en personas los posibles beneficios?
21: Pero piensa que el riesgo es algo inherente en el desarrollo tecnológico. Todo descubrimiento lo conlleva.
2: No, y también piensen que CRISPR se está utilizando primero en los países occidentales ricos. Así, por ejemplo, el precio de la terapia contra la anemia falciforme, que ha sido la primera en utilizar CRISPR-Cas9, ronda los $2 millones. Obviamente, los organismos de salud pública y los seguros privados no pueden costear siempre estas terapias, lo que limita su acceso. Esto puede aumentar las desigualdades entre los países y limitar la cura de las terapias genéticas a las personas más adineradas. Pero es más, es verdad que ahora mismo se están usando estos tratamientos en células somáticas, es decir, las que no se transmiten a la descendencia. Sin embargo, también podrían ser usados en células germinales, como los espermatozoides u óvulos. ¿Se imaginan un mundo donde los más ricos puedan llegar a usar CRISPR para modificar sus propias capacidades, hacerse más fuertes, guapos o inteligentes, así como a sus futuras generaciones? Parece una locura, pero esto puede conducir a una sociedad dividida en una clase superior y una clase inferior genéticamente.
21: Sí, como describe la película Gattaca.
1: Habían especificado ojos castaños, pelo oscuro y piel clara. Me he tomado la libertad de erradicar cualquier elemento perjudicial. Calvicie prematura, miopía, alcoholismo, propensión a la adicción y a la violencia.
21: Lo curioso es que es de 1997 y que en ese momento la posibilidad de que esto ocurriera era una completa distopía. Pero ya vemos que con los avances de la ciencia, lo que se creía imposible cada vez está más a nuestro alcance.
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17: Y ahora saltamos a la isla de Lanzarote. Desde el Guise, Cintia y Valentina nos cuentan cómo el cultivo de la viña convirtió la Geria en un lugar único en el mundo.

0: Imagina que estás durmiendo y de repente la tierra empieza a temblar bajo tus pies. Abres los ojos y el horizonte ya no es el mismo. Columnas de humo, fuego, la avanzando lentamente hacia tu hogar. Esto no es ficción. Ocurrió en Lanzarote, en el siglo XVIII, cuando una serie de erupciones volcánicas cambió la isla para siempre. Pero esta no es solo una historia de destrucción, es una historia de adaptación, de ingenio y de vida.
1: Toda la razón, porque donde muchos solo vieron el final, los habitantes de Lanzarote supieron ver un nuevo comienzo.
0: Bienvenidos a nuestro podcast, grabado desde el IES Teguise para el proyecto Doble Hélice 3.0. Somos Cintia
1: y Valentina,
0: y esto es Del Volcán a la Viña.
1: Vamos a comenzar con la historia del volcán de Timanfaya. Todo comenzó en 1730. Durante casi 6 años, la tierra no dejó de abrirse. Más de 100 volcanes entraron en erupción, liberando enormes cantidades de energía y cubriendo la isla de lava, cenizas y gases. El material que emergía era magma oscuro, rico en minerales.

0: Pues con el paso del tiempo, los habitantes de Lanzarote empezaron a observar su entorno, y en esa observación encontraron algo sorprendente. Debajo de la ceniza volcánica, la tierra conservaba mejor la humedad. Esa ceniza, conocida como rofe, actuaba como un auténtico regulador natural. A partir de ahí, desarrollaron un sistema agrícola único en el mundo, la ejería. Excavaron hoyos en forma de embudo en la ceniza volcánica. En el centro, plantaban una vid. Y alrededor construían muros de piedra llamados zocos para protegerlas del viento. La vid, por su parte, responde de forma increíble. En condiciones de escasez de agua, desarrolla raíces más profundas, buscando humedad y nutrientes en capas inferiores del suelo. Así, consigue mantenerse activa incluso en un entorno extremo. Además, el rofe reduce la evaporación durante el día y capta humedad durante la noche gracias al rocío. Es increíble, ¿no?
1: Pues sí, y sobre todo en una isla donde las lluvias son escasas. Esto marca la gran diferencia. También protege el suelo de la erosión y ayuda a mantener el equilibrio del entorno.
0: Lo más impresionante es que todo esto se logró sin tecnología moderna.
1: Solo con observación, experiencia y adaptación. Para profundizar un poco más en este aspecto, contamos con José de León, doctor en historia e investigador, que a través de publicaciones como Lanzarote bajo el volcán y La cultura del volcán, ha analizado esa adaptación del campesino conejero tras las erupciones del siglo XVIII.
2: Y es la población campesina, al final son la gente que trabaja la tierra, quizá algunos capataces, con ya alguna experiencia mayor, los que ponen en producción toda esa zona al principio de la ejería, ¿no? Mazache, Testeina, en fin. La verdad es que hay que tener mucho ingenio y necesidad para plantar en los primeros meses y años. Hablan de zonas de 7 palmos de profundidad, incluso hasta de 14 palmos de profundidad, para poder llegar a la tierra madre y plantar una parra, ¿no? Es decir, que la zona profunda de la ejería son esos socos circulares. Algunos que no tienen ni siquiera socos de piedra porque están tan profundos que ya evitan el viento y la parra se puede dar bien. En zonas más bajas ya le pones un soco de parra, ¿no? Y ese es el sistema tradicional con el que asociamos a la ejería, ¿no?
0: ¡Qué maravilla! De este paisaje labrado por el campesino conejero nace un agua muy especial, la malvasía volcánica, una variedad capaz de sobrevivir en condiciones extremas, sequía, viento constante y suelos volcánicos. Aún así, produce vinos de gran calidad, con aromas florales, frutales e incluso notas minerales.
1: Todo esto continúa un proceso clave, la fermentación. En ausencia de oxígeno, las levaduras transforman los azúcares de la uva en alcohol y dióxido de carbono, pero además generan compuestos que influyen directamente en el aroma y el sabor. Por eso, cada vino tiene su propia identidad, color, textura, aroma y gusto.
0: La vendimia en Lanzarote comienza muy pronto, a veces en julio, y en muchos casos sigue realizándose de forma manual.
1: Con tradición y conocimiento, trabajando juntos.
0: Para conocer mejor este proceso, tenemos con nosotras a Nereida Pérez, secretaria del Consejo Regulador de los Vinos de Lanzarote.
1: Bienvenida, Nereida.
3: Hola, chicas, ¿qué tal? Buenos días.
1: Buenos días.
0: Queremos hacerte unas preguntas para este podcast. ¿Qué hace realmente único al vino de Lanzarote?
3: Bueno, a los vinos de Lanzarote realmente los hace únicos, bien escuchando todo lo que ustedes estaban diciendo, pues esas erupciones del siglo XVIII, esos 6 años de erupción continua del 1730 a 1736, que dejó cubierta de esa capa de lapilli a gran parte de la superficie de la isla. Y entonces desde ahí vienen las particularidades de nuestro territorio, ese clima extremo que tenemos, ese suelo volcánico, nuestra variedad malvasía volcánica, que no solamente es importante porque se llame malvasía volcánica, sino porque es realmente una variedad prefiloxérica. La filoxera fue una plaga que afectó a gran parte de España y a Europa en el siglo XIX, pero Canarias quedó exenta de esa plaga, justamente por estar separada por mar del territorio continuo peninsular. Y eso es lo que nos da una gran diferencia, porque realmente seguimos plantando directamente. Se llama pie franco, pero es podar las parras y llevarlas al terreno y poder plantar. No hace falta hacer injerto. Y eso es justa una de las grandes diferenciaciones nuestras. No solamente el paisaje, el picón, sino también eso de que son variedades

0: filoxérica. Y bueno, pues eso luego al final hace que tengamos esa particularidad del terreno, hace que tengamos una cantidad de producción relativamente pequeña, muy difícil de trabajar, y bueno, y al final ese terreno, ese terroir, como se suele decir en la jerga técnica, pues nos hace realmente ser diferente.
1: Exacto, se puede decir que las uvas de Lanzarote son únicas.
2: ¿Y cómo influye el suelo volcánico en el resultado final?
0: Bueno, pues el suelo volcánico, la principal particularidad del picón o del rofe, como lo llamamos, pues dependiendo si estemos en la zona norte o la zona sur de la isla, es justamente lo que le da ese carácter mineral a nuestros vinos. ¿Y cómo influye? Como bien también decían ustedes en la presentación, justamente porque hace de captador de humedad. En Lanzarote, donde hay años que no llegamos ni a los 100 litros por metro cuadrado de agua, sería prácticamente impensable si cerráramos los ojos y alguien nos dijera que en Lanzarote se puede producir o en cualquier parte del mundo con esa pluviometría, sería prácticamente imposible. Pues justamente el tener cubierta la isla con esa capa de picón o de rofe es lo que nos da esa particularidad al cultivo de la viña en Lanzarote.
1: Y otra pregunta sobre este tema, ¿cuál es el mayor reto de cultivar en estas condiciones?
0: Pues principalmente es el clima extremo que tenemos en Lanzarote, viento prácticamente constante, calor y la sequía. Entonces prácticamente esos son los tres retos que tenemos al cultivar aquí. Luego pues todo eso y el tipo de suelo que tenemos pues hace que tengamos una mano de obra pues muy muy complicada para poder trabajar, pero el principal reto lo tenemos prácticamente pues en nuestro suelo y en nuestro clima.
1: Bueno, al final el vino sale rico.
0: Sí, muy muy rico.
2: ¿Y crees que este modelo es sostenible a largo plazo?
0: Sí, es un modelo sostenible, pero sí es verdad que hay que tener una cierta, tiene una cierta fragilidad también esta sostenibilidad. Porque, a ver, desde el punto de vista ecológico, desde el punto de vista del mantenimiento del cultivo, pues se utilizan muchas técnicas tradicionales y eso al final ya nos está dando lo que es sostenibilidad. Pero si nos vamos y tenemos en cuenta lo que es el tema económico y el tema laboral, ahí hay como una cierta fragilidad, porque al final es difícil conseguir mano de obra que trabaje el campo y es también bastante complicado. Entonces al final el intentar, como en cualquier otro sector, si es un sector que no es rentable desde el punto de vista económico, al final nadie se va a querer dedicar a ello, sobre todo en el tema del campo. Entonces ahí yo por lo menos a nivel personal le veo como una cierta fragilidad, pero que se pueda hacer sostenible en el tiempo, por supuestísimo. Lo que pasa que es un sector que siempre va a tener que ir de la mano, pues de ayudas institucionales, porque si no al final, si no se siguen manteniendo pues las ayudas, las subvenciones que existen, pues puede que sea frágil al final y no se mantenga en el tiempo.
1: Bueno, y hablando así un poquito del mecanismo tradicional, ¿dirías que este paisaje es un ejemplo de equilibrio entre naturaleza y ser humano?
0: Sí, sin lugar a duda. Es cuando nosotros vemos eso, ese paisaje al final no fue realmente que el hombre dijera, pues ustedes imagínense, en ese siglo XVIII, después de 6 años con erupciones, que tú llegaras un día a esa finca y donde tú tenías cereales plantados, pues de repente veamos ese manto negro y tú intentaras buscar el suelo fértil y ese suelo fértil en pleno corazón de la Jeria, a día de hoy hay zonas que tienen más de 3 metros de capa de picón. O sea, 1,5 metros en la mayoría de esos hoyos del corazón de la Jeria. Entonces ustedes imagínense llegar a ese suelo fértil. O sea, ese cono, ese hoyo, no se hace por arte de magia. Se hace realmente intentando buscar el suelo fértil. Entonces luego ya se dieron cuenta y dijeron, bueno, aquí está el suelo fértil, ¿qué podemos plantar aquí ahora? Pues viña. Al igual que el murete de piedra, ese sistema de cultivo de picón y piedra, que al final también es un sistema característico y lo que nos hace diferente, pues como es la Jeria, paisaje único y singular, eso es para proteger del viento, ¿no? Entonces, el hombre no llegó y dijo, ¡fum!, me quito toda la capa de picón y a ver qué hago aquí ahora, sino al contrario, intentó adaptar a ver lo que tengo aquí, qué es lo que puedo cultivar. Entonces, un ejemplo, sin lugar a duda, de una simbiosis perfecta del hombre con la naturaleza. Y una frase muy bonita que justo leí antes de venir para acá, que estaba en un calendario que entregó el Cabildo este año del CIPAN, bueno, porque es una calificación nueva que nos otorgaron este año de paisajes singulares del mundo con la FAO, y decía: el volcán dejó ceniza y el hombre sembró la esperanza.
1: Pues qué bonita, la verdad que me sigue pareciendo increíble cómo Lanzarote salió de todo eso, incluso en ese siglo, y el ingenio de todos estos campesinos.
2: Después de escuchar todo esto, es imposible no mirar Lanzarote de otra manera, porque bajo nuestros pies, lo que hoy vemos como vida, un día fue fuego, un fuego que arrasó todo a su paso y dejó la isla cubierta de ceniza.
1: Pues sí, la isla estaba cubierta, pero esa ceniza terminó convirtiéndose en un manto de vida.
2: Esta historia nos enseña algo esencial: la capacidad de adaptarse.
1: Sí, y sobre todo de observar, de comprender y de transformar el entorno.
2: Lanzarote no olvidó su pasado, simplemente lo convirtió en su identidad.
1: Y transformó la destrucción en vida.
2: Cada vid que crece en la Jeria, cada racimo,
1: cada copa de vino cuenta una historia.
2: La historia de una isla que supo resistir.
1: Y que demostró que incluso de lo más oscuro
2: puede surgir algo extraordinario.
1: Y antes de terminar, queremos agradecer especialmente a Nereida Pérez y a José de León por compartir su tiempo y conocimientos con nosotras. Y además, agradecerle a Carlos Martínez y a su composición musical con su gran voz por endulzar este podcast.
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1: Y así finaliza el capítulo de hoy, como saben, dedicado a escuchar los mejores podcasts de nuestro proyecto educativo. Hoy hemos escuchado dos trabajos, uno de la isla de La Palma, alias Luis Cobiellas, y el otro nos ha llevado a Lanzarote, a la Geria, al IES Teguise. Les he de confesar que realizar este proyecto por primera vez en el centro de estas islas con alumnos ya mayores de bachillerato ha sido un reto, pero algo también maravilloso, porque les también de confesar que cuando les hablaba de hacer este proyecto, muchos alumnos no habían oído hablar jamás de lo que era un podcast. Seguro que corrieron al diccionario a buscar esa palabra para saber de lo que le estaba hablando. Pero aún así, sin haber conocido nunca un podcast, sin haber escuchado antes un podcast, han hecho trabajos excepcionales. Y los seguiremos escuchando durante todo el verano. Esa será nuestra receta veraniega para este año y espero para los próximos siguientes. Nuestra versión radiofónica acaba aquí, pero pueden seguir escuchando nuestros podcasts como siempre en nuestras redes sociales, en facebook.com/doblehélice, en Blue Sky y en Instagram. También pueden escuchar si les gusta y suscribirte, sobre todo para que de forma automática cada lunes este audio se suba a tu dispositivo móvil. Pues te puedes suscribir, como digo, en las plataformas iVoox, RTV Audios, por supuesto, Google Podcast, Apple Podcast y Spotify. En la realización técnica hemos tenido, como siempre, a Geray Rodríguez y en la dirección, a quien les habla, Juanjo Martín. Hasta la próxima semana. Adiós.

0: Son las 9, las 8 en Canarias.
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0: Buenas noches. El incendio forestal que afecta a la serranía norte de Guadalajara ha obligado a evacuar esta tarde otras tres localidades de la zona y confinar a la población de Yende la Encina. Buenas noticias sobre el fuego del incendio Dorés en Zaragoza, que ha afectado a cerca de 16.000 hectáreas en la comarca zaragozana de las Cinco Villas. Ha dejado de avanzar, por lo que podría estar perimetrado en las próximas horas, José Vicente Arnaiz.
2: Ese es el objetivo para la jornada del domingo, fijar el incendio en el perímetro de 80 kilómetros que ya ha quemado, si es que las condiciones durante la noche son favorables para el trabajo de extinción. El consejero de Medio Ambiente aragonés, Luis Biendicho, se ha mostrado optimista tras la reunión del CECOPI.
3: Hoy somos un poco más optimistas que ayer. El incendio sigue activo, pero somos más optimistas porque en estos momentos el fuego no avanza, el fuego en este momento lo tenemos controlado.
2: Más complicada sigue la situación en Guadalajara. Además del confinamiento de Yende la Encina, esta tarde se han evacuado las localidades de Bustares, Villares de Jadraque y Gascueña. José Almodóvar, viceconsejero de Medio Ambiente de Castilla-La Mancha.
4: En total hay unas 700 personas, alrededor de 700 personas afectadas por todo este entorno, que suma 16 poblaciones ya evacuadas, una confinada, y todas ellas se pueden ir a alojar al albergue de Humanes.
2: En este albergue de Humanes se están atendiendo a un centenar de personas, el resto están alojadas con familiares o en segundas residencias.
0: Cambiamos de asunto. Ecologistas en Acción denuncia que el salmón del Atlántico está extinto en Cantabria. Piden a la Dirección General de Pesca de Cantabria una veda, la retirada de diques y presas innecesarias en los ríos. Diego Tabara.
5: Desde Ecologistas en Acción han solicitado a la Dirección General de Pesca de Cantabria la veda de la pesca del salmón en la comunidad. Alertan de que se puede llegar a dar un desastre ecológico. Ramón Sainz es su portavoz.
6: La situación que en este momento atraviesa las poblaciones de salmón atlántico pues son que rozan el estatus de extinción.
5: Y es que los datos aseguran muestran una fotografía alarmante. En 2025 se estableció un cupo de pesca de 70 ejemplares. Finalmente solo se capturaron 8. Este año, de los 38 proyectados, solo se pescaron 3.
6: Hace 30 años se pescaron en Cantabria 399 ejemplares. 30 años después se han pescado 3.
5: Tras este descenso, apuntan, estaría la presencia excesiva de presas y azudes, la pesca furtiva, los vertidos contaminantes o el aumento de la temperatura del agua. Factores que estarían detrás también de la desaparición de otras especies como la anguila europea.
0: Del exterior, el líder iraní Jamenei ha denunciado las repentinas violaciones estadounidenses del memorándum de entendimiento firmado entre las partes y Nezazagra.
7: Con estas declaraciones, Jamenei se refiere a los ataques de Washington contra el territorio iraní y subraya que los Estados Unidos han demostrado una vez más a todos lo inútil e inválida que es la firma del presidente Trump. Jamenei ha advertido a Estados Unidos que si continúa buscando guerra, Irán y sus aliados tiene, cito literalmente, lecciones inolvidables.
0: El alcalde de Nueva York, Mandan, ha afirmado que estudia la posibilidad de ordenar el arresto de Netanyahu si éste decide asistir a la Asamblea General de la ONU prevista para septiembre.
7: Efectivamente, Mandani no tiene la seguridad de determinar si cuenta con la autoridad suficiente para que la policía detenga al mandatario, según confesaba en una entrevista en el periódico americano New York Times, donde afirmaba también que el verdadero lugar de Netanyahu es en la sede de la Corte Internacional de Justicia de las Naciones Unidas. Netanyahu, por su parte, ha afirmado que no le preocupaba y acusó al alcalde neoyorquino de apoyar a Hamas.
0: Y un portavoz del ejército israelí ha indicado que se llevó a cabo un ataque en la ciudad de Gaza con el objetivo de alcanzar a un terrorista de Hamas.
7: La Defensa Civil de Gaza y un hospital, Al-Shifa, han informado este sábado que 10 personas, entre ellas un matrimonio y 3 de sus hijos, han muerto en ataques israelíes en territorio palestino. Según datos del Ministerio de Salud, que la ONU declara confiables, al menos 1.144 palestinos han muerto desde la entrada en vigor del alto al fuego en octubre de 2025.
0: Es todo, sigan informados aquí en esta sintonía y en rtv.es.
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8: Hola, ¿qué tal? ¿Cómo están? Nosotros encantados, comenzando una nueva edición de Futuro Abierto aquí en la Radio Pública, en Radio Nacional de España. Saludos muy cordiales. María del Puerto Martín está en los controles de sonido de Futuro Abierto. Esther García Tierno está en la redacción y en el micro del programa. Carlos Rufo es nuestro productor. En el nombre de todos ellos y en el mío propio, Tato Puerto, les damos la bienvenida más cordial en el comienzo de esta nueva edición de Futuro Abierto. Con más de 1.400 millones de personas, 2.000 etnias y 54 países, África sigue siendo el continente más pobre del mundo, a pesar de su gran riqueza en recursos naturales. África se enfrenta a enormes retos en el siglo XXI, como la pobreza, la atención sanitaria y los conflictos armados. La corrupción y la burocracia de muchos de sus gobiernos impiden también el avance social y económico del continente, sin olvidar el papel que siguen jugando las grandes potencias en el territorio africano. Hoy en Futuro Abierto hablamos de África. Escuchamos primero el informe de Esther García Tierno.
9: El continente africano es extenso y diverso, pero sobre todo vulnerable. 54 países con una gran diversidad geográfica, racial, con 2.000 etnias y cultural. Y aunque hay economías emergentes como Nigeria y Sudáfrica, es el continente con el índice más elevado de pobreza y mayor número de conflictos armados. Tiene por delante un panorama oscuro frente al hambre, la nula atención sanitaria, la frágil paz y un enorme desafío climático. África se enfrenta en un futuro próximo a una crisis alimentaria sin precedentes. Según un informe de 2023 publicado por la FAO, la Organización de las Naciones Unidas para la Agricultura y la Alimentación, a esto se suma el desplazamiento de millones de personas por los desastres climáticos, las sequías extremas o las inundaciones. Solo en Somalia se mueve 1 millón de personas por la sequía. Otro ejemplo es la elevación del litoral senegalés, que obliga a miles de personas a desplazarse hacia el interior. Mientras, otro flujo de población se desplaza por las guerras, que superan la veintena de conflictos activos. El subsuelo africano, rico en minerales, fue expoliado durante la colonización. A esto se suma hoy el negocio del petróleo y el gas natural, que explotan principalmente en Nigeria, Angola, Argelia, Egipto y Libia. Pero a pesar del logro de la descolonización, la carencia de buena tecnología y de medios de comunicación eficientes dificultan la explotación de muchas materias primas. Inestabilidad aprovechada por las grandes potencias, países como Rusia o China, que incrementan su influencia militar y económica, mientras Estados Unidos y algunos países europeos no se quedan atrás. Institucionalmente hay movimientos para salir del pozo. En 1963 nace la Organización de la Unidad Africana, la OUA, ahora Unión Africana, que promueve la llamada Agenda 2063 con un objetivo, un amplio marco para la transformación socioeconómica. Desde 2023, la Oficina del Asesor Especial ONU es un vehículo de cooperación internacional con el loable objetivo de ayudar a África a ayudarse. Pero la asistencia del exterior ha estado tradicionalmente afectada por la corrupción y los flujos han acabado beneficiando a las burocracias gubernamentales o a ciertas organizaciones no gubernamentales financiadas por algunos gobiernos. Los logros sociales siguen muy ralentizados. Discriminación y desigualdad siguen hoy muy vigentes y la emancipación de la mujer queda muy lejos. No obstante, hay un cierto crecimiento económico, un 3,4% en 2019 y previsiones halagüeñas como que África registrará el segundo mayor crecimiento mundial en 2024, impulsado por Nigeria y Sudáfrica, que tienen las economías más ricas del continente africano, según su Producto Interior Bruto. La paz y la estabilidad son imprescindibles para un desarrollo sostenible, pero según el informe del último año no alcanzará el objetivo de hambre cero para 2030. Hoy lo hablamos aquí con nuestros invitados en Futuro Abierto.
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8: Hoy en Futuro Abierto hablamos de África y sus retos y lo hacemos con auténticos especialistas. Aquí en Madrid, en el estudio, a mi derecha se encuentra Lola Hierro. Bienvenida, Lola. ¿Cómo estás?
10: Hola, muy bien, gracias.
8: Gracias a ti por acudir. Periodista y escritora, escribes la sección Planeta Futuro del diario El País y coordinas el blog migrado en el mismo periódico. Me han pasado los datos mal, me está diciendo que no.
10: Te han pasado los datos fatal porque son viejos. Yo soy redactora de la sección de Internacional del País.
8: De Internacional del País y recién vuelta además ahora mismo del conflicto de Ucrania, aunque hoy hablamos de África. ¿Cómo está? Danos un titular de cómo está la situación en Ucrania.
10: Están exhaustos y necesitan garantías de seguridad si realmente hay una negociación para el fin del conflicto.
8: Bueno, hablaremos de Ucrania, si te parece, a su debido tiempo, te invitaremos también, pero hoy estamos aquí para hablar de África. Tienes recientemente publicado un libro con la editorial Kailas, con prólogo de Luz Sánchez Mellado, Crónicas a la intemperie, una década viviendo en África. ¿Qué es esto? ¿Es un relato de tus vivencias por el continente africano, de tus crónicas? ¿Qué es?
10: Sí, es una década viviendo África. No he estado 10 años en África, sino he estado yendo y viniendo por mi trabajo como periodista, primero en Planeta Futuro del País y luego en Internacional. Y sí, son 10 años de distintas coberturas. En este libro he hecho un compendio de relatos que se quedan fuera de las crónicas, quizá porque son demasiado subjetivos, demasiado personales, y sobre todo porque, bueno, en ellos he querido incluir historias de personas muy, muy ejemplares que creo que deben ser conocidas. Para mí son héroes.
8: Porque en África trabajan contra viento y marea, se hacen frente a un montón de retos que aquí sería impensable pensar que eso ocurre, ¿no? Ellos están peleando contra el cambio climático, contra la pobreza, contra la falta de tecnología. Es una situación verdaderamente que a nosotros nos podría parecer desesperante.
10: Bueno, sí, pero tanto en África como en otros lugares del mundo donde las condiciones no son tan privilegiadas como las que tenemos nosotros en España. Ante la adversidad, yo creo que el ser humano saca lo mejor de sí mismo, sea africano, sea asiático, sea europeo. Y en este caso no son solo personas que luchan contra viento y marea ante desafíos tremendos y desgracias horribles. También son personas que han creado condiciones de vida muy buenas y que han dado segundas oportunidades, incluso se han dado segundas oportunidades a sí mismos.
8: Bueno, Crónicas a la intemperie, una década viviendo África, Lola Hierro, editado, como decía antes, por la editorial Kailas. Aquí se recogen historias de Sudán del Sur, de Chad, Ghana, Mozambique, Senegal, Sudáfrica, Camerún, Benín, Togo, Angola, Madagascar y Namibia. Lo mejor y lo peor de todas esas experiencias para ti, lo mejor que te traes y lo peor que has visto.
10: Lo peor que he visto, igual, como lo mejor, la naturaleza humana. El bien que podemos hacer y el mal que podemos hacer según elijamos en qué bando queremos estar. En el caso de cosas buenas, pues la lucha contra el SIDA en Sudáfrica, por ejemplo, que es una pasada ver cómo han salido adelante, cómo han conseguido antirretrovirales gratuitos para todo el mundo y reducir tanto las tasas de mortalidad y de contagio. Lo peor, pues ahora mismo te diría la crisis de desplazados causada por la guerra de Sudán, que ya son 10 millones de personas desplazadas y la situación es realmente dramática.
8: Bueno, pues más eres consciente también, has percibido que es un continente rico en los países en los que has estado, que tienen grandes recursos naturales, pero que no están bien administrados o bien repartidos. ¿Qué impresión te llevas de ese tema?
10: Bueno, sí. A ver, para empezar, lo que digo siempre, que África son 54 países y 55 si contamos el Sahara, y que no se puede generalizar. No es un páramo subdesarrollado. Vamos a ver, hay países con clases medias emergentes, que son la mayoría, hay desarrollo, hay progreso y, bueno, no sé cómo decirte, sí, claro, hay riqueza y mal administrada y bien administrada en otros casos. Es que no
8: ejemplo de país que administre bien para ti, para tu forma de verlo.
10: Pues, por ejemplo, Namibia es un país que se administra muy bien.
8: ¿Y ejemplo de corrupción y de administrarse mal, de lo que has visto y conocido?
10: Hombre, pues por ejemplo la corrupción es bastante rampante en Sudáfrica, y eso que es un país que es una de las
8: más
10: principales economías.
8: Sí,
10: o sea, que es que ni siquiera, no está ni siquiera ligada la corrupción con la pobreza.
8: Ya. Más invitados en la mesa de Futuro Abierto desde nuestra emisora de Radio Nacional de España en Bilbao. Interviene Beatriz Gómez. Bienvenida, Beatriz, ¿cómo estás?
11: Buenos días, muy bien, muchas gracias.
8: Gracias por acudir a nuestra llamada. Portavoz de la Fundación ANESBAD, Departamento de Cooperación Internacional. ¿Qué es ANESBAD y qué hacéis en África?
11: Pues Fundación ANESBAZ es una fundación que trabaja principalmente por el derecho a la salud y dentro del derecho a la salud por el refuerzo de los sistemas públicos de salud para la lucha contra las enfermedades tropicales desatendidas, especialmente aquellas de manifestación cutánea. Entonces, bueno, esta sería nuestra misión principal y esto se traduce en muchas intervenciones y diversas, especialmente a través de nuestro trabajo junto a los ministerios de salud y los programas nacionales especializados en estas enfermedades tropicales desatendidas, que son desatendidas no tanto porque no se conozcan tanto las acciones para prevenirlas como el tratamiento para curarlas, sino porque hay una falta creciente de recursos económicos para poder atender a esas personas que han sido ya detectadas por la enfermedad y las hace tremendamente inaccesibles porque afectan principalmente a las personas más pobres que viven en comunidades alejadas. Por lo tanto, la logística, toda la parte de detección de esos casos se convierte en mucho más complicada, especialmente por una falta creciente de recursos económicos por parte de los gobiernos que, en cierta manera, como es normal, tienen otras enfermedades que afectan a millones de personas, como pudieran ser el VIH, la tuberculosis y la malaria, y las enfermedades tropicales desatendidas tienen una prevalencia menor, pero eso no le quita importancia porque tienen consecuencias devastadoras en aquellas personas y en las vidas de la comunidad a las que afecta.
8: Beatriz, ¿las grandes multinacionales farmacéuticas le han dado la espalda al continente africano, en tu opinión?
11: Bueno, sí, por supuesto que le han dado, vamos a decir, en cierta manera la espalda. Obviamente las grandes farmacéuticas tienen un componente importante de lucro, vamos a decir, pero también hay que decir que estas enfermedades, muchas de ellas son donaciones que hacen las grandes farmacéuticas. Hay una parte de responsabilidad social corporativa, pero que también repercute en su reputación. Entonces, bueno, están esas dos variables. Desde luego, como sabemos, la propiedad intelectual y la patente debiera de ser abierta para que todos los países del mundo pudieran acceder de la manera más sostenible y a un mejor precio a estos medicamentos. Y el medicamento está en el centro de nuestras intervenciones, ya que si no curamos y atajamos la enfermedad, es muy complicado poder seguir trabajando en todo lo que conlleva consecuencia de la enfermedad, que no solamente el tratamiento, pero bueno, es una parte importantísima.
8: Bueno, comentaba esto por varias cuestiones. Decía antes Lola Hierro el tema de cómo se está avanzando con los antirretrovirales en Sudáfrica, pero estamos recordando, y tú lo conocerás mejor que yo, Beatriz, que esto fue una lucha tremenda cuando países como Sudáfrica, precisamente, y también la India, se negaron a pagar unos precios desorbitados por los antirretrovirales y dijeron que iban a hacer ellos sus propios antirretrovirales, pero que fueran más baratos.
11: Efectivamente, sí. El caso de los antirretrovirales es un ejemplo importante y en el caso de las ETDs, pues bueno, pues también se está constantemente en ese debate sobre el acceso a los medicamentos y esos medicamentos vienen principalmente por las grandes farmacéuticas. Eso es una realidad.
8: Grandes farmacéuticas que tenían un medicamento desde los años 60 que era efectivo contra la picadura de la famosa mosca Sese, la enfermedad del sueño, pero hubo una reunión hace ya bastantes años y dijeron que África no era uno de sus objetivos empresariales y abandonaron a su suerte a millones de personas. Beatriz.
11: Efectivamente, desgraciadamente, y por eso decimos que estas enfermedades son desatendidas, porque sin ese acceso gratuito a un precio asequible por parte de los gobiernos, la población no puede tener acceso. Entonces hay una doble desatención, obviamente, a nivel mundial y también por parte de los propios los países que no pueden acceder a ellos. Entonces,
8: Lola, ¿tú te has encontrado en tus múltiples viajes por África, siempre te has encontrado con gente de ANESBAZ o con otras ONGs? ¿Con ellos has trabajado? ¿Habéis tenido contacto?
10: Sí, siempre no, pero yo he visto el trabajo de ANESBAZ en Togo y en Benín, he de decirte, y de hecho en Benín en concreto sí que vi cómo apoyan el tratamiento de adolescentes. Bueno, en mi caso concreto yo conocí a dos adolescentes, pero también de adultos, con úlcera de Buruli. Recuerdo fue en Benín, en el hospital de Lalo. Allí conocí a dos jovencitos que se llaman Sara y Kodjo, tienen 17 y 16 años, ambos con úlcera de Buruli, estaban, digamos, internados en el hospital, porque como decía Beatriz, el estigma todavía es una cuestión, un problema importante, y estos chicos estaban allí un poco abandonados, digamos, por sus familias que se habían desentendido.
8: ¿Porque deja marcas en la piel o por qué?
10: Bueno, eso Beatriz lo contestará mejor, sí. Pero digamos que del desconocimiento... ¿Sabes esto de no atribuyas a la maldad lo que puedas atribuir a la ignorancia, ¿no?
8: Ya.
10: Pues es una mezcla de todo. Falta de recursos para atenderles, falta de conocimiento, de no saber muy bien. Estos chicos allí en el hospital estaban bien atendidos, tenían constantemente supervisión de sus heridas, porque la úlcera de Buruli genera unas úlceras, unas heridas horribles en la piel. De hecho, Sara tenía toda la pierna toda la pierna derecha, de rodilla para abajo, afectada, y le habían puesto varios injertos de su propio muslo, de zonas sanas de su muslo, en las zonas, digamos, que la úlcera de Buruli es que como que te va comiendo la piel hasta llegar al hueso. Entonces, ya digo, es un tratamiento muy doloroso, es una enfermedad muy dolorosa. Ella ya estaba bien atendida porque le cambian los vendajes a menudo. Hay un fisioterapeuta, Víctor, recuerdo su nombre, Víctor Sevier, que hacía con ella la rehabilitación a diario, de movilidad, porque, bueno, ya tienen la movilidad muy comprometida, pero para que se pierda lo menos posible. Y bueno, estos son solo dos casos del olvido que suponen estas enfermedades. Como decía Beatriz, la realidad es que te encuentras en un hospital rural a dos chicos, como podrían ser muchos más, vamos.
8: Claro.
10: Que si no llega a ser en este caso por los planes que hay de atención sanitaria que hacen organizaciones como ANESVAD y poco más, porque las enfermedades tropicales desatendidas son atendidas por muy poquita gente. Pues ellos con el gobierno, pues por cómo trabajan, si no fuera por eso, pues yo no sé, estos chicos estarían en su casa abandonados.
8: Me está esperando en Canarias Dagu Comenán. Te voy a pedir que me esperes un poquito más, Dagu, porque le quiero volver a preguntar a Beatriz precisamente la implementación de sistemas sanitarios. ¿Sois testigos de que esto está avanzando hacia mejor? ¿En África no avanza? ¿Cómo lo veis vosotros, Beatriz?
11: Sí, somos conscientes de que va avanzando. Podemos decir que la reducción de los casos es importante. En los últimos años ha habido una reducción muy importante, gracias, por supuesto, a los recursos humanos cualificados que aportan los diferentes países, gracias al aporte de organizaciones como ANESVAD y, como dice Lola, en estas enfermedades concretas de manifestación cutánea, que no son tan fácilmente prevenibles a través de la administración masiva de medicamentos como pueden ser otras, no hay tantas organizaciones que trabajen. Entonces es ir a las personas más desatendidas de las más desatendidas. Entonces sí se ha hecho mucho trabajo de detección activa de casos. Cuando hablamos de detección activa de casos, sería un poco lo que podríamos asemejar a consultas móviles, es decir, que el personal sanitario pueda acudir a las comunidades a poder identificar casos, no tanto centrarlos en lo que viene siendo la enfermedad, que de por sí ya suena estigmatizante, sino en todo aquello de enfermedad de la piel y dermatológica, para en ese trabajo de sensibilización con la comunidad y posteriormente de consulta con aquellas personas que puedan tener úlceras en la piel o cualquier otra manifestación, poder encontrar esos casos concretos de enfermedades tropicales desatendidas.
8: Un apunte rápido de, porque me está inspirando Dagu, un apunte rápido de Lola sobre
10: sí,
8: este tema.
10: Yo quería decir sobre lo que estamos hablando ahora acerca de la implementación de planes para atajar este tipo de enfermedades, es que antes se ha comentado que todos estos son países sin ninguna atención sanitaria. Nada de estos trabajos que hace, por ejemplo, ANESVAD y otras organizaciones sería posible si no se trabajara en conjunto con los ministerios de salud, los gobiernos de los países y
8: claro,
10: los planes nacionales de salud.
8: Claro,
10: claro, como suena un poco a perogrullo si hablamos de cualquier otro país, de otro continente, pero parece que en África es que no hay instituciones. Y
8: ya.
10: Claro que hay instituciones. Y en concreto yo los...
8: Pero entendemos que son muy débiles, ¿no? Que no tienen muchos recursos o mucho presupuesto o mucho personal.
10: Sí, el apoyo es necesario, pero,
8: claro.
10: pero fundamentalmente hay que entender que ellos están ahí y que son los que llevan la voz cantante, los que toman las decisiones y que siempre hay que trabajar al lado de ellos, no de una manera colonialista
8: claro.
10: sustituyendo sus funciones. Quiero que esto quede claro.
8: Bueno, ahora sí, nuestra emisora de Radio Nacional de España, Las Palmas de Gran Canaria, está Dagu Comenán. Bienvenido, Dagu, y perdón por la espera. ¿Cómo estás?
12: Estoy bien.
8: Gracias. Eres historiador especializado en relaciones internacionales y África subsahariana y responsable de actividades formativas en Centro de Estudios Africanos. ¿Qué hacéis en el Centro de Estudios Africanos?
12: Bueno, el Centro de Estudios Africanos es un organismo privado ubicado, bueno, con sede en Sevilla, que se dedica a la formación del público hispanohablante sobre cuestiones del continente africano. Nuestros contenidos van desde la formación personalizada a personas que se dedican a la cooperación o a la atención humanitaria hacia el público general, ¿no? A través de un programa formativo que tiene una, digamos, dos patas principales, ¿no? La primera siendo una parte centrada en economía, política y cooperación, y la segunda más enfocada a cuestiones de ciencias sociales, ¿no? Sociología, antropología, cosmogonía y cosas de ese índole.
8: Dagu, hay más de 20 conflictos armados ahora mismo en África. Tú eres experto en África subsahariana, es una de las zonas más pobres ya no solo del mundo, de África también, y además una zona donde los grupos terroristas están campando a sus anchas. ¿Qué nos cuentas?
12: Bueno, los conflictos armados en el continente africano tienen varias causas, ¿no? Digamos que primero hay algunos aspectos que ha mencionado ya en la introducción y con los ponentes anteriores, pues hay cosas internas y externas siempre, ¿no? Porque el conflicto, como bien lo ha dicho, cuesta mucho dinero y si el continente africano es un continente pobre, es un poco antinómico que esos conflictos se puedan llevar a cabo. Entonces, hay actores exteriores del continente que están también ahí metiendo mano para ganar influencia, ¿no? Entonces, tanto la cuestión de la mala gobernanza, el mantenimiento en el Estado africano actual del sistema colonial, ¿no? Y también, los conflictos de influencia entre grandes potencias influencian de forma, perjudicial, ¿no? La situación en el país, llevando a esta situación de beligerancia que estamos experimentando.
8: Claro, porque decía Lola, referido al ámbito de la salud, esas prácticas neocolonialistas, pero es que estamos viendo que durante mucho tiempo Europa esquilmó los recursos de África, pero ahora hay nuevos actores también. Varios países europeos siguen con grandes intereses económicos, petroleros, mineros en la zona, pero también se han sumado a esta especie de fiesta de los recursos naturales, se han sumado países como China y como Rusia. ¿Qué nos cuentas, Dagu?
12: Bueno, digamos que podemos, sin llegar, porque bueno, siendo doctor en historia, sería un poco, iría con cautela diciendo que hay una nueva Guerra Fría, porque ese término tiene sus códigos, pero diría que hay un conflicto para esos recursos, ¿no? Y hay como lo que se suele denominar las guerras proxies que están llevando a cabo. Lola Hierro mencionó el caso de Sudán, ¿no? Y donde a veces se olvida un poco el pequeño, conflicto que hay entre Estados Unidos y China por ahí, República Centroafricana, donde está Francia y Rusia luchando por bandos interpuestos. Entonces, la diferencia, los diferentes conflictos, pues, aunque conlleven un componente interno muy, muy, muy innegable, porque si la gente lucha es porque hay un descontento interno, pero también estos recursos que, bueno, el concepto de maldición de recursos que todo el mundo conoce muy bien, ¿no? Que hace que hay una carrera y esa carrera no se hace según el respecto de las reglas del OMC, ¿no? Una regla del comercio que se hace de forma justa, sino a través de influencia y imponiendo un cierto dominio, diría, neocolonial en estos países.
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8: Hoy en Futuro Abierto estamos hablando de África y sus retos y lo estamos haciendo con auténticos especialistas. Aquí en Madrid, a mi derecha, Lola Hierro, periodista del área internacional del diario El País, escritora, viajera, impenitente. Tiene un libro reciente editado por la editorial Kailas, Crónicas a la Intemperie, una década viviendo África. En nuestra emisora de Radio Nacional de España en Bilbao está Beatriz Gómez, que es la portavoz de la Fundación Anesbaz del Departamento de Cooperación Internacional. Y en nuestra emisora de Radio Nacional de España, en Las Palmas de Gran Canaria, está Dagu Comenán, que es historiador historiador especializado en relaciones internacionales y África subsahariana y también responsable de actividades formativas en el Centro de Estudios Africanos. Esther García Tierno decía en la introducción que África tiene un potencial de crecimiento muy grande, tiene gente muy joven, tiene recursos, solo hace falta que se lo crean y tener estructuras, que esto lleva tiempo, lógicamente, que permitan funcionar bien desde el gobierno y no con tanta corrupción y con tanta burocracia. ¿Sois optimistas en el futuro inmediato, Beatriz, Dagú, Lola? Beatriz, te escuchamos.
11: Sí, hay que ser siempre optimistas. Desde luego, sí que es verdad que la Fundación Anesbaz trabaja en algunos de los países en los que trabajan, están en el ranking de los países con un índice de desarrollo humano menor, pero aún así hay esperanzas, vamos a decir, y hay un avance notable. Los gobiernos cada vez están estructurando mayor, y hablo un poco de lo que nos concierne directamente, por ejemplo, los ministerios de salud, a través de diferentes protocolos, a través de la especialización, y contamos en estos países con recursos humanos muy cualificados. Yo siempre pongo en valor los recursos humanos africanos en los países en los que trabajamos, una calidad realmente increíble. Entonces, eso es lo más importante, cualificación, y sobre todo, seguir con toda esa parte de refuerzo de los sistemas públicos de salud.
8: Dagú, tú mencionabas antes el concepto de guerra fría, con el que yo estoy de acuerdo en parte. Es una guerra fría distinta, no como la de la Unión Soviética con Occidente hace ya 40, 50, 60 años, pero sí es verdad que si tiramos del hilo un poquito de esos grupos armados, de esos más de 20 conflictos que hay en el continente africano, igual si tiramos, acabamos llegando a Rusia, o acabamos llegando a la CIA, o acabamos llegando a servicios secretos franceses. ¿Esto es muy aventurado decirlo por mi parte, o tú qué piensas?
12: Bueno, no diría que es muy aventurero, porque eso es una realidad, ¿no? Porque por mucho, incluso cuando se habla de China con su política de no injerencia en los asuntos internos de los estados, se ve que, dependiendo de los casos, sabe mantenerse más o menos una, digamos, un poco alejado. El caso de Sudán del Sur es muy paradigmático, ¿no? Muy, muy ilustrado en este caso, ¿no? Porque China está ahí contribuyendo como cascos azules, con las bases cerca de los principales pozos de petróleo, ¿no? Porque Sudán del Sur para él es una fuente de petróleo. Entonces siempre se encuentra estas manos vacías. Entonces no es muy aventurero decirlo, pero creo también, desde mi punto de vista, que los países africanos tienen que entender que si estamos en una guerra fría 2.0, podrían tener un poco esta ventana de oportunidad que tuvieron los países asiáticos para conocer un crecimiento económico y un desarrollo.
8: En tu opinión, ¿falta unidad entre los países africanos? ¿Hacen falta mecanismos de cohesión entre países, entre el comercio, a nivel político, a nivel de defensa? No sé, ¿podrían organizarse mejor? ¿Se está haciendo? ¿O cómo está la situación?
12: Bueno, creo que hay una conciencia, una toma de conciencia de que los países africanos también pueden decir que no. Se ha visto por primera vez en la votación de la ONU, ¿no? Con respecto a la invasión rusa de Ucrania. Se ha visto que han dicho que no. Y en muchos casos, el caso de Zimbabue, por ejemplo, que ha prohibido la exportación de litio bruto de su territorio, es un primer paso, ver que los países africanos están haciendo ese tipo de política, forzando a las multinacionales a hacer por lo menos la primera transformación in situ. Es una cosa que hizo Sukarno en Indonesia en su momento y le funcionó. Entonces creo que los países africanos poco a poco se están dando cuenta de que pueden decir no, podemos seguir con esta política de renta, y que eso no nos va a beneficiar para nada, y sacar beneficio de este momento de tensión, ¿no? De lo que los asiáticos supieron aprovechar en los años 60 y 50.
8: Lola, ¿quieres algún apunte sobre este tema, sobre esta cuestión?
10: Bueno, yo estoy de acuerdo con Dagú en cuanto a la toma de conciencia, y que yo creo que cada vez sí que se van dando pasos hacia una, digamos, mayor unidad, mayor entendimiento. Me venía a la cabeza, por ejemplo, el caso del intento de crear una zona de comercio común entre los países que principalmente todavía tienen la moneda del franco CFA, que es una herencia colonial francesa del año 45.
8: ¿Sí?
10: Entonces, esto Por lo que recuerdo, se paralizó, pero entiendo que está sobre la mesa y que se está trabajando en ello, crear un espacio común económico, similar a lo que tenemos en la Unión Europea, pero con distintos países africanos, sobre todo la zona del Sahel, y luego también cada vez hay más movimiento en cuanto a la facilidad de viajar sin visado entre distintos países africanos, como la libertad de movimiento que tenemos en Europa.
8: Dagu, te pido una reflexión sobre España, más allá de las ONGs fantásticas como Anesbaz, que tampoco hay muchas, de periodistas inquietos como Lola Hierro, de cooperantes, de familias que reciben a niños del Sáhara. España tuvo en el siglo XX un incipiente papel en el norte de África, en el oeste de África. ¿Cómo ves tú el papel de España ahora mismo en África y qué debiera de hacerse desde este lado del mar, qué debiéramos de hacer con respecto a África, en tu opinión?
12: Bueno, desde mi punto de vista, creo que España está todavía... le falta entendimiento de la situación. No hablo a nivel de la ONG, que muchas, Anesbaz, por ejemplo, que tuve la suerte de conocer en Casa África, aquí en Las Palmas, en la presentación del libro ganador del premio de ensayo, yo pienso que del año pasado. Pero creo que hay una falta de entendimiento de la realidad africana, porque una cosa que es un poco, desde mi punto, un poco triste, es que España ha dado la espalda al continente africano, a la hora de su democratización, ¿no? De cuando al acabar la dictadura. Y hay una toma de conciencia de la cercanía con África, pero el problema es que se hace desde el enfoque de la migración, el enfoque de la seguridad y el enfoque del humanitarismo. Pienso que las oportunidades económicas son numerosas y España tiene... no se le asocia a este neocolonialismo. Por ejemplo, el caso de Mali, España estaba presente en Mali, había manifestaciones donde se quemaban cientos de banderas francesas, ninguna española. Entonces España tiene un potencial que tiene que explotar como socioeconómico, a nivel de desarrollo para los países africanos, que todavía no veo, porque la política española se enfoca demasiado hacia la lucha contra la inmigración irregular y hacia, bueno, eso la espina dorsal de la política de cooperación española.
8: ¿Quieres decir que desde que abandonamos el Sáhara con la muerte del dictador, España ha ido ganando mejor imagen que potencias como Francia, por ejemplo, pero no estamos sabiendo desarrollar unas relaciones de igualdad y de progreso común entre españoles y gobiernos africanos?
12: Exactamente. Creo que las iniciativas como Casa África permiten acercar, ¿no?, estas dos realidades, pero creo que hay una verdadera falta de entendimiento. Especialmente creo que España en su política africana sigue demasiado a Francia y que debería independizarse de la política francesa y llevar a cabo una propia agenda de cooperación que serviría su interés en plan parar o atajar, reducir la migración irregular, pero también llevar una verdadera política económica a nivel del continente africano. Creo que estoy convencido que España no tiene esta carga colonial que se vincula a otras potencias, porque en el continente fue una potencia colonial menor, hay que reconocerlo, y no se le asocia a esto. Y eso tiene un beneficio ahora a la hora de imagen como países, y España se puede presentar incluso como un competidor directo de otros que sí venden la imagen de antiimperialismo.
8: Beatriz Gómez, portavoz de la Fundación Anesbaz, Departamento de Cooperación Internacional. Desde vuestra organización no gubernamental, el apoyo de las autoridades españolas en los territorios donde actuáis en África es bajo, medio, alto. ¿Qué sensación tienes, Beatriz?
11: Bajo. Estoy totalmente de acuerdo con Dagu. La ECIZ, en la época ya de recortes mayores y de reducción de los presupuestos hacia la cooperación internacional al desarrollo, redujo mucho lo que viene siendo la cooperación con el continente africano. A día de hoy hay muy pocas iniciativas y muy pocas organizaciones españolas, por supuesto con todas las excepciones, que apoyen al continente africano. Sí que es cierto que estamos más presentes en África del Oeste que en África del Este, pero estoy también de acuerdo que sería muy interesante, más allá de toda la parte de seguridad, de control de fronteras, que la cooperación española pueda centrarse en el verdadero desarrollo del continente para fomentar no solamente el acceso a la salud, sino también a recursos económicos y que puedan ser gestionados por los propios gobiernos y la población, con el punto positivo también de que el continente y África del Oeste, que es donde nosotras trabajamos, la sociedad civil se encuentra cada vez más organizada, con prioridades y con demandas concretas hacia el gobierno que podríamos aprovechar por parte de la cooperación internacional, cuando digo aprovechar en el buen sentido de la palabra, colaborar con esa sociedad civil ya organizada para generar proyectos de desarrollo. Entonces, es verdad que hay un potencial, pero que el gobierno español en los últimos años se ha concentrado principalmente en otros objetivos como la seguridad y el control de fronteras.
8: ¿Y el papel de la Agencia Española de Cooperación Internacional y el Desarrollo, la ECID, cómo lo valoras, Beatriz?
11: Pues como decía, hay muchos retos y se necesitaría mayor inversión para el desarrollo, para que la gente no tenga que precisamente huir de situaciones de pobreza extrema o de conflictos, e intentar realmente poder colaborar con los gobiernos y con la población local para ese desarrollo que se convierta en efectivo. Entonces la ECID tendría mucho margen de crecimiento, vamos a decir, en ese sentido.
8: ¿Habéis trabajado conjuntamente en alguna ocasión?
11: Recientemente no, sí que Fundación ANESBAZ, antes de concentrar todos sus esfuerzos y todos sus recursos económicos en África del Oeste, también trabajó en América Latina y Asia. En América Latina, bueno, como sabéis, la ECID tiene una presencia muy importante por esos lazos históricos con el continente, y sí, tuvimos proyectos concretos, pero en África del Oeste, como os digo, por esa baja presencia de la cooperación española, no hemos tenido colaboración.
8: Lola Hierro, en tus múltiples viajes por distintos países africanos, ¿has tenido contacto con las autoridades españolas, embajadas, Agencia Española de Cooperación Internacional?
10: Sí, pero muy menor. La verdad, generalmente me he movido más con organizaciones sin ánimo de lucro privadas, no con la ECID. Y embajadas las justas.
8: Sí, porque si tienes algún problema, si tienes un problema con el pasaporte o algo, tienes que...
10: No, siempre está bien además tenerles avisados, pero no mucho, porque luego te dicen que sí, que a tal sitio no se puede ir, que mejor no vayas, que es peligroso, pero bueno, los periodistas tenemos que ir. Lo que sí que quería comentar es que es muy llamativo sobre la presencia española, no es tanto la institucional, sino la académica, porque a mí me sorprendió y me gustó mucho saber, y Dagu te lo podrá comentar mejor, que hay bastantes facultades de filología en las universidades africanas donde se estudia español. Por ejemplo, en Senegal, en Costa de Marfil también, en Benín. Efectivamente, salen muchos licenciados en lengua española de las universidades, de algunas universidades africanas.
8: ¿Qué nos cuentas, Dagu, de todo este tema, si lo conoces bien?
12: Sí, bueno, yo mismo, habiendo estudiado en Costa de Marfil, mi país de origen, he estudiado español durante 5 años en el instituto. Entonces, Costa de Marfil, pero creo que hay 500,000 de personas que han estudiado español. No te puedo decir que hablan español como Cervantes, pero que lo han estudiado, y las facultades, hay 2 grandes facultades de español en el país. En Benín también hay una, pienso que Benín es casi igual o nos supera un poco a nivel de universidades, de estudiantes de español en la universidad, y hay un montón de estudiantes de español, y pienso que este potencial de cooperación a través de la lengua, que España no saca provecho. De hecho, Lola Hierro tiene razón. Cualquier persona que va en la Universidad de Abidjan camina 15 metros y va a escuchar a alumnos hablando español. Y no te diría, como dice, un español perfecto, pero hay. De hecho, una anécdota personal que te puedo decir. Sí. Mi hermano se llama Carlos, y nunca ha vivido en España ni en país hispanohablante. Es por la telenovela que vemos allí. Y que...
8: ¿Qué telenovela es? ¿Recuerdas el nombre?
12: Se llama Dona Benja, que era una... una telenovela de hace, yo de los 90, y bueno. mi hermano Carlos, ¿sabe? Y entonces, cada vez que lo digo es un poco como, pero ¿por qué se llama Carlos, no? Por la telenovela.
8: Bueno, la realidad demuestra de nuevo, históricamente, muchos historiadores han apuntado, tú eres doctor en historia, Dagú, han apuntado que España es muy inconsciente de sus potencialidades a lo largo de la historia, y tú lo estás demostrando con estas anécdotas, y Lola, al recordar esa importancia que tiene el español en muchos países europeos. Nos quedan prácticamente minuto y medio, vamos a empezar una intervención final. No sé si te pregunté, aprovechando que estabas en el uso de la palabra, Dagú Comenán, rápidamente, si eres optimista con respecto al futuro de África. No sé si te lo pregunté o no, te lo pregunté, si no lo hacemos ahora.
12: Bueno, sí, yo tengo optimismo porque especialmente hay una cierta conciencia ahora mismo por parte de la juventud africana, como bien lo decía Lola y Beatriz, ¿no? Que se organiza, que están empujando incluso a los gobiernos a llevar, a hacer mejor, ¿no? Una política que favorece a los estados. Así que, para no monopolizar la palabra,

0: No porque lo hice yo, ¿no? Porque de verdad es una pasada. Cada vez tenemos más de 80 profesores que son africanos, africanistas, que saben de qué estamos hablando. Y bueno, diría eso, ¿no? Que el continente es una... Es algo, una maravilla, cuando uno rasca más allá de la superficie y de los estereotipos. Es cierto que hay problemas, pero también hay cosas bonitas que pasan a diario. Y como dice nuestro lema del Centro de Estudios Africanos de Sevilla, pues conoce África con los que lo conocen.
1: Dagu Comenan, historiador especializado en relaciones internacionales y África subsahariana, responsable de actividades formativas en el Centro de Estudios Africanos. Muchísimas gracias por participar en esta edición de Futuro Abierto. Seguimos contigo con Lola Hierro, periodista de la sección de internacional del diario El País, escritora. Su reciente libro, donde se cuentan muchas historias humanas súper interesantes de diferentes países africanos, Crónicas a la Intemperie, una década viviendo África, Lola Hierro, editado por Editorial Kailas. Reflexión, deseo, lo que tú consideres.
2: Pues mira, yo quiero hacer un alegato por la juventud africana, como decía Dagu. Para 2050 África va a tener unos 2.200 millones de habitantes y la mayoría va a estar en la población, en la franja de edad entre 15 y 24 años. Son muchas personas muy jóvenes con ganas de trabajar, con ganas de aprender, sin necesidad de tener que irse de su casa. Aunque ahí también quiero dar un dato preciso. El 75% de la población que emigra en África emigra dentro de las fronteras africanas, ¿eh? No sale de África. Esto también hay que tenerlo en cuenta porque luego hay mucho bulo y mucho rumor y mucha historia de inmigración. Entonces, juventud. A mí me gusta ver, por ejemplo, que hace 10 años, cuando yo visitaba proyectos de cooperación o agencias de Naciones Unidas con trabajadores, todos eran blancos, europeos o occidentales, y ahora, cuando voy, todos o casi todos son africanos, y no solamente los puestos de baja cualificación, también los de alta cualificación, arquitectos, ingenieros, médicos, porque ellos saben mejor que nosotros lo que funciona y no funciona en sus comunidades. Eso me encanta. Entonces, soy positiva, optimista en cuanto al potencial que tiene el continente si les dejamos que ellos se desarrollen y crezcan como quieran crecer, pero también quiero lanzar una advertencia que no podemos perder de vista lo que está pasando en el mundo, principalmente, y lo tengo que decir, desde que ha llegado Donald Trump a la Casa Blanca, y pongo un ejemplo muy, muy preciso, muy corto, en concreto la suspensión de por 90 días del plan de ayuda a la erradicación del SIDA en África, la iniciativa PEPFAR que puso en marcha George Bush, el expresidente George Bush.
1: Que es, también era republicano.
2: Sí, pero lo puso en marcha él. Es un programa que atiende a 20 millones de pacientes en África, que tiene 270.000 sanitarios trabajando allí, y la suspensión temporal de 90 días de este programa va a suponer que 680.000 mujeres embarazadas con VIH van a dejar de recibir la medicación para que sus hijos nazcan sanos, y calculan que esto va a suponer más de 136.000 bebés que van a nacer con VIH en los próximos 90 días. Tipo de cosas se tienen que contar.
1: Lo dejamos aquí porque nos espera. Gracias, Lola Hierro, por participar en esta edición de Futuro Abierto. Terminamos contigo. Brevedad, por favor, Beatriz Gómez, portavoz de la Fundación Anesbaz del Departamento de Cooperación Internacional. Reflexión, deseo, lo que quieras.
3: Pues yo también, un poco en este contexto de desafío mundial de reducción de recursos, velar por tener en cuenta siempre y colaborar con los gobiernos locales para generar estrategias que puedan llevarnos a la mutualización y mejor optimización de los recursos. Entonces, tener en cuenta también los recursos humanos, que son cualificados y diversos, la juventud y las asociaciones de mujeres organizadas en defensa de sus derechos.
1: Muchísimas gracias a los tres. Ha sido un auténtico placer teneros como invitados en esta edición de Futuro Abierto. Gracias y hasta la próxima. Chao. Esther García Tierno, bienvenida de nuevo. ¿Qué recordamos?
4: Hola, Tato. 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
4: La historia de África es una historia de fracasos. pero también

0: de resistencia y lucha. Richard Kapuściński, periodista y escritor polaco del siglo XX.
1: Desde Madrid, esto fue todo en una nueva edición de Futuro Abierto. Gracias por su atención y hasta la semana que viene. Adiós.
2: En 2025 celebrábamos el centenario del nacimiento de Carmen Martín Gaite, una de las escritoras españolas más destacadas del siglo XX, perteneciente a la generación del 50. Novelista, historiadora, traductora, ensayista, muchas facetas giran en torno a su figura. Ella misma le costaba definir cómo escribía.
3: Con una mezcla de rigor y de inspiración. Es que explicar cómo uno escribe es dificilísimo, porque uno mismo no sabe lo que le está pasando. Es como una transmutación. El crítico es el llamado a despiezarlo, como yo he hecho con la obra de otros, pero con la mía no lo sé hacer.
4: También en lo personal fue una mujer libre que desafió a un mundo principalmente de escritores masculinos, rechazando incluso su ingreso en la Real Academia Española. Pero su vida comenzaba en 1925 en su Salamanca natal, en una familia acomodada. Se licenció en Filosofía y Letras en la Universidad Salmantina y ella misma explicaba que fue evolucionando. Estas palabras están recogidas en nuestro archivo.
5: Yo hasta los 20 años viví en Salamanca y era pues una señorita de provincias, claro. Primeras impresiones de tu entorno, que eso queda muy claro aquí en el cuarto de atrás. Esta es una novela que está escrita desde hoy, con mis aficiones y mis gustos de hoy, pero estoy haciendo un contraste entre lo que soy ahora y de dónde he sacado el material para mis libros. Desde ese punto de vista, esta novela da bastantes pistas de cómo ha sido mi evolución.
2: Cultivó novela, ensayo, guiones y recibió muchos premios, como el Café Gijón por El Balneario, una recopilación de relatos y cuentos, El Príncipe de Asturias de las Letras en 1988, pero sin duda fue el Premio Nadal en 1957 por su novela Entre visillos, lo que le dio fama y libertad, como sigue explicando en Radio Nacional.
5: Bueno, me presenté al Nadal porque entonces era la única forma de tener una cierta notoriedad. Yo llevaba ya mucho tiempo escribiendo y quería que se me publicaran las cosas. Para mí el Nadal significó mucho, significó el aliento que me dio el poder escribir, más que la fama y estas cosas, la posibilidad de que a partir de entonces, pues ya si yo daba un cuento o escribía un artículo, me lo cogían con mucha más facilidad.
4: Otros grandes reconocimientos, entre otros muchos, fueron el Premio Nacional de Literatura en 1978 y el Nacional de las Letras Españolas en 1994. Premios que agradecía y mantenían su vocación, como explicaba al programa El Ojo Crítico la autora ese mismo año, 1994.
3: Hacerlo bien o mal ya es... habré yo puesto todo el empeño que tú quieras. Seguir teniendo esa vocación me ha ayudado pues a vivir en los momentos alegres y en los tristes y en todos. Es un apoyo muy grande. Y bueno, que se reconozca mi capacidad de trabajo, que parece que es lo que se reconoce aquí, pues me satisface, la verdad.
2: Su obra combina realismo social de posguerra con introspección. También experimentó mucho en su narrativa, explorando la memoria, el diálogo o su visión personal de la sociedad española.
5: Bueno, yo hace tiempo que tenía gana de sacar a relucir en algún libro una serie de costumbres muy diferentes de los años 40, vamos, de guerra y posguerra, sobre todo. Pero no quería contarlo en un plan melancólico de mirar hacia el pasado, sino simplemente de constatar cómo eran las novelas, cómo eran los locales, cómo eran las canciones, la relación de la gente. Entonces yo tenía bastante material almacenado en cuadernos. No sabía si escribirlo en plan de novela, en plan de memorias. Un poco un desdoblamiento, si quieres, también de personalidad, de hablar yo con mi propio yo, a mis reflexiones sobre la memoria, sobre los sueños.
4: José Teruel, escritor y profesor honorario de literatura española en la Universidad Autónoma de Madrid, conoció a nuestra protagonista y recibió tiempo después el encargo de hacer la biografía de Carmen Martín Gaite de su hermana, de la hermana de la autora, pero no una al uso. Esta publicación recibió el premio Comillas en 2025 y supone una forma de redescubrir a la escritora y sus diferentes facetas.
6: Me propone escribir una biografía sobre su hermana. Que yo era la persona ideal. Yo no entendí por qué yo era la persona ideal. Y por supuesto la invitación me sedujo. Exacto, abrir las cajas de maderas y encontrarte con tantos documentos, con cuadernos, con expedientes escolares, con fotos, que es la investigación pura, ¿no? Ese desorden del archivo que poco a poco tienes que empezar a ordenar.
2: El escritor explicaba en Radio Nacional que comisariaba también una de las varias exposiciones que se dedicaron a la destacada escritora española durante el centenario de su nacimiento aquí en la Biblioteca Nacional Madrileña.
6: Yo quiero mostrar a Carmen Martín Gaite como paradigma de mujer de letras, es decir, no confundir a Carmen Martín Gaite solo con una novelista, sino presentar toda la gama y variedad de intereses intelectuales, ¿no? Todas estas dimensiones, investigación histórica.
4: Sin duda, uno de los puntos que marcaron su vida fue su matrimonio y divorcio del también escritor Rafael Sánchez Ferlosio, pero se independizó de las etiquetas masculinas de su generación.
6: Rafael Sánchez Ferlosio le ayudó a profesionalizarse, pero su crítica podía influirle en contra. Es decir, empezó a independizarse. Yo recuerdo que hasta los años 80, Carmen Martín Gaite era la mujer de Rafael Sánchez Ferlosio, ¿no? Pero ella consiguió separarse de los grandes iconos masculinos de su generación.
2: Otro de los momentos que marcan la vida personal y literaria de Carmen Martín Gaite es la trágica muerte de sus hijos. El primero por una meningitis a los 6 meses y después su hija Marta como consecuencia del SIDA por problemas con las drogas, como seguía explicando José Teruel, su biógrafo en Radio Nacional.
6: La muerte de Marta está en todo lo que decía, escribía y callaba Martín Gaite a partir de abril de 1985.
4: Otras piezas a destacar fueron Retahílas, Caperucita en Manhattan o El cuarto de atrás, que fue adaptada al teatro con la actriz Emma Suárez como protagonista.
7: En cuanto suene la sirena, echar a correr. ¿Por qué? Eso no se sabe ni se pregunta. Todo el mundo obedece.
8: Y usted se iba al refugio.
7: Yo estaba en el cuarto de atrás recortando mariquitas. El cuarto de atrás era el cuarto de jugar.
2: También entre visillos se llevó al cine y ella misma colaboró en guiones para Televisión Española como Santa Teresa de Jesús en 1982 o Celia en 1989. En todo caso, siempre defendió que prefería los comentarios de sus lectores a los críticos y que le gustaba escribir sobre lo que conocía.
5: Y claro, me interesan muchísimo las críticas, como es natural, pero creo que me interesa más en la opinión de la gente de viva voz que ha leído el libro, si le ha gustado. Los temas de esta última novela, por ejemplo, si vas a mirar, son los mismos de Entrevisillos. Son recuerdos de los años 40, que es el ambiente de Entrevisillos. Yo creo que siempre se tienen unos recuerdos, unas resonancias de fondo que van subterráneamente alimentando toda tu obra, aunque no afluyan de una manera muy clara. Claro, uno tiene que hablar de lo que sabe, de lo que conoce.
4: Otra de las señas de identidad de la destacada escritora fueron sus llamados cuadernos de todo, donde apuntaba a cosas sueltas que veía por la calle o le venían a la cabeza y que servían de apuntes para algunos de sus títulos. También destacaron sus collages.
6: Que se le ha etiquetado en una especie de realismo costumbrista, y no, ella especuló muchísimo sobre la narración. Las imágenes corren más deprisa que las palabras e incluso que el pensamiento, y necesita utilizar el collage.
2: A pesar de los momentos agridulces de su vida, como la pérdida de sus hijos, le estaba agradecida a ella. Carmen Martín Gaite murió en Madrid en julio de 2000 a causa de un cáncer, pero siempre nos quedarán sus letras.
3: Sí, estoy agradecida a la vida unas veces y otras no tanto. A lo que más agradecida estoy es a tener ganas de seguir escribiendo, que me parece un milagro. Eso sí que me parece un milagro. Yo misma no lo entiendo, pero es un vicio, no es un oficio.

0: Son las 10, las 9 en Canarias.
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0: Buenas noches, seguimos pendientes de los incendios forestales activos que más preocupan a esta hora, mientras el fuego avanza en La Mierla, Guadalajara, con 15 municipios evacuados, se frena el de Orés, en Zaragoza, José Vicente Arnaiz.
2: Después de 3 jornadas de lucha contra el fuego y casi 16.000 hectáreas quemadas, los equipos de extinción que trabajan en la comarca zaragozana de las 5 villas son algo más optimistas. Aunque el incendio está aún lejos de ser estabilizado, el perímetro ya ha dejado de crecer. Se mantienen, sin embargo, los desalojos de 6 localidades y el preaviso para otras 9, y no se prevé que los habitantes evacuados puedan regresar en las próximas horas. Lo señala el consejero de Interior aragonés, Roberto Bermúdez de Castro.
3: Lógicamente, los municipios que están dentro del perímetro tardarán días en volver a entrar, porque no esté 100% extinguido, no vamos a dejar de entrar. Porque encima, dentro de los perímetros existen muchas zonas sin quemar que son peligrosas, simplemente por las vidas humanas, ¿no? Y lógicamente, los municipios que estén fuera del perímetro, cercanos a él, yo creo que poco a poco, extinción dejará de empezar a entrar.
2: El número de desalojados y poblaciones evacuadas en el norte de Guadalajara ha ascendido esta tarde con la evacuación de Bustares, Villares de Jadraque y Gascueña, así como el confinamiento de Yen de la Encina. Con ellas son 16 las localidades afectadas, con 700 personas desalojadas. La jornada de hoy ha sido especialmente complicada, dado que el viento ha facilitado el rápido avance de las llamas, algo en lo que incide el viceconsejero de Desarrollo Sostenible de Castilla-La Mancha, José Almodóvar.
4: Entendemos que un incendio entra fuera de capacidad de extinción cuando está por encima de 10 metros minuto, y aquí estamos hablando de 60 metros minuto. Así que son condiciones muy complicadas para la extinción, intentando anticiparnos a la llegada de ese frente a las poblaciones.
2: Desde que el fuego se iniciara el jueves en La Mierla, son ya 9.000 hectáreas quemadas, la mayoría en el Parque Natural de la Sierra Norte.
0: El sector porcino de Baleares está preocupado ante los efectos de las altas temperaturas que ya han provocado que solo en junio hayan muerto más ejemplares que en todo el año pasado, sabe Ara.
5: El sector porcino de Baleares está preocupado ante los efectos de las altas temperaturas de las últimas semanas. Desde la Asociación de Productores de Ganado Porcino alertan que solo en este mes de junio han muerto más cerdos que en todo el verano pasado, lo que supone un incremento del 6%. Una situación que, según explica el presidente de la asociación, Tony Mestre, afecta especialmente a los animales más delicados con problemas de salud y a los que tienen que parir próximamente. Por ello, dice, tienen que adoptar medidas extraordinarias para intentar mejorar su bienestar en las granjas. Les damos agua, dicen, les refrescamos con vaporizadores. A estos animales les gusta estar secos, pero los tienes que mantener húmedos. Todo se complica porque padecen más diarreas y es muy difícil mantenerlos en condiciones. Esta reducción de ejemplares, dice, hará que la producción de leche y carne caiga. Para revertir estos efectos, los profesionales del sector piden más ayuda institucional. Ahora mismo, lamenta, no pueden hacer grandes inversiones para modernizar las instalaciones que, en un futuro no muy lejano, necesitarán adaptarse a la nueva realidad climática.
0: Y continúan llegando migrantes a nuestras costas. La Guardia Civil y Salvamento Marítimo han interceptado este sábado a 30 personas llegadas en 2 embarcaciones, una de ellas a la costa de Formentera y la otra 40 millas al sur de la isla. La última se ha producido en alta mar sobre las 3 menos cuarto de esta tarde, cuando se ha acudido al rescate de una barca con otras 14 personas a bordo de origen magrebí. Otra de las intervenciones ha tenido lugar alrededor de las 8 y media de la mañana, cuando se ha localizado 16 personas de origen magrebí en la zona del Pilar de la Mola. Con esta treintena de personas, los migrantes llegados a Baleares este sábado ascienden a 116 en lo que va de año, según los últimos datos del Ministerio de Interior y las intervenciones notificadas por la delegación del Gobierno en Baleares. Se han registrado 178 llegadas de pateras con 3.385 inmigrantes en situación irregular. Es todo, sigan informados en esta sintonía y en rtv.es.
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7: cuál es el problema. Cuando se habla del problema de acceso a medicamentos, estamos hablando en qué dimensión tiene ese problema. La OMS acostumbra a decir que un tercio de la población mundial no tiene acceso regular a medicamentos. 10 millones de niños de menos de 5 años que mueren cada año en el mundo, y que 8 de esos 10 millones de niños, 8 millones de vidas se podrían salvar si hubiera un acceso regular a medicamentos. Entonces estamos hablando de una dimensión gigantesca y de vidas que podrían salvarse.
8: De junio a septiembre, si no hacemos nada, si no llegamos, aportamos una asistencia humanitaria y alimentaria, 135.000 personas podrían pasar a 200.000 personas que podrían morirse de hambre sin asistencia alimentaria y humanitaria. O sea que
9: la situación que nos encontramos cuando llegamos, el hospital ya estaba ya arrancado, así que hemos hecho una adaptación rápidamente y hemos continuado con la asistencia. Desde luego, lo más gratificante, sin duda alguna, son las palabras de agradecimiento que hemos recibido de los pacientes que hemos podido asistir, tanto por la parte cercana y humana que han recibido ese trato, como por la parte profesional que les hemos transmitido.
10: Bienvenidos a Mundo Solidario, un programa en el que hablaremos hoy de la memoria anual de Farmamundi, la ONG española que ha atendido el pasado año más de 1.800.000 personas. También nos ocuparemos del Hospital Star, de la ESIS en Venezuela, y de la hambruna, sobre todo en Sudán, donde miles de personas están en peligro. Todo en Mundo Solidario, Radio Exterior de España.
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10: La ONG Farmamundi acaba de presentar la memoria del año pasado con un balance de 188 iniciativas de salud en 20 países que permitieron mejorar la salud y el bienestar de cerca de 1.800.000 personas. Hablamos con el director general de Farmamundi, Joan Peris. Bienvenido.
11: Hola, muchas gracias, Juan.
10: Si le parece, primero unas pinceladas sobre Farmamundi, por si algún oyente no tuviera suficientes datos. Se trata de una organización no gubernamental de larga trayectoria y sin duda necesaria, por esos datos que hemos escuchado al comienzo. Un tercio de la población mundial no tiene acceso a medicamentos.
11: Así es. Pues llevamos 33 años en marcha y, bueno, pues muy contentos y muy agradecidos con todas las personas que colaboran, contribuyen y apoyan la labor de Farmamundi, tanto donantes, personas socias, entidades, y gracias a todas ellas es que podemos seguir desarrollando nuestra misión, como dices, tan necesaria en los días que corren.
10: Enseguida vamos con esas cifras, pero antes una reflexión también sobre las dificultades del año 2025, porque ha estado especialmente marcado, ¿no?, por recrudecimiento de conflictos, desplazamientos forzosos, recortes de financiación.
11: Así es. La situación mundial es muy compleja, es muy dura en términos humanitarios y hace más necesaria que nunca la labor de tantas organizaciones no gubernamentales como la nuestra, profesionalizadas, que con rigor, con plena transparencia, trazabilidad y eficiencia y eficacia en el uso de los recursos, intervenimos sobre crisis cada vez más complejas, cada vez más conflictos armados, más desplazamientos forzosos, crisis humanitarias en las que, bueno, pues tenemos el orgullo de decir que estamos presentes en 11 de las 20 peores crisis humanitarias del mundo, con un impacto enorme sobre la desigualdad, siendo esta la principal lacra, tanto en países que han sido empobrecidos y que están sufriendo todas estas crisis, como desigualdad en nuestros entornos y contextos más cercanos. Y nuestro compromiso sigue firme por la defensa, por el derecho universal a la salud. Y en este sentido es que nos enfocamos en las poblaciones que están en mayor situación de vulnerabilidad para proteger y promover sus derechos. En este sentido, destacar en 2025, bueno, como no puede ser de otra forma, la crisis humanitaria y el genocidio que está viviendo la población gazatí y la población palestina en general, porque el conflicto, bueno, pues ha escalado a niveles que no habíamos conocido en nuestra historia, y un sufrimiento enorme de la población civil, donde hay miles de víctimas y se han destruido todas las infraestructuras esenciales, con unas limitaciones para el acceso a la atención sanitaria, los medicamentos, el agua y los alimentos enormes. Desde Farmamundi hemos podido hacer, y digo podido porque hay una limitación enorme para, como saben, para acceder a la ayuda humanitaria, y bueno, pues en coordinación con otras entidades públicas y también otros ONGs, hemos logrado dar apoyo mínimo, pero seguimos trabajando en este entorno y en este contexto. También en 2025 hemos continuado el apoyo a Ucrania y a toda la población civil que está sufriendo un desplazamiento interno por los 4 años de conflicto que vive el país, sobre todo a personas que han perdido su hogar, su modus vivendi, y que tienen pues personas a su cargo, mayores, niños. Y entonces nuestra ayuda se ha orientado sobre todo a facilitar el acceso a los medicamentos, a refugios y a una atención sanitaria básica. En colaboración con nuestras entidades socias locales, apoyamos sobre todo a mujeres que han sido desplazadas y tienen menores a su cargo, personas mayores y familias que están en situación de riesgo, mediante el apoyo psicosocial, asesoría legal y dotación de recursos esenciales. Y bueno, por último, destacar en tercer lugar pues toda la situación que está viviendo África subsahariana por diferentes razones, tanto conflictos armados, violencia intercomunitaria, inestabilidad política o efectos del cambio climático, lo que ha provocado y provoca día a día desplazamientos masivos en las poblaciones, en los países, entre otros, pues República Democrática del Congo, Uganda o Sudán, que ahora también mencionabas, Etiopía, Mali o Kenia. En todos estos países, Farmamundi tiene una intervención directa para mejorar la atención sanitaria de la población y su salud mental, así como fortalecer los mecanismos de resiliencia comunitaria para hacer frente a la situación sanitaria y proteger los derechos de estas personas desplazadas.
10: Y también en el año 2025 se realizaron cerca de 200 operaciones de ayuda con el envío de 122 toneladas de medicamentos y material sanitario gracias al puente aéreo humanitario ULO. ¿Podría explicarnos un poco qué consiste esta plataforma logística?
11: Sí, pues esta plataforma lo que ofrece es un puente humanitario, en este caso financiado a través de la Unión Europea, a esta entidad, ULO, que se encarga de coordinar entre los diferentes actores humanitarios envíos a países que están sufriendo una emergencia humanitaria. Un ejemplo concreto que utilizó Farmamundi en el año 2025 fue para el suministro de medicamentos y material sanitario que desde Farmamundi enviamos a Bruselas vía terrestre, vía camión, y con todos estos productos, medicamentos y material sanitario, gracias a donaciones en especie de la industria y otras aportaciones, en coordinación con la Agencia Española de Cooperación, la Unión Europea y también otras ONGs españolas, como en este caso Mundubat, del País Vasco, pusimos en Bruselas una mercancía que fue trasladada por este puente aéreo humanitario con Egipto, para que una vez llegara a Egipto, vía terrestre por la OMS, se trasladó por el paso de Rafah dentro de Gaza. En Gaza, nuestra socia local recibió toda la mercancía y lo distribuyó entre varios centros de salud. Uh-huh. Este es un ejemplo concreto, y otro ejemplo concreto más actual es el que estamos coordinando para penetrar medicamentos y material sanitario a Venezuela. Uh-huh. Estamos posicionando carga y reserva de un espacio aéreo que financia la Unión Europea a través de este mecanismo para hacer llegar ayuda humanitaria por los canales perfectamente coordinados con los actores nacionales y las autoridades nacionales sanitarias, como no puede ser de otra forma, y con los actores internacionales. De forma que la ayuda es eficiente, está bien coordinada y es la forma en la que debemos de trabajar los actores humanitarios.
10: Sí, además allí en Venezuela, ya que lo ha mencionado usted, están también apoyando el despliegue de clínicas móviles, ¿verdad?, en distintos estados.
11: Así es. Hemos puesto en marcha, a través de nuestra socia local, validada por el sistema de Naciones Unidas, el despliegue de 5 clínicas móviles en 5 de los estados afectados por estos terremotos sucedidos el 24 de junio de este año, para atender a 14.000 personas durante 4 meses y medio, y ojalá que gracias a los apoyos de la ciudadanía, de diferentes entidades públicas y privadas, podamos aumentar esta respuesta. Esto ha sido una de las 2 líneas de trabajo que hemos puesto en marcha en Venezuela. La otra línea que nos es muy propia, es la de el envío de suministros humanitarios, como decía ahora, vía el mecanismo Julio, con este puente aéreo humanitario, o otras alternativas que estamos poniendo en marcha. A día de hoy hemos hecho llegar una tonelada de medicamentos a través, precisamente, para suministrar al Hospital Star, que mencionabas en tu introducción y que también seguramente hablaremos, y están previstas el envío de 2 toneladas adicionales a través de Cruz Roja Española para enviar medicamentos y material sanitario para kits tan famosos y seguro conocidos por ti como son los kits IE, que son kits de acción humanitaria donde se atiende a 10.000 personas durante 3 meses. Esto conforma las 3 toneladas iniciales, pero tenemos 28 toneladas adicionales pendientes de ser enviadas a través de la Federación Internacional de Cruz Roja, Cruz Roja Venezuela o el propio Ministerio de Salud de Venezuela. Todo coincidente con las necesidades en el país. Esto es importantísimo que también las personas que nos están escuchando entiendan que tenemos que plegarnos a las necesidades que están en el país, no hacer donaciones de lo que nos sobra o lo que pensamos que puede servir, sino ser muy precisos en hacer donaciones apropiadas. La ciudadanía puede ayudar con 1 euro mucho más que con una caja de medicamentos que vengan de una procedencia donde no tengamos pleno conocimiento de dónde viene o a qué temperatura ha estado sometido. Entonces, los medicamentos se han de gestionar adecuadamente, son productos altamente sensibles que pueden caer en el mercado negro y provocar más daño que beneficio.
10: De acuerdo. Joan Peris, director general de Farmamundi, muchas gracias por atendernos. Hasta otra ocasión.
11: Muchas gracias a vosotros siempre. Un abrazo fuerte.
10: Adiós. El primer grupo de voluntarios del equipo STAR de la Agencia Española de Cooperación, de la ECID, ha regresado a España tras completar la primera parte de la misión de asistencia sanitaria en Venezuela, donde ha trabajado durante las últimas semanas en apoyo a la respuesta internacional frente a la emergencia. A este grupo le ha relevado una segunda rotación, con lo que se conseguirá mantener operativa la capacidad sanitaria desplegada por la ECID durante al menos 2 semanas más. En total, 91 profesionales formarán parte de la misión Estar en Venezuela, adaptando la respuesta a la evolución de las necesidades humanitarias sobre el terreno. Durante esta primera rotación, el Hospital de Campaña STAR ha atendido a 1.805 pacientes y ha realizado 2.200 consultas médicas. Muchos de los pacientes tuvieron que ser tratados por varios especialistas. La asistencia se ha orientado hacia la atención primaria, el apoyo psicosocial, la rehabilitación de pacientes con fatiga muscular o lesiones producidas durante las labores de rescate y la atención de afecciones respiratorias derivadas de la inhalación de polvo y humo. El Gobierno de España, a través de la Agencia Española de Cooperación, de la ECID, ha convocado subvenciones por un importe total de 1,5 millones de euros para financiar proyectos de cooperación técnica en materia de memoria, construcción de paz y resolución de conflictos en países de América Latina y el Caribe. La convocatoria está dirigida a actuaciones con impacto directo y verificable en la región y las ayudas se concederán mediante un procedimiento de concurrencia competitiva. Los proyectos seleccionados podrán recibir hasta 200.000 euros por intervención. En el caso de las entidades que no hayan obtenido anteriormente financiación de la ECID, el importe máximo será de 90.000 euros.
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10: Y dentro de esta iniciativa de la ECID, hoy escuchamos El Niño Dengue desde el Centro Cultural de España en Argentina con la autoría de Michelle Nieva.
13: Nadie quería al niño dengue. No sé si por su largo pico o por el zumbido constante, insoportable, que producía el roce de sus alas y desconcentraba al resto de la clase. Lo cierto es que en el recreo, cuando los chicos salían disparados al patio y se juntaban a comer un sándwich, conversar y hacer chistes, el pobre niño dengue permanecía solo, adentro del aula, en su banco, con la mirada perdida, fingiendo que revisaba con suma concentración una página de sus apuntes para disimular el inocultable bochorno que le produciría salir y dejar en evidencia que no tenía ni un solo amigo con quien hablar. Se corrían muchos rumores sobre su origen. Algunos decían que por las condiciones infectas donde vivía la familia, en un rancho con latas oxidadas y neumáticos en los que se acumulaba agua de lluvia podrida, se había incubado una nueva especie mutante, insecto de proporciones gigantescas, que había violado y embarazado a la madre luego de haber matado a su marido de una forma horrenda. Otros, en cambio, sostenían que el insecto gigante habría violado y contagiado al padre, quien a su vez, al eyacular adentro de la madre, habría engendrado a ese ser inadaptado y siniestro, y que al verlo recién nacido, los abandonó a ambos, desapareciendo para siempre. Muchas otras teorías, que ahora no vienen al caso, se comentaban sobre el pobre niño. Lo cierto es que cuando sus compañeritos, ya aburridos, reparaban en que el niño dengue se había quedado solo en el aula, haciendo que hacía la tarea, lo iban a molestar. Che, niño dengue, ¿es cierto que a tu mamá la violó un mosquito? Bicho, ¿qué se siente ser hijo de la chele podrida de un insecto? Che, mosco inmundo, ¿es cierto que la concha de tu vieja es una zanja rancia de gusanos y cucarachas y otros bichos y que por eso de ahí saliste vos? Inmediatamente, las antenitas del niño dengue empezaban a temblar de rabia y de indignación, y los pequeños hostigadores se escapaban entre risotadas, dejando de vuelta al niño dengue solo, sorbiendo su dolor. No era mucho más agradable la vida del niño dengue cuando volvía a su casa. Su madre, él juzgaba, lo consideraba un fardo, una aberración de la naturaleza que la había arruinado para siempre. ¿Una madre soltera? ¿Con un hijo? Bien, criar un hijo sola es difícil, pero al cabo de los años, el niño dará satisfacciones a la madre que justificarán con creces su esfuerzo y eventualmente el niño será un joven y después un adulto que podrá acompañar y ayudar y mantener económicamente a la madre, quien ya mayor recordará con nostalgia el hermoso pasado compartido y se llenará de orgullo por los logros de su primogénito. Pero un hijo mutante, un niño dengue, este es un monstruo que habrá que alimentar y cargar hasta la muerte. Un extravío de la genética, cruza enferma de humano e insecto, que frente a la mirada asqueada de propios y ajenos, solo producirá vergüenza. Pero que nunca, jamás de los jamases, dará ni un logro, ni una satisfacción a la madre. Por eso, él juzgaba, la madre lo odiaba, y estaba llena de resentimiento contra él. Lo cierto es que ella trabajaba de sol a sol para mantener a su hijo. Todos los días, sin descanso ni feriado, viajaba hacinada en una lancha colectivo el penoso y largo trecho de 150 kilómetros hasta Santa Rosa. Durante la semana, era empleada doméstica en un edificio del Distrito Financiero, mientras que sábados y domingos hacía de niñera en casas de gente rica de la zona residencial de esa misma ciudad. Cuando llegaba, por la noche, a su propio hogar, estaba demasiado cansada casi para cualquier cosa, cargando con la violencia recibida por sus patrones, y no tenía paciencia para nada. A veces, cuando abría la puerta, se encontraba con el chiquero que el niño dengue, por no tener manos, dejaba involuntariamente por la mesa y el suelo. Le gritaba: bicho pelotudo, mira el quilombo que hiciste.
1: Mundo Solidario, en apoyo del voluntariado español en más de un centenar de países.
10: María Dolores Alvia, que nos ofrece ahora un reportaje sobre la hambruna en el mundo con epicentro en Sudán.
14: Sudán corre el riesgo de convertirse en la mayor crisis de hambre del mundo en la historia reciente, a medida que continúa el conflicto entre el ejército regular sudanés y los paramilitares Fuerzas de Apoyo Rápido. La hambruna fue declarada en al menos 5 zonas y 5 otras áreas están en riesgo, poniendo en peligro a cientos de miles de personas.
15: 318 millones de personas sufren hambruna hoy, el doble que hace una década. Mientras el financiamiento internacional para alcanzar el hambre cero antes de 2030 ha retrocedido a los niveles de 2016, según el informe del Programa Mundial de Alimentos de Naciones Unidas, que atiende a algo más de un tercio de los afectados en 120 países. La peor hambruna está en Sudán, donde, debido al conflicto interno de los últimos 13 años, ciertas zonas se atienden con envíos aéreos. En esa y otras crisis alimentarias de África, juega un rol crucial el centro logístico del Programa Mundial de Alimentos de Las Palmas de Gran Canaria, el archipiélago español situado en el Atlántico. Nos lo explica Miguel Tomás, responsable en España de la relación con los donantes del PMA. Bienvenido.
16: Hola, bueno, buenas tardes.
15: Antes que nada, unas pinceladas de esos preocupantes datos del aumento del hambre más extrema que ya mencionó el secretario general de Naciones Unidas, Antonio Guterres, al visitar Haití, tercera crisis humanitaria más grave.
16: Pues sí, como lo comentabas, hablamos de un hambre severa, hablamos de situaciones extremas donde las personas pasan días sin comer con un riesgo real para su vida. Eso pasa en Sudán, como lo comentabas, pero también en Yemen, en el Sahel o Nigeria, por ejemplo.
15: Es poco conocido el importante rol que juega ese centro logístico del Programa Mundial de Alimentos que tenéis en Las Palmas de Gran Canaria. Cuéntanos que tú estás allí.
16: Pues sí, la base logística del Programa Mundial de Alimentos en Las Palmas es un puente humanitario clave entre Europa, África y América Latina y el Caribe. Para darte una idea, en 2025 hemos enviado casi 23.000 toneladas de alimentos en 15 países, la mayoría en África del Oeste, en Sahel y los países costeros, pero también en Cuba y Haití, por ejemplo. En total, hemos podido alcanzar 2 millones de personas al año, para darte una idea.
15: Bueno, respecto a Sudán, aunque hemos citado esa pieza de France 24 y hay otras de otros medios públicos europeos, es la peor hambruna y la que más desapercibido está pasando, ¿no?
16: Sí, sí, sí. Pues de junio a septiembre, si no hacemos nada, si no aportamos una asistencia humanitaria y alimentaria, 135.000 personas podrían pasar a 200.000 personas que podrían morirse de hambre sin asistencia alimentaria y humanitaria. O sea que tenemos que seguir y tenemos que asistir a estas populaciones vulnerables.
15: Cuéntame cuál es tu recuerdo de la peor experiencia de esas crisis que atendéis desde ese archipiélago para todo el continente africano.
16: Pues digamos que la última más importante sería una crisis humanitaria justamente que está liada también a Sudán y que es Chad. Porque como lo sabéis, a lo mejor hay campos de refugiados con refugiados sudaneses y hay, por ejemplo, un campo de refugiados de 1 millón de personas en el este de Chad. Y por Chad también aportamos una asistencia humanitaria a Sudán.
15: Pues muchas gracias por esa labor tan importante que hacéis y por tu tiempo, Miguel Tomás, responsable en España de la relación de los donantes con el Programa Mundial de Alimentos.
16: Sí, muchas gracias, Dolores.

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Pues los hay que dicen que para alcanzar la luz primero hay que haber domesticado las sombras. En la Asturias de principios de milenio, entre el verde húmedo y el gris del carbón, una banda decidió que el heavy metal ya no podía ser solo una cuestión de volumen, sino de trascendencia. Era el año 2001 y Avalanch no lanzó un disco, más bien abrió un portal. El Ángel Caído no fue solo el sucesor del exitoso Llanto de un Héroe, fue la metamorfosis de un grupo que, bajo la batuta del arquitecto sonoro Alberto Rionda, decidió abandonar la épica de espada y brujería para abrazar una épica mucho más peligrosa, la del alma humana y sus contradicciones teológicas. Fue el momento en el que el metal español aprendió a rezar y blasfemar en el mismo acorde, bajo la voz de un Víctor García que aquí alcanzó una estatura mítica justo antes de que el destino separara sus caminos.

La portada del álbum es ya una declaración de intenciones, un óleo visual que se aleja de los clichés del género. Diseñada por Luis Royo, la imagen nos presenta a un ángel derrotado, pero no vencido. Una figura que encarna la belleza de la caída. No hay dragones ni guerreros, sino más bien una melancolía celestial que envuelve todo el arte conceptual del libreto. Cada ilustración, cada detalle gráfico refuerza la idea de un viaje circular, desde la expulsión del paraíso hasta la búsqueda de la redención. Envolvía una propuesta artística integral que posicionó a Avalanche como una banda capaz de cuidar la estética, con la misma precisión matemática con la que Rionda ensamblaba sus solos de guitarra en los estudios Bunker. Este viaje sonoro comenzaba con Hacia la Luz, una pieza que funciona como el amanecer de una nueva era. Pero es en cortes como Tierra de Nadie y el propio tema homónimo donde el grupo demuestra una madurez compositiva tremenda. La producción, muy ambiciosa para su tiempo, permitió que los teclados de Iván Blanco y la batería de Alberto Ardines crearan una atmósfera densa y cinematográfica. Pero había verdaderas joyas conceptuales que rompían esquemas, como Shanna. Con ella, Avalanche rescataban la mitología asturiana y la fundían con una balada que se convirtió en un himno generacional del metal español. No era solo una canción, era un acto de orgullo cultural que demostraba que se podía hacer metal hablando de las leyendas de los bosques del norte y dotando al disco de una personalidad geográfica inconfundible.

La ambición de Rionda no se detuvo en las estructuras convencionales, y el álbum se adentraba en terrenos casi filosóficos, en canciones como La Buena Nueva o Levántate y Anda. Allí la

Referencias bíblicas se retuercen para hablar de superación personal o crítica social. Avalanche exploraron la dualidad del ser en temas como Corazón Negro, preparando al oyente para un tramo final increíble donde la técnica se ponía al servicio de la narrativa más pura. Todo conllevó un proceso de grabación muy intenso, casi obsesivo, donde se buscó la perfección en cada pista de voz, logrando que se sintiera como un susurro al oído antes de las tormentas. El impacto social del ángel caído fue inmediato y devastador. Avalanche pasaron de las salas de mediano aforo a encabezar los festivales más importantes del país, como el Viña Rock, y a girar por Latinoamérica como auténticos embajadores del nuevo sonido español. El álbum se convirtió en un referente de producción, con un sonido limpio y potente que nada tenía que envidiar a las producciones europeas, de bandas como Stratovarius o Angra. Fue el disco que profesionalizó el sector en España, elevando el listón para todas las bandas que vendrían detrás. Por supuesto, el éxito trajo consigo la tensión. Poco después de la gloria de este trabajo, la formación clásica de Avalanche saltaría por los aires y dejó este álbum como el testamento único de una alineación irrepetible. El camino hacia la luz estaba escrito en estas 15 canciones, y aunque el paraíso está en ruinas, la música de Alberto Rionda sigue siendo la llave para volver a entrar.

0: Son las 11, las 10 en Canarias.
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0: Buenas noches. La situación de los dos grandes incendios que permanecen activos en España se ha invertido a lo largo de este sábado. El de Cinco Villas, en Zaragoza, que comenzaba el día como el más peligroso y extenso, ha visto mejorar las perspectivas y apenas ha avanzado durante la jornada. En la última actualización desde el puesto de mando avanzado, el consejero aragonés de Interior ha trasladado un cierto optimismo de cara a las próximas horas. Roberto Bermúdez de Castro.
2: El perímetro no ha crecido, el incendio todavía está lejos de estar estabilizado, pero desde luego no está descontrolado como está estos pasados días, está dentro del perímetro, no ha crecido el incendio y durante el día de hoy en todas sus zonas, en todos sus sectores, se ha podido trabajar de una manera importante y positiva.
0: Un incendio mejora y a la vez otro se intensifica. Es lo que ha sucedido este sábado en el incendio de La Mierla, en Guadalajara. El fuego muestra un comportamiento extremo, según las autoridades, y afecta a unas 9.000 hectáreas. Además, ha obligado a desalojar 3 nuevas poblaciones y a confinar a otra más. José Almodóvar, viceconsejero de Medio Ambiente.
3: Pedimos a la gente comprensión en todas las medidas que estamos haciendo. Estamos siendo precavidos, anticipándonos varias horas, y eso ha hecho que pues hoy tengamos que aumentar el listado de poblaciones que han tenido que ser evacuadas o confinadas.
0: Es sábado, es 18 de julio. Titulares con Ángeles Bazán. Buenas noches.
4: Buenas noches. El calor, la sequedad del ambiente es uno de los elementos que favorecen los incendios, de manera que atención, porque la EMED lanza un aviso especial por la tercera ola de calor del verano, con temperaturas de hasta 45 grados. Lo ha anunciado en Radio Nacional el secretario de Estado de Medio Ambiente y presidente de la EMED, Hugo Morán.
5: En principio, martes, jueves, una nueva ola de calor en una situación en la que estamos viendo que estamos entrando en una especie de tren de olas de calor que están generando una situación muy complicada en el conjunto del país.
4: En lo político, después de que el Tribunal de Justicia Europeo haya avalado la ley de amnistía, el gobierno exige al PP que rectifique por los años en los que ha estado embarrando la vida política, acusando al Ejecutivo de aprobar una ley ilegal. El ministro de Justicia, Ernest Urtasun, pide al líder del PP que se disculpe.
6: I avui en dia sabem que l'amnistia és constitucional, és legal a ulls del dret europeu i que, per tant, sabem que el senyor Núñez Feijóo ha estat mentint a la societat espanyola durant més de 3 anys i avui li exigim una disculpa i una rectificació.
4: Era Ernest Urtasun, ministro de Cultura. Núñez Feijóo no ha hablado de la ley de amnistía. El presidente del PP ha elegido hoy el símil futbolístico para criticar al gobierno. Feijóo, reunido con los candidatos de su partido a la alcaldía de capitales de provincia, ha hecho suya la selección de fútbol para afear a quienes no apoyan al equipo español.
7: Hay partidos con poder de decisión en el gobierno de España que están deseando que pierda España en fútbol y en todo. Pero ¿sabéis qué? Vamos a ganarles en fútbol y en todo.
4: En Oriente Próximo, un mes después de la firma del memorándum para un acuerdo de paz entre Irán y Estados Unidos, Teherán lo da por suspendido tras el aumento de ataques estadounidenses. Irán también denuncia un bombardeo sobre una planta desalinizadora que ha dejado a miles de personas sin suministro de agua. En el otro lado, la respuesta iraní contra intereses de Washington en Jordania hoy ha matado a 2 soldados estadounidenses. Un tercero está desaparecido. Tras el aumento de las agresiones, el líder supremo iraní dice que los ataques estadounidenses prueban que la firma de Trump no tiene ningún valor. Y en voz de su asesor advierte: si en los próximos 2 o 3 días los estadounidenses continúan la guerra, entraremos en una ofensiva total de destrucción, dice el asesor de Mujtada Jamenei. Y un día más en Gaza, nuevos ataques israelíes. Al menos 8 palestinos han muerto, algunos de ellos menores de edad. Fuentes hospitalarias aseguran que uno de los ataques lo ha realizado un avión no tripulado contra una concentración de ciudadanos. Hay numerosos heridos. La violencia de Israel contra los palestinos está siendo un revulsivo entre los demócratas estadounidenses. El alcalde de Nueva York, Zoran Mamdani, asegura que podría ordenar el arresto de Netanyahu. Dice que si el departamento legal de la ciudad le confirma que tiene autoridad para hacerlo, arrestará al líder israelí si viaja a la Asamblea de la ONU prevista para septiembre. Mamdani, en el New York Times, asegura que el destino del primer ministro de Israel debe ser el Tribunal de la Haya. Y en España, hoy, 18 de julio, se cumplen 70 años del golpe de Estado que acabó con un gobierno legítimo y provocó una cruenta guerra civil seguida de 40 años de franquismo, una dictadura totalitaria que hoy en día muchos intentan blanquear. En este informativo hablaremos de ello con la historiadora Teresa Ortega, catedrática de Historia Contemporánea de la Universidad de Granada. En unos minutos, en directo, en este 24 horas.
0: 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En los deportes, antes de la gran final de mañana entre España y Argentina, está en juego el encuentro para decidir el bronce de este Mundial de Fútbol entre Francia e Inglaterra. Paco Pérez.
8: ¿Qué tal? Buenas noches con Mbappé, titular, buscando superar provisional y esperemos que definitivamente a Lionel Messi en la carrera por la bota de oro del campeonato, en la que ambos suman 8 goles, mientras los ingleses buscan su mejor clasificación mundialista en los últimos 60 años y de momento lo están consiguiendo porque ganan desde el minuto 3 con un golazo de Declan Rice desde la frontal. Inglaterra 1, Francia 0 en el Hard Rock Stadium de Madrid cuando se cumple en el minuto 5 de juego.
0: Son las noticias de este 18 de julio de 2026, 90 años después del golpe de Estado que desencadenó la Guerra Civil Española. Aquella fractura se vivió además de modo interno en muchas familias. La cara B de Juan Carlos Soriano recuerda tres ejemplos que sonaron más que otros porque ocurrieron en el ámbito intelectual.
9: Mientras Pedro Laín Entralgo, médico y humanista, se codeaba con los poetas de Falange en Madrid, su hermano José, abogado, miembro del Partido Comunista de España, se dejaba las falanges sobre una máquina de escribir en Moscú, traduciendo a los clásicos rusos. Ese fue también el signo de los Halfter, músicos ellos. Ernesto, como apoyó a Franco, siguió triunfando en España y completó, no sin críticas, la Atlántida de su maestro Manuel de Falla. Rodolfo tuvo que marcharse a México por haber participado en la propaganda cultural de la República. Los Laín y los Halfter se reencontraron en España con el dictador todavía rampante, pero las hermanas de la Mora, Constancia y Marucci, nietas de Antonio Maura, no corrieron esa suerte. Constancia se hizo comunista y dirigió la Oficina de Prensa Extranjera de la República. Murió exiliada a los 43 años en una carretera de Guatemala. Marichu, falangista, íntima de José Antonio, ejerció el periodismo en el campo de la moda, el que entonces se reservaba a las mujeres. Su hijo Jaime Chávarri tenía un documental en bandeja, pero rodó El Desencanto, uno de los mejores del cine español, con los Panero como protagonistas, porque la familia del poeta excedía el fratricidio. Allí cada uno estaba en guerra consigo mismo.
0: Pasan 8 minutos de las 11 de las 10 en Canarias.
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0: Comenzamos en Guadalajara, porque la situación del incendio declarado el jueves en La Mierla se ha complicado a lo largo del sábado. La superficie quemada ya alcanza las 9.000 hectáreas y el fuerte viento ha imposibilitado avanzar en su control ni perimetrado. El fuego muestra un comportamiento extremo, según las autoridades locales, y la cabeza del incendio se encuentra fuera de la capacidad de extinción. Loreto Parbón, buenas noches.
11: ¿Qué tal? Buenas noches desde el albergue de emergencia que Cruz Roja tiene instalado en Humanes, Guadalajara. El fuego avanza de una manera muy violenta en la provincia de Castilla-La Mancha y la cabeza del incendio se encuentra aún fuera de la capacidad de extinción debido al viento. Nos lo explica Luis Escudero, el director técnico de extinción.
12: Por la componente del viento suroeste, es la cabeza la que ha estado durante todo el día fuera de la capacidad de extinción, puesto que hemos tenido un módulo de viento mantenido durante todo el día por encima de los 20-25 kilómetros por hora y con rachas de 40, incluso puntualmente más.
11: A lo largo del día de hoy se han enviado 4 mensajes es alert para informar del desalojo de 3 municipios más y del confinamiento de otro. En total son ya 16 los municipios desalojados. La mayoría de las personas evacuadas se trasladan a otra residencia de su propiedad o bien se alojan en casa de otros familiares, aunque aquí en Humanes está habilitado el albergue de emergencia de Cruz Roja para recibir a todos aquellos evacuados que lo necesiten y también a sus mascotas.
0: Mejores perspectivas presenta el incendio en la comarca de las Cinco Villas, en Zaragoza. Desde que se inició el pasado miércoles en Orés, ha quemado casi 16.000 hectáreas y aunque aún no puede decirse que se encuentre estabilizado, el perímetro, que mide 80 kilómetros, ya no ha crecido. Eso no quiere decir, sin embargo, que los vecinos desalojados puedan regresar a sus casas en las próximas horas. José Vicente Arnaiz.
13: Son alrededor de 1 millar de personas las desalojadas en 6 municipios y otros 9 se mantienen en preaviso, sin que esa situación vaya a modificarse de forma inmediata. Incide en ello el consejero de Interior aragonés, Roberto Bermúdez de Castro.
14: Lógicamente, los municipios que están dentro del perímetro tardarán días en volver a entrar, porque no esté 100% extinguido, no vamos a dejar de entrar. Por encima, dentro de los perímetros existen muchas zonas sin quemar que son peligrosas, simplemente por las vidas humanas, ¿no? Y lógicamente, los municipios que estén fuera del perímetro, cercanos a él, yo creo que poco a poco extinción dejará de empezar a entrar.
13: Sí han podido organizarse por la Guardia Civil accesos a los municipios evacuados para que sus habitantes recojan bienes como medicamentos o alimenten a los animales. Se va a mantener el número de 450 efectivos trabajando durante esta noche y la jornada de mañana. Entienden los responsables de la extinción que es el momento de hacer un esfuerzo importante para tratar de estabilizar el incendio en las próximas horas.
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0: Dentro de exactamente 24 horas España va a tener el corazón en un puño. Y es que a esta hora, este domingo, estaremos viviendo los que podrían ser los últimos minutos de la segunda final de una Copa del Mundo en nuestra historia. La final no solo se juega sobre el césped. Bares y restaurantes de toda España esperan hacer lleno total para seguir el partido. Una jornada que se prevé especialmente positiva para el sector hostelero. Un ejemplo, en la Comunidad Valenciana, sumado a la temporada alta de verano, la cita de mañana podría implicarse según las previsiones, un aumento de hasta un 30% en la facturación respecto al mismo periodo del año pasado. Mientras que la hostelería espera hacer su agosto este domingo, el sector de la gran distribución decide adelantar el cierre. Según el sindicato FETICO, empresas como Apple, IKEA, El Corte Inglés, Alcampo o Carrefour, entre otras, han acordado adelantar el cierre de algunos de sus establecimientos este domingo para que sus empleados puedan seguir el partido. Rosana Cuervo.
15: El Corte Inglés, IKEA, Carrefour, Alcampo y muchas tiendas más adelantarán este domingo el cierre para que sus empleados puedan llegar a tiempo a la final. Un acuerdo alcanzado por el sindicato FETICO. Su secretario general, Antonio Pérez, nos cuenta que no ha sido fácil.
16: Porque coordinar a todas las empresas de un sector es muy difícil. Hablar una con una, conseguir que adelanten el cierre de sus tiendas, que esto para un centro comercial es dificilísimo.
15: Asegura que esta iniciativa mejora el clima laboral. Los empleados, desde luego, lo celebran.
17: Afortunadamente, mañana no trabajo. El partido se va a ver sí o sí.
18: Quedaremos prontito, la previa un poquito, y a disfrutar del partidito.
19: Por suerte no trabajo y vamos a estar con mi familia. Vamos a ir a la Plaza de Colón.
15: Con muchas tiendas cerrando antes de lo habitual, los más previsores están adelantando las últimas compras.
20: Nada, hemos comprado unas tortillas de patata, hemos comprado algunas empanadas, un poquito de bebida, nos juntamos toda la familia, nos juntamos mis cuñados, mis hijas, mi mujer. Y lo veremos todos juntos allí.
15: Y aunque el lunes habrá que volver a la rutina...
21: El lunes sí, es lo malo, pero bueno, intentaremos ir de la mejor manera posible al trabajo.
15: Antes toca disfrutar de la final.
0: Pues durante los partidos de La Roja en este Mundial se han duplicado los pedidos a domicilio en comparación con los días equivalentes sin partido. Las empresas de delivery han visto un aumento de los pedidos en un 35%. Mañana, por la final del Mundial, se espera una de las noches con mayor actividad del año. A pesar de esta previsión, no se espera un aumento de la plantilla, por lo que el portavoz de Globo de Comisiones Obreras, Pablo Díaz, explica que al haber más volumen de trabajo y el mismo personal, los retrasos en las entregas van a estar a la orden del día. También se queja de que este beneficio no se va a ver reflejado en los trabajadores, sino que los gastos operativos los asume el propio empleado.
22: Todo lo que pasa con las herramientas de trabajo no las cubre la empresa, las está cubriendo la plantilla. Entonces, al final, el negocio para la empresa es como muy atractivo, porque sí es cierto que aumenta la rentabilidad, pero el gasto operativo lo sostiene el trabajador de su sueldo.
0: En Crónica Política, el Partido Popular pone rumbo a las municipales de 2027. Alberto Núñez Feijóo ha reunido en Santiago de Compostela a los candidatos de su partido a las alcaldías de las capitales de provincia, a los que, entre símiles futbolísticos, ha pedido unidad para llegar al gobierno. Cruz Mato.
4: Feijóo ha reunido en Santiago al medio centenar de candidatos que lucharán por la alcaldía el año que viene en las capitales de provincia y les ha pedido que no den ningún ayuntamiento por perdido.
7: No renunciemos a ninguna ciudad, a ninguna capital, a ningún voto, a ninguna victoria. No renunciemos a dejar al PSOE a cero porque se lo merece.
4: Y a pocas horas de la final del Mundial, apoyo para la selección.
7: El domingo todo el PP de España será de un único equipo de fútbol, que es la selección española. No todos los partidos pueden decir lo mismo. No todos los partidos pueden decir lo mismo.
4: Y es que Feijóo lamenta que haya partidos con decisión en el gobierno de España que no deseen la victoria y dicen que mejor le iría al país si el Ejecutivo se pareciese más a la selección.
0: Feijóo no ha hecho mención a la sentencia del Tribunal de Justicia de la Unión Europea sobre la ley de amnistía, que considera legal en contra del criterio que los populares han mantenido durante 3 años. Hoy, el secretario general de Junts, Jordi Turull, ha dicho que tras la sentencia el regreso a España de Carles Puigdemont está más cerca y que volverá pese a quien pese.
2: Y el retorno del presidente y
3: del... El regreso del presidente y de los exiliados, el consejero Puig y el consejero Comín, llegará. Tened toda confianza. Por mucho que muchos quieran estar en contra, el presidente Puigdemont volverá a Cataluña, caiga quien caiga. A Cataluña.
0: Oriente Medio. Estados Unidos e Irán reconocen víctimas tras el intercambio de ataques de esta semana. Teherán habla de 50 muertos, mientras que Washington confirma la muerte de 2 de sus soldados y la desaparición de un tercero en un ataque iraní sobre territorio jordano. Y mientras tanto, la Unión Europea y los países del Golfo Pérsico suscriben un comunicado conjunto en el que reivindican la navegación libre por el estrecho de Hormuz. Luis Vázquez.
5: Rechazó conjunto, así lo recoge ese comunicado, a cualquier reclamación ilegítima de soberanía o control sobre Hormuz, en rechazo explícito, sin mencionar destinatario, a la aspiración de Teherán de cobrarse como pago por esta guerra el control de aquellas aguas que durante meses ha estrangulado bajo amenazas afectando al tráfico del 20% del crudo mundial. Este movimiento de la Unión Europea y los países del Golfo llega horas después de que Washington y Teherán den por suspendido el memorando de entendimiento que ponía las bases para un acuerdo de paz en el que el estrecho, la navegación libre, era uno de sus grandes avances al quedar aparcadas cuestiones como el programa nuclear iraní. Este sábado, un mes y un día después de aquella firma, el líder supremo iraní, Mojtaba Jamenei, ha confirmado que fue papel mojado al tildar de inútil, sin valor, la rúbrica de Trump, a la vez que amenaza con lecciones inolvidables a Estados Unidos por los ataques de los últimos días. La administración estadounidense reafirma el bloqueo a puertos iraníes en aquellas aguas, posiciones en máximos que dirigen el conflicto, un ciclo interminable de escalada. Muestra de ello las cifras, como decías, de víctimas. El Ministerio de Salud iraní eleva a medio centenar los muertos en las últimas semanas, medio millar los heridos. Estados Unidos acaba de confirmar esos 2 militares muertos en suelo jordano por fuego iraní, también un desaparecido en combate. De confirmarse esta última baja, serían 17 los militares fallecidos, cifras que pueden provocar una recaída en la ya frágil popularidad de un presidente Trump que comanda un país donde esta guerra es rechazada por la inmensa mayoría de sus ciudadanos.
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0: Hoy se han cumplido 90 años del golpe de Estado contra el gobierno constitucional de la Segunda República que desencadenó la Guerra Civil Española. Lo perpetraron entre los días 17 y 18 de julio de 1936 militares monárquicos y de ultraderecha que querían reemplazar al gobierno del Frente Popular, surgido en las elecciones de febrero de aquel año por un régimen dictatorial. Al frente de ese golpe estuvieron los generales Emilio Mola y José Sanjurjo, a los que se unió Francisco Franco. Tras la muerte de los dos primeros, en sendos accidentes de aviación, Franco se erigió en jefe de los sublevados. Después de ganar la guerra, encabezó una dictadura de 40 años que, casi un siglo después, todavía blanquean algunos. Teresa Ortega, catedrática de Historia Contemporánea de la Universidad de Granada. Buenas noches.
24: Buenas noches.
0: Se cumplen 90 años del golpe que dio inicio a la Guerra Civil. ¿Qué lecciones hemos aprendido y, sobre todo, cuáles nos hemos negado a aprender?
24: Creo que la principal lección es que la democracia nunca debe darse por garantizada. La guerra civil nos recuerda que cuando desaparece el respeto a la legalidad democrática y los conflictos políticos dejan de resolverse mediante las instituciones, las consecuencias pueden ser devastadoras, como nos enseñó la guerra civil. También hemos aprendido que la guerra civil no empezó porque España estuviera inevitablemente abocada al enfrentamiento. Comenzó, como bien se ha dicho, porque una parte del ejército, apoyada por importantes sectores políticos, económicos y sociales, se sublevó contra un gobierno legítimo surgido de las urnas. Y quizás donde todavía tenemos un camino por recorrer es el conocimiento de nuestro pasado y concretamente de ese acontecimiento tan traumático como fue la guerra civil, porque sobre este asunto no hay todavía consenso. Conocer la historia no significa permanecer anclado en ella, sino comprender mejor cómo hemos llegado hasta aquí. Las democracias más sólidas pues son aquellas que estudian críticamente su pasado y no aquellas que lo desconocen.
0: Usted lo ha dicho, el golpe militar del 36 fue un acto de rebelión contra un Estado legítimo. ¿Por qué todavía nos cuesta tanto verbalizar esa realidad?
24: Bueno, desde el punto de vista histórico, pues no existe duda de que el 17 y 18 de julio de 1936 una parte del ejército se sublevó contra ese gobierno legítimo surgido en las elecciones de febrero de ese mismo año del Frente Popular. Y ese es un hecho ampliamente que está documentado por la investigación histórica. Ahora bien, durante 40 años, más de casi 40 años, no debemos olvidar que la dictadura construyó un relato que presentó aquella sublevación como una necesidad histórica para salvar a España del desorden y de la revolución. España se iba a convertir, según decía la fuente franquista, en un satélite de la Unión Soviética. Y ese discurso pues se transmitió desde la escuela, los medios de comunicación, la cultura oficial y la propaganda del régimen, dejando pues una profunda huella en varias generaciones. Y desde la llegada de la democracia, la investigación histórica es cierto que ha permitido conocer mucho mejor lo sucedido, desmontar muchas de esas interpretaciones, pero sin embargo esto sigue siendo un asunto sobre el que la clase política pues mantiene hoy en día posiciones muy diferentes. Hay quienes consideran que es necesario seguir investigando para esclarecer los hechos, completar el conocimiento histórico y reparar a las víctimas, y otros pues defienden que es preferible pasar páginas y no reabrir un pasado que considera superado. Yo pienso que como historiadora el conocimiento del pasado nunca debería entenderse como un ejercicio de confrontación, sino como una herramienta para comprender nuestra historia, porque investigar no significa reabrir las heridas de la guerra civil, sino conocerla mucho mejor.
0: La dictadura tuvo 40 años para hacer calar ese relato franquista en el subconsciente del país, pero la democracia ya ha durado más tiempo, ya llevamos 50 años de democracia. Si no se ha podido desactivar ese relato en este medio siglo, ¿llegamos ya tarde?
24: Es cierto que se ha avanzado, como acabo de señalar, mucho en la investigación histórica pues para conocer lo que significó la guerra civil y la dictadura franquista posterior. Hoy, como digo, conocemos mucho mejor la guerra civil, la represión, el exilio, la vida cotidiana durante la dictadura... o lo que representó la dictadura para las mujeres. No podemos olvidar que la Segunda República pues había reconocido derechos fundamentales como el sufragio femenino, el divorcio, el acceso a la igualdad, a la educación y a numerosos espacios de la vida pública. La dictadura franquista desmanteló este proyecto igualitario e impuso un modelo de mujer subordinada al marido, a la familia y a la moral nacional católica. Sin embargo, y aun conociendo todo esto, pues los relatos históricos no desaparecen de un día para otro. La dictadura duró casi 40 años y dejó una profunda huella cultural y educativa. Más que hablar de un relato único, hoy conviven distintas memorias sobre aquel pasado, y precisamente por eso resulta tan importante el trabajo de las y de los historiadores, porque hay que ofrecer conocimiento basado en fuentes, contextualización y análisis crítico riguroso.
0: En los últimos tiempos estamos viendo cómo las generaciones más jóvenes abrazan la simbología y el discurso más duro del franquismo, que es un régimen que por edad no pudieron conocer. ¿De dónde surge esta sensación de pertenencia a un pasado del que no se ha formado parte?
24: Lo cierto es que es una verdadera paradoja porque, como acabo de señalar, tenemos un amplio conocimiento de lo que fue la dictadura y, sin embargo, nos encontramos con esta realidad. Hay que decir que es un fenómeno que no solamente ocurre en España. En muchos países estamos viendo cómo determinados sectores jóvenes pues, se sienten atraídos por discursos muy simplificados del pasado. En muchos casos no existe un conocimiento profundo de lo que fue realmente la dictadura, en nuestro caso, sino una imagen que está construida a partir de mensajes difundidos en redes sociales, referencias familiares o discursos políticos muy simplificados. Por eso la mejor respuesta no es la confrontación, sino el conocimiento histórico riguroso. Cuanto mejor conozcamos el pasado, pues menos espacio quedará para los mitos, las poses sin sentido, las simplificaciones que tanto escuchamos a veces.
0: Teresa Ortega, catedrática de Historia Contemporánea de la Universidad de Granada, muchas gracias por atender la llamada del 24 Horas de Radio Nacional de España y por dar contexto sobre estos acontecimientos históricos cuyo 90 aniversario celebramos hoy. Muchas gracias, buenas noches.
24: Buenas noches, muchas gracias.
0: Y en Barcelona, manifestación multitudinaria con motivo del Pride. Han sido 140.000 personas, según el Ayuntamiento barcelonés, las que han marchado por el centro de la capital catalana para reivindicar el orgullo LGTBI y denunciar la discriminación. Y en Madrid, la noche ha sonado así. Es la banda estadounidense My Chemical Romance, referente del post-punk y del movimiento emo, que actúa esta noche en el recinto Iberdrola Music de Villaverde, en Madrid, en el que es su primer concierto en nuestro país en 15 años. Una espera que se ha hecho notar entre sus fans. El público tenía ganas y así lo demuestran las 35.000 entradas vendidas. Cartel de completo en solo 2 horas.

0: arrancamos con los deportes para conocer la última hora de España y Argentina. Pero antes, actualizamos el partido por el tercer y cuarto puesto. Francia-Inglaterra, Paco Pérez, hola de nuevo.
1: Hola, ¿qué tal? Sí, de momento mucho mejor los ingleses, que de hecho ya ganan por 2-0. Recordamos ese gol de Declan Rice en el minuto 3 y se suma otro de Ezri Konsa en el 18, además de un gol anulado a Saka por fuera de juego. Ahora, tras la vuelta de la pausa de hidratación, en el minuto 26 de juego en el Hard Rock Stadium de Miami, Inglaterra 2, Francia 0. Para mañana todo listo para la gran final en Nueva York, España-Argentina, desde las 9 de la noche en el MetLife Stadium. Y vamos con Chisco Díaz, nuestro corresponsal, nuestro enviado especial, con el banderazo de la afición argentina. Chisco, ¿qué tal?
2: ¿Qué tal? Pues sí, estamos justo en la plaza de Times Square, que ahora mismo está cerrada al tráfico porque son miles y miles los aficionados argentinos que se están dando cita, como dices, en este banderazo, en este punto de concentración de la hinchada albiceleste previo siempre a los partidos en este Mundial. Y el ambiente, bueno, pues es una locura, casi todos vestidos con camisetas de Argentina, de Leo Messi la mayoría de ellos, con banderas del país, con banderas también de Diego Armando Maradona y también haciendo cantos aludiendo a la selección también, en este caso, inglesa. De momento, bueno, pues se está preparando un gran ambiente aquí, como decimos, en Times Square, donde no podíamos decir una cifra, pero miles y miles de seguidores argentinos. También hemos visto algunas camisetas de la selección para crear, como decimos, un gran ambiente aquí en el centro de Nueva York.
1: Gracias, Chisco. En la parte española recordamos que se suspendió el entrenamiento por el peligro de la tormenta eléctrica y por lo tanto la afición española también está reunida en Times Square, en el centro, y bueno, es verdad que no está siendo tan numerosa como la argentina, pero se van a hacer notar también seguro hoy y mañana en la final. En otro orden de cosas, en el Tour de Francia, el esloveno Tadej Pogačar firmó este sábado su cuarta victoria en esta edición imperial. El esloveno, a imponerse en la etapa 14. Juan Ayuso continúa a tan solo 12 segundos del podio. En la Fórmula 1, gran premio de Bélgica, pole para el líder del Mundial, Antonelli, seguido de Verstappen y Norris. Los españoles, Sainz, decimocuarto, y Alonso, último. En tenis, Dani Mérida, campeón de su primer ATP 250 en Umag, Croacia, tras vencer por 6-2, 5-7 y 6-2 al bosnio Damir Zumur, y logra su primer título, como digo, ATP. Paula Badosa también en una final de la WTA 250 en Rumanía, tras vencer a Tamara Zidanšek por 3-6, 7-5 y 7-6. Vuelve al top 100 del ranking WTA y está matemáticamente clasificada para el cuadro principal del US Open. En baloncesto, sub 17 femenino a la final del Mundial, tras ganar a Australia por 58-51. Y terminamos con una superestrella. Nadia Comaneci, 50 años de ese ejercicio perfecto en Montreal, 76, cuando la gimnasta rumana tan solo contaba con 14 años.
0: Pues aquí las dejamos, Laura San Eusebio en el control de sonido, Alberto Rosado en la realización, Lidia Sánchez Martín en la producción. Buenas noches.
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0: Casi un tercio de los españoles opta por cruzar la frontera. Los destinos para viajar fuera son las clásicas ciudades europeas, como París, Roma, como Londres, pero también hay otras que están en auge. Cada año ganan más y más turismo y estas son Croacia o Portugal. Allí conocen al dedillo esos países, sus rincones, su cultura y su historia, españoles.
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0: Empezamos en uno de los destinos de moda y en auge para los viajeros.
2: Yo creo que Croacia es de esos países muy visitados, pero como menos reconocidos de Europa. O sea,
3: bienvenidos a Dubrovnik. Dubrovnik es la ciudad más visitada de Croacia, con un precioso casco antiguo medieval en el que no pueden entrar los coches. La ciudad...
0: Croacia se ha convertido en un destino turístico muy popular, especialmente para los españoles. El atractivo, pues, tanto para escapadas cortas como vacaciones más largas, gusta esa combinación de ciudades históricas, de paisajes impresionantes, de playas paradisíacas y una riquísima oferta cultural. También, pues, llama la atención el bolsillo. Es más barato, aunque creo que cada vez menos, que otros destinos. Y allí... vive y conoce muy bien cada rincón del país una española, una maña, Elisa Boscovic Martínez. Hola.
4: Hola, ¿qué tal? Buenos días a todos.
0: Elisa, te saludamos desde Zagreb. Eres guía turística.
4: Sí, exactamente. Vine aquí como guía acompañante de los, yo creo, primeros grupos de españoles que se atrevían a venir por este destino, que era famoso solo por la guerra, pero hace ya 10 años que soy guía oficial de la ciudad de Zagreb y el condado.
0: Decimos que eres maña, pero creo que has perdido un poco, ¿no?, el acento.
4: Sí. Ya hace 2 años que con los grupos que vienen a visitar la ciudad, pues de una manera divertida van montando porras a lo largo de la visita para adivinar de dónde es la guía, porque el croata ya ha contaminado tanto todo mi español que es raro pescar un acento baturro. Algún ico se me escapa de vez en cuando.
0: Bueno, cuéntanos.
4: Poco,
0: se nota bastante, ¿eh?, que llevas una década por allí.
4: Ah, el croata hace lo suyo.
0: Oye, cuéntanos, ¿qué es lo que te llevó allí, a la capital de Croacia?
4: Pues la verdad es que fue un poquito también, no sé, casualidad, si se quiere decir así. Yo en realidad justo terminaba de hacer las oposiciones para profesora de historia de secundaria y como trabajo de verano pues comencé a ser guía acompañante primero en las ciudades imperiales, Praga, Viena, Budapest, y mi empresa abrió destino aquí en Balcanes y como no funcionaba nada nos mandaron a los novatos. Hacía muy poquito en realidad, muy poquito relativamente de la guerra, todavía teníamos nuestros cascos azules en Mostar y me pasaron un montón de cosas y aventuras que me hicieron replantearme todo. Entonces viví una especie de catarsis, regresé a casa, dejé todo aparcado y yo sentí que tenía que volver aquí a Croacia. A la temporada siguiente regresé como guía y decidí quedarme a probar suerte, y de eso ya hace 19 años, va a hacer 20 este septiembre, sí.
0: Uh-huh. Casi 20 años allí,
4: ¿sí?
0: Son 20 años, pero no hace tanto tiempo, nos dices que la ciudad ha cambiado muchísimo.
4: Muchísimo,
0: y ahora mismo
4: muchísimo.
0: Es casi, diríamos, una de las ciudades de moda para las vacaciones.
4: Sí. La verdad es que sí, estamos viendo cómo el turismo español está trepando en nuestra escalera de visitantes. Creo que este mes ya nos hemos colado en el tercer puesto. Ayer estuve en una visita a la ciudad y solo se oía español por el casco antiguo, es impresionante. Los vuelos directos y baratos ayudan mucho y la verdad es que, como decías, es un destino genial tanto para corto como para largo. Si se quiere alquilar un coche, es todo seguro, es Unión Europea, manejamos el euro, entonces es un destino, la verdad, que muy disfrutable para nosotros.
0: Con toda tu experiencia, ¿qué es lo que está llamando tantísimo la atención de turistas españoles y extranjeros que pasan por allí?
4: Pues la verdad es que yo pienso que es un poquito el tema cóctel. A mí cuando me preguntan qué es lo que más te gusta del destino en el que guías, yo siempre digo el factor sorpresa. Por más que uno se prepare el viaje, por más que le hayan enseñado fotos de las playas y de las islas paradisiacas, del Parque Nacional de Plitvice y los lagos, de Dubrovnik, por supuesto, etcétera, al final uno se sigue sorprendiendo y eso es el éxito asegurado que tiene Croacia como destino. Pero luego además es que siguen siendo países mediterráneos, entonces no nos son ajenos a la hora de disfrutarlos. Entonces hay mucha vida en la calle, hay muchos festivales, son lugares muy hedonistas. Entonces yo pienso que eso al turista español le gusta bastante, lo disfruta bastante.
0: ¿Es un país mediterráneo la mejor época para visitarlo?
4: Ay, yo ahora con el auge tan tremendo del turismo siempre intento aconsejar a la gente que me pregunta que eviten la temporada alta, porque los precios se están poniendo por los aires y la cuestión no es solamente lo que se paga, sino lo que uno obtiene por todo lo que se paga. Entonces cuando todo está colapsado por hordas de turistas, entonces no se puede disfrutar. Yo siempre recomiendo la primavera tardía o el otoño temprano. Eso para mí es la mejor temporada.
0: Porque el clima sigue siendo bueno.
4: Bueno, la verdad que con el cambio climático ya no podemos acertar en ninguna de las estaciones, porque ahora estamos teniendo en Zagreb unas temperaturas súper altas, igual 2 semanas, y de repente bajamos a 18 grados con lluvias y tormentas tremendas, que no son las tormentas de verano de antes. Y, por ejemplo, el año pasado yo me estuve bañando para Todos los Santos, o sea, noviembre, es una locura. Entonces, el tema del clima es algo que no se puede ya asegurar como antes. Eso sí, lo que sí que me gustaría mencionar es que, claro, teniendo el mismo huso horario que en España, estamos mucho más hacia el este, lo cual significa que amanece antes y atardece antes. Por eso a mí me gusta siempre más la primavera, porque los días son más largos. En septiembre, octubre, exacto. Los colores son preciosos, por ejemplo, en el Parque de Plitvice, pero que te toque un día bonito, soleado y tal, es lotería. Y luego es eso, atardece mucho antes que en España. Entonces, el tiempo que podemos aprovechar de luz es mucho más corto.
0: Elisa, llevas casi 20 Dime. Años allí, yendo y viniendo, con esos parones que nos comentabas. Pero sí. El país habrá cambiado mucho en cuanto al turismo, ¿no? Dices que hay un auge importantísimo. Eso se notará en las ciudades, hoteles, pisos turísticos ahora. Y al final eso afecta, ¿no?, a la población local.
4: Sí, por supuesto, afecta mucho a la población local. Siempre hay que diferenciar. No es lo mismo Dalmacia, que es nuestra costa, por ejemplo, Dubrovnik, Split, Zadar, que la capital, que es Zagreb. Hablando de infraestructura hotelera, de restaurantes, de precios, absolutamente todo cambia según se pasa esa cordillera dinárica que divide Dalmacia del interior, ¿no? Entonces sí que es verdad que tenemos ya muchos apartamentos turísticos y la oferta hotelera ha aumentado también mucho, pero claro, vuelvo a comentar, ¿no?, en las temporadas más altas turísticamente hablando, que son julio y agosto, pues podemos tener también eso, precios muy altos y tener que movernos a otras ciudades que igual no sean la que querríamos visitar, ¿no? Yo siempre también recomiendo eso, depende de cuándo viajemos. Hay veces que es más bonito tener un buen alojamiento en un pueblecito donde una familia te va a acoger, vas a poder disfrutar de la verdadera cultura croata y luego visitar las ciudades que se quieran. Pero también depende de la manera de viajar de cada uno. Cada persona es un mundo, hay quien le gusta estar en el centro y también tenemos oferta para eso. Como digo, en 20 años ha cambiado todo muchísimo.
0: Lo notamos en tu acento. Ya eres una croata más.
4: Seguro.
0: Cuéntanos, en tu vida personal, ¿qué tal te va por allí y qué es lo que más te gusta de estar allí? ¿Te habrá enamorado de la ciudad porque por eso te has quedado?
4: Sí, por supuesto. A ver, el tema personal, pues siempre en estos programas que ahora se llevan tanto de los españoles por el mundo, etcétera, etcétera, se pinta todo mucho de rosa, ¿no? Entonces, como todo el mundo, tenemos momentos preciosos y momentos muy duros, lógicamente. Al final es difícil, el idioma es complicado, nos falta nuestra familia, tenemos nuestros pequeños antojos y aunque yo haya perdido el acento, pues hay muchísimas cosas de mi casa, además de mi familia, que me faltan, ¿no? Pero la verdad es que los croatas son un pueblo bastante acogedor. Y si uno intenta, pues eso, adaptarse, y yo lo he hecho, pues la verdad es que, no sé, tienes mucho más de lo que también cabría esperar. Y yo lo que más valoro es sobre todo el vivir sin miedo, la seguridad. Por ejemplo, para que te hagas una idea, no tenemos colegios y escuelas suficientes, los niños tienen que ir una semana de mañana y una de tarde a la escuela, porque el mismo aula se utiliza dos veces. Así que no hay papá y mamá que pueda tener ese horario, ellos van solitos a la escuela. Y esa cuestión, ¿verdad?, de vivir en la calle, de la tranquilidad, del no tener que estar mirando si la calle no tiene luz o quién viene por detrás, no hay violencia callejera. A veces mis padres dicen, para lo bueno y para lo malo, a veces Croacia recuerda a la España donde nosotros crecimos. Decimos, ¿no? Entonces, una vez que uno ha formado su familia, cuando una es una estudiante loca que empieza a trabajar, pues no lo valora tanto. Pero cuando ya somos mamás, pues es otra historia, ¿no? Así que esa tranquilidad, la verdad que sigue siendo lo primordial para mí.
0: Siendo mamá, ¿mantienes
4: Sí.
0: algunas cosas culturales, ¿no? Españolas, ¿se lo transmites a tus
4: Por
0: críos?
4: supuesto. Por supuesto, por supuesto. La gente siempre me pregunta, ¿a los niños hablan español? Yo no concibo un mundo en el que mis hijos no puedan hablar con mis padres. Ellos son también mi terapia cuando la temporada muere, ¿no? Cuando en el invierno tengo esta croatización absoluta. Y sí, por supuesto, mientras han sido pequeñitos hemos intentado siempre, siempre ir para Reyes, porque aquí no se celebra y allá sí. Y entonces intentamos siempre pues dar una de cal y otra de arena. He aprendido muchísimas cuestiones folclóricas locales de aquí, pero intento también, por supuesto, la cocina. El gazpacho está ahora mismo en la nevera enfriándose. Cualquier cosa es pues imprescindible para que ellos no pierdan tampoco sus raíces, porque además es todo riqueza. La mezcla de
0: Absolutamente.
4: diferentes culturas es siempre riqueza, no se pierde nada. Entonces, cuantas más costumbres y más tradiciones, pues mejor para ellos.
0: Nos contabas antes. Para mí, claro, es una curiosidad y es distinta a lo del colegio. No hay colegios
4: Sí,
0: suficientes y hay dos turnos que se van turnando.
4: sí, sí.
0: ¿Qué otras diferencias hay allí?
4: En cuanto a la escolarización, ¿o?
0: En general.
4: En general, pues no lo sé, la verdad. Los ritmos de vida son diferentes porque tenemos que pues aclimatarnos un poco a esta cuestión, vamos a decir, del día que empieza antes. Entonces, normalmente empezamos el día a las 7, 8 de la mañana, se almuerza sobre las 12, porque yo no puedo decir comida a las 12, tengo que decir almuerzo, y se cena,
0: Eso te ha
4: merienda,
0: quedado de
4: cena,
0: tus raíces.
4: sobre las 6. 7, con lo cual cuando atardece a las 4 llega un momento que, no sé, parece que llegan las 8 de la tarde, ya no sabes qué hacer, dónde meterte, ¿no? Entonces es un choque cultural al que tenemos un poquito que adaptarnos, la cuestión de las comidas, etcétera. Y no sé, yo pienso que el pueblo croata también tiene un poquito metido a fuego por la historia tan turbulenta que han tenido que vivir, que el Carpe Diem no es una opción. Entonces hay que vivir hoy, lo celebran absolutamente todo. Yo me acuerdo uno de mis choques culturales más tremendos fue cuando di a luz a mi hija mayor, a Lara, y como me tuvieron que provocar el parto 10 días después, un miércoles a las 6:30 de la mañana, mi marido estaba totalmente preocupado por dónde iba a encontrar un bar para cerrar, para celebrar el nacimiento de su primera hija, ¿no? Porque en cuanto el doctor dice que la mamá y el bebé están bien, eso es una fiesta multitudinaria, son familia, vecinos, amigos que se juntan para celebrar una nueva vida, ¿no? Y entonces esta cuestión yo pienso que también es algo que nosotros no es que hayamos perdido, los españoles celebramos mucho todo, pero esto es de alguna manera distinta, sí, porque son gente que lo han tenido todo, lo han perdido todo y gracias a la solidaridad y a ese momento social han tenido que volver a salir adelante. Entonces, no sé, no es raro ir al mercado, sentarte a tomar algo y que alguien te pregunte, ah, ¿está libre? ¿Me puedo sentar contigo? Y empezar una conversación totalmente random, ¿no? Te preguntan por cualquier tontería, solamente para tener ese contacto humano. Es un poco, yo pienso que en España igual lo hemos perdido. Pero bueno, son cosas también muy subjetivas. Es lo que he vivido yo, otros inmigrantes o igual otras personas lo viven de otra manera diferente.
0: Elisa Boscovich Martínez, si queremos encontrarte, que nos detalles, que nos enseñes todo.

0: cantan alguna cosa y me hacen llorar, se me ponen los pelos como escarpias. Cualquier cosita de Carmen París, por supuesto, Amaral. Yo siempre he sido un poquito alternativa, así que mi compañero de escuela, KCO,
1: repartiendo arte, porque esa es mi cualidad.
0: Es alguien que me lleva de vuelta a mi tierra.
2: Venga, pues así te despedimos. Elisa Bosković Martínez,
0: muchas gracias.
2: Gracias, tu guía en Croacia. Hasta la próxima.
0: Muchas gracias. Hasta la próxima.

0: La próxima parada nos pilla cerca de casa.
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0: La historia ha convertido a Oporto en una ciudad llena de encantos. Su ubicación en la desembocadura del Duero y su importancia como puerto marítimo a lo largo de los siglos ha hecho de ella la segunda mayor ciudad de Portugal. Hoy Oporto es una ciudad de contrastes, una ciudad donde el aire decadente de sus calles, de su arquitectura, choca contra una vida bohemia que engancha al visitante por su río, por sus tiendas, por sus vinos, por su gastronomía, por su gente, también por su vida nocturna. Y allí, entre barrios señoriales y las callejuelas estrechas de su centro histórico declarado Patrimonio de la Humanidad por la UNESCO en 1996, encontramos a un español. Herminio, hola.
2: Hola, muy buenas.
0: ¿Un español a un gallego?
2: Sí, sí.
0: Un gallego que se ha ido cerquita de casa, ¿no?
2: Pues sí, más o menos. Aunque yo nací en Galicia, pero realmente yo me crié en Islas Canarias, en Fuerteventura.
0: Herminio, tú también eres guía turístico. ¿Por qué elegiste Oporto como destino para tu profesión?
2: Bueno, realmente fue una casualidad. Realmente yo había terminado la carrera, estuve un año pues trabajando, me había ido a Canarias, aunque allí la situación para trabajar en relación con esto era complicada. Luego pasé a Galicia y justo cuando estaba en Galicia de nuevo, estaba más o menos en la misma situación, pues apareció una oferta de empleo aquí. Y como yo pues quería seguir luego unos estudios, pues dije, pues mira, voy a aprovechar aquí. Y la idea era venirme para 2 meses, pero ya llevo 7 años.
0: 7 años de guía turístico, o sea que conoces al dedillo cada rincón, podríamos decir, de Oporto.
2: Bueno, se intenta, aunque uno nunca para de descubrir cosas nuevas, sobre todo si uno pues conoce a la gente de aquí, sobre todo la gente mayor, pues los periódicos antiguos, pues va descubriendo siempre un mundo nuevo.
0: Sois unos estudiosos los guías turísticos de la historia de vuestra casa ahora, de vuestro destino.
2: Bueno, uno pues al final, si uno se quiere quedar aquí, se tiene que adaptar y conocer realmente el mundo donde vive, supongo.
0: De todo este tiempo que has estado, nos cuentas que sigues estudiando, sigues descubriendo historia de ese país, de esa ciudad. ¿Qué es lo que más te ha gustado de todo este tiempo que has descubierto?
2: Pues mira, si te soy sincero, todo, porque, a ver, vivo en Portugal, ¿no? Pero la realidad es que cualquier persona que venga de España, de Portugal, pues no conoce nada. Incluso uno estando en la universidad y estudiando, pues realmente parece que cada historia que hemos conocido de cada país, pues siempre uno mira la espalda del otro y luego uno se da cuenta todo lo que hay de parecido, de igual, realmente, todo lo que tenemos en común. Y eso pues es una cosa que me maravilla, realmente.
0: ¿Se puede vivir de guía turístico? Es cierto que ahora mismo está muy en auge lo de los free tours, ¿no?
2: Bueno, yo creo que de momento yo creo que sí que es un trabajo del que se pueda vivir. Bueno, también depende dónde uno viva, porque creo que la situación...
0: En Oporto pues, no, se puede.
2: De momento yo creo que sí, aunque también te puedo decir que en estos años, que desde que yo llegué aquí, pues la situación ha ido cambiando. Yo cuando llegué, pues no había así tanto turismo como hay a día de hoy, por ejemplo, ni tampoco pues tanta demanda de tours, ni tanta empresa, y bueno, a día de hoy pues eso ya se nota diferente.
0: Vosotros sois autónomos.
2: Sí.
0: ¿Cómo es esa situación en Portugal?

0: en Oporto para vosotros? Pero al final la vida del autónomo es un mundo y más dependiendo del destino, donde estéis.
1: Exacto. Eso es también una cosa lo que más o menos relacionaba antes. Esto, por ejemplo, en España pues sería un poco más complicado. Aquí, pues, a raíz también de la situación económica que se ha vivido en estas últimas décadas, porque más o menos quien tenga unos años ya de Portugal lo que conoce es que parecía como uno de los países más pobres de la Unión Europea. Y entonces, pues aquí lo que han hecho para los autónomos es hacer las cosas un poco más fáciles, y sobre todo para los jóvenes que estén intentando buscarse la vida por aquí, pues a nivel de impuestos, pues lo prácticamente no se tiene. Entonces, pues eso ha ayudado.
0: Y el papeleo, que siempre hablamos de la eterna burocracia.
1: Exacto, aquí es mucho más sencillo. Hay una cosa que le llaman recibos verdes que tú vas haciendo a medida que vas haciendo los tours, y eso se gestiona prácticamente todo por internet. Entonces, pues,
0: que es más cómodo,
1: no es tan
0: claro.
1: Bastante más, realmente.
0: Bueno, decíamos que Oporto es uno de los destinos en auge, uno de los destinos turísticos en auge. Se ha puesto muy de moda lo de los free tours para conocer los detalles, la historia de la ciudad. Cuéntanos un poco, para los que todavía no lo sepan, cómo funcionan.
1: Bueno, un free tour, a diferencia, por ejemplo, como sucedía hace unos años, un tour, pues básicamente, pues si querías conocer una ciudad, digamos que contratabas un servicio y tú ya directamente desde el primer momento tú ya tenías que pagar pues una cantidad específica, un valor que tenía, independientemente de lo que uno recibiera, ¿no? Pues aquí con el free tour es una cosa mucho más libre. Uno no, si tiene, pues bueno, por ejemplo, no hay necesidad si quiere de reserva. Si nos ves ahí con un paraguas de un color, pues simplemente vas ahí y dices, oye, pues vais a hacer un free tour. Sí, claro. Y en calidad de lo que uno recibe, pues valora de una manera u otra.
0: Económicamente hablamos.
1: Sí.
0: ¿Qué tal se porta la gente?
1: Pues bueno, yo es una cosa que digo, toda la gente es un mundo. Hay quien me dice, oye, muchas veces, muchos españoles, ¿y quién paga más? ¿Y quién paga menos? Y tal, tal. Pues mira, sinceramente, cada uno es de su casa y cada uno tiene sus cosas. Pero si uno hace un buen trabajo, la gente lo valora bien. Y eso es lo importante.
0: 7 años allí, eres un profesional, aparte de lo típico, ¿no? Que visitamos todos los turistas cuando vamos a Oporto. El río, la estación. Cuéntanos, ¿dónde más? ¿Qué es lo que no nos podemos perder? ¿Qué es lo típico que visitamos? ¿Algún detallito?
1: Pues mira, yo recomendaría, por ejemplo, el Mirador de las Virtudes, que ni siquiera está en la otra ciudad cruzando el puente, sino está en el mismo Porto. Y ahí tienes unas vistas de la desembocadura. Recomendaría, pues, comer por la zona de Miragaya, un barrio cara al río, pero claro, está justo al lado de la ribera, pero nadie va porque se queda uno en la ribera. Y es un sitio bien agradable con familias ahí, con sus negocios de toda la vida. Es una cosa que yo siempre incito a la gente, que el dinero se quede aquí. Que cada céntimo que os gastéis se quede en las casas, en las familias de aquí. No hay necesidad, como está pasando, pasa en todas las ciudades, no voy a decir que solo sea aquí. Yo vi cómo esto ha crecido, pero también cuando estudiaba en Santiago, cómo está ahora y cómo era antes. Convertimos a veces las ciudades en aeropuertos y tenemos lo mismo que tendría un aeropuerto, que si un Starbucks, que si un Burger King, un McDonald's. Y yo siempre intento que la gente vaya al negocio de siempre.
0: A comer en lo local, a disfrutar de lo local y de su gente.
1: Claro, y compra el producto local.
0: Producto local, hablando de producto local, famoso, el bacalao, por supuestísimo, las francesiñas. ¿Algo más local, típico, que nos puedas recomendar?
1: De Porto. Bueno, mira, para aquella gente que le guste, bueno, que esté acostumbrada, por ejemplo, en Madrid a los callos, tenemos un plato aquí muy similar, que bueno, al final tiene su relación, que son las tripas a moda de Porto. El nombre es un poco así,
0: que es parecido.
1: Pero va dando indicaciones el nombre, sí. Realmente de sabor sabe a callos, pero de aspecto parece como una fabada. Pero tiene muy buen sabor.
0: Bueno, apuntado. Por cierto, Herminio, ¿siguen obras, Oporto? Bueno,
1: aquí la realidad es que llevan décadas con obras.
0: Sigue, ¿no? ¿Y seguirá?
1: Y seguirá. A ver, llevan 2 años aquí ya con las obras de la nueva línea del metro y vamos a ver si Dios quiere que las terminen a finales de año. Pero luego están con un puente en la desembocadura, otro puente que van a hacer en el interior. Vamos, que les quema el dinero en el bolsillo a los del ayuntamiento.
0: Bueno, Porto está en auge, sigue ganando turistas, ahí está Herminio, para, bueno, pues enseñarles la ciudad, si les apetece. 7 años allí, ¿hay intención de quedarse más tiempo?
1: Bueno, sinceramente, yo no sé si me iré de aquí. Tengo mi familia, evidentemente, que mis hermanos, que quieren que vuelva para allá. Pero aquí yo me siento como en casa también. Y bueno, pese a que mis padres son reticentes...
0: De momento te vemos a gusto.
1: Pues sí. Y ya mis padres ya muchas veces vienen aquí y ven lo bien que estoy, lo buena gente que es la ciudad, todo.
0: Al final lo importante es eso, ¿no? Que vean a su hijo feliz. Oye, Herminio, llevas unos añitos fuera de España. ¿Una canción que te recuerde a tu tierra natal? Para despedirte.
1: Joder, pues igual va a sonar un poco así. Si me estás diciendo así, lo que me viene es una canción que escuchaba ponía uno de mis hermanos de pequeño, que era la de Cecilia, mi querida España.
2: Mi querida España, esta España mía, esta España nuestra.
0: Venga, pues así te despedimos. Herminio, gracias, guía turístico en Oporto. Creo que vas a estar allí muchos años, por lo que nos dicen. Hasta la próxima.
1: Muchísimas gracias. Un abrazo.

0: españoles en el exterior.
1: Vamos con los artistas españoles más escuchados fuera de nuestras fronteras. Hoy, como va de guías turísticos, de viajes, pues vamos a ir haciendo esos recorridos con los artistas más escuchados.

0: estudiado casi por obligación, como estudiar de forma lineal una historia de España y no porque se entiendan como imprescindibles para la historia de este país. ¿Tú estás de acuerdo con tantas otras circunstancias de la vida o vas a corregir mi camino como siempre sueles hacer?
1: Te voy a corregir, bien. Eduardo. Como no puede ser de otro modo, porque ya te digo que los visigodos es como la catedral de Palencia, la bella desconocida.
0: Sí que sí.
1: Mira, los visigodos tienen, entre otras muchas desgracias, ¿sabes cuando se dice la pérdida de España y tal? Sí. Porque la pierden los visigodos, que es la infeliz España. Pues ellos son los infelices visigodos.
0: Claro.
1: Mira, el problema que tienen los visigodos es que no les escuchamos a claro. ellos. Es decir, nunca hablaron. Y nosotros no le hemos hablado. Es decir, no les hemos podido escuchar. Es que de quien nos habla, de ellos, es precisamente de las personas a las que han desplazado, han dominado,
0: claro.
1: Se han enfrentado porque eran claro. Arrianos. Y estos es como si tú o yo nos empiezan a definir las personas que más nos quieren en la universidad, o nuestro vecino de arriba o nuestro vecino de abajo. La imagen es totalmente distorsionada.
0: Sí.
1: Esto, como digo, es una de las primeras cosas que tienen, que es claro. Importante que haya que ver con los que tienen que ver con los codos. Cuando se ve, porque ahora mismo quien está tomando el relevo es precisamente la arqueología.
0: Sí.
1: La arqueología nos está demostrando que efectivamente es ahora quienes empezamos a tener ecos de su huella. Nos está demostrando que efectivamente existía un programa urbanístico.
0: Claro.
1: Saben efectivamente cómo entienden la ciudad, claro. dónde se asientan,
0: claro.
1: cómo entienden el poder, porque, como dirían por ahí, attention please, Eduardo, solo hay tres estados,
0: claro.
1: que es en aquella época es el Imperio Bizantino, el Estado Ostrogodo y el Estado Visigodo.
0: Fíjate.
1: Más fuerte el Visigodo, que es el
0: claro,
1: que más sobrevive.
0: Perdura, claro.
1: Pero pues esta gente es, lógicamente, la que conforma un paradigma de poder, de dominio, del territorio, de cultura, sí. de tal manera que efectivamente tiene una presencia absolutamente extraordinaria. Los restos que son
0: sí.
1: pues solo las excavaciones que se van a hacer dentro de poco se
0: sí.
1: están haciendo ya en la Vega Baja de Toledo.
0: Correcto.
1: Está en Recópolis, pero en tantísimas en tantísimas otros lugares. ¿Cuál es la otra desgracia de los visigodos? Que su presencia es que cuando llegaron a las ciudades
0: sí.
1: que no les gustaba particularmente, después llegaron los musulmanes
0: claro.
1: y devastaron aquello completamente.
0: Claro.
1: ¿Y dónde han quedado sus restos?
0: Claro.
1: En Castilla.
0: Claro.
1: Como Castilla se convirtió en, o se ha convertido en la España vaciada,
0: claro.
1: da la sensación de que estos señores son oscos, toscos, rurales,
0: claro.
1: y que hacen unas iglesitas pequeñas. Por favor, vayan ustedes a la arqueología.
0: Claro que
1: lean
0: sí.
1: ustedes a los visigodos, en donde hasta el Papa Juan Pablo II decidió nombrar como patrón de Internet
0: sí.
1: a San Isidoro de Sevilla.
0: Sí, señor.
1: O sea que,
0: sí, señor.
1: No sé cómo decirte.
0: Patrón de nuestros historiadores, sí, sí, sí.
1: Esto es una cosa que nos lo tenemos que hacer mirar, efectivamente, porque estamos siendo muy injustos.
0: Totalmente de acuerdo. Yo te iba a decir, yo, fíjate, yo, todo esto que estás diciendo, que es además una, yo creo que es un punto de vista además muy sólido, yo creo que además hay que tener en cuenta, ¿no? La idea de que, claro, de ellos hablan los que los padecieron, no hablan ellos, les escuchamos a ellos mismos, ¿no? Es quizás por esto, por lo que Miguel Ángel se les representa como salvajes, ¿no? Que todos los reyes uh-huh. fueron asesinados, que la violencia uh-huh. les definía. ¿Tú crees que radica ahí ese problema de la memoria de la cultura visigoda?
1: Realmente esto, lo del asesinato y demás, queda circunscrito mucho a los reyes, a la sucesión,
0: monarquía,
1: que no estaba bien definida en España. El resto, no. La monarquía visigoda es una monarquía que hace Toledo una URSS regia,
0: sí, sí.
1: es el único estado, junto con Bizancio, que
0: sí.
1: crea una ciudad.
0: Claro.
1: En el resto de Europa están desapareciendo
0: claro.
1: o están malviviendo.
0: Sí.
1: Aquí se crea una ciudad. no son salvajes en el sentido de que hay que ver, por ejemplo,

0: ejemplo, lo que es al rey Sisebuto.
1: Sí.
0: Sisebuto es un rey visigodo que escribe libros, claro. Eduardo, y que se cartea con San Isidoro de Sevilla. Es listo, inteligente, alegre, divertido y jacarandoso. Gentila tiene un sentido del Estado absolutamente estupendo.
1: Claro.
0: Leovigildo es un monarca con una influencia importante,
1: sí, indudablemente.
0: En el entorno. Esto tiene una cosa muy, muy graciosa, y volvemos a traer lo mismo de los vestigios que han quedado de los visigodos en Castilla. Pues supuestamente este tenía que ser el coetáneo del rey Arturo.
1: Claro.
0: Pero claro, España no tiene una industria filmográfica como la de Inglaterra. Y entonces, ¿qué es lo que conocen? Arturo, que no sabemos si existe. Hay una cosa que es aparecida en Cornualles, pero es un tío que, vamos, completamente el Señor de los Anillos, ¿sabes? Una cosa absolutamente tremenda, y en un Cornualles, que Dios me perdone, pero vamos, en fin, por favor, además de piedras que había por allí.
1: Nada.
0: Y sin embargo, Leovigildo es un monarca absolutamente,
1: claro, eso es cierto, ¿eh?
0: Magnífico. Vuelvo a decir lo mismo, Recópolis se hace en una imitatio a Constantinopla.
1: Fíjate.
0: Esto no se hacía en ningún otro lugar de Europa. Se acuñan unas monedas absolutamente impresionantes, que la gente era culta realmente, por supuesto.
1: Sí,
0: en
1: sí.
0: Los parámetros de la Alta Edad Media.
1: Claro, claro, lógicamente. Estaba pensando, fíjate, en el Museo de la Cultura Visigoda, que está en la iglesia de San,
0: sí,
1: Román,
0: señor,
1: en Toledo,
0: sí,
1: que
0: señor,
1: ahí se ve ese arte, ¿no? Y ese desarrollo en la orfebrería, en los esbotos, en las famosas coronas votivas, ¿no? Que las vemos.
0: Exacto.
1: En el Museo Arqueológico Nacional. Es decir, hay una profundidad cultural que yo creo que sí que está siendo muy desdeñada, ¿no te parece?
0: Absolutamente. Eso es, y vuelvo a decir lo mismo, es un problema, francamente, como en tantas ocasiones de la cultura española, por no tener una publicidad y una propaganda. Mira, el otro día estuve leyendo de la primera historia así del catálogo del patrimonio artístico,
1: sí,
0: pictórico europeo, de un,
1: sí,
0: de un escritor inglés y demás, en donde por toda Europa hablaba de la enorme magnitud que habían alcanzado y su superioridad extraordinaria las pinturas inglesa,
1: sí,
0: francesa e italiana. Por favor,
1: ¿verdad?
0: Ni un solo español.
1: Efectivamente.
0: ¿De verdad?
1: Efectivamente.
0: Pues porque no tenemos propaganda.
1: Sí, somos muy malos en esto. Eso es cierto.
0: Pues esto es lo que les pasa a nuestros pobres
1: visigodos,
0: pobres,
1: ¿verdad?
0: Visigodos. Sí,
1: oye,
0: sí,
1: estamos llegando ya al final del programa,
0: sí,
1: y,
0: sí,
1: y
0: sí,
1: te tengo que hacer una pregunta que yo creo que es evidente, ¿no? Lo primero es, te hacer dos preguntas, ¿no? Para que rematemos. La primera es, si crees que queda algo de ellos en nuestra sociedad, más de unas cuestiones, sí, estéticas y artísticas, pero sobre todo si les hubiera venido bien a estos visigodos un par de semestres en las clases de alfabetización del maestro Miguel Ángel Marzal en nuestra facultad en la Carlos III de Madrid. ¿Tú qué opinas al respecto?
0: Sí, sí, sí. Mira, respecto a la primera, lógicamente sí, queda muchísimo, queda todo el corpus legal. Una forma, lógicamente, de entender la sociedad, tenemos que tener presente que los visigodos era una parte ya los prolegómenos, que es lo que le pasó a Bizancio del mundo feudal. El mundo feudal parece así que es una cosa extraña, pero fíjate que son las raíces, lógicamente, del individualismo y,
1: claro,
0: después de lo que va a ser la libertad.
1: Claro.
0: En aquellos lugares de Europa donde fue más fuerte el feudalismo es donde primero triunfó él. Esto. Por eso, efectivamente, que nosotros seamos una sociedad peculiar. Hay personas que nos sentimos visigodos, con lo,
1: sí,
0: cual tenemos una pervivencia.
1: Sobre todo al corregir, en fin, exámenes,
0: exacto,
1: ¿no?
0: Exactamente. El asunto, como digo, es esto. Hay muchísimos vestigios, lógicamente, también. Recuerda al rey Felipe II, que,
1: sí,
0: hace una revisión tremenda.
1: Sí, verdad.
0: Y por eso lo que es la biblioteca del Escorial es el que, además, Felipe II reúne otra vez Hispania, ¿no? Y por eso
1: es
0: su interés. Pero echar un vistazo a cómo constantemente, en muchas ocasiones, los grandes poderes y regímenes que se han sucedido en España hacen beber sus fuentes,
1: claro,
0: precisamente en la legitimidad visigoda,
1: claro,
0: y por eso que sean tan vigentes. Y si hubiera necesitado alfabetización digital, hombre, por supuesto,
1: claro que, sí,
0: que la necesita nuestra actual clase política también.
1: Efectivamente.
0: Y evidentemente, efectivamente, Eduardo, esto lo tengo que decir, la Universidad Carlos III de Madrid, por este departamento,
1: sí,
0: es uno de los lugares en donde la investigación, precisamente, sí, sobre alfabetización digital y demás, de la que tú también formas parte, es muy señera,
1: muy
0: es muy importante. Estamos haciendo proyectos de investigación muy fuertes. Tenemos el apoyo del actual equipo rectoral que impulsa las humanidades digitales, en donde está precisamente esta alfabetización digital. Estamos con una proyección internacional a partir del grado YUFE, con 9 universidades europeas, en la que la asignatura transversal obligatoria para todos los universitarios es precisamente la alfabetización digital. Así que no solo los visigodos, sino mucha gente está viendo.
1: Dí que sí. Muy bien, querido maestro. Oye, qué coloforma, bueno, hablando de nuestra querida universidad pública, claro, de la Universidad Carlos III de Madrid.
0: Siempre.
1: Siempre. Bueno, claro que sí. Muchísimas gracias, Miguel Ángel, por haber participado en este programa, y ya te buscaré otra trampa para que caigas en ella amablemente.
0: Muchas gracias y un saludo a todos los quienes nos escuchan, y por favor, lean a los visigodos. Ténganlo como lectura de mesa de noche.
1: Muy bien, querido maestro. Bueno, continuamos.

Pues ya terminamos, el programa de hoy entre visigodos, godos, ostrogodos, alanos, suevos, vándalos, burgundios y todos los que nos ha dicho el maestro Miguel Ángel Marzal, que los tenemos todos allí, en ese este norte de Europa, pues no nos podemos ir con mejor música que la que nos ofrece Tarja Turunen, esta finlandesa que nos entrega esta maravillosa versión del tema de Muse Supremacy del año 2016. Estoy seguro que los visigodos, si cantaran así, los habríamos escuchado eternamente. Hasta la próxima semana, españoleros y españoleras.

0: La una, medianoche en Canarias.
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0: Buenas noches. Se mantiene en nivel 2 el incendio de la Sierra Norte de Guadalajara. 15 poblaciones evacuadas, una confinada y más de 9.000 hectáreas calcinadas.
2: Los últimos núcleos de población afectados son Monasterio, Bustares, Villares de Jadraque y Veguilla. Son los núcleos de población afectados. José Almodóvar, viceconsejero de Medio Ambiente de Castilla-La Mancha.
3: En total hay unas 700 personas, alrededor de 700 personas afectadas por todo este entorno, que suma 16 poblaciones ya evacuadas, una confinada, y todas ellas se pueden ir a alojar al albergue de Humanes.
2: Algo mejor es la situación en Aragón. Se ha mantenido perimetrado durante la tarde el fuego en Orés, un incendio que ha calcinado cerca de 16.000 hectáreas.
0: Y miramos al exterior. En Oriente Medio continúa la escalada entre Estados Unidos e Irán. Teherán cifra en 50 los muertos y más de 500 los heridos desde el inicio de los ataques, mientras Washington confirma la muerte de dos soldados estadounidenses en un ataque iraní sobre territorio jordano y mantiene la búsqueda de un tercero desaparecido.
2: En respuesta, el mando central de Estados Unidos ha anunciado una nueva oleada de bombardeos contra objetivos iraníes por orden del presidente. Según Washington, los ataques buscan reducir la capacidad de Irán para amenazar la navegación comercial en el estrecho Hormuz y castigar a unidades de la Guardia Revolucionaria Islámica a las que responsabiliza del ataque contra las tropas estadounidenses en Jordania. En este contexto, la Unión Europea y los países del Golfo han defendido en un comunicado conjunto la libertad de navegación por el estrecho Hormuz y han rechazado cualquier intento de controlar esta ruta estratégica para el comercio mundial de petróleo. Por su parte, Emiratos Árabes Unidos ha reclamado un alto al fuego inmediato, máxima contención y la vuelta a la negociación después de que Estados Unidos e Irán hayan dado por roto el memorándum de Islamabad, que debía facilitar una desescalada y ha quedado definitivamente en suspenso.
0: Y este era el sonido del concierto hace unas horas de Bad Bunny en Milán. Era el sonido en pasado porque un fuerte temporal de lluvia y de granizo ha obligado a evacuar el segundo y último concierto de Bad Bunny en la ciudad italiana, en el que se han reunido alrededor de 80.000 personas.
2: Poco después de que diera inicio, a las 8 en hora local, a las 8 de la tarde, el artista puertorriqueño tuvo que detener la música y los bailes durante 10 minutos a la espera de que cesara la lluvia, según adelantaron los medios locales. Sin embargo, al intensificarse el temporal, el concierto ha tenido que ser interrumpido, obligando a los autoridades a evacuar el recinto.
0: Por cierto, que también al ritmo de Bad Bunny y de Residente, miles de personas se han manifestado en las calles del Viejo San Juan para reclamar la independencia de Puerto Rico. Los participantes han reivindicado la autodeterminación del archipiélago y han denunciado el actual estatus de Estado Libre asociado a Estados Unidos, así como la supervisión de las finanzas públicas por parte de la Junta de Supervisión Fiscal.
2: La marcha, convocada con motivo del aniversario del nacimiento del independentista Rafael Cancel Miranda, ha estado acompañada, como decíamos, por canciones de Bad Bunny y Residente, convertidas ahora en símbolos de la protesta. La movilización también se ha replicado en varias ciudades estadounidenses con una importante población puertorriqueña.
0: Y un apunte más de la página internacional antes de ir con la información deportiva. En Venezuela aumentan a 5.119 los muertos por el doble terremoto del pasado 24 de junio. Así lo ha reflejado un nuevo balance oficial donde se han sumado 50 nuevos fallecimientos. Ha informado de ello el presidente del Parlamento venezolano, Jorge Rodríguez. Y vamos con la información deportiva. En la Copa Mundial de Fútbol en Miami acaba de terminar el partido por el tercer puesto entre Francia e Inglaterra. Los ingleses han hecho con el bronce en un encuentro sin muchas consecuencias, pero eso sí, ha sido bastante entretenido por la cantidad de goles, 10 en total, 4-6. Ese partido se lo ha llevado Inglaterra. Jordi Urius, buenas noches.
4: Buenas noches. Ninguno tenía muchas ganas de jugar este partido, pero finalmente han decidido pasárselo bien, aunque fuera llegando a portería. 8 goles en total, los 4 primeros en la primera parte, frente a una Francia ausente por parte de los de Thomas Tuchel.
5: Va de Clan Rice.
6: ¡Chuta! ¡Gol de Inglaterra! ¡Marques Ricón! ¡Chuta! ¡Dónde saca! ¡Agarra de nuevo, saca!
4: Así llegaban con ese 0-4 al descanso y los de Didier Deschamps han tratado de darle la vuelta al partido con este complicado panorama.
6: ¡Mbappé! ¡De Francia! ¡Marcolá! ¡Qué golazo va a ser esto!
7: ¡Qué golazo!
4: Y así es como Kylian Mbappé se ha convertido en el máximo goleador por encima de Leo Messi. 22 goles en el histórico, 9 en este torneo, líder para la Bota de Oro. Pero es que, como digo, esta casi pachanga no ha terminado aquí. En el 87, triplete de Saka con un penalti. En el 96, el 4-5 para Francia por parte de Dembélé. Y ya al final de este partido, prácticamente al final, pitido final, el 4-6 de Jude Bellingham. Y en menos de 24 horas, la final del Mundial España-Argentina desde el MetLife Stadium de Nueva Jersey a las 9 de la noche, hora peninsular.
0: Gracias, Jordi. En 55 minutos volvemos con más noticias. La información sigue actualizada en la web en rtve.es.
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7: Hola, ¿qué tal? ¿Cómo estáis? Esta vez os presentamos a la madrileña Aisa L. Rubio, que hasta ahora se había desempeñado en el campo de la ilustración, pero que hoy nos trae su primer libro como escritora, fraguado, por cierto, en un taller impartido por Juan Gómez Bárcena. Volverán como fuego, se titula este debut, que nos ofrece un retrato demoledor de Estados Unidos, país por el que la autora siente tanta fascinación como reparos, y del que en los últimos días nos han llegado de nuevo terribles noticias. Nos referimos a los homicidios de dos personas a manos del Servicio de Inmigración, unos sucesos que evidentemente no contemplábamos a la hora de apalabrar esta entrevista que vais a escuchar, pero que de alguna forma la hacen aún más pertinente. América. El puerto es más grande que el de Staten Island. Por lo demás, no se distinguen demasiado. Se aparta de la marea de gente antes de que la engullan. Una luz débil y blanquecina se filtra entre las nubes. América. Comienza a caminar por una calle con tablones de madera torcidos, cubiertos de barro. Sus botas se atascan y tiene que tirar del borde de la caña para no perderlas. Hay casas de ladrillo, casas de madera. América. Esto era América. Entra en un callejón con cuerpos azules tirados como trapos por el suelo. En todos ellos los rostros de su madre, de su hermana. Al fondo, dos niños y una niña vestidos con harapos y las huesudas piernecillas al aire juegan a saltar por encima del cadáver de un caballo. Corren, se empujan, ríen y vuelven a saltar sobre la carcasa del animal. Ella se queda mirándolos. Besa su cruz de madera. Aisa Rubio, gracias por acompañarnos y bienvenida a la Estación Azul.
8: Muchísimas gracias, Carolina. Estoy encantada de estar aquí.
7: Te trae aquí Volverán como fuego, tu primer libro que publica Random House y que no sé si presentar como novela o conjunto de relatos. ¿Tú qué vas diciendo para ahí? ¿Cómo te gusta hablar de él?
8: Pues es, para mí es un libro de cuentos, pero es verdad que está un poco concebido como una novela. Para que tenga todo un sentido unitario.
7: Bueno, yo iría más lejos, fíjate, más lejos aún, y hablaría del género también de la estampa, que no sé si está reconocido como tal, pero que nos sirve para referirnos a este tipo de relatos, de cuentos centrados más, yo creo, que en la construcción de la atmósfera y del personaje que en el desarrollo de una acción, que me parece que es por lo que tú has apostado claramente aquí, pero puedes llevarme la contraria, ¿eh?
8: Pues no te lo voy a llevar en este caso, no. Creo que es muy acertada la descripción, sí.
7: De hecho, hay cuentos que yo creo que si los redujéramos a eso, a la acción, podríamos simplemente decir, una chica coge un taxi al aeropuerto, por ejemplo.
8: Sí, son más radiografías emocionales. Entonces son, sí, son estampas, lo has definido muy bien.
7: Bueno, hemos de decir que la totalidad de las estampas, de los relatos, ¿no?, de este libro se ambientan en Estados Unidos, lo cual es curioso siendo un debut, porque se supone que una siempre empieza por lo que domina más, ¿no? Su país, su código cultural. ¿Por qué quisiste mirar a Estados Unidos tan lejos?
8: Pues, bueno, Estados Unidos, aparte de que yo siempre, desde pequeñita, había estado un poco obsesionada, pero Estados Unidos fue el último lugar donde viví antes de regresar a España. Estuve allí unos años y cuando regresé a España sentí que tenía la necesidad de reflexionar sobre esa experiencia y sobre lo que había visto y vivido allí.
7: ¿Y qué fue lo que te llevó a Estados Unidos?
8: Bueno, primero mi necesidad de ir allí, porque eso, desde pequeñita ya tenía como mucha obsesión también por las películas y todo, ¿no? Porque crecemos con los ojos puestos en Occidente, ¿no? En ese Occidente de las películas que consumimos cuando somos niños, sobre todo en esa época. Y también la música. La música para mí ha sido siempre súper importante y para mí Seattle era mi meca, entonces yo tenía que ir allí. Y allí es donde aterricé. El primer lugar que aterricé en Estados Unidos fue Seattle.
7: Uh-huh. Cada uno de los cuentos de las estampas viene precedido de una cita extraída, en todos los casos, de una canción. Tiene todo el sentido por lo que nos dices. ¿Qué papel jugó la música entonces en la escritura de este libro? Yo no, ya en tu vida, porque me estás diciendo, vamos, que hiciste las maletas por eso. ¿Fue acompañamiento? ¿Fueron acompañamiento estas canciones? ¿Fueron detonante de las historias? ¿Aderezo final? ¿Cuándo aparecieron?
8: Pues es una mezcla un poco de todo. Hay una canción que sí que fue detonante de una de las historias. Yo sabía que esa canción quería que estuviera en el libro, que es Frances Farmer Will Have Her Revenge on Seattle, de Nirvana. Uh-huh. Y porque yo, el personaje en el que está basado ese cuento que sí escribí, es el personaje del que habla la canción, que es la actriz Frances Farmer, sí, y yo la conocí a través de esa canción, a través de Kurt Cobain. Entonces, bueno, pues, o sea, esto sabía que es una canción detonante, pero uh-huh, otras o estaban ahí como en mi subconsciente y aparecieron después, o bueno, o aparecieron mientras escribía, porque yo creo que ya eran parte, ¿no?, de todo ese universo que tenía yo ahí.
7: Ese magma, ¿no?
8: Sí.
7: Bueno, hasta 16 canciones o grupos, uh-huh, o sea, de artistas o grupos suenan. Son 16 las estampas de este libro. Pearl Jam, Bob Dylan, Neil Young. ¿Nos hablabas ahora de Nirvana? ¿Te parece, uh-huh, si empezamos por ahí?
8: Perfecto.
7: Pues que suene esta canción en la que se recuerda a la maltratadísima actriz Frances Farmer, a la que el sistema y su propia familia, por cierto, intentó domesticar a base de ingresos psiquiátricos. Ella volverá como el fuego, reza una línea de esta canción de Nirvana, que sin duda ha inspirado el título de este libro. 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

0: Aixa, casi todos los paisajes que describes en este libro Volverán como fuego son áridos, los ambientes muy depauperados. Hay chatarreras, hay plantaciones de algodón, moteles de carretera, gasolineras, pueblos perdidos en medio de la nada, ¿no? Las relaciones humanas en muchos casos son violentas, de dominación. En fin, el retrato que ofreces de Estados Unidos supura muchísimo desencanto, ¿no? ¿Cómo fue tu experiencia personal allí, por curiosidad?
1: Bueno, este libro también es un exorcismo de, para mí, de Estados Unidos. No he conseguido exorcizarlo del todo, pero bueno, es verdad que es un lugar de muchos contrastes, y para mí, o sea, al margen de que es un país al que también tengo mucho amor, pero es un país muy duro y que para mí, a nivel emocional, todo lo que vi allí, pues me dejó bastante devastada. Al margen que también tiene algún reflejo con, o sea, no voy a decir que yo viví nada de eso, ¿no? Pero sí que tiene algún reflejo de lo que yo estaba viviendo, mi relación personal allí. Y bueno, pues supongo que yo miro siempre un poco las cosas quizá no desde esa belleza
0: de postal,
1: sino que mis ojos siempre se van a otra cosa, se van a un poco a la suciedad. Entonces soy incapaz de apartar la mirada de lo incómodo.
0: Bueno, muchos de los cuentos de estas estampas se refieren a episodios históricos de hace muchísimo tiempo, así que es evidente que no estamos ante un libro autobiográfico, Aixa, aunque una sospecha que quizá pudieras haberle prestado, por ejemplo, algunos pensamientos a la protagonista del último relato, ¿no? Esa que toma un taxi al aeropuerto Kennedy en Nueva York para abandonar el país. ¿Es así o estoy echándole yo mucha imaginación?
1: Sí, no, es cierto. Ese relato es el que quizá es más, no sé, no decir autobiográfico, pero emocionalmente sí, le regalé muchas cosas mías. Pero bueno, de todas formas hay muchos relatos que tienen muchas cosas mías también por ahí espolvoreadas, sí. Ya sea de la infancia o sea de cualquier momento. Yo creo que para mí escribir es un ejercicio de empatía, entonces, bueno, es conectar con emociones humanas y es inevitable, ¿no? Pues también utilizar lo propio.
0: Es como si siempre hubiera caminado entre la gente dentro de una burbuja que me impide el acceso a la vida. Como si solo pudiera observarme, ser espectadora, y la vida es simplemente algo que ocurre ante mí, que pasa sin rozarme. Eso dice ese personaje, y aunque es cierto que uno puede sentirse fuera del mundo en cualquier parte, también en su propia casa, en su país, imagino que la experiencia, Aixa, de la emigración, incluso cuando no es forzosa, como en tu caso, es fácil que desemboque, ¿no?, en ese tipo de extrañamiento.
1: Sí. Sí, es totalmente, o sea, aunque estaba viviendo allí, y además mis circunstancias, pues eso, eran de privilegio, ¿no? Porque yo elegí marcharme, nadie me obligó, como tú has dicho. Pero bueno, aunque estuviera allí, mi mirada siempre ha sido desde fuera, y era eso, era un poco estar dentro de esa burbuja que no me permite el acceso a la experiencia como las personas que están allí. Siempre es con ojos de extranjero, entonces bueno.
0: ¿Y por eso decidiste volver? ¿O tenías esperanza de poder quedarte allí afincada?
1: No, en ese momento la verdad es que estábamos buscando la forma de quedarme allí, pero la verdad es que me alegro que al final saliera mal,
0: sí, sí.
1: Y haber vuelto. Sí.
0: Sí, también por la deriva, entiendo, de los acontecimientos, porque el país ha... Bueno, no sé en qué momento estuviste en Estados Unidos, si ya era con...
1: Sí.
0: Con el liderazgo de Trump y...
1: Sí, la primera vez que estuve fue... Todavía estaba Obama. Uh-huh. De hecho, este verano hace 10 años, desde la primera vez que fui allí. Y bueno, se notó el cambio. Cuando entró Trump, en los aeropuertos, sobre todo, había abogados de oficio para poder atender a la gente a la que retenían en la frontera sin permiso, pero incluso ciudadanos norteamericanos con su green card, a los que retienen allí, no, bueno, sin ninguna justificación.
0: Así que notaste cómo se depauperaban las libertades, entiendo, ¿no? Y el ambiente social.
1: Sí, sí, aunque bueno, Estados Unidos, como ya he dicho también antes, es un país pues muy controvertido, porque incluso cuando estaba Obama siempre pues ha habido esa lucha, ¿no?, con la ley de las armas, con la violencia. O sea, es un país que es difícil a nivel social.
0: ¿Te parece si pinchamos otra canción?
1: Claro.
0: ¿Cuál te gustaría que rafaguease un poquito ahora?
1: Pues mira, ahora que hablaba de lo social, me gustaría Neil Young, When God Made Me, que es una canción preciosa, como toda la música de Neil Young, que habla un poco de esto, ¿no? Cuestionar el por qué y el si nosotros no somos capaces de ver todo eso.
0: Cuando Dios me creó, ¿estaba pensando en mi país o en el color de mi piel? ¿Estaba pensando en mi religión y en la forma en que lo adoraba? ¿Me creó solo a mí, a su imagen o a cada ser viviente? Cuando Dios me creó, ¿estaba planeando solo para los creyentes o para aquellos que solo tienen fe? ¿Imaginó todas las guerras que se libraron en su nombre? ¿Dijo que solo había una forma de estar cerca de él? Bueno, desde luego, esta canción de Neil Young plantea muchas preguntas.

0: Aisha, déjame recordar a los oyentes que estamos hablando contigo al hilo de Volverán como fuego, tu primer libro compuesto por 17 estampas, en realidad yo decía 16, pero hay una final, que se desarrollan en diferentes momentos de la historia estadounidense, pero que tienen en común que están recorridas de una forma u otra por una serpiente, ¿no? La serpiente, sí, que a veces es el animal real, que muerde y envenena, pero que funciona también como símbolo. ¿Por qué y de qué?
1: Pues, bueno, en realidad, en mi cabeza son dos serpientes. Uh-huh. Porque ya en el relato que abre, Coyote, que es el dios de la, sí, creación, le dice a las hermanas serpientes que ellas son las que van a guiar a las personas, sí, ¿no? Entonces, yo tenía muy claro que quería jugar con este elemento, el elemento de las serpientes, sí, porque es un símbolo muy importante en todas las culturas nativas norteamericanas, pero también en la cultura cristiana, que arrasó después de la colonización. Pero son elementos totalmente opuestos. Para la cultura nativa norteamericana es un símbolo de renacer, de creación y destrucción, pero en equilibrio con la naturaleza. Uh-huh. Y sin embargo, para la cristiana es un elemento relacionado con el pecado, el castigo, incluso, uh-huh, con el diablo, ¿no? A veces es representado, sí, de forma pictórica como una serpiente, el diablo. Entonces, bueno, estos dos símbolos supuestos me parecía muy interesante que fueran los que guiaran a las personas a través de su vida, ¿no? Uh-huh. Y les ayudaran a avanzar o se lo impidieran.
0: Uh-huh. El libro empieza y termina con una historia protagonizada por Tortuga, Cuervo y Coyote, que es una especie, este último coyote de Dios, de demiurgo del nuevo mundo, de ese nuevo capítulo de la historia que se inaugura con la llegada del ser humano a la Tierra. Es interesante esto porque, aunque casi todo el libro se circunscribe a un registro muy realista, ¿no? Yo creo, tiene también un fuerte componente alegórico que me ha parecido que quizá pueda beber, bueno, pues pensaba yo precisamente, y tú lo sacabas a la colación, de las leyendas de los indios, sí, americanos. Pero no lo sé, aquí estoy aventurándome totalmente. No sé si son figuras también coyote, tortuga, presentes en ese magma de historias.
1: Sí, sí, sí. Te aventuras fenomenal.
0: ¿Ah, sí?
1: Sí, sí, sí. Estuve leyendo muchas leyendas de las culturas originarias y en todos, o en casi todas, la presencia del coyote como dios de la creación y bueno, estos animales era una figura central. Entonces, bueno, aparte, yo tuve una experiencia muy bonita con un coyote cuando estuve,
0: ¿ah,
1: allí?
0: ¿Sí?
1: Sí, sí, en el parque de Yosemite y entonces, pues claro, me
0: ¿qué
1: parece
0: ocurrió?
1: Que todo...
0: Cuéntalo, no nos digas que fue muy bonita, no nos dejes así, esto es, pues, la radio, cuéntalo.
1: Pues nada, estaba en el parque Yosemite, me tiré ahí 3 días yo sola, extasiada, porque es una maravilla, y ya cuando me iba a ir estaba esperando sentada en una piedra para que pasara el autobús, porque yo todo el primer año recorrí todo Estados Unidos en transporte público, pero no conduzco.
0: Uh-huh.
1: Y nada, estaba ahí esperando en una roca el autobús, pues eso, con la lágrima escurriendo, porque no me quería ir, estaba...
0: Tenías el tendalazo, ¿no?
1: Sí, estaba, vamos, pero como loca. Y de pronto... llega un coyote y, uh-huh, se sienta a mi lado como si estuviera esperando también el autobús. Y yo, claro, no me quería mover. Digo, no, no le voy a hacer una foto porque saco el móvil ahora y...
0: Es violento, ¿no? Clase.
1: Sí, se marcha o algo y digo, yo voy a vivir este momento. Y estuvo y me miraba, yo le miraba, nada, y él esperando. O sea, solo parecía que me iba a preguntar la hora o algo así. O sea, fue increíble, precioso. Pero como estuviera acompañándome, ya de repente, como 2 minutos antes de que llegara el autobús, me miró, se levantó y se fue.
0: Ya, alucinante.
1: Y me quedé, digo, estaba aquí acompañándome.
0: Fíjate, me cuesta mucho imaginarme cómo es un coyote de verdad, porque mi imagen mental es la del coyote del, o sea, como el correcamino,
1: sí,
0: ¿sabes? O sea, es súper ridículo, pero no sé cómo es el animal. O sea, es, pues, entiendo que no es un animal violento, que,
1: sí,
0: no es,
1: bueno,
0: para tener...
1: ¿O
0: sí?
1: Es esto.
0: Ah, claro,
1: sí,
0: es este,
1: sí,
0: que
1: sí,
0: sale
1: de la
0: aquí.
1: Portada.
0: El de la portada, que pensaba yo que era un lobo. Voy a suspender biología, me
1: temo. Es que se parecen... Está como entre un zorro, un lobo... Y de tamaño es más o menos así, como un zorro grande, un lobo pequeño.
0: Ya, ya, ya, ya.
1: Sí, es pero...
0: Tú tienes,
1: pero
0: cierta,
1: sí,
0: templanza, entonces, ¿no? Porque a lo mejor tampoco es un animal.
1: Ah, bueno, es que yo no sé, yo no... O sea, menos mal que no me encontré con un oso, porque le hubiera dado un abrazo, wow, y hubiera, wow, sido el último que hubiera hecho. O sea, porque...
0: Y luego de cañas, ¿no?
1: Sí.
0: De cañas con el oso. Bueno, después de esa estampa inicial, ¿no? En la, uh-huh, que se habla, pues eso, de la fundación del nuevo mundo, ¿no? De la llegada de los seres, uh-huh, humanos, de corte alegórico, ya digo, se suceden de forma desordenada, no cronológica, estampas ambientadas en muchos casos en episodios históricos que resultaron cruciales en la, uh-huh, historia de Estados Unidos, como por ejemplo la guerra de Vietnam, muy traumática, o la la crisis de la patata en Irlanda, que al final provocó un éxodo masivo principalmente hacia allí, ¿no?
1: Sí.
0: Por eso entiendo que este libro es producto también de un enorme ejercicio de documentación. Aisha.
1: Sí, sí, mucho, mucho. Antes de ponerme a escribir estuve leyendo muchísimo. De hecho, fue lo que más tiempo ocupó. Luego la escritura fue muy, muy rápida. Es un proceso que me encanta. Soy una neurótica de la documentación. Hasta me he puesto un post-it en el ordenador que pone prohibido buscar más documentación, porque es que si no, no escribo.
0: Claro, llega un momento en que,
1: si es que no
0: tienes
1: puedo
0: que parar, ¿no?
1: Sí, sí, sí. Pero vamos, es un proceso muy bonito porque bueno, analizas y aprendes muchísimo. ¿Y
0: entonces, en qué fuentes y archivos buceaste?
1: Pues bueno, un poco de todo. Muchos libros, documentales. Uh-huh. También me fue muy útil, esto suena un poco así, pero me fue muy útil en Wikipedia los enlaces que hay abajo al final.
0: Sí, sí, sí.
1: Pues me llevaron también enlaces de muchas universidades de Estados Unidos, claro, que tienen archivos abiertos.
0: Claro, es que entiendo que hay universidades también y grandes,
1: sí,
0: bibliotecas abiertas,
1: sí,
0: a las,
1: sí,
0: que,
1: sí,
0: se puede,
1: sí,
0: bucear en mucho material.
1: Muchísimo,
0: ¿no?
1: Muchísimo, sí. También hay una página que se llama archive.org y es tiene muchísimo material, libros antiguos incluso que puedes sacar como si fuera de una biblioteca, lo que pasa es que es todo digital y es maravilloso.
0: Claro, es que el grado de detalle aparte es importante. Tú haces muchas descripciones, eres prolija en ese sentido,
1: sí,
0: y entiendo que para eso uno tiene que tener muy sujeto todo para no decir tonterías, ¿no? Para,
1: sí, sí, bueno, sí, sí. Cuando te digo que soy neurótica, soy muy neurótica. O sea, cuando en el cuento de la gasolinera,
0: sí,
1: cuando el tipo, bueno, lo que compra,
0: sí,
1: yo estuve haciendo los cálculos de lo que le podría costar en los años 90, que es cuando, porque no digo en qué época está, pero
0: sí,
1: para mí, en mi cabeza, entonces estuve buscando exactamente qué podía, cuáles eran los precios en la zona de Estados Unidos, o sea, todo, así, ese es mi nivel de...
0: ¡Guau! Wow.
1: Sí.
0: Caray. Oye, ¿y qué canción de las que salen en el libro te apetece que pongamos ahora? Vamos a poner otra.
1: Pues mira, como has mencionado la crisis de la patata,
0: sí,
1: vamos a escuchar a The Pogues.
0: Sí.
1: La canción Thousands Are Sailing, que habla de precisamente de este éxodo.
0: Sí. Miles navegan, dice la canción, cruzando el océano occidental a una tierra de oportunidades que algunos de ellos nunca verán. La isla está en silencio ahora, pero los fantasmas siguen atormentando las olas y la antorcha ilumina a un hombre hambriento al que la fortuna no pudo salvar. Yeah.

0: Aisa, estaba pensando que además del símbolo de las serpientes que atraviesan todo el libro, hay una idea que también yo creo lo permea todo, que es la de la domesticación a la fuerza, ¿no? Casi todos tus personajes son víctimas de una enorme violencia, ya sea institucional, familiar o social, ¿no? Está la actriz famosa que quiere abandonar la farándula y es doblegada en el psiquiátrico, el caballo salvaje que es reducido a balazos, el niño de la chatarrera al que su propia familia muele a palos, ¿no? Los afroamericanos esclavizados en plantaciones de algodón. En ningún momento me parece que lo enuncies de una forma muy explícita, pero al juntar todas estas historias, tiene una la tentación de pensar que el pegamento social de Estados Unidos es la violencia, ¿no? Pero no sé si esto tiene también algo de prejuicio y hasta qué punto cabría preguntarse si esto pasa solo allí o si todas las sociedades al final se fundan en esa idea de doblegamiento, de sumisión por la vía dolorosa, ¿no? Ni tú ni yo somos historiadoras, no somos antropólogas, no somos una autoridad en la materia, pero me interesa tu opinión, precisamente porque has investigado mucho en la historia, al menos de ese país.
1: Sí, bueno, o sea, también está centrado en este país, pero en realidad es una reflexión a nivel global. Lo que pasa es que, bueno, pues la historia de Estados Unidos, como con el los movimientos migratorios, ha sido tan intensa y tan importante, tan crucial, porque es un país que arrasó con los originarios y se construyó a base de oleadas de inmigración de distintas épocas y de distintas
0: orígenes.
1: Sí, claro. Entonces, bueno, es como el paradigma. Por eso también está centrado ahí, pero es una reflexión a nivel global. Y sí, en el caso concreto de Estados Unidos, creo que además esta idea de la domesticación pues viene de un poco del sueño americano. O sea, el sueño americano parte como de una idea buena, ¿no? De justicia para todos, libertad de
0: oportunidades. ¿No? Si te lo curras, lo vas a conseguir.
1: Exacto.
0: Eso es un poquito lo que está en el ambiente, ¿no?
1: Claro, claro. Pero también o sea, esa misma idea, que como te da todas las oportunidades, si tú no lo consigues, es por tu culpa. Y además te dice que para conseguirlo tienes que acatar las normas, estar calladito, ser dócil, y entonces vas a conseguir escalar en esa escalera social.
0: Sí, esa promesa, ¿no?
1: Sí.
0: No querría pasar por alto el tratamiento del lenguaje, que me resulta muy llamativo en el libro, ¿no? En tus estampas a los chicos se les llama muchachos, los personajes no beben una copa, sino un trago, en vez de sándwiches comen emparedados, hablan de la carretera más jodidamente solitaria de América, y cuando juran dicen qué diablos en lugar de qué cojones, que sería lo más común en español que se habla en España, ¿no? Y es curioso, digo, porque tú eres de aquí, pero tu voz narradora usa esos dejes, no solo los personajes, la narradora también, ¿no? Esos dejes que parecen más propios de los hablantes español de Centroamérica o incluso de las traducciones directas del inglés. Yo ahí pienso claramente en el adverbio jodidamente, ¿no? Que aquí no decimos salvo cuando nos referimos a Estados Unidos. Yo tenía la sensación, fíjate, cuando te leía, Aisha, de que tu escritura nos llega también filtrada por la herencia del cine. Y entiendo que eso es deliberado, consciente por tu parte. O sea, que tú habrás pensado también en esto a la hora de escribirlo. Que quedaba raro decir, vamos a tomarnos una copa. No, no, tiene que ser un trago.
1: Sí.
0: No sé.
1: Sí. Es totalmente deliberado. Y pues de la misma forma que para mí es muy importante la documentación, esto también es una parte de documentación, ¿no? Para mí tiene que sonar verídico, y si no puedo decir cojones, si allí no dicen cojones, o sea, si a mí me suena muy español, entonces a mí me sacaría del personaje. Si yo leo, o sea, para mí, como lectora, si estoy en un personaje en Estados Unidos y oigo expresiones muy de aquí, a mí me saca de la lectura. Entonces yo necesito...
0: Vez es una codificación, o sea, es una convención también. Tiene
1: también
0: algo de realidad, los centroamericanos entiendo que hablarán así, porque tal, pero también tiene algo de convención, de que como el cine...
1: Claro, exacto. Pero no se me ocurriría hacerlo si estuviera escribiendo un libro con personajes de españoles en español, lo que fuera, por ejemplo.
0: Claro, claro. Fíjate, otra cosa que pensé al terminar tu libro es que ninguna otra nación ha exportado su estilo de vida de forma tan eficaz como Estados Unidos. Y no sé si eso es una ventaja o un inconveniente como escritor, porque hay que trabajar con todas esas ideas preconcebidas que no existen cuando se escriben de otras realidades. Yo pensaba, si lo llega a ambientar en Albania, tendría que explicar muchísimas más cosas, porque al final yo como lectora también tengo un gran bagaje lector y cinematográfico.
1: Sí.
0: Es enorme, por ejemplo, el contraste entre lo que sabemos de Estados Unidos y Portugal, que son nuestros vecinos. De Portugal apenas sabemos nada, ¿no? No podríamos decir cómo son sus fiestas de graduación, siquiera si las tienen. En cambio, yo podría irme a una fiesta, yo creo, de graduación en Estados Unidos, a ver que hay el ponche, la reina de la noche, que el tío más guapo y más guay del instituto es el jefe del equipo de béisbol. Y alguna vez hablando con gente de allí me decía, bueno, es que el cliché tiene bastante que ver con la realidad.
1: Sí, totalmente, totalmente. De hecho, cuando llegaba allí era una sensación muy extraña porque nunca, la primera vez que fui, no había estado nunca allí, pero todo era, tenía una familiaridad realmente inquietante, ¿no? Porque todo era como si ya hubiera estado, ya lo conocía, ya sabía cómo se desarrollaba todo, era una cosa increíble. Y, a ver, sobre todo creo que en mi generación o anteriores, pues hemos mamado mucho esa cultura norteamericana que, como dices tú, que se ha exportado, ellos son vendedores natos han vendido su cultura a todo el mundo.
0: Sí.
1: O sea, son muy buenos publicitándose, pero es verdad que han contaminado un poco para mi gusto y que ahora, por suerte, está cambiando, ¿no? Ahora tenemos, por ejemplo, en el cine muchísimo más de todas partes, también con las plataformas y todo, pues tenemos acceso, bueno, y en la literatura también, en todo el arte, en fin. Antes creo que estaba todo más copado por Estados Unidos.
0: Sí, me suena, fíjate, de haber leído hace muchos años, pero no puedo citar la fuente, que era Hoover, el presidente estadounidense, quien había dicho que le interesaba mucho exportar el cine, no tanto para apoyar la cultura audiovisual o la industria audiovisual de allí, sino porque era la mejor manera de vender sus coches, sus refrescos, sus marcas y su forma de entender la vida, el mundo, el capitalismo. O sea, que el tío se lo tomaba como una estrategia de exportación.
1: El merchandising, claro. Sí, son expertos en merchandising. De cualquier cosa.
0: Ya. Pues Aisha Rubio, L. Rubio, autora de Volverán como fuego, un libro publicado por Random House. Muchísimas gracias por acompañarnos en la Estación Azul.
1: Gracias a ti, ha sido un placer.
0: ¿Con qué canción te gustaría que cerrásemos esta charlita? Que suene un poquito.
1: Pues nada, con un artista que me gusta muchísimo, se llama Daniel Johnston, y la canción Walking the Cow, que aparece también en el libro.
0: ¿Y por? ¿Por qué?
1: Bueno, creo que Daniel Johnston siempre, aunque es de allí y vivió allí, siempre miró con ojos distintos a los de un estadounidense.
0: Y tanto que es un extranjero. Realmente no sé cómo llegué aquí, dice en la canción. Realmente no sé por qué estoy aquí. Estoy paseando a la vaca. 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
1: ¿Cuánto pesa? ¿Cuánto pesa esa huella en la almohada? ¿Cuántos idiomas sabe y cuánto abarca? Dentro caben altísimas bandadas de aves ciertas, galeones con hombres soñadores que buscan continentes, entrañas de volcán o humus de mineral que late hirviendo el pulso de la vida. Dentro de esa huella en la almohada, principios cuánticos, leyes de la materia, bosques desmemoriados, estrellas que señalan el norte de la historia. ¿Cómo late, leve, efímera, contradictoria, eterna, esa huella en la almohada, aún tibia sobre un temblor desordenado, mientras suena la lluvia de la ducha y amanece y tú cantas alegre bajo el agua, como estrenando el mundo?
2: Javier Rostalé, gracias por acompañarnos.
1: Gracias a ti, Carolina.
2: ¿De quién es el poema que nos has leído?
1: De Federico Gallego Ripoll, autor muy prolífico, que ha sido reconocido, entre otros premios, por el Jaén de Poesía, el Ciudad de Irún, el San Juan de la Cruz o el Emilio Alarcos.
2: Uh-huh. Y tanto que es prolífico, veo que ha publicado 22 poemarios, además de ser ilustrador. ¿Qué nos puedes decir de este último libro?
1: Pues que se titula Los latidos contados y se divide en 7 secciones dedicadas a 7 autores, de los que se ha seleccionado una cita que inaugura cada sección del libro. Uh-huh. Y que sumadas constituyen un resumen vital que invita al lector a reconocerse, a tomarse el pulso.
2: Bueno, hablamos de un autor que considera que la poesía, lo cito textualmente, surge en el espacio que media entre el sueño y la vigilia.
1: Así
2: y eso
1: es.
2: Se notará, supongo, en sus poemas.
1: Y de ello es prueba esta colección de poemas, por cierto, extraordinariamente editados por Malta.
2: Bueno, creo que querías hablarnos de la huella que te han dejado a ti.
1: Sí, pues mira, porque me han trasladado a la infancia. Me han hecho sentir cómo los recuerdos no son el pasado, sino que laten en el presente. Cómo la realidad y el sueño forman un todo. Se crean, yo creo, mutuamente.
2: ¿Sí?
1: Cómo los ausentes nos siguen hablando y cómo constantemente somos habitados por el ser que amamos. Hasta el punto de que si nos falta, no nos reconocemos.
2: Madre mía, Javier, la de cosas que te pasan a ti por dentro cuando lees, ¿eh? Me dejas alucinada. A ver, creo que la sección de autorretratos, además, te ha impresionado especialmente. Por si fuera poco lo que nos has dicho hasta ahora, ¿eh? ¿Por qué te ha gustado?
1: Me ha impresionado porque son navegaciones muy profundas por la calma, por el alba, por el mediodía, por la duda. Y existe en la poesía de Federico Gallego Ripoll, trate de lo que trate, creo yo, una cosmovisión con pulso humano. Así, cuando en otra sección, Los alquilados, habla de Caravaggio, o de Magritte, o de Miró, pues lo que hace es penetrar la realidad inserta en sus cuadros hasta convertirla en símbolos y realmente nos sacude física y espiritualmente.
2: Bueno, hablamos de Los latidos contados, el nuevo libro de Federico Gallego Ripoll que publica Maalta. Muchísimas gracias, Javier.
1: Gracias a ti y a los oyentes también.
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2: Hola, Sergio, ¿cómo estás?
3: Pues muy bien, Carola, aquí pensando en cosas de comer.
2: Como siempre, pero tú eres un glotón.
3: Sí, pero hoy estoy pensando en cosas dulces, que yo suelo ser de salado, uh-huh. Lo que, por cierto, me hace la vida un poco imposible, sobre todo a la hora de desayunar. Una vez recuerdo que un amigo inglés me preguntó por qué en España desayunábamos postres, y no lo sé.
2: Yo tampoco, pero ¿en qué cosa de comer estás pensando en concreto?
3: Pues en galletas. ¿Tú eres de galletas?
2: Sí, me gustan mucho, sobre todo las de mantequilla.
3: Hola.
2: Y luego unas muy famosas que se hacen en una confitería de Oviedo, pero cuyo nombre no puedo decir porque sería publicidad, creo.
3: Ya sé cuál dices, unas de chocolate. Bueno, pues yo ya no como muchas porque esta fiebre que tenemos ahora contra el azúcar y los venenos blancos, pero
2: tan
3: recuerdo...
2: disuadido, sí.
3: Sí, recuerdo cuando aquella cosa tan gustosa de coger 4 o 5 galletas María y hundirlas en el Colacao.
2: Yeah.
3: Y luego ir cogiendo aquella masa, aquella pasta que quedaba chocolateada.
2: Sí.
3: Ahora mi hija solo come galletas sanísimas, sin azúcar, medio integrales, con dátil, yo qué sé, cosas raras. ¿Cómo somos hoy los padres?
2: Unos plastas, desde luego. Pero yo creo que llega el momento en el que te pregunto por qué estamos hablando de galletas en un programa de literatura.
3: Pues mira, hoy vengo con un libro muy guay que se llama Galleteras, la otra memoria de la galleta María, que publica la Caja Books. La autora es Laura Sanz, que es poeta, es antropóloga social, se formó en muchas partes del mundo. Y
2: bueno, desde luego tiene una pinta estupenda, como las propias galletitas.
3: Sí, una pinta deliciosa, porque resulta que Laura Sanz, la autora, es de Aguilar de Campo, en Palencia, donde ha estado tradicionalmente buena parte de la industria galletera española, como la empresa Fontaneda, esta sí la tenemos que decir.
2: Sí, sí, sí.
3: Porque
2: es donde trabajó su madre, ¿no?
3: Claro, es donde trabajó su madre. Así que el libro es una hermosa mezcla, así, fragmentaria, ¿no?, de la historia de las trabajadoras de la galleta, de la historia familiar de Laura Sanz y de la historia de la galleta en sí misma, que es muy interesante.
2: A ver qué nos dice ella misma.
4: Galleteras es un libro que habla desde una inteligencia colectiva y que intenta armar o construir cierto sentido a través de varias voces. Por un lado está la voz de todas las trabajadoras sindicalistas que se amalgaman y se vuelven una única voz en el texto para dar cuenta de las jornadas extenuantes, pero también de los momentos de ocio, de disfrute, de aquellas chiquitas que empezaron a trabajar siendo prácticamente niñas, con 14 años. Y luego está la voz de una de ellas en concreto, que sería la madre de la narradora, María, y que, bueno, de su mano vamos recorriendo un poco ese cambio de época que ella y sus compañeras de generación encarnaron en cuanto a la lucha sindical, el ganar ciertos derechos y pelear por ellos incansablemente, pero también esa triple jornada, ¿no? Y luego, por otro lado, está otra voz, que sería la narradora, que también es un sujeto colectivo y que viene a hablar desde las hijas de galleteras, aquellas cuyo destino ya no estaba dibujado en la fábrica, sino que contaban con otro tipo de capacidad, ¿no?, para elegir. Era otra época, habían vivido un cambio de milenio importante y globalizante, por lo que el trabajo se transformó hacia otras corrientes vitales y no tan vitales.
2: Excelente. ¿Qué más me cuentas del libro?
3: Bueno, pues aparte de lo que ha dicho Laura Sanz, es muy curiosa también la reconstrucción de la historia de la galleta María, que había, bueno, de la galleta en general, que había mencionado antes. Entonces se cuenta cómo al principio la galleta era más bien vista como un reservorio de calorías, porque se conservaba muy bien y se asociaba a los viajeros, a los montañeros, a los marineros que llevaban galletas para alimentarse pues en largos viajes, porque como te digo, la galleta aguantaba, ¿no?
2: Sí, sí, sí.
3: Y solo tiempo después se convirtió ya en esta cosa dulce, más, no sé cómo decirlo, delicatessen, ¿no? Para tomar con el café, con la merienda, bueno, lo que ahora pensamos de la galleta como una cosa placentera, ¿no?
2: Interesante, porque claro, ahora la galleta se valora por lo rica que está.
3: Claro,
2: ¿no?
3: Claro.
2: Por nutrientes.
3: Ahora no es para viajar ni nada. Y también se habla de la lucha de las diferentes empresas españolas por declararse creadoras de la galleta María, ¿no? Que cada una tenía su relato, pero que al final era todo mentira, porque resulta que la galleta María se creó en Inglaterra, la Mary Biscuit, en honor a una aristócrata rusa, una princesa, no me acuerdo bien. Y en Fontaneda, pues es muy famosa la galleta María, por ejemplo.
2: Pero hacían otras, ¿no?
3: Hay otras cosas, por ejemplo, el famoso surtido Fontaneda.
2: Es verdad.
3: Que no nos han pagado por mencionar estas cosas, pero la madre de la autora empezó trabajando precisamente en el surtido Fontaneda, que tenía un montón de galletitas de muchos nombres y formas curiosas, ¿no?
2: Es verdad, sí, sí, sí. Claro. Uno se imagina una fábrica de galletas como la fábrica de Willy Wonka, ¿no? Llena de prodigios. Pero sospecho que la realidad no es tan hermosa.
3: Claro. Lo que cuenta el libro, pues, es esto, ¿no? Que es un trabajo muy duro, con mucho calor, donde se quemaban las manos, donde había mucho estrés, donde había que rotar entre las diferentes puestos, las máquinas, en fin, la vida fabril, ¿no? Como cualquier otra industria, ¿no? Que son muy duras. Y en este caso, las mujeres galleteras, como ha dicho la autora antes, empezaban a currar muchas con 14 años, ¿no?
2: Y
3: luego con el tiempo fueron formando un fuerte movimiento sindical que también se cuenta en el libro. También en este sentido habla la autora de algo así como la historia económica global de la galleta, diría
2: ¡Ostras!
3: Yo, ¿no? Entonces, ¿cómo se imbrica para fabricar estos dulces? Pues todo el azúcar del imperio colonial, ¿no? El azúcar que se explotaba en Cuba, con mano esclava, en fin, el capitalismo, vaya. Y es que también de algún modo la historia de España a través de las galletas, ¿no? De cómo llega la democracia. Y últimamente es muy curioso también cómo las grandes corporaciones acaban comprando Fontaneda, ¿no? Primero la empresa Nabisco, que a su vez pertenece a United Biscuits, que al final son compradas por Philip Morris, los del Marlboro, ¿no?
2: En fin,
3: estos entramados empresariales incomprensibles que al final acaban formando eso, un entramado mundial que acaba afectando a un pequeño pueblo como Aguilar de Campo, donde la fábrica de Fontaneda acaba por desaparecer.
2: Ya, imagino que la autora Laura Sanz tendrá una curiosa relación con la galletas.
3: Efectivamente, claro. Son como parte de su identidad.
2: Claro, casi afectivo.
3: Y cuenta que cuando su madre la visita a día de hoy en Madrid, le trae cajas de galletas que en realidad puede comprar en un supermercado, porque son galletas de las que se compran en cualquier lado, pero se las trae porque es como algo propio, no algo de Aguilar de Campo, algo familiar. Mira,
2: como cuando te traen los chorizos de la matanza del pueblo, ¿no?
3: Claro, pero claro. Que... Mira lo que dice la propia Laura.
4: Me pasa algo con las galletas, eso es evidente, y en gran parte por eso he necesitado, de alguna manera, ¿no?, escribir este libro. Y es que también cuando, bueno, entro en algún almacén o en los supermercados y veo los estantes de galletas, hay algunas marcas que me persiguen, ¿no? La marca que dejó el pueblo y la marca que sigue en el pueblo de alguna forma. Pero he dejado de fijarme tanto en lo que es la marca que, de alguna manera extraña, era como que me afectaba mucho en lo emocional. Y desplacé la mirada y el foco hasta ver esas manos que colocaban en el supermercado el paquete, los paquetes, las cajas de esas galletas, ¿no? Y ahí vi en esas manos de aquella muchacha

0: ¿no? Cuando se cierran, además de la debacle económica, los pueblos sufren como una especie de sacudida en su identidad.
1: Efectivamente. Y yo creo que además este libro tiene muchas virtudes, ¿no? Porque el tema, como ves, es muy curioso. Y luego es que está muy bien escrito, ¿no? Con mucha delicadeza. Yo creo que se nota la maestría poética de Laura Sanz, ¿no? Siempre lo digo, que cuando quien escribe también es poeta, pues se nota, en este caso se nota. Y entiendo que la condición de antropóloga social, ¿no? De Sanz también influye a la hora de la investigación, de la vida y condiciones de las galleteras, que se ve que en el libro hay un trabajo de campo, ¿no?
0: Claro, le habrá ayudado un montón, claro. Desde luego, lo recomendamos, ¿no?
1: Con nuestro sello de calidad 100%.
0: ¡Las! ¡Chao!
1: Gracias.
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0: Buenas, Peirú.
5: ¿Qué tal, Carola?
0: Muy bien, ¿y tú cómo estás?
5: Bien, también. Ya con ganas de salir volando y como podemos volar leyendo, hoy voy a comentar un libro que ha salido hace poco en la editorial La Uña Rota y que contiene dos libros de Oriana Méndez que ya aparecieron en gallego en su momento y que la propia autora ha traducido para esta edición. Y el volumen contiene también un prólogo de otra destacada poeta gallega, Chus Pato.
0: ¡Guau! Pues qué bien, estoy deseando que nos cuentes.
5: Bueno, lo primero que tengo ganas de decir es que estuve en la presentación del libro en Madrid hace unos días y la autora explicaba el origen de ambos poemarios, las circunstancias biográficas, los materiales temáticos que habían dado lugar a estos dos libros, y a mí me pareció muy interesante cómo los poemas no dan cuenta claramente de eso, ¿no? Los poemas surgen con esa energía, sin duda tienen esa energía, esas dos energías tan distintas, ¿no? Porque son libros muy diferentes, pero no hablan de eso, ¿no? Yo diría que hablan de la vida del ser humano, de la flexibilidad, de la maleabilidad del lenguaje para nombrar lo que no tiene nombre. Bueno, en el prólogo Chus Pato dice que si trazamos una analogía entre el agua y el lenguaje, diríamos que la lengua propia del poema es la lengua que hierve y produce vapor. Y también dice que con esta lengua escribe Oriana Méndez, una lengua que llevada a punto de ebullición o incandescencia produce un cambio físico en su materia.
0: Bueno, pues lo habéis explicado muy bien entre los dos, me parece.
5: Eso espero. Bueno, entremos en materia.
0: Sí.
5: Pato habla de los dos libros y dice que el primero puede ser leído como el balance que una conciencia realiza sobre su existencia y que se despide de todo lo que hasta el momento ha sido sostén. Uh-huh. Ese primer libro, que se llama Interna, surge de una isla que hay en una ría gallega, donde en una época hubo un lazareto, luego se instaló uno de los campos de concentración más terribles del franquismo y luego un hogar para niños huérfanos.
0: Ya, bueno, yo imagino que te refieres a la isla de San Simón, muy cerca de Redondela, Vigo,
5: A ti no te voy a explicar nada de Galicia. Su segundo libro, el segundo libro que aparece aquí, Llanuras Sucesiones, es, según Chus Pato, la salida del yo libre y solo hacia lo que en algún momento se nombra como lo abierto, hacia el asombro de haber sobrevivido a la catástrofe y ante la maravilla de saberse una de un dos. Dos viven, dos se pronuncian, dos se presentan.
0: Vamos, sobre el amor, resumiendo.
5: Eso. Amor y Galicia, dos temas de los que no se te escapa nada, Carol. Bueno, por decirlo de un modo que tal vez sea un poco simple o reduccionista, los libros tienen que ver con un mundo que se termina y con un mundo que empieza, ¿no?
0: Bueno, pues empecemos por el primero, por ese mundo que se acaba.
5: Sí, voy a leer un poema que me ha encantado y que es un maravilloso eco de la muerte. Aunque me tapases los ojos, sé que caminas ya un territorio de los que no existen, asistido por mariposas ciegas que nacen y mueren para acompañarte. En otros momentos navegas ya un río manso y tan lleno de luz como de tiniebla en cada golpe de voz. Tu propia articulación se ha vuelto secreta, enigma o confidencia para los cóncavos encuentros cavernosos de tu sendero de selva oscurecida de vara curva o de tu caudal cuyos meandros desde aquí ya no puedo comprender completamente. Me encuentro lejos, no transito contigo entre los ausentes, pero te veo, aunque me tapases los ojos con hiedras profundas y con vasos, te veo desde una ventana, única y solitaria y suspendida, con cortinas atravesadas por la pérdida, con cortinas atravesadas por la lepra. arde sobre

0: mis yemas, la conciencia de tu marcha. Alcanzas huesos sin sentido, hierves sobre mis telas del pasado, te enturbias, te haces de vapor, porque te veo descansar y entregarte a los castaños que emergen de la tierra y vuelven a la tierra. Caminar lejos de ti mismo, hierve tu cabello y así lo veo. El río hierve pacífico porque ya ha vencido. Te giras espectral, te giras y entonces contemplo caer contigo pedazos de siglo. Hemos llegado, puedes llevarte todas las miradas y los cánticos crujientes de juventud y la miel resurge, goza en su memoria. Puedes saber que la belleza velará tu herencia, que no distingo la frontera entre mis manos y las tuyas, que nosotros hemos venido para verte galopar sobre las montañas eternas y verdecentes del firmamento.
1: Bueno, ahí está la referencia al lazareto, ¿no? A la lepra.
0: Sí, está eso, pero sobre todo a mí me llaman la atención las múltiples referencias a la vista, ¿no? O a la visión, quizá. Uh-huh. Los ojos tapados, las mariposas ciegas, el río lleno de luz y de tiniebla, la selva oscurecida, las cortinas, y luego ese adjetivo verdecente que viene directo desde el himno de Galicia, ¿no?
1: Sí, sí, la costa verdecente, dice el himno, con letra del poeta Eduardo Pondal. ¿Sobresaliente en galeguismo, Peirú?
0: Gracias, si lo otorgas tú, lo valoro especialmente. Bueno, el poema es muy impresionante, decía que es un eco de la muerte, pero sobre todo me parece un consuelo uh-huh. que puede competir con el consuelo que propone la religión y derrotarlo, ¿no? Porque es un consuelo que, al menos para mí, se basa en algo verosímil. Uh-huh. Te veo descansar y entregarte a los castaños que emergen de la tierra y vuelven a la tierra, dice. Yo ahí veo la relación entre el cuerpo y la naturaleza, ¿no? Los árboles alimentándose del cuerpo, una relación plácida, un sentido. Le da sentido a la vida y a la muerte, ¿no? Esta imagen.
1: Uh-huh.
0: Y habla también de los castaños que emergen y vuelven, y antes habló de esas mariposas que nacen y mueren para acompañarte, y nos hace sentir la placidez de ese ciclo que también es el nuestro, ¿no? Que emergemos y desaparecemos, pero algo siempre persiste, ¿no? Eso es lo que me resulta verosímil, creo, que lo que persiste me parece real.
1: Uh-huh.
0: Persiste la belleza que uno deja en herencia, el recuerdo que uno deja en los demás, un recuerdo hermoso en este caso, ¿no?
1: Bueno, Peirú, me estás poniendo la piel de gallina, es bonito.
0: Yo
1: esto.
0: No, es Oriana Méndez. Bueno, es muy emocionante, sí. Pasemos al otro libro.
1: Venga, va, sí. Ese segundo que empieza un mundo, ¿no?
0: Sí, como decía, es un libro de amor, un encuentro entre dos, y la palabra dos aparece constantemente ahí, ¿no? He decidido leer el último poema del libro porque me parece que dialoga muy bien con el que leí antes. Uh-huh. Si el otro surgía de la muerte, este se llama La vida, y también aparecen en él la luz y las visiones, la claridad. Y si antes se cerraba con las montañas verdecentes del firmamento,
1: uh-huh.
0: aquí nos despedimos con las arboledas del universo.
1: ¡Qué bonito!
0: Sí.
1: Las arboledas,
0: bueno, lo leo.
1: A ver.
0: La vida. Alguien yace sobre la arena de sus sueños. Nada se compara con esta luz. Tú podrías comprenderla porque trabajas, la causa clara, entre tus manos cada día, como la miel te giras lento y creas la luz. Todas las sustancias y las ideas están en mí, tumbadas sobre las arenas de un desierto. Todas las sustancias en mí arden sobre el desierto, dice, y no piensa poder afirmar si ha perdido completamente la cabeza, pero sí comenzó a ver lo invisible. Que a lo largo de este poema se habló de un hombre que jugaba con serpientes en aquella ventana, que ahora él sale del idioma como creado de alguna manera gelatinosa, que sale de su serpiente, que se acerca, que oscila delante de quien yace sobre la arena de sus propios sueños e inicia una danza, una despedida que no se comprende, para caer de la manera en que únicamente un rayo puede caer, caer siendo un rayo. Que tú perteneces al mundo, que pertenece a lo que debe salvarse, que todo aquello que poseamos sea mutuamente, sea lo más frágil entre las arboledas del universo.
1: Bueno, tengo que decirte que me parece muy Peirú esa apelación final a la fragilidad, ¿no? Tú hablas mucho de eso también aquí, ¿no? De la fuerza de la fragilidad.
0: Sí, de la fragilidad como virtud, ¿no? Es como hablar de la sensibilidad, en cierto modo, pero no es exactamente eso. Se pone más en primer plano su dimensión negativa, ¿no? Su dimensión defectuosa, lo débil, lo efímero, lo que linda con la locura también.
1: Uh-huh.
0: Bueno, no sé cómo decirlo, es el amor. No puede nombrarse la manera en que cada uno de nosotros tunea el concepto de amor, ¿no? Y lo aplica a sus circunstancias y lo vive y lo exprime. pero se intenta nombrar, aunque se sabe que no se puede, ¿no? Y hay algo que esos versos finales transmiten muy bien, que todo aquello que poseamos sea mutuamente, sea lo más frágil entre las arboledas del universo. Creo que la magia, en realidad, viene sobre todo del uso un tanto extraño, o sea, muy personal, de la palabra mutuamente.
1: El adverbio ahí, ¿no?
0: Sí,
1: sí, sí, sí. También dice que algo sale del idioma creado de alguna manera gelatinosa, y me acordé de lo que decías antes de la maleabilidad del lenguaje.
0: Es verdad, yo no me había fijado en eso, pero estaba pensando en eso de ver lo invisible y en la imagen del rayo y su manera de caer, que me parece que pueden remitir al amor, pero también al modo en que funciona la poesía, o al menos cierto tipo de poesía, esta poesía que nos regala Oriana Méndez.
1: Bueno, pues podemos terminar con esa idea, ¿no?
0: Sí.
1: Oriana Méndez, Interna y Llanura Sucesiones, dos libros de los que hemos hablado,
0: sí,
1: que incluye este volumen publicado por La Uña Rota. Muchísimas gracias, Peirú.
0: Gracias a ti, Carola.
1: Y feliz verano.
0: Feliz verano, hasta la próxima.
1: Bueno, pues hasta aquí el programa de hoy. Gracias a Puerto Martín, que ha estado en el control técnico, y a vosotros por escucharnos. Volvemos la próxima semana ya en nuestro formato veraniego de programas monográficos. Hasta entonces, salud, buena mar y felices lecturas.

0: Las dos, la una en Canarias.
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0: Buenas noches. Un día más tenemos que seguir hablando de incendios como el de la Sierra Norte de Guadalajara, que está presentando un comportamiento extremo que ya ha hecho que estén afectadas 9.000 hectáreas.
2: Desde que se inició el pasado jueves en La Mierla, el incendio está presentando un comportamiento complicado y extremo que se ha traducido en que este pasado sábado haya sido una jornada compleja. José Almodóvar, viceconsejero de Desarrollo Sostenible.
3: Entendemos que un incendio entra fuera de capacidad de extinción cuando está por encima de 10 metros minuto, y aquí estamos hablando de 60 metros minuto. Así que son condiciones muy complicadas para la extinción, y aquí lo que prima fundamentalmente es el trabajo de planificación. Estamos planificando nuestras labores con varias horas vista.
2: Algo más de optimismo se respira en Aragón con un fuego, el de Orés, que ha calcinado cerca de 16.000 hectáreas. Roberto Bermúdez de Castro es el consejero de Interior de Aragón.
4: Siendo que es un incendio grave, sigue estando en extinción, que no está estabilizado. Si es verdad que hoy no ha aumentado en perímetro, no está perimetrado, pero no ha aumentado en perímetro, y nos hace que dentro de la máxima prudencia, de la máxima prudencia, seamos un poco más optimistas.
0: Y seguimos en nuestro país, en la página política. La militancia socialista de Madrid va a elegir este domingo en primarias a su candidata a la alcaldía de la capital en 2027. Las aspirantes a encabezar esa lista del partido son la actual portavoz del Grupo Municipal Socialista y secretaria general del PSOE de Madrid Ciudad, Reyer Maroto, y Emma López.
2: La elegida será la encargada de disputarle la alcaldía al popular José Luis Martínez Almeida, quien este pasado sábado, como el resto de candidatos populares a las alcaldías de todas las capitales de provincia, era refrendado en un acto de partido en Santiago de Compostela.
5: Tenemos en estos momentos, y lo decimos con orgullo, la ciudad más longeva del mundo. No hay ciudad con mayor esperanza de vida que la ciudad de Madrid. Y eso es, entre otras circunstancias, pero muy importante, porque el Partido Popular lleva gobernando Madrid desde el año 1991 y lo vamos a seguir haciendo como mínimo hasta el año 2030 y más allá.
0: Y miramos al exterior. En Ucrania, varias explosiones han sacudido Kiev, lo han confirmado periodistas de la agencia francesa desplegados allí en la capital.
2: Una de las detonaciones ha sido especialmente intensa y ha activado las alarmas de vehículos estacionados en el centro de la ciudad. La Fuerza Aérea Ucraniana ha informado de la aproximación de misiles balísticos a la capital. Por su parte, el alcalde de Kiev ha señalado que hay vehículos incendiados y daños en un edificio no residencial y en las inmediaciones de un centro comercial del